0: resto, el equipo no se los dio, y hoy entonces, uno en la cancha, otro en la tribuna, como tantas veces y no hace tanto tiempo, se van a expresar. Los hinchas tienen la palabra, los jugadores tienen la pelota. ¿O no, Juan Bindi?
1: Hola, José, un abrazo, gran saludo para todos. Recordaba cuando venía para acá, una película, debe tener por lo menos 20 años, el día después de mañana. Este es el día después de, no de mañana, sino de lo que fue aquella final en Córdoba. En aquella película que yo recordaba, un poco se trataba de ver cómo un hombre, bueno, trataba de reencontrarse con tierra arrasada. Yo no sé si esto es tierra arrasada para un equipo como el de River, que yo creo hasta incluso llegó más lejos de lo que su fútbol merecía. Pero sí es cierto que el golpe ha sido muy fuerte, y sí es cierto también que la bronca de la gente se siente. Se expresa de dos formas. En una, que yo creo es la que tenemos a la vista, y es que este estadio no está lleno, y creo yo, a menos que ocurra algo extraño, no se va a llenar. Y la otra es la auditiva, a la que ya acudimos como en una especie de preludio cuando se nombró a los jugadores temprano, más temprano que lo normal, tal vez para evitar mayor concentración de gente, y con la expectativa de lo que marcaba José, ver cómo reacciona la gente con el andar del partido. Si algo ha demostrado el hincha de River en este último tiempo, es que no anda con chiquitas. De hecho, aquí, en este mismo estadio, hace menos de 20 días, River fue reprobado en un partido con San Lorenzo, que después el fútbol y el azar quiso que termine ganando, pero esto fue hace días nada más. Con lo cual, imagínense que a nadie le va a temblar la garganta si es que quiere expresarse. Tiene una ventaja River, dos en realidad. La primera, el calendario. La de hoy será la última función probablemente en mucho tiempo. En este estadio seguro, veremos después si lo hacen jugar por la Copa Argentina. Y la segunda, la nula oposición de su rival. Realmente hoy River tendrá enfrente un equipo que muy probablemente haya venido para ser partener de un partido así. Esto, por supuesto, en un código como el del fútbol, a veces es leído como algo que es un trámite. Aunque de muchos trámites, a veces el fútbol nos ha regalado accidentes. River, con empatar, será primero. Es algo que sabe, pero lo que no sabemos es cómo va a responder anímicamente un equipo que viene de un golpe muy duro y que, como decía yo, aquí nos tiene el día después de mañana.
0: Los equipos en el campo de juego haciendo el calentamiento, la gente llegando al Monumental, 9:30 de la noche, la hora señalada. Los saludo a Paulo Filippini en el vestuario de River. Hola, Paulo.
2: ¿Cómo te va, José Gabriel? Un abrazo grande para todos. River, que tiene un partido especial, sobre todo porque tiene que dar vuelta a la página, cambiar la imagen después de lo que fue la derrota frente a Belgrano de Córdoba, y obviamente conseguir una victoria que lo deje primero entre los primeros de la Copa Sudamericana, porque con el triunfo de Botafogo está obligado sí o sí a conseguir los 3 puntos para ser el primero en la tabla general de esa Sudamericana. Obviamente que con el punto le alcanza para ser primero del grupo, pero obviamente necesita de una victoria. Afuera Facundo Colidio con una sobrecarga muscular en el cuádriceps derecho, por eso no va a ser parte del equipo titular, que tendrá el 41, Santiago Beltrán, 16, Fabricio Bustos, 28, Lucas Martínez Cuarta, 13, Lautaro Rivero, 31, Facundo González, 44, Lucas Silva, 15, Fausto Vera, 26, Tomás Galván, 24, Juan Cruz Mesa, 7 para Maximiliano Salas, 35, Joaquín Freitas.
0: Allí la formación de River. Decías algo al pasar, Paulo, River con el empate le alcanza, lo planteábamos también con Juan, y en realidad le alcanza numéricamente a River esta noche, o al equipo y al técnico, no les alcanza con el empate esta noche. El equipo hoy necesita ganar, tiene que ganar, porque la gente, por más que clasifique primero con el empate, aún sabiendo que con ese resultado va a ir a jugar directo a los octavos de final, no le alcanza desde otra perspectiva que es todavía más compleja, que es la que el hincha vuelva a creerle a este equipo de River, Paulo.
2: Sin ninguna duda, necesita una victoria que le deje con una imagen mejor para terminar el semestre, porque hoy será el último partido de River, más allá de que era un partido de Copa Argentina con Aldo Civi, y que de la organización quería que se juegue, pero River pidió jugarlo después que termine el Mundial, pero hoy tiene que cambiar la imagen y llevarse una victoria. Y además, no alcanza solamente con una victoria, sino que deberá también dejar otra imagen desde el juego. Cuando la voz del estadio anunciaba el equipo, hubo varios jugadores que se fueron silbados, repudiados. Bustos, Martínez Cuarta, Rivero, Maxi Salas, Pesela, Castaño, Galopo y Kendry Páez. El resto de los jugadores, algunos aplaudidos, otros directamente ignorados.
0: Sí, hubo, a mí me llamó mucho la atención el caso Zubiabre, porque es verdad que no fue unánime, pero hubo, te diría que más silbidos que aplausos para Zubiabre, lo cual me llamó la atención, Paulo,
2: Sí, porque es un chico del club.
0: Por eso.
2: Y en algún momento hasta el propio Chacho Coudet había pedido que se lo cuide más a los futbolistas del club, pero bueno, sí. Hoy tanto él como Lautaro Rivero, que son chicos del club, la verdad que fueron silbados y repudiados por el hincha de River.
1: Sí, probablemente también todo lo que ha pasado con él en materia de su renovación y aquella rebeldía en algún momento también haya colmado un poco la paciencia de la gente. A mí me sorprendió lo de Petzela.
0: Petzela llamó la atención. A mí me llamó la atención lo de Zubiabre, porque yo sé que pueden haber tenido expectativas que las fundó el propio chico en algún par de partidos.
1: Sí, eso sí.
0: El tema es que después viene el desencanto, porque eso no se transmite o no termina teniendo continuidad, Juan.
1: Sí, es cierto. Pero bueno, el ambiente es este. Me parece que Chacho lo sabe, lo debe saber obligadamente.
0: Hoy es más rival el Marco que el equipo boliviano, que Blooming.
1: Sin ninguna duda. Hoy casi hasta te diría, y viendo el agua que está regando el campo, es llegar a la costa. Tiene que llegar a la costa, porque después, como bien decía Paulo, esto es un descanso. Se sabe, lo sabe el plantel, lo saben todos aquí. Va a haber un mercado de pase fuerte, entonces gran parte de esta plantilla se va a renovar. Pero para eso le falta arañar la arena. Tiene que salir del agua y llegar a la costa. Y eso es lo que vos remarcaste muy bien. No le alcanza. Para el hincha no le alcanza con empatar el partido.
0: No le alcanza. Yo imagino, y en virtud de esto, Juan, me parece, Paulo, que River va a salir con mucha energía a jugar el partido desde el vamos. ¿Por qué? Porque necesita mostrarle algo rápidamente a la gente para que lo que venga de la tribuna no tenga tiempo de ser silbidos. Y además porque si vos marcás un gol temprano, abrís la noche y después con el resultado encaminado la gente puede no irse, porque así como viene se va a ir más allá del resultado el hincha de River. Esto también tenemos que tenerlo claro. River puede ganar hoy 5-0, el hincha va a decir, está bien, ganaron 5-0, pero lo que queríamos era otra cosa. Ahora, si pasan 20, 25 minutos, 30 minutos y River no encamina el partido, por más que el empate le sirva, allí ese rival que es el entorno va a terminar siendo más pesado, Juan. Por eso un gol rápido va a calmar un poco las fibras.
1: Descomprime. Sí. Es un poco de eso. Y supongo, yo no lo sé, lo desconozco. Yo creo que Chacho, las decisiones que ha tenido que tomar ya las ha tomado. Pero también va a ser interesante para él ver la respuesta anímica de algunos jugadores.
0: Sin duda.
1: De los que han jugado y han sido reprobados. Y, por ejemplo, de los que no. Pienso en Salas. A ver, si Salas tiene alguna expectativa de tener continuidad o de ser considerado para el próximo semestre, a sabiendas de que Chacho, una de las cosas que ha pedido son varios delanteros, hoy debería responder, por lo menos desde las ganas.
0: Hoy va de titular, está bien, lo hoy cuenta Paulo, no por decisión del entrenador.
1: No, pero para Salas, digamos, es importante mostrarse.
0: Pero para Salas es vital, porque vos no sabés si no es este el último partido que tiene titular en River, ¿eh?
1: Tranquilamente puede llegar a hacerlo. Y un dato de un nombre que seguramente Paulo nos podrá contar mejor durante el transcurso de la noche. Entre todo lo que hemos nombrado hay un gran ausente, que es Juan Fernando Quintero, que es un capítulo en sí mismo también.
0: Sí, claramente. Me parece que es el perfume a despedida más claro que hay esta noche aquí. Los saludo a Nico Sánchez en el vestuario del equipo boliviano del Blooming, que tiene un solo punto y es aquel empate justamente frente a River en el arranque de esta Copa Sudamericana. Hola, Nico.
3: Hola, José, buenas noches para todos. Exactamente, el único punto que tiene Blooming en esta edición de la Copa Sudamericana fue aquel empate el 8 de abril en Bolivia, cuando empató 1-1 ante el Millonario con gol de Anthony Vázquez. Hoy ya con otro técnico que asumió el 15 de mayo y que disputó apenas un partido con el equipo boliviano, que no gana de 7. La última victoria fue el 22 de abril ante Nacional Potosí por el campeonato boliviano. Una mala racha para el equipo de Blooming. Y hoy ya tiene el equipo confirmado. El plantel abandonó el campo de juego del Monumental luego de realizar los movimientos precompetitivos. Sale con el 71 al arco Gustavo Almada, 44 Marque Numba, 55 José María Carrasco, el capitán, 22 Julio Vila, 2 Mauricio Cabral, 14 Juan Mercado, 33 Aulio Oliveros, 19 Matías Avizab, 10 Roberino, 88 Wilmar Centella, 29 Byron. Son los 11 de Erwin Sánchez para esta noche.
0: Así estaba entonces la confirmación del visitante. Lo saludo a Alejandro Lischetti en el sillón de Juan José Lujambio en los estudios centrales de Radio Mitre con los títulos de la noche, los títulos del fútbol, del deporte por Mitre. Hola, Ale.
4: Hola, José Gabriel, el gran abrazo a todos los fanáticos del fútbol a través del Super Mitre Deportivo. Copa Libertadores de América, Independiente del Valle le ganó 1-0 Rosario Central. El gol de Sornosa de penal, por infracción cometida por Paul Fernández sobre el mismo Sornosa, quedó segundo Rosario Central. Por desempate Olímpico, Independiente del Valle ganó el grupo. A la Copa Sudamericana de este grupo H fue la Universidad Central de Venezuela, que le ganó en Paraguay a Libertad 1-0. Esperando con gran expectativa Fluminense, Deportivo La Guaira, Bolívar, Independiente Rivadavia, ya lo está clasificado el equipo mendocino. Pero también muy interesante el grupo E, Peñarol con Independiente Santa Fe, y se juega todo Platense visitando a Corinthians. Copa Sudamericana, Atlético Mineiro le ganó 1-0 Puerto Cabello. Cienciano y Juventud de las Piedras empataron 1-1. El equipo de Eduardo Domínguez, Mineiro, fue a octavo de Sudamericana. El conjunto peruano de Cienciano a los playoffs. Ganó Racing, dirigido por Sebastián Romero, los goles de Vergara y de Miljevic. La Academia le ganó 2-0 Independiente Petrolero, ambos eliminados ya venían. Botafogo le ganó de visitante en Caracas 3-1 al conjunto local. A octavos va Botafogo, tiene 16 puntos, el que más ha logrado en esta etapa a los playoffs, el conjunto de Venezuela. A octavos el campeón paraguayo, a octavos Olimpia, que le ganó 3-1 a Audax Italiano. A los playoffs de Sudamericana, Vasco da Gama, que le ganó 3-0 a Barraca Central, que estaba eliminado, y terminó con 10 el guapo por la expulsión de Insúa. River con 11, frente a Blooming eliminado. Bragantino con 7, frente a Carabobo, que tiene 9. Y recordamos, la Conference League fue para el Crystal Palace. El equipo de Walter Benítez, el ex Quilmes, que estuvo en el banco de los suplentes, le ganó 1-0 al Rayo Vallecano. Atajó a Augusto Batalla y el interminable Oscar Trejo estuvo en el banco de los suplentes. 1-4, solo en Roland Garros. Después vamos a ampliar en esta gran noche del Super Mitre Deportivo para River Blooming.
0: Somos el Super Mitre, esperando por River, esperando por Blooming. ¿Quiénes son los árbitros, Paulo, esta noche aquí?
3: De Perú, la terna arbitral. Roberto Pérez, el árbitro principal. Stephen Atoche, el asistente número 1. El 2, Albert Alarcón. El cuarto árbitro, Jordi Espinosa. Y en el VAR estarán de Paraguay Ulises Meriles y Héctor Balbuena.
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0: Repasemos el 11 millonario, Paulo.
2: 41, Santiago Beltrán, 16, Fabricio Bustos, 28, Lucas Martínez Cuarta, 13, Lautaro Rivero, 31, Facundo González, 44, Lucas Silva, 15, Fausto Vera, 26, Tomás Galván, 24, Juan Cruz Mesa, 7, Maximiliano Salas, 35, Joaquín Freitas.
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0: El 11 boliviano esta noche, Nico.
3: El 11 de Erwin Sánchez para esta noche al arco con el 71, Gustavo Almada, 44, Marque Numba, 55, el capitán José María Carrasco, 22, Julio Vila, por el costado izquierdo con el número 2, Mauricio Cabral, en la mitad de la cancha con el 14, Juan Mercado, y el 33, Saúl Oliveros. Más adelante, 19, Matías Avisar, 10, Roberino Josa, 88, Wilmar Centella, y arriba el punta, Byron Garcés.
0: Así está el 11 de Erwin Sánchez, Erwin Platini Sánchez, como le decían en su época de jugador, un muy buen futbolista de aquel equipo que jugó el Campeonato del Mundo de 1994, de una generación de futbolistas bolivianos, el Diablo Echeverri, Platini Sánchez, Valdivieso, uno que jugó en Newell's, un número 10 elegante, que jugó en Newell's y jugó, me parece que en algún otro equipo también de aquí de la Argentina. Bueno, es el entrenador del equipo que hoy visita a River. 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
0: Tenemos la palabra del entrenador de River, habló Coudet. A ver, ¿lo podemos escuchar?
6: Sí. Bueno, no golpeó, obviamente, queríamos darle una alegría a todo, no se dio y bueno, tenemos que dar, como dijiste vos, rápido vuelta a la página y bueno, tratar de salir a este partido, de hacer un buen partido, de ganar y de terminar primero en el grupo y arriba en la general, ¿no?
7: Te lo pregunto porque vos como jugador vestiste esta camiseta, una camiseta pesada, con mucha historia, y cuando pasan estas cosas hay que poner la cara, hay que ser cada vez más fuerte, quizás el rival te lo va a plantear de una manera que va a costar abrirlo y esto pueda ser un cabildo abierto.
6: Bueno, sobre todo de poner la cara soy yo, porque bueno, tenemos un plantel, sobre todo hoy, con muchísimos jóvenes, con muchos chicos, con mucho futuro, pero sin tanto partido en primera división, así que juegan muy bien al fútbol, que seguramente van a estar a la altura, pero el que tiene que poner la cara seguramente soy yo.
7: Muchas gracias.
0: Así estaba la palabra del entrenador. Bueno, sí, habló de los juveniles, está muy bien, el que tiene que poner la cara es el técnico. La gente se les ha hecho saber a algunos jugadores que también los futbolistas tienen que poner la cara. Y es lógico que así sea, ¿no? Porque sí, aquí de lo que se trata es que puede haber una idea mal interpretada, puede haber una idea incorrecta, una idea que todavía no tiene el trabajo necesario y hasta puede haber un plantel que todavía no esté a la altura de la idea que pretende el entrenador, pero también hay rendimientos como los que hemos visto en los últimos partidos. E hiciste bien en marcar. River jugó una final para la que no había hecho todos los méritos que en general se les requiere como filtro los que llegan a una final, Juan.
1: No, sin duda. La cercanía del título, la proximidad que tuvo River, el hecho de que Belgrano haya necesitado de tantos minutos para darle vuelta al partido, no invalida que Belgrano sí estaba en un lugar que merecía y probablemente River no. Hasta incluso jugando una final en la que River iba ganándola hasta gran parte de la misma, sin hacer un partido que la gente, digamos, hubiese celebrado. Hay un tema aquí, esto es de arrastre, digamos. River está formalmente hoy cerrando el semestre en el cual se fue Gallardo. La vorágine del fútbol argentino, la vorágine de River, la vorágine a la que estamos todos de alguna manera inmiscuidos hoy, no nos debe hacer perder de vista todo lo que viene arrastrando el hincha de River, que sí, explota porque perdió la final con Belgrano, porque perdió hace un mes el Clásico, pero también por todo lo demás de los meses que pasaron.
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0: Aparecen los árbitros, se viene River para la cancha con indumentaria nueva, estrena camiseta River, Paulo.
2: Sí, una indumentaria que tiene que ver con los 125 años de la historia de River, del aniversario que se cumplió el 25 de mayo, por eso esta camiseta.
0: Una onda muy retro, ¿no? Una camiseta muy retro, la manga más cruzada, la banda roja más cruzada desde la manga izquierda, arranca desde el hombro y no cierra tan abajo como las últimas camisetas que hemos visto. Otro tono de rojo, el cuello blanco, no se ve la marca de la indumentaria, porque tiene, es en relieve, pero sí, no, sí, con otro, sí, color la marca de la camiseta.
1: Está como difuminado, como escondido por entre la tela, incluso la
0: auspiciante. Como si fuera un bordado con el mismo color.
1: Sí,
0: también
1: sí,
0: el escudo,
1: sí,
0: de River, un escudo distinto.
1: Muy linda
0: bordado sobre la banda roja. Allí es una muy linda camiseta, sí señor. Esto denuncia la edad, por lo menos la mía, que me gustan estas cosas más retro, más que tiene que ver con el origen, porque es una camiseta que denuncia River por todos lados. Muy linda camiseta, Paulo, ¿eh?
2: Sí, esta es una de las camisetas que tiene que...
0: Cuello polo.
2: Por año, también por contrato, ¿no?
0: Sí.
2: Hay una cuestión de marketing, de que todos los años River presenta una cantidad determinada de camisetas.
0: Tiene que haber habido alguna negociación ahí también con el sponsor, porque si no es con brillo y de cerca no se ve. Está como... tiene como un relieve. Es una camiseta que vos la ves y es de hace 80 años. Es,
1: sí, claro,
0: preciosa la camiseta, ¿eh?
1: La verdad que sí.
0: Con ese cuello blanco. No sé si llega a tener botoncitos o no, pero es con cuello polo, como se dice habitualmente. Es una remera para salir, ¿eh? Muy linda camiseta,
1: sí,
0: arriba.
1: La verdad que sí. La verdad que sí, muy linda camiseta.
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0: Quiero decir una cosa, los pantalones y las medias están a tono, Juan, porque no son pantalones de ahora, son pantalones de aquel tiempo, ¿eh?
1: Sí, también.
0: Sí, claro. Muy lindo pantalón donde solamente se ve el número. No hay más nada, es el número en blanco sobre un pantalón negro y las medias negras con un vivo blanco arriba, como en otro tiempo. Hay saludos respetuosos de los jugadores, algunos aplausos del público, algún silbido hubo o hay. En términos generales hubo más aplausos que silbidos.
1: Sí.
0: Fueron discretos también los aplausos.
1: No, y el famoso silencio piadoso, ¿no?
0: Exactamente.
1: Que uno le tiene a alguien que quiere. Aunque también hay que decir algo, es impresionante cómo de golpe se abrieron las puertas y ha ingresado una cantidad de gente bastante importante, sacando algunos claros, sí, justo enfrente nuestro.
0: Hay menos gente que la semana pasada, de todas formas.
1: Sí, sí, sí, pero hay sí, por lo menos más de las que yo creía.
0: Bueno, ha posado para los fotógrafos River, está el equipo de Blooming con remera celeste, justo hoy enfrentar un equipo con remera celeste, pantalón blanco, medias celestes. Aunque es verdad que no es como la camiseta de Belgrano, porque es celeste con mangas azules, me parece, ¿no? La indumentaria de... Están abrazados allí los jugadores de el Blooming, sí, mangas azules o negras, no alcanzo a ver bien. ¿Quién es el capitán del Blooming, Nico?
3: El 55, José María Carrasco, mangas negras para Blooming.
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0: Pensé que es un azul oscuro, ¿eh? Es un azul...
3: Sí, sí, sí, Sí. Tenés razón.
0: Es azul, muy,
3: no,
0: muy
3: llega
0: oscuro.
3: Negro.
0: No llega negro, tenés razón. Bueno, todo listo, señoras y señores. Se nos vendrá el arranque del partido. Juega Platense a esta hora también su paso a los octavos de final de la Copa, Alejandro.
4: Los saludo con los jugadores del Corinthians. En 30 segundos arranca Corinthians Platense. Se juega el calamar todo a ganador.
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0: Allí va todos los jugadores juntos. Me parece que va a haber un minuto de silencio. Beltrán no estaba informado, nosotros tampoco. A ver.
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0: Está el mensaje por los altoparlantes del estadio. Esto tiene que ver con el mensaje de Colmebol en contra de la discriminación. Beltrán se va hacia el arco del Río de la Plata. River va a atacar hacia Figueroa al corte en este primer tiempo. Aquí en el Monumental, parado frente a la pelota, está Galván. Se abre sobre la derecha Freitas. Salas más a la izquierda, River se para como para salir, disparado en ataque, solamente tres quedan en la raza, todo listo, mueve River aquí en el Monumental.
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0: Arrancó el partido, River se paró en el inicio del partido como se paraban los jugadores cuando se usaba de verdad esta camiseta, pero como original. Eran todos adelante, se solo atrás tres. Le queda el balón para Martínez Cuarta, se adelanta hasta la raza central. Largo cambio de frente a la punta izquierda, el balón que venía bien abierto allá para Galván, que retrocede para jugar era Facundo González. Tocar la pelota más hacia atrás para Rivero. Se para como último hombre Silva, saliendo desde allí para el medio, tocó para Fausto Vera, círculo central. Devuelve otra vez la pelota para Silva y un rebote, la pelota pega en Hinojosa. Sale por un costado fuera de la cancha, será lateral. Hay un árbol que se topa rápidamente la pelota. Tengo la impresión, Paulo, de que el pantaloncito y las medias no son negros exactamente, que es un gris muy, muy oscuro.
3: Sí, sí, yo veo lo mismo, ¿eh?
0: Me parece.
3: Así como te decía Nico de las mangas de Blumen.
0: Sí, tal cual.
3: En este caso no llega a ser negro, negro, parece un gris muy fuerte.
0: Así es. Como si hubiera sido el pantalón de aquella época, que era negro, pero después de un par de lavados quedaba con este tono, ¿eh?
1: Se gastaba.
0: Lateral que van haciendo hacia atrás, la tiran para Rivero, que la cambia de frente, recibe la pelota por aquel costado Fausto Vera, tirándola para Martínez Cuarta, viene hasta la mitad de la cancha, cruza la raza central, se manda el ataque, juega por bajo, el balón que venía para Freitas, quiso tocar de primera para Bustos, corre para marcar Vila, la saca con un violento pelotazo hasta la mitad de la cancha, recoge Silva, dejando el balón cortito, quedó para Juan Cruz Mesa, otra vez para Silva, otra vez para Juan Cruz Mesa, recibe la pelota uno de los volantes, tocándola hacia atrás, frente a la presión que ejercía allí. Y Oliveros tocando más atrás para Martínez Cuarta, la cambia al otro lado, tira la pelota que va a la ubicación de Fausto Vera, se tira por aquel costado entregando para Facundo González, que juega hacia atrás para Silva. River se pone en terreno rival, la pelota por bajo para Juan Cruz Mesa, jugando en el ras del piso, entrega para Martínez Cuarta, se le viene encima allí Garcés, la pelota para Rivero, viene hasta el círculo central, Rivero con la pelota, tocándola para afuera, la juega sobre la izquierda, la pelota se le va a escapar, no enganchó, viene para adentro, tocándola otra vez el futbolista Mesa, tocando la pelota sobre la derecha Juan Cruz Mesa, la juega para Martínez Cuarta. Martínez Cuarta que cruza la mitad de la cancha, al lado lo tiene Fausto Vera, cambia de frente, mete la pelota a la izquierda, bien abierto, la bajan de pecho, la pelota puesta otra vez contra el área, buena acción de ataque de Facundo González, pegan un hombre del equipo boliviano. Corner, hay tiro de esquina desde la punta izquierda para River.
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0: Tiro de esquina, el primero del partido para River. ¿Quién es el que le pega allá en el costado? Que no ve a Galván, me parece, ¿no?
3: Sí, señor.
0: Se adelanta para Galván para hacer este centro. Van Rivero y Martínez Cuarta para buscar de cabeza en el área. Atención, le pegará a Galván a la pelota a Fausto Vera. Están tomando pica en el primer palo. Sin embargo, la juegan así corto. Golpe de cabeza, la saca como puede el número 10. La tiene Hinojosa hasta la raza central. La corre bien abierto por aquel costado Centella. Centella que termina perdiendo. Buen retroceso de Juan Cruz Mesa para recuperar la pelota y tocarla más hacia atrás. Vienen a empezar otra vez los jugadores de River. El partido está 0-0 en los primeros minutos, 3 minutos. La pelota es de River todavía, no las situaciones.
1: Es cierto, y hay un protagonismo casi absoluto del chico Silva. que es el que maneja casi todas las pelotas de River, Blooming, tal como esperábamos, con dos líneas bien, bien, bien por detrás de la mitad de la cancha.
0: Aquí el balón en la presión de River se escapa fuera de la cancha. El árbitro Cruz ha cobrado una falta, tiro libre y es para el Blooming. Desde el costado derecho lo tiene que hacer Cabral en aquel costado. Al final sale el arquero Almada para hacer esta pelota quieta.
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0: A sacar la pelota el arquero Almada, primeros minutos, 3, tenemos del primer tiempo, somos Radio Mitre, M790 en todo el país, el Super Mitre, en la radio de la Copa del Mundo, largo el envío que viene para Hinojosa, corre el número 10, la tira de cabeza atrás Rivero para su arquero, domina Beltrán.
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0: La jugaron atrás para Beltrán, se le vino encima a Centella, qué mal salió River, casi un susto antes de los 5 minutos, inexplicable. Ahora viene la contra con Bustos, se manda el ataque contra la punta derecha, la tira para Freitas, Freitas que gambeteó, viene para adentro Freitas, buena maniobra, la dejan para Vera, Fausto Vera que la va a cambiar hacia el otro lado, la pide en aquel costado Facundo González que juega casi de volante, se va como puntero zurdo, levanta el centro, viene pasado, entró Salas, el arquero con los puños, hubo infracción contra Almada, dice el árbitro del partido, no, dejó seguir, quedó en el piso Salas. El árbitro va a parar el encuentro, Salas está caído en el punto penal, la pelota larga viene para Freitas, Freitas que la levanta, después la pone otra vez contra el piso, se viene encima en Omba para marcarlo, el balón que juegan atrás, la tiran para Silva, Silva sacándola hacia adentro, juegan para Martínez Cuarta con la pelota, los compañeros ni siquiera se percatan de que Silva está en el piso, ahora se le vienen encima al árbitro del partido que para el juego, cuando tenemos 5 minutos del primer tiempo. La preocupación de la jugada anterior, ¿eh?
1: Es que fue una duda innecesaria de parte de la última línea de River, por lo menos 2 momentos en los que pudieron jugar largo, decidieron no hacerlo, decidieron correr un riesgo innecesario.
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0: Está rápido el equipo millonario en el arranque.
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0: No puede ser equilibrio, Blooming.
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0: Reanuda el juego el árbitro con un bote a tierra, como dice el reglamento. La pelota a la izquierda va sobre la ubicación de Facundo González. Se manda el ataque, el marcador de punta, tocando la corte y atrás, la mete para Galván. Levanta el centro pasado para Salamarca, sacándola a Cabral, que la tira hasta la raza central. Sin embargo, toma Silva. Silva frente a la presión así de Olivera, la tira sobre un costado, la mete para Bustos. Va al ataque Bustos. Bustos lo puede jugar para Juan Cruz Mesa. Lo obligan al retroceso, lo presionaron bien por Hinojosa, el número 10, que juega de manga corta, pero de guantes. La pelota viene para Martínez Cuarta. Martínez Cuarta para Rivero. Cruza la cañada, se manda el ataque, deposita la pelota en los pies del zurdo Facundo González, que va a levantar contra el área, lo tocan abajo, le cometen infracción, el árbitro marca la falta contra él, tiro libre para River.
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0: Al ataque River, la pelota viene de Galván para Facundo González, que va permanentemente al ataque, la acomoda para la derecha, que bien que hizo el individual, se mete en el área, sensacional. Rosa de fondo lo tiene, está, tapó el arquero, el rebote, lo tiene Busto, termina rebotando en Vila, una gran jugada de Facundo González contra la punta izquierda, tremendo lo del marcador de punta, que es un atacante más, te digo, por dónde está parado, una muy buena jugada de River, Juan.
1: Fíjate vos, justamente González, alguien que muchos pidieron para ingresar en la final, Chacho no lo eligió, lo hizo hoy, y está siendo el jugador más claro en el ataque de River.
0: Se para casi como un punta, ¿eh? Sí. Y una muy buena jugada. Va otra vez para Facundo González. Quebró la cintura, el zurdo. Toca hacia adentro. Muy bueno, Freitas. Arca sacando la pelota a Vila. Le queda otra vez para Fausto Vera. Fausto Vera para Silva. River se va furioso ahora contra el área de Blume. La tiran a la derecha. Viene para Bustos, que después no le pudo pegar bien en la continuidad de la jugada tras la gran atajada del arquero Almada. Bustos que la tira hacia atrás. Jugando el balón para Rivero. Círculo central. Sale Rivero con la pelota. Se viene. Apoya en la izquierda, Facundo González va a levantar contra el área, levanta el centro entre salas, está, cabeceó pero mal, la pelota en un costado, le viene quedando después para Mercado, la revolea de punta y para adelante, no puede salir Blooming, la tiene Fausto Vera, Fausto Vera de cabeza, la tira para Bustos, pelea Hinojosa, la pelota deriva sobre Silva, es todo de River en el inicio, 0-0 el partido en 7.
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0: Viene otra vez Silva en el mano a mano contra Numba, tira centro a la media luna para Freitas, marca sacando la pelota al final, después Mercado, la tira hasta la raza central, con todo sale en aquel costado Numba, hay foul contra él, la infracción cometida por Facundo González, protesta el jugador del equipo boliviano, tiro libre para Blooming.
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0: ¿Qué dice Chacho a todo esto, Paulo?
2: Conforme, por ahora le está gustando lo que está mostrando el equipo. Igualmente da muchísimas indicaciones como siempre.
0: Pelota que viene para Freitas, quebró la cintura, tocó por un costado, va por el otro, la tira contra el área. Penal, penal para River. Penal para River cuando la pelota ya la tenía el arquero. Arremetió Galván a una pelota que estaba perdida, ya estaba en las manos del arquero. Y uno de los futbolistas que venía al cierre lo terminó tocando, penal para River. A los 9 minutos exactos del primer tiempo, el penal para River. El árbitro no dudó, los jugadores bolivianos se le vienen encima con Vila y con Carrasco, los centrales especialmente. Hay penal para River, que de convertirlo conseguirá seguramente una chance inmejorable de calmar los ánimos. Y es penal.
1: Sí.
0: Porque el pase venía profundo para la entrada de Galván, no llegaba, alcanza a tocar la pelota, va a presionar, trastabilla él, pero me parece que después lo tocan. Habría que revisar la jugada.
1: Yo creo que es al revés, José. Yo creo que primero lo toca
0: y después trastabilla.
1: Sí, eso produce que Galván vaya al suelo en una jugada que, como vos narraste, ya estaba en las manos del arquero. Es realmente un penal absurdo de un jugador que llega tarde. Mucho mérito de Freitas, también de Galván, y el penal para River.
0: Le pega Salas, me parece, Paulo.
2: Será Salas el que le pegue.
0: 10 minutos del primer tiempo, el árbitro conversando con el arquero Almada. Hay penal para River, arco que da Figueroa al corta. Ahora el árbitro va a charlar también con Salas. Hace lo propio con los jugadores que están en el borde del área. Si este hombre va a charlar con todo, termina la tribuna y nos vamos en Navidad. Pasamos el Mundial acá. Sí, está charlando con todo, ¿no? Un conversador tremendo el árbitro. Mirá, mirá lo que hace. Ah, pero un payaso importante este tipo, ¿eh? Le va a pegar la pelota Salas, penal para River. Allí está Salas. Tomó carrera desde el borde del área, se acomoda de zurda, tiró, pegó en el palo el tiro de Salas. Pegó en el palo zurdo, el arquero iba para el otro lado y el remate de Salas pega en el palo. Se paró frontal, después se abrió a la derecha para perfilarse de zurda. Los compañeros le vienen a dar ánimo igual. Justo lo que no necesitaba Salas esta noche era errar un penal, Juan.
1: Dios mío, cuando el fútbol no te acompaña, no te acompaña y te suelta la mano. Salas fue a buscar el penal cuando el arquero todavía estaba en el suelo y con la pelota en la mano. Nadie más que él quería patearlo. Yo creo que no lo hizo mal, pero no tuvo fortuna. Palo, palo y afuera.
0: Hay tiro libre porque después cometieron una infracción. River no sale del borde del área de Blooming buscando el primero. 11 minutos y medio del primer tiempo. Una pelota quieta que va a caer en el área. Atención a este centro que vendrá desde la punta. Le va a pegar Galván. Juan Cruz Mesa espera fuera del área. Atención al remate. También Facundo González se queda en el borde de la medialuna esperando un posible rebote. El resto van a buscar de cabeza en el área, menos Fabricio Bustos y Juan Cruz Silva, el chico Lucas Silva. El remate de Galván de arriba, busca River lo que no encontró de penal. Viene el centro, se cerró a Martínez Cuarta, la pelota rebota, termina pegando en el número 29. Garcés, que daba una mano, la tiran otra vez contra el área. Termina sacando a Inoumba, la pone hacia adelante para Hinojosa, el número 10. Sin embargo, marca Bustos, quedándose con... ¡Uy, casi la! Te digo, si Hinojosa lo ataca y lo presiona, se le lleva la pelota, ¿eh?
1: Sí, un delantero con más convicción hubiese estado incluso más cerca de Bustos. Lo esperó y hasta le dio el lujo de cometer ese error.
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0: Ataca River, pelota a la derecha, Bustos entregándola para Juan Cruz Mesa, que acomoda la pelota contra el área, mete un caño, marca sacándola al final con un potente remate Mercado fuera del terreno. Será lateral para River, que tiene que hacer Bustos otra vez.
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0: Marca, devolviendo la pelota a Cabral, la tira fuera de la cancha, el número 2. Auel para River, que apuran para Juan Cruz Mesa. Tenemos 13 minutos del primer tiempo, por Mitre estamos 0-0, Sales desperdició un penal que pegó en la base del caño zurdo del arquero Almada. La pelota a la izquierda viene para Facundo González, domina tres cuartos de cancha, toca atrás, empieza otra vez River.
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4: Gol de Independiente Santa Fe.
0: Hay gol de Independiente Santa Fe contra
4: Peñarol en Uruguay. Gana Independiente Santa Fe 1-0, como empata Platense 0-0. El Calamar está en Sudamericana. Independiente Santa Fe segundo, Corinthians primero.
0: La pelota viene, claro, necesita ganar Platense ahora, sí, está obligado a la victoria para quedarse en Copa Libertadores.
4: Efectivamente.
0: La pelota la toma en la salida Martínez Cuarta, sale del anillo central, largo envío contra el área, golpe de cabeza de Sala, que la baja muy bien, arremete Galván, se mete en el área, gran jugada, cara a cara con el arquero, tapó Almada al córner, una gran incursión en el área, otra vez de Galván, como en aquella jugada del penal, y tiro de esquina para River, se hace rápido, espérame, la juegan para Sala, Sala es otra vez para el futbolista Galván, Galván que la tira atrás, la pone para Silva, Lucas Silva que la viene jugando para Fabricio Bustos, justo por adentro, lo van a presionar por Garcés, la juega otra vez sobre la izquierda para Silva, y Silva la tira a cualquier parte, la pelota se va al lateral, hay lateral para Blooming.
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0: Hay saque de costado para Blooming con el partido igualado, 14 minutos 40 del primer tiempo, por Mitre en la radio del Mundial estamos.
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0: Quitó Avisab, la pelota se la tocan afuera, lateral que tiene que hacer el propio Avisab, Avisab jugando adentro sobre la ubicación de Centella, este la pierde, la busca Salas, Salas que también pierde contra la marca de Carrasco, que la tira hacia adelante, la buscaba allá Garcés, sin embargo atento en la salida, Rivero se queda con la pelota, la puede dejar atrás para Fausto Vera, el volante central que ahora se mete entre los marcadores, juega la pelota para Silva, Silva conduce la salida, lo presionaron, se le vino encima el número 14 Mercado y la pelota a las manos de Beltrán. Qué distraído en algunas acciones que están algunos jugadores de River, Juan.
10: Demasiado. A Silva le tiraron un compromiso. Estaba de espaldas a la cancha.
0: Pero Juan, larga
10: sí,
0: rápido la pelota.
10: Por eso, no. Hay riesgos innecesarios, sobre todo en una noche como esta, en donde el nervio está. River tiene la pelota, naturalmente. El equipo de enfrente no le da mucha oposición, pero vos lo has marcado. El principal rival de esta noche de River es River.
0: Sacó la pelota Pila, la busca después Carrasco, cambia de frente Mercado para el otro lado, buscaba el balón el número 33 que sobrevivió, la perdió, se viene River, el toque de Silva que queda otra vez en la mitad de la cancha por Oliveros, Oliveros que la tiró para Avisaba a la derecha, sin embargo el que avisó que venía para cortar era el futbolista de River, Freitas tocando atrás para Vera, Vera que cambia a la derecha para Silva, Silva que la va a poner para Fabricio Bustos, tres cuartos de cancha contra la punta derecha, 16 minutos del primer tiempo, gran pase a Mesa, desbordó por afuera de Cabral, hacia el fondo, Cabral la cintura, que bien que lo hizo, enganchó, busca el perfil para el gol, la tira hacia atrás, jugando la pelota para Galván, Galván para Mesa, pronta derecha, la pronta le pega, tiró, lo tardaron justo, lo cruzó Mercado, quiso resolver él lo que había sido una muy buena jugada en el arranque, la pelota es del arquero Almada.
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0: Lo que se perdió Galván en la última.
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0: Sale Martínez Cuarta. La pelota adelante viene para Salas. El cruce al final del número 22, Pila. Buena salida del zaguero central. Salas le roba la pelota, pero viene Avisab. Puntea después Salas jugándola para Facundo González. Tocan adentro para Fausto Vera. Fausto Vera entregándola para Juan Cruz Mesa. Atrás para Silva. Domina en el círculo central. Silva que la tira a la derecha para Bustos. Arranca muy bien. Sin embargo, llega tarde la pelota. Lo cruza Cabral. Se queda con esa Cabral. Foul de Bustos. Infracción del marcador de punta de River. Tiro libre para Blooming.
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0: Sacando la pelota al arquero Almada, la tira contra la punta izquierda, la busca Garcés. Golpe de cabeza de Martínez Cuarta, echándola por un costado. Bustos evita que siga lateral. Adelante para Blooming, que salió a presionar arriba, la perdió Martínez Cuarta. Después termina cometiendo infracción. Lo perdona el árbitro. La saca Martínez Cuarta, la gente se hace impacientado. Uy, mirá qué caño metió Juan Cruz Mesa, y laterales para River.
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0: Ha recuperado un poco el equilibrio, Blooming.
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0: Está rápido Juan Cruz Mesa por la derecha en River.
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0: Pelota para Freitas, que va de puntero derecho. Freitas en el mano a mano contra Cabral. Quita Cabral, queda para Busto, quiere meter el centro. Toca para Freitas, devuelve para Silva. Se para de número 8, está casi contra el vértice de larga. Toca hacia adentro, marca sacando Vila. La pelota queda otra vez para Freitas, tira de zurda. Muy incómodo, aprieta lejos, afuera contra el ángulo derecho, saque de meta y es para Blooming.
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0: Es un partido con mochila el que juega River,
10: sí,
0: Juan,
10: y se nota, y te diría que los que andan por los costados son los más claros. De un lado Mesa, sobre el otro lado el tándem de González, más abierto, y Galván, que se cuela por dentro, tal y como hizo el gol en el Kempes, entrando de afuera hacia adentro, son los de mayor claridad en un River en donde, sí, el ambiente está pesando en algunos jugadores también.
0: Aquí robó Freita, la pone para Salas, salió mal el arquero Almada, Salas en el área, levanta centro, entraba Galván, el rebote lo para Vera, pronta y le pega, tiro, corner. Abajo contra el paro izquierdo, rebotó en un futbolista boliviano en el camino, el remate del volante central, tiro de esquina para River.
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0: 20 minutos del primer tiempo, River 0, Blooming 0, somos Mitre. Desperdició un penal, Salas pegó en el palo, viene el córner de Galván desde la punta derecha. Mesa espera atrás, abre a los jugadores de Blooming con esta posición Juan Cruz Mesa, se adelanta Silva, vendrá el remate de Galván al segundo palo, entró Martínez Cuarta, la peina en el camino el número 44 en Umba, la saca por un costado, la busca Sala fuera del área, la tira hacia atrás, la juega para Busto, círculo central, retrocede Silva, abren a la derecha tocando el balón que viene para Juan Cruz Mesa. Juan Cruz Mesa, que la va a cambiar de frente, lo vio solo del otro lado Facundo González, pero se la tira mal, la pelota se escapa afuera, saque de costado para Blooming.
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0: Hay penal para Platense en San Pablo, Alejandro.
4: Sí, una mano de Dudú dentro del área muy clara, el árbitro fue a ver la jugada en el VAR, lo llamó precisamente la asistencia. El árbitro ha mirado y ha decretado el penal para Platense.
0: Primero dudó un poco, pero después lo cobró. La pelota la tiene por la derecha Bustos. Así se viene Bustos. Bustos tocándola para Freitas. Freitas a la derecha jugando el balón que viene para Juan Cruz Mesa. Ya estamos con el penal. Viene el centro, entra Sala, la para con el pecho, lo tiene. No, cabeció, tapó el arquero Almada. Tapó el arquero Almada sacando la pelota en el caño derecho. Era muy bueno. Pensé que la iba a bajar de pecho Salas. Eligió el cabezazo, no tuvo tanta potencia. Le permitió al arquero reaccionar y mandar la pelota al córner. Pero esta fue buena, Juan, ¿eh?
10: Es que fue muy bueno lo de Salas, porque el centro venía llovido, no tenía fuerza, le dio demasiada ubicación, además casi sin saltar. Muy bien el arquero.
0: Viene el córner de Galván, entró Martínez Cuarta, sale Almada, sacó con los puños, la pelota fuera del área. Y el balón termina perdiéndose afuera el árbitro. A ver qué es lo que le pasa, hay un jugador boliviano que está protestando. Ah, no, hay un jugador boliviano que está tirado, no alcanzo a ver quién es, pero hay un jugador de Blooming en el piso, Nico.
3: Exactamente, de a poco se va recuperando, si no veo mal de aquí, la posición es el 55, José María Carrasco.
0: Está caído, sí, creo que
3: sí,
0: es Carrasco.
3: Se toma el hombro, ¿eh? El capitán boliviano.
0: Hay lateral para River frente al área de Blooming. ¿Qué pasa con el penal para Platense, Alejandro?
4: ¡Gol! El calamar de zurda. El 10, Franco Sapiola, a la izquierda del arquero Hugo Sousa. gana Platense en San Pablo a Corinthians 1-0 y está.
0: El árbitro para porque en esta noche de calor pesado, húmedo de Buenos Aires, en este verano impiedoso que tenemos, hace falta tomar un poco de agua. Qué bueno la Conmebol, qué dedicación, qué sensibilidad que tiene con los futbolistas, el organismo del fútbol continental, porque con este clima insoportable ya ni nosotros podíamos seguir relatando y por lo tanto han parado para tomar un poco de agua los futbolistas de River y de Blooming. Ridículos, viejos ridículos.
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0: Le falta equilibrio a los que dirigen la Conmebol.
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0: Bueno, allí estaba muy enérgico el técnico de River, Paulo, ¿eh?
2: Aprovechando para dar alguna indicación, ¿por qué Sala pateó? Porque no está Juanfer, no está Montiel, y él fue uno de los pocos que había convertido en la serie con San Lorenzo.
0: Bueno, ahora sí, los jugadores ya están con la panza llena de agua, por supuesto han bebido como locos. Se tiraban agua encima, bien fría, pobres. Lateral que tiene que hacer Facundo González. Vendrá el centro que va a caer en el área. La tiran. Ay, pero ¿qué hizo Facundo González? Pensó que salía Freitas, sí. Pero pensé que se confundió porque le hizo un movimiento con el cuerpo Freitas. Aperta de Bustos, Bustos a la derecha para Juan Cruz Mesa. Juan Cruz Mesa la lleva hacia atrás, tocándola para Silva. Domina el volante central. Lucas Silva para Fausto Vera. Fausto Vera otra

0: De cabeza Carrasco, sacando Vilaera, sacando de cabeza el defensor central, tirándola para Hinojosa. La tiene Hinojosa, el número 10. La tiran adelante para García. Lo miró el arquero, lo miró Beltrán, lo vio adelantado. No tuvo recorrido para la pierna porque miró como para pegarle de 45 metros. Estaba adelantado el arquero Beltrán, claro. Mirá nomás a Garcés, largo envío que viene para el centro atacante, cae, no hay faula, ahora sí, una infracción cometida, me parece que por Silva, en perjuicio de Avisabe, el número, no, del 88, que Centella, tiro libre para Blooming.
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0: Que no lo haya hecho un atrevido, Garcés.
2: No, sí, un osado, pero parece ser la única carta en la baraja, ¿eh? Alguna pelota que le caiga a Garcés o a Hinojosa en esa zona del campo y alguna genialidad que se puedan inventar después de un envío largo. No ha llegado Blooming, lo hará ahora por primera vez con este tiro libre.
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0: Oliveros para pegarle a la pelota a uno de los volantes, Auli. Oliveros, dos en la barrera, muy lejos, la va a pegar al arco desde ahí. Algún compañero le dice, está seguro, va Hinojosa finalmente, levanta centro el zurdo, se cerró el arquero. Muy bien Beltrán, porque picó antes esa pelota que iba buscando una cabeza que nunca llegó. Dominó Beltrán el tiro del número 10, se queda con ella el arquero millonario.
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0: Galván sale de su campo tocando a la derecha para Juan Cruz Mesa, pelotazo para Freitas, pone el cuerpo Bustos Sante, al medio va buscando Bustos, la pide Freitas, giró Bustos, se le quedó atrás, la toca Mesa, le roban la pelota, la saca Bizar rápidamente, arranca de contragolpe el número 19, tocándola bien, jugando el balón que viene para Hinojosa. Hinojosa que la aguanta, círculo central, domina el número 10, buena pausa, después toca, juega para Cabral, se le viene encima Freita, adentro el balón otra vez para el número 10, Hinojosa. Hinojosa que la va tirando para Garcés, el pase no es bueno, cierra Martínez cuarta, se queda con la pelota, 27 minutos sale River.
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0: Pelota a la izquierda que va para Facundo González, que había arrancado muy bien el partido, después se frenó un poco, tocando el balón hacia adentro, en entrega para Galván, Galván que la juega para Lucas Silva, sin embargo se quedó parado, era Juan Cruz Mesa, no pudo recibir, sale entonces el equipo boliviano, no, Umba que la tira a terreno de River, no hay nadie adelante, Garcés muy tomado por la marca, estaba lejos, domina Beltrán.
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0: Pelea al número 10 frente a Silva, estoy hablando de Hinojosa, la pelota que queda atrás para Martínez cuarta, sale el chino, 27 minutos 40, tenemos primer tiempo, somos Radio Mitre, 0-0, ganó Racing, ya eliminado en Copa Sudamericana, está ganando Platense, que le gana a Corinthians y por ahora se mete en los cuartos de final de la Copa Libertadores de América. Aquí la pelota a la punta izquierda viene sobre Facundo González en el ataque de River, pero marca sacándola Avisab, la pelota que queda después en la mitad del terreno para el propio Facundo González, jugando atrás para el chino Martínez cuarta que la tira para Silva, Silva a la derecha para Bustos, sale a marcarlo por este costado Oliveros, ah, juega hacia atrás, entrega otra vez para Silva, Silva para Fausto Vera, Fausto Vera a la salida del anillo central, la pone cortita para Galván, Galván que la pone a la izquierda, la tira para Rivero, Rivero que hace la gambeta hacia adentro, debió largar para Facundo González, se comprometió contra la marca de Avisab que lo obliga a retroceder, la tira más atrás, arranca todo nuevamente.
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0: Pelota que va sobre la izquierda para Galván, Galván contra la marca de Avisab, viene para adentro, lo espera Centella, jugando el balón para Fausto Vera a la derecha para Silva, Silva para Juan Cruz Mesa, se la tiran cortada, muy bueno, la espalda de Rivero, va hasta el fondo, levanta centro, rebotó Cabral, salió el arquero, marca sacando la vila, y la devuelve por un costado por Olivera, Olivero que la pisa, quiere meter un caño, la pierde contra Mesa, Juan Cruz Mesa contra la punta derecha, levanta otro centro, marca Vila, saca de zurda, la pelota queda ahí nomás, la busca Sala, golpe de cabeza, el balón para Mesa que volvía de una posición adelantada, no la marca el juez de línea, queda para Garcés, atención a la contra. Domina solo el único atacante contra tres hombres de River, foul. Innecesaria falta le cobra le comete el chico Silva, rodeado de jugadores y lejos a 50 metros del arco, tiro libre para Blooming.
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0: River ya ha empezado a jugar contra sí mismo ahora, Juan, ¿eh?
2: Es que ese penal

0: Callado, sí. Y el tiempo en el reloj ha empezado a tentar contra un River que ya no fluye. Empezó también el hierro en algunos pases. Y estos fules, a ver.
1: Aquí robó Freitas, la presión muy bien hecha. Freitas que la tira a la izquierda, viene el balón para Galván, lo cruza desde atrás. La marca para sacar la pelota de Numba. Sin embargo, queda otra vez para Freitas, la pone al área, controla Numba. La pelota para su arquero, domina Almada, se queda con ella. El uno de Blooming.
0: Está apurado Freitas, es la segunda vez que resuelve rápido. Una vez ya lo había hecho con un remate, aquí buscando un pase, decía. El tiempo, el pasaje de tiempo, el estar en media hora de juego y verse 0-0, atenta contra la tranquilidad de River. Blumín espera, pero ya avisa que va a jugar largo para un Garcés que corre de un costado hacia el otro.
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1: 30 minutos, media hora del primer tiempo, somos Radio Mitra, M790, la radio de la Copa del Mundo. Aquí ataca River, buena maniobra de Freitas, después la perdió porque le hizo individual en vez de tocar. La revolea Vila, golpe de cabeza de Martínez, cuarta, cayó y protesta adelante el jugador García. La pelota se le escapa, Facundo González afuera del terreno, ya Yaubol desde la derecha para Blooming.
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1: Aubol, que cabecea Facundo González, la pelota queda para Silva, frente a Garci, devuelve después Martínez Cuarta, zurdazo potente, golpe de cabeza en palomita de mercado, sacó corto una pelota que queda para Vera, Vera que la tira de primera a la derecha para Bustos, cruza la raza central, domina Bustos, se frena, lo tiene Juan Cruz Mesa bien abierto, sin embargo toca atrás para Silva. Silva que la va a cambiar al otro lado. Todo River prácticamente metido en terreno de Blooming. Naturalmente todo Blooming metido en su campo. La pelota para Facundo González, quebró la cintura, pasó bien hacia adentro, mete la diagonal. Lo sale a presionar, marcado con Avisab. La ponen atrás, la pelota para Martínez Cuarta, se le viene Hinojosa encima. Martínez Cuarta que la levanta. Después la domina el propio Martínez Cuarta frente a Garcés. Círculo central, toca la pelota a la izquierda, va jugando para Fausto Vera. Fausto Vera que la puede poner profundo a la izquierda. Toca la pelota bien abierta para Galván. Galván que viene hacia adentro, domina la pelota a Galván. Se apoya en Silva, la pelota para el volante central, Silva para Facundo González, lo presiona Enumba, quiere girar, marca Enumba, traba con todo bien en el regreso, la pelota deriva sobre ubicación de Garcés que cae, piden infracción, el árbitro la cobra, pero para River, la pedía Garcés para Blooming, la tiran atrás para Martínez Cuarta, sale tocando adentro para Juan Cruz Mesa, pronto y le pega, le quedó para la zurda, quiere pasar entre dos, tiro igual, el remate con la pierna menos hábil, se levanta lejos del horizontal de Almada, saque de meta para Blooming.
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0: Bueno, para este River, al cual el fútbol le ha costado y mucho en este andar de Chacho, si además los espacios no son tanto, porque Blooming se cierra, lo lleva a tomar estas decisiones, remates que son de esos que a veces se hacen para finalizar una jugada. Chacho está impaciente, el hincha de River también.
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1: Y hubo la hora para Blooming en la raza central. Tiene que tomarlo en Umba. En Umba jugando adelante para Hinojosa. La peinó Silva en el camino. Queda para Martínez Cuarta. Presiona el propio Hinojosa. Devuelve la pelota a Martínez Cuarta. Rebota en Hinojosa. Aubol para River.
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1: Lateral que hace Facundo González, entregando muy buen lateral para Salas. Estaba distraído, la paró con el pecho, la perdió. Marcó con todo Cabral, pelota de Beltrán. Después domina el arquero de River.
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1: Sale a presionar adelante allá Centella. Sin embargo, River pasa esa línea, tirando el balón para Freitas. Aparece para marcar Mercado. Saca la pelota Julián Mercado. La tira fuera del terreno. Será lateral Juan Mercado. No Julián, Juan Mercado. Aubol para River.
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1: La pelota la tiene Fausto Vera. Fausto Vera para Silva. Silva entregando el balón para Rivero. Rivero cruza la mitad del terreno. Cabeza levantada allí de Rivero. Rivero sobre González. Facundo González que pone para Fausto Vera, parado de 10. La tirón diagonal para Galván, pero aparece para marcar muy bien después Avisab. avisaba que la tiene a la izquierda para García, ya la tiene Martínez cuarta, ganando para Bustos. Bustos que quita rápidamente, tocándola para Freitas. Freitas que juega atrás para Fausto Vera. Fausto Vera que lo mira por los retrovisores a García. Juega con tranquilidad, tocando el balón para Rivero. Para y descarga, jugó para la punta. La busca ya Facundo González. Facundo González que empieza otra vez, Corán toca adentro, entregando el balón para Fausto Vera. Fausto Vera le pegó de sobrepique, lo complicó en la recepción a Silva, que igual clarifica, tocando a la derecha, jugando la pelota para Bustos. Bustos que acomoda para la zurda, prefiere tocar con la diestra, sacó la pelota hacia adentro, le queda Rivero pronto y le pega, sin embargo se le viene encima a Bisab, por eso la pelota va para Facundo González a la punta, vuelve a empezar, tocan atrás otra vez, arranca Fausto Vera. Fausto Vera con cabeza levantada, la tira para Silva. Silva que puede abrir sobre Juan Cruz Mesa, está en el área Martínez Cuarta, que ahora regresa, el balón viene jugado sobre el borde del área para Freitas, se anticipa bien, cae, pero una infracción, huye a la contra, huye la contra, la tiran a la izquierda para García. García en el mano a mano contra Martínez Cuarta, allí está García, vuelve River rápidamente, la tiene García, la pone adentro, muy buena para Bisabi, para Centella, salió el arquero Beltrán, buen concepto en la intención de la contra de García, volvió rápido River, que sufrió un susto por lo menos, ¿eh?
0: Sí, después de una transición, de una jugada de por lo menos un minuto y medio de dominio de pelota, pero de dominio horizontal.
1: Inocuo.
0: Sí, ya no lastima a River.
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1: 36 minutos del primer tiempo, 0 River, que perdió un penal, 0 Blooming.
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1: Sacando la pelota Bustos por adentro, puede tocar hacia afuera para Juan Cruz Mesa, prefiere para Silva, Silva que la va a cambiar para Rivero, se arrepiente, toca otra vez para Bustos, Bustos de 8 con Juan Cruz Mesa abierto, que toca atrás para Silva. River trata de ordenarse. La pelota de Silva más atrás para Martínez Cuarta. Martínez Cuarta jugando el balón para Rivero. Se adelanta al otro marcador central, pero lo presionan. Tocó otra vez hacia atrás.
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1: Aubol que va a ser Bustos jugando para Freitas frente al área de Blooming. Tocan atrás para Silva. Silva para Fausto Vera. Fausto Vera que cambia para Rivero. Piñera abierto, la pide Facundo González. Allá lo corre Nomba. Recibe Facundo González en el mano a mano, toca hacia adentro, juega bien para Galván. Galván que la pone para Silva, se viene de frente Silva, pronta y le pega, no se anima, ahora sí le va a pegar al arco, Silva tiró, Almada al córner. Almada manda la pelota al córner, buen remate del volante central millonario, tiro de esquina.
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1: Bueno, rompió con la monotonía.
0: Oh, bien Silva, tomando el riesgo, animándose, haciéndose cargo, muy bien.
1: El córner por Galván. El remate que vendrá desde la punta derecha. Galván con el córner. El árbitro pita recién ahora. Viene el centro. Va el segundo palo. Es buena. Entró Salas. Cabeció lejos. El remate de cabeza de Salas. Saque de meta para Blooming.
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1: 38 minutos, somos Radio Mitre, en el Super Mitre, con River 0, Blooming 0. La Copa Sudamericana, mañana estaremos con Copa Libertadores de América. Boca jugando frente a la Católica por el pase a los octavos de final de la Copa Libertadores de América, con el relato de Gabriel Anhelo aquí en Mitre, en la radio de la Copa del Mundo.
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1: Aul de Facundo González en la raza central. Tiro libre para Blooming. 38 y medio del primer tiempo.
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1: Cayó García, pero no, cayó Hinojosa solo, sin que la pelota estuviera en juego. No vi qué pasó,
3: Sí, acusa un golpe el número 10 de Blooming.
0: Sí, y está Martínez Cuarta muy cerca suyo. Yo había visto que se venían forcejeando. Desconozco si es el benefactor del golpe, Martínez Cuarta, pero sí está tirado el hombre, y bastante dolorido.
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1: A ver qué es lo que ha pasado, porque no, por ahí el árbitro conversa con ellos. Y hubo un forcejeo. Rivero fue, ¿no?
0: Sí, fue sí. Rivero, pero fue Rivero. Una caricia.
1: Le falta equilibrio en la mitad de la cancha.
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1: Pelota larga, la punta derecha que viene a buscar, tocando para atrás el jugador Centella. La revolea después en Oumba, la tira fuera del terreno, lateral para River.
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1: Ataca River, pelota a la derecha, le pegó muy mal en la salida Bustos, hay outball para Blooming. 40 minutos de la primera parte, 0 River, 0 Blooming por Copa Sudamericana. ¿Qué está pasando con Platense, que juega frente al Corinthians, Alejandro?
4: Se la banca el calamar. Gol de Franco Sapiola de penal. Está ganando Platense 1-0 a Corinthians.
1: Con este resultado clasifica Platense, clasifica como segundo siempre, ¿no?
4: Sí, como segundo.
1: Pelota a la punta izquierda, marca Martínez, cuarta. El primero ya clasificando entonces es Corinthians.
4: Con 11, sí.
1: La tocan para Salas, gran cambio de frente, Salas para Facundo González, buen ataque de River, ¿eh? La lleva contra la punta izquierda, la pone al área, viene para la entrada de Freitas, giró para adentro Galván, termina perdiendo y va sacando la pelota desde el fondo Carrasco, uno de los centrales, Carrasco para el futbolista Centella, Centella la pierde, la recupera, el árbitro dice que había infracción, se enoja enojosa. Tiro libre para River, es un buen tiro libre, es una buena pelota quieta para River a los 41.
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1: Bueno, se cambió el apellido, el 10, enojosa con el árbitro del partido, ahora el futbolista... Roberto Hinojosa, tiro libre. Qué buena pelota quieta para River, Juan, esta, ¿eh?
0: Sí, y en el momento justo, porque irse al descanso sin goles. Poco, claro.
1: Tiro libre para River, todos en la barrera. Allá conversa Galván con Salas, con Juan Cruz Mesa. Un coloquio para ver quién hace el tiro libre. Galván sorprendió, sin embargo, no fue nadie a buscar el centro. Galván sorprendió más a sus compañeros de River que a los defensores de Blooming. El arquero tranquilo solo fue a buscar la pelota. Martínez cuarta, Juan.
0: Es que eso te iba a decir, la gracia de apurarse, ¿eh? Es que los tuyos estén enterados.
1: Y, lo, si y nosotros no, y estaban claro. Enterados los otros y no los tuyos. La pelota viene para Sala, la termina perdiendo. Marcan sobre la izquierda, la termina sacando Olivero, pero queda corto. Busca el balón Silva, la puede dejar otra vez sobre la derecha para Fausto Vera. Silva tocándola para Vera. Vera se viene pegado a la raya con cabeza levantada. La pide Bustos, va para él, Bustos acelera, Bustos frena, viene hacia adentro, allí está Bustos, tuvo que tocar atrás para Silva, 42 minutos 30.
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1: Facundo González, que elude la marca de Centella, tocó para Galván, pronto y le pega, la juega por bajo. Se pasó de largo Freitas, termina sacándola muy bien Cabral, después el número 2, el marcador de punta por izquierda, pelotazo para García, que anda muy escondido siempre. Saca Rivero, se va al ataque Rivero, pasó gran quite de atrás, Hinojosa quedó para Rivero. Rivero pelea en el borde de la media luna y el árbitro le cobra infracción en el borde de la amarilla a Rivero. Creo que contra el futbolista Pila, si mal no veo, que ha quedado en el piso. Tiro libre para Blooming. Dejó la pierna muy arriba el jugador de River, ¿eh?
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1: Sí, creo... En realidad no le pega, ¿eh?
5: No, es más.
1: Creo que se le cae encima, Juan.
0: Sí, sí, sí.
1: Porque después hay que pisan esa Rivero.
0: Sí,
1: yo lo vi con afuera. Pensé que cuando vi, porque fue con la pierna. Queda en el piso la pierna de Rivero y alguien lo pisa. Lo que pasa es que hay un jugador de River que se le cae. Hay un jugador del no alcanzo a ver quién es. Creo que es Vila, el número 22. No, está de pie.
3: Es
1: Vila.
3: El número 10, Hinojosa.
1: Ah, Hinojosa. Bueno, se le caen encima. Y yo no sé si no hay un movimiento de rodilla ahí que es lo que lo tiene complicado, ¿eh?
0: Sí, hasta te diría que cae con el brazo Rivero sobre encima del jugador, pero sin intención. Fue una jugada muy rápida y de mucha fuerza. Pero claro, más allá de esto, a River se le va el tiempo. Ya hay algunos pequeños movimientos de impaciencia que se han empezado a sentir y nos acercamos al entretiempo.
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1: 45 minutos, tiro libre para Blooming. 0-0 el partido, lo están retirando. Entraron a atenderlo a Hinojosa, el capitán de Blooming. Hay tiro libre, cara al arquero Almada.
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1: Dos más me pareció ver, Paulo, de este primer tiempo, ¿no?
3: Vamos hasta los 47.
1: Pelota para Galván, todavía en terreno de River, contra Centella. Juega atrás para Facundo González. Este para Rivero. Lautaro, que le tira para Martínez Cuarta. La viene a recoger por este costado Bustos, porque había quedado largo el pase. Toma Martínez Cuarta, larga para Freita. Golpe de cabeza, sacó Vila. Queda el balón para Juan Cruz Mesa. Buen toque, entregando para Galván. Lo tiene la punta bien abierto allá a Facundo González, el zurdo. Otra vez para Galván, que le pasa por atrás, quebró la cintura, viene para adentro. Se quedó sin remate. Tocó para Silva, Silva la iba a tirar para Bustos cuando se dio cuenta que Bustos se iba muy contra el área y quedaba en offside. El balón que queda para Martínez Cuarta, 46 minutos, último minuto del primer tiempo, centro frontal, golpe de cabeza de Mesa hacia atrás, jugándola para Martínez Cuarta. Martínez Cuarta más atrás, casi se compromete, la perdió Martínez Cuarta y se viene la contra. ¡Uy! De amarilla la infracción. El árbitro no cobró lo que parecía falta de, yo iba a decir falta de amarilla del jugador de River.
0: De Silva, y, pero te voy a decir algo, Martínez Cuarta...
1: Perdió una pelota que contra un equipo en serio te termina en gol o en una gran atajada del talante, digo,
0: Sobra las situaciones, como si le sobrase el momento a River y a él en particular.
1: Pelota larga para Garcés, corre para marcar y en el cierre Rivero la manda de punta para afuera, lateral para Blooming.
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1: Hay lateral que tiene que hacer desde la derecha, Blooming contra el área de River. El saque de costado que hará cuando le alcancen otra vez la pelota al futbolista Enoumba. Allí Enoumba entregando la pelota a la punta para Hinojosa. Hinojosa como metió un caño, va escapando. El juez de línea que cobró, levantó la mano me parece. Levantó la bandera. No entiendo qué cobró. Tiro libre cobró. Sí. Terminó el primero. No entiendo, la verdad no entendí qué cobró el juez de línea. Señoras, señores, final de los primeros 45 minutos. Hay algunos silbidos. Se ha terminado el primer tiempo. Salas pegó un tiro en el palo, un penal en el palo, en el arranque. No iban ni 10 minutos. River 0, Blooming 0. Final de los primeros 45 minutos en el Monumental.
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3: Y bien pitó el final del primer tiempo el árbitro, silbido para el equipo del Chacho Coudet, que va tomando el camino hacia el vestuario. Se repite la misma escena, se va a ir bajo silbidos el equipo local, que no tiene amonestados. Escuchá. Así se va River, la bronca de todo el hincha después de este parcial 0-0 frente a Blooming. En el banco River tiene Armani, Jiménez, Pesela, Lucero, Castaño, Galopo, Maxi Mesa, Lencina, Kendrick Páez, Pereira, Zubiabre y Jonathan Spiff. Erwin Sánchez el primero en abandonar el campo de juego, no así los jugadores de Blooming, que primero se reunieron en la mitad de la cancha y recién ahora se meten en la boca del túnel. No tiene amonestados el equipo boliviano y esperan en el banco Braulio Ureseña, Juan José Camacho, Saúl Severiche, Miguel Villarruel, Roberto Melgar, Eduardo Álvarez, Edrán Mendoza, César Menacho, Percy Loza y Anthony Vázquez.
0: No ha ligado River, que jugó una aceptable primera parte del primer tiempo, unos 20 o 25 minutos en donde realmente hizo méritos para hacer el primer gol, que como no lo logró, después cayó en este mar de dudas en el que River anda últimamente y que por ahora iguala en cero con un débil equipo como Blooming, que por ahora no pateó al arco.
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1: Alejandro Lischetti en los estudios centrales de Mitre hacia todo el país. Nos actualiza la Copa Libertadores, la Copa Sudamericana. Y después de la pausa escuchamos a Juan Bindi comentar. River 0, Blooming 0 por Mitre.
4: En juego en Copa Libertadores de América, en la zona de Independiente Rivadavia, que está clasificado, Fluminense en Río de Janeiro, goles de Savarino de penal y Hércules, le está ganando 2-1 al Deportivo La Guaira, que había empatado rápidamente, luego del penal de Savarino, Londoño. Bolívar e Independiente Rivadavia están empatando 0-0, en este primer tiempo será Independiente Rivadavia el primero, Fluminense segundo. Bolívar, tercero en el grupo C, donde Independiente Rivadavia lo está ganando. Gana Independiente Santa Fe en Uruguay a Peñarol 1-0 el gol de Zapata y gana Platense, tanto de Franco Sapiola de penal a Corinthians en San Pablo. Está clasificando Corinthians y Platense, Independiente Santa Fe en la tercera ubicación. Recordamos, ya jugado Independiente del Valle, gol de Sornosa de penal, que ganó 1-0 Rosario Central, que quedó segundo del equipo ecuatoriano por desempate olímpico. La sudamericana, la Universidad Central de Venezuela, que le ganó en Paraguay 1-0 a Libertad. En Copa Sudamericana en juego, River Blooming 0-0, Bragantino y Carabobo también 0-0, River a los octavos de final, Carabobo a los playoffs. Ya en Sudamericana, octavo de final, el Atlético Mineiro, que le ganó 1-0 a Puerto Cabello en los playoffs. Y en Ciano, peruano, 1-0 a Juventud de las Piedras de Uruguay. Racing, Vergara Emiljevich, con la dirección técnica de Sebastián Romero, con Cambeses atajando un penal, ya eliminado, le ganó 2-0 al otro eliminado, Independiente Petrolero de Bolivia. Botafogo, a los octavos de final, el mayor, 16 puntos, el equipo brasileño. 3-1 a Caracas, a los octavos Botafogo, a los playoffs el equipo venezolano. Olimpia le ganó 3-1 a Audax Italiano, el campeón paraguayo, a octavos de final. Vasco da Gama a los playoffs, luego de ganarle 3-0 a Barraca Central, que terminó con 10 por la expulsión de Insúa. En Roland Garros, a tercera ronda, Thiago Tirante, que venció a Davidovich. Eliminados, Marco Trungeliti, eliminado por Kachanov. Camilo Hugo Carabelli, eliminado por Rublev. Y Mariano Navone, en partido larguísimo, eliminado por el checo Mensik. Recordamos, Djokovic también a tercera ronda, le costó, pero pasó en 4 sets en Roland Garros. Crystal Palace se quedó con la final de la Conference League, donde Walter Benítez, el arquero ex Quilmes, seleccionado argentino, en el banco de los suplentes, le ganó 1-0 al Rayo Vallecano, que tuvo bajo los tres palos a Augusto Batalla y en el banco de los suplentes a Oscar Tresco. Recordamos, el sábado, Arsenal frente al Paris Saint-Germain en Budapest por la final de la Champions y la Europa League. Ya es de Aston Villa el equipo del Dibu Martínez.
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0: 2-0 desde el Monumental por Mitre hacia toda la Argentina, comenta Juan Bindi.
1: Es un silencio piadoso, no va a ser muy largo igual, pero alguna cosa sí vale la pena marcar de un primer tiempo que ha mostrado a River 0 y Blooming 0 aquí en el Estadio Monumental, y con la postal que entrega ahora la lista de suplentes de River entrenándose sobre el campo de juego. Pero claro, para llegar hasta acá hubo que sobrepasar por 47 minutos que fueron los que se han jugado y que han mostrado a un River que salió con cierto entusiasmo, con una vocación ofensiva que era un poco la que se pretendía aquí, y que estuvo muy cerca realmente en ese primer cuarto de hora de abrir el partido, con una acción de penal provocada, causada por sobre Galván, como consecuencia de dos o tres jugadas similares en donde River, en esa parte del primer tiempo, se propuso atacar a Blooming sobre el costado izquierdo, por donde el chico González, que mencionábamos, muchos lo pidieron el otro día en Córdoba, en el momento en el cual se mancó a Acuña y el técnico eligió a Petzela. No sabemos qué hubiese pasado, por supuesto, no es que Rivero cometió un penal por eso, pero sí es cierto y es verdad que este chico juega con el oficio de un lateral. Hoy no ha tenido mucha oposición. Y sobre todo en esos primeros minutos demostró que tiene ciertas condiciones, una zurda interesante, no se ha achicado, fue hacia adelante, enhebró dos o tres jugadas, dos o tres situaciones, producto de ese adelantamiento de River y producto de buscar el error sobre el costado derecho de la defensa de Blooming, llegó el penal sobre Galván, que después Salas estrellaría en la base de uno de los postes. Un Salas que después de eso tuvo una segunda situación en donde logró tomar un cabezazo, darle fuerza y ubicación a un cabezazo que venía de un centro llovido, pero se encontró allí con el arquero. Alguna situación más que estemos sobrepasando, y un claro descenso en la intensidad de River, probablemente mancillado por el humor, por este malestar que se percibe en el aire, que lo llevó a terminar el primer tiempo casi que sin saber qué hacer con la pelota, porque si algo tuvo, da igual, el primer tiempo en todo su trayecto, es que River ha tenido la pelota. Blooming se ha dedicado a esperar, tiene en Garcés al único jugador que prácticamente ha jugado todo el tiempo en el campo contrario, el resto alterna y casi todo el partido lo ha pasado en su propia cancha. Ahora veremos qué nos trae el segundo tiempo, que por ahora no tiene goles.
0: Comentó Juan Bindi por Mitre. Equipos en la cancha ya para la parte final. Va a mover Blooming, creo que sin variantes River, Paulo.
2: No tiene cambios el equipo del Chacho Coudet, tampoco tiene amonestados.
0: Muy bien, esperamos entonces por el lado de Blooming, tampoco, Nico.
3: No habrá variante por el lado del equipo boliviano.
0: Va a mover Blooming, todo listo para que arranque la parte final en el Monumental.
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0: Mueve Blooming, saca la pelota Martínez Cuarta. El capitán de River tocando por un costado para Juan Cruz Mesa. La media vuelta la pone hacia adelante, el rebote y le queda para Cabral, lo marca desde atrás. El propio Fausto Vera, pelota fuera del terreno por la mitad de la cancha y un lateral para Blooming. Allá sobre la platea San Martín, repasemos el banco de suplentes de River, Paulo.
2: Armani, Jiménez, Pesela, Lucero, Castaño, Galopo, Maxi Mesa, Lencina, Páez, Pereira, Subiabre y Stip.
0: Se hizo el lateral, la pelota que vuelve a Cabral, le cometen infracción, el árbitro marca la falta innecesaria de Juan Cruz Mesa contra Cabral, que queda en el piso, tiro libre para Blumen desde la izquierda, justo en la raza central.
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0: Y los suplentes de Blumen, Nico.
2: Ura, Etania, Camacho, Teberiche, Villarruel, Melgar, Álvarez, Mendoza, Menacho, Loza y Vázquez. Los suplentes de Erwin Sánchez, te sumo un dato que hablaba hacia el comienzo de la transmisión, es el primer y único jugador en marcar en un mundial para Bolivia.
0: Aquí la pelota larga, viene contra el área de River, golpe de cabeza, sacando la pelota de Martínez Cuarta, la tiran otra vez contra el área de River, sacó Rivero, se adelanta por la derecha, atención, el futbolista Enoumba, la tiene Enoumba, levanta centro, la paró con el pecho Martínez Cuarta, con lo justo cuando se le venía Hinojosa, después la saca por un costado, sale a presionar un poquitito más adelante Blooming en este segundo tiempo, mirá donde corta así con golpe de cabeza Bisab, la tira contra el área, vino para Hinojosa, el rebote, sacó Rivero cuando para mí igualmente estaba en posición adelantada buscando a Garcés, ahora sale River en la contra, se viene por la derecha Juan Cruz Mesa, va hasta la raza central, enganchó para adentro y pasó entre dos, pasa entre tres, Trastavilla cae, el árbitro da ley de la ventaja porque la pelota le queda a Freita, Freita tocando la atrás para Busto, se levanta Juan Cruz Mesa, todavía no, la juegan más atrás para Fausto Vera, Fausto Vera para Silva, se viene River, dos minutos del segundo tiempo, el partido 0-0, ya está de pie otra vez Mesa, la pelota recibe Rivero, terreno rival, la jugaron para Freita, Freita sale de la presión de los jugadores bolivianos tirándola atrás, atención, le queda Fausto Vera, le pega el arco, apronta, un disparo muy mordido que cae en las manos del arquero Almada, se queda con ella el arquero de Blooming.
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6: Gol mendocino.
0: Hay gol de Independiente Rivadavia.
6: Leonel Buca le está ganando 1-0 a Bolívar en Bolivia, y recordamos en la tabla de primeros del grupo.
0: Viene el centro, le quedó para Juan Cruz Mesa, pelota en el área, se la lleva contra el fondo, remata igual, pero la pelota sale por el costado del arco, allá en la raza de fondo, pegó en la red del jugador Almada, saque de meta para Blooming.
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0: Con espejismo lo de la presión adelante de Blumen, ¿no? Pero la hizo sí. En el arranque.
1: Veremos si fue una especie de espasmo que lo llevó hacia adelante o que iba a marcar hace un rato que está por aquí debajo más Mastantuono. Recién lo mostraban en la pantalla. De ser otro el humor de River, el momento... Probablemente lo hubiesen señalado en la pantalla. Bueno, hoy el horno no está para bollos, así que está Mastantuono allí abajo con una gorrita casi pasando desapercibido.
0: Pelota a la derecha que queda para Enoumba. Enoumba que la pone para afuera. Juega en el balón que viene para Centilla. Centilla al 88 la hace rebotar en un rival. Quedó otra vez para Carrasco. Carrasco para Centilla. Marca sacando a Fausto Vera que presiona bien adelante. Hay lateral. Es para Blooming. Decía, ¿a quién le hizo aquel gol? No, sé que el debut de Bolivia fue contra Alemania en el Mundial de los Estados Unidos, pero no me acuerdo a quién le marcó el gol, Nico.
3: Fue en la tercera fecha, la segunda empató contra Corea del Sur y en la tercera, la derrota 3-1 entre España, Erwin Sánchez marcó el descuento.
0: Pelota sobre la ubicación de Bustos, Bustos viene hasta la raza central. Marca muy bien, se anticipa Mercado, la tira a la derecha, la juega para Hinojosa le va a pegar al arco, buen cierre de Rivero, que se le paró delante, la pelota le pegó en el pie, después hay una infracción, dice el árbitro del partido, tiro libre para River, hay tiro libre para River todavía en su campo, 0-0, 5 minutos se van a cumplir de la parte final.
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0: La pelota de Rivero, se viene Lautaro Rivero, está en la mitad de la cancha jugando la atrás para Lucas Silva en el círculo central, abre por un costado tocándola para Bustos, Bustos para con derecha, toca hacia adentro, mete para Freita, de primera la pone para Mesa, se viene Juan Cruz Mesa de wing derecho, levanta centro, corner Cerro Vila, la manda al corner Vila, Julio Vila, tiro de esquina para River.
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0: Es Juan Cruz Mesa el que va a levantar este centro contra el área, le pega a la derecha, arco del Río de la Plata, River está empatando 0-0 con el Blooming, resultado que igualmente le permite clasificar primero. Vendrá el remate de Juan Cruz Mesa, viene el centro, bien abierto, entró Martínez Cuarta, cabeció, le salió a las manos del arquero en el cabezazo, en el punto penal, dominó y se quedó con esa Almada que la saca rápidamente, la tiran, atención para Centella, corre Bustos, le pica mal, le alcanza de cabeza atrás para Beltrán, que siempre anda leyendo lo que puede pasar en el partido para no quedar lejos de la acción, bien por el arquero, la sacó rapidito, la tiran a la izquierda, viene el balón, bien abierto para Galván hacia adentro, tocando la pelota para Fausto Vera a la salida del anillo central, a ras del piso, la pone para Bustos, se mueve Freita que la puede dejar para Juan Cruz Mesa, pegado a la raya, la tiene Juan Cruz Mesa, viene para adentro, le queda para la zurda, no puede sacar el centro, se aleja mucho ahora, presiona Garcés, tocan atrás para Silva otra vez para Fausto Vera sacando del anillo central la pelota que viene a poder de Rivero, le cuesta el dominio, sin embargo se manda adelante igual, la toca otra vez para Fausto Vera por adentro, pisa la pelota, toca nuevamente para Rivero que la va a abrir a la punta izquierda, jugó el balón para Facundo Facundo González. Facundo González va hacia adentro, toca otra vez para Rivero. Rivero que no sabe a quién dársela. River se agolpa demasiado contra el área del equipo boliviano y le cuesta encontrar los espacios.
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0: Pelota contra el área, la busca Vera, marca sacándola al final Oliveros. Oliveros que la tira para García. Buena marca de Martínez Cuarta, dejándola para Bustos. Bustos que la tira atrás para Rivero. Rivero sale del anillo central. Jugó la pelota para Galván. Galván lo tiene Facundo González. Se la tira para él. Zafó de la posición adelantada. Muy bien, Facundo González. Toca atrás. La juega para Silva. Lo rodea Rivera. Blumi la ponen al área, mal pase, marca sacándola al final en Umba. En Umba que la tira adelante y a correr. Buen pase de Umba, en Umba para Centeza. Centeza se viene hacia adentro, mete un caño. Infracción de Fausto Vera después del caño. Tiro libre para Blumi.
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0: Entonces, ¿cómo está Independiente Rivadavia, Alejandro?
6: Bueno, ganando 1-0 con el gol de Buca. Y te decía que de los primeros del grupo, Independiente Rivadavia está detrás de Flamengo para depositar toda su expectativa en Mendoza en los octavos de final.
0: Lateral, ¿cuántos puntos tiene el equipo mendocino, la lepra?
6: 16.
0: Está ganando, llega a 16. Oh, Flamengo. Porque Rosario Central podía llegar a 16, pero perdió hoy, ¿no?
6: Perdió 1-0 con Independiente del Valle. 16 para Independiente Rivadavia, más 8, 16, pero diferencia más 12 para Flamengo.
0: Pelota de Silva, Silva que la tira para Martínez Cuarta, cruza la raya media, se viene Martínez Cuarta, acompaña a Bustos, Martínez Cuarta va jugando para él, puntero derecho, Bustos levanta centro, viene para Martínez Cuarta, chileno, arriba del ángulo el zaguero central, ensayó una chilena muy buena a la entrada del área. ¿Qué hace si hace ese gol Martínez Cuarta?
1: No, no sé, nosotros por lo pronto...
0: Tremendo lo que sí. Tiró Martínez Cuarta, se le fue por arriba del ángulo, quedó horizontal, una jugada que él había arrancado desde el fondo.
1: En una conducción, hizo un gol en el otro arco hace algunas semanas, no con esta pirueta por supuesto, pero mostrando su ductilidad. El segundo tiempo es bastante parecido al primero, aunque River tiene un poquito más de espacios, me parece que los puede llegar a aprovechar.
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0: Pisa muy bien la pelota Hinojosa. Pensó en el pique de Garcés. Retrocedieron los zagueros de River. El número 10 quería tirar larga la pelota para el único atacante que tiene Blooming. Ya la domina River otra vez. La juega Bustos atrás para Martínez Cuarta. Martínez Cuarta merecía hacer gol en la chilena de Martínez Cuarta en la jugada anterior. Porque él había arrancado con la pelota, la perdió. Uy, después la infracción innecesaria de Fausto Vera que se había cometido otra. Deja seguir el árbitro del partido dando la ventaja. Toma la pelota en la salida entonces Cabral. Pelotazo de Cabral, marca Silva parándola con el pecho. Foul de Freitas, sí señor. Infracción de Freitas, tiro libre para Blooming.
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0: Están calentando los suplentes de River o algunos de ellos por lo menos, Paulo, ¿no?
3: Sí, empieza a mover el banco, 6 futbolistas, sobre todo los hombres de ataque. Subiabre, Pereira, Chetripae, Lentina, Maximeza, comienzan a moverse.
0: Un murmullo también baja de la tribuna y a propósito,
1: sí.
0: Pelota larga de River, corre Garcés, se tiró buscando una infracción, no pasó nada, sale el arquero, domina Beltrán.
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0: 10 minutos 30 de segundo tiempo que primero. Cero River, cero Blooming. 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
0: Pelota para Bustos, la tiene Fabricio Bustos, Bustos que la juega más hacia atrás. La toma Silva saliendo del anillo central, entregando el balón para Galván, otra vez para Silva, ahora para Lautaro Rivero, Rivero que la juega otra vez para Silva, Silva para Fausto Vera. Fausto Vera contra la marca de García, abre juego a la punta derecha, pegado a la raza, la recibe Bustos. En las espaldas lo tiene al técnico Chacho Conde, tocó hacia adentro, jugó para Silva, Silva para Martínez, cuarta que se anima, lo dejan venir. Así está el capitán, la tira pinchada al área, muy bueno para Salas, se apronta, le pega de derecha, lo tiene, gol. ¡Gol!

0: Salas, remató entrando por la izquierda después de una buena jugada. Se empezaba a hacer cargo del equipo y de la conducción en la salida Martínez Cuarta. La anterior la abrió para ir a buscar de nueve. Esta la tiró pinchada contra el área. Una muy buena entrada, perfectamente habilitada de Salas. La paró con zurda, le pegó de derecha. La pelota creo que se desvió en un jugador del equipo antes de que el arquero pudiera intervenir. Lo descolocó y se le metió contra el palo derecho en el arco del Río de la Plata. 11 minutos. 11 del segundo tiempo. Ahora sí, lo que no pudo de penal lo pudo de derecha entrando por la izquierda al área. Salas pone River 1, Blooming 0.
1: Otra conducción, una más, de Martínez Cuarta. Un equipo que marca mal en línea, al punto tal que detrás de Salas estaba también Galván. Salas controla, el control es orientado con la pierna izquierda. El remate te diría que es probablemente el más débil de todos los que Salas ha tenido, pero es el que entró. No sé si termina rozando en el zaguero, me parece que no, pero que descoloca al arquero, que la toca. El remate no es muy fuerte. River con el gol que merecía y que necesitaba.
0: Gol de Salas para River. 13 minutos. Está ganando 1-0 ahora el millonario con esa definición de Salas. Que la realidad es que después del penal había tocado un poco y nada, Juan, ¿eh?
1: Sí, es cierto, es cierto. Y además en el festejo de Salas, yendo a abrazarse con prácticamente todo el equipo y los suplentes, está un poco la carga emotiva, emocional de un jugador que no ha tenido un buen semestre.
0: Ataca River, que gana, y ahora va por más. Pelota larga, Galván está el segundo. Tapó el arquero Almada, llegó a la carrera para rematar desde atrás. Allí era Vera, Fausto Vera. Una buena pared en la punta derecha, después se quedó con la pelota el arquero.
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0: Ahora sí se puede venir la goleada tranquilamente. Ataca River, pero marca sacando la pelota Hinojosa. Mal Rivero, en esta la perdió. Salas corre solidario para recuperar. Comete infracción y se va a ganar una tarjeta amarilla al delantero. Desde atrás lo taló al número 10. Al capitán del equipo boliviano, tiro libre, y es amonestado el autor del gol en River, Paulo.
3: Y es el primer amonestado en River, Maximiliano Salas, que llega a los 7 goles con la camiseta de River.
0: Pregunto por la definición del grupo de Platense que está jugando en San Pablo, Alejandro.
4: Sí, está. Hay un gol de Platense. Gol de Platense.
0: Segundo.
4: Ni bien levanté la vista, gol de Platense. Gol de Platense, el segundo. Creo que fue Sapiola también, nuevamente el 10. Platense le gana 2-0 a Corinthians de contra. Lo liquida el Calamar, ya te confirmo el gol.
0: Tiro libre aquí para Blooming, lo están atendiendo. ¿Quién es el que está caído, Nico? El 10, me parece, ¿no?
3: Al 10 ingresaron los médicos para atender al volante boliviano.
0: Le rompió el equilibrio River a Blooming.
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0: Sí. Se lo perdió Martínez Cuarta de chilena para River, pero después convirtió Salas.
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0: Qué rápido arrancó River este segundo tiempo para ponerse en ventaja.
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0: Sí, escucho.
4: Franco Sapiola, entonces, una horrible salida del arquero brasileño. Desde el área chica se la dejó muerta en el vértice izquierdo del área grande al goleador que la puso por arriba sin arquero. Golazo de Platense, garrafal error del arquero. Gana el Calamar 2-0 a Corinthians en San Pablo.
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0: Con estos resultados entonces, Corinthians y Platense siguen en Copa Libertadores, ¿no?
4: Sí, 11 Corinthians, 10 Platense, 8 Independiente Santa Fe.
0: Muy bien.
4: Pero, obviamente, Santa Fe a Sudamericana.
0: Santa Fe a Sudamericana, o sea, Independiente que está ganando en Montevideo, ¿no?
4: Independiente, Santa Fe está ganando a Peñarol 1-0.
0: Aquí se viene Juan Cruz Mesa, viene para adentro, marca después y se queda con la pelota, pero la vuelve para adentro, el zaguero central, le queda para la entrada de Busto, está el segundo gol, tapó el arquero Almada, tremendo zapatazo de Busto, que la pelea, la gana, la deja para Freita que la va a tirar para atrás, cerca estuvo el segundo gol, se viene River, pelota que va para Fausto Vera que la abre otra vez hacia la derecha, va a venir el centro allá de Juan Cruz Mesa, se frena parado de 8, cabeza levantada, la tira al área, viene para Salas y la baja está, le pegó de volea, la tiró a la tribuna, pero estaba lindo. La bajó de pecho entrando por el segundo palo. River estuvo muy cerca del segundo gol. Ahora sí, se encamina la victoria de River con más claridad después del primer gol del partido. Lo tuvo Salas, antes lo tuvo Fabrizio Bustos, tapó el arquero Almada. Más cerca River del segundo gol porque ahora la noche está más clara, Juan.
1: Sí, parece haber destrabado algo con un buen Salas, con un buen Galván. Con buenas intercepciones de Martínez Cuarta jugando naturalmente más adelantado y con un equipo como Blooming que ofrece ya una prácticamente nula oposición.
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0: 18 minutos, segundo tiempo, River gana frente a Blooming, gol de Salas, de derecha lo hizo Salas, había perdido un penal que pegó en el paro en el primer tiempo, aquí camisetea Centella, infracción de Centella que se enoja con el árbitro, lo va a amonestar, se enojó Centella y amonestado el 88 en Blooming, Nico.
3: Primer amonestado en el equipo boliviano, el 88, Guilmar Centella.
2: Gol de Bolívar. 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
0: Lo empata Bolívar contra Independiente Rivadavia.
4: Sí, Robson Mateus, 1-1.
0: Se vienen cambios en el equipo boliviano, Nico.
3: Exactamente, ya se mueven en la línea de Cal Miguel Villarroel con el 7 y el 11, César Menacho.
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0: Se vendrán las variantes. Me parece que van a ser después del tiro libre o antes. A ver.
3: Por ahora no dio la orden.
0: Es que el árbitro ni se enteró que.
1: No,
0: a ver. Sí, el árbitro está.
1: Ni lo vio.
0: Vendrá el remate primero, el tiro libre para River. Después los cambios entonces. Así se le llama la atención por un empujón. ¿Quién es el árbitro? Perdón, ¿quién es el zapato este que nos han mandado? Vendrá el remate, le pega Juan Cruz Mesa. Viene el tiro al ángulo. Entró Salas por el segundo palo, la pelota queda alta. Sale el arquero y la recoge. Entraba Salas en el segundo palo. Mesa tiró al arco. La pelota se cerró en el segundo palo. Entraba Salas para empujar la raza. Sin embargo, levantó la pelota sin ángulo. Salió el arquero, se quedó con ella Almada.
1: El árbitro, que se llama Roberto Pérez de Perú, ¿no sabes qué es? De la escuela de Daronco. Muestra sus brazos, luce los brazos, de hecho tiene las mangas arremangadas. Claro. Evidentemente le gusta ser protagonista.
0: Bueno, los cambios en Blooming.
3: Se viene con el número 7, Miguel Villarruel, y con el 11, César Menacho, y se retira con el número 33, Aulio Oliveros, y con el 29, el goleador del equipo boliviano, Byron Garcés.
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0: Recordame entonces, Villarruel con el 7 y el otro.
3: Con el 11, César Menacho.
0: Menacho entrado a la cancha. Fuera Oliveros, afuera Garcés. Ataca River. Foul de Nomba. El árbitro dice que no. La lleva por la derecha Villarruel. Villarruel que pierde. Foul de Galván. Tiro libre rápido. Vino para Hinojosa. Hinojosa la puede poner para Menacho. Se la lleva Hinojosa. Se viene contra la derecha Hinojosa. El árbitro dijo que tiro libre. Paró el ataque. El árbitro del partido. ¿Cómo era que se llamaba? Repetímelo porque no.
1: El señor Roberto Pérez.
0: No me quiero acordar.
1: No
0: me quiero acordar.
1: Olvidable.
0: De Juan Salazar, el árbitro.
1: Mirá los brazos.
0: Ahí lo tenés a Juan Salazar. Juan Salazar, ¿me dijiste?
1: No, Pérez.
0: No, que no me quiero acordar.
1: Olvídate.
0: Tiro libre de la derecha para Blooming.
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0: Gol para River, que gana. 21 minutos tenemos del segundo tiempo. 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Mañana, Copa Libertadores de América. Juega Boca Católica por una definición hacia los octavos de final. Aquí ataca River, pelota que viene para Freitas, va a haber un cambio en River, se la lleva Freitas, lo marca Vila, la lleva contra un costado, empuja Freitas, aguanta Vila, pelota afuera, lateral para River. Vendrá una variante, pero después, porque el lateral se hizo rápido, muy buena pelota, bien, atención para Fausto, viene la acomoda para la derecha, la suelta, viene para Freitas, Freitas que rueda la cintura, enganchó para la zurda, para la derecha, levanta centro, viene para Salas, piden penal. El árbitro dice penal para River. ¿Qué cobrás? Le dice Carrasco al árbitro del partido.
1: Yo te digo, habrá que esperar la reiteración, pero no me parece falta.
0: Rigoberto Arzamendi, al árbitro del partido, marca penal para River cuando van 22 minutos. Ah, no, no es Rigoberto Arzamendi.
1: No.
0: ¿Quién es?
1: No.
0: El árbitro.
1: Roberto Pérez.
0: ¿Dónde cobró el penal?

0: que sí, porque...
1: Tenía ganas de jugar otro penal.
0: Decí que Blooming ya está, vino de compromiso, ¿no? Pero no es penal para mí, pero bueno.
1: ¿Quién lo va a patear al penal? ¿Paulo?
2: Fausto Vera es el que tiene la pelota a la mano, es el número 15 de River y el que se prepara para ingresar es Lautaro Pereira.
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1: El árbitro está charlando con el arquero, conversa todo el árbitro, es una cosa insoportable. Este Luisito Saldívar que nos han mandado para arbitrar el partido. Ah, no, no es Luis Saldívar el árbitro, me dice que no. ¿Cómo se llama? ¿Qué?
0: No, Pérez. Roberto Pérez.
1: Ah, no es Luis Aldo.
0: Como el ratón.
1: Tiro penal para River. ¿Quién le pega? ¿Fausto Vera es finalmente o Galván?
2: Fausto Vera.
1: Vi un 6, pero es 16, 96. Fausto Vera. ¿Se produjo la variante o todavía no?
2: Todavía no.
1: Va al penal, le pega Fausto Vera. Atención, 24 minutos. Arco del Río de la Plata. Vera contra Almada. Y ahora va a empezar la jugada. Cuando acomodó todo, cuando pasaron 3 minutos, el árbitro va al VAR ahora. Lo han llamado del VAR. Y viene aquí al costado.
0: Cara del chacho.
1: No, es una cosa. Bueno, ahora lo han llamado. Lo más lindo es que había. Ya le había dado la orden a Fausto Vera prácticamente para que patee. Y dijo, no, espera.
0: Es que no se entiende bien que. A ver.
1: Es que no es penal, Juan.
0: No es penal, no es foul.
1: Bueno, así está mirando la jugada el árbitro del partido. Veremos qué decisión toma finalmente. Martínez Cuarta y Carrasco discuten dentro de la cancha. Martínez Cuarta lo está tratando de convencer a Carrasco. Y después le dice al árbitro, si yo lo convenzo a Carrasco, vos lo tenés que cobrar, le dice al árbitro del partido.
0: Mirá
1: Omar
0: que...
1: Ospina.
0: Mira que el VAR en Argentina no se caracteriza por funcionar muy bien. Ahora, esto que hemos visto recién, yo no lo había visto nunca. Faltaba más que frene la ejecución con la pelota en el aire, digamos.
1: Prácticamente.
0: Una cosa insólita.
1: Bueno, así está mirando el árbitro del partido. Quiero decir, no es penal, ¿eh? No es una jugada de penal. No es para mí, no es penal. Me pareció en la jugada, en la primera imagen que vi, que lo había tocado. A ver qué dice el árbitro del partido. Los corren los jugadores. Cobró penal. Fue a ver y viéndole la...
0: Ay.
1: ¿Quién es este perpento? Se lo pido por favor, te juro que es un zapato viejo. Pobre hombre.
0: Estoy tentado, ¿no?
1: Bueno, penal para River, ha terminado de marcar el árbitro del encuentro. 26 minutos, van 5 minutos ya de la jugada. ¿En serio cree que se pueden perder 5 minutos en un espectáculo por esto? Le va a pegar a la pelota Fausto Vera River para asegurar el resultado. Gana 1-0, pero en realidad nunca ha corrido riesgo ningún resultado. Allí va y los corre, los acomoda al borde del área. Conversador trata de con esto poner una cortina de humo. Menos mal que el partido no le ha dado chances de cobrar nada, ¿eh? Se adelanta Fausto Vera, ahí va Vera, pasos cortos, tiró. ¡Gol! ¡Gol! De River. ¡Gol! De River, Vera. Lo tiró abajo sobre la izquierda, el arquero voló bien, pero se pasó por debajo del cuerpo, el remate de Vera, que acaba de convertir el segundo gol. River 2, Blooming 0, Fausto Vera de penal, el árbitro abre los brazos para marcar, no sé qué cosa se le vienen encima a los jugadores bolivianos, echó uno me parece, ¿eh? Mostró una tarjeta roja, me pareció a mí que andaba con una tarjeta roja a la mano el árbitro del partido. River 2, Blooming 0, Vera de penal, ha parado el partido para que se hidraten, después de que tuvieron 4 minutos parados los jugadores para ver la jugada, para que él viera la jugada en el VAR. Un momento en el partido muy tuyo, Alejandro Domínguez, muy tuyo, Alejandro Domínguez, este esperpento que nos ha hecho vivir el árbitro del partido. Bueno, River 2, que a todo esto, ¿qué tiene que ver River?

0: 2, Blooming 0, Vera de penal, no lo pateó del todo bien, el arquero voló hacia sí, pero se le fue por debajo del cuerpo. River liquida por completo un partido que nunca estuvo en riesgo. 2-0 gana, 28 minutos ahora de la parte final.
1: Y es verdad, no fue una buena ejecución de Vera, pero tuvo la virtud de soltar el pie una vez que el arquero ya había elegido el poste. El arquero se tira hacia su costado izquierdo, Vera suelta la pierna y el remate es a media altura, sobre el centro. En cualquier otro momento hubiese sido un remate, hasta te diría sencillo, pero el arquero ya se había jugado y ese es el mérito de Fausto Vera en el marco de un partido totalmente desnaturalizado, que River gana con justicia por 2-0.
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0: ¿Se arrepintió del cambio Coudete, Paulo?
3: Fue el gol de penal, lo frenó por lo menos. Así que veremos si viene o no finalmente Pereira.
0: Va a haber una variante en River, pero no sé si es Pereira. Ataca River mientras tanto. La pelota le queda para Salas al borde del área. Marca sacando Carrasco. Carrasco la tira para Villarruel. Villarruel que elude la marca allí de Fausto Vera. Se la lleva a la izquierda. Tocando la pelota bien abierta. Entregando la pelota que va para Avisab, que ahora se ha ido a la izquierda. Avisab le comete una infracción. La falta de Bustos, tiro libre y es para Blooming desde la punta izquierda. Se vendrá ahora sí la variante en River, pero no sé si es Pereira el que va a entrar, Paulo, vos me dirás.
3: Sí, es el número 25 de River, Lautaro Pereira, que se prepara para ingresar.
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0: Ya va a venir el cambio porque finalmente el árbitro no lo vio, el cuarto árbitro que le levantaba la bandera, hicieron el lateral. Son un espanto estos peruanos. La pelota en la punta izquierda la juega Cabral. Cabral que la toca adentro, entregando el balón que venía para el número 14, Mercado. Mercado otra vez hacia atrás, jugando la pelota para Avisab. Avisab que la tira para Hinojosa. Hinojosa que la quiso aguantar, termina perdiendo. Saca desde el fondo Bustos. Cayó el número 10 Hinojosa, cayó el número 10 y capitán Hinojosa. Ahora se levanta, veremos si pide el cambio o no. Golpe de cabeza, devuelve Martínez Cuarta. La pelota no sale, marca y se queda con esa ya Cabral. Hay un rebote ahora en lateral. El saque de costado y la variante. Se viene el cambio ahora sí entonces en River, Paulo.
3: Va a dejar la cancha el número 26, Tomás Galván, para que ingrese con la 25 Lautaro Pereira, que viene de marcarle un gol a Braga Tiro por la Copa Sudamericana.
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0: Está caído Hinojosa, me parece que no va más, Nico.
4: No, y ya llamaron a dos jugadores que estaban realizando los movimientos precompetitivos que se están preparando para ingresar en el campo de juego.
0: Y va a haber otro cambio en River un minuto después. ¿Por qué no aprovechó la primera, la otra ventana? Está bien que acá no hay demasiado riesgo, pero va a haber otro cambio en River, Paulo, ¿eh?
3: Sí, se va a venir el número 52, Jonathan Stiff, que tiene 19 años, que ya sumó minutos contra Bragantino, hijo, su mamá es nigeriana, bueno, juega en la reserva de River habitualmente, centro delantero, será la segunda variante.
0: Bueno, veremos cuál es el primer cambio que se hace. Qué cosa rara esto, ¿no?
1: Sí, es raro.
0: Un minuto después.
1: Y a ver.
0: Para el cambio.
1: Quien sale es.
3: Sale con el número 10, Robert Hinojosa. E ingresa con el 20, Persilosa. Luego se retira con el número 88, el amonestado Wilmar Centella. E ingresa con el número 25, Roberto Melgar.
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0: Bueno, el cambio en River, Paulo.
3: Estamos en cambio con la 52 adentro. Jonathan Smith afuera con la número 7. Maximiliano Salas, el autor del primer gol de River.
0: ¿Cómo es el nombre de Smith?
3: Jonathan Smith.
0: Muy bien, repasemos los que entraron entonces en Blooming, Nico.
3: Ingresado con el número 20, Percy
4: Loza y con el número 25, Roberto Melgar.
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0: La pelota de Martínez, cuarta, como último hombre en la salida para River, que gana 2-0. Un gol de Salas, el otro de Fausto Vera de penal. Salas había desperdiciado un penal en el arranque del juego. Pelota a la punta derecha, viene para Bustos, allá corre Spiff, viene para él, está el tercero y el pecho de Vila para mandar la pelota al córner. Qué buen movimiento de Spiff para ir a buscar la pelota en el área. Buen porte físico tiene. Tiro de esquina para River.
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0: 33 minutos de la parte final. Vendrá el córner para River. Le pega, me parece que Juan Cruz Mesa ahora le va a pegar a la pelota Mesa, ya que no está Galván, el ejecutor de la pelota parada en River. Viene el centro de Juan Cruz Mesa, se abre, entró Martínez Cuarta, la bajó de cabeza, ¡ah! Está el tercero, la pelota le quedó para Spiff, no puede Freita, la termina devolviendo desde el fondo Cabral, pelota otra vez contra la medialuna, la busca Spiff, la le queda para Fausto Vera, la pone al área, atención, va Martínez Cuarta, saltó a destiempo y el arquero se queda con la pelota, domina Almada.
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1: Qué diferente es cuando el que ataca el área es un centro delantero neto, ¿no? Más allá de que es un chico Spiff y está haciendo recién sus primeros pasos, ya en el andar te das cuenta que es un 9. Lo digo porque es el único que tiene Chacho en este plantel desbalanceado que ahora en el mercado tratará de subsanar.
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0: Golpe de cabeza. Ahí jugando la pelota por un costado. La terminó perdiendo Lautaro Pereira cuando la buscaba después. Fausto Vera, tiro libre para Blooming por la infracción. 35 minutos del segundo tiempo. River gana 2-0.
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0: Pelota para Melgar, ataca Blooming. Pero muy rápido en el cruce la saca Juan Cruz Mesa.
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0: Se lo perdió River el anterior.
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0: La domina Persilosa contra la punta derecha. El balón bien abierto contra la raza. Viene para Villarruel. Villarruel que la tira otra vez para Persilosa. Largo el tiro. Se escapa por raza de fondo. Será tiro de meta. Pide córner el jugador de Blooming. El árbitro del partido va a parar el juego para atender a ver qué es lo que tiene un hombre de River que está allá contra los carteles de la publicidad. Él está atento a todo, ¿viste?
1: Sí.
0: Él está atento a todo.
4: Sí.
0: Sí.
4: Se prepara para ingresar con el número 5, Saúl Severiche.
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5: Gol de Bragantino.
0: Hay gol de Bragantino en la Copa, ¿cómo es eso?
5: En la zona de River.
0: En este grupo, claro.
5: En el grupo de River, Pita hizo el gol de Bragantino, que ahora es segundo del millonario tercero Carabobo.
0: O sea que Carabobo queda fuera de todo.
1: Sí, y hasta te diría que River, con este resultado, que no va a ocurrir, hasta se podría dar el lujo de perder el partido, ¿no? Porque el que lo podía complicar era Carabobo.
0: Carabobo, claramente. Lateral, lateral para River, sí.
4: Variante en Blooming, se retiró con el número 14 Juan Mercado e ingresó con el número 5 Saúl Severiche.
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0: Muy bien, Severiche ha entrado a la cancha con el número 5. Se fue Mercado, como decía Nico Sánchez. en el Super Mitre. 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River está ganando 2-0. Tiro libre, una jugada para tercer gol de River, perfectamente esta que va a ejecutar Juan Cruz Mesa desde la derecha con el centro para la entrada de Martínez Cuarta, que quiere el suyo. Está cebado Martínez Cuarta, vendrá el remate desde la derecha, también está allí Spiff, de buen porte físico, insisto, viene el centro, la pelota rebotó, le quedó para Martínez Cuarta, la saca hacia atrás, entró en la carrera Silva, tiró gol. Zapatazo de afuera del área, viene el córner, la pelota quedó allí bollando en el área, vino el tiro libre de Juan Cruz Mesa, la pelota en el borde del área, no pudo rematar Martínez Cuarta, prefirió sacarla hacia atrás, venía la carrera Silva, le pegó a media altura, la pelota viajó para meterse junto al caño derecho en el arco del Río de la Plata, para delirio de los hinchas que aplauden el gol del pibe. Silva pone River 3, Blooming 0. Entró silbando bajito, pero sacó un tremendo remate a media altura para que ahora se grite fuerte el tercero de River, que lo golea a Blooming. Golazo, zapatazo del volante central. Salió hacia un rincón con los puños apretados para gritarlo con su gente. River se permite una goleada en una semana difícil. Termina goleando rumbo a los octavos de final de la Sudamericana. Golazo de Silva a los 38 minutos del segundo tiempo.
1: Es un muy buen gol de Silva, porque el pase de Martínez Cuarta es fuerte y hacia atrás, o sea que le viene directo a Silva. Silva debe con su botín derecho cargar la fuerza de cómo viene la pelota. Lo hace, la cruza muy bien y pone un gol que decora un partido que River merecía ganar.
0: Cambios en River.
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3: Ingresa con la camiseta número 36, Ulises Jiménez, para que se vaya el 16, Fabricio Bustos.
0: El otro.
3: Y el otro que sale es Fautovera. Ingresa con la 39, Santiago Lencina.
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1: Tendremos que hacer las cuentas, pero con esto que está logrando River y con lo que comentaba Alejandro de Platense, con excepción justamente de River y a la espera de Boca, les ha ido mucho mejor a los equipos argentinos de Libertadores que a los de la Sudamericana. Con la excepción de River, que está haciendo aquí una actuación completa, porque sumar 14 puntos con un cambio de técnico en el medio es interesante.
0: Esperá Boca mañana, ¿no?
1: No, por eso, claro.
0: Pelota a la izquierda, ataca por aquel costado Melgar para Blooming. 3-0, gana River, viene el centro. Uy, qué pifió así. Sacando la pelota, mirá Rivero dentro del área. No lo apuraba nadie. Qué feo sacó Rivero esa pelota en lateral para Blooming frente al área de River. Allá contra la punta izquierda del ataque de los bolivianos.
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0: El centro desde la izquierda contra el área. Le pegaba la pelota Severiche. Arcan. En el fondo de River la tiran. Atención para el arranque de Lencina. La buscaba. Por aquel, bien digo, Lencina se queda con la pelota el número 7. Viene ahora Villarruel, ataca Blooming, marca Martínez Cuarta, balón afuera, lateral para Blooming.
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0: La toma muy bien Spiff, gran media vuelta, jugó a la punta izquierda, el balón que viene para Lencina. Enganchó, la va a cambiar de frente, domina la pelota Lencina, la puede tirar al otro lado, era Lautaro Pereira el que dominaba. Lautaro Pereira que la tira sobre la derecha para Martínez Cuarta. Martínez Cuarta que se abre jugando el balón para Jiménez, la tiene Ulises Jiménez. Ulises Jiménez tocándola hacia atrás, se viene River con Lencina. Lencina que la puede poner a la izquierda, Lencina tirando la pelota que queda para Facundo González. Viene Facundo González, qué buen centro metió, nadie fue a buscar esa pelota, era buena, ¿eh? Saque de meta para Blooming.
1: Me apoyo en Paulo, pero creo que con la salida de Vera y de Bustos, River está terminando el partido con 11 jugadores surgidos de las divisiones inferiores. Me parece esa sensación, por lo que tengo acá, por los que están, todos de las inferiores.
0: Contragolpe de Blooming, pelota contra el área, la lleva allá el número 20, Persilosa la pierde, la termina sacando porque Rivero se había hecho un nudo, la sacó Martínez cuarta al final. Largo tiro sobre la derecha, va a la contra de River, pero te rebota, viene para adentro, domina entonces Villarruel en la punta derecha, la tiene el número 7, va a enganchar Villarruel en el mano a mano contra Facundo González. Villarruel que por afuera no puede, la corre Villarruel, enganchó muy bien, le pone el cuerpo Facundo González, tiro de meta para River.
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0: Y sí, Beltrán, Martínez Cuarta, Rivero, González, Mesa, Silva, Jiménez, Lencina, Lautaro Pereira, Freitas, Spiff. Todos de inferiores ahora, se va Spiff para el cuarto gol. Spiff a la entrada del área, se le quedó un poco atrás. No se animó a acelerar y después cuando la quiso cambiar al otro lado para la entrada de Lautaro Pereira, el pase no salió bien. Le faltó decisión, se vio muy cerca del gol, Juan.
1: Demasiado cerca y muy pronto.
0: Tal cual.
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0: Sale con la pelota Blooming, pero corta juego muy bien Silva. Tirándola sobre la derecha Silva. La pelota que queda para Cabral. Cabral que la mete más hacia atrás, ahí está Cabral. Escapa afuera, saque de costado, será para River.
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0: 3-0, la victoria de River, aquí en el Monumental contra el Blooming. 3-0, está ganando River. La domina contra la punta izquierda, aquí se viene quedando con ella Jiménez. Jiménez la va tirando más hacia atrás, Jiménez jugando el balón para Lautaro Rivero, Lautaro Rivero que la juega para Martínez Cuarta cruza la raza central, la tiene Martínez Cuarta, abre juego entregándola para Ulises Jiménez que va a colocar centro contra el área, en el mano a mano allí contra Melgar, levanta centro, lo arquero con los puños cuando entraba Spiff, cometió infracción, quedó muy golpeado el arquero, se le fue encima Spiff, tiro libre y es para Blooming.
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0: Tres más se juegan, Paulo.
3: Se juegan tres más. Es verdad el dato que están dando, que termina con 11 inferiores. Había arrancado ya con 8 titulares de inferiores porque Bustos, Vera y Sala son los únicos que no habían nacido de las divisiones menores de River.
6: Muy dolorido en el cuádriceps derecho el arquero de Blooming, que hoy es titular, pero no es el titular habitual del equipo boliviano. Con la llegada de Erwin Sánchez en el partido pasado, le dio la titularidad al que venía siendo el arquero suplente.
0: Salas, Vera, Silva, los autores de los goles en River, que golea al Blooming. Primero en su grupo. Se mete en los octavos de final directamente de la Copa Sudamericana. ¿Qué está pasando con Platense frente a Corinthians, Alejandro?
5: Penal para el equipo brasileño.
0: Hay penal para Corinthians. ¿Cuándo queda? ¿Cuánto tiempo?
5: 3 y el descuento del árbitro. Penal para Corinthians. Penal de Silva, el 3 de Platense.
0: Que gana 2-0, ¿no?
5: 2-0.
0: Pelota de Silva, la tira a la punta derecha para Ulises Jiménez, corre bien abierto, pone el cuerpo, corner, no lo evita, no lo pudo evitar finalmente. Vila, hay tiro de esquina para River en este tramo final del juego cuando quedan un poquitito más de un minuto, busca el cuarto gol, pelota a la izquierda para el Encina. La cambia hacia atrás para Silva, el que metió el tercero. Qué lindo gol que hizo el pibe, se la tira más atrás para Beltrán. La pelota de Beltrán, la pone bajo la suela. Abre a la derecha, se va a terminar el partido. River golea 3-0 frente a Blooming.
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0: Qué buena jugada que hizo Spiff. Sombrero, le puso contra el piso. Tocó adentro para la Encina. Y se la tiró muy larga. La corre Spiff igual. Arca Cabral, rebota el balón en un hombro de River. En Encina, en Silva, se escapa afuera, saque de costado y es para Blooming.
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0: Una infracción de Ulises Jiménez, que pasó con el penal de Corinthians, Alejandro.
5: Ahora el árbitro lo va a ver. Exactamente lo que le sucedió a ustedes. Alexis Herrera estaba a punto de disparar Bidú y Alexis Herrera va al VAR.
0: Se terminó el partido, señoras, señores, en el Monumental. River 3, Blooming 0. Goles de Salas, de Fausto Vera de penal y de Lucas Silva en el final con un golazo desde afuera del área. Para decorar este 3-0 de River, que tuvo sus costos. Se terminó el primer tiempo sin goles. En el segundo fue otro River. River 3, Blooming 0. River firma lo que ya tenía: su lugar en los octavos de final de la Copa Sudamericana. Se terminó el partido en el Monumental.
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3: Reúnen los futbolistas de River, que van saludando a sus colegas de Blooming, cuando van a saludar a los hinchas de River después de lo que ha sido esta cuarta victoria en Copa Sudamericana, donde River está invicto, ganó 4, como decíamos, empató 2 partidos, suma 14 unidades, hoy el único amonestado fue Maximiliano Salas. Se termina la temporada para River porque quedará pendiente el partido por Copa Argentina frente al Neofibi.
8: Se reúnen en el campo de juego los jugadores de Blooming que finalizaron su participación en esta Copa Sudamericana al quedar eliminados con un solo punto en la última posición del Grupo H, el punto que había obtenido allí en Bolivia en el debut justamente ante River, un equipo que no sabe cuándo volverá a jugar porque hace 2 fechas que no disputa el campeonato boliviano por la crisis sociopolítica que vive el país. Por ahora finalizó la participación del equipo de Erwin Sánchez.
1: Y River tiene la victoria que necesitaba para irse con relativa tranquilidad al receso y a la posterior pretemporada. Era un partido de un gol, River necesitaba de uno de ellos para poder abrirlo y quedarse con cierta tranquilidad. Consiguió ese gol, consiguió después 2 más y terminó ganando un partido en el que en ningún momento corrió riesgo su dominio para firmar este 3-0 frente a Blooming.
5: Anulado el penal que había sancionado Herrera para Corinthians, fue espectacular la supuesta infracción de Silva, pero no alcanza a tocar al jugador brasileño, dice el árbitro. Estaba dispuesto ya el penal para Corinthians, lo dio vuelta al VAR, el árbitro ratificó. Gana Platense 2-0 en el final.
0: Bueno, está ganando Platense y el otro partido es el de
5: Independiente Santa Fe, que le está ganando 1-0 a Peñarol en Montevideo de este grupo.
0: Muy bien. Partido, el de Platense ya termina.
5: No, faltan 90 más 4 ahora, de 8, de 98.
0: Muy bien. Entonces quedan 4 minutos para que Platense ponga su nombre en los octavos de final de la Copa Libertadores de América. Se van los jugadores de River, se van los jugadores de Blooming, quedan un par de ellos para hacer declaraciones. Bueno, River que no va a jugar por Copa Argentina, ¿no, Paulo?
3: No va a jugar, tenía el partido pendiente con Aldo Civi, que se jugaría más adelante, es decir, después del Mundial, en Salta. A ver, la organización quería que se juegue en estos días, pero River le manifestó que ya había licenciado todo el plantel después de lo que va a ser este partido, por eso quedará para después del Mundial.
5: Ganó Fluminense.
0: Una desprolijidad también lo de River en eso, porque si los otros juegan debería jugar también.
1: Sí, es cierto. De hecho, Racing juega el domingo. Aunque tampoco es menos cierto que a Boca sí le concedieron esa posibilidad.
0: ¿Pero Boca ya no jugó el partido?
1: No, Boca tenía que jugar también, al igual que River.
0: Bueno, también, otra desprolijidad.
1: Sí. Pero los dos. Digo, quiero decir que aquí echa la ley, echa la trampa, ¿no? Esto está claro.
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0: Estamos esperando por la palabra de los jugadores de River, de los futbolistas del equipo que ha ganado 3-0 esta noche aquí en el Estadio Monumental. Pregunto por Platense si ya es octavo finalista de la Copa Libertadores de América, Alejandro.
5: Sí, te diría que sí, porque ya la aguanta bien Platense y 2 goles de diferencia. Ahora ataca el equipo blanco, va el Timao. Desde el fondo saca muy bien Platense, sacó todo lo que le mandó Corinthians, inclusive zafó de esa acción de penal. Así que se encamina todo a la histórica victoria de Platense.
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0: Bien.
5: Gol mendocino.
0: Hay gol de Independiente Rivadavia.
5: Sebastián Villa, los 90+2. Independiente Rivadavia está ganando 2-1 a Bolívar. Insistimos, de los primeros del grupo está detrás de Flamengo, con una diferencia de 5 goles a favor de Flamengo, pero termina su presentación Independiente Rivadavia con este triunfo 2-1 en Bolivia. Segundo Fluminense a la Sudamericana Bolívar.
0: Impresionante lo de Independiente Rivadavia. Está ganando en la altura de La Paz, además, en el alto tremendo. Está ganando frente a Bolívar, ¿no?
1: Un equipo,
0: por más discreto que sea Bolívar, siempre sí, ha costado mucho ahí. Hasta los grandes, a todos.
1: Pero escúchame, estamos hablando de un equipo, en este caso la Lepra, el de Alfredo Berti, que solo ha sido superado por Flamengo dentro de los mejores primeros. Una campaña histórica.
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0: Bueno, están arremolinados así, debe haber jugadores de River, que yo supongo estarán hablando para la televisión, pero no alcanzo a ver, porque tampoco tenemos audio de futbolistas millonarios,
1: está,
0: ¿no?
1: Además está, se lo ve al arquero de Blooming.
0: También está el arquero de Blooming.
1: Lo cual es algo exótico porque...
0: Hay gente arremolinada, como decíamos cuando yo era chico. Sí. 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
5: Ganó Platense.
0: Ganó Platense, que le ganó a Peñarol en Montevideo y le acaba de ganar al Corinthians en San Pablo, nada menos, en la fase de grupos de la Copa Libertadores de América, Alejandro.
5: Sí, Franco Sapiola, primero de penal, segundo en una viveza, una repentización magnífica del número 10 ante una falla del arquero de Corinthians en la salida. Platense hizo historia a los octavos de la Copa Libertadores y ganó en San Pablo 2-0.
0: Ya termina el otro de los partidos de ese grupo con Independiente Santa Fe en Montevideo.
5: Ganó Independiente Santa Fe 1-0 a Peñarol. Esperamos el final de Independiente Rivadavia.
0: Se quedó fuera de todo Peñarol, ¿no?
5: Sí, ya lo estaba. Y quedó con 3.
0: ¿Cómo quedó con 3?
5: Con 3 puntos.
0: Ah, no, pensé que se había quedado, ¿no?, con 3 equipos para... No, se quedó solo como último en el grupo.
1: Solo,
0: bueno,
1: unos hinchas aquí abajo que...
0: Algunos hinchas de River que se quedan para saludar a los jugadores, ¿no? Con el frío que hace, yo me iría corriendo.
1: Vitorean.
0: Con el frío, yo me iría, ¿sabes? Lo rápido que me iría. ¿Eh? Muchos se van así, rapidito. Bueno.
5: Gol de Independiente Rivadavia.
0: Hay otro gol de Independiente Rivadavia en Bolivia, Alejandro.
5: Sí, Diego Hernán Crego Mayans. Mirá vos, Mayans. 90+5. Independiente Rivadavia le está ganando 3-1. A Bolívar, y ahora tiene una diferencia de +9 contra los +12, no lo alcanza, de Flamengo.
0: si el partido sigue 10 minutos más, Independiente Rivadavia termina siendo el mejor primer clasificado de la Copa Libertadores de América. Mañana te recuerdo que desde las 9 de la noche estamos con Boca y La Católica, partidazo por la Copa Libertadores de América, partidazo Boca y La Católica, definiendo su grupo en Copa Libertadores de América. Boca define la continuidad mañana en la Copa Libertadores frente a La Católica. Relata Gaby Anhelo, necesita ganar sí o sí Boca para meterse en los octavos de final de la Copa Libertadores de América desde las 9 de la noche, y con Gaby Anhelo lo vivís aquí en Radio Mitre, en el Super Mitre, en la transmisión más escuchada de la Argentina y además en la radio de la Copa del Mundo. ¿Qué está pasando en el vestuario de River, Paulo?
3: Habrá que esperar un ratito, seguramente por la conferencia de prensa del entrenador. Te voy a dar un detalle más que tiene que ver con ese partido de Aldo Civi y la Copa Argentina, que también tiene que ver con que River es uno de los equipos que más jugadores aporta para el Mundial, por lo menos en el fútbol argentino. Claro. Ya confirmado que Castaño y Quintero jugarán para la selección de Colombia, Piña para la selección de Uruguay, y hay que ver la convocatoria de Argentina y Ecuador, porque puede perder a Kendry Páez por la selección ecuatoriana y obviamente a Cunha por la selección argentina, y déjame dudar con Montiel.
1: No, y agregá, si querés, para la previa en los amistosos a Beltrán y a Freitas.
3: Sí, fueron citados en realidad para acompañar a la selección para esos partidos amistosos.
1: No, medio
3: por
1: equipo.
3: Eso también que River tenía, en ese caso, argumentos como para decir de no jugar el partido con Aldo Civi. Yo entiendo, José, que vas a decir, es Aldo Civi.
0: Yo creo, no puede
3: dar ningún tipo de ventaja.
0: Está bien, yo creo que deberían jugar todos. Debería jugar River, debería jugar Boca. Si el calendario es así, juegan los otros, deberían jugar River y Boca. Y si tienen 40 jugadores de selección contra un equipo que no tiene ninguno, en todo caso, se igualan las condiciones. Pero no, en eso soy piadoso.
1: No, está muy bien, José. Yo también creo que en un fútbol argentino...
0: En el fútbol organizado en serio esto no pasa.
1: Claro, porque digamos ya han terminado todas las ligas. De hecho, esto que se está jugando mañana con la Copa Libertadores y la Sudamericana es lo último que se juega, ya han parado los principales torneos, pero bueno, el fútbol argentino siempre da la nota en estos casos.
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0: Bueno, decías que ganó
5: Independiente Rivadavia, Lionel Buca, Villa a los 92, Crego Mayans a los 95, 3-1 en Bolivia a Bolívar.
0: Bueno, la victoria de Independiente Rivadavia. Tengo un doble y no es Nacho Bulián en el auricular, pero no sé de dónde viene. Dijiste algo al pasar y no sé, Montiel. Ayer cuando Scaloni dijo que iba a meter en esa lista paralela de 30 o 32 a Agustín Giai, el chico de Palmeiras.
1: Te escuché ayer a la tarde, sí.
0: Dio una noticia que de primera no nos dimos cuenta. La noticia era que Giai no estaba en la lista de 22, porque lo agregaba a la teórica lista de 22.
1: Tal cual.
0: Ahora hay que ver si desde esa ahora hay que ver si desde esta lista de 31, 32, 30... quedaría a fin de semana, ya, y después pasa a ser uno de los de 26, por esto que comenta Paulo recién, ¿no?
1: Sí, es más, ya de por sí es una noticia que de estos nombres que él va a llevar aparentemente para los amistosos, pero sobre todas las cosas para que en las prácticas haya, él pueda completar, porque hoy no puede completar entrenamientos, de todos los que lleva, que no son tantos, va a llevar dos números cuatros, o sea, además de Agustín Giai, el nombre de Nicolás Capaldo, que naturalmente en Boca jugaba como marcador como mediocampista derecho, pero hoy en día está jugando en esa posición. Con lo cual, si vos tenés que llevar cuatro números cuatros, me parece que esto que dice Paulo tiene mucho asidero, Tiene mucho asidero.
0: A ver, yo no creo que lleve cuatro marcadores de punta.
1: No, pero...
3: No, pero Montiel, yo te digo que hoy está muy en duda. Recordamos que no pudo jugar... La final con todo lo que significa hoy, bueno, obviamente ni siquiera era parte del banco de suplentes.
0: La final era lógico porque recordemos fue el 16 de mayo y la final fue el 24. Estamos hablando de 8 días de diferencia entre la lesión. Para una lesión muscular es un disparate, sobre todo porque arriesgabas a agravar la condición de Montiel en ese partido.
1: No, y además hay una realidad. Una cosa es esperarlo a Montiel si va a ser el suplente de Molina, pero Molina tampoco está, entonces, o aparentemente va a llegar, pero con lo justo. Entonces vos tenés la necesidad de una, digamos, de una proximidad con el Mundial que además te va a exigir partidos con muy poco descanso. No podés darte el lujo de tener a los dos marcadores de punta derecho tocados. Si tiene que elegir a uno, yo creo que va a elegir, primero por nivel, y segundo por estado físico, al que él más ha usado y al que mejor llega, porque, digamos, en esto, para decirlo en criollo, Molina se lesionó antes, y esa es la ventaja que tiene.
0: Una semana antes,
1: sí.
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0: Está suspendido, como planteabas, el fútbol en Bolivia, por lo cual la reanudación del campeonato es una incertidumbre grande, ¿no?, para el rival de River de esta noche, Nico.
8: Exactamente, José, es una incógnita lo que va a pasar con el campeonato boliviano por la situación sociopolítica que vive el país. Ya fue pospuesto el encuentro ante Real Tomayapo del último fin de semana, también fue pospuesto el encuentro ante San José de Oruro. No se sabe cuándo va a retornar el fútbol a Bolivia. Por lo pronto estamos esperando la palabra del director técnico de Blooming, que tiene entre sus hitos haber sido el técnico del Bolivia 6, Argentina 1, en aquella eliminatoria del Mundial 2010, un partido muy recordado.
0: Sí, con Bragantino. Messi y Tevez, me acuerdo, en el equipo argentino. Eliminatorias
8: para el Mundial 2010.
1: Claro, con sí. Diego, famoso, con Diego en el banco. Famoso partido donde atajó Juan Pablo Carrizo.
0: Claro, Juan Pablo, ¿no?, Carrizo fue el arquero.
1: Si no estoy mal.
0: Claro, sí, tenés razón. Mirá, vos, no me acordaba que era el técnico de la selección, Platini Sánchez, Erwin Platini Sánchez, que jugaba muy bien, por eso le decían Platini, porque jugaba muy bien.
1: A propósito de selecciones, estaba leyendo aquí, y lo marco porque me parece que tiene cierta seriedad, en ESPN Brasil comentan, y fíjate vos, a ellos les extraña y lo marcan como algo negativo, que la Confederación Brasileña de Fútbol firmó un acuerdo de confidencialidad con la clínica que le realizó estudios Soy a Neymar. De hecho, cuentan que levantaron los turnos de las personas que tenían un turno para revisarse en esa clínica para dejar el lugar sin testigos. Y Neymar se hizo estudios y por ahora no se sabe qué es lo que tiene. Así que, bueno, en Brasil mucho se habla de la situación de Neymar, que había llegado hoy a la práctica en helicóptero, pero aparentemente no pudo entrenar y lo mandaron a una clínica a hacerse estos estudios que todavía no se sabe de qué y qué resultado arrojaron. Aunque, bueno, está generando cierta controversia esto de que, bueno, de alguna manera cerraron lo que ocurría en esa
0: clínica para atender a Neymar.
1: Para atenderlo a Neymar.
0: Bueno, está prendido con alfiler la participación de Neymar en la Copa del Mundo. Vos sabés que hoy vi unas declaraciones de Vinicius. Vamos a hacer un equipo de defensa fuerte y contraataque, dijo Vinicius definiendo al Brasil del próximo Mundial.
1: Sí. Será
0: fuerte, ¿eh?
1: Uno supone que será un equipo más de Ancelotti que brasileño.
0: Tal cual. Me parece que Vinicius lo que definió es, con Ancelotti vamos a jugar como juega Ancelotti, no como quieren los hinchas brasileños de otro tiempo que juegue el equipo.
1: De otro tiempo.
0: Un detalle, cuando habían pasado 24 años del último título de un mundial, Brasil no jugó como Brasil, jugó muy bien igual y fue campeón en Estados Unidos, así en ese mundial que recordábamos recién por la participación de Bolivia.
1: Sí, claro.
0: El equipo en el que tenías a Bebeto y a Romario como atacantes, Massinho y Siño, los dos volantes por afuera, los dos volantes centrales eran Dunga y Mauro Silva, jugaba Branco de un lado, Jorginho del otro, Aldair y... me está faltando uno de los centrales. Aldair era uno y el otro se me escapó. De aquel equipo de Brasil que con Parreira y Zagallo como ayudantes dan la vuelta olímpica por penales, primera definición por penales de un mundial frente a Italia después del 0-0 en los 120 minutos.
8: Santos, José, el otro marcador
0: Santos,
8: brasileño.
0: Marcio Santos. Marcio Santos, me parece. Aldair y Marcio Santos, o Marcio Santos y Aldair. Tenés razón. 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
0: Comenta hacia todo el país por Mitre en la radio de la Copa del Mundo. River 3, Blooming 0, Juan Bindi.
1: Y River cierra formalmente su semestre, lo hace jugando el mejor torneo de los que jugó, porque la verdad es que la participación en la Copa Sudamericana de River y el andar de River en general desde la llegada de Caudet no ha tenido atenuantes. Desde los resultados, esto es así. Desde lo que fue un empate en la primera fecha casualmente contra este equipo, el elenco de Caudet hilvanó una cantidad de triunfos que lo han posicionado en este lugar, el lugar de un equipo que cierra esta primera fase de Sudamericana haciendo lo que debía, siendo por mucha distancia el favorito en el grupo, en el torneo que River está obligado, cuando menos, a pelear hasta el final, con 14 unidades y con un partido, el de hoy, que además obviamente estaba marcado por un contexto, muy, muy fresco, que todavía resonaba en los ecos de estos pasillos, aunque no se jugó aquí, ni siquiera en esta ciudad, pero que obviamente estaba también presente en un imaginario popular de un River que, claro, después de perder una final con Belgrano, con lo que eso significa para la historia de River, tenía que responder. Bueno, River ha contestado. Han llamado a su puerta y River ha contestado. Es un partido difícil de analizar, no tanto por eso, sino porque verdaderamente enfrente ha estado un equipo que no le ha aportado ninguna oposición a River. Un equipo muy endeble, que como comentaba muy bien Nico, ha llegado aquí sin competencia, con un entrenador que además cuenta en semanas su ciclo, un ciclo en el que todavía no ha logrado ganar, en el que ha cambiado muchos nombres. De hecho, hasta el arquero cambió de un partido hacia el otro. Y presentó hoy un equipo que humildemente trató de hacer lo que pudo, sobre todo en el andamiaje grupal. Trató de sostenerse ordenado, de cubrir espacios. Tal vez creyó que con eso le iba a alcanzar. Bueno, ante la primera grieta en esa línea defensiva, un pase de Martínez Cuarta y un gol de Salas, todo se derrumbó, todo se cayó como un castillo de naipes. Y a partir de allí River tuvo prácticamente media hora para, bueno, acertarle al arco. Acertó dos veces, falló en otras, pero en dos más sí lo hizo, por eso llegó a tres goles y terminó el partido con una atmósfera distinta a la que lo había empezado. Los silbidos desaparecieron, los murmullos se fueron disipando y River se fue aplaudido como premio a un equipo que terminó con 11 futbolistas surgidos de las inferiores y que, exceptuando a Beltrán, que igualmente es un chico, pero tiene, ha cruzado, digamos, el umbral de los 20 años. Galván, que es de inferiores, pero es un poco más grande. Caso de Rivero y Martínez Cuarta, en el resto de sus futbolistas terminó con jugadores que con los dedos de la mano cuentan los partidos que tienen en primera. Esto debe leerse como las dos caras de la moneda, de la parte positiva y de la negativa. La positiva es que River ha dado la cara y que estos chicos han vendido cara a la derrota y le mandan un mensaje al entrenador, y es: nosotros, que fuimos señalados por vos, por el técnico, como chicos de relleno, queremos quedarnos y seguir en el próximo proyecto, que es el proyecto nuevo de River. La otra cara de la moneda es el magro plantel que armó Gallardo, el plantel pobrísimo que heredó Caudet, que se vio relegado a esto, a pesar de las lesiones y de algunas modificaciones que el técnico hizo, a terminar hoy. Y eso que estamos recién cumpliendo el mes de mayo, con un equipo plagado de juveniles. ¿Cuánto de esto, cuánto de lo que vimos hoy, veremos en el primer fin de semana de agosto, cuando River vuelva a la competencia? Bueno, probablemente poco. probablemente el equipo que vimos al final del partido, y diría yo también, el que vimos en el inicio, no sea un once que Coudet vuelva a repetir. Acá se vendrán aires de cambio, pero para poder llegar a eso con relativa paz, River tenía que ganar y tenía que hacerlo como a la postre lo terminó haciendo, pasando por encima a un rival pobre, ganándole 3-0 y redondeando como invicto esta primera fase de la Copa Sudamericana.
0: Comentó Juan Bindi por Mitre.
5: Sí. Y ha terminado Bragantino, el segundo gol fue de Fernando, Bragantino le ganó 2-0 a Carabobo y el equipo brasileño va a los playoffs. River, por supuesto, a la próxima instancia de la Copa Sudamericana. Si te parece, Maxi Salas puede dar alguna explicación de la tarea que hizo anotando uno de los goles y desperdiciando un penal.
0: Escuchamos.
9: Sí, la verdad que bueno, injusto, había pateado fuerte a un palo, pero bueno, no lo pude convertir, pero bueno, lo más importante es seguir intentando. Y después vino el gol, lo creo que ahí nos pudimos soltar más un poquito. Pero bueno, hay que, siempre cuando nos sale hay que intentar, seguir trabajando y mejorando, que en cualquier momento puede llegar.
10: Te vino bien para intentar reconciliarte con la gente, ¿no? Que cuando saliste te despidió con aplausos.
9: Sí, a veces no salen las cosas, a veces sí. Lo más importante es siempre seguir entrenando, mejorando. Y bueno, cuando se tenga que dar, se va a dar. Yo soy un convencido de que cuando uno trabaja siempre con la humildad, puede conseguir todo, ¿no?
10: ¿Qué conclusión sacan de lo que pasó el fin de semana en Córdoba contra Belgrano?
9: No, es... perdimos una final que, bueno, para nosotros era un montón poder ganarla, pero bueno, no se pudo. Como hay que seguir intentando ahora a entrenar a lo que venga y, bueno, reforzar la cabeza y seguir para adelante.
0: Bueno, allí estaba Maxi Salas, autor de un gol que falló un penal después del partido. Paso otra vez por el vestuario, ya vamos a escuchar a Chacho Coudet a ver qué es lo que dice el entrenador de River tras este 3-0 del Millonario frente al Blooming, Paulo.
11: Sí, recién acaba de terminar de hablar el entrenador de Blooming, así que en un ratito deberá llegar aquí el técnico de River, Chacho Coudet. Me imagino una conferencia de prensa donde las preguntas serán más del partido del domingo que el mismo partido de hoy, pero bueno, veremos cómo se termina dando y a ver cuánto el Chacho Coudet quiere hablar de lo que ha sido la final perdida del domingo, porque obviamente todavía no se ha escuchado ni la voz de un futbolista ni del entrenador después de lo que ha sido la derrota con Belgrano.
5: Lo podemos esperar escuchando a Fausto Vera.
0: Vamos entonces con el autor del segundo gol de River esta noche.
12: Nada, muy feliz, la verdad que lo venía buscando hace tiempo, así que bueno, muy contento de poder convertir mi primer gol con esta camiseta.
10: ¿Les costó más de la cuenta hacer el primer gol en el partido? Después se destrabó y lo resolvieron con facilidad, ¿no?
12: Sí, nos costó, creo que si el penal hubiese entrado, quizás se hacía más llevadero el partido y podríamos haber creado más chances de gol, pero bueno, a veces se dan así, creo que supimos resolverlo de buena manera y bueno, no terminar sufriendo en el final.
10: Como uno de los más grandes del equipo, te pido una reflexión sobre la final perdida en Córdoba.
12: No, un golpe muy duro para nosotros. La verdad, pedirle disculpas a la gente por no darle la alegría de conquistar el título. Nosotros más que nadie lo queríamos y lo deseábamos, así que bueno, ahora trabajar más que nunca. Estoy seguro que van a venir cosas buenas el semestre que viene y bueno, arrancar la pretemporada con mucha fe y con mucho trabajo que al final no tengo dudas que vamos a poder levantar esas copas tan ansiadas por el club.
0: Fausto Vera, autor del segundo gol de River, que convirtió de penal y sin haber rematado bien el penal, ¿eh? Tuvo la fortuna de que el arquero se tira demasiado buscando un remate más cruzado.
1: Se apuró el arquero.
0: Y la pelota se le pasa por debajo al remate de Fausto Vera. Ya el partido de todas formas estaba destrabado y lo que se esperaba era el segundo, el tercero de River. Pudo haber marcado alguno más, inclusive el equipo millonario, aún después de ese último golazo del Chico Silva. Primer gol con la camiseta de River de Silva, ¿no, Paulo?
11: Y de Fausto Vera también, ¿eh? Un gol para cada uno. El primero. Silva apenas tiene un puñado de partidos en primera, pero Vera tampoco había marcado con la camiseta de River.
0: Buen detalle, no se me había pasado que Vera no había convertido goles con la camiseta de River. River, entonces, ¿ahora qué? ¿Vacaciones? ¿Plantel licenciado?
11: Sí, va a tener vacaciones, después vendrá la pretemporada que va a ser durante el Mundial en Alicante, en España. obviamente con algunas ausencias que tendrá que ver con aquellos jugadores que estén jugando el Mundial y que obviamente el Chacho no va a poder contar con ellos, pero trabajando también con un mercado de pases que necesita sí o sí refuerzos. Y saber el futuro de muchos jugadores. Lo de Juanfer, esperemos que el técnico lo explique porque es llamativo, no hay una lesión, pero ya se puede incorporar a la selección de Colombia cuando todavía River tenía un partido. Bueno, ahí llega el Chacho Cudel, así que vamos a ir por la vía alternativa para escuchar al técnico de River.
1: Muy bien, al entrenador de River, Eduardo Coudet, que además recordamos del partido pasado, excusado en su expulsión, no habló después de la final, claro, perdida con Belgrano. Uh-huh. Así que hasta tenía más interesante escucharlo sobre eso. Sí,
0: que es lo que planteaba Pablo recién, a ver
1: lo que pasó hoy, ¿no?
0: Si tendrá ganas de hablar del partido del sábado.
1: Claro,
0: ¿no?
1: claro que sí.
0: Bueno, esperamos entonces la palabra de Coudet. Sí. Sí.
1: Por ahora no.
0: ¿Lo tenemos?
1: No aparece en otra vía, me parece.
0: No, todavía no está.
1: No ha llegado. Sí, claro, bueno, Pablo decía los nombres, ¿verdad? Los que pueden llegar, pero los que pueden irse. Yo creo que hay algunos que han jugado. Bustos, me parece, hoy ha jugado su último partido aquí. Más, bueno, varios de los que no han jugado, ¿no? Galopo, Castaño, por supuesto. Habrá que ver qué hace también con tanto chico, ¿no? Subiabre, si buscará tal vez nuevos horizontes para tener rodaje.
0: Alguna salida para jugar, ¿no?
1: ¿No? Porque ante tanto refuerzo que se anuncia.
0: ¿Y los chicos y el resto de los chicos se quedan o además de Subiabre saldrá algún otro, Pablo? Lo hemos perdido a Pablo.
1: Sí, creo que está ya metido
0: en la conferencia.
1: En el universo, bueno, de Chacho.
0: Entonces esperaremos esa conferencia de prensa del técnico de River, que aquí ha ganado 3-0 y como decíamos, es el este partido marca el final del primer semestre para River.
1: Sí, y además un
0: semestre muy muy disparejo, ¿no?
1: Y además para
0: hacer pasó mucho. Está, ya lo tenemos a Coudet.
1: Ahí llegó.
0: A ver.
13: Bueno, obviamente después del partido de tristeza, bueno, hubiese sido espectacular para cerrar el torneo, poder coronar. Creo que hicimos un gran esfuerzo, que no es excusa, pero que llegamos con bastante dificultades, pero llegamos a una final y estuvimos muy cerca, así que hicimos todo lo que estaba a nuestro alcance, no nos tocó perder y bueno, hoy teníamos un compromiso de tratar de cerrar de la mejor manera, ganando y quedando primero en la clasificación.
14: Chacho, estamos en vivo por Radio Mitre, siguiendo un poco por lo que recién te preguntaban. Obviamente que debe haber dolido ese golpe contra Belgrano. Fuiste el técnico responsable que River llegara a la final, pero preguntarte si hiciste autocrítica, si sentís que en algo te podés haber equivocado el último domingo. Y digo, lo que más se replantea el tema de los cambios.
13: ¿De qué quizás cambio?
14: Cuando River estaba ganando 2-1.
13: Podemos estar en este ida y vuelta porque no. Te pregunto si no, sí, sí, no sí. Te molesta para. ¿Qué cambio? Cuando River estaba 2-1.
14: Sí, cuando River estaba 2-1, fuiste un técnico que muchas veces cuidó el resultado a partir de ir ganando, incluso partido donde terminaste armando una línea de 5.
13: Sí.
14: Digo, el otro día River en dos oportunidades iba ganando, lógico, en el primer tiempo.
13: Sí, 2-1, característica sí. Defensiva para que tuviésemos en ese partido para un poco más defensivo, si querés sostener el resultado.
14: Sí, digo, no, a ver, digo, tenés a Castaño, tenías a Galopo, tenías a Silva.
13: Son jugadores defensivos. Digo,
14: son para cuidar un poco el resultado, digo.
13: No, sí, eso sí. Pensá vos.
14: Bueno, eso pienso yo.
13: Por eso te digo. Entonces, yo para mí no son jugadores de faceta defensiva. Si vos hubiese tenido un 5 más clásico, más de disputa, seguramente lo hubiésemos podido utilizar. Si hubiese tenido a lo mejor otro central, como dijiste vos, lo hubiese podido utilizar. Después, cuando perdés, somos todos entrenadores, son todos genios, tendrían que haber entrado uno, el otro, antes tendría que haber entrado uno. Nosotros íbamos ganando 2-1 y hasta la jugada del penal no nos habían pateado al arco, no sé si recordás. Y bueno, ya que estamos hablando de ese partido, en vez de este, sigo sosteniendo que para mí no es penal. es imposible de manera natural. ¿Vos probaste alguna vez? ¿Probaste? No, las manos no estaban en ningún sitio que no fuese natural. Y si sacás la mano para atrás, la querés correr, se te baja el hombro, ¿no? Y bueno, esa es el análisis, que bajó el hombro. Es imposible. Parate con un amigo e intentalo 100 veces. Y si no bajás el hombro, te doy un premio. Esa es la verdad. Pero bueno, es mi análisis, es de interpretación, ya está, ya no podemos hacer nada. Pero bueno, también, como bien dijeron, no pudimos hablar antes, y lo quiero decir también. Después, bueno, los análisis o la conjetura siempre tiene que haber un culpable, y obviamente soy la cabeza visible y el responsable, pero autocrítica hago siempre intentamos mejorar. Ahora también llegamos haciendo grandes esfuerzos con juveniles a una final del torneo. Bueno, no sé si vos recordás alguna final de River que tengan que iniciar chicos tan jóvenes, y chicos tan jóvenes y sin tener casi partido en primera división. Y bueno, nos tocó así. Después los análisis, cuando te toca perder, son negativos. No sé si es tanto de autocrítica. ¿Cómo decírtelo?

0: que tomarla, sí, tratar de mejorar, pero no es que te estoy dando una explicación, sino lo que te digo es lo que creo que sucedió. Estuvimos muy, muy cerquita y la verdad que hemos hecho un gran esfuerzo, impensado hace algunos meses atrás, ¿no? La verdad.
1: Juanfer, Chacho, desde el domingo a esta parte se empezó a decir mucho, especialmente un futbolista que hoy no estuvo, como Juanfer, que la relación tuya con él desde lo futbolístico no es buena, que Juanfer se quiere ir, que hoy no jugó por algo en especial, que no, lo liberaste.
0: Te explico.
1: ¿Puedes explicar esa cuestión?
0: Sí, que no, obviamente saben que no consumo en cuanto a redes, porque no tengo ni mucho, pero no es que estoy al margen de lo que se pueda llegar a decir. No lo entiendo, porque que Juanfer no estuviese en este partido está desde el jueves, sabíamos, desde el jueves al otro día del partido de Copa con Bragantino, ya hemos charlado y ya se sabía desde ahí. Ahora que y el lunes estuvimos charlando, porque vuelvo a decir, tengo una gran relación con él, debe ser con el tipo que más hablé de los jugadores desde que he llegado. Una hora y media estuvimos charlando en mi oficina el lunes y nada, y sabíamos que al otro día él se iba. Y bueno, y el otro día yo me desayuné con que estábamos peleados, con que había un maltrato, un destrato, que había, la verdad, no sé cuál es el objetivo, ni bueno, realmente si
2: tuviese una discusión, porque nos tenemos que ir, está muy buena la conferencia de prensa, lo que está diciendo Chacho Coudet. Bueno, todo esto que explica, si hubiera información oficial, nadie pondría en duda. Si desde el jueves sabíamos que Juanfer Quintero no iba a jugar este partido, ¿cómo alguien no lo comunicó? ¿Cómo no se dijo? El placer de siempre, Juancito.
3: Chao, José.
2: Haber compartido la transmisión.
3: Hasta mañana.
2: Nos vamos al Mono Sheffer, nuestro locutor esta noche aquí en la cabina.
3: Abrazo.
2: Abrazo grande, Nico Sánchez en el vestuario de Blooming.
4: Abrazo, José, hasta la próxima.
2: Abrazo para Paulo en River, que ya no lo tenemos. Abrazo grande a Gustavito Castellano, que nos puso en el aire en la transmisión esta noche. Gran abrazo en los estudios centrales, así también Alejandro Ligetti.
3: Buenas noches, José, gracias.
2: Los invitamos para mañana, los esperamos mañana a las 9 de la noche en el Super Mitre, Boca Católica con Gaby Anhelo. Gracias y hasta la vista, gente.
5: 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Tengan todos ustedes muy buenas noches.
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2: Cielo cubierto en Buenos Aires, 13 grados 7 décimos la temperatura. Principales títulos de Mitre informa primero de la medianoche. Desesperada búsqueda de la adolescente desaparecida en Córdoba. La madre de Agostina Vega aseguró que atraviesa una situación desesperante tras más de 4 días sin noticias de su hija de 14 años. Melissa Heredia afirmó que no come, no duerme y no da más, mientras el único hombre que vio con vida a la menor permanece detenido y en silencio. De visita en los estudios de Radio Mitre, Alejandra Monteoliva, ministra de Seguridad, dio detalles de la investigación.
3: El fiscal ha estado en allanamientos toda la tarde de ayer y en el día de hoy. Y se activó la alerta Sofía en la tarde de hoy, ¿no? Una vez que llegue el oficio del fiscal solicitando el alerta Sofía. Eso es muy importante también entenderlo en tiempo y en forma, porque en ningún momento Alerta Sofía excluye los procedimientos de búsqueda o el protocolo de búsqueda en curso, sino que es un complemento, es una medida complementaria, y es el fiscal el que tiene el timing de la investigación. Generalmente, con un caso como este, que hay tantos allanamientos que se están haciendo en este momento, más de 13 allanamientos.
2: El FMI propuso cambios en ganancias. El organismo sugirió que más trabajadores queden alcanzados por el impuesto. También recomendó aumentar la carga tributaria sobre los contribuyentes adheridos al monotributo. Según el informe, la reforma permitiría recaudar hasta un 3,3% del Producto Bruto Interno. Según el fondo, esos cambios servirán para compensar una futura reducción de retenciones y del impuesto al cheque. Adorni postergó la presentación de su declaración jurada. El jefe de gabinete presentaría su manifestación de bienes ante la Oficina Anticorrupción los primeros días de junio. Adorni es investigado en la justicia por presuntas dádivas y enriquecimiento ilícito vinculados al crecimiento de su patrimonio y su nivel de vida. A comienzos de mayo, el presidente Milei había afirmado públicamente que el funcionario ya tenía los números listos para presentar. Fuerte amenaza de Trump contra Omán. En medio de las negociaciones abiertas con Irán, la tensión aumentó tras versiones difundidas por medios iraníes sobre un supuesto acuerdo preliminar relacionado con el Estrecho de Hormuz. Desde la Casa Blanca rechazaron esas versiones y calificaron la información como una invención. El mandatario republicano sostuvo que Omán deberá comportarse como todos los demás o enfrentará represalias estadounidenses.
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2: Se indica para hoy jueves 28 de mayo en Capital Federal una temperatura mínima estimada en 11 grados, la máxima en 16. Neblinas durante esta madrugada, también en la mañana y durante la tarde, con cielo mayormente nublado. 13 grados 7 décimos la temperatura, 85% la humedad.
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3: Esta es la voz de la madrugada, queridísimos radioescuchas. Más de una vez, en más de una emisión, en múltiples ocasiones, nos hemos preguntado cuál es el sortilegio de la figurita más difícil. ¿En qué reside la dificultad de encontrar esa estampa? ¿Es una decisión de la compañía impresora? Mucombo, el defensor del equipo del Zaire, 1974, número 4, llevó en su casaca, que recibió 7 goles en contra. ¿Se convirtió en figurita más difícil por una decisión comercial? ¿Fue al garete un evento del azar por la situación geopolítica de el Zaire, dirigido por entonces por Mobutu Sese Seko? ¿O nadie tiene la menor idea de por qué una figurita es la más difícil? Me han hecho llegar el rumor de que en la actualidad una de las más difíciles es la de Messi. De hecho, es bastante difícil encontrar paquetes de figuritas. Pero durante mi infancia, quizás cuando se inventaron, o cuando se inventó el concepto de figurita más difícil, la más difícil era aleatoria. Vamos a compartir, a lo largo de esta emisión, un relato en 4 partes sobre una figurita difícil. El detective primario Ragú Taburete va a investigar un caso al respecto. Bienvenidos a Viaje al Centro de la Noche.
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El caso de la figurita falsificada. Aquel año, la figurita más difícil fue el Cuate Verdú. Joaquín, el Cuate Verdú, era el número 4 de Sportivo Sucursales, el equipo nativo de Villa Pereza, la localidad de La Pampa bonaerense. Sucursales había ascendido a Primera A y vuelto a perder la categoría, entre otros partidos, por un 0-7 contra River en cancha de Dálmine, porque la de Sucursales estaba inundada. Durante aquel campeonato, Verdú había sido la figurita más difícil. Ningún alumno sabía si las figuritas más difíciles eran resultado del azar, de una decisión de la compañía impresora o de algún poder desconocido. Pero la ambicionaban como a un tesoro. A nadie le importaba cuántos goles le habían pasado por entre las piernas al Cuate Verdú, cuando tenían la figurita entre las manos y podían cambiarla, si querían, por 20 redondas y 10 cuadradas. Casi nadie quería cambiarla. El Cuate había ligado su apodo por unos gruesos y combados bigotes que se afeitó luego del descenso, pero con los que lo habían retratado para la figurita. Las figuritas se pegaban en el álbum con un autoadhesivo. Si cada una de las siluetas numeradas del álbum era ocupada por su respectiva figurita, enviado por se obtenía como premio un CC Point, dos tiki-taka y una caja de chocolandias. Dos alumnos podían unir sus esfuerzos en un mismo álbum. El CC Point se jugaba de a dos y de a uno el tiki-taka. La caja de chocolandias se compartía. Una tarde de la jornada completa del Colegio del Socorro, al intentar pegar al Cuate Verdú en el círculo respectivo, Guillermo Cesi descubrió que era muleta. Por empezar, esa figurita no pegaba. El autoadhesivo no funcionaba. Ni siquiera humedeciendo levemente el reverso de la figurita. Por otra parte, no encajaba en su lugar, el número 27. Sobraba figurita de un lado y faltaba del otro. Cuando Cesi le informó a su amigo Gredo que le habían encajado una falsa más difícil, Gredo, que contaba con amigos de grados superiores en otros colegios, se enteró de historias similares. Efectivamente, la falsificación de la figurita redonda del Cuate Verdú sucedía a gran escala en todos los colegios de la capital federal. Repentinamente, se detuvo el mercado de la figurita. Se interrumpieron las partidas de tapadita, de espejito, de punto, de chupi. Se cerraron o quedaron abiertos los álbumes. Dejaron de completarse los cuadrados y redondeles. Las de papel, las de cartón, las de chapa, salieron de circulación. Se apagó en el aire el delicioso ruido del sobre recién comprado al ser rasgado por el expectante comprador. Los propietarios de kioscos padecían estupefactos, a menudo rascándose la cabeza, esta espontánea ley seca de figuritas. Un silencio aterrador atravesó los colegios porteños. En los recreos campeaba un clima de angustia y soledad. La profesora salteña de canto, Cope, intentaba alegrar los mediodías con bagualas. La maestra Estefanía regaba con tesón las plantas del jardín que rodeaba el mástil. Pero todo era en vano. La alegría había abandonado el patio del Colegio del Socorro. La noticia alcanzó a Ragú Taburete en su pupitre de la Escuela 32, mientras intentaba leer una Paturuzú de Oro a despecho de la clase de trabajos plásticos. Por mucho que lo intentaba, no había logrado confeccionar el barrilete de papel afiche y madera balsa. Se daba por reprobado. Pero la maestra de trabajos plásticos requería de cada alumno un reporte del avance respecto de la tarea del trimestre.
Tomás, el telépata, le transmitió a su modo la emergencia. Falsificaron la más difícil. La primera prueba apareció en el Colegio del Socorro. Peligra la figurita en todo colegio. La última frase del telegrama telepático solía ahorrar palabras. Un clásico de Tomás, cuando se dirigía a su entendido compañero. Ragú Taburete tenía un único amigo, que era también su asistente, el mono garronero. De haberse tratado solo de la falsificación de la figurita más difícil, quizás Ragú Taburete no hubiera tomado el caso. Pero Franco María Massari, el dueño de la compañía impresora Cumbianda, le hizo llegar a través de sus contactos en la red de colegios públicos el panorama desolador. Ragú Taburete intuyó que un problema mucho mayor lo convocaba, el aburrimiento. Mientras los niños de primario contaran con el entretenimiento de la competencia e intercambio de figuritas, de perder o ganar, de recibir o anhelar la más difícil, la paz en los colegios estaría garantizada. Pero si se perdía el ritmo de la suerte, si los chicos no tenían lo que hacer en los recreos, si los timbres de comienzo y final dejaban de representar su función, entonces los colegios porteños realmente corrían el riesgo de que todo fuera caos bajo el cielo. Como solía decir Lin Pia, la hija del dueño del cotillón Hong Kong, alumna de séptimo. Ragú Taburete, una vez más, se echó los piojos al cabello. Fue condenado a visitar enfermería. Le asignaron una licencia de una semana. Se rapó. Mató los piojos con la poción china proporcionada por Lin Pia y se deslizó sigilosamente en los recreos del Colegio del Socorro al amparo de la muchedumbre, investigando como un espía invisible entre las baldosas despobladas. Por esos días, un mono recorría fantasmagóricamente los colegios de la capital federal. Lo describían aquí y allá, en el comedor, en el recreo, en la clase de moral y cívica, en una reunión en la sala de maestros, en la dirección. No habían podido atraparlo. Ni siquiera el maestro Tejerina del Cornelio Saavedra, que oportunamente había dado caso a una rata atravesándola por el lomo con un tenedor. Según el periodista Bernie D'Anguto, del diario La Mañana, se trataba de un mono fugitivo del zoológico de Plaza Italia. Pero solo un pequeño círculo de iniciados sabía que ese macaco poseía nombre y propósito. Era el mono garronero, y más temprano que tarde le reportó a Ragú, por medio de su infalible sistema de señas, también conocido como dígalo con mímica, que ningún niño de ningún grado estaba implicado en la maniobra de la falsificación de la figurita del cuate Verdú.

0: El caso de la figurita falsificada, segunda parte. Hasta donde se podía comprobar, no había niños implicados en el fraude. Maestros, un comité de minicrisis conformado por el telépata Tomás, la niña china Limpia y el propio Raguta Burete, copó el sector viejo del mástil, donde las plantas del jardín languidecían pese al regado de Estefanía, para evaluar la situación. Repentinamente un mensaje alcanzó como un rayo la mente de Tomás. Era el mono garronero. El ágil chimpancé, muy similar a la mona Judy de Daktari, se comunicaba exclusivamente con dos humanos, con su benefactor y tutor, Ragú, por medio del dígalo con mímica, y secundariamente, y solo en ocasiones desesperadas, con Tomás, el telépata, siempre en función de transmitir la información a Ragú. El mono garronero había sido atrapado por el maestro Tejerina, célebre por haber cazado una rata atravesándola con un cuchillo por el lomo durante el almuerzo escolar en el comedor del Cornelio Saavedra sobre Sarmiento, casi esquina Castelli. Fracasado en el intento de capturarlo con un dogal, Tejerina se había munido de una caja rectangular de maní con chocolate, elixir irresistible para el audaz simio, cuya única debilidad consistía en esa golosina de cine de terciopelo. Pura intuición la de Tejerina, que esparció entre los maníes bañados en chocolate una esencia narcótica. Ahora, el mono se hallaba encadenado en el sótano donde funcionaba el laboratorio del Colegio Cornelio Saavedra, junto a una cabeza en formol, un sapo disecado y un esqueleto de zorro. Evidentemente, habló Tomás, si el maestro Tejerina dio caza a nuestro amigo, es porque quiere ocultar su fechoría. No necesariamente, discutió sin énfasis, dejando fluir su sabiduría milenaria, la niña Limpia, hija del dueño del cotillón Hong Kong. Un mono altera los patios escolares. ¿Por qué no habría de atraparlo un maestro responsable? No de falsificar figuritas, sino de conservar la calma en los recreos. Cualquiera de las dos hipótesis podría ser cierta, zanjó Raguta Burete, el detective primario. En cualquier caso, debemos liberar a nuestro aliado. Luego, considerar si Tejerina es parte del complot. No resultaba fácil a estos tres niños, ni juntos ni separados, acceder al sótano del colegio Cornelio Saavedra, mucho menos descifrar la complicidad o la mera culpabilidad de Tejerina en la falsificación de la figurita más difícil. Intrusar físicamente un establecimiento escolar, ya no como un alumno más, rapado, como el propio Taburete había logrado, sino en un comando, con una misión. No era tan sencillo como recibir telepáticamente el mensaje de un mono cautivo. Precisaba movilidad y la ayuda de los adultos. El aliado natural era Franco María Massari, literalmente el cliente, el dueño de la compañía impresora Cumbianda, magnate de la figurita, se jugaba su destino en descubrir al impostor. Promediando el año, las figus habían dejado de venderse como una cosecha apestada. Ragú convocó con su chuflido supersónico a su caballo Corcován. Era el segundo y último animal de su modesta arca de Noé. Garronero había efectivamente escapado del zoológico, como señaló el periodista Barney D'Anguto en el diario La Mañana, pero no los días previos, como falsamente prodigó la noticia, confabulado con Ragú. Garronero, amenazado por una patota de monos africanos de la jaula de techo hindú, había requerido de la osadía de Raguta Burete infrecuente visitante, para fugar en el año 1974. Corcován era un caballo de sulky maltratado secretamente por la esposa del cochero. Ragú y Tomás habían liberado a Corcován y Garronero. Llegar de noche al laboratorio del Cornelio Saavedra para rescatar al mono Garronero requería de un caballo que supiera silenciar sus cascos. Franco María Massari entraría en contacto con el maestro Tejerina con la excusa de preguntar si el hecho de que el cuate Verdú fuera la más difícil estaría en algo alterando la armonía del ciclo lectivo. Limpia y Tomás permanecerían en conferencia, con ábaco y reflexión, para desechar sospechosos y recabar pistas. Los hechos se precipitaron. Ragú Taburete logró ingresar sin alterar la calma nocturna, montado en Corcován, por la entrada subterránea del laboratorio del Colegio Cornelio Saavedra. La inteligencia natural equina de Corcován le permitía seguir el reguero del túnel. Con un alicate especial de su propio taller de cosas importantes, Ragú abrió el eslabón de la cadena que mantenía cautivo a Garronero, adosado a un parante de hierro. Subieron a Garronero aún dormido a la montura. Salir fue más difícil que entrar, como habitualmente ocurre. Garronero, soñoliento, no terminaba de reaccionar y aún quería seguir manducando los maníes. Ya asomaba el alba y el portero Jacinto abría las puertas del establecimiento, mucho antes de lo esperado por Ragú. No les daba tiempo para retomar el camino subterráneo sin ser percibidos. También el subte de las líneas B y A despertaba. Prácticamente estaban atrapados. Entonces, el mono Garronero recuperó su lucidez. Se abrazó a Jacinto como si fueran amigos de toda la vida. El portero, habituado a los desmanes infantiles, se lo quitó de encima con curiosidad, pero sin violencia. En esa mezcla de morisqueta y semblanza de titanes en el ring, Ragú y el cauteloso Corcován ganaron la calle Sarmiento. Garronero se les adjuntó al instante. El día en que dejes de comer ese maní con chocolate, lo reconvino Ragú, serás el mejor asistente de detective de todo el reino animal. Por una vez, Garronero desistió del lenguaje de señas. Franco María Massari transmitió por medio de sus contactos en la red de colegios públicos la información. El maestro Tejerina no había capturado a Garronero por estar complicado en modo alguno con la falsificación de la redonda del cuate Verdú, la más difícil de aquel año. No había matado a la rata con un cuchillazo en el lomo por algún tipo de crueldad, sino por la mera protección del alumnado. Y tampoco lo guiaba una predilección por mantener en cautiverio a los simios, sino la posibilidad de compartir con alumnos y colegas las curiosidades de la mente animal, en cuya limitación al instinto Tejerina nunca había creído. Tomás y Limpia recibieron a Ragú Taburete en el segundo recreo, con una idea consistente. Si no había alumnos sospechosos, y acababan de descartar como sospechoso al único maestro, se imponía una recapitulación. La pregunta que la humanidad no había logrado responder desde la aparición de la primera camada de figuritas coleccionables. ¿Quién determinaba la figurita más difícil? ¿Era mero azar o una manipulación rigurosamente digitada? Si lograban averiguar de qué modo se decidía la más difícil, quizás aparecieran las huellas de un posible culpable. Ragú Taburete, satisfecho y expectante con el curso de la investigación, permitió que su fiel caballo Corcován regresara a sus tareas habituales, la tracción del arado en la modestísima granja familiar. Ragú provenía de una tierra yerma, de una familia pobre de toda pobreza, a la que había rescatado del hambre por medio del trabajo.
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3: La hora 0:32 minutos, el cielo cubierto en Buenos Aires, 13 grados 7 décimos la temperatura. Siguen las tomas en los colegios de la UBA. En el Colegio Nacional de Buenos Aires resolvieron levantar la medida hasta este viernes y hoy habrá clases. En la escuela Carlos Pellegrini, los estudiantes votaron continuar con la toma del edificio. Exigen, recordemos, la aplicación de la Ley de Financiamiento Universitario. Transportistas piden garantías para los pasajes gratuitos. Las cámaras empresariales de larga distancia se reunieron con el gobierno para abordar la situación de los pasajes gratuitos para personas con discapacidad. Tras la baja dispuesta por el gobierno en el esquema vinculado a ese beneficio, desde el sector empresario aseguraron que no se retirará el beneficio para las personas alcanzadas por el sistema. Luciano Fusaro, titular de la Asociación Argentina de Empresarios del Transporte Automotor, en diálogo con un cronista de Radio Mitre, habló sobre la continuidad de las negociaciones.
4: Nuestra idea es tener conversaciones para entender mejor el alcance de la norma, cómo se para las empresas de larga frente a los consumidores y frente a este marco normativo. Obviamente no tenemos una postura tomada porque tenemos que estudiarlo más, por eso nos vamos a juntar con los equipos técnicos de Secretaría para entender mejor las implicancias, lo vamos a evaluar con los afiliados y lo que yo creo probablemente, como las gratuidades van a continuar, lo que yo estimo que va a terminar ocurriendo es que la tarifa en general que se paga entre el resto de los consumidores va a terminar absorbiendo ese costo. Me imagino que va a ser algo así la solución.
5: ¿Las empresas, Fusaro, se van a hacer efectivamente cargo de esa gratuidad del pasaje para este grupo poblacional?
4: Y en la medida que la norma lo establezca, sí, digamos, nosotros tenemos que, somos un, todo servicio regulado está obligado a cumplir las normas vigentes.
3: Cielo cubierto en Buenos Aires, 13 grados 7 décimos la temperatura, 87% la humedad.
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Estamos recorriendo la historia de Ragú Taburete, que se encuentra con que han falsificado la figurita más difícil, la del Cuate Verdú, y se interrumpe el mercado de figuritas en todos los colegios primarios argentinos, lo cual genera una crisis peor que la comercial, que es el aburrimiento. Vamos con la tercera parte de esta historia. El hogar argentino atravesaba un momento crítico. Los niños regresaban del colegio desganados, merendaban inapetentes, se desconcentraban en la tarea, cambiaban de canal sin detenerse en alguna serie en particular. Una tierra de paz y promisión naufragaba en la incertidumbre por la súbita interrupción del juego e intercambio de figuritas. El aburrimiento y la desazón no solo ocupaban los patios en recreo, también las aulas, las salas de profesores y la dirección. Los padres se marchaban por la mañana preocupados a la oficina y las amas de casa no reparaban con la suficiente atención en las milanesas del mediodía. Franco María Massari debió entregarle a Ragú Taburete, a Tomás el Telépata y a Lin Pía su carta más preciada, el alto comisionado para la figurita difícil. Este comité determinaba desde tiempos inmemoriales cuál sería la figurita difícil de cada año y colección. El mismo alto comisionado, con sus mismos integrantes, sentenciaba en las de brillantina, las campanitas, los autos locos o las clásicas de fútbol. El alto comisionado de la figurita difícil se conformaba con dos ancianos hermanos griegos llegados al país en 1930. Hablaban el español con acento y murmuraban incomprensiblemente en el antiguo idioma de Platón. El otro integrante era Antonio Clavele, jurisconsulto de temas caseros o de playa. Cerraba el cónclave aquella a la que se conocía como la niña secreta en edad escolar. Este comité, y estamos revelando finalmente cómo se decide la más difícil, este comité se reunía una vez por año, a comienzos de marzo, horas previas al arranque del ciclo lectivo. Las imprentas de las marcas de figuritas aguardaban la orden con sus máquinas expectantes. El comité permitió el acceso de Ragú Taburete un mediodía al salón de mando del alto comisionado para la figurita difícil, en la casilla del calecitero de Villa del Parque. Lo que por fuera parecía un cuchitril, al ingresar el alto comisionado, adquiría las comodidades de un hotel de conferencias internacionales. El señor de la sortija, el calecitero, cobraba un honorario por ceder la casucha, sin enterarse de para qué la usaban. Faltaba la niña secreta. Estaba en el colegio como correspondía. Recordemos que Ragú se ausentaba con causa gracias al truco de exhibir piojos en su cabello en la enfermería escolar, a los que luego liquidó con la loción china proporcionada por Lin Pía, la hija del dueño del cotillón Hong Kong. La figurita difícil no se decide solo por medio del razonamiento, comenzó Sócrates, uno de los dos hermanos Kiosko, entre farfullando y reflexionando. Aunque también incluye el razonamiento, lo secundó Platón Kiosko. Pero hay algo de azar, de casualidad. Ragú Taburete, rapado y callado, tomaba nota. Lo que quieren decir, acotó Antonio Clavele, jurisconsulto de temas menores, es que intentamos que haya cierta imprecisión en la decisión de la figurita difícil. Aunque no lo dejamos solo al voleo,
debe ser un personaje que se pueda recordar por algún detalle, pero que a la vez no sea demasiado llamativo. La figurita difícil no podría ser el crack del momento, ni el protagonista de una película, ni la más bonita, ni el más gracioso. Pero algo en su rostro, en su actuar, en su apellido, debe encontrar imperceptiblemente un lugar en la memoria del alumnado. ¿No será que lo recordamos por ser la figurita difícil?, preguntó Ragú Taburete. Esa conclusión, replicó Platón Kiosko, mi estimado joven, supondría que es inútil nuestro trabajo. Los presentes y la niña ausente porfiamos en elegir el exacto intermedio entre alguien no demasiado llamativo, pero al que los alumnos recordarán para siempre. Más no se puede aclarar, cerró el cónclave Antonio Clavele. Pero Platón Kiosko se permitió un epílogo cuando ya se habían puesto de pie. Le hemos revelado un secreto mitológico, querido Ragú. La única recompensa a la que aspiramos es que usted reponga el orden del universo. Que vuelva a haber una figurita difícil en el mundo escolar. Ragú Taburete abandonó la nuevamente pequeña estructura de cemento y chapa del calecitero con el ánimo cansado. Le habían descargado sobre sus hombros infantiles una responsabilidad pesada como una bolsa de cal. El calecitero regresó a tomar mate, ocioso en su puesto. En pleno turno escolar, el piberío no asistía. La calecita, con todos sus personajes, caballos, cisnes, muñecos, se mantenía tristemente quieta en un silencio inquietante. Repentinamente, Ragú Taburete pensó si acaso, al convertirse en figurita difícil, el personaje que fuera no sentiría el cambio en su vida. El cuate Verdú, por ejemplo, ¿se sentiría distinto desde que era la figurita más difícil? Quería consultar el caso inmediatamente con sus allegados, Tomás y Limpia. No hizo falta que asistiera corriendo a la salida del colegio, para cuyas faltas contaba con licencia médica. Le envió un mensaje telepático a Tomás, que en ese mismo instante conferenciaba con Limpia. Dice Limpia, que es ella la niña secreta del alto comisionado de la figurita difícil, reveló Tomás. No puede mantener el anonimato cuando el cotillón de su padre está al punto de la quiebra por la falta de venta de figuritas y la carencia de alegría en general, que pone en riesgo mortal el dispendio de papel picado, de espuma y de chascos, entre otros enseres de la alegría y la jarana en general.

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de cualquiera de los detectives primarios que hayan existido alguna vez. Cuarta y última parte. La llegada de un niño a caballo en Villa Pereza, la localidad de La Pampa bonaerense, no llamó más la atención que de haber aparecido el mismo niño a pie, como ya hubiera ocurrido en el colegio Cornelio Saavedra, cuando, cabalgando de noche, ingresó Ragú Taburete montado en su fiel corcován, Matungo rescatado de un sulky de la puerta del zoológico de Plaza Italia, carruaje en el que era maltratado por la esposa del cochero. Ahora, en el mediodía de Villa Pereza, niño y caballo trotaban mansamente en aquella llanura poco poblada, apacible, quizás con algo de olvidada. Los tamberos hacían literalmente su agosto. Los peones azuzaban al manso ganado. Los niños correteaban del colegio a la casa del almuerzo o desenvolvían sus viandas los que comían en el comedor de la jornada completa o recibían el plato de fideos los que confiaban en la cocina de la cooperadora. Terminado el campeonato futbolístico con la magra cosecha de aquel año, el cuate Verdú oteaba el triste horizonte luminoso del día vacío. Sentado en un banquito de madera de tres patas, cebándose un mate desganado y frío. A su alrededor, el campo parecía desmoronarse. Ragú Taburete bajó del fiel corcován y saludó a la manera gauchesca. ¡Ancina la nueva! Serán dadas, replicó siguiendo el rito el cuate Verdú. Ragú Taburete fue directo al punto. La crisis del mercado de figuritas no admitía prolegómenos ni dilaciones. La sospecha es que usted, apreciado cuate Verdú, es el falsificador de la figurita difícil. Fotos carnet, una plancha de 25 fotos. Con una falsificada, querido cuate, hubiera alcanzado. Soy defensor de un equipo de fútbol, admitió el cuate, quitándose la bombilla de ese mate ya gastado de la boca. Sin atinar a defenderse, paradójicamente él, que defendía, aunque con poca suerte, el área. Soy defensor, no falsificador. No hubiera falsificado la figurita de saber que me investigaría Ragú Taburete. Además de frustrado defensor, he resultado un pésimo falsificador. El niño detective

Mo, con una leve caricia en los morros, un relincho inquieto de su fiel caballo Corcován. El cuate Verdugo confesó: no quería que se me recordara por los tiempos de los tiempos como el maleta que fue figurita difícil. El jugador desastroso, el gran perdedor, en ridículo y acartonado, en millones de álbumes, completos o incompletos, hazme reír de la posteridad, como Mucombo. No, no quería ser así la figurita difícil. Lo entiendo perfectamente, cuate Verdú, replicó Raguta Burete. Yo no sé resolver una ecuación, no entiendo química, no logré completar mi tarea de trabajos plásticos. También en la clase de francés leo el Patoruzú de Oro, porque nada entiendo. Pero esto que usted me cuenta, señor cuate Verdú, esto sí lo entiendo. Una mueca de alivio pareció cruzar el rostro derrotado del zaguero de Sportivo Sucursales. Pero hay cosas más importantes que su recuerdo, señor cuate Verdú, y que mi escolaridad, siguió Raguta Burete. No es admisible un mundo sin figuritas. La guerra, la maldad, el canibalismo podrían desatarse incontrolados si no regresan el punto, la tapadita, el chupi, el espejito, el intercambio, el premio de tiki-taka, Sisi Point y Chocolandia a cambio de un álbum lleno, o la ilusión pendiente del álbum incompleto. El cuate de Verdú observó a Raguta Burete, convencido pero indeciso a la vez. Raguta Burete, de común parco, supo que debía esforzarse hasta el extremo de su capacidad de transmisión. No poseía las artes de la telepatía como Tomás, ni lo asistía a una cultura tres veces milenaria como a la niña china Lin Pia, ni los probables poderes del más allá de la maestra Estefanía. Pero era Raguta Burete, nacido en la pobreza y convertido por sus propios medios en detective primario. Señor cuate, comenzó. Es verdad que la combinación de haber perdido 7-0 con ser figurita difícil lo convierte en caricatura a los ojos del alumnado. Es cierto, así se hablará del cuate Verdú. Se comió 7 goles, se llevó el equipo a la B, fue la figurita difícil. Si retorna a la normalidad, sí, ese será su lugar en la historia. Pero eso ocurrirá de todos modos. Usted puede impedir que sigamos intercambiando figuritas, pero no conseguirá que se borre lo ya ocurrido. Sin embargo, señor cuate Verdú, si usted me colabora en retirar del mercado las falsificadas y me ayuda, por medio del periodista Barney D'Anguto del diario La Mañana, a tranquilizar a los usuarios respecto a que ya no hay peligro de figuritas falsificadas, usted y yo sabremos, señor cuate Verdú, que usted salvó al alumnado argentino de la mayor ola de aburrimiento que lo haya amenazado nunca. Y ese conocimiento, no lo dude, señor cuate Verdú, también constará en las grandes ligas del tiempo. No será un rumor, no será leyenda. Quizás solo lo sepamos usted y yo, pero será verdad. Por primera vez, desde que había llegado Raguta Burete a Villa Pereza, el cuate Verdú se puso de pie, dispuesto a prepararse un mate nuevo. No sin antes darle la mano, en señal de acuerdo, a Raguta Burete. Así terminó el caso de la figurita falsificada.

Hemos resuelto el enigma de cómo se decide la figurita más difícil. Hemos resuelto el enigma incluso más complicado, envuelto en un secreto y en un misterio, del caso de la figurita falsificada. Hemos reconciliado al Cuate Verdú, figurita más difícil, con Ragú Taburete, detective primario. Creo que es hora de que nos podamos despedir en paz y armonía. Hasta la próxima emisión.

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3: El cielo cubierto en la madrugada de Buenos Aires, 13 grados 7 décimos la temperatura. Funcionarios de Trump elogiaron al gobierno de Milei durante un acto en la Embajada Argentina en Washington por el 216 aniversario de la Revolución de Mayo y con más de 300 invitados. Representantes estadounidenses destacaron la sintonía política entre los gobiernos de Trump y Milei. El coordinador de la Oficina de Contraterrorismo de Estados Unidos definió a Argentina como un socio fundamental en materia de seguridad hemisférica. Durante el evento, también indicaron que las reformas impulsadas por el gobierno argentino están funcionando. Sueños compartidos, Sergio Joclender declaró en la causa judicial. Durante su testimonio, el ex apoderado de la Fundación Madres de Plaza de Mayo afirmó que Aníbal Fernández financiaba un centro destinado a realizar denuncias contra funcionarios del PRO.
4: En aquella época aparece en la fundación el señor Barcesat, conocido abogado defensor de los derechos humanos, y le plantea a EBE para que le transmita a Aníbal Fernández, que en aquella época monopolizaba el Ministerio del Interior, Justicia, que era medio el dueño de todo, que él le proponía comenzar a realizar toda una serie muy grande de denuncias permanentes contra el PRO, contra los funcionarios del PRO, pero que necesitaba financiamiento. Y entonces, no sé cómo terminaron resolviendo, que la convence a Eve, Eve lo habla con Aníbal, y entonces se arma como un centro de investigación dentro de la universidad que recibía un subsidio de Aníbal Fernández, que iba directo a Barcesat. Solamente la función de Barcesat era hacer todos los meses nuevas denuncias contra algún funcionario del PRO.
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3: Se indica para hoy jueves 28 de mayo en Capital Federal una temperatura mínima estimada en 11 grados, la máxima en 16. Neblinas durante esta madrugada, en la mañana y por la tarde, con cielo mayormente nublado. 13 grados 7 décimos la temperatura, 87% la humedad.
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¿Qué tal? Buen día, muy buen jueves. Se va de a poquito mayo. Son muchos días para crear una noche y muchas noches para llegar a un nuevo día. Los malabares de Dios en cada esquina, trucos de magia para unirnos, finalmente los dos. Me escapé del trabajo, tomo los atajos, me robé una flor de un jardín vecino. Parecía que andaba en un tren de emociones, llegando al mismo lugar. Y de pronto sucedió, la tierra se paró, no supe qué decir, no tengo más recuerdos, no hay explicación, es una sensación. La clave es el amor, y la vida es un misterio. Anda por allí Emmanuel Horvillier y Poncho. Sí, pensando en un nuevo día, muchas noches para llegar a un nuevo día. Muchos días. Nos ponen en marcha los chicos. Señores, vamos hasta las 5 en Mitre, de la noche a la mañana.

0: los cambios, los comportamientos, cómo nos vamos adaptando al nuevo tiempo, a una vida cambiante, a diferencia de años, a circuitos económicos, a nuestra realidad en el día a día. El salto de la morosidad se ha metido en la agenda económica del gobierno. No obstante que el gobierno sostuvo que el tema de la deuda y la morosidad de la gente se iba a ir resolviendo solo. Pero en las últimas horas supimos que el Banco Nación está anunciando la puesta en marcha de un plan para poder auxiliar a quienes tengan deudas. Por ejemplo, incluye también a los que tienen impagos con otros bancos. Atrasos en los pagos, sistema bancario, niveles récord. La morosidad muy alta en marzo. Una suba de un 0,3 punto porcentual con respecto al mes anterior. Un dato preocupante, la mora de las familias, que se ha ubicado en casi un 12%. El pico de la morosidad se dio en el verano, sostuvo el titular del banco, Santiago Bausili, del Banco Central, que esto iba a ir resolviéndose solo, había dicho, y lo recordamos. No va a haber rescate para los endeudados, repasando diarios anteriores. Datos del Banco Provincia, la morosidad ya afecta a uno de cada seis adultos argentinos. Más de 6,5 millones de personas. Y el Banco Nación, anunciando ayer dos nuevas líneas de asistencia para deudores. Hay un anuncio presentándolo como medidas como un kit de soluciones. Clientes del Banco Nación, clientes de otras entidades, atraer a personas que hoy están endeudadas con otros bancos, porque según ellos, lo que promueven, nosotros cobramos tasas significativamente más bajas. Les ofrecemos consolidar todas sus deudas en un solo banco y obviamente, dice después al remate, convertirse en clientes nuestros. La mención a las fintech no es menor porque es el segmento que más morosos tiene. 30% de los deudores con atraso de los pagos y tasas más altas que la de los bancos. Según un artículo, el banco más grande de la Argentina le marca la cancha al resto de las entidades. Que en este caso van a tener que salir a competir porque si no pierden clientes. Cada entidad va a tener que salir a decir, venga con nosotros, le vamos a ofrecer este plan de refinanciación atractivo, le vamos a otorgar préstamos con tasa fija, plazos de hasta 72 meses, una tasa nominal anual de un 65%, y un monto máximo previsto de hasta 100 millones de pesos. Y un datito, no contempla deudores en clasificación 5. Incluye atrasos mayores a un año. Ofrece también, vimos, una refinanciación de saldos en tarjetas de crédito para clientes que registren hasta 90 días de atraso en el pago de tarjetas emitidas por esa institución. Pueden reestructurar deudas de hasta 10 millones de pesos, plazos de 60 meses, ojito, 5 años le ponen, con una tasa nominal anual de un 35%. Tanto el segmento de empresas como de personas, la mora del banco está por debajo de la del sistema, dicen desde el Banco Nación. Pero ha salido el gobierno preocupado con este tema en las últimas horas. Por una morosidad en alza, una forma de vida. Voy a aquella anécdota que supe contar en otros momentos. Cajera del supermercado, señora que va sacando todo del chango. Pic, pic, pic, pic, pic. ¿Cómo lo va a abonar, señora? Tarjeta. ¿Puede ser tres pagos? Sí, cómo no. Uno inmediatamente observa y dice, la señora quiere llevarse algo. Tiene que vivir, tiene que seguir el día a día. Pero lo que llevó, me parece que lo va a gastar antes de los 3 meses de esta deuda que acaba de contraer con la tarjeta. Mi pregunta en silencio, observando. La deuda acumulada. Todo lo que lleva en el chango se termina en 10, 15 días, vamos a suponer. ¿Cómo vuelve a abonar? ¿Otra vez con la tarjeta? Y entre pagos. Me surgió la deuda y la morosidad en alza. El Banco Nación lanzando un plan de refinanciación de deudas que se tenga en el Banco Nación o en otros bancos. Sale a dar una mano, un socorro, un SOS. No puedo pagar la tarjeta, no puedo pagar esto, no puedo pagar lo otro, la deuda. Una frase contundente. Mire, yo me voy a ver el Mundial. Lo necesito, trabajo mucho. Esto lo dijo un intendente en la provincia de Santa Fe. Pide licencia para poder ver el Mundial. Rolly Santa Croce. Localidad de Funes. Funes está cerca de Rosario. 15, 20 kilómetros. Se va fuera de la Argentina 17 días para ver a la selección. ¿Mm? Yo fui a 6 mundiales, dice Rolly Santa Croce. 1998, 2006, 2010, 2014, 2018, 2022. A este también voy, como todos los mundiales. Yo tengo un grupo de amigos que cada 4 años... se olvida de todo y se va entre... Y nos vamos, debería decir. Y nos vamos entre 15 y 20 días a cada mundial. Y a este también voy porque me siento bien, cómodo. Sostuvo el intendente que se va a ir para la primera ronda, donde Argentina es cabeza de serie en la zona J. Va a enfrentar a Argelia. Primer partido el 16 de junio a las 10 de la noche... Después va a jugar el 22 de junio ante Austria a las 2 de la tarde. Y después el 27 de junio, 11 de la noche, Argentina-Jordania. Y ha dado a conocer en sus redes una foto con Messi. Santa Croce es el intendente de Funes. Entonces, son 17 días que me voy esta vez. Además me encuentro con ellos. Tenemos uno que está en Estados Unidos, nos está esperando. ¿Mm? Yo me he pedido licencia de la misma manera que en el 2022, era intendente. Pido licencia como lo hice hace 4 años, cuando fui a Qatar. Los primeros 3 partidos, ¿eh? Es como siempre lo hago. Después justificó su viaje porque trabajamos mucho, tengo una gran carga laboral. Son unos días nada más, pero a mí me hace muy bien, lo necesito realmente. Trabajo mucho, no tuve vacaciones. Lo conoce a Messi. Lo invitó a su casa junto a su familia. Y ha generado una polémica en la zona. ¿Mm? Se toma unos días porque está cansado. El intendente de Funes, en la provincia de Santa Fe... Les deseo un feliz año a toda la gente de Funes, de Rosario. Cuídense. Alguna frase que suelte. Fabricio López, buen día, buen jueves, ¿cómo va?
1: Hola, Juan Carlos, ¿cómo estás vos y los oyentes del país y del mundo? Listos para la mejor madrugada de la radio, ¿eh? Con todo, con la información, con la música, con los datos del tiempo, con todo, con la mejor onda como siempre. Así que acá estamos. 13.7, la temperatura, la humedad 87%.
0: Sí. ¿Estás apurado? Pará, si no charlamos todavía. ¡Ey! ¿Qué pasa?
1: Sí, ¿estás apurado? Sí, porque justo sonaba el top,
0: tranquilo, por eso me apuré. Tranquilo. ¿Qué pasa? Hay niebla, viniste apurado, ¿te bañaste? Te dice Birmagen. Birmagen no está, ¿viste?
1: No está, pero
0: siempre te pregunta. Siempre te pregunta, ¿te bañaste, Fabricio, no te bañaste? Sí, ahora sí. Te pregunto yo porque me mandó un mensaje y me dijo. Preguntale no, a Fabricio si
1: hoy,
0: se bañó.
1: Hoy justo no me bañé.
0: Y bueno, viste, algo sospechó.
1: Igual.
0: Algo tiró porque me manda el mensaje y me dice, preguntale a Fabricio si se bañó.
1: No, hoy justo no me bañé.
0: Pero vos le mandaste información.
1: No, entonces, cero. Por ahí me vio algún look, algo así. Que no, pero...
0: Claro, debe ser eso. Mi el sabe. Tipo te sigue a la distancia.
1: Sí, qué sé yo. Pero él me saca ya con el. Claro. Viste, me ve una foto y ya está. Dice, este se bañó.
0: Y ya se da cuenta.
1: Claro,
0: sí. Me ve venir a la distancia. Te olfatea a la distancia.
1: Sí, sí.
0: Escúchame, hoy es el Día Mundial de. No sé si te gusta. El Día de la Hamburguesa.
1: Me encanta la hamburguesa. Yo soy fanático de la hamburguesa.
0: Sí.
1: ¿Qué? Catador de hamburguesas, sí.
0: Hoy hay descuento. Toda la hamburguesería mete en un plan.
1: A mí me gusta, me está gustando mucho la hamburguesa smash. La hamburguesa smash es la técnica.
0: ¿Qué tiene?
1: Es la carne contra la plancha y la aprietan contra la plancha con un adminículo especial que es para ponerlo contra la plancha, digamos, a la hamburguesa, mantenerlo ahí, entonces eso se va sellando con el calor y queda bien doradito bien. Oh, me encanta. Eso me encanta.
0: Que lo van apretando.
1: Exacto, una técnica de muchas hamburguesas.
0: Como para que le saque el agua y gran parte de la grasa.
1: Exacto. Me encanta. Que quedan bien sequitas y bien crocantes y bien quemaditas. O sea,
0: eso está bien
1: cocidas. Sí,
0: eso es interesante, ¿eh? Porque además, si queda crocante y seca, a mí me da la sensación de la hamburguesa que queda un poco ahí.
1: Que chorrea, ¿no? Yo, por ejemplo, a donde voy, no te digo las cadenas de hamburguesas, pero siempre digo que la carne esté bien cocida.
0: Y eso es muy importante, está bien. Claro.
1: Bien cocida.
0: Y después todo lo que le ponen, ¿no? Todo lo que te van agregando.
1: Sí, a veces es mejor que no tenga tanto, ¿viste? Que vos, si querés, le agregás alguna cocina, una mayonesa, un ketchup, alguna cosita.
0: Ajá.
1: Por ahí le ponen alguna cosita, una cebollita morada, viste que queda rica, algunos pepinos, viste alguna cosita,
0: también.
1: Un queso cheddar le queda bien, viste unos tomatitos, una
0: lechuga,
1: rúcula,
0: tomate, cebolla,
1: el clásico.
0: Ah, eso está rico, con rúcula
1: con
0: y huevo duro,
1: claro,
0: esa por ejemplo estaría bueno y un poquito de queso.
1: Exacto.
0: Ahí yo me quedo ahí.
1: Sí, yo también me encanta. Sí.
0: Te hacen descuento y tenés que exigir porque es el día de la hamburguesa. Así que hay descuentos según la cadena y a dónde vayan, ¿no?
1: A mí me gustan más las hamburgueserías esas que son emergentes y las de barrio, son más ricas que las de cadena.
0: Bien.
1: Son más ricas que las de las cadenas famosas.
0: Mm.
1: Esas hamburguesas más artesanales son más ricas.
0: Ahora,
1: para
0: qué
1: mí.
0: Fenómeno, por ejemplo, el de McDonald's, ¿no? Porque a esto voy, uno pasa y observa. Y siempre hay gente adentro.
1: Sí, pero ¿sabes por qué? Porque te atienden rápido. Te atienden rápido, entonces vos entras y decís, ya sé cuánto tarda, entonces entro. La hamburguesa más o menos mantiene siempre el mismo sabor, entonces vos decís, entro, ya sé que tengo este tiempo, me como una hamburguesa, sale rápido, me siento, no hay historia. No hay cuento ahí.
0: Pero, por ejemplo, si no sé, porque pregunto, porque vos sos conocedor y se nota, entendés el tema. Si en vez de ir a la hamburguesería, me voy al restaurante que está ahí cercano y le digo, ¿me trae un poquito de puré de papa con dos salchichas?
1: Sí.
0: ¿No me sale más o menos igual que una hamburguesa?
1: Te sale igual, pero no es lo mismo que comerse una hamburguesa. Te diría que es una pasión argentina que yo creo que viene el asado, la milanesa, pastas y la hamburguesa. Me parece que la pizza, obviamente.
0: Por ejemplo, ir a ese restaurante, decirle al del restaurante, ¿me trae un platito de ravioles con un poco de aceite de oliva?
1: A mí me encantan los ravioles, es otro plan.
0: Pero más o menos debe andar en el costo de la hamburguesa o es más caro, no tengo idea.
1: En algunos casos es más barato. En algunos casos es más barato, sí.
0: Un platito de ravioles.
1: Sí.
0: Un platito de ravioles con aceite, jefe. Oliva. ¿Tiene oliva? Tic, tic, tic. Ya está. ¿Cuánto le debo? Nada más.
1: Sí.
0: Porque además voy a tomar agua, tengo que seguir en mi actividad el día, o una gaseosa. Está bien. Yo no soy de tomar gaseosa. A mí me gusta esa que viene con... sabor naranja, pomelo, no sé qué.
1: Claro.
0: Que te hace levitar. Que
1: vos sí. Más agua saborizada.
0: Está suspendido.
1: Sí.
0: Ahí está, bueno. Pero después me voy, ya está.
1: Claro.
0: Y me puedo tomar el café en otro lado. Si amerita ahí, si no, no tengo tiempo, sí, tomo el café en la tarde. Pero, no sé, yo tengo una cosa, ese tema de la hamburguesa, ¿no? Pero voy a esto.
1: Sí.
0: La cantidad de gente que va a comer hamburguesa, porque paso por las esquinas y siempre está lleno.
1: Yo, por ejemplo, a mí me encantan los ravioles, pero yo me voy a comer una hamburguesa
0: por eso,
1: casi siempre,
0: ahí está.
1: Por ejemplo.
0: Sí, porque te gusta.
1: Me encanta, bien. Me encanta.
0: Y si te
1: soy
0: gusta,
1: catador, sí,
0: bien.
1: Sí. Yo, por ejemplo, mis salidas en Goya, sí, en los años 80,
0: sí,
1: no había muchas cosas para hacer. Entonces, ¿cuál era la salida? Ir a comer hamburguesas. Entonces,
0: a comer hamburguesas.
1: Conocíamos, sí, todos los carritos de toda la ciudad, entonces íbamos probando y sabíamos dónde había la mejor hamburguesa. Entonces de ahí ya viene una técnica, pero yo ya estoy entrenado, digamos,
0: sí,
1: para decir.
0: Vos lo conocés.
1: Claro. Tengo un contacto con las hamburguesas.
0: Claro, viste que más allá de esa famosa, como decís vos, hay otras también,
1: sí,
0: que van sumando nombres. Ahora, no hay parte en el mundo que no asome en esta cadena. En cualquier parte del mundo que vaya, ya está.
1: Y hay otra cosa, me la estaba leyendo, por ejemplo, en Junín va a abrir una de estas hamburgueserías famosas, la de McDonald's, y va, sí, a emplear a 80 personas. Y el gobierno de Junín, digamos, la intendencia, dice, nosotros vamos a reclutar, porque esa, leí la información tal cual, en junin.net, vamos a reclutar a los empleados para esta cadena. Entonces, fíjate vos cómo se anota un poroto y dice, bueno, viene la cadena y nosotros también contribuimos a buscar la
0: muy
1: gente
0: bien
1: para trabajar ahí.
0: Me parece muy bien porque le dan trabajo, totalmente. Yo todo el sistema y todo lo que hacen y todo lo que generan, aunque después he escuchado también crítica de las chicas, de los chicos, no podía esto, me echaron porque me olvidé de ponerle un toque de sal a aquel paquetito, me tenía el que me está cuidando ahí permanentemente, me dijeron anda a buscar tu cosa y andate. He escuchado de todo tipo de quejas de la acción, del tiempo, de los minutos, y que a veces no te pagan bien. Pero bueno, va por otro lado. Yo voy a que siempre hay gente. Eso es lo que a mí me llama y digo, ¿qué tiene? ¿Cuál es el fenómeno?
1: Para mí es la rapidez.
0: A lo mejor está ahí, lo que vos decís, rápido, pero más allá de lo rápido. Porque vos entras al restaurante y le decís, me trae un platito de ravioles de pasta y no sé, capaz que demora 5 minutos más. Pero hay una calidad del producto, digo.
1: Yo el otro día fui a comer una hamburguesa calle Arenales y Pueyrredón, pido dos hamburguesas con papa frita. Tardaron más de 30 minutos. La hamburguesa estaba rica, era un restaurante conocido, un lugar. La hamburguesa estaba rica, pero tardaron 30 minutos.
0: Pero 30 minutos, las papas llegaron cansadas. ¿Sí?
1: Claro. Entonces, vos entras a la otra cadena y te tienden 5. ¿Cuánto tardás? 5 minutos ahí en la fila.
0: Claro, debe ser eso.
1: Y te dan en otros 5 minutos, más
0: sí,
1: o menos.
0: Sí,
1: tardas 10.
0: Por acción, obvio, sí, porque va a la velocidad que va y tenés el supervisor que está ahí al lado y está observando y los chicos corren y la chica corre.
1: Ahora,
0: y la gente, venga por acá, venga.
1: Si me preguntás, la que tardaron 30, a mí me gusta más que la de la cadena.
0: Ah, mira, era mejor sabor.
1: Entonces yo digo, prefiero tardar 30, o sea, si tengo tiempo, aguanto los 30 minutos y me como una rica hamburguesa, más casera,
0: no,
1: más.
0: Si tenés tiempo.
1: Con unas ricas papas, más naturales.
0: Qué de pelote esto, ¿no? Doble cuarto de libra.
1: Sí,
0: el gran tasti doble. No sé,
1: sí, todas
0: esas promociones
1: todo,
0: que salen, ¿no?
1: Todas las promociones y además vos la vas tuneando a tu hamburguesa. Si querés doble carne, triple carne, cuádruple carne.
0: Ah, la pelota.
1: Papitas medianas, chicas, grandes, el vasito más, el chiquito, el mediano, el grande.
0: Sí.
1: Y después el postrecito que te dan ahí ya, que tenés
0: también,
1: el combo.
0: También.
1: Y ya tenés todo el combo, ¿no?
0: Me parece que te está sonando el celular. La nutricionista quiere hablar con vos, Fabricio.
1: Y hay que caminar no sé cuánto, pero...
0: Y después que te comiste todo eso, tenés que caminar hasta Flores, más o menos.
1: Y
0: desde Pueyrredón y Santa
1: y de
0: Fe
1: vuelta,
0: caminando hasta Flores.
1: Y de vuelta,
0: obvio,
1: ¿o no?
0: Obvio. Trampa, ¿no? Caminar. Cuando volvés, te pedís otra.
1: Son tan ricas. Yo me vuelvo loco, las hamburguesas.
0: Bueno.
1: Tanto, te diría tanto como las pizzas.
0: Ah, las pizzas sí, también, ¿te gustan
1: sí,
0: las pizzas?
1: Sí, las pizzas me encantan, pero digo, las hamburguesas tienen un encanto, pero debe ser eso también por ahí, por lo de que cuando era adolescente me iba a comer eras... hamburguesas.
0: Claro, y además, ¿te parece inmediato, es rápido?
1: Sí, pero ya te digo, prefiero esperar y que esté bien cocido, ¿eh? Le digo siempre a los lugares bien. Que voy, le digo, bien cocido, la carne que esté bien cocida.
0: Yo prefiero quiero esperar, puré de papa con dos salchichas, ahí está. Y un día, para jugarme, le pediría, ¿le puede poner un huevito frito arriba al puré, maestro? Nada más.
1: Y a esas salchichitas le pones unas papitas arriba, así, por arriba, o...
0: No, si ya tengo el puré de papa.
1: Ah, ya tenés el puré, claro.
0: Tengo el puré de papa, dos salchichitas, y un día me juego y le digo, póngale un huevito.
1: Un huevito. Nada, ya está.
0: Toque de oliva, si hay una ensalada, y nada, o ravioles. Ya está, con un toque de oliva. Qué nada bien, más. O sea, qué sé yo, la hamburguesa. Pero hoy es un día que habrá mucha gente que va a ir a comer hamburguesa.
1: Y aparte para aprovechar, ¿verdad? Porque tendría que haber más días porque... así, como el cine, ¿viste? Sí. Que hay un día que hay más barato. Bueno, un día para comer una hamburguesa un poquito más barata.
0: Qué película. Bueno, escúchame, hoy va a llover, ¿qué va a pasar hoy?
1: Bueno, atención con el pronóstico. 13.7, humedad 87%, neblinas en el comienzo, la mínima 11, la máxima 16. ¿Sabés hasta cuándo va a estar la neblina? Hasta la tarde. No. O sea, tenemos a esta hora, a la mañana, a la tarde, neblinas. A la noche, mayormente nublado, sí.
0: Mirá, vos, un día gris también.
1: Sí.
0: Ayer por el momento estaba horrible.
1: Estaba feo. Y hacía un poquito de frío. El viernes, mínima de 12, la máxima 16, nublado, después mayormente nublado. El sábado, mínima de 10, máxima de 18 grados, cielo mayormente nublado. El domingo, mínima de 11, la máxima 18, cielo parcialmente nublado. Y el lunes, mínima de 12, la máxima 15, cielo mayormente nublado. Para hoy entonces, mínima de 11, la máxima 16, neblinas. Mayormente nublado, y la actual 13.7 con una humedad alta, 87%. La visibilidad está en 10 kilómetros, viento del noreste a 10 kilómetros, y el cielo cubierto en estos momentos en Buenos Aires.
0: Bueno, igual te va a venir muy bien para demorar unos mates, disfrutar calentito en la madrugada, y ponernos en este clima que tiene ese dejo otoñal-invernal, ¿no?
1: Vamos a ir a comer, está el desafío hamburguesas, del Michel Fabricio López. Vamos a ir a comer al lugar ese que tardaron 30, pero que sale una hamburguesa espectacular y unas papitas para que veas. Y después otro día vamos a ir a la cadena. A ver,
0: pero pará,
1: ¿cuál te gusta?
0: Pero ahí hay puré con salchicha o no.
1: Pues sí, yo no como, por supuesto que hay puré y salchicha. No sé en el otro lugar, no sé en la cadena. No sé en la cadena.
0: La cadena que se la pongan al perro, decirle. A mí no me regala nada la cadena. Bueno, disfrútalo. Y pega una vueltita y seguí probando. Que te hagan descuento hoy.
1: Hoy sí. Hoy voy.
0: Hoy es el Día Mundial de la Hamburguesa. ¿Eh?
1: Muy
0: mira
1: bien.
0: Que camina por la Plaza Roja, Moscú, hay un localcito en un costado. Y ¿quién lo iba a pensar? En los lugares más insólitos del mundo, la gente que llega y dice, ¿cómo será comer acá? ¿Qué sé yo?
1: Es verdad.
0: Si uno va.
1: Verdad,
0: claro. Hay gente que va a lugares insólitos de la vida. Gente que llega a la capital de Grecia, en Atenas. ¿Cómo será la comida griega?
1: Vamos a probar.
0: Pero tenés un McDonald's. Cruzando la plaza del soldado desconocido. Ahí está. Y después tenés así, en lugares insólitos. En pueblos olvidados de Santiago de Chile para adelante. A mí me han dicho, no, si usted sigue por acá al norte. ¿Y pero qué voy a comer en ese lugar? Ah, hay McDonald's, me dijeron.
1: Fíjese.
0: Chile, al norte. Sí. Claro. Y varias partes del mundo, en tantos lugares, ¿no? Bueno, disfrútalo, dale.
1: Dale.
0: La 1:44.

0: de la Argentina y arregla teléfonos públicos. En lo inmediato, y en estos tiempos de comunicación, con tanto avance tecnológico, uno inmediatamente dice, ¿pero cómo? Buscamos, y Silvia Ferro me dijo, lo ubiqué a Iván Engels. Hola Iván, gracias por atendernos a esta hora. ¿Cómo estás?
1: ¿Cómo estás, Juan Carlos? Buenas noches a todos los trasnochadores.
0: ¿Vos sos trasnochador, Iván? ¿Sos de vez en cuando de
1: quedar? No tanto, ¿eh? No tanto. Imagínate que yo estoy viajando todos los días y por eso a las 7 a un hotel, ceno, me baño y ya por ahí ya me acuesto porque al otro día arranca tempranito mi día.
0: Todo. Por ejemplo, hoy jueves 28 de mayo, agradeciéndote tu generosidad de estos minutos, porque además te están escuchando por todo el mundo. Radio Mitre es una radio muy escuchada, pero tenemos muchísimos argentinos con diferencia horaria en otras partes del mundo. Por ejemplo, hoy, ¿tu día a qué hora va a comenzar? Más allá de este paréntesis. A ver.
1: Esta semana me la tomé tranquila para no dejar. Así que hoy estoy haciendo noche en mi casa, por suerte, con mi familia. Bien, si no, bien. Toda la semana estoy viajando.
0: Es verdad, Iván, que has recorrido más de 1.000.000 de kilómetros manejando, que has llegado a sitios remotos, sin internet, sin luz. ¡Qué aventura, muchacho! A ver, contá un poquito esto.
1: Es verdad, sí. Desde que manejo, llevo acumulado más de 1.100.000 kilómetros. La verdad que muchos no me lo creen, pero bueno, lo fui teniendo en cuenta a medida que agarraba los vehículos, porque yo tengo la costumbre de cada vez que hago un viaje, cuando lo termino, anoto. Voy anotando todos los viajes que voy haciendo, los kilómetros. Y hay veces que por ir una semana, hago 4.000 kilómetros en una semana, viajando por todo el país.
0: Pero, a ver, vamos de a poquito. Vos de noche veías luces lejanas y le preguntabas a tus papis, che, ¿qué habrá en esos lugares? Y ellos te contestaban que había gente, pequeñas localidades, pueblitos, habitantes. Y al crecer te ganó la curiosidad, porque fuiste a buscar esos lugares, ¿no?
1: Es verdad, nunca se me fue esa curiosidad. Y el explorador de chiquito me quedó de grande. Y, viste, yo a los 8, yo ya de chiquito, desde que nací, que íbamos a la costa con mis padres, siempre a Santa Teresita. Sí. A veces viajamos de día, a veces de noche. Y mi papá y mis abuelos y mi bisabuelo también muy apasionados por el camino, por manejar. Yo siempre le preguntaba qué había en esos caminos de día que se veían en el horizonte, que se perdían. De noche esas noches que se veían. Y me decía que ahí vivía gente. Ahí vivía gente, hay pueblos, me decía. Pero esa curiosidad nunca se me fue. De grande pude explorarla cuando compré mi primer auto en el año 2000 y después gracias a mi trabajo.
0: Ahora, decime una cosita, Iván, porque hay que pasar gran parte de ese mes en la ruta. ¿Y en qué consiste ese trabajo? ¿Es la investigación? ¿Cómo llegas al tema de ir a los locutorios? Porque ya no hay. ¿O en aquellos pueblos todavía perduran y el problema de la comunicación en un tiempo como este no se logra? Contanos algunos detalles. ¿Cómo reparar teléfonos públicos? No entiendo eso.
1: Yo, en el año 2000, como te decía, cuando compré mi primer auto, en esa época estaba trabajando con los famosos locutorios, viste, que era un boom. Vos ibas a la costa y tenías que sacar número para hablar por teléfono.
0: Sí.
1: Los teléfonos públicos que había que hacer cola. En el año 2010, yo sin buscarlo, una empresa de telefonía muy conocida de Argentina me propone hacer llegar a estos pueblos y poner en marcha nuevamente los teléfonos públicos que habían quedado obsoletos, esos teléfonos que eran a moneda, a copeles, que ya no funcionaban más. Entonces yo dije, obviamente sí, y me sentí, como digo siempre, un jugador de potrero que lo sacan de ahí y lo llevan a jugar a la selección, imagínate.
0: Claro.
1: Mi pasión mezclada con mi labor.

0: Así que
1: Sí.
0: bueno, me dijeron, mira que no es en ciudades, es en pueblos chiquitos, pueblos alejados, aislados. Así que bueno, empecé a llegar a estos lugares, a sacar fotos, obviamente primero hacía mi trabajo, agarrar el teléfono, y bueno, y así fue que empecé a subir todas las fotos en mis redes, le contaba a mis amigos cuando volvía de estos viajes, y me decía, pero esto acá en la ciudad no sabemos que hay pueblos de 10 habitantes, de 1 habitante, de 50
1: A
0: habitantes.
1: ver, ¿cuál te acordás, Iván? ¿Cuál te acordás de un pueblo chiquito, por ejemplo, que te
0: Pueblo
1: sorprendió?
0: chiquito. El
1: Sí,
0: que más que me
1: pequeño.
0: sorprendió,
1: A ver.
0: lleno, digamos, pero te doy un ejemplo, acá en Buenos Aires,
1: Sí.
0: Quinigual. Quinigual es un pueblito que tiene 1 habitante solo.
1: ¿Un
0: Quinigual
1: habitante?
0: está 1 habitante solo, sí. Está en
1: ¿A
0: el
1: dónde está?
0: partido de Coronel Suárez, a
1: Ah.
0: 60 kilómetros de la ciudad cabecera. Y bueno, ahí está
1: Sí.
0: Pedro Meyer. Pedro Meyer tiene su almacén, a pesar que tiene, que es el único habitante en un pueblo aislado que no tiene luz. Bueno, lo primero que le pregunté a Pedro cuando llegó, le digo, Pedro, ¿sos el único habitante? ¿A quién le vendés? Te comparo vos mismo, le digo.
1: Claro, muy buena pregunta.
0: Entonces me dice, no, el tema es que acá en los pueblos se mantiene esa tradición de cuando termina la jornada laboral, de venir a tomar unas copas, de venir a charlar, unos mates, o simplemente el mismo trabajador rural que está trabajando en la zona, que necesita un paquete de yerba, una gaseosa, pasan por acá, porque si no se tienen que hacer 50 kilómetros hasta la ciudad más cercana.
1: Ahora, qué tacto, ¿no, Pedro? Digo por la cantidad de mercadería de la que se provee, ¿quién sabe cuántos van a pasar? O siendo un hombre lugareño, ya conoce, sospecha, viene tal, ahora en un rato llega el otro, van a pasar para allá. Digo para poder cuando pasa el camión de la gaseosa, el proveedor de vaya a saber qué producto, ¿cuánto le pido? ¿Cuánto me deja, no? Si acá estoy solo y triste en este mundo abandonado. Qué bárbaro, ¿no?
0: Es verdad, sí, no, él directamente se provee, porque imagínate un pueblito de 20 kilómetros de tierra, nos llegan proveedores, nos llegan, tiene que ir a abastecerse a la ciudad,
1: Claro.
0: cargar su camioneta, traer, pero él más o menos ya sabe el movimiento que hay. Comida, vos sabés lo que va a pedir un paisano, una picadita, y ya lo
1: Sí.
0: llenaste, total, no vas a
1: Y ya
0: estar
1: con eso
0: preparando
1: estoy.
0: algo grande, pero una picadita, y él ya sabe lo que más sale, yerba, ¿cómo se llama? Azúcar, algún vinito, alguna cañita, ahora que viene frío, pero él ya sabe más o menos. Bueno, los fines de semana generalmente llegan algunos turistas a conocer este pueblo que está en la nada.
1: Iván, vos mantenés los teléfonos públicos en condiciones de algunos pueblos, de algunos parajes, ¿por qué? Porque no hay señal del celu, del celular.
0: Claro, sí, digamos, Telefónica pensó en estos lugares que estaban más aislados por una emergencia. Entonces, digamos, se trató de rescatar de miles de teléfonos públicos que había en el país, rescatar por ahí los
1: Sí.
0: que más se necesitaban. Estamos hablando del 2010, cuando arranca esta campaña de levantar nuevamente los teléfonos públicos. Y bueno, se empezó a sacar el famoso teléfono de Copel.

0: verdad. Sí. Ese, digamos, la publicidad esa la hicieron en el sur, si no me equivoco, en Bariloche, donde te estoy llamando. Y después estaba
1: Ajá.
0: la llama que llama, que llamaba, esa era de Telecom.
1: Ah, bien, claro. Ahora, ¿cuántos teléfonos públicos funcionan en la Argentina, más o menos? ¿Tenés idea, Iván?
0: Aproximadamente unos 700 teléfonos públicos en medio país estamos hablando, porque viste que
1: Medio.
0: en los 90 se había dividido el país entre Telecom y
1: Sí.
0: Telefónica. Lo que era
1: Norte y
0: 02,
1: sur, claro.
0: exacto, 02 agarró Telefónica y 03 para arriba agarró Telecom.
1: Sí, exacto.
0: Bueno, todo lo que es zona de la mitad del país para abajo agarró Telefónica y bueno, más o menos, como te decía, hay unos 700 teléfonos públicos funcionando.
1: Ahora, ¿cómo es eso de tomar un camino a raíz del mapa, pero el GPS por ahí te da señal? Te indica cómo te las arreglas. Más allá que investigás, buscás, después te voy a preguntar sobre tus libros. Pero hay un camino y la curiosidad te llama. Y entonces, adelante, seguí con tu
0: Es
1: auto,
0: verdad.
1: a ver hasta dónde voy.
0: Es la curiosidad, ¿viste? Es decir, ¿hasta a dónde llegaré?
1: Claro.
0: Yo soy un apasionado del papel, del mapa de papel, que hoy en día se
1: Sí.
0: perdió mucho por el uso del GPS,
1: No.
0: pero con un mapa te situás mucho mejor. No voy a negar
1: Sí.
0: que uso el GPS porque es de gran utilidad. Obviamente uso un GPS offline que no necesita datos. Imagínate, en medio de la nada te quedas sin datos, no te anda ningún GPS. Pero ¿qué pasa? A veces el
1: Claro.
0: GPS te muestra que no tenés más señal, no hay más camino. ¿Y qué hago? Y yo veo una huella y digo, bueno, a algún lado voy a llegar. Y te encontrás algún
1: Uy.
0: pueblito, algún paraje que no figura en los mapas, la cantidad de parajes y pueblos que no figuran en los mapas. Y ves gente, dos, tres personas, y preguntás si este paraje se llama tal. Y bueno, y ahí empieza mi aventura de sacar fotos, de hablar con la gente, de la historia del paraje, del pueblo. Y bueno, todo eso lo voy retratando en mis
1: No,
0: redes.
1: totalmente. Lo marcás, Iván, con coraje, con curiosidad, porque hay que llegar a una localidad así, tan solitaria, con pocos habitantes, que probablemente echen una mirada extraña, hasta temerosa. ¿Quién es el que viene? Y de tu lado, a ver cómo me recibe, que llego aquí y quiénes son. ¿Te habrá pasado en algún momento alguien que no te contestaba o que te dieron siga por acá y no era por ahí donde pediste? ¿Te indicaron mal el camino? ¿Te habrá pasado algo así o todo el mundo recibe bien? ¿Cómo es?
0: No, no, todo el mundo te recibe bien, pero igualmente al principio es que te miran como un forastero, ¿viste? ¿Viste de
1: Claro.
0: dónde salió? Un camino de huella y llegó hasta acá. Y bueno, te puedes hablar a la gente, pero al principio, si estamos hablando de un paraje muy chiquito, desconfía, pero cuando empezás a hablar, y hay mucha gente que por ahí empieza a hablar, me dice, ah, sos Iván, sí, yo te conozco, a vos, yo te sigo hace rato. Y me dice,
1: Mirá.
0: che, Pepe, vení, mirá quién está acá, Iván. Uy, sacame una foto. Le digo, no, pero pará que no soy tan famoso, le digo.
1: Eso es lo que vos creés, claro. Muy famoso. Te sigue mucha gente. Claro.
0: Y bueno,
1: Y ahí
0: es
1: vienen y
0: así.
1: sacan la foto. ¿Y qué te dicen?
0: Vienen,
1: Vení,
0: nos pongo
1: quedate,
0: a
1: vamos a tomar
0: charlar,
1: unos mates.
0: vamos a tomar un mate. Es lo primero que te invitan, meten en campo un mate. O veniste con tiempo la próxima, hacemos una picada, tiramos algo de carne en la parrilla.
1: Claro.
0: Es
1: Qué
0: hermoso la hospitalidad que tiene la gente del campo, la amabilidad, es
1: bien.
0: envidiable.
1: El interior con esa, su gente, ¿no? Viajando por los pueblos de Buenos Aires en Facebook. ¿Es así el grupo el que habías armado? ¿Eso todavía está?
0: Así es, sí, se lo armé en el 2015 yo, viajando por los pueblos de Buenos Aires, bueno, después me quedó chico, cuando empecé a viajar mucho más por todo el país y bueno, ahí creé el grupo, perdón, el Instagram, viajando por los pueblos donde empecé a subir de todo el país.
1: Quien te está escuchando ahora puede en ese arroba viajando por los pueblos enviarte alguna frase, tomar contacto con vos, porque tenés muchos seguidores en Instagram, por ejemplo, y en otras redes también.
0: Tengo en mi Facebook personal, que dejó de ser personal porque tengo como 60.000 seguidores.

0: Eso, así que ya lo dejé antes era personal, pero bueno, la gente me empezó
1: Es de
0: a
1: todo.
0: mandar solicitudes y mensajes y bueno, así que dejó de ser. Y bueno, ahora con la tecnología de TikTok y mi nena me dice, papá, ¿crees un TikTok? Yo no, no estoy para eso, así que da un videito que va
1: Oh,
0: subiendo a TikTok
1: qué
0: de mis
1: bien.
0: viajes y bueno, se
1: Ajá.
0: suma muchísima gente hoy en día. Las redes
1: Excelente.
0: como que atrapan mucho, por eso se llaman redes, ¿viste? Porque no solo es una red de internet, sino que una red que te atrapa y
1: Una
0: bueno, te
1: red,
0: roba muchísimo tiempo.
1: claro. Y uno se siente un poquito la araña y en otro poquito un bichito, ¿no? Que queda atrapado en la red y la araña viene a ser el nombre de esa red que te tiene, que te trae, que te castiga, que te incita. ¿Cómo es tu
0: Eso,
1: familia, Iván?
0: sí.
1: ¿Cómo es tu familia?
0: Mi familia, tengo mi señora Mónica,
1: Mónica, bien.
0: ella es veterinaria, así
1: Ah,
0: que bueno,
1: mirá.
0: cuando nos pusimos en pareja en el 2019, mediante la
1: Ajá.
0: pandemia, mi segunda
1: Bien.
0: pareja, en el mismo año, en el 2019, me separé.
1: Ajá.
0: Tengo tres hijos, tengo el más grande, Federico, ya tiene
1: Sí.
0: 20.
1: Bien.
0: Tengo a Jazmín de 15, el año pasado cumplió los 15, y
1: Qué
0: la más
1: linda.
0: chiquita Margarita,
1: Sí.
0: para seguir con las flores,
1: Margaret.
0: de
1: Mira cómo
0: 5 años.
1: vas. Sí.
0: Así que es la más pegada, obviamente, la más pegada al padre y la que está
1: Y
0: disfrutando
1: ahí.
0: muchísimo de estos viajes, que a veces la llevo a algún pueblito cerquita. Y la vez pasada tuve una presentación de un libro.
1: Ajá.
0: En un pueblo llamado Newton o Newton, acá
1: Sí.
0: en el Partido General Belgrano, y llevé a Jazmín, la niña de 15, llevé un pueblito de 15 habitantes, estamos hablando, y se
1: Oh,
0: armó
1: quince.
0: guitarreada, venían chicos de 13, 14 años, señor. Que tenían esos chicos y
1: Qué
0: lo sanos que
1: lindo.
0: son, de ponerse a bailar chamamé, ponerse a bailar folclore, a cantar. Y bueno, mis hijos no lo pueden creer cómo se vive a pocos kilómetros saliendo de AMBA, ¿viste? Y las culturas, cómo se respetan.
1: Sí, hay una cuestión de pueblo, de convivencia, de un sentido solidario permanentemente. Aquel como yo soy como el otro y así. Y por eso hay una cuestión de unión, ¿sí? Que tiene que ver
0: Es así.
1: con todo aquello que te va la vida generando, ¿no? En el día a día, todos los días. ¿Te gusta José Larralde?
0: Me encanta José Larralde. Hay algo muy curioso porque mi papá lo escuchaba mucho y yo que era chico y dice, ¿qué dice este señor? En otros términos decía, no señor, pero imagínate. Yo decía, ¿qué dice
1: Claro,
0: este señor con
1: sí.
0: esas letras, con la chata de la Estrada? Con el Brasil, el famoso cigarrillo que después conocí que era un cigarrillo y todas las frases que decía él, y bueno, de grande cuando empecé a viajar, lo empecé a escuchar, en cada kilómetro me sentí identificado en esas palabras, en esos poemas narrados, en
1: Sí.
0: esas milongas y tantas vivencias que tuvo él, no solo de él, sino de amigos, porque él se
1: Totalmente.
0: crió en el campo, vivió en el campo, trabajó en el campo y no tuve la suerte de conocerlo, pero
1: ¿Y
0: fui a
1: algún
0: la
1: día
0: casa
1: podés
0: y
1: ir?
0: sí,
1: ¿Y
0: fui a la
1: fuiste
0: casa
1: hasta
0: de
1: la
0: él,
1: casa? ¿A Wangelén?
0: lo fijé,
1: ¿A
0: no, él está viviendo acá
1: Wangelén?
0: en Buenos Aires, está viviendo.
1: Ah, está acá en la
0: Sí,
1: provincia.
0: está viviendo acá
1: Ah,
0: en
1: mirá.
0: Cava, en el barrio San Nicolás está viviendo.
1: Ah, en la ciudad de Buenos
0: Sí,
1: Aires. Ah,
0: le
1: mirá.
0: llevé mis dos libros dedicados para él. No me pudo recibir, pero bueno, los tiene, le encantaron, porque en uno de los últimos libros hablo de Wangeleng y bueno, es un apasionado mío y una como el mate, como los temas de él y bueno, y como los
1: Dale.
0: mejores capitán del espacio que me acompañan siempre, bien
1: ¡Qué
0: quilmeños.
1: clásico! Claro. Vos vivís en la zona de Quilmes, tu casa está por ahí.
0: Exacto, yo vivo en Quilmes, en la ciudad de Quilmes.
1: Bien. Bueno, vamos a hacer una cosa. 2 minutos, ya que tenés este tiempo y agradecerte tu generosidad. Imagínate quien como vos a esta hora va por la ruta, te está escuchando en este diálogo aquí en Radio Mitre, y de repente la voz de José Larralde. Dale.
0: Ahí va.
1: Iván Engels, un amigo de la ruta, de arreglar teléfonos públicos, de viajar o de escuchar a Larralde. Permiso.

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0: de pintura. Permiso, José Larralde. Estamos charlando con Iván Engels. ¿Qué definiciones tiene Larralde en lugares tan caminados por vos, no? ¿Le encontrás esa claridad, ese reflejo como una foto a lo que dice?
1: Es verdad, son, como digo yo, son poemas narrados, son poemas recitados.
0: Muy bien.
1: Cada viaje yo subo mucho, grabo muchos videos, y a cada video, mientras lo estoy grabando, ya estoy pensando qué tema ponerle. Cada video, cualquier rinconcito que encontrás una frase de Larralde.
0: Mirá.
1: Y quizás nos está escuchando, porque él es muy trasnochador. Siempre cuando voy a hablar con el portero, que siempre me llama, el portero del edificio, me dice, no, hoy se quedó hasta las 6 de la mañana, yo me levanté al imperio y recién se estaba acostando porque lo escuché y me contó ayer, me dice, y él se queda escribiendo hasta tarde.
0: Es la noche, el silencio, su morada, su imaginación, ¿no? Decime, hay una anécdota muy interesante, por lo menos lo que fuiste reflejando, de la zona del partido de Olavarría y Iturregui. Eso, ¿dónde está ahí? ¿Ubicado a cuánto, más o menos, de Olavarría?
1: Iturregui, yo diría que es uno de los pueblos más aislados que se encuentra en la provincia de Buenos Aires. Iturregui está a 90 kilómetros por tierra desde la ciudad de Olavarría, o a 120, mitad, digamos, 60 por ruta y 60 de tierra, desde la ciudad cabecera. Es uno, yo diría que es uno de los más aislados que llegué en la provincia, y creo que es creo que es el más aislado de todos. Estuve hace 2 meses, estuve hablando con la maestra, que es Rosana, Iturregui y Mapis. Mapis también es un proyecto que está ahí unos 20 kilómetros, también es otro.
0: Mapis.
1: También es muy aislado. Estos dos pueblos tienen un habitante solo.
0: ¿Uno?
1: Marcelo Vallejos, exacto. Marcelo Vallejos vive en Iturregui, en la estación, hace 3 años que se mudó. Está cuidando animales, él buscaba paz, buscaba tranquilidad, y bueno, la encontró en este pueblo. Y en Mapis está Aníbal Sors, él es nativo de ahí, es el único habitante también que quedó en el pueblo. Ambos pueblos no tienen energía eléctrica, ni nunca tuvieron. En el caso de Aníbal, de Mapis, él tiene un generador, lo prende un ratito a la noche y no quiere saber nada de pantallas solares, ni nada de eso. A las 7 por ahí está cenando, como se hacía anteriormente en el campo, ¿viste? Ya a las 7 está ahí cuando bajamos.
0: Cuando cae la tarde, la primera sombra de la noche,
1: Y al sobre. Y bueno, él hace esa vida de campo que hizo toda la vida. Y ambos
0: ahora,
1: pueblos,
0: la noche ahí, Iván, larguísima, y en esta época, digo, porque el día es corto, entonces oscurece, 6:30 de la tarde, ya es noche, 7:30, cena, y después, y el amanecer, tiene como 12 horas hasta que amanece ahora, no es como a las 4 de la mañana que hay claridad, en el verano, todo lo contrario. ¿Qué cantidad de tiempo y no tener energía eléctrica? ¿Qué es de la vida de esa gente? Pero de esa persona, uno solo. Yo pregunto, ante esa necesidad, vos lo habrás investigado y charlando con ellos, recorriéndolo, te duele una muela. Te pasa que tenés una molestia en el estómago, un brazo, un problema en una rodilla. ¿A quién se acude? ¿Qué se hace ahí? ¿Vos pensaste eso? ¿Cómo es?
1: Sí. Por eso mismo la gente se va yendo de los pueblos. La gente, por empezar, la gente mayor tiene ese arraigo de quedarse en el pueblo, de no irse, pero cuando se enferman o empiezan con problemas de salud, ya se empiezan a ir del lugar. Ejemplo, justo ayer estuve en el paraje La Florida, que está muy cerca de Lezama, son unos 20 kilómetros, ahí también vive una persona sola, Nereo se llama el señor, y bueno, en noviembre, cuando fui al pueblo a hablar con la maestra, me dice, ¿sabes que Nereo lo internaron, lo operaron, pero está bien? Él también es parte de un relato de mi primer libro y hablé con él, a pesar de que es mayor, a las 2 semanas cuando le dio el alta me mandó un mensaje con gran emoción: Iván, entré en mi casa, te me trajo mi familia a la ciudad, acá les ama, por ahora no voy a ir al campo, pero bueno, cuando esté mejor voy a volver al campo. Y ayer, bueno, justo estaba en camino ahí por unos pueblos
0: Sí.
1: de Chascomús, y el camino me llevó solo, sin querer, al paraje La Florida, y lo veo a Nereo ahí parado en la esquina de su boliche antiguo. Y
0: Mirá,
1: bueno, así como paré,
0: solo.
1: bajé, digo: Nereo,
0: Sí.
1: ¿cómo andás? Y me vine contento, un abrazo. Me dice: no sabés cómo extrañaba el campo. Cuando
0: Mirá.
1: vine hace un par de semanas, vine acá, después de 2 meses, el caballo se me vino, empezó a rinchar y los perros saltaban como locos. Pero bueno, así que va y viene,
0: Claro.
1: se queda más a dormir en el campo, elijo el tren, lo llevo a la mañana, se queda ahí con los animales, y a la noche, bueno,
0: Sí.
1: lo llevo de vuelta para Lezama. Pero me dice: esto es lo mío, yo quiero estar acá, me dice, pero bueno, mis hijos no me dejan.
0: Y ya no, obvio. Vos hacés fotos. Estoy viendo una foto tuya muy bonita, que es la tranquera. Y entre muy, pero es geométrico, muy entre medio de las dos hojas, se ve un sol fulgurante que se va, que se va. Me da la sensación que por la oscuridad que lo envuelve, está llegando la noche. Pero qué buena foto, qué bien lograda.
1: No
0: ¿Cómo
1: es,
0: observás eso?
1: todo me dice lo mismo, no es el sol, es la luna llena, justamente saliendo en una tranquera ahí de Lezama.
0: Ah, mirá,
1: Estaba
0: es
1: volviendo
0: la
1: de viaje y
0: luna
1: de
0: que,
1: repente
0: claro,
1: veo,
0: vas,
1: es una luna
0: sí,
1: llena.
0: es
1: Pero
0: una
1: bueno,
0: luna
1: bien
0: llena.
1: lograda, con iluminación, y si bien se entera justo de esa tranquera, digo: tengo que sacar esta foto.
0: Sí, pero
1: Saco un
0: además,
1: premio con esta
0: en
1: foto, una
0: vos
1: exposición.
0: sacaste un premio ahí, ah, bien, es bellísima, porque
1: Qué
0: además
1: bonito.
0: lo encuentra en una geometría perfecta la luna, tu mirada, dónde enfocás. Pero mirá, no hay ni un milímetro de diferencia de una hoja a la otra. ¿Dónde cae precisamente esa luna que despierta con todo, no? La gente mayor de los
1: Exacto.
0: pequeños pueblos dicen, solo quedamos los viejos. Los pibes se van a estudiar a la ciudad y ya no vuelven. El ferrocarril fue matando muchos pueblos, ¿no, Iván? Cuando se terminó el ferrocarril, cuando lo sacaron.
1: Muy triste el ferrocarril porque, como digo siempre, muchísimos pueblos nacieron con la llegada del ferrocarril. Viste que antes generalmente ellos hacían estaciones cada 20 kilómetros, cada 15 según la zona, porque, bueno, necesitaban levantar las cosechas, los cereales, y a la vez que, bueno, la locomotora de vapor más de 15, 20 kilómetros no podía recorrer porque tenía, como lo llamaban antes, que tenía que tomar agua. Así
0: Claro.
1: que bueno, tenía sus paradas estratégicas. Y bueno, tristemente, un país con tantos kilómetros y kilómetros de vías férreas, tantos pueblos, y bueno, con la clausura de estos ferrocarriles, llegó la muerte de muchísimos pueblos. Y bueno, así empezaron a quedar aislados, no solo el ferrocarril, sino también caminos a veces intransitables. Y bueno, o zonas que se inundaban, y bueno, la gente se fue yendo, falta de escuelas, quizás lo que encontrás en algún pueblo o paraje chiquito, es una escuela de primaria, alguna escuela secundaria, y bueno, después los chicos se van a estudiar a la ciudad y ya no vuelven más.
0: Sí. Ahora con el tema del docente, la maestra, el maestro, que llega para dar sus clases correspondientes y probablemente se queda toda una semana por allí, en alguna localidad muy pequeña, porque está muy lejos de su casa. O en una de esas hay gente que viaja todos los días y tiene todo el inconveniente, caminos de tierra, cuando llueve, cuando no puede avanzar, los chicos que quieren ir, ¿no? Te habrá pasado eso, chicos que llegan a caballo para tomar sus clases correspondientes. ¿Sí?
1: Es verdad, sí. Ahí justamente estamos hablando de Iturregui y Mapis, estos dos pueblos
0: Ah,
1: aislados.
0: mira.
1: Imagínate que los docentes tienen, puedo decir, 120 kilómetros, 80 kilómetros de tierra, pero son 3 horas para llegar a estos lugares.
0: Y
1: bueno, las maestras, tanto Silvana de la escuela de Mapis como Rosana de la escuela de Iturregui, viajan quizás los domingos a la tarde o los lunes a la mañana temprano y se quedan toda la semana ahí durmiendo en la escuela, como hacían las docentes antiguamente, que dormían en la escuela. Y el viernes vuelven con su familia. Esa vocación, ese corazón de tiza, como le digo yo, que tienen dentro, la pasión que le ponen. Lo que trabajaron en pandemia estas docentes rurales, porque muchísimas casas de estos lugares, de estos parajes, no tienen energía eléctrica, como estábamos hablando, y muchos no tienen acceso a pagar internet. Entonces, ¿qué hacían estas docentes? Se iban tranquera por tranquera en pandemia, llevando la tarea, explicándole a distancia a estos chicos cómo hacer la tarea. Y como me dicen, trabajamos más que nunca, pero no bajamos los brazos nunca.
0: Muy bien. Qué ejemplo. Es conmovedor. Vos tenés 2 libros. Hay uno que se llama, por acá lo tenía, a ver. Historias de pueblos y su gente, ¿es así?
1: Exacto. Este es mi primer libro, Viajando por los pueblos de Buenos Aires, Historias de pueblos y su gente, donde retraté historia de gente, pulperías, almacenes, pueblos que no conocemos. Así que tiene el prólogo de Leandro Vesco, que es un periodista y escritor muy conocido y explorador también de nuestro país. Lo presentamos en diciembre del 24 en la Sociedad Argentina de Escritores, junto a Mario Marquís, que soy un fanático de Mario Marquís, que yo también
0: admiraba. Claro.
1: Y se vino.
0: Otro que anda en las rutas como vos, Mario.
1: Yo eso de chiquito cuando era mal, también, de mirar en el camino, de mirar esos lugares. Y le decía a mi familia, cállense que empiezo en el camino, lo tengo que mirar. Y bueno, tuve la suerte de poder llegar a cada rincón que llegó nuestro amigo Mario.
0: Muy bien, muy bien. Y el último libro, tu segundo libro, se llama Historias para no olvidar, ¿es así?
1: Así es, Historias para olvidar. También me basé en historias no solo de la provincia de Buenos Aires, sino me extendí un poquito más para La Pampa, para Mendoza, para San Juan, para Río Negro. Historias para no olvidar, me pareció una frase linda, porque a veces viajo a estos lugares y la gente me cuenta esas historias, que de esas vivencias que estuvo en estos pueblos, que a veces ni los hijos las sabían, porque hay muchos hijos por ahí que los hijos no les gustan estas historias, no les gusta el campo, y eran historias que yo decía, esto que tiene que quedar escrito en algún lado, porque tarde o temprano se van a perder. Y bueno, así fue que muchísimos de esos relatos de pueblos y esa gente que vive ahí lo pude dejar plasmado en papel.
0: Muy bien, muy bien. Porque hay mucha gente que tu presencia, tu escucha, tu oreja, le hace muy bien. Porque te cuentan cosas que a nivel familia las callan. No da el momento, la circunstancia, el día a día. Y ese silencio prolongado del lugar y esa geografía es como que guarda, mete todo para adentro. Y antes que entumezca, el aliado pasa a ser Iván Engels. Entonces le cuentan cuando vas a esos lugares. Y es muy curioso, pero además muy valioso lo tuyo, porque lo soltás en un libro que se llama Historias para no olvidar. Debe ser muy atrapante. Lo vamos a buscar, porque probablemente algunas noches me interese leerle a la gente. ¿De qué va esas historias que has escrito? A ver un poquito del Arralde, y después cuando volvamos recorremos otras provincias y te dejamos ir a dormir, ¿dale? ¿Puede ser?
1: Dale, cómo no.
0: Ahí va. Iván Engels, De la noche a la mañana.

0: mi libro de otoño. Mi libro de otoño transita el silencio de algún pensamiento cuando estoy conmigo, bebido de tiempo. Y en el horizonte frontal del espejo rebota la frente de mis años viejos y mis años nuevos. Y el prólogo eterno, inconcluso y cierto, suspende un momento la letra redonda y transita el sueño de páginas hondas, crecidas de anhelos, estíos y cierzos. Es una paloma de papel cuaderno mi libro de otoño, callado y austero. Mi libro de otoño marca mi destierro de las arrogancias de todo lo incierto, de las falsedades, de los desalientos, de la muerte oscura de quien roba cielo sin ver que de abajo se aprecia el lucero. Mi libro de otoño es hermoso y lento, historias humildes, aves sin encierro, dolores que pasan sin odas ni premios, sin odios marrones que opacan el cedro de los que se alejan epílogo adentro. Mi libro de otoño transita el silencio de mi pensamiento cuando estoy conmigo, bebido de tiempo. Quiero que lo leas. No es simple, lo entiendo. Te dará en la cara todo el sol de enero. Lastimado el aire penderá en rocío para que tus ojos brillen al leerlo. Mi libro de otoño. Todo lo que tengo. Humilde paloma de papel cuaderno. Callado y austero. Tiene una carilla con un punto al centro. La dejes profeso para que tu mano o quizá tu beso le escriba las letras de todo mi tiempo. Mi libro de otoño. Mi libro de otoño cerrará con eso.
1: Conmovedor, Larralde, con mi libro de otoño, Iván. Sos un seguidor de José, se te nota, porque le conoces las canciones en cuanto a aquello que vas eligiendo, en ese contexto que conocés también muy bien. Cuando hablabas con tu experiencia, tu vida, tus recorridas, imaginaba distintos momentos. Cierto, vamos a poner este término, entusiasmo, que puede habitar en cada ciudadano, en alguno que está solo, en alguna localidad. Cuando llega el nuevo día, me parece que hay un dejo de esa esperanza, de una apuesta, ¿no? A ver qué puede pasar hoy, más allá de la soledad donde habita. Ahora, qué difícil debe ser un domingo a la tarde, ¿no lo pensaste?
2: Y sí, es verdad, digamos. La gente, la soledad, un domingo a la tarde, un feriado, esa gente que bueno, pero es lo mío, la gente me dice, esto es lo mío. Yo estoy acá, claro. como decía Pedro, como decía Marcelo Vallejos en Iturrey, me levanto y tengo lo que yo quise toda la vida, estar con la naturaleza, rodeado de naturaleza, abrir una ventana y ver no un cuadro, ver la naturaleza formando un cuadro. Siempre los cargo a ellos y les digo, acá no tenés los vecinos que te ponen la música fuerte, ni esas motos que pasan haciendo ruido, claro, ni el vecino que se levanta temprano a lavar el auto, y acá te despertás y escuchás los pájaros, agarrás el mate, te vas a caminar, y yo creo que te llena muchísimo el alma, y es esa paz, esa tranquilidad que no se compra, no se la tenés que ir a buscar.
1: Ahora, Iván, es esa paz, esa tranquilidad infinita, ¿considerás que es eterna? ¿O hay un momento donde piensan partir? ¿O solamente es para los jóvenes? El que se quedó ahí y creció y ya acumuló décadas y momento, se va con la muerte. ¿A vos qué te parece? Porque hay gente que dice, este es mi camino, yo ya elegí este rumbo de vida, no hay otra vuelta. ¿Te habrás encontrado con ellos?
2: Muchísimas, muchísimas historias. Gente que me llama, conociéndome poco por la gente, que por ahí me vio 5 o 6 veces, me llama con lágrimas, con llanto. Tuve que dejar mi pueblo porque mi marido está enfermo. El caso de Paraje San Francisco, que estuve el otro día, Raúl Severini era el único también habitante del Paraje San Francisco en el partido de General Viamonte. La señora estaba con problemas de salud. Él es un apasionado, nació en el campo, tiene un museo en el medio del campo. Y lo vi la semana pasada, y igual yo ya había hablado con él. Y bueno, me dice, nos tuvimos que venir con mi señora a los toldos porque no está bien de salud, que no sabe cómo lo extraño esto. Y agarré y lo llevé, porque justamente ahí en Paraje San Francisco hay un teléfono, lo llevamos hasta el paraje, y se me contaba, mirá esto, Iván, y le salían lágrimas de los ojos, y
1: sí.
2: Es una pasión que llevan de esto, y muchísima gente me dice, acá me van a sacar con la pata para adelante, pero la familia lo termina llevando a la ciudad, porque
1: imagínate,
2: como hablábamos antes, un tema de salud, ahí están muy aislados.
1: Y claro, y gana la imposibilidad, Iván. Cuando vos ya tenés la imposibilidad de esto, del otro, y te gana ese sufrimiento, ese padecimiento, la lágrima un buen día se seca y ya no tenés salida. Por eso alguien irá a manera de un socorro, de un gesto solidario. O sea, tanta soledad para dibujar y plantear cada día, hay una etapa y una época donde se tornará necesario a alguien. Por una cuestión de imposibilidad, digo. Ahora, dejar que tu cuerpo y tu mente se seque al sol es todo un desafío, ¿no? Decime, estamos charlando con Iván Engels, un hombre que recorre la Argentina. Hay 700 teléfonos públicos funcionando en el país porque él se encarga de reparar, de darle vida y comunicación a muchas localidades. ¿Qué diferencia encontrás cuando te vas de la provincia de Buenos Aires, por ejemplo, a La Pampa? ¿Qué te ha ocurrido en Mendoza, un poco más al sur? ¿Dónde instalás? ¿Es igual esa soledad? Lo digo por el clima, más allá de la ubicación geográfica, ¿no? En algunos lugares.
2: Es verdad, en otras provincias, es muy linda la provincia de Buenos Aires, pero en otras, ejemplo, La Pampa, San Juan, Neuquén, se respetan muchísimo las culturas, son pueblitos chiquitos también. Lo que tiene de bueno La Pampa, que tiene muchísimas rutas asfaltadas, pero tiene muchísimos pueblos también muy chiquitos. Cada pueblo conserva su nombre originario, para la lengua de los originarios de su tierra. Ejemplo, claro. Cochilloco, Limay Maguida, Chamaicó, Naicó, todos los nombres que fueron poniendo según la tradición o qué hacía cada pueblo que estaba en la zona. Y bueno, claro. Ahí en ejemplo La Pampa encontré muchísimos pueblos aislados.
1: ¿Vos hablás?
2: Segundo libro.
1: Sí, de Limay Maguida, hablando de La Pampa, ¿no? Ahí, ¿cómo llegaste ahí a Limay Mahuida? Mirá, qué localidad es, en medio de la Pampa.
2: Limay Mahuida también es una historia de mi segundo libro, porque me llamó la atención llegar, son 100 kilómetros de tierra, que te encontré de todo. Me crucé con una tortuga que no me pensaba cruzar en Argentina, una tortuga en un camino de tierra. Sacó una foto que es parte también del libro, que la puse en el relato. Limay Mahuida tiene una particularidad, que es el distrito menos poblado de la Argentina. En la Pampa, distrito lo llaman, lo que nosotros llamamos partido, allá se llama distrito. El distrito tiene 10.000 kilómetros cuadrados y más o menos se calcula que hay un habitante cada 10 kilómetros cuadrados. Todo el distrito, o sea, todo el partido, tiene 500 habitantes, y lo que sería la cabecera, que Limay Mahuida, tiene solamente 150 habitantes.
1: Qué chiquito. Poca gente. Pero debe haber un momento, lo habrás encontrado en tu recorrida, de algunas localidades donde está la fiesta vecinal, la fiesta del pueblo. Te tocó en algún momento, un sábado, un domingo al mediodía. ¿Te acordás de alguna?
2: Me invitaron a un montón de fiestas. Yo lo que tengo que ir bajo en la semana, y los fines de semana generalmente estoy con la familia, pero claro, hay fiestas, tenés la fiesta del locro, la fiesta de la torta frita, la fiesta de la galleta, esas galletas grandotas, ¿viste? Que hacen galletas. Sí. Llegué a un pueblo, a un paraje que se llama San Martín de Tours, que está en el partido de Tigüé. Sí. Es una galleta de 1,5 kilos, aunque te parezca mentira.
1: ¿1,5 kilos?
2: Fue la galleta más grande que vi hasta el momento del país. Mira. Tenés la fiesta del chorizo seco, la fiesta del cordero, el asador criollo. Cada pueblo tiene su fiestita.
1: Sí, qué país. Bueno, ¿y la próxima semana dónde vas a ir?
2: Iván, la próxima semana todavía no tengo bien planeado, pero yo calculo que va a ser la zona de Bedia, de Lincoln, de General Pinto, Junín. Así bien. Que bueno, atento los oyentes que anden por la zona.
1: Traten que llegue el gran Iván. Claro, que llegue el gran Iván ahí. Pero esa zona está más habitada que los lugares de los cuales charlábamos antes. Me parece que toda esa zona, Junín, la cercanía de Pergamino también, Bedia, tiene más habitantes, me parece, hay más movimiento, ¿no? Porque hay fusión ahí de un punto tripartito, digamos, Córdoba, y tener la provincia de Santa Fe también.
2: Es verdad, yo igualmente estaba en el partido, pero yo como que le esquivo también a las grandes ciudades. Yo generalmente voy por donde estaba el camino real, el camino que costeaba la vía, que antes, estamos hablando de 50, 60 años atrás o 100 años atrás, que no existían las rutas. Vos para ir a Junín o a ir a otras provincias tenías que ir por el camino real, que era el que costeaba la vía y pasaba por todos los pueblos. Y yo generalmente a veces me llaman de escuelas para hacer alguna charla a los chicos, y yo le doy el ejemplo de esa famosa película de Disney, de Cars, porque los chicos lo vieron mucho. ¿Y qué pasó en la película de Cars? Construyeron una autopista, la ruta 66, construyeron una autopista y toda la ruta 66 quedan abandonados, todos los pueblos empiezan a quedar aislados, y bueno, que tuvieron que hacer esta gente, hacer turismo, hacer fiestas para que la gente vuelva a pasar por estos lugares y se vuelvan a renacer estos pueblos. Que bueno, acá en Argentina pasó muchísimo con las autopistas y con las rutas.
1: Sin duda. Mirá, hace pocos días cumplió 100 años esa ruta, la famosa 66, y vino muy bien tu comentario, acaso como un ejemplo, ¿qué ha pasado? El costado y el abandono. Acá la falta del ferrocarril. Sin embargo, hay tanta gente con empeño, con ganas, que se levanta cada día con un poquito de ganas de soñar y de seguir adelante, ¿no? Es un poco lo que te pasa a vos. ¿Cuántos años tenés, Iván?
2: 48.
1: Sos un pibe en la plenitud de tu vida. Pero gracias por tu tiempo, gracias por este espacio, saludos a tu familia, a tu mujer, a tus hijos, que tengas buen viaje. Y otra noche charlaremos y nos seguís contando por dónde va tu vida, tu recorrida. ¿Te quedan más teléfonos por arreglar? ¿Tenés otras zonas donde te han llamado para devolverle la comunicación? A ver.
2: Y generalmente se hace una recorrida en modo preventivo, y siempre hay un teléfono que se quema por el tema de las tormentas, son muy fuertes las tormentas, tema de energía eléctrica es muy inestable en estas zonas rurales, así que siempre hay alguna recorrida para hacer.
1: Iván Engels, te mando un abrazo, gracias y felicitaciones por lo que vas haciendo, recorriendo pueblos, vinculándote con la soledad de tanta gente y reparador por tu charla y demorar un mate con ellos. Hasta cada momento y buen viaje, Iván.
2: Gracias a vos, gracias por difundir esto y gracias por hacerle el aguante a toda esta gente que está de noche laburando o esa gente que no puede descansar.
1: Y que probablemente haya mucha gente que te conoce y en la soledad de esa habitación, en la oscuridad otros, con una radio bajo la almohada, te estuvieron escuchando. Chau, Iván.
2: Un abrazo grande, buenas noches.
1: Chau, querido, chau. Iván Engels, un personaje que recorre la Argentina arreglando teléfonos públicos para matar un poquito la soledad y que la gente se comunique. Ay, con Larralde, de la noche a la mañana.
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0: Iván Engels, todo un personaje, habitante de estas horas, de lugares, como le contó a una periodista hace unos días, que él miraba por la ventanilla del auto de su papá y sentía curiosidad por esos caminos que se iban perdiendo allá. O acaso, cuando comenzamos a charlar, fui por el lado de aquellas luces lejanas que lo atrapaban, preguntándole a ellos, ¿qué habrá allí? La curiosidad de un chico. Quedarse suspendido en ese movimiento del auto que lo iba alejando un poquito más de esa luz cansina, perdida. Y ahí hay gente, pueblos, contestaba su papá. Y la curiosidad que creció y mucho. ¿Y acaso esa inquietud de un toque familiar, como supo decir que su bisabuelo viajaba en su Forte una vez por mes desde Buenos Aires hasta La Falda? Y la ruta a Córdoba era tierra, como nos contó al final. Era habitual. Aquella conexión que tenía una localidad, la otra, un pueblo, una capital. Caminos de tierra, alternativos, a la vera de largas y cuantiosas vías que iban comunicando la Argentina de esos tiempos. Una mochila armada, la ropa de viaje, el mate, la cámara de fotos. Ah, ¿qué más me dijo? Los alfajores Capitán del Espacio. Vamos a leer un poquito sus libros, por supuesto. Tiene la red, por si te da ahí seguirlo, @ viajando por los pueblos. Tiene muchos seguidores en Instagram, @ viajando por los pueblos. Había armado un grupo allá por 2015, nos dijo. Las fotos son realmente muy buenas. Que es, creo, el documento más significativo de esos lugares donde va a su recorrida. Mantiene teléfonos públicos en algunos pueblos, parajes, donde no llega la señal de celular. Salitas de primeros auxilios, destacamentos, delegaciones, casas de vecinos. Y nos asegura que hay más de 700 teléfonos públicos que funcionan en el país ahora. Y la próxima semana comenzará a recorrer otras zonas.
1: Buenas noches, Juan Carlos, soy María de Palomar. Mira que has traído entrevistados interesantes, pero el de esta noche, Engels, me captó, no puedo dejar de escucharlo. Está bien que se vaya a dormir, pero me encantaría escucharlo todas las noches. Me trae recuerdos de pueblos, historias de pueblos, porque mi familia viene de la zona de Lincoln, donde él va a ir ahora. Mi mamá fue una de las tantas maestras rurales. Empezó en El Triunfo, un pueblito de partido de Lincoln, que ahora será un lugar más grande, pero imagínate cuando ella era soltera y tenía que quedarse ahí viviendo. En una pensión, porque no podía volver a Lincoln cabecera. También Arenaza, bueno, Roberts, otras zonas de Lincoln. He hecho fotos, a Vesco lo tengo en mis contactos. Gracias, Engels, por lo que está haciendo. Felicito a la empresa por mantener los teléfonos gratuitos. Lamento como él, siendo hija y nieta de ferroviarios, mi abuelo ferroviario en la época del vapor, así que imagínate las historias de pueblos. Lamento que se hayan levantado tantos ramales, hay pueblos que han muerto, donde hay historias. Hay personas con nombre y apellido, y lo que él está haciendo es algo, si no es heroico, lo bordea. Un abrazo, Engels, no lo conozco. Gracias, Juan Carlos, por traerlo. María de Palomar.
0: Chao, María. Bellísimo tu mensaje. Ha publicado dos libros, Historias de Pueblos y su Gente, su primer libro, y hace poco, Historias para no olvidar, que ya me está tentando para ir a buscarlo. Porque quiero saber un poquito más, en su mirada, en su texto, una experiencia tan diáfana que le toca vivir con esos habitantes de tantas localidades. Por ahí va, donde ese GPS ya no marca nada, demasiados kilómetros de tierra, pero él cuando ve una huella sigue igual. Porque como ha dicho, siempre se llega a alguna parte. Sin dudas. Dale. Son historias de nuestro país. La gente, los sueños. largos bostezos, soñar con un nuevo día un poquito mejor. Por aquí vamos, de la noche a la mañana.

0: Qué lindo escucharte, Julia Senko. Serenata para la tierra de uno, contundente. ¿Alguien por allí, Marcelo? Hola.
1: Buenas noches, Juan Carlos. Siempre tu genialidad. Qué cosa extraordinaria haber traído a este hombre, a Iván. Que me encanta escucharlo y admiro lo que hace. Me gustaría, bueno, yo no puedo leer porque no veo, pero me gustaría que traigas algunas historias de esas. Estoy enamorada y encantada de escucharlo. Gracias, Juan Carlos. Delia de Wilde.
0: Gracias, Delia. Iván Engels. Prometo que voy a buscar algunos de sus libros. Tiene dos libros. Y vamos a leer algunas noches, algunas historias. Deben ser atrapantes. Además, por su mirada, su curiosidad, es fotógrafo, estudió periodismo y se dedica a escribir, pero también a trabajar para una empresa que lo llama y va recorriendo Argentina en diferentes zonas por toda la tecnología, por lo que él ha estudiado, y se dedica a eso, a recuperar teléfonos en zonas donde no llegan señales, cómo me puedo comunicar con el otro, en fin. Por eso en un momento yo deslicé por lo que iba escuchando de él y me trajo muchos recuerdos los 90, ¿no? Cuando la comunicación exploraba y explotaba en la Argentina y otras partes del mundo. ¿Alguien más, Marcelo? Hola.
2: Hola, buenas noches, Radio Mitre. Estoy escuchando a este chico, bueno, yo le digo chico porque lo conozco de chiquito, a Iván. La verdad quería felicitarlo por el trabajo que hace. Yo soy amiga de la mamá, le mando un saludo muy fuerte y se nota que hace, que lo que hace, el trabajo que hace, es su vida, es su vocación. Qué increíble, la verdad, Iván, no sabía que te dedicabas a esto. Te mando un abrazo, chau.
0: Sí. Interesante, es atrapante, porque además se ha capacitado, pero lo siente. Y charla, se demora con la gente, se acuerda de los nombres, los habitantes, los lugares. Recorre al

0: y agradecerle su generosidad de atendernos a esta hora y además brindarnos tantos minutos. Iván Engels. Bien, Marcelo, miramos el reloj ya a las 2:58.
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0: Entonces, Fabricio, hoy no va a llover, pero me parece que va a estar nublado.
2: Exacto, porque tenemos neblinas en la madrugada, en la mañana y en la tarde vamos a tener también neblinas pronosticadas por el Servicio Meteorológico Nacional. Cielo mayormente nublado para este día jueves, con una máxima de 16 grados. Para el viernes, mínima de 12, la máxima 16 grados con cielo nublado. El sábado, mínima de 10, la máxima 18 con cielo mayormente nublado. El domingo, mínima de 11, la máxima 18 grados. El lunes, mínima de 12 y la máxima 15 grados. Para hoy entonces, para este jueves, 11 de mínima, 16 de máxima, estamos en 13.7, humedad 87%, cielo cubierto en Buenos Aires.
0: Andamos bien con la visibilidad, no está tan frenada.
2: 10 kilómetros.
0: Bien, estamos bien, no hay problema. Ayer usted que hablaba del locro,
2: sí,
0: fue generando inquietud, claro. A usted le gusta todo, le gusta la hamburguesa,
2: y sí,
0: me va a robar los ravioles del restaurante que iba a ir para el otro lado, ya se me instaló en la mesa y me dijo...
2: ¿Cuántos ravioles vienen en el plato, más o menos?
0: Y póngale 8, 9.
2: Y bueno, 4 te como yo, viniendo. 4 como yo, me convidaron.
0: Nada. Y si usted viene de lastrarse 2 hamburguesas y bien cargada, me roba los ravioles a mí, ¿no? Escúcheme. Escúcheme una cosita.
2: Sí. Sorrentino viene poquito. Entonces...
0: Los sorrentinos, no, son unos zorros, yo no los llamo más, no, totales. Escuche esto.
3: Buen día, chicos. Soy Aida de Lanús Oeste, tengo 85 años. Soy una persona que duerme muy poquito. Ayer ustedes hablaban de comidas, del locro, sí, que ya había pasado el 25, que esto, que el otro, de los obucos. Por culpa de ustedes, menos mal que tenía un poco de tuco en la heladera, bajé y me hice una polenta con tuco, con queso mantecoso y queso de rallar. Así que no hablen más de comida. Y si les gusta, el ajo y el perejil fresco, bien picadito, cuando sacan las papas fritas en sus casas, no en un restaurante ni nada, como están hablando. Espolvoreen con un poco de ajo y perejil a las papas fritas, mezclen y no saben lo que es eso. me encanta cocinar, cocinar. Ahora por ahí después me levanto a las 4 de la mañana, me tomo un café con leche y voy a preparar unas berenjenas cocinadas al horno. Les paso un poco de aceite y un poquito sal y las pongo en una asadera al horno. Y cuando están blanditas, las saco, las parto por el medio hacia lo largo y las saco con una cuchara y después las preparo en escabeche. Saben lo que es eso en un sándwich.
2: ¡Qué rico!
3: Les mando un beso grande.
0: Otro.
3: Y un beso a 3 chicas de Berazategui, Estela, Miriam y Alicia, de parte Aida de Lanús Oeste.
2: Saben muy cocinar, bien. Saben cocinar.
0: Un beso, Aida. Muy bien, Aida, una genia. Claro, heredera de Doña Petrona, total. Se cocina todo. Fíjate esas berenjenas, que después las hacen escabeche, pero las puede cerca del mediodía. La tiene ahí en el horno, la saca, le da un toque de aceite de oliva.
2: Me encantó.
0: O le puede poner un poquito de queso.
2: Es más, me dio una idea para hoy al mediodía, para almorzar eso.
0: Está bárbaro. Sí, sí. Infernal, sí.
2: Con unas milanesas, una suprema de pollo y esas berenjenas.
0: También. Escúcheme una cosita.
2: Sí.
0: Si va por la berenjena hoy y la suprema de pollo mañana, ¿no le parece?
2: Y sí, más light. Sí,
0: más tranquilo.
2: Me parece, está muy bien.
0: Sí, porque si no va a llegar un momento que se va a querer levantar de la mesa para poner la pata de pollo, no sé, no se va a poder mover.
2: Sí,
0: me queda. Y la berenjena va a empezar a gritar dentro de la panza. Sacame todo esto de encima. No, tranquilo.
2: Se me hace agua la boca, ya, con lo que contó la señora. Sí,
0: no, amiga, exquisito. Sí. Aida, una genia. Ella se quedó con lo del locro, total. Bueno,
2: qué rico.
0: Muy bien. Vamos al diario, Fabricio. Las 3 minutos. Títulos en la portada de
2: Diario Clarín. Lanzan un salvataje estatal para deudores de préstamos y tarjetas. Lo hará el Banco Nación con 2 líneas de asistencia. Reservas, el Central volvió a...

0: comprar y acumuló 2.000 millones en mayo. El FMI quiere que más gente pague ganancias y aumentar el monotributo. El organismo pretende que la Argentina mejore su recaudación en un 3,3% del PBI mediante una ampliación de la base de contribuyentes que paguen el impuesto a las ganancias y subir el monotributo. Revelan cómo financiaba el kirchnerismo campañas contra el PRO. Lo hizo Sergio Schocklender en un juicio por la causa Sueños Compartidos, en la que es uno de los acusados por presuntas irregularidades en la construcción de viviendas sociales. Detienen al exnovio de la madre de Agostina, la chica que sigue desaparecida, Agostina Vega, de 14 años. Está desaparecida desde el sábado en Córdoba. Claudio Barrelier, de 33, exnovio de la mamá, fue detenido. Se contradijo en su declaración. Se cree que la citó a Agostina, engañándola con que tenía un regalo sorpresa para su madre. Detectan células capaces de crear anticuerpos contra el cáncer. Investigadores del Instituto Weizmann de Ciencias en Israel analizaron las unidades inmunitarias B, células de memoria, entrenadas que van por todo el organismo en busca de invasores dañinos con los que ya se encontraron antes. Pidió licencia para ir al Mundial. Rolly Santa Croce, intendente de Funes Santa Fe, dice que le sirve para olvidarse de todo. Y River, primero en su grupo, le ganó 3-0 a Blooming por la Sudamericana. Triunfazo de Platense en Brasil por la Libertadores. Temas centrales, Juan Carlos, que tiene Clarín, este jueves 28 de mayo de 2026.
1: Bueno, muy bien, Fabricio. Después recorremos un poquito. Jueves, hay algunos temas. Éramos ahí. Ahí los diarios, dale, después lo contamos. 3:05.
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1: Balsecito, un pueblo. Nos dejó la idea, Iván. 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

Qué interesante la recorrida por los pueblos, por las gentes en su silencio, sus habitantes. Me quedé con una postal de último tiempo, de hace algunas horas, de un chico que se coloca la camiseta de River y que mete un golazo para el triunfo del millonario anoche. Hablo de Lucas Silva. Tiene 19 años, es un volante central y fue ese estreno con el triunfante Blooming por la Copa Sudamericana anoche. ¡Qué alegría! ¡Qué emoción! Corría y miraba un lugar, un punto, un sitio ante tanta multitud allí en el Monumental, ¿no? La obra de Lucas Silva. Él es de La Dulce, un pueblo en la provincia de Buenos Aires que tiene más o menos 2.000 habitantes, que está revolucionado porque es el pibe, el más famoso del pueblo, Lucas Silva, que mete un golazo ahí en los últimos minutos con un remate desde la media luna y no pudo retener el arquero. Inmediatamente en ese festejo se besa la camiseta y ahí va, en ese dominó de instancias, de juego, de picardía, la historia. Se para frente a un fotógrafo, después vinieron otros, él toma la camiseta, la lleva a sus labios, la besa. La historia de Lucas Silva. Nació un 26 de febrero de 2007 en La Dulce. En rigor es una estación de tren en la localidad de Nicanor Olivera. ¿Saben dónde anda? A 50 y pico de kilómetros de Necochea. Chiquito, pateaba esa pelota en el Club Deportivo La Dulce. 6 añitos, siempre como delantero. Correr, soñar, pararse, a ver cómo se la sacó aquel, la picardía del más grande. Y su profesor, Carlos Ascona, se enteró de que River iba a hacer una prueba de talentos en la zona de Necochea, los datos que van teniendo, y lo llevó. Y aquellos, entendidos en la jugada, en el porte, en la mirada, en la picardía, en cómo suelta la pelota, cómo la pasa, dónde se para, ansiedad, picardía, lo ponen de volante central. Bastó una sola prueba y quedó seleccionado. Tenía 9 años, hace 10 años, 2016. Y desde entonces comenzó a viajar un par de veces por mes a Buenos Aires y jugaba en las infantiles de la AFA. Llegó la pandemia y cortó ese ritmo. Y los Silva se fueron al pueblo hasta esperar que amainara tanta locura, tanto dolor, tanta angustia, tanto parate. Lucas y su mamá, Lorena, se instalaron en la ciudad. Y lo dijo una periodista de La Dulce, amiga de la familia, y se hicieron tanto sacrificio, porque no es fácil tener que cambiar la vida que uno tiene, de una localidad tan pequeña pasar a una enorme ciudad. El camino dentro del club fue lineal, reserva. El DT Marcelo Escudero no le dio mucha participación y en 2 años aproximadamente el pibe acumuló 253 minutos en 7 partidos, muy poco. A veces un técnico tiene otra mirada. Hay otra inquietud, pero también otra curiosidad. Llegó Chacho Coudet y le cambió el panorama. Y Chacho lo convocó, y eso que no había hecho la pretemporada de verano, no tenía su contrato profesional, los papeles. ¿Y vos cómo estás con los papeles? Y nada. Pero dijeron, Lucas es un pibe bueno, es educado, buena familia, está viviendo ese sueño. Sin firmar su primer contrato profesional, pero todo el mundo hablando de él. Todo era sonrisa, aplausos. Anoche
en la gran final del espectáculo. Él ya sabe lo que va a hacer antes de tomar la pelota. Lo hacía cuando tenía 6 años. Una familia enferma de River. Su papá Ignacio trabaja en el campo, por lo que supimos. Y en ese juego está su hermano, que se llama Iván, que juega en el Deportivo La Dulce. Y el representante que lo asiste a Silva es el mismo que asiste a Franco Mastantuono. Y anda en esa inquietud. El pibe le pegó lindo anoche. Sigue besando la camiseta de River. No lo puede creer. Lleno de sueños, de ilusión. Tiene 19 años. Bien por Lucas Silva. La historia y el pueblo revolucionado. 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Personajes del mundo, del folclore, del canto de estos días. ¿Quiénes son? ¿Qué graban? ¿Qué espectáculo brindan? Hay una larga lista, felizmente. Quedó atrás Rally Barrio Nuevo y llega Facundo Toro. A ver, Marcelo.

El toque de Facundo Toro. Emociones que se reparten por diferentes zonas, localidades, pueblos, en distintas provincias. Ayer al mediodía, en Mitre Santa Fe 99.3, hablábamos un ratito con Hugo Martinelli. Hugo tuvo que ver en la formación, en el estilo de aquel chiquitín llamado Agustín Giai, en la liga del Club Argentino de San Carlos, en la provincia de Santa Fe. ¿Y por qué lo hablamos? ¿Por qué lo llamamos? Porque está en una lista, lo decíamos ayer, de los convocados juveniles que ha hecho Scaloni, el DT de la selección, donde aparece Santiago Beltrán, el arquero de River, Joaquín Freitas, también de River, el pibe Tomás Aranda, un fenómeno en Boca, Simón Escobar de Vélez, Ignacio Bando de Central, Nicolás Capaldo, toca lindo, anda jugando en el Hamburgo, y asomó Agustín Giai, la convocatoria de un jugador que hoy está en Palmeiras. Esto está ligado a los desgarros de Gonzalo Montiel, de Nahuel Molina, y van peleando por un lugar en el Mundial, sin dudas. Y daba cuenta, porque se lo preguntábamos a este señor Hugo Martinelli, la alegría. Es una revolución. San Carlos está conmovido y además por aquello que significa en su momento la venta de un jugador, por la proyección que tiene la llamada a nivel convocatoria del técnico de la selección y es un hombre, ¿no? Ahí, Agustín Giai. Y hace un ratito veía que Scaloni puso como ejemplo Qatar y contó por qué demora la lista de la selección del Mundial. Da vueltas, la expectativa va hasta el fin de semana, cuando probablemente, y me parece que ya el tiempo se va a vencer, dé a conocer, ¿sí?, los números. La selección argentina tiene ese toque de incertidumbre, hay un juego de nerviosismo. Según Scaloni, su cuerpo técnico es la parte más ingrata de ese rol que asumieron allá por agosto del 2018. Porque han pasado casi 8 años, pero como ellos lo dicen, no hay una fórmula. A lo mejor, ¿por qué se demora el anuncio oficial de esa lista de 26 convocados para este Mundial inminente en un par de semanas, donde se va a defender la tercera estrella y se buscará una más? Como dicen desde el cuerpo técnico, estamos pendientes, pero intentaremos que no pase lo que ocurrió en Qatar. No está bueno dar de baja a un jugador, decirle que se tiene que ir porque no lo vemos bien o porque no va a cumplir los plazos para poder recuperarse. Entonces, nos tomamos ese tiempo límite, sobre todo con el cuerpo médico, dice Scaloni, que nos vaya diciendo las sensaciones de los chicos, en que una vez cerrada podamos decir, bueno, son estos. Estamos cerca, salvo que pueda ocurrir algo. Hace una referencia, lo buscamos un poquito, y porque, bueno, mire, el 17 de noviembre del 2022, Scaloni toma la decisión de desafectar a Joaquín Correa y a Nicolás González del Mundial de Qatar, pero los había anunciado en la lista. Y en Emiratos Árabes, donde jugó el último amistoso preparatorio, Scaloni no los vio bien. Y eso que había hecho un gol, Correa. En aquel momento el llamado de urgencia fue para Thiago Almada y Ángel Correa, que viajaron a Doha desde Buenos Aires. Y se repite que el reglamento de la FIFA para la Copa del Mundo brinda la posibilidad de hacer cualquier cambio en la lista de 26, pero mire qué dato, hasta 24 horas antes del debut. Puede cambiar, el reglamento de la FIFA lo permite. 24 horas antes, en este caso para el debut, 16 de junio contra Argelia en Kansas City. Ese reemplazo no necesariamente tiene que salir de las 55 de reservas. No fue muy preciso Scaloni,
pero habla de la lupa puesta en el lateral derecho. Desgarros de Nahuel Molina, Gonzalo Montiel, y han modificado el panorama. Por supuesto, ¿qué puede ocurrir? La realidad es que nosotros vamos a llevar a Agustín Giai, dijo Scaloni, el pibe de San Carlos Santa Fe, que juega en Palmeiras, Brasil, como a Nicolás Capaldo, por lo que puede ocurrir con Molina y con Montiel. Esto es simple. Si no dan las garantías de estar bien, sabemos de dónde tirar. Por ahora viene bastante bien todo. Cuti Romero fue de los primeros lesionados. Está incluso pudiendo entrenar con sus compañeros desde hace 2-3 días, desde el lunes. Bueno, vamos a ver en ese cúmulo de entrenamientos cómo responde, ¿no? Y aclaró que el recambio en los nombres de la selección se ha dado naturalmente, que aquellos campeones del mundo que permanecen en el equipo están porque lo merecen. No es porque son campeones del mundo. No nos han dado muestras para cambiarlos. Mantuvieron el nivel. Trajimos un montón de chicos, pero manda la cancha y la cancha dirá si van a seguir jugando. Hay monitoreo para Messi, que es el capitán, para el Dibu Martínez, el tema del dedo, el domingo pasado en el partido, la despedida de Pep Guardiola del Manchester, Julián Álvarez, Cuti Romero, todos se van a unir directamente a la delegación en Kansas City entre el domingo y el lunes que viene. A los demás se los vio desfilando por el predio de Seiza. A Messi, Giuliano Simeone, Nico Paz, Thiago Almada, Nicolás González, Giovanni Lo Celso, Nahuel Molina, Ezequiel Palacios. ¿Sí? Denominador común para todos. Por ahí andan en esa historia. Anoche algunos, la cámara los tomó en la platea de River, viendo a River en el Monumental. Hasta Antuono andaba por ahí, en un primer plano, casi como al pasar que lo vi. Son las 3:26, Marcelo. A ver. De ídolo, ídolo, ¿no? Cuántas vueltas. Todo lo que provoca Abel Pintos cuando canta su última producción. Escuchen.

0: Dijo ella como escritora, empezá por comprarte uno de esos anotadores que te hacen sentir que vas por el mundo capturando y capturando. Anota, pero llévalo en un bolsillo, el de la campera, en la mochila, en un pequeño bolso, ahí. ¿Sí? Concéntrate en los detalles. Ese amarillo Van Gogh vibrando en un aleteo. Busca el azul dormido en el centro y el punto negro en esas alas primaverales o en una nariz engripada dentro de un vagón del subte justo. Hay líneas hundidas. Hay un pentagrama de resignación. Míralos, están, observalos, anotá. En la frente de quien no encuentra un pañuelo en la cartera, tan grande y vacía como un carrito cuando llegas al súper. Sí, anotá, escribí, esmerate en describir la desgracia. Contemplá los pies, una alpargata oscura que sale disparada de un pie. Hay gente que cae, gente que se queda sentada en el andén, gente que toma su campera, gente que olvida, gente que desaparece de ese horizonte acuático, sus ojos, alguna lágrima que se suelta. Contempla el café del otro lado del amplio ventanal. O recordá los estudios médicos, el grito de berrinche del pibe que busca su cajita feliz, ese vidrio empañado, ese colectivo que no llega. Ponele la hora que quieras. La circunstancia lo marcará así y será un punto ideal para seguir escribiendo. Pero no dejes de hacerlo. Con un anotador en mano, son pasajes de la vida. Y un día, como imaginaban los muñequitos que se movían dibujando el mismo en distintas posiciones, de una hoja a la otra, de una hoja a la otra, de una hoja. Entonces pasabas todas las hojas juntas de aquel viejo cuaderno y el muñequito se movía. Y hasta te miraba y se reía. Escribilo. No dejes de escribirlo. Podrás. Sí, vos vas a poder.
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0: Bien. Dice bonito, me gusta escucharla. Ángela Leiva. Suena su nombre. La recuerdo de algunos sábados en el programa de América, de Pasión de Sábado, cuando andaba por otro género musical. Pero estos arreglos de Lito Vitale acompañándola son fantásticos. Bueno, por ahí anduvimos. Con Ángela Leiva podrás. Marcelo, miremos el reloj, ya las 3:35.
1: Hola, Juan Carlos. Buenas noches. Quería saber el nombre de la canción tan hermosa que pusiste hace un ratito del Rally Barrio Nuevo. Te lo agradecería si me decís. Hermoso el programa, un beso para todos y que lo pasen lindo. Soy María de Granbur.
0: María, Rally cantó Amémonos, valsecito que pintó hace ya una buena cantidad de años. Le ha hecho una adaptación magnífica. Gracias por estar escuchando Mitre a esta hora.
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0: Sí, él, el cantor popular, el cineasta, el tipo emocionado. Cada 28 de mayo cumple años. Leonardo Fabio. Hoy es el incuestionable de la noche a la mañana.

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0: Un legado de películas. ¿Mm? Unas que sin dudas se atrapan y se convierten en vistas o más estudiadas de la historia del cine. Un personaje con una notable sensibilidad poética, supo retratar obras desde la poesía, desde el realismo, la vida de seres marginales, antihéroes. ¿Cómo encontrar un lugar en el mundo? Estaba la curiosidad de Fabio. Fue un poco por la alegoría, otro poco por el realismo y éxitos de taquilla. Juan Moreira, Nazareno Cruz y el Lobo. Aquella obra fílmica en los 60 con Crónica de un niño solo. O allá por el 2008 con Aniceto. Y un logro artístico que sorprendió de buenas a primera, porque tuvo que ver con la música y se involucró cuando alguien le propuso, en la cercanía de un sello de grabación, ¿por qué no te animás? Hay letras. No, pero ¿a vos qué te gustaría, cantar o recitar? No, déjame cantar, pero quiero probar, quiero escucharme. Quiero ver cómo puedo ingresar en ese camino, porque lo tengo ahí, pero lo mío, no sé. Y un buen día va a los estudios CBS, prueba, y se convertía en un representante muy exitoso de la balada romántica, popular cuando se iban los años 60 y llegaban los 70, con aquellas canciones muy difíciles de olvidar. Fabio, hoy es el incuestionable de la noche a la mañana.
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3: Sí.
0: ¿Y la música? Un reconocimiento notable por haber alcanzado ese esplendor en su vida con el arte. Y además, cuando ya comprometido con el camino de la música, llegó por el lado de los arreglos. Intentemos otra vez. Con el ritmo, digo, decía Fabio. A ver, dame el micrófono. Y se ponía a cantar.
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0: de aquella primavera de 1968. De repente una canción que daba vueltas y vueltas en las radios. Fue maravilloso, porque además, con aquel disco, vendió más de 650.000 copias en una sola edición. Disco canción que llegó a vender 11.500 singles por día. Sonaba la melodía y todo el mundo se quedaba allí en un largo silencio. ¡Shh! Canta Jairo, decían. No, no, canta Fabio, decía otro. ¿Quién canta? Escuchen, escuchen.
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Cada 28 de mayo cumplía años. Fabio, el incuestionable, de la noche a la mañana.

0: 4 menos 10.
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0: Madrugada agradable, pero húmeda, Fabricio.
2: Así es, 13 grados 2 décimas la temperatura, la humedad 82%, cielo cubierto, mínima de 11 grados, la máxima 16, neblinas, atención a la mañana y a la tarde, a la noche parcialmente nublado. El viernes mínima de 12, la máxima 16, con cielo nublado y después mayormente nublado. El sábado mínima de 10, la máxima 18 grados, con cielo mayormente nublado. El domingo mínima de 11, la máxima 18 grados, cielo parcialmente nublado. Para hoy, para este jueves, mínima de 11, la máxima 16, cielo cubierto en estos momentos, visibilidad 10 kilómetros, viento norte a 12 kilómetros por hora, la presión 1020 hectopascales, humedad 82% y la temperatura 13 grados 2 décimas en estos momentos.
0: Bien. Bueno, el tradicional del Kini anoche quedó vacante. Había que hacer un mago. Metió un 0, un 4, un 7, un 8. Y después se fue al 40 y al 45. ¡Oh, anda, agarralo! 0 y 45, extremos. La segunda quedó vacante. Con 780 millones de pesos, nadie. La revancha, se habían llevado toda la plata. Más de 5.500 palitos, dos ganadores, lo dijimos el domingo, ya lunes. Y anoche habían quedado 600 millones de pesos. ¡Es mío! Dijo el ganador, la ganadora, fue a la agencia y marcó 3, 6, 9, 15, 28, 43, un ganador en Paraná, la capital entrerriana. 600 palitos al bolso. Siempre sale con 278 millones de pesos. Tuvo 14 ganadores. Cada uno va a cobrar 19.894.000 pesos. No está mal. Repartido. Ha bajado un poco el tema de los pozos. Se lo llevaron y mucho. Vamos al diario, Fabricio, las 3.52. Títulos en la portada de
2: Diario La Nación. El FMI pide aumentar el monotributo y extender el impuesto a las ganancias. Reformas lo propone para compensar la eliminación de retenciones y otros gravámenes. Subieron fuerte las acciones argentinas y bajó el riesgo país. También en la portada del diario La Nación, angustia y graves sospechas por una chica desaparecida. Esto en Córdoba. Tras el arresto de un sospechoso, se intensificó la búsqueda de Agostina Vega, la joven de 14 años, cuyo rastro se perdió durante la noche del último sábado en la ciudad de Córdoba. La abuela y la madre de la menor, ambas en el centro de la foto de La Nación, encabezaron anoche una marcha. El detenido es un hombre que habría tenido un vínculo con la madre. El escenario, la justicia ocupa la ausencia opositora, escribe Carlos Pañi para La Nación. La caída del consumo masivo se sintió más en los superventas. El consumo masivo volvió a mostrar señales de debilidad en abril, en particular en los supermercados, según la consultora Sentia. Las ventas totales registraron una caída interanual del 3,8%, pero la baja fue del 4,5% en las grandes cadenas. La Nación en Bogotá, Colombia, entre la izquierda y outsider, escribe Guido Bobone para La Nación. En espectáculos, 10 propuestas para palpitar el Mundial desde la pantalla. La vida del Dibu Martínez, el partido con Inglaterra en México 86 y el triunfo de Brasil en 1970. Distintos formatos para ver desde hoy. Y en deportes, el mejor momento de Solana Sierra explota en París tras eliminar a Raducanu. La marplatense de 21 años venció en Roland Garros a la subcampeona de 2024, Paolini, décima tercera del ranking. Temas centrales que tiene La Nación, Juan Carlos, este jueves 28 de mayo de 2026.
0: Bueno, muy bien, Fabricio. Hoy celebramos el día de la hamburguesa.
2: ¡Qué rico!
0: ¿No es cierto? Así que vas a ir un ratito a buscarte tu hamburguesa preferida,
2: por supuesto,
0: de este jueves.
2: Sí.
0: Totalmente.
2: Smash.
0: Y
2: con la técnica Smash.
0: Esa se llama, Smash. Sí. Ahí está. Es como la afeitadora, ¿viste?
2: Exacto.
0: Te come una hamburguesa y te rasura. Te va sacando los bigotes.
2: Así es.
0: Algo así. Bien, dale, 4 menos 5.
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0: Una época con ellos. Viene bien y a esta hora. Por aquellas postales de época, con Sui Generis buscamos las 4 de la mañana.

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Swiss Ladies, en este tiempo del otoño, las confesiones de invierno, o aquel ajá, quédate en estos caminos, para completar este tramo y mirar el reloj, las 4:02.

0: Jueves 28 de mayo, a ver.
1: 13 grados, 2 décimas, la temperatura actual, la humedad 82% para este jueves, mínima de 11 y la máxima 16, con neblinas a la mañana, a la tarde también algunas neblinas, a la noche mayormente nublado. El viernes, mínima de 12 y la máxima 16, con cielo mayormente nublado. El sábado, mínima de 10, la máxima 18, con cielo mayormente nublado. El domingo, mínima de 11, la máxima 18 grados. Para hoy, para este jueves, la máxima 16, la mínima 11. Estamos en 13.2, humedad alta 82%, visibilidad 10 kilómetros, el cielo cubierto en estos momentos en Buenos Aires.
0: Bueno, los hinchas del Calamar de Platense se agarraban la cabeza cuando asomaba en la Conmebol el tema de los rivales. Qué Corinthians, qué Peñarol, qué Independiente Santa Fe de Colombia. Pero se había consagrado campeón del torneo Apertura el año pasado. Después se va la dupla técnica, Orsi Gómez, y los resultados que no acompañaron. No se clasificó en los playoffs de ninguno de los dos torneos de la Liga Profesional. Copa Libertadores, bueno, vamos a levantar la bandera. Y una derrota con Corinthians en Vicente López. Y después tropiezo en Colombia, empate como local ante Peñarol. Pero había una página por llenar y fue anoche el Calamar. Platense dibujando una noche de ensueño frente a Corinthians en Brasil. ¿Y cómo? Y bueno, es que se clasificó para octavos de final de la Copa Libertadores y Platense seguirá jugando. Anoche le ganó 2-0. Aquel equipo de identidad muy Brasil, del cual es hincha, por ejemplo, el presidente Lula, Corinthians. Fabricio, vamos al diario, las 4:06. Títulos en la portada de
1: Diario Popular. River goleó en una noche difícil, venció 3-0 a Blooming, goles de Maxi Salas, Vera de penal y Lucas Silva. Y terminó primero en su zona de la Sudamericana, pero todo arrancó con silbidos de los hinchas en el Monumental por el dolor de la reciente final perdida ante Belgrano. Al final sí hubo aplausos. Lo bueno es que, salvo con Botafogo, podría definir sus partidos de local. El viernes se sortean los octavos de final. Boca ante la U, Católica con la obligación de ganar para avanzar en la Libertadores. La selección y la Copa del Mundo. Scaloni preocupado, alerta por lesiones de Montiel y Nico González. El técnico habló de los lesionados y la lista. Nos tienen que dar garantías físicas. También se refirió a Dybala. Crecen las chances de Capaldo y Giai para ir al Mundial. 2-0 a Petrolero. Racing cerró con un triunfo a la espera del nuevo técnico con goles de Vergara y Miljevic. Se despidió de la Copa. Y tras la eliminación del ciclón, Gustavo Álvarez dijo: la continuidad en el cargo no depende de mí. El DT se mostró autocrítico. Nuestra Copa fue mala, clima político caliente. Triunfazo ante Corinthians, histórico, Platense a octavos de la Copa. Escándalo narco. Pidieron interpelar al intendente de Morón. Y también desesperada búsqueda de la adolescente Agostina en Córdoba. Temas centrales, Juan Carlos, que tiene Diario Popular este jueves 28 de mayo de 2026.
0: Muy bien, Fabricio, prepárate un temita. Damos una vuelta por los diarios.
1: Sí, por supuesto.
0: Y nos contás, ¿dale?
1: ¿Cómo no?
0: En un ratito, a ver qué vas encontrando por ahí. Las 4:08, dale.
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1: Vamos comenzando otra hora, Fabricio. ¿Cómo venimos con el tiempo y el pronóstico para hoy?

0: qué buen sonido. Majestuoso escucharlo al maestro Luis Salinas. Chámame para mi viejo. La semana que viene vamos a regalar entradas para su presencia el 5 de junio en la biblioteca de Bernal, conocida como La Moreno. Ahí estará Luis. Belgrano 450 en Bernal. Se estará presentando el 5 de junio. Vamos a regalar entradas la próxima semana, de la noche a la mañana, para ir a verlo y escucharlo a Luis Salinas. Las 4:13 minutos.
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0: 4:17, Fabricio, hay expectativa, cuenta regresiva, el Mundial de Fútbol. 15 días nos separan. Se aguarda por Scaloni, que dé a conocer la lista de los jugadores, probablemente el viernes, sábado, dé a conocer definitivamente, ¿no? Bueno, ¿qué se sabe de todo esto?
1: Hay una avalancha de producciones en la pantalla para empezar a vivir el clima mundialista, ¿no? En streaming, desde las últimas semanas, las plataformas ofrecen muchas películas y series sobre la Copa del Mundo y hay opciones para ponerse la camiseta. Así que hay que estar atento porque hay muchas producciones. Por ejemplo, Dibu Martínez, el pibe que ataja el viento. Se estrena hoy, 28 de mayo, disponible en Netflix. Este documental, pensado por toda la familia, relata la vida del arquero, ¿no?, de la selección, con una combinación de entrevistas, material de archivo, animaciones que recrean algunos momentos más significativos de la infancia y juventud del deportista, basado en un cuento de Hernán Cassiari. Después está El Método Scaloni, también se estrena hoy, 28 de mayo. La anterior está en Netflix, ¿no? Disponible en Netflix, la del Dibu Martínez. Después, El Método Scaloni, también se estrena hoy 28 de mayo, disponible en On Demand de Flow. Y a través de entrevistas inéditas a Lionel Scaloni, los testimonios de todo el equipo técnico de la selección, además de reconocidos entrenadores como Diego Cholo Simeone, José Pekerman, por ejemplo, de jugadores como Lionel Messi, Rodrigo De Paul, Ángel Di María, Leandro Paredes, Emiliano Martínez, Enzo Fernández, Alexis McAllister, entre otros, esta serie documental explora el estilo del liderazgo de Scaloni. Así que son tres episodios que aportan una mirada en torno a lo futbolístico, pero también va más allá, ¿no?, haciendo foco en la sensibilidad, la conexión del técnico con los jugadores. Brasil 70, la saga del tricampeonato, se estrena el 29 de mayo. Disponible en Netflix. Esta miniserie de 8 episodios relata la ficción de los hechos reales que llevaron a la selección brasileña de fútbol a ganar su tercera copa en el Mundial de México de 1970. Después, La Casaca de Dios. Esta película dirigida por Fernán Mirás se estrena en Prime Video el 3 de junio. La Casaca de Dios. En este caso, la película que dirige Fernán Mirás, que se estrenó en cines a comienzos de abril, llega a la plataforma de streaming apenas unos días antes del comienzo del Mundial. México 86, Juan Carlos, se estrena de junio. Uno de los relatos más fascinantes y menos conocidos alrededor de las Copas Mundiales, que fue el detrás de escena de cómo México logró quedarse con la organización del Mundial 86. A 40 años de aquel hito, esta película, protagonizada por Diego Luna, recrea las negociaciones que llevaron a que el país, todavía golpeado por el terremoto ocurrido un año antes, pudiera convencer a la FIFA de elegirlos como sede luego de retirarle el lugar a Colombia, debido a la grave crisis económica y el recrudecimiento del conflicto armado que atravesaba ese país. Después, El Último Tren a Norteamérica, ya disponible en ESPN y Disney, en el marco de la serie documental Último Tren, que ya combinó la cobertura de eventos deportivos como la Copa Mundial y los Juegos Olímpicos con los modos, por ejemplo, en un ciclo de viajes, ¿no? Después tenés Tetracampeones. Esto se estrena el 7 de junio. Está disponible en Netflix a través de material de archivo inédito filmado por los propios futbolistas y entrevistas a muchos de los protagonistas de la hazaña. Es un documental que repasa el camino que llevó a la selección brasileña a consagrarse campeona del Mundial del 94. Y escuchá esta. El autobús, la huelga de la selección francesa. Ya está disponible en Netflix. Es un documental deportivo, largometraje que reconstruye uno de los escándalos más resonantes de la historia de los mundiales recientes y el conflicto de aristas casi delirantes que sacudió a la selección francesa durante la Copa del Mundo en Sudáfrica. Un director técnico excéntrico, un plantel que casi queda fuera del campeonato y una trama casi de espionaje que derivó en una inédita huelga de jugadores transmitida por TV. El autobús resulta un atrapante relato digno de una final definida por penales. Después tenés The Rest is Football. 10 de junio se estrena en Netflix, un día antes del partido que dará comienzo al Mundial 2026, se podrá ver la primera entrega de este ciclo adaptado a un podcast del mismo nombre, conducido por Gary Lineker, Alan Shearer y Michael Richards, tres exfutbolistas británicos, legendarios integrantes de la selección inglesa y reconocidos comentaristas. Después, el partido. Esto en salas de cine. Partimos de tres premisas. Tenía que ser un relato que excediera lo futbolístico y deportivo. Teníamos que unir en un mismo espacio ambos equipos para ver qué sucedía, y tenía que durar 91 minutos como un partido, ¿no? Como ocurrió en la cancha. Esto explicaron a La Nación Santiago Franco y Juan Cabral, los realizadores de este documental, una crónica de larga historia que culminó el 22 de junio del 86 en el Estadio Azteca de la Ciudad de México. Así que hay un montón de propuestas para empezar a palpitar el clima mundialista. Muchísimas, y algunas claro. Ya están, se estrenaron, y otras se van a estrenar estos días, ¿no? Y el mes que viene, junio, ya full con ya palpitando el mundial, ¿no?
0: Recomiendo, que está ahí entre las que ibas mencionando, la de 1970, que fue el Mundial de México.
1: El tricampeonato, la saga del tricampeonato.
0: Por favor, Argentina no participó, no fue a ese mundial. Pero Brasil estaba en su esplendor. ¿Cómo olvidarnos de Rivelinho, de Tostao, de Jairzinho, de Pelé? En la gran final donde lo liquidan a Italia, me parece que le meten 3-4, no recuerdo bien. Pero fue un mundial de aquellos que era atrapante, la imagen en blanco y negro. Me lleva a curiosear porque además la adaptación que pudieron haber hecho para llevarla, dijiste, en la plataforma Netflix.
1: Exacto.
0: Siempre es atrapante.
1: El 29 de mayo, o sea, mañana. Se estrena en Netflix.
0: Sí, exacto. Más que uno era pequeño, era un adolescente y lo disfrutaba. Aquellos mundiales que llegaban de una manera diferida, porque la tecnología no estaba aún. Y lo anterior que tuvimos había sido el Mundial de Inglaterra, con aquella famosa expulsión a Ratín, aquella descalificación de la Argentina. Estoy dando cuenta del año 1966. Pero realmente hay una oferta tan variada, una paleta realmente interesante. A mí
1: me llamó también la atención, se estrena hoy El Método Scaloni, puede ser muy interesante.
0: Bien, también.
1: Sí, se estrena hoy, entrevistas,
0: sus diálogos, inéditas. Exacto. Claro, sus personajes. Bueno, para...
1: Hay mucha oferta, fútbol, muchas propuestas. Claro, sí.
0: O en una de esas, para aquel curioso, para aquel que tiene ganas de seguir, muchos periodistas deportivos que lo observan, porque es una manera también de sumar conocimiento en esa curiosidad. Y bueno, y la oferta que tenés en las tandas.
1: Ir calentando motores.
0: Vos te quedás ahí un ratito en la televisión. Vamos a un corte, dicen. Ay, Dios.
1: Sí,
0: y el corte es una marca. Todo tiene que ver con el mundial. Tiene que ver con el mundial. Desde la gaseosa, desde la galletita, desde la picada, desde dónde la camiseta, desde dónde esto.
1: Es verdad, las zapatillas, que esto, que
0: las tandas todo. En la televisión son terribles. Te quedás un ratito, lo hice en las últimas horas, ayer, en la tarde, en un momento. Va cambiando de canal, hay coincidencias por allí del diagrama, entonces van también en otro programa, en otro canal, a la tanda. Es impresionante la cantidad de avisos por el mundial, la expectativa que genera, ¿no?
1: Sí.
0: Y comprate un auto, porque ahora los autos te lo regalan. Veis, también parte de la tanda.
1: Hay que tener igual la platita para
0: comprar. No, eso es lo de menos, Fabricio. Vos te tenés que comprar el auto. ¿Para qué te va a poner a
1: pensar? Después veo cómo pago, listo, perfecto.
0: No, totalmente, ¿cierto? Sí, esto es así.
1: Hoy me voy a comprar uno, entonces.
0: Cómprate un autito.
1: ¿Eléctrico después, o a nafta?
0: Me compro. Lo que vos quieras. Te ofrecen eléctrico, a nafta, a pila. También.
1: A pila estaría bueno.
0: A pila. Sí. Pero dice que pilas llega recargable. Dice que no llega hasta Mar del Plata. Ya está. Ojo, que estaba leyendo la nota, auto chino, que no te llega a Mar del Plata. No.
1: Y bueno, Chascomús.
0: Tiene una capacidad de tantos kilómetros, nada más.
1: Bueno, Chascomús.
0: Y después, pedile la moto al señor Nelly para poder llegar a la playa.
1: Pase a buscar donde me quedé.
0: Exacto. No. Que te pase a buscar. No, ya te cobra doble. Así no.
1: Que traiga acá.
0: Bueno, escúchame. 7:00 a.m. está para seguir el Roland Garros. Partido atractivo de tenis. Yannick Sinner el número uno del mundo, espera por Juan Manuel Cerúndolo, 56 del ATP. Van a animar en un rato, creo, uno de los partidos más atractivos en la segunda ronda de Roland Garros. El italiano y el argentino buscan un lugarcito en la tercera ronda del Grand Slam parisino. Abrirá la jornada en el Court Philippe Chatrier. Se puede seguir por ESPN, por Disney Plus también. Ganó 4 títulos de Grand Slam el italiano. Es muy bueno. Lleva 30 triunfos consecutivos. Ha ganado los últimos 6 Master 1000 que jugó. Y Cerúndolo llega con confianza. El porteño tiene 24 años, 6 victorias seguidas. Se quedó con el Challenger 175 de Bordeaux y debutar con autoridad en París. Lo hizo los otros días, frente a Jakob Ferlin, bueno, puesto 125. Pero vamos a ver si consigue dar el golpe ante el número uno del mundo, Roland Garros, a las 7 de la mañana. Las 4:28.

0: Hola, buenas noches, Juan Carlos. Es una muy buena compañía para la noche. Está muy bueno para nosotros los noctámbulos. Me encanta Leonardo Fabio. No pensé que iba a estar escuchando un día como hoy Leonardo Fabio. Casi está olvidado en el tiempo. Es un artista muy lindo de escuchar. Es una música muy rica. Me encanta mucho. Walter de Pilar.
1: Gracias, Walter, por preferirnos por estas horas aquí en Mitre, de la noche a la mañana. 28 de mayo, el día de la maestra jardinera. Una efeméride significativa. Sí, ahí está. Probablemente con algún inconveniente para dormir, pensando en su actividad, que muy tempranito tomará sus cosas y será otra vez la maestra jardinera. ¿Sí? Enseñar a los chicos en los primeros años de su vida. La historia, las frases, y se elige el recuerdo de Rosarito Vera Peñalosa, la maestra de la patria, la labor, la dedicación, la formación infantil, y por ella también se celebra el Día Nacional de los Jardines de Infantes y el Día del Docente de Nivel Inicial, sin ninguna duda. Con esa imagen y con ese tino en la docencia, evocarla a Rosarito Vera, sin ninguna duda. Ella nació en Atiles, en La Rioja. Murió un 28 de mayo de 1950. Y nadie como Mercedes Sosa le ha cantado, lo ha grabado. Rosarito Vera, de la noche a la mañana. Y feliz día a las maestras.

0: Rosarito Vera Maestra. Hoy el día de la maestra jardinera. Un beso grande para ellas. 4:34.
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0: ¿Cómo venimos entonces con el tiempo y el pronóstico, Fabricio?
1: 13 grados, una décima, la temperatura, la humedad 88%, cielo mayormente nublado, mínima de 11 para hoy, la máxima 16, neblinas a la mañana, también a la tarde, atención, a la noche mayormente nublado. El viernes, mínima de 12, la máxima 16 con cielo nublado. El sábado, mínima de 10, la máxima 18, con cielo mayormente nublado. El domingo, mínima de 11, la máxima 18 grados. Para hoy, para este jueves, 11 de mínima, 16 de máxima, 13.1 la temperatura. Humedad 88%, visibilidad 10 kilómetros, cielo mayormente nublado en la ciudad de Buenos Aires.
0: Tenemos varios partidos, ojalá sean atrapantes, por Copa Libertadores. 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Fabricio López tiene los diarios. Repasa títulos en la portada de
1: Diario Clarín. Lanzan un salvataje estatal para deudores de préstamos y tarjetas. Lo hará el Banco Nación con dos líneas de asistencia. Reservas, el Central volvió a comprar y acumuló 2.000 millones de dólares en mayo. La foto que tiene Diario Clarín, Colapinto se viste de Gucci. La marca italiana de diseño desembarca en la Fórmula 1 como sponsor de Alpine, el equipo donde comienza a destacarse el piloto argentino tras su sexto puesto en el Gran Premio de Canadá. Gucci será desde 2027 el sponsor principal del equipo, que renovará su imagen y el color de sus autos. Será la primera vez que una marca exclusiva en la moda ocupe el rol de sponsor principal en una escudería de la Fórmula 1. El FMI quiere que más gente pague ganancias y aumentar el monotributo. Revelan cómo financiaba el kirchnerismo campañas contra el PRO. Lo hizo Sergio Schocklender en el juicio por la causa Sueños Compartidos. Detienen al ex novio de la madre de Agostina, la chica que sigue desaparecida. Agostina Vega, de 14 años, está desaparecida desde el sábado en Córdoba. Detectan células capaces de crear anticuerpos contra el cáncer. Pidió licencia para ir al Mundial. Rolly Santa Croce, intendente de Funes, Santa Fe, dice que le sirve para olvidarse de todo. Y River, primero en su grupo, le ganó 3-0 a Blooming por la Sudamericana. Triunfazo de Platense en Brasil por la Libertadores. Temas centrales que tiene Clarín este jueves 28 de mayo de 2026.
0: Bueno, muy bien, muy bien, muy bien. Nos vamos preparando para el gran momento.
1: Sí, picante. Imagino. Sí, tenemos de todo.
0: Tiene de todo.
1: Tengo una... vedette modelo que está enojada porque resulta que le pasa algo en la calle y ahora te voy a contar qué es.
0: No,
1: por favor. ¿Y con quién le pasa eso?
0: No.
1: ¿Quién le pasa?
0: No, por favor, que no se no.
1: Después hay otra famosa que también le genera angustia algo que ahora te voy a contar.
0: Pero.
1: Sí.
0: Mira.
1: No.
0: Encontró a alguien en la calle o fue adentro, eso. Sí, porque la otra estaba mal en la calle.
1: La angustiada. Tratan de algo, pero ahora te voy a contar de qué.
0: No, bueno.
1: No por eso. Ahora te voy a contar difícil, todo. No, esto viene muy picante.
0: Especialmente cuando la tratan, qué sé yo.
1: Sí.
0: Es mentirosa.
1: Y también te voy a contar algo de Gran Hermano, porque hay una bomba. Sí, alguien que quiere tirar una bomba y ahora te voy a contar.
0: Eso sigue todavía, ¿no, Gran Hermano?
1: No sé, yo creo que sí, pero bueno.
0: ¿En la pantalla?
1: Sí.
0: No tengo ni idea.
1: Sí, debe seguir, no sé. Sí. Hay alguien que lo ve, seguramente, sí.
0: Pero se
1: hay gente adentro.
0: No, totalmente. Que lo dejen ahí, ¿no? 4:38.

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1: Escuchen esta banda, desde Rosario llega Live at Bears. Sí.

Súbete al tren de la madrugada. Mirá cómo nos invitan. Qué bien, tiene un toque de aquel revival que nos lleva a los 80 con Fito. Live at Red es una banda de rock que conocimos hace ya algunos años. Hay músicos de Rosario, de Funes, de Roldán, de la zona. Y ahí está esa rock canción con influencia británica y aquel hito de haber grabado hace unos años en los estudios Abbey Road en Londres. Suenan parejitos, Live at Red y este tren de la madrugada. Para seguir escuchando Mitre y lo nuevo de la noche a la mañana.

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1: 4:43.
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0: día, gente de Radio Mitre. ¿Qué tal, Juan Carlos? ¿Qué tal? Yo soy Roberto Riera, de acá, de la zona rural de Lincoln. Me encantó escuchar a este muchacho, Iván, porque justamente quiero escribir un librito, yo, El paraje de la Pergaminera, donde vivimos nosotros, donde vino mi abuelo en 1905. Me encantaría poder comunicarme con él, esa es la verdad. Gracias, Juan Carlos. Hasta luego.
1: Gracias por estar escuchando Mitre, al amigazo, en esa zona de Lincoln. Bueno, hoy, al comenzar otra trasnoche, charlamos con Iván Engels. ¡Qué personaje! Es un hombre que recorre el país arreglando teléfonos públicos en localidades donde no hay luz, no hay internet, no hay comunicación. Y fue muy atrapante en sus relatos algunas zonas, lugares inhóspitos, todo un desafío su curiosidad, ¿dónde lo lleva? Una compañía en la cual estaba trabajando, de telecomunicaciones, le preguntaron si estaba dispuesto a recorrer localidades, pueblos lejanos. Era fundamental la comunicación. Bueno, por todo eso. Entonces, él aceptó con sus 48 años y comenzó a viajar. Y siguió. Tiene un grupo que se llama @ viajando por los pueblos, para poder encontrarlo en la red en Instagram. @ viajando por los pueblos. Todo en minúscula. Tiene muchísimos seguidores. En la Argentina, particularmente. En las provincias de Buenos Aires, en La Pampa, en Córdoba, en Neuquén. Ha llegado a La Rioja, Santiago del Estero, él viaja. En la pausa de estos días nos atendió, pero la próxima semana andará por la zona del noroeste de la provincia de Buenos Aires. Mantiene teléfonos públicos en pueblos, en algunos parajes en los cuales no hay señal de celular, instalados algunos teléfonos en pequeñas salas de primeros auxilios, destacamentos, delegaciones. Ya hay más de 700 teléfonos públicos que funcionan en la Argentina. Vos levantás el tubo, me dijo, y hablas gratis, donde quieras. Hay zonas donde se encontró, por ejemplo, en Limay, Mahuida, en la provincia de La Pampa, haciendo más de 100 kilómetros por tierra, el distrito menos poblado de Argentina, 10.000 kilómetros cuadrados, y tan solo 470 habitantes en todo el partido. La cabecera tiene 150. Y en ese dato de curiosidad, habló de Quiñigual, todo juntito, con Q, Quiñigual, pueblo bonaerense que tiene un habitante. Y habló de Pedro Meyer, que es el dueño del almacén de Ramos Generales, que vive ahí solo. Dejó de pasar el ferrocarril en 1995. La soledad es infinita. Hace más de 30 años, Pedro es el dueño del almacén de Ramos Generales, pero un habitante. Y por ahí fue una charla atrapante, por lo que nos contó, por algunos personajes. Y Mapis e Iturregui, que son localidades del partido de Olavarría, también habló de muchos personajes. Bueno, tiene dos libros editados, nos mencionó algunos, tengo por aquí anotado. El primer libro se llamó Historias de Pueblos y su Gente. Y el último libro que ha publicado, su segundo libro, se llama Historias para no olvidar. Lo vamos a buscar y vamos a leer parte de eso. Bueno, de eso trató también nuestra historia en la primera parte aquí en Mitre, que hacía mención el amigo que quiere tomar contacto con él, con Iván Engels. Estuvo de la noche a la mañana.

0: Quisiera saludar hoy a la ciudad de Chajarí, donde viví 36 años de mi vida, donde desarrollé mi actividad en radio como sonidista, también como DJ, jinglista, animador, presentador, músico, etc. Es la antigua Villa Libertad y es la ciudad donde vive Gonzalo Pintos, uno de los mejores sonidistas de la provincia. Así que feliz cumpleaños para la ciudad de Chajarí, antigua Villa Libertad, que está cumpliendo un año más, como ya dije, y deseo que todos los festejen con mucha felicidad. En estos días le vamos a mandar a los amigos de Mitre una canción para el gran Lionel Messi, para desearle mucha suerte en este nuevo Mundial y para que se recupere pronto. Hernán Saraví, Federal, Entre Ríos.
1: Bien. Bueno, un cariño, Hernán, ¿cómo no? Todos aquellos que quieran asociarse a la gran fiesta del Mundial y en la sintonía de Mitre, que va rumbo al Mundial, por supuesto que será todo muy bienvenido. Saludos a José María Maidana, ex chofer de la línea 181. Nos escucha en la zona de Caseros. Un abrazo a José María y un excelente jueves. 4:52.
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1: Partícipes de aquel movimiento inicial de la música beat en la Argentina, con Ricardo Rofo, que era la primera voz, Trocha Angosta. Te quise tanto, pero me arrepiento. Todo un recuerdo de la noche a la mañana. Cinco menos cinco.
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1: Bueno, aprovechemos estos minutitos que viene el tren y nos va a pisar, ¿eh? Así que tranquilo.
2: Atención. Sí. Bueno, el enojo de Mónica Farro, ¿eh? Por una situación que vive a diario en la calle. ¿Qué le pasa? Dice, ¿qué le pasa a los tipos? ¿Qué le pasa a los tipos? Por una conducta que tiene. Ella está muy molesta por una situación cotidiana que le genera rechazo. Resulta que ella va, por ejemplo, por la calle y no puede ser la cantidad de tipos con los que te cruzas que escupen adelante tuyo. Parece que hay gente que ella justo se cruza con los que escupen.
1: Claro.
2: No sé, adelante. Está visiblemente indignada, ¿eh?
1: Totalmente. No, pues.
2: Muy bien. Claro. ¿No se dan cuenta de que es un asco? Pregunta, ¿no? Justo le pasa a ella, se encuentra con los tipos que escupen. Bueno, Lola Latorre contó que le genera angustia que la traten de cheta. La gente quizás no sabe qué trabajo.
1: Bueno, menos mal.
2: Sí, sí. Me angustia porque tal vez la gente no sabe que yo trabajo, ¿no?
1: No, está bien. Porque hay para conjugar distintas vocales.
2: Sí.
1: Te pueden tratar de cheta, de chita, de chota. Chata.
2: Sí, bueno.
1: Bueno.
2: Por suerte, mis hijos me pudieron llevar a un recolegio. Fui a una universidad del carajo. Yo soy reconsciente de todo lo que me pasa.
1: Tomá, pa' vos.
2: De dónde vivo, a dónde me mandaron, de lo que estudié, de lo que aprendí.
1: Nos van a pisar.
2: Sin embargo, me dicen cheta.
1: Sin embargo, estoy aquí triste, sufriendo. No tiene vergüenza.
2: El barco, está zarpando el barco. Está zarpando el barco con la picadita.

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1: Y con Alcides, buscamos las 5 de la mañana.

0: 5 de la mañana, Horacio Caride, buen día.
1: Pero ¿cómo dice que le va? Qué festivo que está, clima mundialista. Pero, ya, mi ser, muy bien.
0: Pero aparte Alcides es oyente de mí.
1: Lo tuviste vos hace poco, ¿no?
0: Sí.
1: Escuché la entrevista.
0: Estuvo en la noche, estuvo un domingo, vino a cantar.
1: ¿Cómo se reinventa todo el tiempo?
0: Chao de Boca, tal, siempre.
1: Bueno, dígale que estemos atentos hoy, que nos jugamos toda la vida.
0: Gran hincha de Boca. Siempre lo recuerda, dice Caride. Siempre me acompañaba con el mantel y me envolvía.
1: Él fue su locomotora y yo iba atrás. Sí. El trencito de la alegría en una fiesta de Mitre. Impresionante.
0: Gran vagón.
1: Qué tiempos aquellos, de mi cierto. Lo veo un poco a usted con la camiseta de Brasil, porque entre todas las opciones que había para ver documentales, quiere ver los 70 de Brasil. ¿Qué le pasa?
0: Me pareció fantástico.
1: Bueno, pero no, al momento de la entrada a la selección,
0: Fabricio lo que recorre es una agenda que hay enorme en los canales.
1: Pero vea el documental de Scaloni, el método de Scaloni.
0: Scaloni lo veo, lo escucho y lo leo todos los días.
1: ¿Le aburrió a Scaloni? Qué exitismo que tiene.
0: Todavía no.
1: ¿Y qué le aburriría de Scaloni? ¿Que no consiga el campeonato del mundo? ¿O se bancaría un tercer puesto, un segundo puesto? Ojo con eso, porque es muy difícil ganar un mundial otra vez.
0: Y por eso, y está bien. No, tampoco me voy a poner tan exigente.
1: Entre ustedes, ¿qué sería un fracaso para la selección argentina? ¿Y qué sería un éxito?
0: Rajen ahora. Cuando termina Argentina-Jordania, agarra los bolsos y vuelve.
1: Bueno, eso no va a pasar. Pero, por ejemplo, pasás esa fase, acordate que te encontrás frente a España o Uruguay. Ese partido bisagra, si lo pierde Argentina, ¿es fracaso?
0: No sé.
1: Depende cómo lo pierda.
0: Claro, según.
1: Bueno, a ver, acá estamos racionalizando ahora. La mufa que podría haber no me la quiero ni imaginar. Por supuesto que yo creo que la Argentina va a pasar. Tengo esperanza, fe, parece posible ya a esta altura. Ahora, vos vas avanzando. Mirá cómo es el fútbol. Vas avanzando. Te vas entusiasmando. Y después, si llegás al partido que nadie va a ver del sábado, salvo la hincha argentina, si llegáramos a esa instancia, del tercer puesto, es el partido más amargo que nadie quiere jugar.
0: Uy, es lógico. Y bueno,
2: pero hay que alentar igual.
0: Peor sería que te rajen.
1: Hay que hinchar.
0: Totalmente, exacto.
1: Y si no, fíjese lo que pasó con el intendente ese de Santa Fe.
0: Sí, claro.
1: Y el tipo dice, yo me quiero ir al Mundial. Yo me voy a tomar, mire, escúchelo.
3: 6 mundiales fui al 98, 2006, 10, 14, 18 y 22. Y a este también voy como todos los mundiales. Toma. Yo tengo un grupo de amigos que cada 4 años nos olvidamos de todo y nos vamos 15, 20 días cada mundial. Y a este también voy porque no solamente me siento bien, cómodo.
1: Exacto.
3: Son creo que 17 días que me voy esta vez. Y estoy muy feliz porque me encuentro con ellos. Es más, tenemos uno que está en Estados Unidos y nos está esperando.
4: Sí, pero ¿se pide licencia de la función pública?
3: Sí,
4: correspondería.
1: Pero por supuesto, así es que estamos.
0: El papel lo firma él.
1: Rolly Estancroce, intendente de Funes Santa Fe.
0: Santa Croce, Rolly Santa Croce. Es de Funes. Está cerquita de Rosario. El hombre dice que lo maneja todo él.
2: Así
0: y cuando esté allá.
1: ¿Te das cuenta? Esta es la energía que necesitamos.
0: Pero totalmente, viejo. Le digo algo, Caride. No sé qué hago acá. Chao, hasta mañana.
1: Espere, 5 y 3 no me puedo abandonar. Hasta hoy 8.
0: Me voy a ver a Rivelinho y Tostão. Con Jairzinho y
1: ponele muchacho, Qué traidor.
2: Hay que hacerle una. Hay que inyectarle
1: una jeringa. Ahí está. Escucha.
0: Tranquilo.
1: ¿Cómo me pone este tema? Cambiemos figuritas.
0: Ahora hay que escuchar a Shakira con el Dai Dai.
2: Hay que inyectarle la camiseta.
1: Volvamos a la de los 90, del Michel.
0: Qué lindo. Esa de 90 Italia. Mirá. Fue fantástica.
1: ¿Cómo están
0: los hinchas del Calamar de Platense? Una locura ganar.
1: Hablemos de eso. ¿Me puede hablar de cómo silbaron a River y cómo ganó River? Pero hablemos del Calamar. Calamar en su salsa. Un campañón Calamar, pasando a octavos en la Copa Libertadores.
0: Terrible. Hay algunos jugadores que son muy buenos. ¿Sí? Que sorprenden. El caso de ese pibe se llama Franco Sapiola.
1: Y bueno, fue el que metió los dos goles.
0: Un fenómeno el pibe. ¿Cómo le pegó? Y ahora, primero vamos.

0: Vamos a ser sinceros, le daban dos mangos a Platense.
1: Pero no.
0: Porque primero la zona que le había tocado. Gana el torneo el año pasado, se van los dos técnicos, ¿te acordás?
1: Y hasta aquí es el equipo argentino que de los mejores que está. Sí. Porque Rosario Central clasificó, pero perdió ayer, así que lo que
0: perdió, mejores está. Pero ganó Independiente Rivadavia de Mendoza.
1: Ah, no nos olvidemos de eso, tenés razón.
0: Que es la sensación. Sí. Ganó de visitante. Está clasificado hace 15 días, se pusieron la pila desde que le ganó Unión. En Mendoza.
1: Sí, sí, por Unión pasa la fuerza, mola, siempre lo digo.
0: Totalmente, sí. Unión quedó afuera del playoff, ¿por sí. quién?
1: ¿Por quién?
0: Por Belgrano de Córdoba, que lo rajó y terminó siendo campeón. Y bueno, ahí está, historia del fútbol de la tribuna, a ver. Siempre lo rebate.
1: No, nadie. Usted, no, sáquese la camiseta brasileña. Vea el método de Scaloni. Scaloni que hizo declaraciones, qué sentidas declaraciones. Dijo, estoy retrasando la lista porque me da pena tener que dejar a un jugador afuera. Y ya está viendo algunos que no llegan, ¿eh? Ya está viendo algunos que no llegan.
0: Y tampoco quiere decirlo. Hasta el sábado hay que esperarlo.
2: Qué bien.
1: Yo no sé cómo voy a hacer para esperar hasta el sábado.
0: No, tranquilo.
1: Y si hacemos una juntada.
0: No está bueno. Dice, no está bueno decirle que se tiene que ir. Y si no, ¿cómo le dice?
1: Seguro.
0: No funciona. Le tiene que decir, mirá, flaco, andate.
1: Era como ese día que usted le dijeron, súbase a la fiesta. No fue fácil.
0: Uy, totalmente. ¿Eh? Todavía lo intento, cariño. Me voy en eso. Chao,
1: chao. Chao,
0: chao, Fabricio.
2: Chao.
0: Y nos vamos.
3: Somos cometas por la noche.
0: Verónica Rossetti, Marcelonelli, como siempre, técnicamente impecables. Nos seguimos mañana, será viernes, minutos después de la una de la madrugada, estaremos en Mitre de la noche a la mañana. Buen jueves, hasta mañana.

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1: Muy buenos días, ¿cómo les va? A las 5, casi 8 en la República Argentina. Bienvenidos, como siempre, el agradecimiento de estar del otro lado. Muchísima información después del pase que nos distiende, ¿no? Que tratamos también de meternos en el clima mundial. El mundial siempre es una evasión. No es tampoco para psicoanalizarla, hacer un trato sociológico. Es esa válvula de escape que tiene siempre el fútbol, que si después la podemos sanar, salga como salga esta maravillosa selección, va a ser para estar unidos por un momento en medio de una grieta que sigue en la República Argentina. Hay que decir que ese tiempo de paréntesis largo que va a tener este Mundial, veremos cómo le va, por supuesto, a la selección argentina, algunos también los entusiasma por otros motivos, ¿no? Adorni sigue demorando su declaración jurada. Total, ¿qué apuro hay? Parece que dijo en el medio de una reunión de mesa política: a mí no me va a apurar Patricia Bullrich. No, Adorni, no es que lo apure Patricia Bullrich, está diciendo la justicia, que lo puede llamar a una declaración indagatoria prontamente, o también llámele como usted quiera explicarle, la denominada opinión pública. Y no es un capricho, es la obligación del funcionario. Pero claro, hay funcionarios que, como el que citábamos recién, ¿no? Un intendente de Santa Fe de Funes, que dice: yo me tomo la licencia de 15 a 20 días por el Mundial, lo hago siempre. Y no se desapegan porque entienden que, por más que ahora sean funcionarios públicos, su vida no ha cambiado para nada. Entonces, al diablo eso del servidor público. Se confunden todas las cosas en este país, ¿no? Hay un hijo de un ministro de la corte que lleva una corbata con los colores de Boca y se lo aplaude y dice: usted puede ser juez. O el padre del ministro de justicia también siga pese a la edad. Ahora, está la cuñada de un periodista crítico a este gobierno, cuñada, ¿no? Y ya hay una orden de Karina Milei, lo vamos a contar, para que no siga en ascenso su pliego. Vamos a estar hablando a las 5 y 10 de la baja otra vez del consumo, números que preocupan, de una empresa avícola que podría cerrar, y también vamos a contar cómo la Argentina puede entrar a un embudo, producto de las directrices que se empiezan a endurecer cada vez más del Fondo Monetario Internacional el año que viene. Sí, le ha dicho al gobierno de Milei, más allá que usted prometió y sigue prometiendo que bajar impuestos, hay que seguir recaudando. Entonces el FMI quiere que más gente pague ganancias y aumente el monotributo. Lanzan un salvataje estatal, es del Banco Nación, por un tema también que preocupa y mucho. Los deudores crónicos se están transformando en muchas familias con la tarjeta de crédito que se endeuda y se usa y se gasta y se gasta. Claro, cuando uno dice, ¿de qué consiste este salvataje? Y es como prolongar la muerte, porque te prestan plata para una tasa de 65%. De 65% en 72 meses. 5 y 11 en la República Argentina. Un poco de Chano, un poco de música.

ya nos vamos a despertarnos a las 5 y 11, un poquito de frío, pero no es para exagerar. Me parece que lo podemos solventar con un buen abrigo, con una buena climatización en casa, si es que tenemos esa disposición, y demorar un poquito la salida, si nos da el permiso el día, a las 5 y 11.

Y así los estamos viendo ahí, te va despertando los ojos de la información también, los ojos de la radio. Estamos en todos lados y tratamos de explicarte la realidad de este mundo tan complejo.

¿Dónde está Agostina? Todo un país se pregunta dónde está la adolescente de 14 años. Un detenido, parece que era novio de la madre. Y una provincia y un país que está padeciendo esta desaparición nuevamente de una joven.

supuesto que lo tenemos a Scaloni. Sí, sí, lo quiero tener acá, lo tendría en este estudio, lo abrazaría, le decía, vamos, muchachos, vamos. ¿Cuándo viene la lista? Parece que el sábado.

0: Mis ojos dicen que está Fabián Onatis, ¿es verdad? ¿Es usted?
1: Sí, dice bien.
0: Muy bien.
1: El izquierdo y el derecho, tus ojos.
0: No, le tengo que contar a la gente esto. Parece el personaje de Francella en blanco y negro. Usa agendas de la vieja usanza. Usa esas agendas para anotación.
1: Es
0: se ponía los números de teléfono.
1: No, no es agenda, es cuaderno. Cuaderno, anotar cosas.
0: ¿Qué está anotando?
1: Grupo A, México, Sudáfrica, República de Corea.
0: No me digas que te hiciste el fixture. Viste que va a haber un pro de la radio con muchas empresas, ¿eh? Va a haber un pro.
1: Muy bien, premios.
0: Tenemos que hacer el pro de Frisal y el pro de Blue.
1: El de la radio tiene premio.
0: ¿Y el nuestro?
1: Las figuritas no tienen premio.
0: No, bueno, no me llores.
1: No, no.
0: Si vaya a Parque Rivadavia y canjeo. Hoy voy a canjear con Leandro González.
1: Pero me gusta. ¿Sabes para qué juntaría figuritas? Para saber bien los equipos, conocer las caras de los jugadores, que eso está bueno. Los chicos los conocen.
0: Que tengo un sentimiento cuasi filosófico porque junto figuritas.
1: Sí.
0: Para seguir cerca de mi hijo.
1: Totalmente, sí, sí.
0: Porque un hijo que tiene 14, 15, 16. Evidentemente vos tenés que empezar una lógica diferente en
1: un
0: esa
1: nexo,
0: relación.
1: Claro, por supuesto.
0: Y eso intentamos siempre. 5 y 15.
2: Hoy también no me puedo ni ver.
0: ¿Y hoy qué pasa con el tiempo?
1: 12 grados 6 ahora la temperatura, bastante agradable. Cielo cubierto en la ciudad, humedad 89%, la niebla que continúa durante esta mañana, ya para mañana no está anunciada niebla.
0: Menos
1: en
0: mal.
1: La capital y sus alrededores.
0: Bueno, viste que hay día que te sentís con energía, hoy me siento con energía, ¿eh? Hoy la
1: bien,
0: rompemos,
1: bien, bien.
0: Hoy la rompemos, muchachos.
1: Vamos con todo.
0: ¿Sí? Hasta las 6 vamos.
2: Tus ojos. 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
3: Presión, buen día, qué presión que metió este institucional de publicidad de lo que viene hoy el partido de Boca, ¿no?
4: Todo y, nada, sí, Dios, es eso.
3: Así un poco, ¿no?
4: Es eso.
3: Un chico me dijo el otro día una cosa maravillosa, un sobrino político me dice, tanto llamando con la figurita y todo, un nene chico me dice, el fútbol, el de River, palpitó mal, por supuesto, lo que pasó con Belgrano, ¿no? El fútbol es como una vida en un minuto.
4: Bien, lindo.
3: No sé
4: lindo,
3: si la sacó de alguien, pero qué bien, ¿eh? Ese pibe va a llegar 5 y 17.
5: Lo que sé, porque lo necesita.
3: Y lo necesitaba River ganar, ¿no? Pero fueron silbados de algunos de sus jugadores.
4: Algunos de sus jugadores sí, y también la llegada de los chicos. Ahí está en la tapa de Clarín, el joven que convirtió uno de los goles. Le ganó 3-0 a Blooming por la Sudamericana, y triunfazo de Platense en Brasil,
3: no
4: por la Libertadores,
3: claro.
4: Corinthians.
3: Y Central, que perdió pero clasificó segundo en otra fase de la Copa Libertadores. Hoy Boca, que no está con Menentiel, que tiene a Paredes por suerte, y que en Ceballos está toda la esperanza de un posible gol y resolución arriba, ¿no? Hay que ganar o ganar, 5-18. En Argentina hay que ganarle a la inflación, todos los días hay que tratar que te alcance el sueldo, hay que ganarle a, desde parte del gobierno al tiempo, ¿no? Comprar tiempo y ver cómo se sigue pagando la deuda. Una deuda que se va a complicar, según muchos observadores, como un embudo el año que viene, donde los vencimientos aprietan y aprietan y el dinero no alcanza. Por eso el FMI ahora quiere que más gente pague ganancias y aumentar el monotributo. El organismo pretende que la Argentina mejore su recaudación en un 3.3%. Si el gobierno viene como a rajatabla siendo el mejor alumno del FMI, esto lo asimila como el único camino, va a ser otro golpe para los sectores medios y además va a entrar en contraposición directa con lo que viene prometiendo de bajar los impuestos el gobierno de Milei, que lo ha hecho a muy cuentas gotas. El tema sería que también complicaría, ¿no?, un mal humor social la reelección de Milei. Y lanzan un salvataje estatal para deudores de préstamos y tarjetas. Lo hará el Banco Nación. Pero escuchaste lo que te dije antes, los préstamos serán a 72 meses y una tasa del 65%. Mamita. Y como Ana nos vamos apartando también. Frío, ¿no? Pero no tanto.
4: Sí, 12 grados, 6 la
3: Guido
4: temperatura.
3: Casca, nos saludamos. ¿Eh? Me salió de Guido Casca. Frío, pero no tanto.
4: Pero no tanto, sí, sí.
3: Ganador del premio Martín Fierro de Oro, sí, lo saludamos.
4: Bueno, compañero, sí.
3: La verdad es que hoy te puedes abrigar con un gabán tranquilo, no es para bufanda.
4: No es para bufanda. No es para
3: gorro,
4: bufanda.
3: ¿Gorro te pondrías?
4: ¿Podés? No, hoy no.
3: ¿Vos usás solamente los pelados usan
4: gorro? No, todo, cualquiera puede usar gorro.
3: Además y quedan bien ahora.
4: Cuando
3: ¿no?
4: hace frío.
3: Sí, sí, mirá los
4: si hace mucho frío, ponete todo. Boina, ponete, ¿no? ¿Cómo se llama esto? La cabeza completa y casi
3: ¿Hincho?
4: La cara. No, no. Ah. Un pasamontaña.
3: No, pasa bueno, montaña. Pero eso tiene
4: cuando cierta, hace frío.
3: Ciertas complicaciones en ciertos horarios y sectores
4: sí, claro.
3: de la sociedad, ¿no?
4: Y el color también.
3: Bueno, vamos.
4: Humedad, ponele 80.
3: Color.
4: Humedad 89%, cielo cubierto, 12 grados 6 la temperatura, la máxima de 16 grados. Y hay una palabra clave.
3: Ah, bueno, volvió la palabra clave de Actis.
4: Siempre está la palabra clave y esperando el momento exacto y es casi la comedia. Reír y llorar, piangere y escarcere.
3: Algunos decían es preferible reír que llorar.
4: ¿Eh?
3: Y la canción esa, ¿te acordás?
4: Claro, bueno, en italiano sería esto, escuchá.
6: Questo uomo che può piangere può scherzare in mezzo al fiume della
4: piangere e scherzare. Hacer bromas sería scherzare.
3: Come una cosquillita en los pies, Ponele.
4: Puede ser una de las bromas.
3: ¿Vos sos cosquilloso, Acti?
4: Sí, por supuesto.
3: Cuando dormí con alguien, no sé, ¿estás durmiendo con alguien vos?
4: Pido.
3: ¿Pedís que no te toquen los pies?
4: Que sí.
3: Ah, bien. Bueno, las 5:21. Y es desesperada la búsqueda de la adolescente desaparecida en Córdoba. La madre de Agostina habría tenido una relación con quien fue detenido y tiene además antecedentes penales por robo. Y habría tenido una comunicación con esta adolescente. De visita a nuestros estudios en Red Mitre, Alejandra Monteoliva, la ministra de Seguridad, dio detalles de cómo estaría la investigación.
0: El fiscal ha estado en allanamientos toda la tarde de ayer y en el día de hoy. Y se activó la alerta Sofía en la tarde de hoy, ¿no? Una vez que llegue el oficio del fiscal solicitando el alerta Sofía. Eso es muy importante también entenderlo en tiempo y en forma, porque en ningún momento alerta Sofía excluye los procedimientos.
3: Agostina Vega, de 14 años, está desaparecida desde el sábado en Córdoba. Claudio Barrelier, de 33, exnovio de la mamá, fue detenido. Se contradijo en su declaración. Se cree que la citó a Agostina engañándola con que tenía un regalo sorpresa para su madre. Ya vamos a ampliar toda esta información lamentable. Esperemos que aparezca con vida. 5 y 22.
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3: Y no tengo pensado.
4: A mí, de todas las canciones, quizás se fuera menos oficial, pues se metió como el tipo que le llevaba a los más jóvenes, pero también nos convenció, ¿no?, a los más grandes, que era una linda canción del Mundial, la del año pasado, esta, ¿eh?
5: Sobre todo porque la siguieron los jugadores.
4: Sí,
5: los grandes difusores fueron los jugadores.
4: Subí un poquito la radio, dale. Campeones.

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1: Había una que me parecía insoportable, que te cantaba todo el tiempo, como en tiempo real, una jugada de gol. Te mencionaba a todos los jugadores. Ella me... era como demasiado, ¿no? No hay una que hasta ahora no seduzca mucho. Vamos a tener que sacar los éxitos, ¿no?
2: Sí.
1: Vamos a decir como el recital de Fito Páez, no me cantes una nueva. Las 5 y 25, bueno, Scaloni tiene que cantar la lista. Y Scaloni la demora, porque entre otras cosas, Fabiano, hay algunos lastimados y que le duele lastimados. A él. Porque hay uno que es muy favorito de él, que si queda afuera le va a doler muchísimo. Nico.
2: Para vos es Nico, sí.
1: Sí. Nico González.
2: Sí, Nico González. Y después va a tener que esperar la participación de todos los jugadores argentinos. Va a esperar hasta el último momento que tenga la posibilidad de hacerlo.
1: No, bueno, el último momento es como mucho este sábado, ¿no? De aquí a dos días tenemos la lista. 30,
2: sí, claro.
1: Tenemos la lista. Las 5:25. Mientras tanto, Scaloni, ¿qué dijo? Los hinchas.
3: Lo más importante que tienen que saber que estos chicos y cada jugador que ha vestido esta camiseta ha dejado el máximo. Y a esta Copa vamos a ir de la misma manera. Dejando la vida por esta camiseta, dando todo lo que tenemos que dar, respetando nuestra cultura, a nuestra tradición, respetando a la gente que va a viajar, a gastarse lo que sea para alentarnos, que ojalá que cuando termine el Mundial sea de la mejor manera.
1: Qué termómetro que tiene para entender al hincha, ¿no? Porque sí, piensa el que se queda acá y que lo va a seguir en su lugar de trabajo por radio, Mitre lo va a transmitir, que va a pantallar algunos partidos, no, sin perder ese detalle, en los resúmenes. Va a haber mucha oferta para ver los partidos a nivel televisivo. Siempre las cámaras, detalle, el color de los hinchas. Y eso que se esfuerzan también, que uno dice, che, ¿cómo hizo? Bueno, está bien, se esforzó para ir al Mundial y a veces hasta otros, hablando de deudas, se endeudaron para ir a
2: Mundial. Totalmente,
1: ¿no?
2: Claro.
1: Ocurre. Las 5:26.
2: Sacrificios.
1: Ocurre la vida, Actis. Entonces un café que nos llama, dale.
2: A ver el sobrecito, ¿qué dice?
4: Diré, para ser sabio hay que acertar. En cambio, para ser filósofo no hay que acertar. Hay que desconcertar y provocar burlas y parecer equivocado.

0: Bueno, en lo internacional varias cosas, ¿no? Hay una amenaza latente otra vez de Trump. Por otro lado, da optimismo diciendo ya vamos a llegar a un acuerdo con Irán. Ese acuerdo nunca llega. Muy fuerte hoy las críticas de un editor, columnista, ¿no? Que desde Washington Post pone en relieve que ya se está perdiendo mucho en imagen y paciencia por esta guerra prolongada. Tenemos que se allanó, Fabiano, el partido PSOE, ¿no? La sede del partido PSOE con todas las denuncias de corrupción.
1: Vamos a ir adelantando y
0: actualizando. En las últimas horas, por supuesto, esto. Te lo reflejamos como resumen de noticias y que tiene que ver con toda la investigación a tanto el presidente de ese país como al expresidente Zapatero.
1: Zapatero, sí. El auto de Pedraz sobre el PSOE, Cerdán y Leyre 10. Este miércoles la UCO, que es la unidad de investigaciones,
0: pasó, ayer, sí.
1: Claro, unas 13 horas en la sede central del PSOE con un requerimiento de información en el marco del caso Leyre 10. El expresidente Zapatero, Rodríguez Zapatero, citado a declarar 18 y 19 de junio por el caso Plus Ultra.
0: Y fíjate que el presidente actual, Sánchez, tuvo como un momento de exposición que trató de ser positiva en medio de todo este escándalo, con la fotografía del Papa, ¿no? Visitó al Papa León XIV. Un Papa que vendrá en noviembre a Argentina. Bueno, por supuesto que el reportaje que le concedió a nuestro compañero Eduardo Feynman, el presidente de la Nación, dio un 99% de posibilidades de esto. Hay un lío, ¿no? Porque la forma de denunciarla no es esa, ¿no? Siempre es por los cánones del Vaticano. Mucho. Entonces, también en la Iglesia Católica local quedaron como sorprendidos de la forma que se está utilizando toda esta visita. A la posible visita todavía, yo creo que sí, que va a ser y ojalá que así sea. Las 5 y 29 sobre este aspecto, ¿no? Vamos ahora a la atmósfera política local y que tiene que ver con esto que se plantea hoy en un análisis en el diario La Nación, cuando son y media, que tiene que ver con el vacío, ¿no? Por un lado pierde imagen el presidente, pero por otro lado, ¿quién ocupa el escalón opositor como alternativa, si es que la va a haber en la sociedad argentina en un cambio? Carlos Pagni dice, el gobierno de Javier Milei no se sostiene en una aprobación mayoritaria. En estudios de la opinión pública, por ejemplo, de Hugo Aime, recibe el apoyo del 33% de los consultados, pero el 53% se declara opositor. Y el título de esta nota de escenario es La justicia ocupa la ausencia opositora. Y uno podría decir que también una homilía en la catedral a veces se ocupa esa visión opositora, aunque no tenga esa misma pretensión. Lo termina consagrando como tal. Las 5 y 30.

0: Y otra noticia es que por el brote de ébola, la Organización Mundial de Salud, a la cual ya no está la Argentina adentro, pidió una tregua con el Congo y Uganda, porque son países que están en guerra. La organización advirtió que la guerra en el este congoleño agrava la propagación de la enfermedad. A propósito de esto, algo inusual, ¿no? La CIDE, que ahora adquiere los servicios de inteligencia argentinos, ese viejo nombre, otra vez, hace un tiempo, desde el arranque de Milei, CIDE se vuelve a llamar, pusieron de relieve en un tuit que se detectó que hubo turistas que tienen este mal del ébola y que por tareas de inteligencia se los aisló, todo esto, y bueno, da a entender que para esto también sirve, por supuesto, bienvenido sea, la llamada buena inteligencia y no solo para pinchar teléfono. 5:31. Y ya lo saludamos a Miguel Ángel Verdún a las 5:31. Mientras se acomoda, decime los datos del tiempo, Fabiano.
1: 12 grados, 9 décimas la temperatura en la ciudad. El capuchón que tiene que estar siempre acá.
0: Sí, el de la lapicera, que a veces lo perdés vos.
1: Hay que
0: el capuchón.
1: Poner rápidamente todo. ¿Sí? Sí. Y 12 grados 6 la temperatura, la humedad del 98%. Estamos con una máxima de 16 grados para el día de hoy, con neblina en
0: la ciudad. Tenés que tener cuidado. Buen día, querido Miguel.
2: Hola, sí, amigos, ¿qué tal?
0: Actis está tan transparente que cuenta todo. Así que no da ninguna...
2: ¿Te acordás de Gino Reni?
0: Sí.
2: ¿El Capuchone?
0: Sí.
2: Ahí está, el Capuchone.
0: ¿Es como Actis?
2: Habla del Capuchone.
1: Sí, el Capuchone. Lo colocamos para que se escuche mejor. Ahí está.
0: Bueno, está travieso, ¿eh? Está travieso.
2: Sí. Anda mucho por Santa Fe y Pueyrredón.
0: Hablando de compañeros, hoy vamos a tener el debut. Porque yo tengo que ser una mega culpa. Yo era muy crítico con la Pinto, ahora estoy encantado con su sexto puesto.
2: Una tortilla total.
0: He tortillado, me he veleteado. Y entonces le dije, como yo no puedo ser creíble, sostener esto, nadie me va a creer, que lo amo ahora con la Pinto, tenemos que traer a alguien que lo amó del primer momento.
2: Como yo. Aclaremos que yo también lo amé.
0: Pero vos te tengo siempre.
2: No, él es fan.
0: Él es fan y entiende. Porque además es nuestro hombre de tránsito.
2: Claro.
0: El Fino Martínez.
2: Es más que tuerca, es un tornillo.
0: Y cumplió años con la Pinto. ¿Eh?
2: Ayer.
0: Sí, encendé motores.
2: Estuvo en los chapes con la novia. Sí.
0: Bueno. Mirá cómo arranca. Sí. Vea, ya, Fino Martínez, el debut, el exclusivo, es nuestro hombre de carburando. A ver, ¿qué dice de Colapinto?
3: No se sabe, se presume que negro y dorado, pero a ciencia cierta todavía no se sabe.
2: En este momento está hablando con otra persona en paralelo porque está recogiendo información.
0: No, esto fue un error mío. Yo mandé uno que tenía que ver con lo que va a venir ahora.
2: Claro.
0: Lo que va a venir ahora. Va a cambiar el color el auto de Colapinto.
2: No, ya cambió a partir del 2027, y esto lo va a contar mejor el Fino, cambia la marca, el principal sponsor ahora va a ser Gucci.
0: ¿No es la esposa del doctor
2: No.
0: ¿Cómo
2: no,
0: se llama ella?
2: Gucci. Pero estos son Gucci, la marca de lujo.
0: Sí.
2: Conocemos que la marca Gucci tiene algunos colores primordiales, como ellos, el verde oscuro,
0: Pará. Lo tenemos ya en punta, lo encontré. Menos mal que no se lanzó, ¿viste? Porque a veces te mandan audio que vos no tenés que poner al aire, que son muy personales. Menos mal que no lo comprometí, ¿no? Claro, el Fino Martínez declarándole el amor una vez más a Colapinto. A ver.
4: Hola, buen día. Franco tuvo un cumpleaños de lujo, podríamos decir, porque recibió su cumpleaños número 23 con un regalo inesperado para él y para Alpine, ¿no? La confirmación de Gucci como nuevo sponsor principal de la escudería francesa a partir de 2027. La histórica marca italiana va a desembarcar en la Fórmula 1 con un acuerdo multimillonario que va a cambiar incluso el nombre del equipo, que pasará a llamarse Gucci Racing Alpine Fórmula 1 Team. Esta alianza va a marcar además un fuerte cambio de la imagen, porque va a dejar atrás el color rosa para incorporar los de Gucci. Así, el cumpleaños del piloto argentino llegó con un regalo de elite: correr en un equipo que empieza a vestirse de lujo para pelear cada vez más arriba en la Fórmula 1.
0: Claro, y ahí era el audio que después yo involuntariamente puse al aire, que le dije, ¿qué color va a tener? Parece que va a tener negro, ¿no?
2: Lo que se mostró ayer fue un todo negro con una franja roja, ¿sí? Pero hay que agregarle un dorado seguramente.
0: El dorado.
2: Al negro, sí. Y el verde oscuro, porque Gucci es muy verde oscuro y un beige intenso también.
0: Bueno, ustedes que veo que están mucho más que yo...
2: con la moda, con la moda.
0: También, te incorporo. El tema de los tuercas, los autos, ¿qué les pareció el nuevo modelo de la Ferrari? ¿Cuánta discusión? Que
2: eléctrico, sí. Está bien.
0: Pero cambió toda la estética y los puristas están como locos diciendo... Mira, esto parecía cuando Maradona le hizo cambiar a Coppola el color de la Ferrari.
2: La Ferrari negra, bueno, la historia negra de Coppola, que la pueden encontrar en YouTube en cualquier lado.
1: Diego la mole negra.
2: Exactamente. O me hace acordar la aparición en el tango de Piazzolla y los tangueros que no querían saber nada.
0: Siempre los cambios cuando son tan radicales y acostumbraste a los fieles a una marca, a un estilo, bueno, causa ruido. Después lo vamos a estar comentando, pues se la presentaron al Papa. Sí. A mí esa foto también me impresionó de que el Papa que hacía ahí, pero bueno, entendí después que hay un antecedente, que además a veces esa visibilidad de una marca tan prestigiosa y cara a la Iglesia del Vaticano le sirve para recaudar fondos, supongo.
2: Claro, además es un papa que anda allá en Perú, andaba en auto.
0: Me la pregunté si el Papa Francisco hubiera hecho lo mismo y después me contestó el archivo. Y sí, tuvo una foto parecida al Papa.
2: Exacto, el Papa León. Sí, exactamente.
0: Francisco
2: también. A ver, el tema es que la Ferrari esté en competitiva con el resto. Porque si anda eléctrica y es como que anda a gas...
0: No, olvídate. La autonomía que he leído que tiene... Tiene una autonomía eléctrica de más de 500 kilómetros. Ningún auto hoy en el mercado que quieras comprar en Argentina, que sean puesto los híbridos, los
2: hablo de
0: eléctricos.
2: Velocidad, no autonomía.
0: Bueno, autonomía tiene una autonomía increíble.
2: Perfecto, sí, como nuestros autos, una autonomía de 500 kilómetros. Lo que yo te quiero decir,
0: no, velocidad, no hay auto en el mercado argentino que tenga esa autonomía hoy.
2: Un auto a nafta de Fórmula 1 te pone 350, 380 kilómetros por hora. Un eléctrico Ferrari, ¿estará a ese nivel?
0: Y bueno, no.
2: ¿Esa es la pregunta?
0: No, me parece que la tecnología en ese sentido difiere lo eléctrico del motor tradicional. Así que, pero lo bueno, los entendidos fierreros del otro lado nos podrán contestar. Las 5:37, ya volvemos. 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
1: Bueno, parecía que se habían levantado las tomas de los colegios y hay un título de Clarín que dice que seguirán por tiempo indefinido, ¿no? Ahí hay una cuestión que habrá que dilucidar en las próximas horas. Yo creo que por más que se han entrado en paréntesis, los pibes van a volver a las tomas la semana que viene. Saben que esa herramienta, Miguel, no va a apurar a la Corte Suprema, por supuesto.
2: Por supuesto
1: en,
2: que no.
1: En el fallo, la Corte no se ha dejado apurar por temas más todavía complejos. Se va a tomar sus tiempos y esto devuelve la pelota en términos de política a la Casa Rosada para ver si quiere hacer cumplimiento o no a una ley que tiene vigencia por el momento, le guste o no, está discutida ahora en otra instancia de la Corte, pero mientras tanto tiene vigencia. Estudiantes Nacional de Buenos Aires y Pellegrini anunciaron que sostendrán la medida en reclamo de que se cumpla la ley de financiamiento universitario, así que veremos las próximas horas cómo siguen esos dos colegios la vida educativa. Cada hora que pasa, Miguel, la angustia, ¿no? Por el caso Agostina Vega, un exnovio de la madre que fue detenido, le allanó su domicilio, la chica de 14 años desapareció el sábado en Córdoba. Él tiene antecedentes penales.
2: Tiene antecedentes penales y, bueno, fue pareja de la mamá de esta chica y hay un testigo que es el remisero que la trasladó hacia el lugar donde la estaba esperando esta persona que ahora está detenida y está complicada.
1: Y sí, y todos esperemos que llegue a estar Agostina con vida. La madre de Agostina, esto decía en las últimas horas.
3: Mi hija se fue sin permiso, se tomó un remis aquí enfrente de casa, ese remis la llevó hasta Fraero y Campillo, donde la recibe es un conocido mío que se llama Claudio Barrerier, él le paga el remis a mi hija, y el remisero la ve irse con él. Esa fue la última vez que se la vio a mi hija. A la 1:00 a.m... yo le pregunto a este chico si sabía algo de mi hija porque él ya me había pedido su número de teléfono. Me dijo que no. A las 4:00 a.m. le vuelvo a preguntar, me dijo que no sabía tampoco.
1: Hubo una marcha pacífica donde fueron muchos vecinos, ¿no? Gente de la población, cordobeses, Mitre Córdoba que sigue detalle a detalle. Y nosotros también sobre esta temática que está en todos los títulos hoy de los diarios. 5:42.

0: Pero está un poquito más calma, ¿no? No como fue anteayer. ¿Cómo caracterizaría la previa del amanecer, Fabiano?
1: Continuamos las palabras de Laura Pausini. La niebla que se posa en la mañana. Sigue estando así, el cielo cubierto. 12 grados 6 la temperatura en Buenos Aires, humedad 89%, se posará en la mañana y también en la tarde, según el servicio meteorológico.
0: Que pase en la pasarela y el jurado dirá, ¿no? A ver cómo nos trata el día. La granja Tres Arroyos cierra una planta avícola por los conflictos gremiales, dice. La unidad que mayor empresa productora de carne de pollo tiene, además emplea a alrededor de 1.000 empleados. Peligran todas esas fuentes laborales. A nivel internacional, lo decíamos Miguel, Trump busca contener críticas por su negociación con Irán, que se alarga esa paz que iba a llegar y que no llega. Y además ahora amenazó atacar Omán. Dijo el presidente Trump que Omán se tiene que comportar como todos los demás aliados o volará por los aires, fue la amenaza.
2: Exactamente. Estados Unidos atacó instalaciones militares en Irán y Teherán y responde con una ofensiva contra una base aérea estadounidense. Este conflicto cumple 3 meses mientras siguen las negociaciones para la paz.
0: ¿Tenés un poquito más de clima mundialista? Dale, que vamos a hablar con los muchachos acá en el estudio.
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0: Y está es un tipo que lo ves tan tranquilo, seguro, pero en el fuero íntimo Scaloni le debe explotar el corazón de tener que decirle a alguien, mirá, no llegás, yo te quiero, pero no llegás.
2: Pasa siempre lo mismo.
0: Es la peor decisión. Y puede ser uno de sus preferidos, ¿eh?
2: Uh-huh. Nico González, bueno, sí, ya sí. Quedó afuera del Mundial anterior.
0: Bueno, a mí me parece por el nivel que tiene que es una pérdida importantísima. Yo cuando él lo prefería no lo entendía. Después entendí su predilección.
2: Era el reemplazante natural de Di María.
0: Es un jugador de toda la cancha, es el que te puede dar velocidad, el que tiene recuperación de pelota.
2: Lo que pasa es que vuelve a esta altura del año, cerca del Mundial, a tener una lesión que lo complica mucho y le complica los pensamientos de Scaloni, porque él tiene in pectore, tiene el 99% de la lista, pero tiene que resolver seguramente sobre uno o dos.
0: Sí, señor. Matías Oulé es un futbolista de la Roma que habló de la convocatoria de la selección en su llegada al país. Estará para los partidos seguros amistosos, pero después se verá si está en los 26, ¿no?
2: Se verá. En la lista anterior, en el Mundial anterior no estuvo, es un gran jugador, ¿eh?
0: ¿Lo tenés por ahí que dijo Oulé de la convocatoria?
4: Esperando la lista, todavía no sé, sé que es difícil, pero bueno, siempre hay una esperanza, así que nada. Y si no, bueno, me quedo acá en Argentina y disfruto de la familia. Son muchos jugadores y bueno, obviamente hay una competición muy grande, pero bueno, obviamente tengo esperanza, pero nada, y si no, bueno, seguir trabajando y para poder lograrlo más adelante.
0: Un pibe como este se lo puede tomar más allá que le va a doler quedar afuera mundial, porque por el futuro que tiene y la edad puede tener 1 o 2 mundiales mucho más.
1: Chance,
0: ahora hay algunos, los nuestros, los campeones del mundo, de los que ya le demostraron a Scaloni todo lo que pueden dar, que por estar rotos es una pena grandísima que den.
2: Y sí, porque ya no habrá otra oportunidad.
0: No hay mañana, ¿no?
2: No hay otra oportunidad. Seguramente después de este mundial, independientemente del resultado, que ojalá que sea campeón Argentina, pero es cierto que el 75% de los jugadores que hoy están convocados ya no estarán para el próximo Mundial.
0: Hablemos de River, la silbatina de algunos jugadores, justa, injusta, impaciencia de los hinchas.
2: La gente, es un foro romano el Monumental.
0: Y el fútbol en general hoy, todas las hinchadas están muy impacientes. Boca, no te creas que si no saca un resultado mañana, va a ser una miel, ¿no?
2: Se hoy,
0: va a
2: romper hoy juega.
0: La garganta, hoy sí, pero mañana digamos va a brillar toda la polémica en los diarios, ¿no? En el cafecito del día después de los hinchas. ¿Cómo? Boca se juega muchísimo, pero después hablaremos de Boca. River ganó bien.
2: Sí, obviamente.
0: El rival lo meritaba. También,
2: exactamente, ¿no? Con un Monumental que no estaba lleno.
0: No.
2: Que también es
0: habla de algo.
2: O sea, porque a veces vos decís, Boca, River llenan en cualquier momento, en cualquier horario, en cualquier día del año, de lo que sea. Boca y River te llenan todo donde sea. Ahora, que no se llene el Monumental una noche, que era una linda noche para ver a River recuperarse, y hay gente que mostró con esos huecos en el estadio, la gente habló.
0: Hay un momento que se va a llenar el Monumental este año.
2: ¿Cuándo?
0: Noviembre, si viene el Papa.
2: Ah, claro, sí, sí.
0: Si viene el Papa. 5:47. No me mire, no fue una chance.
2: Es cierto.
0: Caudet, da la cara y tiene autocrítica.
5: Siempre tiene que haber un culpable y obviamente soy la cabeza visible y el responsable, pero autocrítica hago siempre intentamos mejorar. Ahora también llegamos haciendo grandes esfuerzos con juveniles a una final del torneo. Nos tocó así, después los análisis, cuando te toca perder, son negativos. No sé si es tanto de autocrítica, los entiendo, los análisis. Y estoy en el lugar donde estoy y las críticas van a estar y bueno, yo tengo que tomarla, sí, tratar de mejorar. Estuvimos muy...
0: Platense, muy... otra vez subrayado, ¿no? Con muchos signos de admiración. Platense pasando a los octavos, bueno, ganándole al líder del grupo.
2: Hay que ganarle a Corinthians allá, ¿eh? Allá. Ya, vos fíjate que Brasil ya no es un cuco allá. Ya, antes hablabas de maracanazo y decías, bueno, sí. Pero ahora no es que vaya cualquier todos equipo y gane.
0: No, de visitante hay equipos argentinos que le hacen un partido de igual y a veces los llamados chicos. Ahora, yendo al Mundial de vuelta, ¿no? Yo les pregunto, hoy parece, teniendo este reflejo que dice Miguel, y los resultados que en la clasificatoria tampoco brilló, y Neymar que lo pusieron, pero no es el jugador de antes, uno diría, Brasil no llega, ahora Brasil es candidato igual.
2: Sí, siempre. Brasil siempre va a ser candidato. Con medio plantel en muletas, es candidato. Uh-huh.
0: Y es la camiseta, entonces. Es
2: Brasil,
0: medallas, son
2: es
0: las
2: Brasil.
0: Estrellas.
2: Juegan, o sea, en la mística juegan. Ellos juegan. Brasil, bueno, en cualquier momento puede estar mal. Pero a Brasil le tenés que ganar de entrada. Vamos porque si no, se despiertan y es Brasil.
0: Vamos a hacer una cosa. Viene el pro de la radio. Todo
2: cierto.
0: Competir,
2: cierto,
0: vamos a hacer
2: cierto.
0: El pro de Blue también. Yo les digo hoy, grabá, Verónica, grabá. Brasil no va a estar entre los cuatro.
2: No llega a las semifinales, entonces.
0: Para mí no.
2: O sea, se queda mínimo cuartos.
0: Para mí llega a octavos. Y en octavos es eliminado.
2: O sea que pasa la fase de grupos y en octavos lo elimina.
0: ¿Vos lo ves entre los primeros cuatro? Jugate, Miguelito.
2: Sí.
0: Vamos a despertar.
2: Sí, yo lo veo, no. Lo veo entre los primeros cuatro.
0: La seguimos un rato.
2: Lo veo en las finales.
0: Sí, no. Pero, a ver, los cruces. Avísame, de acá a 10 minutos tenés, Fabiano, en tu agenda. Saber qué puede pasar, si puede haber una hipotética final Brasil-Argentina o eso es imposible.
2: Anticipo, sí.
0: Por los cruces, sí. Por los cruces, sí.
1: Anticipo, sí. Dos
0: ¿seguro?
2: Sí.
1: Si llegan bien los dos.
0: Bueno, ¿no? Eso me entusiasma. 5:50, vamos a despertar.
1: El grupo.

0: Te tengo como loco, Fabiano. Deja Brasil y dámelo todo el tiempo.
1: No, vamos a tener 12 grados 6 la temperatura ahora en Buenos Aires. Cielo cubierto en la ciudad. La humedad del 89%. Una máxima de 16 grados en nuestra región. Con neblina durante toda la mañana y la tarde.
0: Crece y crece el escándalo en Morón, a tal punto con esta funcionaria que está evadida de la justicia, que le encontraron cargamento de droga, que más allá que la apartaron como era un hecho concreto que no podía ser de otra manera, ahora se pide la interpelación vía Consejo Deliberante, Miguel, del intendente, ¿no?
2: Tiene que dar explicaciones exactamente sobre su sobre la participación de esta funcionaria que era de género. Sí, una subsecretaría de género allí en Morón le encontraron medio kilo de droga y escapó.
0: Escapó. Y ahora todos en ese municipio se pregunta, ¿no? Del intendente por abajo. No se sabía bien quién era esta persona. Bueno, nuestro móvil a cargo de Moure estuvo en el lugar del allanamiento. Diego Romay, dueño del inmueble que alquilaba a la mujer, esto dijo.
3: Yo pensé que estaban exagerando un poco, pero bueno, por lo visto encontraron bastante cocaína. Sí, claro. Creo que casi medio kilo de cocaína encontraron.
4: ¿A todo esto te intentaste comunicar con ella?
3: No. La verdad que no, porque no.
4: ¿No le mandaste un mensaje?
3: Nada. No, porque no. Para eso están los garantes, ¿no? No, la verdad que no. Aparte, el policía me dijo, la verdad que no. Tratá de no comunicarte. Listo, tratá. ¿Entendés? Okay. Así que,
4: nada. ¿Y ahora en qué situación estás, digo?
3: Y ahora estoy esperando a ver quién se va a hacer cargo de la luz, porque quedó deuda de luz. Quién se va a hacer cargo de las tres puertas rotas. Y nada, y tengo el alquiler, que me dejen sacar las cosas de ella, o sea, o que venga a buscarle a las familiares para poder volver a. Como se llama alquilar.
0: Luca aquí, el intendente Morón podría ser interpelado si avanza el pedido opositor. Las 5:52, claro, este hombre se pregunta, le alquilaba a esta mujer, a esta funcionaria, ¿quién se va a hacer cargo? Siempre pasa, después del allanamiento, que son muy fuertes, violentos, ¿quién se hace cargo de todos esos destrozos? Pero bueno, se hizo un operativo y esperemos que tenga algo positivo en la ruta de la prófuga. 5:52.

0: más bajó en consumo es el supermercadismo y en otras facetas también hay bajas sensibles, como la industria. El titular de la Unión Industrial Argentina de la UIA, Martín Rapalini, advirtió esta fuerte caída de la actividad. Rapalini, de la UIA, preocupado.
1: Lo hablamos también con el gobierno, ya nos preocupa que, bueno, sectores como la construcción, sector textil, calzado, de muchos sectores, algunas bebidas, que estamos todavía con una caída de un 25% con respecto al 2022, ¿no? O con respecto al 2011, estamos hablando de casi 15 años. La Argentina hace 15 años que no crece ni en empleo ni en producción. Entonces nos preocupan todos estos sectores que están, de alguna manera, con caídas de ventas importantes y caída de precios porque tienen que adaptarse a las condiciones globales.
0: Las 5:54, sí, lo veo al doctor Corbillote, saludando a Vero, nuestro operador, ya está todo el equipo de Eduardo Feiman preparado para las 6 de la mañana estar en el aire con el programa que ustedes están esperando. Y Fabiano, ¿qué se espera del día?
2: Tenemos una máxima de 16 grados en la jornada de hoy, con, en este momento, por supuesto, 12 grados 6 en lo que hace la temperatura, la humedad del 89% y hay neblina.
0: Bueno, volvemos al tema de la Ferrari eléctrica, ¿no, Miguelito? Sí. Los especialistas dicen que está destruyendo un mito. Es el primero de este tipo en la historia de la marca Maranello, promete aceleraciones bestiales. Esto es lo que vos decías, parece que acelera más o menos como los motores tradicionales, pero su diseño está en foco de la tormenta. Estoy viendo que a mí me parece hermoso el diseño. Por supuesto que no es para transitar en este país, le decimos, no, vamos, por más que tuviera la guita.
3: Que dura 10 minutos.
0: Dura 10 minutos.
3: En 20 minutos está en un desarmadero. Pero
0: claro, los puristas, ¿qué dicen? Le preguntaron a uno, ¿no?, en este informe. Este es un auto que al menos los chinos no nos copiarán. Lo dice con sorna, como diciendo que los chinos copian siempre lo mejor, a él no le gustó.
3: Y lo copian mal.
0: Lo copian mal, pero venden. No se luce que la nueva luce no se parece en nada a otro modelo que haya fabricado en toda su historia y no hay ningún elemento que inspire la deportividad que promete. El diseño de este modelo lleva la firma de los creativos, liderados por Johnny Ive y el diseñador de Apple, responsable de formas originales, en medio de una gran polémica, ¿no es cierto? Y se lo presentaron al Papa esto, en una foto.
3: Exactamente, sí. A ver, también estamos en el año 2026, ya la Ferrari ha cambiado, ha mutado muchas veces, y que este diseño hay que darle tiempo, ¿eh? La Ferrari, como cualquier otra automotriz con sus grandes marcas, con sus grandes modelos, sufren cierto tipo de mutaciones. Bueno,
0: un tipo que salta los cambios, ¿viste? ¿Fabiancito? ¿Fabiano?
2: Sí.
0: Fabiancito,
2: yo
0: te voy a decir.
2: ¿Y vos? ¿Se adapta a los cambios?
0: ¿Vos te adaptás a la ferrarista?
2: Totalmente.
0: Bueno, total soñás, ¿no?
2: Totalmente. Yo te digo que estoy concentrado con lo del mundial que me pediste, ¿eh?
0: Ah, a ver, ¿no se podría tallar eso? ¿Podría una final Argentina-Brasil?
2: Tenemos la posibilidad de Argentina-Brasil en la gran final.
0: Es lo que, o sea, en los cruces se podría dar.
2: Sí.
0: Un país. ¿Y Argentina-Francia también?
2: Países Bajos, semifinales. Alemania, cuartos de final.
0: Hipotéticos casos de Argentina se puede cruzar.
2: Claro. ¿Y en la final Inglaterra, 16avos.
0: ¿Y puede repetirse una final Argentina-Francia?
2: Argentina-Francia, a ver.
0: Ah, lo estaba buscando. Mirar. Pará, te doy, sí, te
2: dejo. No, dame 20 segundos.
0: Te doy un minuto, porque ahora.
3: 15 segundos.
0: No seas malo. Ahora viene el momento. Miguel Ángel Verdún.
3: Cuarto de final.
0: ¿Ya tenés?
2: Final, claro.
0: Ya está. Listo, bueno, puchito. Reserva el tanque entonces.
2: Si entra como tercero se puede dar
0: en eso. Tu Ferrari, cabeza de pelotita para el tema del tiempo. Pero ahora, momento Verdún, dale, momento Verdún.
4: ...28 de mayo... está cumpliendo 81 años... barítono y californiano. Por ahora, esa información no dice demasiado, pero lo vamos a ir descubriendo de a poco. Con su hermano Tom, formó a finales de los 60 una emblemática banda de rock sureño que al día de hoy genera tributos y reversiones en todo el mundo. Con Creedence Clearwater Revival llegaron a conquistar al selecto público inglés en un recital demoledor en el Royal Albert Hall de Londres, que se puede ver en un documental de Jeff Bridges en las principales plataformas. Hoy, como solista, sigue cautivando y a sus 81 nos hace vibrar. John Fogerty.

0: ¿Esta es la música country?
1: Sí, claro.
0: Claro, música rock sureño. No sé por qué me sé el cordobés, el Belgrano de Córdoba.
1: Rock sureño de Estados Unidos.
0: 5:58, bueno, siempre buen momento. Ya estoy con el tiempo y toda la actualidad de lo que puede venir también el fin de semana, pero el tema principal es la presión del fondo que pide aumentar el monotributo y extender el impuesto a las ganancias. Título del día que ya vas a ampliar y se van a escuchar las voces ahí, las discusiones en el programa de Eduardo Feynman que empieza con ustedes en minutos nada más. ¿Cómo va a estar el día de hoy, mañana y el fin de semana?
2: Para hoy, la máxima para hoy 16 grados, el viernes, mañana 12 de mínima, similar a la que tenemos en este momento, y máxima 16 también, 10 y 18 el sábado, o sea, buena temperatura máxima para el sábado y para el domingo, agradable, bien, más bien que agradable, aunque con cielo nublado.
0: Uno espera, ¿no? Pasar la barra de televisión y ya palpitar el Mundial en la previa. A ver, a meter goles en la vida ahora que viene el gran partido. Son las 5:59 y algunos segundos. Y nos vamos con tu música, Miguelito.
1: Por supuesto.
0: La de siempre, la de todos los tiempos.
1: Por supuesto. Que sea rock.

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Buenas, buenas, ¿cómo andan? Un minutito pasa de las 6 de la mañana. Aquí estamos, día jueves, sí, arrancando aire de noticias. Y como siempre, qué bueno meterle volumen. Sí, dale.

0: Y nos encontramos en este espacio que nos encanta, que me encanta. Soy Sofi Gainz, es un placer estar con ustedes en este jueves bisagra y con mi querido Tincho Domínguez Viere. ¿Cómo andas, Tinchito?
1: Buen día, Sofi. Buen día para todos. Día jueves.
0: Ya está ahí arañando.
1: Se ha pasado largo igual esta semana. Ha sido más extensa.
0: Coincido como vos.
1: Ha sido más extensa. No sé si hay... Pero lo que nosotros vinimos, pero después de la tarde yo estuve tranquilo. Pero no sé, se ha hecho largo el martes, el miércoles. Han sido días largos, entonces bueno, quizás... recién estamos a jueves.
0: Te cae como que todavía falta.
1: Yo estaba en viernes.
0: Uy, eso es feo. Es feo cuando te confundís y te confundís hacia adelante. Porque por ahí si te confundís hacia atrás.
1: Claro, sí. Bueno, jueves.
0: Bueno, bien.
1: No, yo ya estaba en viernes. Yo ya estaba tranquilo en viernes, pero no.
0: Bueno, pero ya viste que ya cuando arrancás el jueves ya empieza a pasar y le vamos metiendo
1: onda. Sí, tal. Mañana es un hermoso día.
0: Mañana es viernes luminoso. ¿Cómo anda mi querido Juanpi Montalbini?
2: Hola, ¿cómo están?
0: Bueno, muy bien, gracias por preguntar. Tres minutos pasan de las 6 de la mañana y estos son los títulos centrales.
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0: Alerta en Argentina. ¿Por qué? Porque la CIDE detectó barcos que venían de zonas con ébola.
1: Además, seguimos sumando información porque el impactante tanto que arrojó la autopsia de este crimen de la mujer que la encontraron sin vida en Bariloche, Analía Corte. Así que vamos a estar también ampliando sobre el impactante dato que se reveló con la autopsia.
0: Por otro lado, aquí en la provincia de Mendoza lo decíamos. Bueno, y ayer hablábamos con el abogado Carlos de Casa. Una de las causas más resonantes en la provincia de Mendoza es esta imputación ahora contra la cúpula de AISAM. Vamos a estar poniendo sobre la mesa algunas novedades y actualizaciones.
1: Y atentos. Porque además también hubo un control en la ruta 40 con gendarmería que secuestró explosivos de uso minero valuados en más de 30 millones de pesos en una camioneta, así que también vamos a estar ampliando sobre este tema.
0: Como siempre, ronda internacional, Bolivia sigue en medio de la tensión, cumple 22 días de bloqueos y protestas mientras el gobierno intenta frenar la crisis con el diálogo, una mesa de diálogo, pero que no llega.
1: Y tensión en Medio Oriente continúa porque Israel ahora lanzó una ofensiva contra las infraestructuras de Hezbollah en tiro de puede declarar nuevas zonas de combate en el sur del Líbano.
0: Resumen económico y financiero como todos los días con los datos centrales a saber y también algunos datos que hacen a la provincia de Mendoza, como por ejemplo que la Nación declaró el desastre y la emergencia en algunas zonas de la provincia, enseguida les contamos.
1: Copa Libertadores, vamos a estar repasando todos los resultados de la jornada del día de ayer y lo que se viene para el día de hoy, porque lo más importante se lo llevó la Lepra, que en la jornada
0: goleó
1: en el día de ayer y quedó clasificado primerísimo. 5 partidos ganados y 1 empatado, así que también vamos a estar charlando sobre todos los resultados de la Libertadores.
0: Y también del Mundial y de lo que dijo Scaloni, las dudas, los interrogantes, entre otros, bueno, el nombre que figura allí, el caso de Nico Paz, es uno de los que está ahí, ¿eh?
1: Exactamente, vamos a estar charlando también, como siempre, de materia vial, porque avanza la doble vía del Este, así que vamos a estar ampliando todo lo que los conductores tienen que saber a la hora de tomar lo que va a ser la doble vía del Este y de cara a lo que va a ser casi 22 meses de obra.
0: Hablábamos de causa AISAM, también caso D'Agostino, sí, dos casos sumamente resonantes. Hoy todas las novedades se las contamos aquí en Aire de Noticias.
1: Y en la jornada del día de ayer, jubilados entregaron un petitorio en la legislatura.

0: con respecto a reclamos sobre zona fría, diciendo que ellos son los que más son perjudicados, así que también vamos a estar charlando de este tema.
1: Por otro lado, les vamos a contar acerca de Las Heras, el departamento de Las Heras que busca intimar, a propietarios de terrenos baldíos para exigir limpieza y cierre de lotes.
0: Un juez finalmente inspeccionó la cárcel de Cacheuta, así que vamos a estar charlando también sobre este tema que salió a la luz en la jornada del día de ayer con esto, con los reclamos de los presos por sus condiciones en los que se encuentran alojados. Así que también vamos a estar charlando sobre este tema.
1: Educación y salud. Más de 500 residencias médicas en Mendoza se van a definir con un nuevo sistema. También vamos a conversar acerca de este tema,
0: Y crisis también en la madera avícola del país. Pidieron que la causa por la mansión de Pilar vuelva a un juez de Cava. Así que dos temas distintos, pero que vamos a estar charlando en la jornada del día de hoy.
1: Totalmente. Por otro lado, el FMI que le puso fecha a la inflación de un dígito en Argentina. Pero claro, hay una reforma tributaria fuerte, que vamos a estar comentando también, Tincho, enseguida, pero tenemos algunas cositas más.
0: Sí, caso Schocklender. Vamos a estar charlando. Tras muchos años, Aníbal financiaba un centro destinado a denunciar el PRO, así que también vamos a estar charlando sobre estos temas que cada vez se van relacionando más con lo que son Causa Cuadernos y las distintas causas resonantes a nivel nacional en la Argentina.
1: Y no hay que dejar de hablar de este intendente que pidió licencia para ir al Mundial, como de la funcionaria de Morón que tenía cocaína y que ahora está prófuga. Tremendo, ¿no? Siempre tenemos algo para comentar respecto a los funcionarios. Bueno, 7 minutos pasan de las 6 de la mañana y obviamente abrimos la ventana.
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1: Bueno, estaba mirando, todavía no tenemos el dato de las 6, pero el último dato que tiene el Servicio Meteorológico Nacional, 7 grados 8 décimas, pero la sensación térmica es un poco inferior, es levemente inferior, 7 grados 1 décima, humedad 85%, 919.3 hectopascales es la presión, una brisa del oeste a 6 kilómetros por hora. 17 grados, ayer teníamos 16 grados como máxima. Bueno, un gradito más siempre suma, así que 17 grados es la máxima prevista para este día jueves. Y se mantiene más o menos similar el fin de semana, Tincho.
0: Exactamente, porque ya decíamos que en la jornada del día de hoy repuntaba un poquito de la jornada del día de ayer. Mañana va a estar similar al día de hoy, pero ya el día sábado y el domingo repunta la máxima rozando los 20 grados. Se espera una jornada también con mínimas que superen los 6 grados, así que vamos a estar charlando sobre unos días de cara a lo que va a ser el pronóstico de mañana, unos días más lindos de cara a lo que puede llegar a ser la jornada del día de hoy con esto, con sobre todo máximas más altas y tardes más lindas que las mañanas que se encuentran frías en el Gran Mendoza y así lo seguirán estando y sobre todo de cara mirando al extendido la semana que viene, se viene fresco.
1: Se viene fresco, así que a ir sacando cada vez más abrigo de cara al invierno y también les contamos que el Sistema Integrado Cristo Redentor está habilitado las 24 horas del mismo modo que el Paso Pehuenche en su franja habitual, en su franja horaria habitual. Recuerden que al cruzar al vecino país tienen que retrasar una horita el reloj. ¿Cómo estamos con ANSES?
0: Jubilaciones y pensiones que sí superen el haber mínimo en la jornada del día de hoy, 28 de mayo, cobrarán aquellos con los DNI terminados en 6 y en 7.
1: Ya pasan 9, mira, justo cambió, 9 minutitos pasan de las 6 de la mañana y como siempre queremos, necesitamos saber de tu opinión, de tu postura, de tu reclamo para canalizarlo, claro está.
0: Exactamente, lo pueden hacer siempre a través de un mensajito por escrito o un audio de hasta 30 segundos al celu de la radio que es 2615-881-1003. También estamos en nuestras redes sociales, en Instagram, Facebook y X como Radio Mitre y MZA y como siempre somos materia dispuesta.
1: ¿Te gusta este cambio de Colapinto con el auto?
0: Sí,
1: con Gucci.
0: Sí, no me gustaba el rosado.
1: ¿No te gustaba el rosado?
0: No me gustaba el rosado.
1: Sí, tal cual, plata. Sí. Recibió lo del cumple 23 con un autito...
0: Oro y negro.
1: Ajá. Sí, creo que va a tener algo de verde también, me parece. Por Gucci, digo.
0: Oro, negro y verde.
1: No sé cómo quedará, medio pero chino. Algo me parece que va a tener algo de verde por...
0: Sin ofender a los chinos. Pero medio chino.
1: Que van a conquistar el mundo.
0: Bueno. Hay que tener cuidado, ¿viste?
1: Bueno, después lo charlamos también si quieren. Pueden sumarse y nos cuentan a ver qué les parece también esta nueva propuesta de Alpine con cambio también de nombre y demás. 10 minutos pasan de las 6 de la mañana. Hacemos una pausa, ya volvemos.
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0: buen día, Sofi, Tinchito, Juanpi, buen día. Pregunta, ¿falta mucho para que empiece a hacer calor de vuelta? Odio el frío, no puede estar tan fría la mañana. Que tengan un lindo día.
1: Gracias, Wally. Buen día para vos también. Sí, está frío. Y tenemos ahora el dato de las 6 de la mañana del Servicio Meteorológico Nacional. 7 grados 4 décimas, pero la sensación térmica es inferior. 6 grados 6 décimas. Así que tener presente. Y sí, está fresca la mañana, tal cual lo refleja Wally con su audio. Y nosotros también lo contamos, que se siente cuando venimos, llegamos acá. Y la máxima, Tincho, no cambia, ¿eh? 17 grados. Se mantiene en 17, como recién lo comentábamos.
2: Exactamente, al ritmo de Calamaro.
1: Qué linda música. Qué linda, muy linda.
2: Máxima 17 grados y el pronóstico para el fin de semana tampoco cambia.
1: No, no cambia mucho. Sí, no. No dista.
2: No vale la pena reiterarlo porque no cambió nada.
1: Nada. Así que va a estar fresquito. Sofi, Tincho, Benemérito, Juanpi, jueves de trampa, semana eterna, nah, nos dice Enrique. Crítica. El día de ayer sobre Rodríguez Peña, una señora muy educada con un vocabulario de señorita me encerró con su auto por venir charlando por WhatsApp. Para que se den una idea, lo cerca que tuve el auto, le veía el WhatsApp a los 5 metros. Dos motos de tránsito, les reclamo, les muestro el auto, la ven con el celular. Ni 5 de bolilla. Ahora, ¿para qué están entonces? Bueno, linda pregunta también, sí, para trasladar y que la escuchen quien corresponde respecto de este tema de control del tránsito. Acá nos dicen, buenos días chicos, gracias por venir. Les cuento, ya arreglé el termotanque. Vámonos. Falta el microondas y todo estaría normal. Pone jaja, ay, me da un miedo poner el sticker, que no se rompa nada. Bueno, uno siempre anda diciendo que no se rompa nada. Yo digo, toco madera y me toco la cabeza siempre.
2: Ah, bueno, no.
1: Esa es mi cabaña.
2: No, voy y lo arreglo.
1: No, yo lo arreglo, pero después digo, ay, que no se rompe y me toco la cabeza. Hola chicos, viva el frío. Mira, un team invierno. Viva el frío, un buen abrigo, café calentito y listo. Qué genial oírlos aquí a full con la radio mientras trabajo, nos dice Jonathan. Muchas gracias, Jonathan.
2: Sí, lo banco a las 12 del mediodía. A las 5 y media de la mañana es un frío.
1: No. Bueno, pero Jonathan está trabajando toda la noche, por lo que entiendo, siempre claro, así como trasladando con su plataforma, ¿verdad?
2: Sí.
1: Así que bueno, bien que hay gustos para todo.
2: Hay gusto para
1: y todos para todos los gustos, ¿no? Así que bueno, en buena hora. 16 minutos pasan de las 6 de la mañana. Metemos primera porque decíamos, hay alerta en Argentina porque la CIDE detectó barcos que venían de zonas con ébola. El trabajo de la Agencia de Inteligencia permitió activar los protocolos y obviamente esto ha generado preocupación. A través de un comunicado, la CIDE explicó que la identificación de estos movimientos con destino a nuestro país justamente son los que han llevado a cabo toda una activación de protocolo y ha sido la Secretaría de Inteligencia del Estado quien informó que detectó estas embarcaciones que vienen de las zonas donde hubo brotes de ébola con destino a Argentina, así que a seguir muy de cerca este tema.
2: Y un tema que vamos a seguir muy de cerca también es la autopsia de Analía Corte. Es la mujer que encontraron sin vida en Bariloche en la jornada del día de ayer, lo confirmó la propia familia, que sí, efectivamente le pertenece el cuerpo a ella.
1: Sí.
2: Estaba desaparecida desde el 8 de mayo, pero ahora se relevó un impactante dato con respecto a la autopsia, porque el resultado preliminar del análisis se conoció en la jornada del día de la tarde y determinó la causa de fallecimiento de la víctima. Vamos a decir que, de acuerdo con el informe preliminar, Corte murió por un paro cardíaco no traumático y si bien su cuerpo estaba en condiciones de descuartizado, los especialistas indicaron que no se hallaron indicios de criminalidad. Uh-huh. No obstante, sí revelaron un dato importante, que el estado en que fue encontrado el cuerpo corresponde al ataque de animales presente en la zona, así que a tener en cuenta porque esto va a seguir tomando fuerza, la investigación se uh-huh. continúa realizando allí con respecto al equipo forense y sobre todo para tratar de determinar cuál fue realmente las causas de muerte de esta chica que fue hallada sin vida en Bariloche.
1: Dramático. Por otro lado, no sé si le suena, Luna Ortigosa, tiene 27 años y hasta la semana pasada era directora del Centro Territorial Integral de Políticas de Género y Diversidad del municipio de Morón, Buenos Aires.
2: Sí.
1: ¿Por qué ahora es noticia y ahora creo que es más conocida que antes? Porque se le encontró cocaína en su casa, pero no es que se le encontró un poquito, se le encontró una buena cantidad y ahora está prófuga de la justicia. Divina la funcionaria, ¿eh?
2: Mira.
1: Sí. Esta funcionaria que ingresó a la Municipalidad de Morón en el 2020 en el área de género y diversidad y que ahora está a disposición de la justicia, o mejor dicho, en la mira de la justicia porque todavía no ha sido capturada, le hicieron un allanamiento en la vivienda, encontraron cocaína a la mujer. está prófuga de la justicia y esa era funcionaria.
2: Y las denuncias cruzadas que deberían haber existido, sobre todo para realizar el allanamiento, porque no se hace un allanamiento así nomás.
1: No.
2: Sobre todo, primero necesitas la orden del juez, obviamente, pero necesitas también un background de denuncias. Y entonces, bueno,
1: divino,
2: en ese sentido,
1: sí. Divino, después tenemos otra también para contar. Bueno, avanzamos aquí con la causa tan resonante en la provincia de Mendoza.
2: Exactamente, porque Carlos de Casas, abogado defensor del presidente Aguas Mendocinas, Humberto Mingorance, que recordemos que está imputado por el tema del el agua en corralitos, es decir,
1: la contaminación en los corralitos.
2: La contaminación, sí, en los desagües fluviales y sobre todo en la parte de cuando hicieron el tiro de aguas grises. Y en ese sentido habló el abogado aquí, fue imputado por ocupar un cargo, dijo que no porque haya dado una orden específica, y si sobre todo hizo que le podría haber pasado a cualquier presidente que estuviera allí sobre ese cargo, que le podría haber pasado a cualquiera, independientemente si es presidente de AISAM o no. Entonces, en ese sentido, bueno, habló aquí en Radio Mitre Mendoza.
1: Dijo que era algo de larga data y que justamente esto que vos bien marcás es la frase literal, fue imputado por ocupar un cargo. Lo escuchamos.
3: Nadie se le quita por la cabeza intencionalmente cualquier funcionario de AISAM quiera contaminar ni agua de riego ni agua potable, porque hay un problema puntual que es un colapso, no es que vaya a haber una reunión de directorio para que le den directiva al gerente operativo, etcétera. Hay un colapso, se empieza a desbordar el agua y entonces se toma la decisión en el momento de derivar hacia un canal de riego, cosa que se había hecho anteriormente con el Pescara. Bueno, pero una cosa es que no haya autorización, que también está en discusión. Otra cosa es que sea clandestino.
1: Bueno, así lo escuchábamos. Esto es lo que decía justamente en Primero Mendoza en el día de ayer. Cortito, sumamos. Ayer también hablábamos con la madre de esta médica psicóloga, de esta mujer, Paula Jiménez, que junto con Lucas Aguilera, el veterinario, siguen sin aparecer. Recordemos estos mendocinos que fueron rumbo a Gaza a llevar ayuda humanitaria y que nada se sabe de ellos desde el fin de semana. Así es que seguimos muy de cerca esa causa.
2: Y seguimos de cerca también porque Gendarmería secuestró explosivos de uso minero valuados en más de 30 millones de pesos en una camioneta. Es un hallazgo que ocurrió en un control de gendarmería sobre la ruta 40. El cargamento incluía 30 cartuchos explosivos tipo Gelamon al 80%. En ese sentido, tras el hallazgo, tomó intervención la sede fiscal descentralizada de San Rafael, que ordenó la presencia de personal especializado en la policía de explosivos. Y al respecto, los peritos confirmaron que efectivamente trataba material explosivo y, según se puede ver en distintos portales especializados, este tipo de material suele utilizarse en actividades mineras y tareas de voladura controlada.
1: Primera ronda a nivel internacional, seguimos hablando de Bolivia, que cumple ya 22 días de bloqueos y protestas mientras el gobierno trata de frenar la crisis en ese país con una mesa de diálogo.
2: Y una entrevista a Rodrigo Paz con Diario Clarín, en el que apuntó fuertemente contra Evo Morales y después, horas más tarde, se dio a conocer que el Congreso autorizó que el presidente boliviano use a los militares para reprimir las protestas.
1: Por otro lado, en Medio Oriente, Israel declaró zona de combate todo el sur del Líbano y ordenó la evacuación masiva de más de 800.000 personas.
2: Trump dijo que las elecciones de medio término, además, no influirán en su estrategia contra Irán. Dijo textualmente: terminaremos el trabajo. El mandatario sostuvo que el régimen de Teherán está negociando sin aire y que retiró que Washington considera posible alcanzar un entendimiento.
1: ¿Volvemos a Argentina? ¿Resumen económico y financiero?
2: Sí, Sofi, porque el dólar mayorista cerró en máximos de un mes y el mercado sigue de cerca las compras de reservas a Atentis del Banco Central.
1: Ahora las decimos con detalle. Volaron los ADRs hasta 10%. El Merval tuvo su mejor día del año y el riesgo país volvió a los 500 puntos.
2: Economía, con respecto a la deuda, logró un rollover del 114% y quedó a punto de completar el cupo del Bonar 2027.
1: Decíamos el detalle de las compras de reservas. Bueno, las compras del Banco Central de la República Argentina ya superaron la barrera de los 2.000 millones de dólares en el mes de mayo.
2: Y además compró más de 9.200 millones en 2026. La autoridad monetaria adquirió 132 millones en la jornada del día de ayer y ya superó el 92% de la meta de compras fijadas para todo el año.
1: Por otro lado, Wall Street alcanzó nuevos récords de la mano de otra caída del petróleo. Esto lo veníamos siguiendo a nivel internacional y justamente disparó en Wall Street. Pero venimos a la provincia de Mendoza con la recaudación. La coparticipación vuelve a caer en abril. El gobierno no prevé una recuperación para este año, para el 2026.
2: Importante tema aquí en la provincia de Mendoza, porque Nación declaró el desastre de emergencias en algunas zonas, en la mayoría de las zonas en realidad de lo que son las zonas agricultoras de la provincia de Mendoza. La resolución establece el estado de emergencia agropecuaria para explotaciones rurales con daños de entre el 50 y el 70% en la producción y el estado de desastre agropecuario para aquellas superiores al 80%, cortito los que algunos sectores que toca son, sí, San Carlos, Tunuyán, Tupungato, Junín, La Paz, Rivadavia, San Martín, Santa Rosa, Las Heras, La Valle, Luján de Cuyo, Maipú, General Alvear y San Rafael. Por eso decíamos que eran varios los departamentos que van a ser afectados con esta nueva medida, pero en cierta forma viene para dar un alivio también a los productores.
1: Totalmente. Y por otro lado, una minera canadiense, les comentamos, encontró que cobre y oro en Malargüe y ahora están apuntando a perforar más profundo, justamente para seguir con los hallazgos. La minera Cobrea terminó su primera exploración en El Perdido y allí es donde confirmó esto: cobre, oro y plata, pero busca el núcleo del sistema, con lo cual van a seguir con las tareas de exploración allí en Malargüe. 6:24, estaba mirando la hora, sí, rondita deportiva, y es título. Y no solo título, la viene dando hace rato, ¿eh?
2: Sí, en el Libertador, porque recordemos que se quedó.
1: Bueno, la otra vez sí nos sorprendió porque, bueno, fue un poco lo que no se esperaba, que de repente perdiera y, bueno, y no tuviera ninguna chance más, ¿no?
2: Aún así viene primero en la tabla anual de cara a lo que puede llegar a ser algún título por parte del fútbol argentino, pero con lo que es las competencias internacionales, viene al pie del cañón. Independiente Rivadavia le ganó 3-1 de Bolívar y pasó primerísimo a los octavos de final de la Copa Libertadores.
1: Y Rosario Central cayó ante Independiente del Valle en la altura, quedó segundo en su grupo, fue 1-0 lo que se impuso justamente Independiente del Valle sobre Rosario Central.
2: Platense le ganó a Corinthians de visitante en Brasil y le sirvió también el triunfo para estar en la Libertadores.
1: Y hoy tenemos a Boca con la Universidad Católica a las 9:30 de la noche, 21:30 p.m. ¿no?
2: Exactamente, y se va a definir allí muy importante el grupo de Boca, porque se juega la clasificación de cara a lo que puede llegar a ser un mensaje bochornoso y que se vaya a jugar a la Sudamericana en esta crisis que está viviendo también Boca con respecto a las competencias internacionales.
1: Totalmente. Y hablamos de Scaloni, que todavía no da la lista definitiva del Mundial, lo decíamos ayer, que todavía tiene tiempo hasta el día sábado, que está probando varios nombres y no es azaroso esto, Tincho.
2: Exactamente, porque hay dudas, sobre todo de cara a lo que es la convocatoria de Nico Paz. ¿Por qué? Por sus lesiones. Aparentemente llegaría, pero se perdería en primera instancia los partidos amistosos que se van a jugar en estos días allí en Estados Unidos, y algunos de las reemplazos que dijo el propio Scaloni en conferencia son Emiliano Buendía y Matías Soule, para quienes pueden llegar a tener a consideración por parte del cambio con Nico Paz, pero también dio explicaciones de por qué no convocó a Paulo Dybala. Paulo Dybala, que siempre es...
1: siempre está dando vueltas pero nunca termina de ser convocado para la selección,
2: y es muy,
1: ¿no?,
2: querido por la gente, es querido, porque tiene un gran estrellato a nivel clubes, pero siempre estuvo ahí detrás de la sombra de Messi en cuanto a la selección. ¿Por qué? Porque juegan en la misma posición.
1: Exactamente.
2: Entonces, en ese sentido, es lo que recalcó Scaloni, que realmente Dybala no tiene una función puntual en la selección argentina y que por eso decidió darle lugar a los chicos también que jueguen con otras variantes, etcétera. Entonces, lo veo más por un lado del punto de vista estratégico.
1: ¿A qué te suena, cortito, que haya dicho en la conferencia Scaloni? Lo que quiero decir, le preguntaban obviamente por el tema de repetir el título, es que Argentina va como animador del torneo más allá de que sea el campeón del mundo.
2: Es que lo es el animador del torneo. ¿Por qué? Porque Messi es la figura de la MLS.
1: Sí.
2: Messi es la figura central del fútbol norteamericano en estos días y la gente quiere ver a Messi en un mundial.
1: Sí.
2: ¿Por qué? Porque lo ganó el año pasado. Entonces, a mí me parece correcto, qué sé
1: yo. Yo creo que va muy con la tónica que mantiene siempre Scaloni, de ir con perfil bajo y después de sorprender, si es que se puede sorprender, y en la medida de lo posible, y es lo que se busca siempre, ¿no?
2: Y lo que la gente va a ver es a Messi en el fondo, y va a ver a la selección.
1: Y a una selección que salió campeona.
2: Y hay que dar el show, y para mí Lionel Scaloni va a ser capaz de poder darlo.
1: 6:27, este es el dato que queremos compartir con vos.
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1: Y hablando justamente del Mundial, el dato que queremos compartir es lo que ha decidido la Dirección General de Escuelas, justamente lo que ha definido respecto de los alumnos cuando juega la selección. Viste que siempre es tema de debate. Bueno, ahora ya la Dirección General de Escuelas ha sostenido es que va a utilizar el certamen como una herramienta educativa en distintos niveles. No es la primera vez que se toma esta iniciativa y lo que sostienen es que va a haber actividades en varias materias y que los estudiantes van a poder ver los partidos de la selección argentina dentro de los establecimientos educativos cuando justamente coincida el horario, ¿no?
2: Exactamente. De primera instancia, esta medida solo aplica para un solo partido, que es el de Austria, para aquellos que estén entre el turno mañana y el turno tarde, porque es a las 14 horas. Ese sí va a haber afectado bien la actividad escolar con respecto a cualquiera de los turnos y a cualquiera de los chicos de cualquier secundaria y cualquier primaria del país.
1: Exacto.
2: El resto de los partidos realmente no, porque uno se juega creo que el día sábado y otro se juega un día viernes y en horarios ya casi de tarde noche.
1: Acá estoy viéndolo más o menos, martes sí. 16 de junio, bueno, ahí menciona por ejemplo las 22 horas Argentina versus Argelia, lunes 22 de junio 14 horas Argenia versus Austria, que es el que mencionabas recién.
2: Exactamente.
1: Y sábado 27 de junio a las 23 horas Jordania versus Argentina.
2: Exactamente. Entonces, en ese sentido, esta medida que tomó la DG solo aplicaría a un solo partido, pero es muy probable, vamos a, ahora sí, como era tocarte la cabeza, no sé qué
1: hacías. Yo me toco
2: vos.
1: La cabeza. Toco madera y toco la cabeza.
2: Es muy probable que Argentina pase y partidos tanto como 16avos como de octavos se jugaría en horario, si pasa primero, que es lo que se espera que pase.
1: Sí.
2: Si pasa primero, se jugaría en horario también que comprometerían allí la actividad escolar. Entonces, en ese sentido, ahí tendría más sentido también aún la aplicación esta de la norma de la dirección general de escuelas aquí en la provincia.
1: Y sobre todo el usar el mundial, el certamen, como una herramienta para generar contenidos, que es lo que ya vienen aplicando, así es que van en la misma sintonía que lo que viene sucediendo anteriormente, ¿no?
2: Incluso puedes enseñar hasta en la facultad de marketing con
1: ¿también?
2: Lo que se ve en
1: desde
2: el
1: ya, desde ya, totalmente. Buen día, Sofi Tincho, feliz jueves, nos dice Mariela, muchas gracias. Buen día, Aire Noticias, también nos dice Juana, feliz jueves. Buen día, Sofi y Tincho, hermosa mañana, ¿verdad? Arriba la lepra con corazón azul. Y enseguida seguimos leyendo más mensajitos.
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1: 6:30 a.m.
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1: Hola chicos, que tengan un gran día, nos dice Vero con un flyer, como siempre, con buenas vibras, que dice que hoy tu día sea muy bonito, feliz jueves, y mira, mira el muñequito que nos mandan en el flyer.
2: No me gusta.
1: ¿Por qué? El Grinch era. El Grinch del
2: es que
1: equipo.
2: Es el Grinch, no.
1: No, digo por vos que decís no me gusta, pero si está un muñequito con los ojitos grandecitos, corazoncito. Gracias, Vero. Acá Daniel también se suma, nos dice buen día chicos, excelente jueves para todo el equipo de Aire Noticias. Gracias por la compañía diaria y la info que nos brindan. Saludos desde Godoy Cruz, presentes por acá, camino al trabajo, linda jornada, nos dice Danilo. Abrazos, muchísimas gracias Danilo por sumarte y a todos los que se van sumando. Ahí recién estaba viendo también una respuesta anterior que nos quedó de Wally, que nos había mandado más temprano un audio referido a que, claro, cuando hace frío, sí, si uno está en un lugar calentito, bueno, soy team invierno. Sí. Pero si tenés que salir a la calle, y soy team verano o no,
2: bueno,
1: tan invierno.
2: Entonces, decidiste, ser team primavera, como dos. Yo
1: claro, soy team primavera. Un intermedio.
2: Ah, me gusta estar bien adentro y bien afuera.
1: Me gusta. Bueno, cortito, antes de ir con Luis Jofre, está avanzando la doble vía del Este, comenzaron a pavimentar rotondas y retornos de la segunda etapa. Estamos hablando de esta doble vía del Este que ya supera el 34% de avance y Vialidad Mendoza ha iniciado ahora esta pavimentación que estábamos mencionando.
2: Exactamente, con un avance de obra del 34,8%, Vialidad Mendoza ya comenzó a pavimentar los retornos y rotondas que tendrá el segundo tramo de la doble vía, cuya construcción ya comenzó en noviembre del año pasado, con el paquete estructural instalado y la nueva traza claramente delimitada entre la ruta provincial 60 y el carril centro. La segunda etapa se financia con los fondos del resarcimiento.
1: Exactamente. Ahora sí, nos vamos con Luis Jofre al tránsito.
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1: Buen día, querido Luis Jofre, buen jueves bisagra.
5: Igualmente, eso vi, buen día. Ajá, me gustó lo del jueves bisagra. Estamos
1: vamos tirando. Claro, es el jueves bisagra, viste, donde ya la semana, la parte larga, tediosa, en general pasó, digo en general porque más temprano con Tincho decíamos que bueno, que a veces, viste, se te hace larga la semana y todavía te queda, pero bueno, en general es eso, ¿no? Que ha un solo día que es el luminoso, el viernes.
5: Claro, exactamente. El bisagra me encantó. Es la unión entre mi tacita y el luminoso.
1: Exactamente. Bueno, para abrigarse, a tenerlo presente, querido Luis, 7 grados 4 décimas, lo que es el registro, la temperatura actual en la ciudad de Mendoza, pero la sensación térmica es 6 grados 6 décimas inferior, claro está, así es que a tenerlo presente, y la máxima treparía tan solo a 17 grados, así que se viene viendo lo que hablábamos ayer y en estos días, que es la escasa amplitud térmica, ¿no? Está muy cerquita la mínima y la máxima y eso va sucediendo cada vez más cerca del invierno, así que a cuidarse en estos días, ¿eh?
5: No dejar el abrigo, exactamente.
1: Totalmente. ¿Cómo venimos con el tránsito?
5: Bueno, eso que vamos a advertir, el cruce de Rioja-San Luis, atención al semáforo que está allí fuera de servicio intermitente, pedimos precaución, sobre todo la gente que ingresa por calle Rioja, y hay varias líneas de colectivos que están o que circulan por el sector, mano al sur por Rioja, repetimos, esquina San Luis, semáforo que no funciona hasta ahora de la mañana. Bueno, vamos a hacer un repaso también lo que tiene que ver con obras en la capital de Mendoza. Atención, porque continúa la restricción en el ingreso de Bolón Sumner y Juan B. Justo. La gente que baja por calle Encinas, tenga en cuenta este dato, que baja la velocidad para sortear esta obra en el sector y cruzar a la zona de microcentro. También permanece para hoy la restricción en el tramo de calle Brasil, decimos, allí en Plaza de Tabarraquero. Recordemos que entre San Martín y San Juan se mantiene allí reducido por obras de la empresa Aguas Mendocinas. Y atención, porque en dos tramos de calle Salta continúa la reducción por obras. El tramo que va por Salta entre Vecina Zapata y Don Bosco, y especialmente entre Alén y Garibaldi. Este último dato importante porque complica el tránsito a partir de la hora 7 con el aumento del transporte público que hace su ingreso allí por Salta Mano hacia el norte. Viaducto, la zona principal hasta ahora, tiene buena marcha. La gente que viene cruzando por acceso este a la altura del nuevo vial no va a encontrar ningún tipo de demora para llegar al sector de Vecina Zapata. También con tránsito fluido Casa de Gobierno, ingresando por España Pedro Molina, y la zona del Parque San Martín, tanto bajada de Rufino Ortega, Mariano Moreno y Emilio Civil, con un tránsito bastante tranquilo hacia la zona del microcentro de la capital. Muy tranquila también la marcha, zona bancaria, así que prácticamente, Sofía, hasta ahora en ese sector de bancos de la capital de Mendoza hay muy poco movimiento vehicular. Como cada mañana, Metro Tranvía ya tiene servicio normal ingresando por la zona de calle Belgrano. La recomendación, como hacemos cada mañana, es transitar con mucho cuidado, respetando especialmente la red semafórica de aquellos que ya transitan en la capital de Mendoza.
1: Muy bien, como siempre, completísimo. Muchísimas gracias, Luis, y que tengas un hermoso jueves.
5: Igualmente, Sofi, gran abrazo para ustedes, que la pasen bien.
1: Hasta gracias, mañana. Hasta mañana. Allí escuchábamos a Luis Jofre con el informe del tránsito.
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1: Chicos, coméntenle a los eruditos que están repavimentando que las tapas de inspección las levantan porque después te quedan unos círculos de 7 o de 8 centímetros por debajo del asfalto, lugar donde dejas el tren delantero o los barrales de la moto. Así es que es cierto, a tener precaución con esas cuestiones cuando a veces se realizan las obras y después queda sin taparse justamente esa circunferencia y pueden suceder accidentes. Acá nos dicen también, no pudimos abrir el link, lo queríamos abrir el link recién con Tincho, porque dice para Sofi, para Tincho, y nos mandan un sticker gracioso donde se ve a un hombre en zunga, pero no podemos ver el link, así que no sabemos qué nos quisiste decir. Acá estoy buscando el nombre. Sergio, ¿qué nos quisiste decir con el link que nos mandaste que no lo podemos abrir? Si podés escribirnos, así lo compartimos. Y mientras tanto, 6:40 de la mañana, aquí también Carolina Zaki nos manda saludos, dice y a cuidarse del frío, porque sí, hace frío, lo decíamos recién. Cortito, lo reiteramos, 7 grados 4 décimas, pero la sensación térmica 6 grados 6 décimas, así que a tenerlo presente. ¿Avanzamos? Sí, avanzamos, Tincho, con la causa de Agostino. ¿Le metemos pata?
2: Dale, Sofi, porque la causa de Agostino no tiene juez y ahora la defensa y la fiscalía buscan acelerar el sorteo. En ese sentido, la causa que tiene como protagonista, quien es el ex subsecretario de Justicia, Marcelo Agostino, no tiene juez. Esto, la verdad, llama mucho la atención. El ex funcionario fue imputado por los delitos de coacciones en contexto de violencia de género y tenencia ilegal de arma de fuego, y la magistrada a cargo del caso dejó de cumplir las funciones en el juzgado penal colegiado para pasar a ser parte de un tribunal de la primera circunscripción. Se llama Eleonora Arenas, quien había sido sorteada cuando aún no juraba, lo cual finalmente ocurrió el 14 de mayo, y ahora la causa quedó sin juez y deberá realizarse el sorteo nuevamente.
1: Y de quien hablamos nuevamente es de Yanina Ortiz. ¿Recuerdan? Sí, la mujer de Daniel Orozco, del ex intendente de Las Heras. Bueno, la Suprema Corte rechazó un recurso presentado justamente por la defensa de Ortiz. Se trata de una presentación realizada por parte del equipo legal de la ex secretaria de gobierno de Las Heras y que fue desestimada por la justicia en el marco de la causa por presunta malversación de fondos públicos, conocida como cooperativas fantasmas o cooperativas truchas. Así que hubo un movimiento allí. Vamos a ver cómo sigue esta causa.
2: Eliminación del régimen de zona fría. Vamos a estar charlando aquí en Aire Noticias porque la primera noticia involucró a los jubilados en la jornada del día de ayer, porque acompañados de puntuales gremios marcharon hacia la legislatura provincial con un petitorio para exigir que diputados tratara y que llevara su reclamo también a Nación para que no se le quite, y lo que fundamentan y argumentan ellos es que son los que más sufren la quita del beneficio, así que a tener en cuenta, porque en una nueva marcha de jubilados un día miércoles.
1: Exacto.
2: Con la mayor tranquilidad, porque ellos marchan pacíficamente. Bueno, llevaron un petitorio para pedir que no quiten el régimen de zona fría aquí en la provincia de Mendoza.
1: Y en la misma sintonía, el intendente de San Carlos, Alejandro Morillas, va a viajar a Buenos Aires justamente para evitar que le quiten la zona fría a su departamento, al departamento de San Carlos. Le va a pedir a los senadores nacionales que su comuna quede exceptuada del recorte de subsidio, al igual que Malargüe.
2: Mientras el Congreso Nacional, cambiando de tema, debate para eliminar las PASO, el gobierno de Mendoza comenzó a analizar posibles modificaciones al sistema electoral provincial, aunque descartó por ahora avanzar con una derogación. Es la administración de Alfredo Cornejo que busca sostener las primarias para el 2027, las primarias abiertas y simultáneas. La condición de obligatoria es lo que se va a empezar a ver y a testear. En un momento decían que eso servía, sobre todo dentro de la interna de Cambia Mendoza, la Libertad Avanza, porque quienes iban a ir a votar era el propio cornejismo, y dejar de lado algunos, por eso quitarle el carácter de obligatorias. Pero bueno, se va a empezar a definir cara a cara y paso a paso en lo que va de este año, qué sucederá con esto, con las elecciones y las primarias abiertas y simultáneas, ¿qué pasará primero en Nación? Y al respecto, tomar medidas aquí en la provincia de Mendoza.
1: Bueno, Nación busca eliminarlas a las PASO, pero aquí en la provincia es esto, ¿no? Analizar cambios, saber qué es lo que se hace, porque están en ese sentido en diferencia, ¿no? No están de acuerdo con eliminarlas, pero sí con hacer cambios.
2: Mira, casi en un mes hemos obtenido las declaraciones de casi todos los dirigentes radicales, y la mayoría apoya la no eliminación de las PASO.
1: La no eliminación, exactamente.
2: Es decir, que es un sistema que funciona, ellos lo que dicen que es un sistema que funciona. Es un sistema igualmente que gasta, y que gasta porque es llevar a cabo todo un aparato electoral, claro, que la gente tiene que ir varias veces a votar, porque las PASO, luego las elecciones, etcétera, etcétera, etcétera. Y en ese sentido, bueno, pero desde la provincia de Mendoza lo ven como positivo, pero a nivel nacional no. Así que primero hay que esperar a ver qué pasa a nivel nacional y luego ver las medidas que toman aquí en la provincia.
1: Por otro lado, les contamos aquí, la legislatura provincial dio un primer paso. ¿En qué? En la construcción de viviendas en la ex Playa San Agustín. ¿Se acuerdan de la Playa San Agustín, la que sí, es ex Playa? Bueno, allí justamente con un proyecto que se ha lanzado y que Diputados le dio el visto bueno y que por ende sigue avanzando, lo que se busca es esto, la donación de terrenos del IPB al IPB para construir 56 casas, 56 viviendas en una primera etapa. Bueno, esto tuvo un visto bueno en Diputados, vamos a ver cómo sigue.
2: También en cuanto a los departamentos, hay novedades en Las Heras porque intimarán a los propietarios de terrenos baldíos para exigir la limpieza y el cierre de los lotes. Buscan evitar esto, microbasurales, focos de inseguridad además y riesgos sanitarios en distintos barrios del departamento laserino.
1: Ayer les contamos la crisis del sistema penitenciario. Bueno, finalmente un juez inspeccionó la cárcel de Cacheuta luego de las denuncias de internos por servicios básicos. Recordemos que 1.900 internos presentaron un habeas corpus y la justicia hizo lugar al pedido donde se denuncia la falta de servicios básicos como agua, colchones, calefacción y sistema de comunicaciones, así como también la sobrepoblación, y finalmente fueron atendidos y ahora se verá qué resuelve la justicia por el juez.
2: Yo recuerdo el año pasado cuando dimos esta noticia porque a nivel nacional y trascendió muy tempranito en la mañana cuando quitaron las residencias médicas, sí, que iban a decir, bueno, vamos a hacer exámenes distintos tanto en las distintas provincias como a nivel nacional por esto de la copiada masiva que ocurrió el año pasado. Bueno, este año será totalmente distinto. El gobierno ahora modificó el sistema de ingreso a las residencias médicas y ya hay más de 1.000 aspirantes anotados para cubrir unas 500 plazas. Es un nuevo examen, es un examen distinto por provincia. Antes era un mismo examen para todo el territorio nacional. El nuevo esquema prioriza el mérito académico, incorpora un orden único y suma especialidades críticas como geriatría y gerontología, así que a tener en cuenta porque el 1 de julio será la fecha del examen que rendirán todos aquellos aspirantes a las residencias médicas, un examen que suele ser famoso por la complejidad y por los poquitos que entran.
1: Sí,
2: a
1: por
2: los
1: las pocas vacantes que hay en cada hospital.
2: En cada hospital y para cada especialidad.
1: Totalmente.
2: Así que también de paso lo vamos a estar repasando de cara a lo que va a ser el mes de junio, pero ya le vamos deseando mucha suerte y sobre todo pónganse a estudiar.
1: Por otro lado, otro tema que está preocupando en otro orden aquí en la provincia de Mendoza es el cuatrerismo. ¿Por qué? Porque hallaron faenados dos caballos que fueron robados de una finca en Junín. Y esto preocupa y mucho, no solo por el tema de maltrato animal, sino porque después se desconoce el destino de esa carne faenada, en este caso de caballos. Esto se dio, en lo que es el marco de investigación y de puesta en marcha del plan de abigeato en la provincia de Mendoza, donde recordemos es un delito del cual el gobierno de la provincia se está haciendo cargo y hay cada vez más productores y personas involucradas. De hecho, más de una vez hemos contado, Tincho, respecto de los operativos donde sí, se han decomisado. Y bueno, y en este caso justamente fueron dos caballos faenados los que se hallaron y estaban justamente siendo buscados por productores de una finca porque habían sido robados de esa finca en Junín. Así que prestamos mucha atención a este tema porque preocupa y mucho por la salud también, reitero, de las personas, además del maltrato animal. ¿Saltito a nivel nacional?
2: Exactamente, porque el trágico accidente que trascendió en la jornada del día de ayer fue en Aeroparque. Murió una persona y otra resultó herida. Es un incidente que ocurrió en el primer piso del hall central, en un espacio de acceso restringido al que solo podía ingresar personal autorizado. En primera instancia quedó atrapado en una sala técnica del aeropuerto en medio de una fuga de gas, y además de la víctima fatal, otro operario que estaba presente resultó con lesiones leves y está fuera de peligro.
1: Por otro lado, les contamos, sí, caso Adorni, bueno, parece que va a presentar su declaración jurada en junio. Dicen nadie lo va a apurar. Fuentes cercanas al gobierno nacional señalaron precisamente que ese en breve es inminente la presentación de la declaración jurada de Adorni, pero recordemos que mucha polémica generó que lo hiciera Patricia Bullrich, que Victoria Villarroel también hablara del tema y presentara la documentación. Bueno, cuestión que la justicia entiende que va a presentar la declaración antes de que venza el plazo. Vamos a ver, una cosa es lo que se entiende, lo que se interpreta, otra cosa es la práctica.
2: Y una noticia que charlábamos fuera de aire,
1: Tincho,
2: es de este intendente de Santa Fe que pidió licencia para ir al Mundial con los amigos. Dijo que lo que necesita, porque que trabaja mucho, es Rolvider San Antonio Santa Croce, jefe comunal de Funes, donde tiene su casa Lionel Messi, y fue autorizado por el Consejo Deliberante Local para cumplir con una tradición personal, ya que dice que fue a 6 mundiales y que a este también va a ir. El tema es tan que se pide licencia, realmente puede defenderse de alguna manera.
1: Él dijo que todos los años no, cada vez que hay un mundial se va con amigos, entonces claro, como que no quiere perder esa tradición.
2: Bueno, está bien, si ponele, no te tomaste vacaciones en 4 años, dijiste, voy y le digo a todo el mundo, digo, no, mira, yo en enero estoy en la municipalidad rompiéndole los huevos, trabajan todos
1: no,
2: conmigo.
1: No, ¿cómo?
2: Sí, trabajan todos, conmigo trabajan todos.
1: Rompiendo
2: listo.
1: No, los H no.
2: Y me guardo las vacaciones para irme en una escapada al mundial. Bueno, ponele, va de bien. Pero me parece que este abusa de las licencias. Este mete viaje aquí, va a Estados Unidos, se viene al viaje aquí, después va otra vez.
1: Esto ha sido polémica.
2: Aruba con Adorni, viste, va metiendo.
1: Vamos de aquí para allá.
2: Vamos viendo, pero bueno, sí, en realidad lo que está siendo incriminado es por esto, por la opinión pública, por tomarse una licencia para ir al Mundial a ver a la selección argentina. En función pública y con una licencia.
1: Bueno, cambiamos de tema. El Fondo Monetario Internacional le puso fecha a la inflación de un dígito en Argentina. Ya se habla que no va a ser ahora en el 2026, sino que, bueno, hablan de perforar el umbral del 10% anual recién en el 2028. Y a propósito también de ello, y lo decíamos ayer, los modelos de dólar y todas las aspiraciones que ha planteado el Fondo Monetario Internacional, entre ellas se encuentra la reforma tributaria, donde se marca esto, que más trabajadores van a estar alcanzados por el impuesto las ganancias y una suba fuerte del monotributo, así es que a prestar atención a ver de qué manera efectivamente se ponen en práctica estos pedidos, planteos del Fondo Monetario Internacional.
2: Y en el marco de la economía real, la salud de la industria. ¿Por qué? Porque hay crisis en la mayor avícola del país. La granja Tres Arroyos cerró su planta de Entre Ríos y ahora peligran 950 empleos, así que también a tener en cuenta una información importante que vamos a ir siguiendo de cerca.
1: AFA, hablamos también de la causa AFA, porque pidieron que la causa por la mansión de Pilar de supuestos testaferros de la AFA vuelva a un juez de Cava. Fíjense cómo estos tires y aflojes, idas y vueltas en el tema de qué juez tiene que o debe intervenir, y así se dilatan las causas en general. Digo, más allá de este caso, que es el caso de la AFA, bueno, el fiscal general Gabriel Pérez Barberá opinó que el caso tiene que tiene la mira, digamos, a dirigentes de la AFA y que preside Claudio Tapia, debe salir de la órbita del juez federal de Campana, que es Charvay, Adrián González Charvay. Vamos a ver qué pasa.
2: Causa cuadernos. La exsecretaria de Néstor Kirchner, Miriam Quiroga, presentó un certificado médico para evitar declarar en el juicio de los cuadernos, es una testigo clave e intenta no presentarse. En la jornada del día de hoy seguirán escuchando a Gila Horowitz, quien es pareja del remisero que aparentemente escribió los cuadernos y que habló sobre el vínculo que mantenía con Quiroga, así que ten en cuenta porque van a haber nuevas novedades con respecto a la causa cuadernos.
1: Y también hablamos de sueños compartidos, sí, les debe sonar. Schocklender declaró que Aníbal Fernández financiaba un centro destinado a denunciar al PRO. El ex apoderado de la Fundación Madres de Plaza de Mayo reveló justamente que Aníbal Fernández en su momento les daba un subsidio fijo para que se hagan denuncias contra funcionarios del PRO, y también defendió las obras realizadas. Así que, bueno, sin lugar a dudas, estamos hablando de una de las causas también más resonantes, que investiga presuntas irregularidades y un supuesto desvío de más de 200 millones de pesos en la construcción de viviendas sociales. Así que tema más que delicado.
2: Nos vamos a los trending topics.
1: Dale, buceemos, Tincho.
2: Y vamos a bucear un poco por las redes sociales, porque esto es tendencia. Nació una super beba de 6,5 kilos en Santiago del Estero y sorprendió hasta los médicos. Fue Nazarena que llegó al mundo y se volvió viral por su impactante peso. Sí, como lo escuchamos. Su mamá Joana contó que el embarazo fue considerado de alto riesgo, y aunque claro, tanto ella como la recién nacida se encuentran en perfecto estado. El tamaño del bebé es como si te dijera,
1: es que es muchísimo.
2: Es un oso, boludo.
1: No digas así. Pero
2: Kodak, la película Tierra de Osos.
1: Bueno, pero de verdad es mucho. Yo me pongo en la piel de esa mamá, en el peso, ¿sabes lo que te duele la espalda? Todo.
2: Olvídate,
1: no.
2: Es el doble que cualquier bebé normal, viste, que pesan entre 3, 4 kilos, exactamente. 300,
1: y ya cuando te
2: 200.
1: Pesan 4 kilos, ya decís, wow, 4 kilos, mirá vos.
2: 6,5 kilos,
1: rompió récords. Por otro lado, esto está generando no solo viralidad, sino también está movilizando y mucho. Un repartidor en silla de ruedas que van a buscar ayudarlo. A ver, es un joven de Guadalajara, de México, que lo que hace, búsquenlo, fíjense, adapta su motocicleta para trabajar. Él trabaja, obviamente, con esta motocicleta, pero está en silla de ruedas. Y es muy interesante cómo ha generado este vehículo, digamos, para poder trasladarse y de esa manera repartir comida justamente en la zona de Jalisco. Y se ha convertido en tendencia en las redes sociales porque un video lo muestra cómo justamente realiza las entregas utilizando esta moto adaptada para transportar también su silla de ruedas.
2: Exactamente, porque tiene como una rampita. Exacto. Entonces se le sube la rampita a la silla de ruedas, él se da vuelta y maneja la moto y hace los repartos de delivery. Impresionante, o sea, porque la gente se para realmente y le agradece mucho la labor. Es decir, nosotros te vamos a ayudar.
1: Te vamos a ayudar. ¿Y por qué, Tincho? Bien lo marcaste, la rampita. Y cuando decís rampita, está muy bien dicho. ¿Por qué? Porque muchas veces uno piensa en tecnología, ¿no? Acá es un hombre que se las ingenió.
2: Sí.
1: Y que hizo algo él en su casa para tratar de poder esto, trabajar, a pesar de tener su limitación con la silla de ruedas, la adaptó a la motocicleta y lo hizo él. Entonces, el hombre está conmoviendo al mundo entero.
2: Exactamente. Y por último, otro trending topic que vamos a charlar. Cocinó el plato nacional de Argentina en Estados Unidos con su mamá y se hizo viral. Lo escuchamos de fondo porque hizo locro.
1: Muy bien.
2: Está en inglés, pero vamos a ir traduciendo. Corn beans, claro, él lo explica como algo de maíz.
1: Sí.
2: Y es locro, es básicamente un locro lo que le hizo.
1: Lo que pasa es que se llama maíz el locro.
2: Exactamente, es en Estados Unidos, cocinó el locro. Y aquí el caso de Joe Thompson, quien estuvo en Buenos Aires en las últimas semanas, donde no paró de probar comidas típicas en restaurantes, cafés y bares, que lo ha ido registrando también en su cuenta de TikTok.
1: Ajá.
2: Entonces, en ese sentido, llegó el momento de mostrarle la comida a su mamá, y su mamá dijo que era una de las comidas más ricas que ha probado en su vida.
1: Vamos todavía con el
2: locro. Hablando del locro argentino.
1: Muy
2: así
1: bien.
2: Que es viral este para los argentinos, ¿viste? Alguien habla de cosas argentinas y da las redes explotan.
1: Obviamente,
2: de comentar.
1: Obviamente, son trending topics.
2: Vamos gringo, ahí te vamos al mundial, te quedamos a la casa, se está el locro. Ya lo empiezan a soñar, bueno, ¿viste? Ya se empieza a armar el cambalache argentino con esto, con un estadounidense que probó el locro.
1: Acá nos dicen buen jueves para todos, con brazos haciendo fuerza, también con gafas de sol. Caballos igual a mortadela, nos ponen acá en otro mensaje respecto a lo que estábamos hablando de los caballos faenados y la preocupación que hay respecto a este tema. Acá nos dicen buen día, hermosa mañana, y obviamente nos mandan stickers de la lepra, Carlos. Muy bien, Carlos, felicitaciones a vos y a todos los hinchas. También Ricardo, que se suma. Bueno, muchísimas gracias a todos que se siguen sumando desde tempranito a Aire de Noticias. ¿Le metemos a la segunda ronda internacional, Tincho?
2: Exactamente, Sofi, porque vamos a hablar porque Putin permitirá que ahora los bancos armen a sus empleados, los bancos financieros, armen a sus empleados para defenderse de los ataques con drones.
1: Conmoción por un joven colombiano que se mató en un centro de ICE, quería llamar a su mamá y no lo dejaron.
2: Rescate en Laos. Encontraron con vida a las 7 personas que estuvieron unas semanas atrapadas en una cueva inundada.
1: Bolivia extraditó a Brasil a uno de los principales jefes del PCC tras años de fuga y cooperación internacional, un importante golpe al narcotráfico. Y 6:56, rondita deportiva.
2: Ya le estoy mandando el sticker al WhatsApp de la radio para reenviárselo a los oyentes por River, porque ganó 3-0 contra Blooming. Sala cerró un penal, pero finalmente tuvo su revancha, convirtió un gol. El otro lo hizo Fausto Vera y al final lo hizo Lautaro Silva con un golazo. 3-0, ganó por la Sudamericana River y clasificó primero.
1: Racing también venció 2-0 a Independiente Petrolero en el cierre de su actuación en la Copa Sudamericana.
2: Y Barraca Central cayó por goleada ante Vasco da Gama en su cierre de lo que es el grupo de la Copa Sudamericana y no clasificó finalmente.
1: Hacemos juntos tenis, sí, porque tenemos a Trungeliti, de 36 años, que cayó en segunda ronda luego de perder dos desempates ante Kachanov, tras perder dos desempates.
2: Sumamos Carabelli en un partidazo ante Rublev, terminó cayendo, y también Mariano Navone en la jornada del día de ayer fue uno de los argentinos que perdió ante Mensik en un partido también emocionante a 5 sets.
1: Y por otro lado tenemos a Jannik Sinner versus Juan Manuel Cerúndolo.
2: A las 7 de la mañana, en 3 minutitos ya estaría arrancando.
1: Ya.
2: Claro, en la Court Philippe Chartier. Acá estoy viendo porque está en vivo jugando Facundo Díaz Acosta, que
1: sí,
2: también
1: empezó
2: su partido. Y Fran Cerúndolo a partir de las 7:25 con Hugo Gastón. Y por último, Francisco Comesaña y Luciano Darderi a partir de las 8:50 de la mañana para Roland Garros.
1: Títulos centrales ahora.
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1: Alerta en Argentina, la CIDE detectó barcos que venían de zonas con ébola.
2: Fue imputado por ocupar un cargo no porque haya dado una orden específica, dijo el abogado Domingo Orance, relacionado a la causa en Corralitos.
1: Sigue la búsqueda de los mendocinos que fueron desaparecidos, detenidos rumbo a Gaza.
2: Bolivia cumple 22 días de bloqueos y protestas mientras el gobierno intenta frenar la crisis con una mesa de diálogo.
1: Volaron los ADRs hasta 10%.
2: Wall Street alcanzó nuevos récords de la mano de una caída del petróleo.
1: La coparticipación en Mendoza volvió a caer en abril y el gobierno no prevé una recuperación este año.
2: La Suprema Corte rechazó un recurso presentado por la defensa de Yanine Ortiz.
1: Y sigue las novedades en la causa de Agostino, que no tiene juez.
2: Un juez inspeccionó la cárcel de Cacheuta tras graves denuncias de internos por servicios básicos.
1: Y decíamos, aseguran que Adorni presentará su declaración jurada en el mes de junio, y así nos despedimos. Mañana a las 6 en el Viernes Luminoso te esperamos aquí.
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1: Las 7 de la mañana.
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0: Hola, hola, hola, hola, hola, hola, muy buenos días. Bienvenidos a Primero Mendoza. Sí, aquí estamos, arrancamos con todo. Muy buenos días, Claudita Durán, Sofía Gainza.
1: ¿Cómo va? ¿Cómo buen día.
0: Carlitos La Rosa, buenos
2: días. Buen día, señorita, buen día, señor.
0: ¿Cómo anda?
2: Estén muy bien preparados para ir cerrando los últimos dos días de una semana, como todas, intensas.
0: Y cerrando el mes también, ¿eh? No queda nada para terminar mayo. Ya estábamos arrancando casi el mes 6 del año. No nos podemos quejar, ¿eh? Venimos bien. Bueno, y la temperatura tampoco, ¿no? Está agradable dentro del frío, ¿no?
1: Estamos, sí. ¿Cuánto, Clau? Lo que pasa es que íbamos a decir en invierno.
0: No, todavía falta.
1: Bueno,
0: vale.
1: Por
0: falta,
1: eso, ¿qué íbamos a decir en invierno? Porque no, decíamos, bueno, está fresco,
3: estamos
1: pero
3: a 28 de mayo. Por eso. Nada de los ñoquis.
1: Sí, es verdad, muy bien.
3: Bueno. Y bueno, estamos en 6 grados.
0: Sí, por arriba, así 6 y 7 te diría. Estamos ahí, entre 6 y 7 grados. Fíjate la última medición del Servicio Meteorológico Nacional, 7.4, pero una sensación térmica ahí en el orden de los 6 grados.
1: Claro.
0: Pero hemos tenido días más fríos.
1: Sí, totalmente. Hemos tenido bajo cero.
0: Sí.
3: Hay que prepararse para los próximos días, según lo que ha dicho Pedro, ¿no?
0: Sí, pero de todas maneras, cambió un poquito el escenario, el panorama. De hecho, el fin de semana va a estar lindo también, pues se hablaba del domingo que iba a estar complicado. Parece que van cambiando ahí los mapas y los análisis, y se corre para la semana. Así que veremos. Por ahora, el fin de semana pinta lindo. Y si no me equivoco, para los papás. No para los papás, para los chicos que nos están escuchando, pídanle a los papás que los lleven a comer, por ejemplo, una hamburguesa hoy.
1: Ah,
0: es el día de la hamburguesa.
1: Es el día de la hamburguesa.
0: Así que también como para disfrutar, para salir. Sí, sí, sí, hay por todos lados. Sí, sí, sí.
1: Mira, el que sabe, sabe, por algo será, ¿no?
0: Sí, ya lo pidieron.
1: Ya le han pedido, porque
3: no,
1: sabe,
3: él
1: parece.
3: Ya pidió hamburguesa.
1: También, puede ser el padre que lo haya pedido.
0: A mí, no sé, me contaron, me dijeron contaron, que van a ver papás que van a llevar a sus hijos.
1: Te llegó el comentario.
0: Sí. Bueno, Día Internacional de la Hamburguesa en este 28 de mayo, así que bueno, chicos, ahí ya saben, pueden aprovechar, porque bueno, los papás también, ¿no? Porque hay buenas promos y demás, sí. Así que está lindo como para poder degustar eso que a los chicos no les gusta seguramente. Bueno, 7:00 a.m, 3 minutitos, arrancamos con todo en esta jornada que vamos a estar obviamente analizando todo lo que está dejando, lo que pasa en el orden local y nacional, pero sobre todo pensando en estas muestras de respiros y de alivio, ¿no? En indicadores económicos importantes. Bueno, lo venimos viendo, vamos a ver cómo continúa el tema inflación, riesgo país que está allí en los 500 puntos, las inversiones, más exportaciones, bueno, más reservas en el Banco Central. En medio de esta situación vamos a ver cómo continúa. La mesa política nacional busca enfocarse, ¿no?, en las reformas que se vienen en el Congreso y también, atenti, en su relación con los gobernadores, ¿no? Por eso hay dudas y diferentes escenarios de lo que puede ocurrir con Mendoza, ¿no? Y también, bueno, sobre todo en el plano electoral, ¿no? Al analizar posibles acuerdos o no entre La Libertad Avanza y Cambia Mendoza. Bueno, ¿cuál va a ser la posición final que tome por caso el mileísmo, el cornejismo y demás? Bueno, ayer hubo importante repercusión por lo que van mostrando las encuestas sobre las posibles candidaturas aquí en la provincia. Eso sí, con resultados disímiles, ¿no?, que llaman la atención. Bueno, también ha sido fuerte el golpe interno en el gobierno que provocó, ¿no?, la denuncia contra el titular de Aysán por contaminación ahí en Los Corralitos, después de la denuncia y sobre todo esta sanción que pone Irrigación. De hecho, la justicia avanzó sobre eso, ¿no?, que había determinado el Departamento General de Irrigación. Bueno, se espera un largo proceso, como venimos contando, a la espera de la posible elevación a juicio, ¿sí? Y esto también es importante porque puede haber novedades en el tema zona fría en el Senado. Hablábamos con los legisladores nacionales y empiezan a acusar recibo de las quejas de diferentes sectores. Así que incluso, esto lo decimos en potencial, podría dilatarse o extenderse la discusión, ¿no?, en pleno invierno. Veremos qué pasa finalmente, teniendo en cuenta que pueden darse algunas modificaciones en el proceso, más allá de los números, ¿no?, que planteaba el gobierno nacional ya tener listo para aprobarla. Vamos a estar atentos, por supuesto, ahora a todo esto. Y decíamos de los indicadores, y es importante esto que ha pasado porque hay una alerta, porque el Fondo Monetario Internacional ha pedido una reforma tributaria importante, ¿no?, con cambios en ganancias, impuesto a las ganancias, IVA, monotributo en la Argentina. Bueno, habrá que ver su viabilidad e impacto social en medio del ajuste, claro, que venimos teniendo, bien teniendo todos los argentinos. Arrancamos primero Mendoza con todo. Bienvenidos.
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1: Muy buenos días, Luis, ¿cómo estás?
2: Muy bien, Pablo, muy buenos días, gusto de saludarte en esta mañana. Bueno, ¿por dónde conviene entrar a la capital de Mendoza? Todavía está tranquila la marcha en la zona del viaducto, de Vicente Zapata y Costanera. Marcha con un poquito de inconveniente a Lenny Costanera, allí por los colectivos que están ingresando justamente al sector de calle Montecaseros, y mantiene buena circulación la gente que viene ingresando por San Martín Brasil desde Godoy Cruz a la ciudad capital. Bueno, atención, Pablo, porque para hoy se mantiene la reducción de por obras en el ingreso de Juan B. Justo y Avenida Bolón Zumbera. Atención, el dato allí, la gente que baja por calle La Encina tiene que hacerlo con mucho cuidado y bajar la velocidad justamente para cruzar ese sector de obras. También permanece en este momento reducido el tramo de calle Bolón Zumbera entre Sargento Cabral y Aristide Villanueva, y tener en cuenta también que el tramo de calle Salta, atención, entre Allen y Garibaldi, está reducido ese sector de 100 metros a un carril. Así que esto hay que tener en cuenta el dato porque se incrementa la marcha en esa zona de los colectivos que giran desde Allen por Salta hacia el norte de la capital. Lo que está muy tranquilo hasta ahora es la zona de Casa de Gobierno, empezando por España Pedro Molina, y buen tránsito de ingreso mantiene la zona de Avenida Emilio Civit, Parque General San Martín. También recordamos para este día jueves que permanece el corte parcial con media calzada habilitada, tramo de calle Brasil entre San Martín y San Juan. Dato importante al mediodía, porque esto suele complicar el tránsito que baja por Brasil hacia el sector de Costanera. En cuanto a la zona bancaria, hasta ahora, movimiento normal, España al norte, y con tránsito fluido, tiene también la zona de calle Mitre ingresando desde el Parque Central. La recomendación, recordamos también, Pablo, a los conductores que ingresan, sobre todo por Vicente Zapata, respetar carriles de ingresos, y al ingresar a calle Colón también están allí delimitados los carriles justamente para circular mano hacia el oeste. Como cada mañana, metro, tranvía urbano, ya tiene servicio normal por la zona de calle Belgrano hacia la capital de Mendoza.
1: Perfecto, está completísima la información. Gracias, Luis, la seguimos después.
2: Con mucho gusto, Pablo, un gran abrazo, hasta luego, que anden muy bien.
1: Chau, chau.
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1: Bueno, saludamos a Pedro Massa. Pedro, ¿cómo va? Buen día.
4: Muy bien, Pablo. Para vos también buen día, ¿eh? Para vos, buenísimo. Para todo el equipo, para la gente que está del otro lado.
1: Bueno, aquí estamos transitando esta mañana. Está fría, pero se lleva bastante bien, Pedro, en relación a lo que veníamos teniendo, ¿no?
4: Sí, efectivamente. Se lleva bastante sí. bien. No está despejada. Tenemos 6 grados de temperatura. Hay poco viento y la visibilidad está reducida por presencia de humo. Así lo consigna el observador ahí en el plumerillo. Habrá que ver cuál es el origen de todo eso, porque es coincidente con lo que informa San Juan también a la misma hora. Que en San Rafael está cubierto el cielo con 7 grados de temperatura y hay 2 grados en Malargüe. Por encima nuestro está pasando mucha nubosidad muy rápido desde el oeste hacia el este. Eso es producto del viento muy fuerte en altura. Esto no va a afectar al llano, es algo que está en altura, está pasando, es un sistema que está pasando desde el Pacífico hacia el centro de Argentina y sin mayores consecuencias. Lo que esperamos nosotros para Mendoza, para hoy, para mañana y para el fin de semana, son condiciones de tiempo bueno, incluso hasta el sábado, domingo, condiciones de tiempo bueno, no despejado, no despejado, cielo parcialmente nublado y temperaturas que a la tarde, o sea, las máximas van a ser muy agradables, van a estar hoy y mañana entre 17 y 19, muy parecido a lo que viene sucediendo. Pero entre el sábado y el domingo pueden estar por encima de los 20 grados,
1: Pablo. Mira, qué interesante, Pedro. Bueno, y se corrige un poquito el pronóstico que había para el domingo, que eso lo aclarabas ayer, Pedro, ¿no?
4: Sí, efectivamente. Sí. Bueno, eso no es que desaparezca, sino que pierde totalmente intensidad. ¿Qué es lo que puede pasar el domingo? Que rote el viento al sur, que aumente la nubosidad, pero lo suficientemente tarde como para no afectarlo. Así que el frente frío está. Va a pasar, pero las consecuencias las va a pagar más el lunes que el domingo.
1: Perfecto, ahí está. Sumamos esa info. Pedro, gracias como cada jornada. Mañana cerramos la semana.
4: Dale, Pablo, abrazo. Dale. Hasta mañana.
1: Chau, chau.
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6: Saludamos a nuestra compañera Silvina Esgro. ¿Cómo viene el tránsito, Silvi? Buen día.
7: Buenos días para todos, Pablo. Buen jueves. Casi le digo buen viernes, pero es jueves. Uh-huh. En primer lugar, a destacar para tener en cuenta, porque a partir de las 8 de la mañana va a haber un corte en Luján de Cuyo, que es una zona bastante transitada. Van a cortar la calle San Martín de Luján en el tramo que va entre Almirante Brown y la Rotonda de Arados, porque van a colocar una vía stop para, bueno, mejorar el ordenamiento vehicular y toda la seguridad vial en la zona. Van a cortar a las 8 y van a estar hasta las 2 de la tarde, así que prácticamente toda la mañana y hasta la siesta, y va a afectar media calzada en sentido sur-norte. Así que, bueno, han pedido desde el municipio tener precaución, evitar la zona en lo posible. Les repito, es la calle San Martín de Luján, entre Almirante Brown y la Rotonda de Araos. Y por otro lado, también a tener en cuenta, si ya nos vamos de Luján y vamos al departamento de Godoy Cruz, que hasta el 26 de junio va a estar interrumpida la circulación en Beltrán y en Sorena, porque, bueno, van a estar haciendo obras en la zona, así que los vehículos solo van a poder circular por Santos Dumont entre Derqui y Anzorena. Y a quienes circulen desde el este van a tener que desviarse por San Martín hacia el sur hasta Derqui. Y ahí, bueno, van a poder retomar al norte por esta arteria. Pero para que lo tengan en cuenta, Beltrán y Anzorena hasta el 26 de junio va a estar interrumpido el tránsito. Y si seguimos en Godoy Cruz, sigue el corte parcial por obras en la calle Rivadavia, en la esquina con Perito Moreno. Así que también hay que tener presente ese dato. Ahora, cuando circulen por la calle San Martín Sur, que ya tiene movimiento a esta hora, a la altura de Río Actuel, que es, bueno, cerca del barrio Trapiche, en sentido norte y sur, está reducida la calzada por obras. Así que también hay que tener precaución en esa zona porque, bueno, hay que justamente esquivar la reducción de calzada. Dicho esto, nos vamos a otras zonas. Les cuento que ya está cargada Bandera de los Andes hacia el oeste, así que también se va cargando al ingreso a la ciudad por la calle Alem, para tenerlo en cuenta. Y si van a ir por la calle Salta, recordamos que está reducida, así que hay que tener precaución si vienen por Alem y doblan a la derecha, por ejemplo, por la calle Salta, o si van a ingresar por Vicente Zapata y también doblan por la calle Salta, lo mismo, porque sigue la reducción de calzada y en varios tramos hasta la calle Garibaldi. Y por otro lado, también ya está cargado, por supuesto, el acceso a esta en dirección hacia el oeste. Hay una fila bastante larga de vehículos hoy, si bien se mueve, bueno, está la demora de todas las mañanas. La costanera todavía no registra grandes demoras, así que aprovechar los últimos minutos para circular, sobre todo hacia el norte, a la altura de Saavedra, pueden circular sin problemas. El acceso norte sí está más cargado, sobre todo en sentido sur, a la altura de Pascual Segura. Y por último, el corredor del oeste, a la altura de Carola Lorenzini, ya está bastante cargado. La zona bancaria ya también se va congestionando. Recordemos que también los bancos abren a las 8. Y también la zona de Salta y La Valle, que está a la entrada a una escuela, ya registra bastante movimiento, así que a tener presente esos datos. Y bueno, decían, sí, hace frío, se puede llevar, sí, pero bueno, hay que salir abrigados, pero hemos tenido días más fríos, así que se puede llevar. Y hoy es el día, bueno, ya lo decían recién, pero es uno de los mejores días del año, porque es el día de la hamburguesa, frío no pasa nada hoy.
6: No sé si hasta ahora, Silvi, ¿no? Para un desayuno difícil.
7: No, llegamos a tan, a no ser que uno viniera de bailar.
6: Claro. Bueno, por ejemplo, sí, otros que no necesariamente vienen de bailar y bueno, podrían desayunar eso, pero bueno, no es lo más recomendable que digamos, pero está no, bueno, hay muchos que levantan la mano y que van a hacer fila para comprar su 2x1, me parece, hoy.
7: Sí, ahí hay muchas ofertas en muchas hamburgueserías, sí, está bueno, así está bueno. Que está para aprovechar.
6: Está para hacer una salidita y el tiempo me acompaña, lo decía Pedro, esta tarde vamos a estar 17, 18 grados, así que no habría grandes inconvenientes. Silvi, la seguimos enseguida.
7: Seguimos enseguida, hasta luego.
6: Chau, chau.
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0: Bueno, 7 de la mañana, 23 minutitos, arrancando con todo, con mucha información, por cierto, y análisis, Carlitos, de todo lo que venimos transitando y lo que se viene, ¿no?
1: Se vienen muchas cosas. Bueno. Vamos a analizar, hacer algún balance de algunas de las encuestas que ayer comentamos, que generaron consecuencias políticas.
0: Sí, claro. Muchas repercusiones.
1: Mucha repercusión. Sí. Adorni dice que está preparando lentamente la declaración jurada, que la podía presentar antes, bueno, no antes de fin de mes, porque fin de mes ya está.
0: Por lo menos se adelantó un mes, ¿no? De julio a junio. Bueno,
1: por lo menos no se sabe.
0: Bueno, veremos.
1: El hombre está estudiando porque se ve que tenía muchos bienes y hay que explicarlo.
0: Se te tiene que complicar para presentar la declaración jurada, Carlos, ¿no?
1: Te colegio más como el best-seller del año, todo, o la película del año. Sí, sí, sí. Todos están esperando su estreno.
0: En capítulo,
1: o su presentación,
0: también.
1: Para ver si aparece. O sea, es hermoso ver. Yo tengo un interés en leer, estoy dispuesto a... si se vendiera, se vendería como pan caliente.
0: Ese día va a ser fuerte el rating.
1: La declaración jurada de Manuel Adorni, uno de los texto más preciado del año 2016.
0: Esperados. Bueno, ¿quién te dice?
2: Una obra maestra.
0: Sí, sí, va a recibir el Nobel de Literatura también.
2: Bestseller.
1: La Nación sigue apoyando, pero Trump sigue apoyando, pero el FMI, que también pone plata, pide que haya todavía más ajustes. No sé de dónde van a sacar la plata, pero veremos qué hacemos. Y después, bueno, habrá muchas otras cosas que veremos, pero una sola como pregunta para después, para el esquema político, que se la hicieron todos en estos días. ¿Qué harán los senadores nacionales por Mendoza del oficialismo provincial, Rodolfo Suárez y Mariana Jury, con la zona fría?
0: Bueno,
1: gran pregunta.
0: Gran pregunta. Y tenemos algunas respuestas, las vamos a ir desandando a lo largo del programa. Quien sepa el clima político, pues bueno, están acusando recibo, al parecer, ¿no? De lo que está reclamando también, bueno, varios sectores, ¿no? Pensando en lo que se viene en las próximas jornadas. Bueno, ya estamos con el frío encima. Sofi, nos suma información importante a nivel judicial.
3: Sí, porque lo habíamos anticipado y se concretó. Va a juicio este caso que busca esclarecer un intento de secuestro que ocurrió aquí en la provincia de Mendoza, más concretamente en Tunuyán, el año pasado, donde una abuela joven de 37 años y su pareja de 28 años se lo querían llevar aparentemente a Salta para vender a este pequeño de 3 años. Tremenda la situación, la contamos en aquel momento, sí, claro. Recordarás, Pablo. Y ahora finalmente llega a juicio, la fiscalía está convencida del móvil, que era este que estamos contando, que era un intento de secuestro, porque fue afortunadamente interceptada la situación y se logró proteger al menor y se lo buscaba vender, se hablaba de 14 millones de pesos en Salta. Okay. Así es que bueno, afortunadamente se logró avanzar y la justicia entiende que tiene que ir a juicio para terminar de esclarecerse esta situación, entre otras que vamos a estar poniendo sobre la mesa en el día de hoy.
0: Estamos siguiendo todo el proceso judicial en este caso en particular. 7:26, Claudita nos suma lo que está pasando en el ámbito mundial.
4: Bueno, repasamos algunos de los títulos importantes y destacados. El tema del conflicto entre Irán y Estados Unidos por el Estrecho de Hormuz. Hay ataques hay que decir, tanto de Estados Unidos como de Irán, y es por eso que, bueno, hablan de que los ataques, por ejemplo, de Estados Unidos es ante lo que entienden son amenazas a buques comerciales, pero realmente no avanzan ni las negociaciones ni absolutamente nada a partir de estos ataques. Eso por un lado. Lo otro está vinculado con un informe que da a conocer la Organización Meteorológica Mundial, que habla de récords de temperaturas ya para este año y también para el 2030. Enseguida, si quieren, vamos a dar algunos detalles. Y lo otro también vinculado con, en este caso, Brasil, que después de mucho tiempo ha decidido relanzar perforaciones de gas y petróleos en la Amazonía. Es después de casi una década. Son, perforaciones en la principal reserva terrestre de hidrocarburos de Brasil. Es un hito económico también para ese país, así que enseguida también vamos a hablar. Y lo otro, si te parece, cortito, en algún momento podemos hablar de un informe que habla de la inversión, qué está pasando con este tema en nuestro país a partir de los datos de una consultora que elabora un informe y que habla de la situación y del desplome que hay en inversiones en el sector industrial, sobre todo.
0: Sobre todo el industrial, ¿no? Porque uno ve otros sectores donde empieza a notarse un crecimiento, ¿no? Lento, progresivo, tibio, pero también, bueno, que termina siendo un respiro para la situación difícil que está viviendo el gobierno, ¿no? También tenemos que decirlo esto de los indicadores que en algunos puntos
4: son
0: está positivo, mostrando, ¿no? Cierto nivel de crecimiento.
4: Y en otros, ¿no? Que es, por ejemplo, la industrial y la construcción, que son los que tienen los números más complicados.
0: Bueno, es lo que vemos, ¿no? Estos sectores que están más golpeados y otros que empiezan a mostrar signos importantes de recuperación. Bueno, Contanos de esta, hablando de recuperación, no recuperación, pero sí recuperar a la hija, un reencuentro, ¿no? ¿Qué pasó con Nicolás Cabré? Porque estábamos hablando los otros días de Vicuña, ¿no?
4: Tal cual, de Vicuña, que hablaba justamente del viaje de que quería estar con sus hijos. Claro. Bueno, y muchos
0: viven en Turquía, ¿no?
4: Viven en Turquía, la China se había ido a Japón, ahora se iba a las Maldivas y ellos, los hijos de la China, se habían quedado con la abuela. Con la abuela materna, ¿no? Esto significaba que estaban con la mamá de la China Suárez y muchos decían, bueno, ellos querían ver a sus hijos, tanto Benjamín Vicuña como Nicolás Cabré. Claro. Hubo una especie de polémica por algo que dijo Vicuña, pero bueno, finalmente se dio el reencuentro. El que se ha mostrado, el que ha mostrado el reencuentro es Nicolás Cabré, que justamente posteó una foto con su hija Rufina en un café. Y hablando de este abrazo que
0: le da más,
4: que le da más vida. Ajá,
0: y así no, no ha trascendido si Vicuña se reencontró con sus hijos, ¿no? Tal vez sí,
4: entiendo, claro. O no sé, porque bueno, ella también es otra, a eso hacía referencia Vicuña, que por ahí la situación es distinta porque ella ya tiene otra edad.
0: Otras edades, que son más chiquitos
4: nosotros. Es adolescente la hija de Cabré, así que bueno, veremos qué pasa, pero bueno, Cabré ya se reencontró con su hija.
0: Bueno.
4: Que va y viene de Turquía porque ya tiene su vida allá.
0: Y la que se va a reencontrar con su hijo, pero con alegría, cuando salga a la casa de Gran Hermano, es Yanina Cili, que se llevó el auto. Tan esperado, se ganó el auto. Sí, sí, peleó, creo que con el chico este Zunino, no sé si muchos lo tienen, lo conocen. Ganó ahí la llave.
4: ¿Era mantenerla tocando el auto? ¿Ese
0: no,
4: challenge?
0: En este caso era abriendo con 200 llaves. Bueno, finalmente quedaron poquitas llaves y termina peleando ahí la última instancia con este chico y gana la ex vedette, que su hijo le venía pidiendo que cambiara el auto. Me dijo, porque soy muy ahorrativo, la verdad. Bueno, finalmente se lo lleva, así que otro reencuentro
4: qué bueno.
0: A bordo, ahí está.
4: Muy bien, felicitaciones para ella.
0: Bueno, qué suerte. qué suerte.
4: Que agarró la llave correcta.
0: Y la China sigue viajando por
4: y
0: el mundo.
4: Y la China viajando, sí. Sí, ahora en Maldivas.
0: Está muy bien.
4: Debe estar tomando un aperitivo.
3: Un aperitivo, en este cóctel. Momento.
0: Varios cócteles. 7:30, vamos a las noticias, ya volvemos.
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0: Hora 7:31 minutos en toda la República Argentina. La temperatura actual en Mendoza es de 7 grados 4 décimas, la humedad del 84%. Milei hablará sobre economía y reformas en un foro empresarial en Buenos Aires. El presidente participará este jueves del LATAM Economic Forum, donde repasará los principales ejes de su gestión económica y las reformas que impulsa el gobierno nacional. Bomberos combatió el incendio en una casa de Las Heras. El fuego consumió parte de una propiedad. El foco del incendio fue controlado, pero un menor tuvo que ser trasladado debido a un principio de intoxicación por el humo. El siniestro se produjo en una casa ubicada en calle Tandil y Tierra del Fuego. Tras el desembolso del Fondo Monetario Internacional, el riesgo país perforó los 500 puntos y las acciones treparon hasta un 10%. El avance de los bonos soberanos impulsó esta caída del 2%, manteniendo su racha positiva. El descenso acumulado ya alcanza los 69 puntos y se ubicó en las 498 unidades básicas. Israel atacó infraestructura de Hezbollah en el Líbano e Irán lanzó misiles contra una base militar de los Estados Unidos. El ejército israelí confirmó nuevos embates contra objetivos de la organización terrorista que opera en suelo libanés. Kuwait alertó que interceptó lanzamientos iraníes. Fútbol. Mendoza en lo más alto. Independiente Rivadavia lo dio vuelta sobre la hora. Le ganó a Bolívar 3-1 y cerró una fase de grupos histórica. La Lepra consiguió los 3 puntos y terminó el semestre en lo más alto del grupo C. Ahora aguarda por el sorteo para conocer su rival en octavos de final. Mañana fresca. La térmica 6 grados 6 décimas, el viento sopla del oeste a 6 kilómetros por hora, el cielo se encuentra parcialmente nublado y la máxima 17 grados.
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0: Bueno, 7 de la mañana, 34 minutitos, como venimos haciendo en las últimas jornadas. Bueno, pensando y atentos a los comicios que se vienen en la Universidad Nacional de Cuyo el 9 de junio. Vamos conociendo los distintos candidatos, las distintas fórmulas, y en este caso nos toca dialogar con Adriana García, que es candidata a rectora de la Universidad Nacional de Cuyo por Encuentro Plural. Su compañera de fórmula es Ana Sisti, y ya tenemos en comunicación telefónica a Adriana García y la saludamos, le decimos buen día. ¿Cómo le va, Pablo Manino y todo el equipo aquí con Carlitos La Rosa? Saluda, ¿cómo va?
1: Muy buenos días, muy buenos días a toda esa planta maravillosa que tiene de comunicación con la sociedad.
0: Bueno, gracias por el contacto y en primer lugar conocer cómo está transitando este proceso en campaña, ya de a poquito entrando a la recta final, se vienen los comicios.
1: Sí, los comicios son el 9 de junio. Uh-huh. Tengo mucho retorno.
0: Ahí vamos a tratar de mejorarlo. Usted nos dice si nos empieza a escuchar un poquito mejor. ¿Ahora sí?
1: Sí.
0: Ahí está. Bueno, nos decía,
1: creo que sí.
0: Ahí nos contaba que, bueno, cómo se va preparando, ¿no?, para esta instancia el 9 de junio.
1: Sí, el 9 de junio, uh-huh. Bueno, son estos comicios, y en estos comicios se presentan 4 modelos de universidad. Pero lo importante es decir que nos parece muy paradójico este tiempo, porque es largo. Es un mes y pico, pero a la vez es corto, porque nuestra universidad es muy grande. Nuestra universidad tiene 14 unidades académicas, entre facultades, institutos, 7 colegios secundarios, un colegio primario. Tampoco estamos todos acá, en el campus universitario. Lo tenemos en Luján, tenemos los ITU en los distintos oasis, San Rafael, General Alvear y Balseiro. Así que bastante grande nuestra universidad para poderla recorrer en este poco tiempo.
2: Sí. Adriana, Carlos La Rosa, ¿qué tal? ¿Cómo le va?
1: Muy bien, Carlos, muy bien. Buenos días.
2: Buenos días. Yo creo que usted dijo una palabra importante recién. Están en pugna o en debate académico y electoral. 4 modelos de universidad. ¿Por qué no nos dicen pocas palabras cuál sería su modelo?
1: Nuestro modelo es un modelo académico. Yo siempre digo que lo que no se conoce, en este caso, no se puede gobernar. Y lo que presentamos con Ana Sisti y mi persona es esa unidad de pensamiento y acción. Y la acción es la gestión en la universidad. Yo siempre digo que para poder gobernar, estar en el rectorado, uno tiene que tener una experiencia fuerte en una unidad académica, porque la universidad, en un plano más pequeño, es la unidad académica. Y tanto Ana Sisti como yo tenemos esa experiencia, Ana, de ser actualmente la decana de la Facultad de Educación, y yo de haber sido secretaria académica, 2 veces decana de la Facultad de Filosofía y Letras y secretaria académica de la universidad. Por lo tanto, en pocas palabras, es una fórmula y es un equipo académico.
0: Bien. Pensando en las elecciones pasadas, ¿no?, fue muy reñida la elección, estuvo un paso, ¿no?, de poder ser rectora. ¿Qué expectativas pone ahora y qué evaluación hace de la actual gestión?
1: En realidad yo siempre hago un llamado a la Junta General, a la Junta Electoral General, para que de un día para otro no determine una nueva ponderación, o como pasó en el 22, determinó que los votos en blanco no iban a ser considerados. Porque hasta el momento las 2 fórmulas, que era la actual gestión de Esther Sánchez y Gabriel Fidel, habían obtenido el 48% y nosotros, Adriana García y Arturo Tacharé, el 45%. O sea que, lógicamente, íbamos a un balotaje. Eso no ocurrió, y de un día para otro, ellos obtuvieron el 51% y nosotros el 49,3%. De manera que yo siempre digo que es necesario legitimar un gobierno, y eso se hace a través del voto. En ese momento era necesario un balotaje. Por eso insto a que la Junta sea ecuánime en sus decisiones, con las tres fórmulas que nos presentamos, porque una de ellas es oficialista.
2: Adriana, dos inquietudes que yo tengo de corte académico. Por un lado, si le pregunto si en la eventualidad que usted fuera elegida rectora, y si quisiera o podría cambiar estas cuestiones. Por un lado, que cada vez hay menos profesores con dedicación exclusiva a cargo de una cátedra, sino que cada vez que se jubila un profesor con dedicación exclusiva en general, se lo reemplaza por 4, 5, 6 jefe de trabajo práctico o ayudante de poca monta monetaria, como que se va perdiendo entidad y sustantividad en la importancia de la cátedra. Y segundo, cada vez hay, paradójicamente, más carreras, por ejemplo, en la misma Facultad de Filosofía o en la Facultad de Arte, lo que fuera, y aparecen nuevas y nuevas y nuevas carreras cuando a lo mejor tendría que haber menos y, a la vez, renovada y modificada y distinta de acuerdo a las nuevas tecnologías.
1: Nosotras, con Ana y todo el equipo, decimos que lo que ha perdido la Universidad Nacional de Cuyo es su esencia, que tiene que ver con los concursos efectivos y con la carrera docente y la carrera no docente. Efectivamente, eso es lo que ha pasado. Necesitamos revisar y poner de alguna manera en orden esa situación. No puede ser que cuando un docente se jubila, vamos a tomar la jubilación, esa dedicación se parta en cuatro. Supónganse una dedicación exclusiva partida en cuatro dedicaciones simples. No solo afecta al docente y su dedicación frente al estudiantado o su investigación o su extensión o vinculación, sino que afecta otra cuestión que seguramente la audiencia la está pensando, y es nuestro servicio médico asistencial, más conocido como el DAMSU. Impacta directamente en nuestro servicio de salud. Por lo tanto, nosotras pensamos que una de las consignas más importantes que le vamos a dar a las unidades académicas es que celebren los concursos abiertos manteniendo las dedicaciones. Porque esto implica también el desfinanciamiento de la universidad. Y, por ejemplo, en la carrera no docente, el achatamiento de la planta. Pero también esto pasa, Carlos, porque lo que hemos tenido desde hace algunos años es una intromisión muy fuerte del partido político de turno, incorporando nuevas personas a la planta que no tienen una función específica como puede pasar en las unidades académicas. Entonces, por ejemplo, en la carrera no docente, el achatamiento que yo digo es de las menores categorías, porque se empezaron a crear otras figuras para otras funciones, como organizadores, como ejecutores, coordinadores. Esas son hoy personas que están en la universidad y también se merecen tener una categoría y una carrera no docente, lo mismo que los docentes. Entonces, en el plano del desfinanciamiento que tenemos en las universidades nacionales, esto es gravísimo, pero no es imposible de solucionar. Solamente hay que poner cabeza y orden en esta temática tan importante.
0: Bien, bueno, interesante, ¿no? El planteo, el análisis y también, bueno, la discusión que se va dando en plena campaña. Le agradecemos este contacto con Radio Mitre Mendoza.
1: Bueno, Pablo, Carlos, gracias. Muchas gracias. Okay. Y la universidad no se reduce solamente a, que es la esencia, la carrera docente o la carrera no docente. Las trayectorias estudiantiles, claro. La investigación, la gestión, nuestros organismos artísticos, nuestros colegios secundarios que no tienen ciudadanía, Hay mucho para pensar. Y si el gobierno nacional en este momento está atacando a las universidades nacionales, es el momento para demostrarle a la sociedad lo que es la universidad, que es en esencia parte de, es patrimonio de todos los argentinos y de la cultura argentina. Así que habría mucho más para conversar, sin Pablo, duda, sin Carlos duda. Y a todo el equipo.
0: Sin duda, sin duda. Le agradecemos este contacto con Radio Mitre Mendoza y veremos también qué pasa con la ley de financiamiento educativo. Que tenga una linda jornada. Hasta luego.
1: Gracias, Pablo.
0: Chao, chao. Hasta luego. Hablamos con Adriana García, candidata a rectora de la Universidad Nacional de Cuyo, por Encuentro Plural, con esta compañera de fórmula Ana Sisti, dejando en claro también otra posición, ¿no? Lo que decía recién
2: ya han pasado,
0: la candidata,
2: entonces,
0: ¿no?
2: Ya han pasado por otra radio.
0: Tres.
2: Las cuatro fórmulas.
0: Sí, sí, señor. Las cuatro fórmulas. Así que, bueno, quedamos a la espera ya de la etapa final del proceso allí rumbo a los comicios que, como decíamos, se celebran el 9 de junio. Y ahí está cada una de las posiciones, posturas expuestas rumbo a las votaciones. Hacemos pequeña tanda. Ahí volvemos.
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0: Bueno, vamos al contacto con el móvil. Nuestra compañera Silvina Esgro nos trae información de un siniestro vial. Silvi, te escuchamos.
1: Así es, Pablo, un choque en cadena en la costanera hacia el sur antes de llegar a la calle Garibaldi. Han chocado tres vehículos. Afortunadamente no hay heridos, pero sí está reducido el carril más rápido porque todavía no llega tránsito y están esperando justamente eso. Así que han quedado los tres vehículos en la costanera y los demás que vienen también por la costanera hacia el sur los tienen que esquivar. Sí han puesto una de las balizas, los vehículos como para señalizar, pero tienen que tener bastante precaución, bastante cuidado, porque todavía, como les decía, no llega a tránsito, entonces todavía no regulan a los demás vehículos que vienen por la costanera. Como les decía, no hay heridos, bueno, pero sí el vehículo del medio se llevó a la peor parte, porque es el que, digamos, lo chocaron de atrás, él chocó a uno de atrás y lo chocaron también de adelante, o sea, se llevó a la peor parte. Pero, bueno, están bien las personas. Así que tengan ese dato, precaución con el tránsito en Costanera hacia el sur antes de llegar a la calle Garibaldi porque está este choque en cadena entre tres vehículos.
0: Perfecto, sumamos ese dato, Silvi. Gracias. Ahora volvemos con vos.
1: Volvemos enseguida. Hasta luego.
0: Hasta luego. Bueno, ahí estamos. Vamos con más.
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0: Bien, Claudita nos suma información importante de servicios a esta hora.
3: Bueno, vamos repasando vuelos a esta hora de la mañana. Les comentamos que la única novedad que hay en cuanto a arribos era la cancelación de un vuelo que estaba previsto que llegara a las 22:55 de la jornada de hoy, es decir, esta noche. Vuelo de Flybondi que ha sido cancelado de acuerdo a lo que vemos aquí en la página de aeropuertosargentina.com. Y en cuanto a partidas, también cancelación del vuelo de Flybondi que después de llegar a Mendoza tenía que viajar nuevamente a Aeroparque. Está cancelado, 23:25 estaba previsto su despegue. No se va a hacer ese vuelo. Es la información que hay, es el vuelo 5069. El Sistema Integrado Cristo Redentor está habilitado para todo tipo de vehículos y Pehuenche habilita en el horario habitual. Repasamos los datos de quienes están cobrando durante la jornada de hoy, de acuerdo al calendario de ANSES. 6 y 7, la terminación de DNI para las jubilaciones y pensiones que superan el haber mínimo, también la prestación por desempleo, también misma terminación, 6 y 7, de acuerdo a lo que indica el calendario. Recordemos que ya termina el calendario de mayo y en los próximos días vamos a estar informando cuándo arranca el calendario de junio, ¿no? Teniendo en cuenta los datos también que da a conocer ANSES. Recuerden, en sus redes o en la página también tienen información. Repasamos algo de los distritos en el caso de los municipios. En el caso del sur de la provincia, hoy jueves a las 9 de la mañana estarán en el Sosniado y el Nihuila, en la delegación municipal, el tema de la renovación o la licencia de conducir en el distrito, si se llama el programa, es un operativo de San Rafael, del municipio y la comuna, para llegar a las distintas delegaciones, para que el trámite sea rápido y, por supuesto, más cercano a los vecinos. También se puede hacer la renovación para mayores de 65 años a través de este programa. Y uno más, vinculado también con lo que va a suceder este viernes, en el caso del programa de salud reproductiva y el cuidado de las personas gestantes que va a llegar al distrito de Real del Padre para controles obstétricos, insumos de gestión menstrual y asesoramiento gratuito, es lo que dicen desde el municipio. Recuerden, este viernes a las 9 en Real del Padre. Y también repasamos información de Godoy Cruz que nos indica que la unidad veterinaria móvil va a estar haciendo el recorrido por los distintos barrios. El 2 de junio estarán en el barrio Huarpes, en el merendero Doña Rosa, donde habrá atención primaria, desparasitación interna y colocación de pipetas, tratamiento contra la sarna y vacunación antirrábica en el municipio de Godoy Cruz. Será, lo repasamos, barrio Huarpes, este próximo 2 de junio de 9 a 11 horas en el merendero Doña Rosa. Es parte del programa también que lleva adelante el municipio de Godoy Cruz. Y cerramos la información de servicios con el sorteo nocturno de la Quiniela de Mendoza. En este caso, el primer premio es el número 9775 y en el caso de la Nacional, el primer premio es el 0228.
0: Perfecto. Vamos a ver acá el listado, ¿no? El significado de los sueños y números para loterías y quinielas, el 75, los besos.
3: Los besos. ¿Y el 28?
0: Y el 28... tenemos aquí los cerros. Bueno,
3: los cerros.
0: Besos ahí.
3: Los besos en la montaña. En la montaña.
0: Secreto en la montaña.
3: Hablando de eso, Benjamín Vicuña sí, está muy feliz porque le está yendo bien con la obra.
0: Con Esteban Lamote.
3: Lamote. ¿No? Bueno, la versión, la obviamente, bueno, no en, este, en cerro, estos pagos.
0: Los cerros y los veces no se filmó acá en Mendoza.
3: No, es una obra teatral.
0: Es verdad, teatro no es película. 7:54, Claudita, tenemos premio en esta jornada, así que vayan anotándose.
3: Además, riquísimo. Dale, tenemos buenísimo. Dos menús Petit Plaisir de Celiana, así es que si quieren participar, empiecen a mandar sus mensajes. Recuerden que es nombre, apellido, DNI completo por escrito. Uh-huh. Envían el mensaje al 2615-881003 y están participando.
0: Buenísimo, vamos a ir al contacto. Bueno, hasta las 10 de la mañana hay tiempo de participar para el concurso. 10:15 decimos quién se lleva este premio especial para que disfruten el fin de semana. Bueno, vamos, ahora sí, ya está nuestro compañero móvil en vivo, Matías Gómez, nos cuenta de los arreglos que se están dando allí en la calle, en la avenida Bulón Summer. Te escuchamos, Mati, buen día.
4: Buen día, Pablo. Los arreglos que corresponden a ISAME están trabajando, por un lado, en Bolón Summer y Juan B. Justo, ahí con el tema de un reemplazo en las alcantarillas. Están trabajando, tienen que hacer todo lo que es la carpeta asfáltica, y ahí no hay corte, pero hay un desvío importante. Si vos venís por Juan B. Justo y entrás justo con la intersección en Bolón Summer, bueno, es muy molesto este trabajo que se está haciendo, porque para Aldencinas, que sería para el oeste, tenés que hacer una maniobra un poco extraña, o sea, tenés que salirte, hacer una parte en contramano y demás, y esto está causando, porque ya lleva más, casi ya lleva un mes, esta obra un poquito más de un mes, y genera mucho malestar, sobre todo porque está la estación de servicio en esa esquina, y entre la entrada, la salida, en el horario pico, la verdad, que se vuelve bastante tedioso. Pero donde sí hay mucha molestia y quejas de los vecinos es en otra obra que se está realizando en Bolón Summer, también entre Arístides y Sargento Cabral. Están haciendo desde ahí, Sam, el reemplazo de toda la tubería que tiene que ver con los desagües, con las cloacas de esa zona, ¿no? Están reemplazando tuberías y hay media calzada del lado, digamos, que va hacia el norte, está inhabilitado. O sea, que tienen que hacer en ese fragmento de Sargento Cabral y Arístides, esa parte en contramano o con la calzada reducida, y en el horario pico es muy molesto, dicen los vecinos, que también tienen dificultades para ingresar a sus hogares. Esta es una queja que ha llegado de los vecinos también, y si uno va por Bolón Summer tiene que tener precaución, sobre todo en un ratito cuando empieza a circular muchísimos autos, sobre todo aquellos que van hacia el norte, y transitar con precaución es uno de los consejos que les damos si van a estar por esa zona. Repetimos, dos puntos claves y críticos es, entonces, Bolón Summer y Juan B. Justo, esa esquina justo, y después tenemos lo que es Bolón Summer entre Arístides y Sargento Cabral, Pablo.
0: Bien, Mati, gracias por estos datos, ya seguimos enseguida.
4: Hasta luego.
0: 7:57, recuerden, se pueden inscribir al concurso, lo vamos a repetir, Claudita.
3: Repasamos que tenemos dos menús Petit Plaisir de Celiana que uh-huh. se pueden llevar siempre y cuando participen del concurso, dejando sus datos, uh-huh. nombre, apellido, DNI completo a nuestro WhatsApp.
0: Ahí está, vamos a hacer una pequeña tanda y volvemos.
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0: Economic Forum, donde repasará los principales ejes de su gestión económica y las reformas que impulsan al gobierno nacional. El Fondo Monetario Internacional propuso que más argentinos paguen ganancias y reformas para el IVA y para el monotributo. El organismo cree que una transformación del sistema impositivo argentino puede generar una ganancia de 3 puntos del PBI para las arcas nacionales. El gobierno provincial pidió quitarle los fueros gremiales a 5 empleados del Senado de la legislatura. 3 de ellos tienen su contrato vencido y otros 2 no renovarán sus cargos. Al ser delegados sindicales, no pueden ser removidos de sus puestos de trabajo. Fútbol. River Plate goleó 3-0 a Blooming y se clasificó a los octavos de final de la Copa Sudamericana. En el Monumental, el millonario prolongó su invicto en el plano internacional con goles de Sala, Fausto Vera de penal y de Lucas Silva. El ex delantero de Racing falló una pena máxima. La térmica es de 6 grados 6 décimas, el viento sopla del oeste a 6 kilómetros por hora, el cielo se encuentra parcialmente nublado en Gran Mendoza y la máxima para el día de hoy 17 grados.
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0: Bueno, 3 minutitos nos separan de las 8 de la mañana. Momento de reflexión, editorial de Carlitos Larrosa con este título: Dos Mendozas a través de dos encuestas.
1: Me sorprendió ayer, y nos sorprendió a todos en general, las dos encuestas, porque son dos encuestas serias, que decían, casi te diría yo exactamente lo contrario desde el punto de vista político-electoral en la provincia de Mendoza. Una encuesta hablaba de una valoración, si no creciente, por lo menos que se mantenía firme en el tiempo, de el gobernador como la figura clave de la política principal mendocina, y un decaimiento de Milei, que empezaba a sufrir un declive importante en las expectativas y en la actitud general de los mendocinos, cuando sabemos que con Córdoba, Mendoza es una de las dos provincias que sostuvo electoralmente a Milei tanto en el 2023 como en el 2025, y en una forma nada despreciable, sino por el contrario muy importante. Otra encuesta, en cambio, y esta encuesta minimizaba la figura de Luis Petri y minimizaba todo lo que tuviera que ver con el mileísmo, mientras que la otra encuesta hablaba exactamente de lo contrario, hablaba de un crecimiento, un Milei que se mantiene tremendamente en sus primeros puestos, muy alejado de Cornejo, que ha decaído significativamente, y que la cual la gente piensa que va por el rumbo equivocado. La pregunta es que acá las huestes mileístas y las huestes cornejistas se juntaron, no porque las una el amor ni el espanto, sino que los une que tienen un electorado similar. El electorado de ambos es parecido, y entonces el electorado es el que va a determinar cuál va a ser el rumbo de Mendoza. No es lo mismo que la provincia de Mendoza la continúe gobernando el radicalismo, que tiene una tradición, pero también 3 gobiernos seguidos, a que lo gobierne un partido nuevo, que sería extrañísimo en Mendoza, que siempre ha sido gobernada por peronistas y radicales, y no mucho más, y eventualmente de vez en cuando el Partido Demócrata. Así que nos encontramos ante un verdadero desafío, que hay que pensar realmente qué transformaciones políticas se están dando en la provincia y en la actitud de los mendocinos frente a todo esto. ¿Tendrá la gente, querrá continuidad? ¿La gente creerá que la institucionalidad de Mendoza funciona? ¿La gente creerá que hay que mejorar sustancialmente lo que está ocurriendo ahora? ¿La gente quiere continuidad o cambio, o quiere las dos cosas? Porque aparentemente todo esto es una interna. No hay, el peronismo todavía en esta pelea no está interviniendo. Está interviniendo simplemente mileístas y cornejistas, que tienen tanto en común como de diferente. Va a ser una pelea interesante que nosotros iremos siguiendo para ver realmente hacia dónde se reconfigura el porvenir político de la provincia de Mendoza.
0: Bien, Carlitos, ahí estaremos atentos, y qué pasa sobre todo después del Mundial, ¿no? Cómo va decantando todo esto rumbo a los comienzos.

0: inicios del año que viene. 8 de la mañana, 7 minutos, hacemos nueva tanda, ahí volvemos con más.
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0: Bueno, 8 de la mañana, 12 minutitos, y sí, suena de fondo Dai Dai ahí con Shakira, ¿no? Pensando ya con todo, ¿no? En el Mundial, porque queda muy poquito, ya estamos ahí. Faltan, nada, dos semanitas nada más para estar en la cita mundialística. Y bueno, y Argentina se prepara con todo, y los mendocinos también, aquellos que pueden. No sé, Mati, contanos, ahí está nuestro compañero con el móvil. Si están viajando los mendocinos, ¿van a viajar? ¿Qué chances hay? ¿Cuánto cuesta? Te escuchamos.
1: Hemos estado recorriendo algunas agencias de viaje, recorriendo y también haciendo consultas a diferentes personas que tienen datos, ¿no? Uh-huh. En cuanto a los paquetes que están eligiendo los mendocinos. ¿Y por qué te hablo de paquetes y agencias de viaje? Porque hace un tiempo hacíamos nosotros un análisis de cómo vienen el tema de los mendocinos, si eligen o no eligen, a la hora, qué eligen y qué no eligen, ¿no? A la hora de viajar a Estados Unidos. Y claro, eligen todo este tipo de paquetes por el tema de evitar por ahí alguna estafa y demás. Es siempre más confiable elegir una agencia de viaje que ya viene con la entrada, que viene con el hotel y con el viaje incluido. Bueno, las agencias de viaje que consultamos nos decían que no es algo muy recurrente ahora el tema de los pasajes de los mendocinos hacia Estados Unidos. No se está vendiendo mucho. Es un dato esto, es un dato que nos estaban dando, pero sin embargo hay algunas familias, y nos daban el dato ayer, por ejemplo, una familia, para que tengas noción del precio, de 4 personas sacó el pasaje para viajar a Kansas.
0: Okay.
1: ¿Cuánto cuesta con 3 noches incluidas más una entrada para el primer partido? Bueno, tenés para anotar, Pablo, y sentate. Entre $5,000 y $6,000 por persona. O sea que si hablamos de una familia de 4, bueno, hay que hacer la cuenta, ¿no? 6 por 4. Es la cuenta más o menos para tener en cuenta qué es lo que sale ir a Estados Unidos, por lo menos para ver este primer partido, que es en Kansas City. Un dato, Pablo, a tener en cuenta es que las promociones que se estaban dando tienen que ver siempre con sacar los pasajes con tiempo. Ahora sacarlo en esta etapa, cuando faltan 2 semanas, y va a salir un poquito más caro. ¿Y cuáles son las promociones que están vigentes? Y acá ya hay que afinar el lápiz. Pues todo esto es en clase económica, Pablo. Si quisieras ya un first class, ya tendrías que pensar en $12,000. Uh-huh. Es un número, ¿no? Por persona.
0: Por supuesto, es muchísimo, muchísimo dinero. Bueno, hay algunos que quizás lo tienen como para irse más tranquilos, y otros que vienen hace tiempo, ¿no? Hace bastante tiempo, incluso bueno, ha terminado el Mundial, que empezaban a ahorrar para este momento, ¿no?
1: Claro, y algo que va a pasar, tengo también para leerte acá algunos datitos de precios, pero antes también te quiero comentar un dato. Algo que me decían, y que suele suceder muy seguido en los mundiales, ya tienen mucha experiencia de estas personas en las agencias, es que cuando se empieza a desarrollar el mundial, ya pasó en Brasil, pasó en Qatar, y empiezan a ver que les va bien a la selección, corren acelerados a comprar los pasajes y los paquetes a último momento. Eso sí, prepárense, porque ahí sí hay una explosión, hay más demanda, y están tan cerca de la fecha que los precios podrían hasta triplicarse.
0: Tremendo, tremendo.
1: Así que pierden en $18,000 ya el pasaje todo.
0: Sí.
1: Bueno, ¿y cuáles son los paquetes que están vigentes? Hay uno que es el que más están consultando, y por ahí el que más salida podría llegar a tener, que es el paquete de $13,350, que incluye toda la fase de grupos. O sea, estamos hablando del viaje a Kansas City, a Dallas, y son esas dos locaciones nada más que se van a jugar estos 3 partidos, y es una estadía de 13 noches, los aéreos internacionales y las entradas. A tener en cuenta, $13,350 por persona. Así que, Pablo, ya sabes, si se va con alguien, tienen que tener $27,000 juntos ahí ya listo para ir a primero a Kansas y después a Dallas.
0: Se complicó, Mati, un poquito, ¿no? ¿Lo estás pensando? Sí, no, imposible. No sé vos cómo está.
1: No, yo lo veo, me prefiero comprarme un televisor grande con ese dinero.
0: Lo vemos por la tele, me parece, Mati, ambos, listo. Nos juntamos, hacemos un buen asado, una picadita y lo disfrutamos igual. Igual, qué suerte aquellos que puedan viajar. Y después lo que decís vos, los que a último momento, bueno, obviamente están preparados incluso para esa instancia, ¿no? No tendrían tantos problemas para viajar, pero son los menos, claro está.
1: Mati, sí, alguno que otro debe tener ahorros preparados para decir, si pasa la fase de grupos, tal vez si toca en México o en algún otro lugar, ya tengo esta disponibilidad. Pero estamos hablando de $10,000 en promedio por persona.
0: Pues es que ayer estaba viendo con el tema de la reventa de las entradas para el sí. Mundial y llegaba un número que ya está sonando de lo que puede llegar a valer la reventa de la entrada para la final. Para la final del Mundial ya se está hablando en valores de reventa de $11,000, pero ya en promedio se está planteando unos $30,000 la entrada general para la gran final. En reventa estamos hablando, ¿no? Obviamente claro. No en el valor oficial. Tremendo,
1: por eso
0: ¿no?
1: es importante planificar por ahí si tenés alguna duda o algo. Es importante esto de acudir a la agencia de viaje para evitar este tipo de cosas, de ir al último momento y caer tal vez, así no lo quiera la vida, pero en una estafa, ¿no?
0: Sin duda, también para estar atentos. Bueno, Mati, gracias. Nos quedaremos viendo desde aquí la selección y alentando, como siempre, después a festejar.
1: Está difícil el viaje, Pablo.
0: Está difícil el viaje, pero no sé si tan difícil para la Argentina. Vamos a ver qué pasa. Le ponemos un poquito de expectativa.
1: Le ponemos onda.
0: A ver hasta dónde llegamos. Gracias, Mati. La seguimos después.
1: Hasta luego.
0: Gracias. Hasta luego. 8:17. Muchos oyentes nos están escribiendo para participar del concurso. Lo vamos a recordar, Claudita.
2: 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A ese número deben enviar los mensajes si están participando.
0: Carlitos, ¿vos estás para el Mundial, Sofi?
3: Me encanta el Mundial.
0: ¿Para viajar?
3: Para viajar no, estoy para verlo por la tele.
4: Complicado, ¿no? Para viajar no, estoy sumando los ahorritos a ver si llega.
0: A ver si llega. Bueno, quizás para la final, para la reventa.
2: Está complicado, ahí te van a pedir cualquier cosa.
4: Yo soy leñador, ni yo no me voy si no es en primera.
2: Está complicado entonces.
0: Podés hacer escala en el Caribe.
4: Llevando a mis nietas me sale... Y $80,000,
0: bueno, no está tan mal, ¿no?
4: Ay, sí. Y Adorno me ayudara. Bueno. Pero hay que esperar su declaración jurada.
0: Yo haría un...
3: Me gustó lo de la picadita que propusiste.
0: Sí. O hacer un stop antes, Galito. Un Caribe, una playita y después continúas viaje al Mundial.
4: Claro, por
0: eso, ¿no?
4: $80,000.
0: Bueno, ahí está. Bueno. Si no, hacemos una
3: fajita. Yo me quedo con la picadita en casa.
0: Qué tremendo. Bueno.
2: Viendo con un televisor de última, el televisor que sea
0: grande,
2: ¿no?
0: Un lindo tele, sí, también. Bueno, muchos están aprovechando eso. Claro. Hay varias promos. Pasó en el Hot Sale, en algunas promos en particular, donde dijeron, ya está, la plata la vamos a invertir ahí, pagarlo en cuotas, bueno, para poder ver en una pantalla más grande, ¿no?
3: Uh-huh.
0: A disfrutar ahí el Mundial. Nos dejan acá mensajitos, bueno, muchos como decimos para participar del concurso, ahí van llegando varios, y también saludos, interesante, ¿no? Para todos los jardines de infantes y para las seños en su día, bueno, es el día de jardín de infantes y de la maestra jardinera que se celebra cada 28 de mayo, así que un saludo muy grande a todos los docentes en su día,
3: sí,
0: aquí
3: totalmente.
0: En la provincia,
2: tal
0: por supuesto.
2: Cual.
0: Claudita, contemos lo del cobro de estatales, ¿no?
2: Así es, este viernes 29 de mayo, mañana, estarán depositados los sueldos de todos los empleados estatales. Es algo que ya comunicó el gobierno de la provincia a través de las redes sociales, así es que repasamos, mañana tienen depositado el sueldo los empleados estatales de la provincia de Mendoza.
0: Perfecto, ahí está entonces para que, no sé si puedan ir pensando en el Mundial, pero sí por lo menos saber si se pueden pagar las cuotas de los televisores, ¿no? Para
2: tal
0: verlo,
2: cual,
0: como decíamos
2: y el asadito
0: recién.
2: Tal vez el fin
0: sí,
2: de semana.
0: Y el asadito, para, bueno, al menos para algún momento del Mundial también. Y bueno, el fin de si se puede, ojalá.
2: Ojalá.
0: Listo. Día gracias. De los Jardines de Infantes y de la Maestra Jardinera, como decíamos, cada 28 de mayo. Bueno, se rinde homenaje a la pedagoga riojana y educadora Rosario Vera Peñalosa. Murió un 28 de mayo de 1950. Bueno, dedicó, ¿no?, parte de su vida, o buena parte de su vida a la enseñanza, y fundó el primer jardín de infantes de la Argentina. Sofi, nos suma un dato antes de irnos a la
3: tanda. Sí, están investigando la muerte de una persona en Santa Rosa a partir de un siniestro vial en la ruta 7. Enseguida vamos a estar ampliando, pero se encontró esto, un auto y con un hombre sin vida en la carpeta asfáltica.
0: Bueno, ahí enseguida continuamos con más datos, noticias en desarrollo. Hacemos tanda, ahí volvemos con más.
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0: 8 de la mañana, 25 minutitos. Gracias a los oyentes que están dejando sus mensajitos para participar del concurso. Vamos a recordarlo, Clau.
1: Repasamos que tenemos un rico menú. En realidad son dos, pero digamos una rica propuesta de Celiana. Dos menú Petit Plaisir que se pueden llevar dejando sus datos, nombre, apellido, DNI completo. Recuerden al WhatsApp y están participando.
0: Buenísimo, ahí van llegando varios mensajes y muchos también se van prendiendo con la discusión de lo que cuesta ir al Mundial, ¿no? Está un poquito saladito, nos dicen. Bueno, buen día, chicos. Ay, Diosito, qué caro está ir a ver el Mundial in situ. Se agarran la cabeza, nos mandan emojis. Bueno, me sumo, sí, claro, a la picada y a la TV en casa.
2: Claro, sí.
0: La gran mayoría, ¿no? Bueno, acá también se van sumando para participar del concurso. Vamos a completar información, Sofi, esta noticia en desarrollo vinculado a este muerto. Esta persona parece, bueno, se encuentra muerta allí en un siniestro vial.
2: Sí, llama la atención por eso, porque la información oficial habla de una investigación por este fallecimiento en el marco de un siniestro vial. Reiteramos, una persona, un hombre que murió esta mañana luego de un siniestro vial sobre Ruta Nacional 7 a la altura de calle Guiñazú en la localidad de Las Catitas, Santa Rosa. ¿Qué pasa? Reporta mediante un llamado al 911 la situación, al menos esto, que se veía un auto y una persona tendida en la carpeta asfáltica, situación que fue corroborada por personal policial, que justamente ve el auto involucrado y al hombre sin vida sobre el asfalto, pero están interviniendo y haciendo todas las pericias porque llama la atención, no es que chocó contra el guardarraíl o contra un árbol. Es un auto que, de hecho, en las imágenes que están suministrando desde el Ministerio de Seguridad, se ve el auto chocado y la persona que estaba sin vida, obviamente fuera del vehículo, o sea, salió despedida. Evidentemente debe haber alguna tercera persona involucrada y esto involucraría también el tema de la fuga, ¿no? Por eso es que se habla de una investigación. Vamos a ver qué novedades hay en las próximas horas, pero fuerte esto que ha ocurrido en Santa Rosa,
0: seguro,
2: reitero.
0: Seguro, lo estamos siguiendo de cerca, sobre todo para ver qué reporta, ¿no?, esta pesquisa que se está haciendo. Exacto. A ver qué fue bien lo que ocurrió. Interesante, ese ya lo seguimos. 8 de la mañana, 27 minutitos, ahí volvemos con más.
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0: Hora 8, 27 minutos en toda la República Argentina. La temperatura actual en Mendoza es de 7 grados, la humedad del 84%. La Nación oficializó el ingreso del proyecto San Jorge Cobre Mendocino al RIGI, al régimen de incentivos a las grandes inversiones, con una inversión de más de 613 millones de dólares. Este jueves se publicó el aval de economía al proyecto que prevé explotar cobre en la provincia, presente en el primer día de Argentina Rocks, evento de minería y geología de clase mundial. El gobierno de Mendoza anunció que los trabajadores estatales mendocinos cobrarán sus salarios este viernes 29 de mayo a través de un mensaje difundido por las redes. El Ejecutivo indicó que mañana estarán depositados los sueldos de todos los empleados estatales. Sospechan que hay más involucrados en la desaparición de Agostina Vega. La desaparición de la adolescente de 16 años que fue vista por última vez el pasado 15 de mayo en la localidad bonaerense de San Martín sumó nuevos elementos que apuntan a una red de complicidades. Los investigadores policiales extendieron el foco de las sospechas más allá del único sospechoso arrestado tras detectar inconsistencias graves en el análisis de las comunicaciones telefónicas y en los rastreos de las cámaras de seguridad. Suben las tasas aeroportuarias y anticipan un impacto en el precio de los pasajes. La ANAC aplicará desde este jueves una suba en las tasas de seguridad aeroportuaria que impactará en los vuelos de cabotaje regionales e internacionales. El sector aéreo cuestionó el incremento y alertó por la pérdida de competitividad. La térmica es de 5 grados 6 décimas, el viento sopla del oeste a 8 kilómetros por hora, el cielo se encuentra parcialmente nublado en todo el Gran Mendoza y la máxima 17 grados.
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3: 8 de la mañana, 30 minutos.
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0: Sí, arrancamos con todo. Clima político, Cintia Vargas, muy buenos días, Carlito.
1: Bueno, ¿les gusta la hamburguesa? Sí. Hoy es el día de la hamburguesa.
0: Sí, claro.
2: Me gusta
1: ¿Te gusta o no?
2: No, pero
1: ¿ah, no?
0: Carlito.
1: ¿Nada?
0: ¿Cómo que no?
2: No, yo voy a hubiera esperado
1: Pancho,
2: Morisa. No,
0: un chori.
2: El pancho me gusta. El pancho me gusta, el chori me encanta. Pero
0: y el lomo, para... el lomo. Usted más del lomo que de la hamburguesa, me parece. Claro, claro.
2: Y me encanta, pero me falta un día, que son los ñoquis.
0: Cintia, ¿usted tiene hamburguesa?
1: Ah, claro, hoy es el día de la hamburguesa. Sí, mañana el día... Todos los 29 del día del ñoqui. Claro,
0: siempre.
1: Varios años.
0: Pero, también.
2: Sí, los ñoquis me encantan. Pero la hamburguesa, qué sé yo, claro, bueno, la da. Sí. Está bien hecha.
0: Bueno, pero...
1: Mirá vos,
2: la como.
1: Mirá vos, no sabía, mirá, tantos años y no sabía que no te
0: gustaba. ¿Usted siente a ti una hamburguesa?
1: No, sí, a mí me gusta, me gusta.
2: Yo siempre soñé con comerme...
1: No, es que me vuelva loca, me gusta.
2: Yo siempre soñé con comerme un choripán de esos que venden en la cancha de fútbol, pero nunca me animé, porque digo, no sé si salgo vivo.
0: ¿Qué pasa después?
1: Los de abajo de un puente, acá cerca.
0: Son los mejores, Carlos.
1: Son buenos.
2: Yo no me animaría.
1: Bueno, yo sí, los he probado. Sí,
0: hemos seguido vivos.
1: Y sigo viva. Sigo viva. Sí. Sí, la hamburguesa bien cocida.
0: Siempre.
1: Si la hacen casera, bien cocida. Siempre que
2: aparte, ¿cómo se come eso tan grande? Yo las veo tan grandes.
1: No, bueno, pues que depende, porque tenés las dobles, las triplas, llenas de cosas, si las compras. Y después si la haces también.
2: Bueno, pero estoy con mi netita, a lo mejor la
1: bueno,
2: compro.
1: Viste, Carlito. Y el día de la hamburguesa hay varias promociones. En Godoy Cruz están haciendo un montón de promo. Así que bueno,
0: está bueno, va a salir.
1: Tenerlo en cuenta para distenderse alguna otra cuestión. Arranco con. Tengo mucho tema para arrancar, pero voy a arrancar con Zona Fría.
2: Buenísimo.
1: Que ayer algo dijimos, fuimos contando lo que está complicándose en el Senado, el debate de Zona Fría. Con algunos legisladores, con algunos senadores, particular, o sea, complicándose para el gobierno, no para la gente, ¿no? El punto es uno de los votos que decíamos acá en Mendoza, que es el de Rodolfo Suárez, exgobernador, que cuando era gobernador apoyó Zona Fría y que ahora se está complicando.
2: ¿Y cuando era gobernador, quién era diputado de la
1: Cornejo?
2: ¿Y él apoyó también Zona Fría? Uh-huh.
1: Sí. Aparentemente votaría en contra.
0: Sí.
1: Es ya casi un hecho. Ya se lo habría comunicado, lo habría dicho. Es lo que decíamos ayer. No, un voto no genera tanta complicación. Pero, claro, pero el punto está en las otras provincias.
2: ¿Mariana Jury?
1: Hubo mucha. No, lo de Mariana Jury, yo no lo tengo con haber contado.
0: Yo hablé justo ayer con Mariana Jury, bueno, consultando los distintos legisladores. Esto dice Cintia, sí, se está dando esa posición de empezar a analizar y, bueno, parece que han acusado recibo de estos reclamos.
1: No, todavía no lo
0: tiene decidido, pero sí se entiende por lo que estaba comentando de que lo están analizando y que incluso esto podría dilatarse la discusión y ver si también. Esto de generar un debate que se vaya en algún momento, dice, todavía no se está debatiendo, eso no, nos decía Jury, pero sí que quizás se genere una dilación del debate para poder pasar el invierno. Dice, vamos a ver qué podemos hacer por los mendocinos en ese sentido, ¿no? Tratando de ver, digo, pero dan los números no sabemos si van a darle al gobierno porque hay cada vez más legisladores que están planteando algunos reparos, ¿no?
1: Ese es el punto, porque en el diputado hubo tanta discusión, tanto pase de factura, valga la redundancia, ¿no? Con este tema, pero tanto pase de factura a los diputados en las provincias, acá en Mendoza hemos hablado bastante, pero digo, en las demás provincias, también ha generado mucha discusión. Entonces los senadores dicen, y
2: ahora,
1: a ver, veamos. Que,
2: vos estás hablando del punto de vista político.
1: Sí, sí, yo estoy contando la parte de vista política.
2: Esto es clima
1: nada más.
2: Político.
0: Sí,
2: y
0: está
2: porque
0: claro.
2: Tenemos que hablar de política. Ahora, la pregunta que yo me hago como hombre común, nada más. ¿Ha cambiado mucho el clima en la provincia de Mendoza y en la Argentina desde el año 2021 hasta la fecha? Estamos mucho... Porque la pregunta que yo hago es, ¿cómo gente seria, que uno le paga fortunas para que trabajen de representantes nuestros, ajá, no de representantes de una panadería, sino de representantes de seres humanos, pueden cambiar tanto? ¿Qué le pasa al gobierno mendocino que vota para un lado y vota para el otro en universidades y en zona fría y en ese tipo de cosas? ¿Qué le pasa? O sea, son gente seria, son gente estudiosa. Los diputados mendocinos y los senadores mendocinos son gente preparada por lo menos en su oficio, ¿por qué votan de una forma u otra? O sea, ¿votan por presión nada más o votan por convicción? Yo quiero gente que vote en base a su conocimiento y a su pensamiento, pero que si vos votás una vez a favor y otra en contra...
1: Estás viviendo en el país de las maravillas.
2: Estoy hablando de sentido común. O
0: no,
2: sea,
0: no sorprende que pase eso.
2: Yo también. A mi nieta la quiero, no las quiero. O sea, la quiero o no la quiero.
1: No las creen.
2: Y según esta teoría, en el 2021 puedo quererla y en el 2026 quererla.
1: Teorías,
2: no lo entiendo. Y con respecto a mi pensamiento político, yo tengo algún pensamiento político y si me traes mis notas o mis declaraciones en la radio del año 2021 y las de ahora, yo te voy a explicar por qué hice una y otra en aquel entonces. Y si cambié, te lo voy a explicar. Uh-huh. Pero en general te voy a decir, tanto no cambié, Cintia. Uh-huh. Más o menos pienso parecido. Sí. Y vos también.
1: Yo que leo todas tus notas desde hace muchos años, es verdad.
0: Entonces, es verdad,
2: A lo mejor son malas.
0: No,
2: pero,
0: ¿cómo son malas?
2: No. A lo mejor no son tan buenas. Pero el hecho concreto es que no cambio, salvo que si cambio lo aviso, diciendo he dejado de creer en esto, Pablito. Pero esta gente me tiene que explicar, ahora me terminan diciendo que las piletas calefaccionadas y que por eso hay que votar en contra de la zona fría. Lo escuché el otro día de una persona muy seria en mendocino, que va a votar a favor de lo que pide el gobierno de
0: Madrid. Ya votó.
2: Porque para no beneficiar a las piletas climatizadas. ¿Pero cuántos son las piletas climatizadas? Y aparte...
0: Pues sabes que me llamó la atención, porque cuando hablábamos con los legisladores, ayer también esto planteaba, no reconocen que sí, que es muy fuerte una medida así en pleno inicio de invierno. Y fíjate esto que decís vos, cómo votan los diputados, que todos estamos hablando del mismo color político, el mismo pensamiento, bueno, cómo fue virando ahora y reconocer que no está bien que se haga en este momento, ¿no? En este contexto.
2: En este momento es un desastre.
0: Es más, están planteando hacerlo estacional, Carlito, eso me olvidé decir, estacional, pero que se incluya en el presupuesto, incluso bajo esas condiciones también, ¿no?
2: Siempre lo dijo Caputo, no lo dije yo. Ya no se banca más. No se banca más el tema del de seguir ajustando y ajustando, porque ya van 30 meses de ajuste y ya no tienen harto. ¿Hasta cuándo nos van a seguir ajustando? Cuando los aumentos son del 2%, del 1% por día. Como lo dijo con respecto al tema de zona fría, lo dijo clarísimo la palabra, la reitero, lo dijo el ex gobernador Julio Cobo. Vamos a ser muy claros, lo ingeniero. Es una ley doblemente inoportuna. Primero por la estacionalidad y segundo por la situación económica familiar. O sea, a 30 meses, votar en pleno invierno una ley que te aumenta entre el 30 y el 50% los servicios básicos y esenciales cuando más lo necesitas. Y en un momento dramático para la mayoría de la familia, yo quisiera que mis representantes me representen. Ahora resulta que yo estaba tan contento cuando votaron zona fría, porque digo, qué lindo que mi representante me está representando. Pero ahora están representando a mi ley, que tiene otros intereses y tiene otras ideas y que nunca quiso la zona fría. Por lo menos mi ley es coherente. Por lo menos mi ley siempre la quiso eliminar. Pero los nuestros no son coherentes.
1: Es una discusión que debe darse, es una discusión que debe darse.
2: Se dio,
1: que tiene que fijarse.
2: Se dio en el 2021. ¿Por qué tenemos que cambiar la hora? Y si se da, que cada uno defienda lo suyo.
1: Bueno, discusión que hay que darla y ponerla sobre la mesa. ¿Qué lío se armó ayer con las encuestas, ¿no? Y tengo más datitos. Yo ayer cuando dijimos la encuesta, lo planteamos y se quedaron un montón de gente.
0: Muy interesante.
2: Y un amigo tuyo como yo, lo que te preguntó es, Cintia, no entiendo nada. Claro. Pero cada uno
0: ¿Qué disímiles los resultados?
2: Dice sobre dos Mendoza. Son dos Mendoza distintas. Una ama a Milei y otra ama a Cornejo. Pero no están ni siquiera unidos, están enfrentados, no entiendo bien. Una de las dos encuestas, o las dos, no están diciendo la verdad, o algo está pasando en la
0: sociedad. Hubo mucha repercusión,
2: No sé, porque son demasiado diferentes. Una le da a Milei el 30% y otra le da a Milei el 57%. Una dice que Cornejo está impresionantemente bien y otra dice que Cornejo está en picada libre. Otro dice que Petri le gana por 20 puntos a Urbiano Suárez. Otra dice que casi empatan. Explícame.
1: La verdad, tremendo. O sea, no me largues ese fardo de explicarte. Yo ayer las contamos, yo ayer las conté, listo.
0: Bueno, y quedó todo expuesto, ¿no? Y quedó claro.
1: No, es difícil, Carlos. Ayer mucha gente, la verdad, que hablaba, que mencionaba el tema de que estaban sorprendidos, digamos, por esta situación de estas encuestas, ¿no? De que daban estos resultados tan disímiles. Puede ser, hay momentos en los que están más enojados que otros.
2: Pero
1: o sea,
2: fueron los mismos días.
1: Fueron casi los mismos días. Unos días de diferencia.
2: Tanto la gente. Y lo problema es que los encuestadores después dicen, mañana, como la elección van a ser dentro de un año, van a decir, ah, no.
0: Era la foto del momento.
2: Pero era la foto, claro. O sea, que la foto. Pero son dos fotos distintas en el mismo momento. Claro. Y ahí un ruido me hace esto.
1: Sí, ayer la verdad que la discusión, digamos, en el ámbito político, la gente y de todos los demás, que en algo coinciden, ¿no? Que el tema de preocupación es la economía, el bolsillo, el empleo, digamos. En eso coinciden.
0: Vos sabés que una fuente del radicalismo histórico, ¿no? Sí. Saliendo de los candidatos, más allá, obviamente consultamos a todas las partes después de las encuestas, pero decía esto, ¿no? Esto pasa a ser un festival de encuestas, una situación que en el fondo deberían estar el foco puesto en esto, ¿no? En la situación de fondo que está viviendo la
1: falta de
0: la
1: empatía,
0: ciudadanía.
1: Me dijo.
0: Empatía,
1: la
0: palabra esa, tal cual, empatía.
1: Ese ese punto.
0: No
1: digamos.
0: Es el momento de estar. Bueno, pero hablaba de eso, ¿no? De un festival de encuestas y guerra. Sí.
1: Tengo más encuestas.
0: vamos. Bueno, pues está bueno para ir que todos analicen ahí.
2: Pero no me pongas una tercera opción.
0: Bueno, pero para sacar propias conclusiones, bueno, Carlos, ¿no? Sentido común.
1: Ojo que tengo para darte tercera opción, pero no la voy a dar porque se va a armar
0: más lío todo.
2: A mí me sirvió para hacer mi editorial.
0: A mí me pareció genial lo que pasó.
2: Pero conclusión no saqué nada. Me confundí más que estoy más confundido ahora que antes.
0: Bueno, no está nada definido tampoco.
2: Idea, porque le creo a todos, son gente buena, son gente seria. Le creo a todos, pero alguno me está mintiendo.
1: Esta es a nivel nacional, esta encuesta que les voy a contar es a nivel nacional. La misma que, a ver, ayer contábamos que había hecho foco en Mendoza, Equipo Media, hoy hace foco en lo nacional. Y justamente el tema de la economía también vuelve a ser el tema que más preocupa a los argentinos. Esto es una encuesta nacional, no es de Mendoza, pero es el tema que más preocupa a los argentinos. Y la economía, el empleo y la pobreza, ¿no? O sea, la corrupción, tanto que nosotros mismos hablamos de Adorni, que sabemos el tema. Viendo a ver qué va a pasar con cada uno de estos puntos. Esta encuesta, como les digo, es del equipo MIDE, y lo que llama la atención, a ver, algunos datos, ¿no? De cómo votarían a Milei, de si lo votarían, si no lo votarían, y ahora les voy a ir contando. Pensando en las próximas elecciones, dice, ¿qué tema es el más importante para decidir su voto? La economía, el 34%. Uh-huh. El empleo, el 19%. La pobreza, el 16%, la corrupción, el 14%. Pero volvemos otra vez a este centro, ¿no? Al centro de economía, empleo. Hemos visto
0: todo atraviesa lo económico, definitivamente.
1: Claro. Todo este fin de semana vimos las encuestas que hacían referencia justamente a las que las personas tienen miedo a la pérdida de empleo, ¿no? O sea, creo que entonces esto te lo está graficando, como lo hemos visto, lo vimos ayer en la encuesta de Marta Reale también, o sea, la preocupación de los mendocinos. Uh-huh. Sigue siendo ese tema, el tema económico, el tema del bolsillo, tocarle el bolsillo a la gente, ¿no? Si fueran las elecciones presidenciales, ¿usted votaría un opositor? El 49%. ¿Votaría el oficialismo de Milei? El 32%. No iría a votar el 11%. Uh-huh. Y bueno, no sabe, no contesta el otro 8%. Milei adelantó que irá por la reelección. ¿Usted nunca lo votaría? El 58%. ¿Seguro lo voy a votar? El 24%. Podría llegar a votarlo el 13% y no sabe, no contesta el
2: 5%.
0: Pero alto el nunca lo votaría, ¿no? Llama la atención.
2: Muchísimo,
0: ¿no? Porque, venimos diciendo que hoy, si tuviese que pensar en una reelección, si hoy hubiese que votar, quizás gane, porque no hay alguien
2: en frente. No hay nadie al frente. Y Kicillof está en
1: esa. Bueno, ese es el punto, ¿no? De que no tenés nadie enfrente, ¿no?
2: Te guste o no te guste, pero mira, el candidato del Perú.
1: Hay. A ver, dice, en las próximas elecciones, ¿a cuál de estas coaliciones votaría, haciendo un tema de coalición? una gran coalición contra Milei, el 33%,
2: uh-huh.
1: un partido que compita por separado, el 29%, un gran espacio que apoye Milei, el 26%, No sabe, no contesta el 7% y en blanco el 5%.
2: Y evidentemente ha habido una caída importante. Hay
1: un, sí, hay enojo. Sin embargo, cuando preguntan a qué espacio votarías, el 29% te dice La Libertad Avanza. Sí, y el 18% te dice el kirchnerismo. Fíjate vos.
2: Claro,
1: después ya tenés el peronismo no kirchnerista, el 14%. Y la izquierda, el 11%, ¿no?
2: Esa es la que está tratando de construir Macri, la que está tratando de buscar otro, pero esa opción que hoy sería votable, no está ahí. Que a lo mejor sería la de Patricia Bullrich.
1: Claro. Mira, si dice, ¿a qué candidato, cuando van concretamente, a qué candidato votaría? Javier Milei, el 28%.
2: Uh-huh.
1: Axel Kicillof, el 22%. Miriam Breckman, 12%, y Mauricio Macri, 8%, y después todos los demás, Villarruel.
2: No,
1: bueno, obviamente sorprende a Miriam Breckman, pero sabemos cómo funciona esto, sí, lo hemos visto un montón de veces.
0: El 13% del caño en su momento
1: Y es el voto ese, que decís, prefiero votar a esto.
2: Y aparte porque la
1: no genera después expectativa, cuando vos vas a votar conscientemente.
0: Tal cual.
2: Puede hacer algún ruido porque la chica ha logrado tener una imagen muy atractiva para un sector de la población, no solamente izquierdista ni trotskista.
0: No, un lugar de oposición.
2: Hay un,
0: real,
2: un montón de gente que le gusta cómo habla, le suena presentable, le suena razonable, le suena más razonable.
0: Y canaliza broncas también.
2: Canaliza broncas, o sea, expresa algo que va mucho más allá de su ideología que el caso de Milei. Anarco-libertario sigue habiendo en la Argentina entre un 0,2 y un 0,3% de gente. Anarco-libertario no pudo convencer a nadie de sus ideas. Pero es un presidente popular. La Miriam Breckman es lo mismo. Si vos le preguntas las monstruosidades que dicen los trotskistas, no la vota nadie. Pero a ella personalmente sí.
1: Uh-huh.
2: Ahora yo le digo, a Milei se lo digo, no va a escuchar, creo, porque él dice que no escucha medios. Si impone la tarifa a zona fría y después le hace caso al FMI y después sube el monotributo, y después obliga a los empleados a pagar más ganancias, con esas tres cosas tiene casi asegurada la derrota. O sea, porque ya la gente...
0: Más ajuste, ¿no?
2: Claro, porque ya la gente está hinchada.
1: O sea, es que yo no creo, Carlos, si hoy fueran las elecciones, yo creo que ganaría Milei.
2: Estoy hablando, acabo de decir...
1: Lejos.
2: Y me
1: voy a ir atrás.
2: No, pero es distinto. Yo lo que estoy diciendo...
0: Si profundiza esas medidas, claro.
2: Si sigue la línea del ajuste, le va a ir cada vez peor. Yo no sé si gana o pierde, pero le va a ir cada vez peor. La gente ya no se va. El ajuste fue popular el primer año porque la gente dice, vamos a hacer el esfuerzo de adelgazar porque tenemos que adelgazar porque estamos hinchados de inflación. Pero ya después de 30 meses, no sé, y en 40 meses, no lo sé. En el día de hoy, yo apuesto, sin lugar a dudas, a que hoy Milei gana una elección.
1: Mira.
2: La gana... peleando, pero la gana porque no tiene contra quién pelear.
1: No tiene nadie enfrente, está bien. Puede ser, pero remontate a situaciones, no te digo iguales, pero parecidas en contextos generales, ¿no? Lo que fue Menem, lo que fue Cristina con el 54%. A ver, Cristina, todos decían, no, yo no la voto, pierde, y sacó el 54%. Milei porque no puede sacar, sacar un buen...
2: Macri ganó número. Una elección.
1: Hoy, no
2: Macri
1: sé lo que pueda pasar
2: después.
1: Macri
2: ganó una superelección de medio término en el año 2017, y en el 2019 perdió
1: por 18 puntos. Claro.
2: No solo no fue reelecto, sino que le dieron una paliza.
1: Sí.
2: Y Cristina, que estaba perdiendo como en la guerra en el 2010, en el 2011 sacó no solo el 54%, que no es lo más importante, sino que lo más importante es que el segundo sacó 17.
1: Uh-huh.
2: O sea que fue una paliza brutal.
1: Tampoco tenía nadie enfrente.
2: No.
1: Tampoco tenía nadie enfrente.
2: Tenía un montón, pero ninguno.
1: Pero nadie que hiciera. Nadie que hiciera.
2: Tenía
1: peso.
2: Todo, tenía que
1: después
2: Carreo,
1: fue la construcción. Después fue la construcción, digamos, de Macri, del PRO y de
2: Macri,
1: todo lo demás.
2: Macri y el PRO aún así le ganó a Cristina y a Scioli solo por un punto. O sea que apenas de milagro. Y después ya se dio el lujo de basurar a Macri y ganar con un estúpido, como Alberto Fernández, con el. Con 18 puntos de ventaja. O sea que...
0: Claro, Hermes Wiener fue el segundo ahí con 17, claro. Claro. Después vino Ricardo Alfonsín, Alberto Rodríguez.
2: Estuvo la Lilita Carreo, estuvo Duhalde. Un montón de gente.
1: Bien.
2: Bueno.
1: El tema, bueno, el ingreso oficial al RIG, que lo han contado. Y quiero detenerme, bueno, en las dos causas, digamos, que tiene involucrados funcionarios y exfuncionarios, ¿no? Del gobierno. El tema Mingorancia, el tema D'Agostino, que bueno, que está sin juez, que y ahora la defensa de la denunciante está pidiendo...
2: D'Agostino no está preso, ¿no?
1: No, está pidiendo que se designe el juez esta semana, o sea, hoy es jueves, entre hoy y mañana se designa el juez de la causa D'Agostino. Uh-huh. Es lo que al menos están ratificando, presentó la defensa de la denunciante... un pedido para que esto se acelere, pero en realidad el Ministerio Público Fiscal ya estaba trabajando en esta aceleración porque Arena, que era la jueza del caso, va a asumir como camarista, digamos, fue votada como camarista, entonces de esa forma se quedó sin juez, pero bueno, ya están trabajando el Ministerio Público Fiscal en este...
0: No es que hubo recusación ni mucho menos, un proceso institucional de cambio, bueno, y hay que esperar el sorteo a ver quién es el que queda.
1: Exactamente, por eso entre elegido, hoy y mañana, digamos, o sea, estos días, esta semana es lo que buscan que se conozca. Y bueno, y con el tema Mingorance, ayer hablaban ustedes con el abogado de él, o sea, bastantes datos, digamos, de lo que hace referencia esta causa, que bueno, que por ahora sigue, y él sin irse, no hay renuncia.
2: Ni de casualidad lo van a echar.
1: Por ahora. No todos están de acuerdo en el gobierno con que se vaya, con que no se vaya. No todos piensan lo mismo.
2: Es íntimo de Cornejo.
1: No importa, bueno, yo te estoy contando, sí, esa parte sí, pero no todos dentro del gobierno de la provincia están de acuerdo con que Mingorance...
2: No todos lo amaron siempre a Mingorance.
1: También, tenés razón, es verdad. No todos también lo quisieron
2: a... Pero en general el gobierno no se considera tan culpable, sino que considera que el tema es de antes, el tema es estructural... Lo que pasa es que hay que ver qué hizo
1: fíjate, el tema. Claro, fíjate ayer Eve Casado, por ejemplo, la vicegobernadora, que es bastante tajante en otros temas y ayer fue bastante suave, digamos, momento de referirse. Se la notaba incómoda, se la notaba muy incómoda cuando...
0: Volvió a decir cuestiones parecidas a lo que decía Mema, esto de que el cambio de figuritas no va a cambiar la cuestión de fondo. Pero bueno, acá lo que dice Carlos y lo que planteábamos ayer, hubo una cuestión puntual donde la justicia allí se toma o se agarra para decir, bueno, acá tenemos que seguir investigando porque puede haber delito. Claro, que hubo un delito, lo que está planteando la justicia, hay elementos, ¿no?, como para avanzar en la investigación, que es la rotura de la infraestructura hídrica y desviar los efluentes cloacales hacia canales de riego.
2: Claro,
0: ¿no?
2: ¿El gobierno sabía o no? ¿Lo hizo? ¿Es torpeza? ¿Es ignorancia?
0: Una orden, sabía.
2: Es un tema grave, porque un tema medioambiental es de que afecta demasiado a la población. O sea... tiene la culpa, bueno, yo qué sé yo, es un tema de la justicia. A mí, yo si fuera juez y tuviera todos los elementos en mi mano, o aunque no lo fuera, si tuviera todos los elementos, podría definir. Bueno. No los tengo, por eso no quiero acusar a nadie, pero hay que llevar hasta la última consecuencia, exactamente. Y del juez, Benton, ¿qué se sabe? ¿Sigue preso nomás?
1: Hubo
0: apelación, obviamente, claro. de ambos actores del proceso, ¿no? Tanto de la querella como la defensa, ahora hay que esperar a que defina la Cámara, ¿no?
1: Claro.
0: Sí.
1: Por ahora Benton siguen...
0: A la espera de la sentencia que quede firme, ¿no?
1: Tal cual. Y los hijos, el hijo que había pedido está... se me fue el nombre de lo que había pedido, la beca que había pedido, exactamente, fue rechazada y bueno, y por ahora siguen esto. Bueno, cuéntenme algo a nivel nacional.
2: Claro, a nivel nacional están...
1: Siguen las fotos, algunos enojados con la foto, algunos enojados con que estuviera Adorni.
2: Lo que dicen es que estuvo Karina Milei diciendo en todo momento, diciendo... acá lo tienen a nuestro jefe, que es el jefe de gabinete. Yo soy secretaria privada, nada más, secretaria de presidencia. Soy menos que él. Ustedes también son todos menos que él. Así que lo tiene el jefe de gabinete. Pregúntenle, explíquenle, de instrucciones. Y dice que cuando él hablaba miraban para otro lado y que nadie le llevó el apunte. O sea que la autoridad política de Adorni es cero. O sea, todos lo escuchan, porque en el gabinete salen las fotos.
0: Todos miran cuando hacen la selfie, ahí claro, sí miran nada más. Claro.
2: La selfie la saca él. Claro. Yo si saco una selfie me meto debajo de la mesa y no me saca nadie debajo de la mesa. Pero yo una foto con ese tipo no me la saco. Y esto que digo yo es lo que están pensando todos los que estaban en esa mesa política.
1: Ahora,
2: o sea, el hombre soberbio todavía dice... Voy a presentarla cuando quiera.
1: A mí no la declaración nadie. Jurada.
2: Puede ser soberbio, un tipo que está al punto...
1: Dicen que ahora en junio, era el 31 de mayo, ahora pasó a junio.
2: Ese tipo está...
1: El plazo legal.
0: No, el plazo es el 31 de julio.
1: De julio.
0: ¿Puedo
1: decir que lo presentó en medio del Mundial? Cosa de que pase así como desapercibido. Nosotros en el Mundial vamos a hacer clima político igual. Pues, vamos a estar preguntando.
2: Por más que... escúchame, sí. Cintia... Yo viví, porque yo en aquel entonces trabajaba en eso, sí. La Convención Constituyente de 1994.
1: Sí.
2: La Constitución en la que se estaba reformando todo y se estaba logrando la reelección de Menem. La Constitución ocurrió exactamente en el mismo momento en que se desarrollaba el Mundial del 94, es en el que a Maradona le cortaron las piernas. ¿Te acordás?
1: Sí.
2: Es cierto, en la convención, cada vez que había un partido...
1: Paraban un rato.
2: Paraban, se corrían, hacían lo que fuera. Todo el mundo escuchaba el Mundial. Pero también te aseguro que el tema político era muy grande, si iba a reelegir o no a Menem. Y estaba toda la clase política en la Convención Constituyente en Santa Fe. Los dos temas corrieron paralelos, se escucharon los dos. Lo que pasa es que en los momentos del partido y cuando jugaba Argentina...
1: Paraban todos.
2: Ahí la cabeza estaba solo en eso, pero no está el 100% la cabeza de los argentinos solo en el Mundial. Bajo ningún punto de vista. Y si lo estuviera, recién lo va a estar en los últimos tres partidos donde se juega la vida. En los primeros va a estar emocionante, contento, vamos a estar viendo cómo compramos pizza para enseguida irnos, qué hacemos mañana, si yo te puedo convencer a vos de que vengamos un par de horas más tarde. Bueno, de que va a ser difícil, pero bueno, uno lo intenta. Ponele
1: ¿Por qué si juega uno a las 2 de la tarde, los otros a las 10 de la noche?
0: Tampoco está.
2: ¿A qué hora crees que venga? Yo dame 2 horas.
1: Bueno,
2: está bien.
0: Carlitos se acuesta muy temprano.
1: Está bien. Como si se acostara temprano,
0: Carlito.
2: Está bien, de cualquier forma, bueno. Lo que te digo es que no cambia la cosa. Adorni presenta la delegación jurada en el Mundial Pleno, la mitad del tiempo, por lo menos, de los medios le van a dedicar tema a Adorni. Adorni ya es un tema que se ha instalado en forma permanente.
1: ¿Sabes a mí qué me preocupa?
2: No va a cambiar nada. Y aparte, vos no te imaginas los medios lo que van a desmenuzar.
1: Sí,
2: renglón
1: sí,
2: por renglón.
1: Ahora, ¿sabés qué me parece más allá de si la presenta, si la quiere presentar, si no la debe presentar, ¿no? Pero la falta de respeto que tiene al presidente. Si el presidente está diciendo en una entrevista, la va a presentar en unos días porque tiene los papeles ordenados, te está diciendo el presidente y vos sos... Es tu jefe, digamos, directamente. El presidente dijo en la entrevista, lo escuchábamos, hemos hablado sobre esa entrevista que hace con Majul y con Trebuc, en la que dice, no se preocupen que Adorni en estos días va a presentar la declaración jurada, tiene todos los papeles en orden. Pasó casi un mes de esa entrevista.
0: Que fue después de lo de Bullrich.
1: Eso es lo que me molesta, esa falta de respeto al presidente, porque le está diciendo al presidente, che, presentalo. Claro. O sea, te estoy diciendo al aire, presentalo. ¿Qué tenés que hacer? Ir a presentarlo.
0: No se debería haber demorado nada.
1: O sea, te está diciendo tu jefe, el presidente de todo lo argentino, te está diciendo, presentá las cosas, pero ¿sabés qué? En 2 minutos tenés que estar presentando las cosas.
2: El presidente lo hizo en Estados Unidos.
1: Y eso me preocupa. Pero es una cuestión política.
2: Pero a mí no me preocupa, ¿por qué? Porque el presidente lo hizo en Estados Unidos, subiendo un avión. Forzadísimo.
1: No importa.
2: Forzadísimo por Patricia Bullrich y aparte lo dijo mintiendo. Esa es la verdad.
1: A mí me hace ruido.
2: Milei es uno de los que colabora para que no la presente.
0: Claro, claro.
2: Es al revés. O sea, Milei no le digo. Si un hombre como Milei a un gusano político, digo en canto, claro. Gusano porque es pequeñito, le dice a Adorni, presentar ya mismo la declaración puede durar un día. Si en 20 días no la presentó, en 30 días no la presentó, es porque Milei tampoco quiere que la presente.
0: Yo pienso igual. Para mí, sí, como dice Cintia, le termina restando autoridad al presidente, porque la verdad es que si te está diciendo principal figura que vos tenés que cumplir con esa condición y no lo hace, le resta autoridad. Pero también puede ser esto de la complicidad o lo que sea. Pero sobre todo, para mí, la falta de respeto a la ciudadanía. ¿Y cómo va a ser tomado cuando la presente? ¿Hasta dónde vas a creer lo que presenta?
2: 30 días. Que no la presentó es porque Milei es cómplice. Le está faltando el respeto. Milei le está faltando el respeto a la ciudadanía. En eso te aseguro. Milei es cómplice. Acá, y aparte porque Milei no lo odia ni le pide nada a Adorni. La bronca la tienen con Patricia. Que es la única que dijo.
0: Que fue la que abrió el juego.
2: A esa la quieren matar. A esa la quieren. Y si no la matan, es porque no tienen poder para matarla. ¿Y que ha perdido
1: autoridad? Volvemos al mismo punto. Sí. O sea, la cuestión de credibilidad política.
2: Y el gasto tuvo, no lo entiendo, el gasto político que tuvo Milei, montón de esas encuestas se deben al caso Adorni, nada más que a este tipo. Sí. El gasto político que tiene Milei, pregúntamela a mí y yo te digo, no tengo la menor idea cómo una persona puede arruinar tanto parte de su capital político para apoyar a este insignificante.
1: Sí, el desgaste político y lo que generan todo este tipo de cuestiones no es solamente ese desgaste político por decir, ay, no lo va a votar. No, lo que pasa es que eso se traslada a las empresas que van a invertir. Oh, más allá, hay exportaciones, hemos hablado de las exportaciones, hemos hablado todo de la macro, pero al momento, en la cuestión política, cuando va tan separada de la económica, termina generando ruido.
2: Totalmente de acuerdo.
1: Obviamente que es una ilusión pensar que van a ir juntos y sería el país ideal, pero por momentos, durante este gobierno, han ido juntas. Juntas al principio de la gestión.
2: Al principio de este año también lo fueron, también. Hasta que llegó la Asamblea Legislativa. Sí, está.

0: Estamos hablando de un momento, estaríamos diciendo...
1: De respiro para el gobierno.
0: Che, Cintia, che, Pablito, qué aburrida que está la política. O hay noticias neutras o buenas, no hay nada, ninguna otra cosa. Grandes problemas... Y estaríamos quizá hablando un poquito de la internita entre Karina y Santiago, pero grandes temas no tendríamos.
2: Fíjate la importancia, Adorni, la importancia
0: del clima político tal cual de la política.
2: Creo
0: argentina
2: que el gobierno, o sea, más allá de lo que pasa en estos años, la característica, viste, que vos decís, a ver, o si Cristina Kirchner, bolsos, corrupción, un montón de cuestiones más podés decir. Y con Milei va a ser el tema de, no de la economía como él pretendía durante, sea este gobierno o sea el próximo también, sino la cuestión Adorni los marcó de por vida. Los marcó de la vida política, estoy hablando, ¿no?
0: Si lo sacara todavía el tema se va a olvidar, pero no lo va a sacar, no lo quiere sacar, y aparte va a tener un problema. Si lo deja... Va a seguir, como vos decís, de por vida el tema. Y si lo saca, la gente va a decir, qué poca autoridad que tiene este tipo. O sea, se ha metido en un lío muy grande por alguien insignificante políticamente, cuando echó a gente muchísimo más poderosa, infinitamente más
1: Me quedaba
0: poderosa.
1: Pensando eso que decíamos más tempranito, ¿no? La verdad, hasta cuánto expectativa real te genera ahora que la presente la declaración jurada, en el fondo, ¿no? Porque si, bueno, tanta demora ya, ¿qué puede llegar a presentar?
0: Solo
1: eso,
0: si
1: ¿no?
0: me sorprendiera y tuviera que decir yo, diciéndome, me lo demostró, tenía razón, estaba bien. Cosa que no me imagino, no puedo pensarla, no veo cómo. Pero si él mañana me dijera, uy, mira, tenía razón, che, la verdad que lo justificaba. Es todo correcto, está todo en orden. Si me dijera eso, me dejaría... turulato, y yo diría, bueno, lo reconozco, me equivoqué totalmente, es la única, pero todo lo demás, lo que yo presento, que acá están dibujando algo, porque los datos se los conoce todos.
2: Todos hemos consultado a un contador para preguntarle sobre Adorni ni cuánto te demoraba, si tengas un montón de cosas, dicen como mucho una semana, 10 días, pero así tengas un montón de cosas.
0: Tengo un hijo que es contador y tengo un montón de contadores amigos, y nadie, absolutamente nadie, tiene la capacidad de dibujo para dibujar una cosa creíble sobre todo lo que hemos sabido de Adorni. A no ser, insisto, que el hombre... No sé.
2: Bueno, él mismo es contador, o sea, también.
0: Nunca fue muy...
2: Bueno, no
0: nunca
2: importa,
0: tuvo
2: pero...
0: muchas luces.
1: Está, pero algún artilugio
0: si
1: puede estar.
0: Es porque no tiene muchas luces. En eso, a veces en política, mientras más arriba está es porque menos luces tenés. Y este tipo es el que menos luces tiene de todo. Así que no lo sé, eso es lo que menos me interesaría. Pero no veo cómo, pero está bien, puedo estar equivocado. Están emocionantes, me están prometiendo hace un mes... dos meses, perdón, que me van a presentar una declaración jurada que ya para mí es un tema...
2: Ya fue.
0: Bueno,
2: nos vamos al semáforo.
0: El libro de Pérez Reverte.
1: La novela.
2: Es verdad, como la de Pérez Reverte.
1: Hay que escribir la novela, sí.
2: Es verdad. Vamos al semáforo.
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2: ¿Rojo?
0: Rojo todo.
2: No me pongas rojo todo.
1: No hay verde, Carlos.
2: ¿Te enojaste? ¿Qué pasó?
0: Por un lado, me pareció, y lo dije, y lo dijimos varios días, que nos parece muy verde que el FMI nos haya mandado $1,000 millones y que ha cumplido y que
2: pero
1: ahora
0: si
1: ahora ajustar
0: te pide,
2: yo te doy plata pero después
0: si cumplís
2: mis reglas
0: pide, ahora de que esos 1,000 millones los tenga que pagar yo y vos y ustedes aumentando el monotributo a los que lo tenemos o pagando ganancias a los empleados, o sea, nosotros tres por lo menos somos tres reventados. Si lo tengo que pagar yo, vos y el Pablo, Cintia.
2: No llegamos a los 1,000 millones, che.
0: No, pero una partecita me ayuda. Yo he pagado bastante a este gobierno. El del ajuste he contribuido mucho más que la casta. Sí. Te lo firmo. En base a mi relación económica, te aseguro que cualquiera de los tres hemos contribuido más que la casta a el ajuste de este gobierno, que mintió también en eso. O sea, lo bueno es que nos presten en base a lo prometido. Lo malo es que nos exijan cosas que son peores que el préstamo.
1: Está bien. Yo déjame poner en el rojo, es más mundialista, pero tiene que ver con la política. Es un intendente mundialista. Es el

0: intendente de Santa Fe, Rolly Santa Croce, que se pidió licencia para ir al Mundial.
1: Bueno,
0: a ver. Lo necesito. Trabajo mucho, así que rojo para...
1: Voy a decirte algo. Me parece honesto que se haya pedido licencia.
0: No debería haberlo
1: pedido. No, pero pará. ¿Por qué? Te voy a explicar qué. Te voy a dar mi razón a lo que vos estás diciendo. Me parece más honesto que se pida licencia para ir a ver el Mundial y diga, ¿sabes qué? Quiero ir a ver el Mundial.
0: A que lo enfoque
1: la cámara y lo veamos en el Mundial.
0: Como la del
1: cuando debería estar trabajando. ¿O no?
2: No puedo discutirlo.
0: Está bien, lo necesita, está trabajando mucho. Está deslomado.
1: Honesto en decir, me voy al Mundial a que aparezca con la camarita.
2: Por lo tanto, en base a lo que dicen ustedes dos, yo siendo árbitro, lo ponemos en amarillo.
0: Va en amarillo. Para mí va rojo directo.
1: Amarillo.
0: 17 días se toma el muchacho, ¿no? Para ir a un partido. Se va a ver la selección. Va completita, claro.
1: Y si te vas, te vas.
0: Sí. Pará, y otro dato, estuvo en las seis copas del mundo.
1: Y bueno, entonces ¿qué le pedís? Que no esté.
0: Amarillo, claro, se lo merece. Sí, tiene que viajar. Bueno,
1: peor es verlo en la camarita. Amarillo y verde, que ay, ya dijimos todo, el rojo. Lo que pasa es, Carlos, que vos empezaste al revés.
2: Ya le dije verde.
1: Empezaste con el verde.
2: Pero bueno, si Suárez y Juli votan. Sí. Votaron antes, sí. Va a ser verde, si no va a ser rojo.
1: Bueno, muy bien, voy con mensajes entonces.
0: Sí, bueno, bien por River, ¿no? Pasamos a los octavos de la Sudamericana.
1: Bien por River, bien Carlitos, por la lepra, no, tenemos que decir por Independiente Rivadavia. Impresionante lo de Independiente Rivadavia, hay que sacarse
0: mejor
1: el sombrero.
0: Mejor equipo de la Libertadores, lo se está planteando desde ese lugar.
2: Lo
0: de, bueno, pasamos después del golpaso del fin de Carlitos.
1: Claro. Tenían que ganar o ganar. Sí. Y hoy también.
2: Se están salvando milagros.
0: Bien, bien.
1: Muy buen día, como todos los días, escuchándolos. Es muy grato escucharlos, dice Gilda. Bueno, muchas gracias.
2: Hoy nos pisamos un poquito, reconozco.
1: No, pero yo hoy, me trato
2: hoy
1: de...
2: tratamos, pero hoy nos pisamos un poquito.
0: Nos pisamos mucho.
2: Pero digo para que nos critiquen.
1: Carlos dice, ante tu pregunta de qué pasó, la respuesta es, la culpa es de la milanesa. buen día, se gastan 40.000 en figuritas y después no pueden pagar el gas, flan, flan, flan. Ah, ahí está.
2: Bueno. ¿Quién no se gasta 40.000 en figuritas?
1: No, dice este oyente, se gastan 40.000 en figuritas y después no pueden pagar el gas.
0: Defendiendo, me parece, al proyecto de zona fría desde el lado del gobierno.
1: Hola, gente, buen día. Carlitos, no sé qué te sorprende de cómo va a votar el gobierno sobre zona fría. El problema es que nosotros, como pueblo, permitimos estas cosas. No sé si conoces la teoría de la estupidez de Bonhoeffer. Ojalá tuviéramos más y mejores opciones a la hora de ir a las urnas.
2: Bueno.
1: Lo de zona fría significa quitarle dinero a otros argentinos que incluso todavía no tienen red de gas, para que otros argentinos disfruten de gas barato. Lo que tiene que hacer el gobierno de Mendoza es achicar el Estado provincial. Así se puede reducir impuestos y hacer la vida más fácil al ciudadano para que pueda pagar el gas. La política del subsidio es promover la cultura del pobrismo. Bien peronista. Bueno, buen día, nos dice Hernán. Buen día, son muy pocos los cupos en empresas de transporte larga distancia de viajes gratuitos para discapacitados. Lo ideal sería que brindaran descuentos. Bueno, siempre votamos en contra de alguien, nunca a favor del mejor. La gente no cree en los políticos, siempre son lo mismo. Qué buen, siempre en contra de alguien. Son todos mafiosos, dice este oyente. No votaría a ninguno. Bueno, buen día. Buen día, Mitre. Para que una encuesta sea seria tendría que ser popular en el mismo tiempo, diferentes extractos sociales, zonas, provincias, etcétera. Es decir, estas encuestillas no sirven para nada, terminan siendo solo opciones ocasionales.
2: Y la encuesta para ser seria tiene que ser científica. Tiene que aplicar los métodos de la investigación científica. Sí, claro.
1: Buen día. Seguramente los que tienen pileta climatizada tienen importantes ingresos y bienes. Que a estos no aplica el subsidio de zona fría, pero al resto de nosotros sí. Porque no tenemos que limitar a nuestra calefacción, sobre todo de noche y por la mañana temprano cuando hace mucho frío. Bueno, aplausos para el intendente que fue a Buenos Aires para defender a su pueblo en este tema. Para eso se los vota, para que nos apoyen y nos defiendan a la gente común y a los que luchamos diariamente, dice Elida. Bueno, fue el intendente de San Carlos. Exactamente. Sinceramente, después de ver a los que venían a cambiar la política, Ya perdí las esperanzas de que podamos avanzar, aunque sea un poco. Siempre le va bien a los mismos y siempre somos los laborantes los que estamos peor, dice Gabriel. Saludos. Bueno, gracias, buen día. Nos mandan sticker también. Buen jueves, dice Gloria. Buen día. Madorni es cómplice y cajero de los hermanos Javier, dice, y Coimera. En Libra, Andis, las valijas y varias causas de corrupción de este gobierno. El pedido de presentación de la declaración fue solo para salir del paso. No hay falta de respeto, hay complicidad, dice
2: Felipe. Es muy posible.
1: Estoy escuchando primero Mendoza, dice, mi nombre es Franco. Bueno, muchas gracias. Bueno, todos están participando, ¿no?, por el sorteo. Es muy difícil entender, pero debemos ser críticos de las personas que nos representan. Nuestra legislatura lleva años siendo un recinto donde diputados y senadores llegan como si fuese una alfombra roja, solo para mostrarse ganar sueldos monstruosos, pues con una sociedad pobre en salarios, apoyando más allá de sus fuerzas sin empleo, con los insumos, servicios que aumentan a diario, quienes no sufren eso por no verlo, y toman cada votación como un trámite más. Cuando se tiene dinero y no hay valores, es una combinación terrible. La codicia, avaricia, falta de empatía se percibe a diario en nuestros representantes, cuyos son la realeza desmedida del siglo XIX, el siglo XVI, dice Francesa, cuando el pueblo moría de hambre. Mientras tengamos estas diferencias cada vez más profundas, basadas solo en el dinero, sin sumar valores, nada va a cambiar. Que tengan un gran día, dice Gabriela. Bueno. Amigos de Mitre, Adorni es un fiel reflejo de los políticos que nos han gobernado y gobiernan. Lamentablemente hay más corruptos que gobiernan Argentina. Tengo 58 años. Lamentablemente el voto en blanco no es usado bien. Es el descontento con toda la oferta electoral. No importa, pero ahora hay otra variable. Los votos están entre los 18 y 40 años. El resto no pinchamos ni cortamos. Tengo una gran conciencia democrática, pero soy pragmático. Hoy creo que no voy a ejercer mi derecho a elegir y con mi obligación pagaré la multa. Mira.
0: Vos sabés que en la encuesta que leíste, que contábamos recién, sí, me llamó la atención eso, sí, que después me olvidé de comentarlo, pero era bajo el porcentaje de los que no votarían a nadie. Era 10%, cuando 11%, cuando en otras oportunidades hemos tenido un número más alto. O sea que si hay, por lo que dice la encuesta, como que hay ganas de votar, pero está bueno lo que plantea el oyente también, ¿no?
1: Milei, dejen de bajar los impuestos a empresas y preocúpense por la gente, sobre todo en las zonas frías. Cornejo, salga debajo de la cama y defienda a Mendoza, dice este oyente. La realidad que siempre perjudica a la clase media. Siempre hay consenso para aumentarse el sueldo, siempre pero para aprobar la ley de ficha limpia, ahí saltan y ponen palos en la rueda. Ahí te das cuenta que son todos ladrones de guanto blanco. Somos un pueblo hinchas de fútbol, se les exige más a un jugador de fútbol que a un político. Bueno, hablando de... Está claro. Dicen las malas lenguas que cuando salga la declaración jurada de Adorni se va a destapar por dónde cobran otros sueldos. Está claro que nadie es ministro nacional por un sueldo igual al de un concejal de Guaymallén. Dice, bueno. Vamos con audios, que esta semana...
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4: Les pido por favor, ¿cuántos minutos le van a dedicar a Manuel, que se compró un departamentito ahí en Puerto Madero, en Palermo, no sé a dónde, y se hizo un par de viajes? Cuando la condenada y el otro Lázaro Báez y todos los funcionarios peronistas tienen cientos de propiedades, cientos de vehículos, todas esas maniobras delictivas que hicieron, de eso no hablan nada. Se nota que son una radio peroncha y ya son muy fanáticos. Por favor, déjelo a Manuel tranquilo, que presente las cosas cuando él pueda. Chao.
1: Bueno, que las presente.
0: Cuando quiera.
1: Que las presente. La falta de credibilidad política y judicial es la pandemia sin sanación de la democracia. Después de Alfonsín, siento una terrible decepción por los políticos argentinos. Adorni es sinónimo de la corrupción de la política argentina, dice José. Bueno, nos vamos. Es hora. Adiós.
0: Cerramos Clima Político. Hacemos una pequeña tanda y volvemos con más. Primero Mendoza, no se vayan.
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0: 9 de la mañana, 26 minutitos. Vamos al contacto con nuestro compañero Matías Gómez. Nos trae información de un siniestro vial en el acceso este. Mati, te escuchamos.
1: Acceso este, mano al oeste, antes de llegar a Arenales. Involucrados, 4 autos. Y ahora quedarían solo 2, porque uno se fue y se dio a la fuga, Pablo. Uno se fue porque había tenido un poquito de daños en la parte de atrás, se intercambiaron números y quedaron 2, más el auto que luego se dio a la fuga. Cuando fue el impacto, Pablo, este auto, que iban 3 personas adentro, se bajaron, levantaron el paragolpe de la parte de adelante, lo guardaron y se dieron a la fuga. Los 2 autos que quedaron en el lugar están todavía en el acceso este a un costado, no están molestando en el tránsito, pero están los autos que circulan hacia el oeste mirando, bajan la velocidad y generan que avance bastante lento todo el flujo vehicular. ¿Qué pasó con este auto que se dio a la fuga? Es un Gol Trend, un color verde oliva. El muchacho que iba manejando el auto que fue impactado por detrás, el primero, este fue un choque en cadena, el primero que fue impactado desde atrás, se bajó, lo filmó y están los videos. Los 3 muchachos bajaron, estuvieron ahí en un intercambio verbal y luego de esto, cuando chocaron, guardaron esto y se dieron a la fuga. Está trabajando policía de la provincia, está trabajando tránsito, hicieron los controles de alcoholemia a las personas que quedaron en el lugar, dieron negativo y están buscando a este auto que se dio a la fuga. Complicado, estos chicos están pensando, la policía ya trabaja, ¿por qué esta acción, no? Bueno, hay bastantes, varias hipótesis y están ya con el video, están viendo qué podría haber pasado y están tratando de localizar a este auto que se dio a la fuga. No hay heridos graves, pero iban menores adentro del auto y están un poquito golpeados.
0: Bien, bueno, Mati, quedamos atentos, nos avisás cualquier novedad que surja, dale.
1: Así será, Pablo, así sería.
0: Bien, 9:28, Sofi, ¿no? Estamos con esto de la siniestralidad vial bajo estas condiciones.
2: Y siguiendo muy de cerca lo que habíamos contado más temprano en Santa Rosa y que llama la atención, porque aparentemente fue embestido este hombre que falleció. Viste que la primera información que indicábamos, la información oficial, hablaba de esto, de que personal policial llega al lugar y detecta un vehículo involucrado, que uno ve la imagen, la foto, está chocado, y que uno decía, bueno, si no chocó contra un árbol, no chocó contra algo, qué fue lo que sucedió, y el conductor, pensábamos nosotros, salió despedido y murió. No, aparentemente es un peatón que fue atropellado, pero el conductor no ha sido hallado. Es decir, que habría una situación de fuga y eso ya tiene también otro tono, además del siniestro vial con desenlace fatal, ¿no?
0: Bueno, también lo estamos siguiendo a ver qué reporta la pesquisa en este caso. Claro. Vamos ahora sí a las noticias. Llega Mitre, informa primero y volvemos.
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0: Hora 9:30 minutos en toda la República Argentina. La temperatura actual en Mendoza es de 7 grados, la humedad del 87%. Un hombre murió durante la mañana de este jueves luego de un siniestro vial registrado sobre Ruta Nacional 7 a la altura de calle Guiñazú en la localidad de Las Catitas del departamento de Santa Rosa. El hombre quedó tendido sin vida sobre la calzada. La pasarela está a pocos metros. Choque y fuga en el acceso a este casi Arenales, mano al centro, 4 autos involucrados. El conductor que chocó a todos desde atrás intentó agredir a los otros involucrados, escondió las patentes y escapó. El tránsito se encuentra complicado en la zona. Además, sumamos un choque entre moto y auto en Corredor del Oeste, pasando la rotonda de Carola Lorenzini y mano al sur. El tránsito también está complicado y congestionado en la zona. El gobierno de Mendoza anunció una obra de 8.000 millones de pesos para construir un centro oncológico en San Rafael. El nuevo centro estará conectado al hospital Yestacó y apunta a mejorar la atención sanitaria del sur provincial. En un fallo sin precedentes, reconocen que una vacuna contra el COVID causó la muerte de una joven. La justicia federal emitió un fallo inédito en la Argentina al reconocer la relación causal entre la aplicación de la vacuna Sputnik V y la muerte de una joven cordobesa de 24 años en el 2021. La resolución fue dictada por la Sala A de la Cámara Federal de Córdoba. El tribunal consideró que las pruebas médicas y científicas aportadas en la causa alcanzaron para acreditar el vínculo entre la vacunación y el desenlace fatal. Fútbol. Boca Juniors jugará una verdadera final esta noche desde las 21:30 en La Bombonera ante la Universidad Católica de Chile y buscará el pasaje a los octavos de final de la Copa Libertadores. Este duelo se disputará en simultáneo con el de Crucero y Barcelona en Belo Horizonte. Para avanzar a octavos de final de la Copa Libertadores, Boca debe ganar a la U Católica para alcanzarlo en puntos y superarlo por el desempate olímpico. En tanto, los trasandinos, con una igualdad en La Bombonera, se meterán en los octavos. La térmica es de 5 grados 6 décimas, el viento sopla del oeste a 8 kilómetros por hora, el cielo se encuentra mayormente nublado en Tulgrán, Mendoza, y la máxima para el día de hoy 17 grados.
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0: Bueno, 9 de la mañana, 37 minutitos, nos vamos metiendo cada vez más, ¿no? En el clima mundialista y las distintas situaciones que se viven camino a lo que va a ser este evento internacional. Y también, bueno, ¿qué pasa para aquellos que quieren patear la pelota, tener la pelota del mundial y los valores, lo que cuesta? Mati, contanos, ¿qué pasa acá en la...? Ah, Silvi, y creo que nos cuenta lo que está pasando allí con la pelota, específicamente la oficial del mundial, obviamente, y sus variantes. Silvi, te escuchamos.
1: Bueno, así es, Pablo. Hemos ido a buscar la pelota original, pero sí, también la trucha. Hay precios para todos los bolsillos, pero bueno, sí se nota en la calidad, obviamente. Sí. Cuando uno va a ver la original, que tiene varios precios y ya se los voy a comentar, se ve que tiene más brillo, que la costura es diferente. Y cuando uno va a ver la trucha, bueno, se nota que han jugado un par de partidos, quizás con esa comparación, pero también puede ser una opción. Porque ¿qué pasa? La original es mucho más cara, está entre 60 mil pesos y puede llegar a los 280 mil pesos. La pelota oficial se llama Trionda, la ha fabricado Adidas y hay varias versiones, por eso parten de los 60 mil pesos. Ahora, con la que se va a jugar al mundial es la de 280 mil pesos, que hablando también con la gente que trabaja en estos lugares donde venden las pelotas originales, me decían que los que compran las de 280 mil pesos son muy pocos. Y los que lo hacen no juegan al fútbol con esa pelota, sino que la dejan más bien de colección. La más llevada dentro de lo que son las originales es la de 60 mil pesos, es decir, la más económica. Y los colores de la pelota Trionda están inspirados en Estados Unidos, México y Canadá, aunque también dentro de esta gama que ha fabricado Adidas hay otras versiones. Por ejemplo, hay una que se parece a la camiseta alternativa de Argentina, otra que tiene los colores celeste y blanco, o sea que hay variedad, y la de los colores celeste y blanco, sacando, digamos, la original que está inspirada en Estados Unidos, México y Canadá, que tiene esos colores, también es muy llevada. Hablamos con Federico, que nos va a dar más detalles de los precios, la variedad y también las diferencias que tienen entre sí. Esto decía.
2: Tenemos distintas calidades dentro de la distribución de pelotas de Adidas. Si bien la temática es la misma, que es Trionda, que es el modelo de la pelota del Mundial, tenemos a partir de los 60 mil pesos la más económica, donde es una versión por ahí más para niños, algo más de juego cotidiano. Después trabajamos lo que es la línea de pelotas de entrenamiento, donde ya vienen termoselladas y no cocidas, como la que mencioné recién. Y después tenés la línea del balón oficial del Mundial, donde ya estamos hablando de 280 mil pesos, que es el valor de esa pelota. Lo que es línea de entrenamiento, no te lo dije, el valor es de 150 mil pesos, que es una calidad intermedia entre la común y la pro.
3: O sea que hay de 60 mil pesos hasta los 280 mil.
2: Exactamente.
3: Y también veo que, si bien está el color con la que se va a jugar el Mundial, hay de otros colores que hace Adidas.
2: Exactamente, Adidas también está trabajando modelos más de ediciones de fan, que es lo que le dicen, con temáticas como en este caso con diseño de la selección, con los colores celeste y blanco, con los colores azules de la camiseta alternativa que sacó Adidas también, para todos los gustos básicamente.
1: Bien, Pablo, bien, Chile, bueno, cambia entre una pelota y otra, por ejemplo, entre la de 60.000, 150.000 y 280.000 en la original, es el termosellado. O sea, cuando uno dice que una pelota está termosellada, básicamente significa que está unida con calor y pegamento especial en vez de estar cosida con hilo. Entonces, no se le ven las costuras visibles. Es más pintoresca, y además, más allá de que sea más pintoresca porque no se le ve la costura, es que no absorbe tanta agua como la que está cocida, digamos que se ve el hilo. Entonces, esa es la diferencia. Pero bueno, la más llevada en las originales es la de 60 mil pesos y la, digamos, la que sería la batrucha, que se puede conseguir, les digo, ahora haciendo una recorrida en la zona de los persas de la calle, por ejemplo, General Paz, España, Godoy Cruz. La están vendiendo entre 10 y 25 mil pesos, mucho más económica y también se está ayudando mucho.
0: Bien. Bueno, está siempre esa alternativa, ¿no? Y obviamente más económica. Hay que buscar también porque hay algunas que son más parecidas a las originales, ¿no? Así que bueno, cara, Silvi, sí, ¿no? La termosellada, sí, de alta tecnología, tremenda.
1: eso.
0: Bueno, $200, ¿no?
1: Que van a comprar. Sí, está cara la termosellada. Sí tiene brillo, todo, pero todo. Bueno, es para bueno, un verdadero hincha ahí que quiere coleccionarla, claro, y dejarla ahí en la mesa de la cocina.
0: Para el aparador ahí con vidrio, ese tipo museo, ¿no?
1: Sí, literal, sí, porque no vale la pena ni tocarla, ni que la pateen en un partido.
0: Solamente pasarle ahí la franela en algún momento, limpiarla, sacar el polvo y no mucho más. Bueno, Silvi, gracias, la seguimos enseguida.
1: Seguimos enseguida, hasta luego.
0: 9:42 minutitos, recordamos el concurso, pueden seguir anotándose, está lindo el premio, 10 de la mañana, ya ponemos el límite para las 10:15 decir quién se lo llevó.
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0: Buenísimo, hacemos nueva tanda, ahí volvemos con más.
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1: Bueno, 9 de la mañana, 46 minutitos. Vamos a contarles unos datos interesantes. Tienen que ver con lo que pasa en el sistema educativo, no solo con los docentes, sino con los alumnos, docentes y el tema de la motivación. Interesante este informe, Clau.
2: Sí, es muy importante. Tiene que ver con el Observatorio Social de la UCA, uh-huh, que ha hecho una encuesta y lo que hace es hacer una radiografía de la situación que se está viviendo en las escuelas. Y es importante porque de la desmotivación veníamos hablando hace tiempo, ¿no? Los chicos, esto de tal vez un futuro incierto, ¿no? A partir de que era lo que también se había conocido hace algunos días atrás. Pero está bueno tener en cuenta que cuando se le pregunta a los docentes, hablan de distintos motivos. Que la desmotivación existe, sí, en los alumnos y es real, pero también en el cuerpo docente. En cuanto a los alumnos, ellos dicen que, y siguen sosteniendo, que el ausentismo es uno de los problemas más importantes, pero también hacen hincapié en la baja exigencia académica, uh-huh, sí, que tienen los chicos y que eso hace que estén desmotivados. Fallas en el aprendizaje, falta de aprendizaje, pocas expectativas en el futuro, en el mundo laboral, de esto que hablábamos hace un tiempo, y hay distintos factores. Lo cierto es que la mayoría de los docentes coinciden, más del 82%, que la falta de motivación es la problemática central que tiene hoy la secundaria argentina. Pero aparecen otras preocupaciones. No hay apoyo, ellos hablan de falta de apoyo especializado en más del 66%, que no hay materiales pedagógicos. Es otro de los temas dentro de las escuelas y esto de la exigencia académica, 61,8%. Bueno, vuelven a centrar el tema en los chicos que no van a la escuela, uh-huh, que claramente es un tema que hay que, en el cual hay que apuntar. Claramente las autoridades lo tienen que hacer. Y lo cierto es que ellos dicen que se está frente a un desafío que tiene relación con los cambios tecnológicos, okay, y culturales que han modificado la manera en que los chicos estudian, que acceden al conocimiento y han debilitado el formato tradicional de la escuela. Uh-huh. ¿Sí? Y también es importante la percepción que tienen hoy los chicos, que es que muchos jóvenes perciben que ya no es necesario la formación para mejorar las oportunidades de vida. Atentos con,
1: bueno,
2: eso,
1: ojo con eso,
2: ¿no?
1: Claro.
2: Porque es importante. Y cierro con esto, sí, porque también habla de la situación de los docentes. Claro. Hay frustración en el sector docente porque dicen que hay un desgaste creciente marcado por salarios bajos, sobrecarga laboral y dificultades a la hora de enseñar. Porque los chicos no prestan atención en el aula y porque a veces la situación en las aulas también tiene tintes de violencia,
1: sí,
2: discriminación.
1: Sí, refleja un poco lo
2: exactamente
1: que está pasando en la calle,
2: ¿no? Bueno. Hablan de carga burocrática, aulas masificadas y la necesidad de muchos docentes de buscar más de un colegio, ni hablar los que son profesores, pero hablamos también de docentes, por ejemplo, de primaria, que tienen que hacer dos escuelas para poder mejorar su ingreso, y esto es un desgaste que claro, se siente físicamente en el docente y también, por supuesto, en el aula.
1: Bueno, interesante. Combo peligroso también,
2: sí,
1: explosivo, ¿no? De lo,
2: sí,
1: que pueda pasar cuando pensamos en el futuro de los chicos, lo que están viviendo ahora en las escuelas. Lo hemos charlado varias veces, el tema de, a veces, sí, esto de la falta de exigencia o cómo están respondiendo los chicos frente a ciertos estímulos o a la falta de estímulos, ¿no? Y la distracción digital, que vemos que en muchas escuelas están tomando de alguna manera acción para que dejen, releen un poquito el tema de los celulares.
2: Y es importante,
1: y demás, ¿no?
2: Porque la conclusión del digo, entre otras cosas, sí, es bueno lo que concluye en cuanto a la calidad, a la legitimidad institucional, porque dicen, sí, que los chicos han dejado de percibir a la institución como un lugar donde hay que ir a cumplir reglas,
3: claro,
2: sino que entienden que es un lugar donde pueden ir a, lo dicen ellos, jorobar, utilizan ese,
1: claro,
2: término, y que por eso, digamos, pueden hacer cualquier cosa que no van a tener ningún tipo de consecuencia, ¿no? Entonces entienden que no, eso se traslada a la responsabilidad,
1: sí, claro,
2: a las ganas,
1: claro,
2: de aprender.
3: Es que la falta de reglas en la casa,
2: exacto,
3: en la escuela, en todos,
2: sí,
3: lados, se va a cualquier ámbito,
1: obvio.
3: Y termina impactando en el
2: hasta
3: desarrollo
2: en el modo
3: de los
2: que
3: chicos.
2: Ellos se socializan.
3: Claro,
2: sí,
3: que
2: ¿no?
3: Sí.
1: Y después la forma también de atraerlos, ¿no? Lo que pasa incluso en las discusiones que se están dando ya a nivel universitario de cómo hacer o generar incluso a la hora del estudio, de las carreras, hacerlas más cortas o más interactivas, más interesantes para que los chicos también puedan,
3: ¿no?
1: Y que puedan seguir estudiando en la,
3: claro,
1: universidad, ¿no? Porque
3: no,
1: también entra en juego el mercado laboral o ver estas cuestiones que se resuelven,
2: bueno,
1: de otra manera.
2: Y lo que dicen ellos, bueno, es que no solamente hay que estudiar la educación en el rendimiento académico, sino,
1: sí,
2: que hay un montón de factores que hacen que hoy la situación de la escuela o la enseñanza,
1: sí,
2: esté de esta manera en la Argentina.
1: Bueno, interesante. El informe 950. Hacemos nueva tanda. Ahí volvemos.
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0: 9 de la mañana, 55 minutos. Ahora sí, tomamos contacto con Juancito Bindi. Juan, ¿cómo estás?
1: Bien, ¿qué tal?
0: Bueno, bien, Juancito. Bueno, para charlar un poquito de las copas, los partidos que tenemos, los partidos que tuvimos, y si querés arrancamos por River, vos decinos.
1: Mirá, hay una sensación que al menos me quedó a mí después de ayer por la noche estar en el Estadio Monumental, y es que River de alguna manera firmó la paz, especie de transición ordenada. Ayer todos los que, digamos, los que vieron el partido y los que lo jugaron, y el técnico, y los dirigentes, y el mundo River todo, sabía que se presentaba un equipo que muy probablemente no vuelva a jugar, porque River va a hacer un mercado de pases de recambio. Hay por lo menos 7 jugadores, 8, tal vez menos, tal vez más, pero ese es el número, que se van a ir, y una cantidad parecida de jugadores que van a llegar a River. Y en un plantel con tantos chicos, como el que River ayer terminó utilizando, bueno, probablemente haya sido un partido aislado, pero así todo, River necesitaba firmar la paz y fue lo que terminó consiguiendo. Ganó su partido contra un rival que no le generó ninguna oposición y terminó avanzando como primero en su grupo y de manera invicta en la Copa Sudamericana. Después, por supuesto, si uno abre un poco el espectro, hay que hacer un análisis un poco más grueso, y claramente los equipos argentinos estuvieron mejor, ahora vamos a hacer un inciso, ¿no?, en la Copa Libertadores que en la Copa Sudamericana, ¿no? Claro. Prueba de esto es lo hecho ayer por Independiente, que, como dijimos ayer durante la noche, si tenía más tiempo seguramente le hubiese seguido haciendo goles al Bolívar como para ampliar todavía más su ventaja y acercarse al Flamengo, que por una cuestión de goles terminó arriba. Pero bueno, estamos hablando de una campaña histórica de Independiente Rivadavia, terminando como uno de los mejores de todos los primeros. Histórica como la de Platense, que ayer fue a San Pablo y bajó al Timao y le ganó a Corinthians para meterse en la siguiente instancia, cosa que ya había hecho Estudiantes el día anterior, cosa que ayer refrendó Central, más allá que perdió. O sea, sacando a Lanús, los equipos argentinos funcionaron mejor en Libertadores que en Sudamericana, donde la excepción a la regla fue River. Ahora bien, prometimos un inciso, y ese es el que tiene que ver con el partido que se juega hoy. Y es Boca. Vos sabés que, creo yo, me da la sensación, el título de Belgrano, el hecho de que Belgrano le haya ganado a River, todo lo que estamos viviendo con la selección, ayudó a Boca a correr el foco periodístico y mediático, digamos, le sacó la luz de encima por unos días. Pero acá, digamos, Pablo, lo más sencillo es ser claro y contundente. Si Boca hoy no gana su partido, o sea, si pasa cualquier otra cosa que no sea que Boca gane su partido, algo que puede pasar,
0: claro,
1: porque claramente es así, Boca se habrá quedado afuera en mayo de la Copa Libertadores. Así que la situación es delicada para Boca esta noche. Repito, creo que jugó a favor de Boca que la atención se corrió por unos días y no le incrementó el clima que ya va a tener de por sí la Bombonera, con muchos interrogantes que se nos van a abrir, salga como salga el partido. Ni hablar si Boca pierde. Pero igualmente, interrogantes como, por ejemplo, ¿es el de esta noche el último partido de Úbeda como entrenador? Algunos creen que sí. ¿Será verdad que hoy jugadores como Ceballos y Milton Delgado juegan su despedida en Boca y se van transferidos? Parece también que sí. Bueno, ¿qué pasará con otros que ni siquiera van a poder estar en el banco, como Cavani, que no firma planilla porque volvió a resentirse de su dolencia? ¿Habrá sido el último semestre de Cavani como profesional? ¿Se va a retirar? ¿Va a seguir jugando? ¿Se irá de Boca? Bueno, son muchos interrogantes que están unidos a un partido que es total y absolutamente determinante para el futuro de Boca, que, reitero, en caso de empatar y obviamente si pierde, se habrá quedado afuera de la Libertadores. Arranca a las 9:30, la transmisión tendrá media hora de previa aquí en la radio. El partido más importante de Boca en el año se juega esta noche, será frente a la Universidad Católica, equipo de Chile.
0: Bueno, quedamos expectantes, ¿no? A ver qué pasa, mañana lo charlamos, Juancito, pero claro, un contexto bastante difícil pensando en seguir con vida. Bueno, la seguimos mañana, abrazo.
1: Un único dato de cierre en el estribo.
0: Dale.
1: Confirman en Brasil que lo de Neymar es una lesión muscular. Así que en el largo espectro de jugadores que llegan tocados, como no podía ser de otra manera por sus últimos años, anoten también a Neymar.
0: Bueno, Juan, ya que lo sumaste a Neymar, ¿con Messi alguna novedad para estar atentos nada más?
1: Mira, no, pero ayer sí ocurrió que Scaloni dijo que va a esperar al último día para dar la lista. Lo dijo él mismo, así que ya se devela el misterio. El sábado saldrá la lista de convocados entonces. Obviamente va a estar Messi, pero prefirió no referirse. Habló de que Messi está esperando algún estudio complementario, con lo cual me parece que Leo también tiene alguna lesión, aunque pequeña, de esas que no le van a impedir estar en el Mundial. No es que va a pasar eso, pero que sí, junto con otros tantos, lo va a hacer llegar justo.
0: Bueno, un poco más prudente ahí Scaloni, y esperamos entonces al sábado. Juancito, mañana la seguimos.
1: Chao, gracias.
0: Chao.
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0: 10 de la mañana, un minuto.
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Dos minutitos han pasado las 10 de la mañana en toda la República Argentina. La temperatura actual en Mendoza es de 7 grados, la humedad del 87%. Luis Caputo dijo que la economía va a crecer un 20% entre el 2020.

0: Porque digo, como yo digo, ¿qué es la gente? ¿Qué es la totalidad de la gente? ¿Es la mayoría de la gente? ¿Es alguna gente? O sea, no me digas, la gente no llega, porque hace 2 años la gente estaba muchísimo peor. Y si vos preguntás eso, me pones a mí en una situación de tener que corregirte. Porque cuando vamos al dato de pobreza, ¿no? Estos son datos. Y los datos dicen que 12 millones de personas salieron de la pobreza. Y esta es la gente.
1: Tiros y piedras entre vecinos destaparon un aguantadero de armas, drogas y motos robadas en Maipú. El operativo culminó anoche en el barrio Unidos por la Esperanza. Dieron con 2 revólveres y 2 9 milímetros, drogas y autopartes. Hay 4 detenidos. Estados Unidos lanza el peor ataque contra Irán desde abril. Teherán replica y ataca una base estadounidense. Los Estados Unidos derribó de madrugada 4 drones iraníes y bombardeó una instalación terrestre en el sur del país. Esto provocó que Teherán lanzara un misil balístico contra una base en Kuwait. La térmica es de 5 grados 6 décimas, el viento sopla del oeste a 8 kilómetros por hora, el cielo se encuentra mayormente nublado en todo el Gran Mendoza y la máxima para el día de hoy 17 grados.
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4: Bueno, interesante, ¿no? Y en este caso focalizando en la salud mental materna, ¿no? Lo importante que es durante el embarazo, Sofi, Clau, ¿no?
5: Es así.
4: Y el posparto también, ¿no? La salud emocional. Que también necesita atención.
5: Es clave, sobre todo, como bien marca la información desde el hospital, durante y en el post, porque hay mujeres que a veces entran en depresión postparto,
4: no la
5: pasan muy bien. No todas las personas lo viven de la misma manera. Por eso
4: ¿Cuántos casos conocemos, ¿no? En las distintas etapas?
5: Totalmente.
6: Tal cual.
4: ¿No?
6: Bueno. El seguimiento, el apoyo y, siempre, por supuesto, los controles médicos son fundamentales todo el tiempo, y más en un momento tan importante como es la gestación, ¿no?
4: Claro, totalmente. Que sí. Claro que sí, a tomar conciencia de esto, hablar, pedir ayuda, consultar a tiempo es parte fundamental del cuidado integral de la mamá y del bebé.
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0: Bueno, 10 de la mañana, 6 minutitos. Esta es una buena y gran noticia porque descubren células memoriosas que podrían ayudar a combatir el cáncer. Investigadores israelíes descubrieron células del sistema inmunológico capaces de recordar y atacar células cancerosas. Esto es un hallazgo que podría impulsar nuevas vacunas y tratamientos para combatir distintos tipos de cáncer. El estudio del Instituto Weizmann de Ciencias encontró en pacientes con cáncer de ovario células B de memoria que producen anticuerpos capaces de ir reconociendo y unirse específicamente a tumores malignos con menor impacto sobre células sanas. ¿Qué dicen los científicos? ¿Qué creen que este avance podría servir para desarrollar terapias preventivas contra las recaídas y también contra tratamientos que potencien la memoria inmunológica del organismo para sostener una defensa más eficaz contra esta enfermedad? Así que interesante este descubrimiento de células memoriosas que podrían ayudar a combatir esta enfermedad tan grave como es el cáncer, ¿no? Así que interesante la noticia positiva de esta jornada.
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0: Bien, 10 de la mañana, 8 minutitos, volvemos al móvil con nuestro compañero Matías Gómez, que nos suma más info. Mati, te escuchamos.
2: Y es porque un día como hoy, pero de 1900, se servía, según consta en actas, la primera hamburguesa en Connecticut, Estados Unidos. Es por eso que hoy es el Día Mundial de la Hamburguesa. ¿Te esperabas este efeméride?
0: Sí, sí.

0: A ver, esta mañana lo decíamos tempranito, a todos los papás le mandábamos, en realidad era para los chicos, era
1: en
0: para
1: realidad.
0: Los chicos.
2: Pregúntale
0: chicos.
2: A Matías Gómez si no le gusta la
0: sí, sí, sí.
1: Claro, a mí
0: no,
1: también.
0: Pero era decir, chicos, atentos, sí. Pidan hoy porque está la promo, vayan que los lleven a comer una hamburguesa, es el momento, Mati, bueno. Para los chicos y grandes, porque papá tiene que llevar y bueno, y
1: claro,
0: ahí se pide
1: tiene
0: la
1: que alimentarse. Claro.
0: Dos por uno.
3: Bueno, pero ahora tienen el ratito, sí. Tienen el ratito para decirle a sus hijos, obvio. Porque en Connecticut, un sí. Día como hoy de 1900.
0: Muy bien.
1: Sí.
0: Vamos,
3: bueno, les cuento que he estado recorriendo el centro de Mendoza y he estado mirando, sobre todo en el centro, porque hay muchos locales gastronómicos, uh-huh. Cómo viene la demanda, cómo viene la oferta y qué es lo que más eligen los mendocinos a la hora de festejar la hamburguesa. Bueno, les cuento que hay muchísimas promos, hay mucho 2x1, ¿eh?
0: Sí.
3: Así que casi todos los locales tienen 2x1 y sobre todo también hay ofertas en las principales plataformas que hacen pedidos a domicilio, que te llevan del 50% off en la segunda unidad y también 2x1, pero depende de cada local. Los precios van desde 11.000 pesos la simple, que dicho sea de paso, para sorpresa de muchos, es la más elegida, la simple. O sea, medallón de carne, un poquito cebollita crispy, y queso cheddar, y los dos pares, ¿no? Uh-huh. Así de simple.
0: Bueno.
3: Van desde 11.000, la simple, hasta 14.000-15.000 pesos la doble. Así que es un precio bastante accesible. Obviamente que hay hamburguesas que van hasta los 25.000-27.000 pesos, como el caso de las cadenas de comida rápida, que tienen un precio más elevado, pero bueno, tienen ahí ese tipo de ofertas también. Bueno, ¿qué dicen los mendocinos en la calle? Les preguntamos, ¿saben qué es el día de la hamburguesa? ¿Cuál es la hamburguesa favorita? ¿Cómo la festejan? Lo escuchamos.
4: ¿Cuál es tu hamburguesa favorita?
5: Con cheddar y bacon. Y hasta 10 lucas por ahí. Depende del lugar.
6: A mí me gusta, soy de comer bastante hamburguesas. Elijo la burger y pago lo que sea. Que la sigan disfrutando. Y una vez a la semana no hace mal una hamburguesa una vez a la semana.
7: ¿Sabía que hoy es el día de la hamburguesa?
8: Sí, sí sabía. Una vez o dos veces al mes.
0: Bueno, clarísimo, Mati. No hace mal una vez a la semana.
3: Decía uno de los chicos, una hamburguesa a la semana no hace daño. Claro, porque está esto, Pablo, de que son medias pesadas, dicen algunos, porque le ponen de todo. Pero algunos eligen la clásica y otros eligen con huevo, con cheddar, con bacon, que el bacon es la panceta, ¿no?
1: Qué
3: y
1: hambre.
3: Tenés muchísimas otras. ¿Cuál es su hamburguesa favorita, Pablo?
0: Y va con esa, en ese orden de la que acababa de decir, que tenga cheddar, que tenga bacon, que tenga un poco de palta también, y así vamos andando, ¿no?
2: Súper completo.
1: Vamos sumando.
0: Una patadita al hígado. Bueno, por ahí una vez a la semana, ¿no? Tenemos que ir por el mensaje una vez al mes, por ejemplo, ¿no? Una buena hamburguesa, así, bien potente, ¿no? Bueno, una vez al año decís, ¿no?
1: Nos asustamos.
0: No, Mati, no.
2: ¿Por qué tampoco?
0: Bueno, no, es muy poco una vez.
1: Que no nos falte el cheddar en la hamburguesa.
0: Y después los chicos, que si fuese por ellos, estarían, no sé, día por medio,
1: sí,
0: ¿no?
1: Sí, sí.
0: Tremendo. Bueno, Mati, me parece interesante esto que decís, las distintas promociones, busquen porque hay buenas promos también, esto de los precios que decía Mati, y esto de los 10.000, 15.000, pero tenés un 2x1 por ese monto en algunos casos particulares, así que a tenerlo presente, ¿no? Y después lo otro, Mati, depende...
3: Hay que caminar.
0: Sí, y después depende del local o la empresa o la compañía que está con todo esto, incluso algunas que no son tan conocidas, otras que son más locales. Fíjense porque depende, obviamente, cada una de estas empresas tienen también alguna promo, no solo en el 2x1, sino también con algún sorteo, cosas así, ¿no? Que también alguna cuestión de enganche, algún premio, algún viaje, alguna cuestión ahí. Así que está bueno.
3: Y en redes sociales pude ver, sobre todo en Instagram, que hay varias cadenas de acá, cadenas y también particulares, como decís vos, que no solamente festejan el día de la hamburguesa, sino la semana de la hamburguesa. Así que hay que buscar, hay que probar, hay que ver qué es lo que a uno le gusta y hay seguramente opciones, muchas hay.
0: Ahí está, Mati. Bueno, mañana contamos qué hamburguesa comió cada uno, ¿no? Me parece que la mayoría va a estar tratando de darse el gustito. Ojalá. Mati,
3: una de pollo la dejamos
0: para otro día, la de pollo.
2: Si es la del jugador de fútbol, la banco.
0: ¿Vos decís?
2: Sí.
0: Bueno, vamos por la triple, no es mucho.
1: Uy, qué rico. Tengo un hambre, ya está. De acá me voy a comprar una hamburguesa.
0: Hay alguna que viene con la piletita de cheddar también.
1: Ay, qué rico.
2: Está rico.
1: Basta.
0: En fin, listo, Mati, estamos a la hora del desayuno recién, pero bueno, no sé si va para esta hora, pero La seguimos después, gracias. Bueno, Mati.
3: Vamos a estar decir, dale. Feliz día de la hamburguesa.
0: Ahí está, un saludo grande al creador de esta de producto esta maravilla, tan noble, ¿no?
2: El feliz día de la hamburguesa.
1: El feliz día de la hamburguesa. Qué bien, qué bien. No, bueno, a mí me dieron ganas de comer una hamburguesa.
0: Impresionante. 10 de la mañana, 13 minutitos. Bueno, gracias a todos los que se sumaron, que bueno, participan también del concurso. Ya en instante decimos quién se lleva el premio que tenemos para que también disfruten de algo rico, muy rico,
2: claro. Recordemos que teníamos dos menús Petit Plaisir de Celiana.
0: Buenísimo. Sofi nos suma información antes de irnos.
1: Exactamente, caso de Agostino, sí. Ahora a las 12 declara una persona que ya había declarado anteriormente, es una amiga de la denunciante, sí. Está citada nuevamente. Mañana se realiza la pericia psicológica solamente sobre Marcelo D'Agostino, no sobre la denunciante. Recordemos que esto lo habíamos anticipado, que se suspendió la de la denunciante. Uh-huh. ¿Podría haber cambio de calificación? Entienden en principio que tendrían que estar las pericias psicológicas de ambos para que haya algún cambio de calificación. Bien. Así es que esperaremos, pero en principio está en pie esta declaración. Hoy y mañana la pericia psicológica, que como venimos diciendo, Pablo, determinante. Es fundamental.
0: Uh-huh. Perfecto, determinante. Bueno, para ver, Sofi, cómo se avanza con la imputación o no, ¿no?
1: Exacto.
0: Más allá de la primera imputación que ya tiene el exfuncionario. Bueno, 10 de la mañana, 14 minutitos, ya decimos quién será el premio, pero antes también, ¿qué hay para ir a ver al cine, no? Pues renueva,
2: sí,
0: la cartelera.
2: Sí, se renueva la cartelera. Hay películas de acción, ¿sí? ¿Sí? Para aquellos que son amantes de este estilo de películas, por ejemplo, estoy viendo una, Zona de Riesgo se llama, el protagonista está buenísimo, chicas, vayan a verla.
0: Es lo que puedo su llegar chivo a personal.
2: Está bien, no, porque está bueno, viste que a veces uno le gusta la película de acción, sí, y decir, imagino, bueno, claro. Ya está. Los que estaban esperando Star Wars The Mandalorian and Grogu, sí, es uno de los estrenos, para que lo tengan en cuenta. Sigue El Diablo Viste a la Moda, Michael Jackson la historia, bueno, Michael, Super Mario Galaxy, que la van, los chicos están fascinados con esa peli. Mira, hay que decirlo. Y Amarga Navidad, que es la película en la que está Sbaraglia.
0: Claro, mira, la, sí, de Almodóvar.
2: Almodóvar, ¿no? Es, exactamente. Y les voy anticipando que se viene Scary Movie, ¿sí?
1: No,
2: así que sí, la número no sé cuánto.
0: 25.
2: Sí, más o menos. Pero para aquellos que quieren verla, bueno, es una propuesta. Estuve viendo el avance de la peli, se va a estrenar la semana que viene, pero bueno, ya se están vendiendo las entradas porque entienden que va a ser una peli que puede llevar mucha gente. Se está, mira, haciendo la preventa. Así es que el terror en modo humor es la 6, Scary Movie 6. Uh-huh. Y además viene con los artistas que uno ya conoce, Scary Movie, porque ya pasaron un montón, claro, de años de Scary Movie, pero siguen siendo los mismos protagonistas. Ah, ¿sí? Pero está bueno, digo. Yo vi el avance y para los que le han gustado las anteriores, bueno, no se la pierdan. La semana, claro, que viene la vamos a tener en la pantalla grande.
0: Bueno, excelente. Entonces está la chance para aquellos que les gusta este tipo de peli. Son bien pochocleras, ¿no?
2: Sí.
0: Para disfrutarlas ahí en
2: el, y es el terror cine, con otra mirada.
0: Sí, totalmente. Sí, incluso con un poquito de humor también. Bueno,
1: o con una hamburguesa.
2: O con una hamburguesa.
0: Bueno, fíjense, bueno, si puede ser la salida de hoy. Esa hamburguesa y cine está medio complicado para el bolsillo también.
1: Muy complicado, pero bueno. Bueno, soñemos.
0: Decimos quién se lleva el premio de esta jornada entonces. Ahí tenemos ganador, ganadora, Claudita, para este menú especial.
2: Sí,
0: ¿no?
2: Los recordemos, los Petit Plaisir de Celiana.
0: Buenísimo, se van para Yolanda Jofre.
2: Muy, mirá, bien, bueno, felicitaciones, Yolanda.
0: Felicitaciones, Yolanda, excelente. Carlito también aplaude, ahí está contento, pues Yolanda se va con este premio, 646, las últimas tres del DNI, así que gracias a todos por sumarse, por participar. La producción ya se comunica con la persona ganadora. Bueno, nos encontramos mañana con todo, Carlito.
9: Hasta mañana,
0: tempranito,
9: chicos.
0: Sophie,
1: hasta mañana.
0: Tenemos un programa especial mañana, quédense escuchando de tempranito la radio.
9: No, chau, se lo pierdan.
0: Chau, chau.
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0: 10 de la mañana, 21 minutitos. Mirá, Ceci, cómo te recibimos en este momento especial, en este pase, porque se viene una propuesta muy linda, ¿eh? Algo para que se sumen.
1: ¿Cómo ¿Qué va? Tal, buen día. Pablo? Buen día, señora, señor, en este pase de Radio Mitre. Un placer. Sí. Hoy vamos a hablar de la actividad del Coro de Niños y Jóvenes de la Universidad Nacional de Cuyo.
0: Exacto. Presentan música para compartir en la sala Elina Alba.
1: Y está en línea ya Ángela Burgoa, que es la directora de este coro. Ángela, la saludamos, Pablo y Cecilia, aquí en Radio Mitre Mendoza.
2: Bueno, un gustazo, buenos días. Buen día. Acá la profesora Ángela.
0: Buenísimo. Bueno, ¿cómo se están preparando? ¿Qué se viene con esta presentación especial? Cuéntenos un poquito.
2: Bueno, primero vamos a calentar un poco este mes de mayo, que viene frío. Sí. Y bueno, estamos haciendo, digamos, nuestra primera presentación conjunta del año. Nosotros somos un organismo artístico dependiente de la extensión de la Universidad Nacional de Cuyo, y todos los años hacemos una cantidad de conciertos organizados por nosotros mismos, además de muchas otras propuestas a las que nos invitan, ¿no es cierto? Sí. Y en esta primera ocasión nos juntamos todos los que integramos el organismo, que es el grupo preparatorio infantil, el coro de niños propiamente dicho y el coro de jóvenes. Somos más de 70.
1: Bien.
2: Niños y jóvenes de 6 años hasta 24. Así que bueno, siempre es una alegría inmensa compartir digamos, entre todos los familiares de ellos también, que es la primera vez en el año, la gran mayoría que los ve, muchos chicos todavía de todas las edades, están haciendo sus primeros conciertos, sus primeros pasitos corales, otros ya vienen acompañándonos hace varios años, así que bueno, siempre emocionante.
1: Sin duda. Profesora, ¿y quién arma el repertorio? ¿Cómo se conforma? ¿Y qué trae en esta oportunidad?
2: Bueno, tratamos de cada nueva cita con el público de ofrecerle, también es como un desafío para nosotros, ofrecer propuestas diferentes. Para un coro no es fácil cambiar de repertorio de un concierto al otro, hay que decirlo también, pero en ese espectro de obras que podemos armar, tratamos de ofrecer siempre conceptos diferentes. Y esta vez son canciones todas de compositores, compositoras argentinos y latinoamericanos. Y vamos a poder escuchar música folclórica y también música original coral, con textos de poetas, algunos muy conocidos, otros no tanto, como Tejada Gómez, por ejemplo, Carmen Gente, que son más conocidos, y otros que quizá se hacen conocidos gracias a la música.
0: Buenísimo.
2: Vamos a cantar alguna canción de Mariana Baggio, que ahí me primeriaron, pusieron de cortina, ¿no?
0: Sí, hermoso.
2: Una gran creadora de música infantil.
0: Bueno, Mariana.
2: Sí, el grupo preparatorio va a ser una canción de Mariana.
0: Buenísimo. Está Mariana Baggio, bueno, también de Tito Francia, recién decía Tejada Gómez, de Carlos Guastavino,
2: sí,
0: ¿no?
2: Sí, este es el año de Tito Francia.
0: Claro.
2: Se cumplen 100 años de su nacimiento y con el coro de jóvenes lo estamos homenajeando haciendo la Zamba Azul. Y bueno, siempre es un placer homenajear a don Armando Tejada Gómez, ¿no? Sí, el gran poeta mendocino. Pero va a haber música de Charlie, va a haber música de Fito Páez. O sea, el mundo coral puede abarcar un espectro, quizás lo que la gente llamaría estilos y géneros muy amplios, y combinados bajo esa premisa también de que tenga un mensaje, un contenido que sea edificante, constructivo para nuestros niños y jóvenes.
0: Seguro. Quería consultarte particularmente por el coro en sí, porque bueno, tenemos este prestigioso elenco tan grande, ¿no? Pero dividido, que quede claro, eso está coro de niños, coro de jóvenes y el grupo preparatorio. Es muy difícil generar el interés. ¿Cómo está el tema de decir, che, me sumo a un coro, ¿no?
2: Sí.
0: ¿Cómo lo
2: bueno,
0: viven?
2: El interés creo que existe siempre. A veces lo que hay, quizás ahora no hay tantos coros en las escuelas, Esto no es una crítica, sencillamente es algo que quizás en algún momento, eso siempre, yo estoy también en la asociación de directores de coro, es una inquietud permanente que tenemos, que
0: se ha perdido.
2: Para un coro, para armar un coro, en verdad no necesitas las ganas de los chicos y por supuesto su asistencia. Bueno, nosotros los convocamos a través de las cuestiones naturales de las publicidades normales, que ahora es por las redes, por los medios escritos y demás, pero la realidad es que la gran mayoría de los chicos quizás se acerca a través de su familia, se acerca por el boca a boca, ¿no? Sí. Tengo un amigo, tengo un primito, tengo un hermano. Y después hay un porcentaje que, bueno, que por suerte puede ser efectiva la publicidad. y se acerca al mundo coral sin saber lo que decís vos, ¿verdad? Se acercan muchas veces sin saber de qué se trata. Y muchos lo casan y lo abrazan para toda su vida, porque nosotros tenemos algunos chicos que hoy tienen 20 años que están con nosotros de los 6. Han hecho de esa actividad segunda casa. Claro. Donde no todos han elegido estudiar música, chicos, nosotros, porque entre nuestros objetivos no es ese el primordial, sí el que sensibilizar en el arte, en la música, que la música los acompañe a lo largo de sus distintas etapas vitales, digamos, y educativas.
1: Qué bueno esto que ha contado el profesor Ángela. No hace falta para ser parte de un coro tener conocimientos previos.
2: Y menos aún en un coro de niños.
1: Bien, exacto. Bien. Porque tal vez ese es el prejuicio, ¿no?
2: No hacemos pruebas exhaustivas. No hacemos, no me gusta la palabra pruebas, era lo que se decía antes, ¿no? Y tampoco me gusta audiciones, pero es la que se utiliza así como generalizada.
0: Bien, abierto para todos. Buenísimo, buenísimo.
2: Bueno, la gente lo asocia inmediatamente a los castings televisivos, por ejemplo. Y en realidad lo que hacemos es un encuentro para conocernos con el niño, con el joven que está con ganas de venir, de hacer la experiencia, y conocer su voz, y para lo más importante es para conocer sobre todo de las actividades de sus cuerdas vocales. Eso es muy importante.
0: Buenísimo.
2: Eso es como en el deporte, que es bastante parecido. Tenemos que saber si tenemos alguna patología, alguna cosa, para tener cuidados, la profilaxis necesaria, o si tenemos que dar algún consejo antes de iniciar la actividad. Y después todo dependerá poco, bueno, del trabajo de nosotros siempre, y de las ganas y de lo que ponga del otro lado también la parte interesada.
1: Seguramente.
0: Buenísimo, buenísimo.
1: Bueno, muy lindo todo lo que ha contado. Para muchos es un mundo nuevo, el del coro de niños y jóvenes. Hay una muy buena oportunidad esta noche para escucharlos.
0: Sí, y para acercarse, ¿no?, al mundo coral, que bueno, puede ser el inicio, ¿no?, de toda una carrera, ¿quién te dice? Gracias.
2: Que sea algo, es ameno, que nunca han escuchado coro, los invitamos.
0: Buenísimo.
1: Es cierto.
2: Porque la iglesia es un ambiente cálido, también el nombre que le ponemos a este concierto, que es música para compartir. Lo que hacemos nosotros, compartirlo con los demás.
0: Claro que sí.
1: Gracias. Profesora, gracias.
2: Bueno, y quiero nombrar a mi equipo, perdón. Voy a hacerlo, los saluditos.
1: Adelante.
2: Quiero nombrar mi trabajo, se hace junto con la profesora Graciela Redondo, la directora Francisco Belenco, nuestro pianista Mariano Colombo, la preparación vocal de la licenciada Marcela Carrizo y la coordinación de Horacio Colombo. Así que, bueno, para nosotros muy importante el trabajo que hacemos en conjunto con todos los chicos.
1: El grupo de profesionales. Hasta cualquier momento y que sea un éxito esta noche.
2: Bueno, muchísimas gracias a ustedes por interesarse. Esperamos siempre.
0: Hasta luego.
1: La profesora Ángela Burgoa, sí, que es la responsable de este coro que se presenta, reiteramos, sí, hoy a las 20 horas en la sala Enina Alba de la Subsecretaría de Cultura, ubíquese calle Gutiérrez, sí, al 204, con entrada gratuita y cupo, sí, limitado.
0: Sí, para, bueno, el tema del orden de llegada ahí a tenerlo presente, ¿no? Así que, bueno, buenísimo, que sea una linda velada, una linda jornada y para acercarse, como decimos, al mundo coral. Ceci, buen programa.
1: Gracias,
0: nos quedamos,
1: Pablo,
0: escuchando la radio como
1: cada siempre.
0: Jornada.
1: Empieza chau, hoy por hoy.
0: A todos.
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0: 34 minutitos pasaron ya de las 10 de la mañana. ¿Cómo andan? Bienvenidos a Hoy por Hoy en el aire de Radio Mitre Mendoza. 8 grados la temperatura a esta hora, cielo mayormente nublado. La humedad por las nubes, 85, no hay planchita. Todo es rulo en esta vida, señoras y señores, no hay viento en superficie, la visibilidad es normal y esperamos una máxima de 17 grados para este 28 de mayo que estamos transitando con nosotros hasta las 2 de la tarde, como todos los días, en la 100.3, el día funesto, nefasto, aciago, como dice Belén López Grillo, a la que no le gusta el jueves. Un día con muchos títulos, eso sí. Usted después le pone el adjetivo calificativo que más le agrade. Muchos títulos para compartir. Voy a hablar del mercado. Cayó el riesgo país. Algunos ya están especulando con la posibilidad de recuperar el crédito internacional. El central sigue comprando dólares. Vamos a estar hablando de sueños compartidos, el juicio y lo que dijo Joclender, ojo, con el uso que se le daba a la Universidad de Madres de Plaza de Mayo. Lo pongo en tapa también. Vamos a mencionar los nuevos horarios del Paso Cristo Redentor. En poco más, a partir del 1 de junio, pongo en tapa la goleada de River. Y acá, más de uno... Se sienta, saca pecho y bueno, está muy bien. Octavos de final de la Copa Sudamericana para los millonarios que venían de capa caída. Pongo en tapa el dato político que enseguida vamos a desarrollar aquí en la mesa. Vamos a hablar de Milei, de la oposición y también de una avícola que cierra una planta histórica por conflictos gremiales. Violentos y con bloqueos, dijeron, además de no poder ser competitivos. Mirá cuánto hay para compartir y de Mendoza ni te cuento. Así que quédate, ¿cómo anda la Giglia? ¿Está contento?
1: Sí, sí, sí.
0: Qué tricota, ¿eh?
1: Bueno, llegó tarde.
0: Y bueno, pero no sea así, disfrute lo que le has tocado.
1: Bueno, no, también felicitaciones a la gente de la Lepra, claro, que ganó 3-1 sí, en Bolivia. Después de todas las especulaciones que habían, lo clasifica Fluminense también consigo a los octavos de final. Así que bueno, perfecta la fase de grupos de la Lepra.
0: Pero se salía de la vaina, Belén, obvio, por decir, bueno, pero está muy bien.
1: Está bien. Está
2: muy bien. Soy tombina, para los que dicen
0: lo
2: después,
0: sabemos.
2: La objetividad y todo. Yo creo que lo que hace Independencia, Independiente Rivadavia, chapó.
0: Sí, yo les digo que cuando hay pasiones, lo objetivo, al menos con el fútbol, es muy difícil, chico.
1: Aparte ya podemos entrar en modo mundial, ya estamos. Listo, ya terminó el semestre para la mayoría. Ahora
0: vos sos la maestra que pone el programa y dice, bueno, miren fútbol que después charlamos, ¿no? Y es un momento de resignación el que viene para los que no son tan fanáticos. Bueno, ¿qué me pone en tapa de lo judicial?
1: Ponemos en tapa de lo judicial un expresidente de la Liga Mendocina, no es Esperduti, va a juicio. Fecha confirmada, es ahora fines de julio.
0: Días atrás preguntaba un oyente qué pasaba con lo de la Liga, si estaba todo tapadito.
1: Y hicimos la tarea. Así muy que bien, le vamos a responder a la oyente.
0: Muy bien, Federico Lagilia. ¿Cómo anda Belén? La saludo ahora formalmente.
2: Ahora sí, es que había que aportar algunas cosas. Buenos días a todos, feliz jueves.
0: Feliz jueves.
2: Bueno, vamos a hacer un poco más de hincapié y dar un poco más de información en esto tan importante que el gobernador anunció a través de un tuit esta mañana, que tiene que ver con la construcción del nuevo centro oncológico en el sur y para el área departamental de salud. Porque hay algunos datos importantes que, sobre todo, la cantidad de personas que van a ver un beneficio en esta obra de una inversión multimillonaria, porque se calcula que son más de 300.000 300.000 personas las del sur que van a tener ahí una gratificación con esta digamos obra. Y además vamos a hablar de infraestructura escolar. ¿Cómo viene esto de la calefacción? Porque todavía no tenemos los días fríos.
0: Ahora está muy agradable.
2: Está agradable, ya sabemos que las tardes van a seguir lindas a pesar de los fríos de la mañana, pero hay ya algunas intervenciones realizadas y se siguen realizando con respecto al tema calefacción escolar. También vamos a repasar cómo va eso.
0: Claudita, ¿cómo anda?
3: Aquí estamos bien, Ceci. Estaba leyendo, bueno, no se olviden de este nombre, lo vamos a decir, Rolvider Santa Croce. Rolly, ¿le dicen?
0: Sí.
3: Es el intendente de Funes que pidió licencia para ir al Mundial.
0: La porque, cara como la piedra, ¿no?
3: Sí, porque además la pidió en la edición anterior, hay que decirlo.
0: Hace 20 años que se va a los Mundiales.
3: Sí, se ha ido a las últimas 6 Copas Mundiales y dice, esta no va a ser la excepción. Se va con los amigos, contó que hay uno que vive en Estados Unidos y bueno, dice que va a ir a la primera fase. Origen, partido justicialista, después se fue a otra, armaron otra agrupación que se llama Activemos y ahora está en el armado de Provincias Unidas. Es un hombre que ya tiene dos, es la segunda segunda vez que es intendente. Y bueno, lo cierto es que ha generado polémica. Digo, está mal que lo haga, cometió un sincericidio porque dijo por qué se iba, porque pidió licencia, pero también convengamos que si irán muchos y no dirán nada, ¿no? Pensando en el mundial. Digo,
0: lo que me cae un poco gordo, tal vez a usted le pregunto, señora caballero, en una de esas uno está un poco sensible, ¿no? Pero que llore en crisis todos los días y diga, vamos y nos olvidamos de todo. Un intendente, no un ciudadano de a pie.
3: Sí.
0: Un intendente, sí, bueno, caramba, qué capacidad tiene, ¿no? Para sí. De repente llorar jubilado, y después, bueno, pero me voy y me olvido de todos. Sí, sería lo correcto decir.
3: Tal cual. Bueno, una alcalde, una de arena, uno intendente que es mendocino y que no se va y que realmente gestiona bien, es Emir Andrados, que estuvo ayer en la Comisión de Viviendas en la Cámara de Diputados. Hubo reunión, interesante el encuentro. Y estuvo hablando como ejemplo de gestión de obras que se terminaron, que eran de la Nación, hablamos de viviendas, y puso el tema en la mesa. Vamos a repasar, si te parece, enseguida lo que dijo, porque me parece interesante, porque habló de cómo ellos hicieron cargo de algo que no se terminó y a quién estaban destinadas esas viviendas. Así es que me parece interesante porque lo llevó a modo de ejemplo y hoy es noticia por eso.
0: Han tomado protagonismo los intendentes, me parece, porque ahora están de frente con otra realidad y es la de gestionar más abiertamente otras cuestiones. Lo mismo ha pasado con los gobernadores. Pongo esto también para discutir. Me mandan unos anteojos divinos, negros, preciosos, y me dicen, hola, hoy por hoy, buen día. Gracias por el premio, Marcelo. Manda foto, cumplidor el oyente, me encanta, porque cuando hay premio, hay ganador, hay ganadora. Marcelo mandó los lentes. Acá está bien ubicado. Y después nos dicen, Ceci, hoy saludo especial para las maestras jardineras. Es su día, el del jardín infantil y la maestra jardinera. Gran tarea que realizan en la primera infancia. Y es muy cierto. Es muy cierto. Un beso para todas. Yo especialmente saludo a Marianela Figueroa, pero hay tantas. Si usted quiere saludar a su maestra jardinera, es el momento. 2615-881003, el teléfono de contacto con Hoy por Hoy, que hace su primera tanda y enseguida regresa.
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1: 8 grados la temperatura máxima para el día 17. ¿Querés entradas para el cine? 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
0: Así es. Además, hoy venimos con renovación de cartelera. Sí. Así es que Cinema Center, recuerden, 2615-881003. Nos dejan nombre, apellido, DNI completo, como decía Cecilia, siempre por escrito y están participando.
1: Bueno, a ver. Hola equipo, buenos días. Con respecto al intendente mundialista, en mi humilde opinión, creo que hay que cambiar esa opinión sobre los políticos. Hay de todo, corruptos y honestos. Hay algunos que llegaron sin un peso y ahora son millonarios, y están esos que hay que ver con ese estilo de vida. Si vos te la ganaste con la tuya trabajando y te podés dar esos gustos, para mí está bien, mientras sea con la bien habida, entiendo, ¿no? Que la haya ganado por derecha. Son opiniones. ¿Qué le parece a usted? Me lo cuenta. 2615-881003. Escuchamos a otro oyente.
2: Hola, Radio Mitre. Buen día. Y intendentes son todos millonarios, no hay problema. Si todos los políticos que tenemos nosotros son millonarios. Así sean intendentes de un pueblito, cuando entran son pobres y después salen millonarios. Así es este país. Ellos no tienen problema ni con la luz, ni con el gas, ni con nada. O sea, son todos millonarios. Bueno, que tenga mucha suerte o pueda ir a ver el partido.
1: Va la primera ronda, dijo, ¿no? Gracias, caballero. Gracias a los dos que han hablado sobre este tema. Los invitamos siempre a dejar su opinión. Es muy importante, ¿no? Decir lo que uno piensa. Hoy saludo a mi hermana, que es maestra jardinera de alma, ejemplo de dedicación y preocupación. Se jubiló el año pasado como directora de un CEOS. En el curso hizo un gran trabajo, tanto con los niños como con las familias. Feliz día para ella y para todas las que trabajan poniendo el cuerpo y el alma. Me dice Silvia, si hay sorteo, me anoto, pero anotadísima, estimada. Hay sorteo, efectivamente. ¿Qué va a pasar con el paso internacional, Belén, a partir del 1 de junio?
3: Claro, a partir del 1 de junio hay nuevo horario del paso internacional porque se pierde, digamos, el horario de 24 horas que tenemos hasta el momento. Esto parecería ser que a mucha gente no le importa, pero ha pasado tantos años, Ceci, que las personas han ido pensando que tenían el horario disponible y no lo han tenido, ¿no? Entonces, desde el primero de junio, que es el día lunes,
1: sí,
3: exactamente, cambia el horario y vuelve al horario de invierno. Y esto va a ser de 9 a 21 horas, horario argentino. Recuerden que Chile tiene una hora menos.
1: Sí.
3: De 8 a 20, al revés, horario chileno. Y cada vez que se tenga en cuenta este viaje, hay que tener en cuenta, a su vez, que no es que vas a llegar al túnel a esa hora, sino que están los cortes antes, que se van a realizar, como siempre sucede, 2 horas antes en Uspallata y en Guardia Vieja de manera respectiva. Es decir, que para poder llegar a Uspallata vas a tener tiempo únicamente hasta las 19 horas a partir del lunes. Y a partir de las 18, llegar a Guardia Vieja. Y si se te hizo esta hora, hasta ahí vas a llegar. Y solamente hasta ahí. Porque el túnel, es verdad, va a cerrar a las 21 horas Argentina, pero va a ser para todos los autos que lograron pasar por Uspallata antes de las 19.
1: Bueno, riesgo país, ayer volvió a caer, estuvo ahí muy cerca de los 500 puntos básicos, después bajó un poquito. Las acciones líderes también estuvieron en alza. Y bueno, fue un buen miércoles, hay que decirlo. Las recuperaciones más notables se dieron con las acciones de los bancos que cotizan en Wall Street, pero la estrella de la jornada fue YPF, que subió 6,15% justamente allí y llegó a un máximo de $51, una cotización que no alcanzaba hace más de 15 años. Le ha ido bien a la petrolera y la última vez que la ADR logró ese nivel fue en el 2010. El riesgo país quedó ahí en la línea de los 500 y en los próximos días se va a poner a prueba si es posible romper justamente ese piso, lo que acercaría, ha dicho el Fondo Monetario Internacional, al gobierno, a la posibilidad de colocar deuda en el mercado internacional. El fondo entiende que con 350 puntos estaría en condiciones. Hay que ver si se logra efectivamente y cómo está el tema internacional. Hoy por hoy todo el mundo esperando a Donald Trump y el acuerdo con Irán. Vamos a ver si esto llega o no llega y qué ocurre en definitiva con el tema financiero, que es muy importante. En lo político, Claudita.
0: Bueno, ampliamos lo que habíamos anticipado. Andrade, que estuvo ayer en la Comisión de Viviendas en la Cámara de Diputados, se había pedido esta reunión para que los distintos sectores fueran a plantear la situación que están viviendo en lo que es no solamente vivienda en sí como política o programa de gobierno para ya sea municipio, provincias o gobierno nacional, sino también los sectores que están involucrados. Por ejemplo, la construcción. Estuvieron justamente referentes del sector hablando y, por supuesto, también estuvieron algunos municipios, muchos reclamando, hay que decirlo, pero también otros, más allá del reclamo, hablando de los avances que han tenido en tema habitacional. Bueno, Amir Andrados estuvo ahí y expuso el caso del barrio Bordelongue. Está hablando de las gestiones y las políticas públicas a la hora de responder al déficit habitacional, en este caso de su departamento. Él habló de que hay una ausencia de financiamiento para nuevas viviendas y lo que dijo es que en un momento se quedaron con una obra que había comenzado y que no iba a seguir adelante. Él habla de haber participado en esta comisión y lo cierto es que contemplaba 300 viviendas y lotes urbanizados y dijo, ya tiene 107 casas entregadas en la primera etapa, la obra había quedado en un 70% de avance, pero requería inversión millonaria para poder seguir. ¿Qué dijo? Podríamos haber abandonado, pero decidimos trabajar en eso. Bueno, lo cierto es que dijo, el 77,5% del financiamiento fue asumido por el municipio, el resto se completó con aportes y créditos del gobierno de la provincia y cuando terminamos de pagar el crédito, el 92% de la obra había sido sostenida por el municipio. Y dijo, si el Estado no interviene, el mercado no va a resolver el acceso a la vivienda. Y dijo, que me parece interesante, que el crédito hipotecario actual es inaccesible para gran parte de la población. ¿Por qué lo dijo esto? Porque dijo que los adjudicatarios de ese barrio son docentes, enfermeros, celadores y empleados municipales que con el ingreso que tienen difícilmente podrían calificar para una vivienda por vía privada. Y dijo, ninguna de estas familias puede hacer una casa con el mercado del crédito que existe hoy. Eso por un lado, pero me parece interesante, cortito, porque Martín Aveiro estaba ahí y recordemos que había tenido una reunión con Flor de Estefanía.
1: ¿Se sintió tocado, Aveiro?
0: No, destacó lo que dijo el intendente de Tunuyán, pero también recordemos que fue a llevar otros proyectos que en este caso también tienen que ver con otros departamentos de Mendoza que tienen o fase de vivienda sin terminar o proyectos que nunca avanzaron.
1: Yo te escucho lo que hizo Andrados y me pregunto, ¿tienen o no tienen plata las comunas? Dejo la puerta abierta para charlar. Vamos a la tanda, ya venimos.
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0: 58 minutitos pasaron de las 10 de la mañana. Buen día, Cecilia y equipo. Soy Irene de Guaymallén. Quiero rendir homenaje a mi madre, que tal vez como tantas otras de mi generación, fueron maestras jardineras de sus hijos en casa, mientras realizaban todas las tareas domésticas y atendían a su esposo y a los hijos. Mi mamá Victoria, en particular, realizaba tareas del hogar por la mañana y por la tarde trabajaba cosiendo, bordando y tejiendo para toda la familia de 5 personas y además cosía como modista de barrio, generando ingresos extra para la familia, además de los de mi padre, que era sastre. Con el tiempo llegó a ser modista de alta costura. Por si esto fuera poco, le enseñó a leer y a escribir a sus 3 hijos. Se ayudaba con el libro UPA y con la Villiquen. Los 3 hermanos escribíamos y leíamos de corrido a los 5 años. No fuimos al jardín de infantes. En esa época, en los 50, en los 60, no era obligatorio hacer el jardín de infantes. Mujeres empoderadas. Una de ellas fue mi madre. Impecable. Hermoso mensaje. Muchísimas gracias por compartir la historia, Irene. Vamos a la calle Tránsito con Matías. ¿Cómo estás, Mati?
1: ¿Qué tal, Cecilia? Buen día para todos. Les cuento que estoy por la zona del Parque General San Martín. Si usted todavía no ha salido y quiere hacer un poco de ejercicio, véngase a caminar al parque porque está hermosa la mañana del sol. Pero tenga cuidado porque si viene por Bolón Surmer, a la altura de Juan B. Justo, está todavía la obra de aguas mendocinas con un alcantarillado nuevo que están trabajando en la zona, así que precaución en la zona Juan B. Justo y Bolón Surmer. También tengan en cuenta Bolón Surmer y Aristides, porque en la intersección entre Aristides y Sargento Cabral están trabajando, también están haciendo una reconstrucción en la zona, están poniendo nuevos caños de desagüe en lo que tiene que ver con lo cloacal, trabaja aguas mendocinas y hay media calzada por Bolón Surmer. Tengan precaución en circular por la zona del parque justo, así que si se van a dar una vueltita tengan esto en cuenta. Nos vamos a Guaymallén, ya ha liberado totalmente el tránsito donde fue el accidente esta mañana en acceso a este de Arenales, así que fluye el tránsito, aunque hay muchos autos, está muy cargado el ingreso a la ciudad de Mendoza. Bandera de los Andes, ya saben que al llegar a Reconquista hay una reducción de calzada, al igual que Alberdi entre Bandera de los Andes y la lateral norte del acceso este, así que precaución en la zona. ¿Qué pasa con otros departamentos? Vamos hasta el departamento de Luján de Cuyo, porque están trabajando en algunas zonas, así que informan que se está realizando un corte parcial sobre la calle San Martín, en el tramo comprendido entre Almirante Brown, dice el comunicado, y la rotonda de Araos, así que con esta colocación de una vía stop para mejorar el ordenamiento vehicular y seguridad vial en la zona, recomiendo buscar vías alternativas, como por ejemplo utilizar Almirante Brown y Pueyrredón, así que tengan en cuenta este dato en Luján de Cuyo. Y en Godoy Cruz, y con eso terminamos, hasta el 26 de junio han anunciado que abran obras también por el trabajo que se está haciendo por la ampliación de la ruta del metro tranvía por la calle Beltrán y Anzorena, que están interrumpidas. Los vehículos estarán habilitados para circular ahora por las vías alternativas, que son Santos Dumont, entre Derqui y Anzorena. Así que en lo que es Beltrán, ya en la zona de Godoy Cruz, la zona del metro tranvía, tengan precaución. Y un dato, Ceci, justo en esa zona entre Beltrán, antes de llegar a Derqui, hay una bicisenda, ¿bien? Una ciclovía. Esto ha sido interrumpido y están todos circulando por Beltrán, así que precaución en la zona porque los ciclistas ahí son muchos y se puede complicar un poquito el tránsito, sobre todo en la hora pico. Mucho movimiento por el centro, sobre todo automóviles, así que circular como siempre con precaución, no mirar el celular y disfrutar esta mañana que está hermosa, así con el solcito que acompaña.
0: Gracias.
1: Hasta luego, de nada.
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0: 11:02 minutos.
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0: Dos minutitos han pasado las 11 de la mañana en toda la República Argentina. La temperatura actual en Mendoza es de 8 grados, la humedad del 85%.
1: Ganarle al uno del mundo en un mayor. ¡Y Juan Marrizo!
0: París, tierra de argentinos. Juan Manuel Cerúndolo logró la victoria más importante de su carrera. El argentino de 24 años derrotó en 5 sets al italiano Jannik Sinner, número 1 del ranking ATP, en la segunda ronda de Roland Garros. La victoria se consumó por 3-6, 2-6, 7-5, 6-1, 6-1 en 3 horas y 36 minutos, luego de que el partido tuviera un vuelco notable cuando Sinner empezó a sentirse mal a poco de llevarse el tercer parcial. Cerúndolo lo aprovechó y desplegó su mejor versión para hacer historia en el court central del estadio. El último argentino en vencer a un número 1 del mundo había sido Juan Martín del Potro, cuando en el US Open del 2018 venció a Rafa Nadal en semifinales. Sinner no tuvo inconveniente.

0: Luis Caputo dijo que la economía va a crecer un 20% entre el 2023 y el 2027. El ministro de Economía también destacó la baja del riesgo país.
1: Les voy a decir la verdad de lo que pienso. Creo que va a ser lo opuesto, exactamente lo opuesto a lo que creen todos, a lo que dicen los periodistas, a lo que cree el mercado y a lo que cree mucha gente. El año que viene va a ser un año electoral absolutamente atípico, porque la economía, por primera vez, se va a llevar puesta a la política. Eso es lo que va a seguir pasando. Las inversiones, pero eso es lo que va a pasar, porque de vuelta, por eso quiero hacer mucho hincapié en que las cosas que sucedieron en el país siempre sucedieron por una razón. Y hoy no es una casualidad que estemos frente a un shock externo, ¿sí? Y lo estemos navegando como el mejor país. Yo vengo de las reuniones del G20, que son las reuniones que se hacen entre ministros de Economía y banqueros centrales de los principales países, y ¿saben quién era el ejemplo del país que mejor preparado estaba para absorber la crisis? Argentina. Pero no dicho por mí, dicho por la Managing Director del Fondo Monetario Internacional.
0: El viento en calma, el cielo mayormente nublado en todo el Gran Mendoza y la máxima para el día de hoy, 17 grados.
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0: 19 minutitos pasaron de las 11 de la mañana. Empezamos este bloque con Fede e información que tiene que ver con despidos en el Estado Provincial.
1: Sí, así es, porque hoy se firmaron algunos decretos que tienen que ver con una decena de estatales que fueron echados por, bueno, certificados truchos y abandono de trabajo. La mayoría son del ámbito del Ministerio de Salud. El Ejecutivo hoy confirma ya la cesantía, perdón, de estos 10 empleados públicos. Quedan firmes, ¿no? Con este decreto, una situación que vienen arrastrando algunos hace meses, otros hace ya varios años. Son distintos los casos, pero, por ejemplo, 8 cesantías corresponden a sanciones aplicadas directamente tras la instrucción, dice, de los respectivos sumarios administrativos, y otras 2 quedan confirmadas al rechazarse, bueno, algunos recursos interpuestos, como pueden ser apelaciones a, bueno, las medidas que iba tomando el gobierno. Entonces quedan firmes las medidas que estaban dispuestas previamente. 8 empleados públicos eran del Ministerio de Salud y Deportes, 1 del Ministerio de Seguridad y Justicia y otro del Ministerio de Energía y Ambiente. Y también van a suspender a un trabajador del Ministerio de Producción. Algunos motivos, como decía yo recién, bueno, las inasistencias injustificadas, el abandono del trabajo o el abandono en el horario del trabajo, las conductas que son incompatibles con el ejercicio de la función pública y presentación de certificados médicos falsos o situaciones de violencia laboral. Estas 2 últimas son tremendas, llamativas, que no dejan sorprender cuando uno lee, bueno, certificados médicos truchos, digo, poneme que estoy resfriado, que estoy engripado.
0: Bueno, que eso tengo es más viejo que el agujero del mate. El tema es que ahora se actúa y siga pasando, una de esas, claro, se saca a los de siempre, ¿no? Sí. Y que trabajen los que tienen ganas.
1: Sí, y también situaciones de violencia laboral. Por ejemplo, vamos a los certificados médicos falsos para, bueno, justificar inasistencias. Un empleado del Hospital Noti dice que habría falsificado una firma de una profesional para presentar la documentación apócrifa, y otro trabajador despedido había también presentado un certificado médico para no ir a trabajar por un quien lo firmaba ese certificado era un médico que había muerto hacía días atrás, o tiempo atrás, mejor dicho. Bueno. Así que, bueno, directamente son algunos, nada más, de los casos que vemos hoy en las cesantías de los empleados públicos. Y, por otro lado, lo resumo rápidamente, el Ministerio de Seguridad ha ratificado investigaciones y sanciones contra 3 policías. Esto viene de larga data, son casos, hay uno que es hasta el 2017, ¿sí? Pero para que veamos nosotros cuánto demora el proceso en el que, por ejemplo, la IGS, que tanto hemos hablado nosotros acá, empieza un sumario, abre una investigación, define las sanciones y sale un decreto. Pueden pasar tantos años entre que una parte y la otra van presentando apelaciones, van presentando recursos para no perder el trabajo, para seguir con quizás el medio sueldo, sí, que se dan algunas suspensiones o sanciones, y bueno, salen después de un tiempo estos decretos.
0: Gracias, Fede. Mencionábamos que hoy se puede leer en las tapas de los diarios que ha trascendido lo que el Fondo Monetario Internacional entiende podrían ser cambios importantes para transformar el esquema fiscal de modo tal de reducir distorsiones en el sistema que tiene nuestro país e incrementar recursos. Y se habla concretamente del impuesto a las ganancias, el IVA, que es el impuesto al valor agregado, y también el monotributo, que es este régimen que tenemos en la República Argentina. Bueno, vamos a explicar o tratar de entender mejor con una experta en qué consiste esto que pide el fondo y si es bueno o no tanto, o cómo puede mejorar el sistema actual y estas distorsiones a las que se hace referencia. Ya está en línea Noelia Rogerone, tributarista del estudio Litving. ¿Cómo anda, Noelia? Bienvenida.
2: Hola, Cecilia, ¿cómo estás?
0: Muy bien, muy bien. Bueno, con ganas de entender si es posible hacer este tipo de cambios y qué es lo que estaría pidiendo el Organismo Internacional de Créditos.
2: Bien, ustedes saben que el fondo le pide a sus países, o sea, revisa la economía para saber si hay sostenibilidad de su deuda y hace recomendaciones en relación a lo que ve. El último informe, justamente, un poco al principio nos da esta palmada de aliento donde nos dice que está muy bien lo de las reservas, ve cambios y la modernización laboral, pero obviamente nos pone un pero y nos hace algunas recomendaciones respecto al sistema actual. Y lo que ve el fondo, primero, es que tenemos un sistema súper complejo de impuestos que lo que hace es justamente no alentar al contribuyente, sino un poco empujarlo a la evasión, ¿sí? Porque cuando el sistema es complejo, se presta para eso. Entonces, un poco lo que dice es, simplifiquemos los impuestos, dejemos los impuestos que más recaudan, saquemos estos impuestos que en realidad son distorsivos, entre dos, por ejemplo, el impuesto al cheque, y por otro lado, que ahí es donde un poco saltan todas las alarmas, nos dice esto de aumenten la base de recaudación. Uh-huh. Y en esa base de recaudación las sugerencias son un poco, digamos, prendieron algunas alarmas, que tienen que ver con, por un lado, aumentar la base del impuesto a las ganancias para los trabajadores, y respecto justamente a lo que mencionabas, el IVA y el monotributo, es que las categorías más altas pasen a un régimen general, no lo dice en estas palabras, pero lo que dice es, el monotributo no le cierra mucho al fondo, y entendemos que los que más sufrirían serían las últimas categorías, que pasarían a un régimen general, donde tributarían con IVA.
0: Uh-huh. Noelia, y en el caso del IVA, ¿podría ser discriminado tal vez los que menos ingresos tienen pagar menos y los que más pagarlo completo?
2: Mira, no es algo que específicamente lo dice el informe, pero sí hay un viejo proyecto del gobierno que intentaba hacer esto como una especie de puente, ¿sí?, entre las últimas categorías del monotributo y el ingreso al régimen general. Así que, en principio, sí, seguramente va a haber algún trato más benigno, digamos, para los nuevos responsables inscriptos.
0: ¿Cuántos trabajadores registrados hay en Argentina?
2: Mira, no tengo la cifra exacta, pero básicamente se hablaba algo de que no superaban los 6 millones. O sea, son muy poquitos realmente los trabajadores en blanco.
0: Bien. De alguna manera impacta esto en públicos, privados y también ingresan monotributistas a este número de registro.
2: Sí, por supuesto que impacta, porque en la medida en que generalmente el monotributo tiene mucho de sus contribuyentes dentro de las últimas categorías. Entonces, si estas categorías se transforman en régimen general, vas a tener muchos responsables inscriptos nuevos, y a su vez, respecto a los trabajadores, se habla o de bajar el mínimo imponible o de quizás grabar una alícuota más alta. Esto tiene un poco de correlación con lo que sucede en el mundo, donde los trabajadores en relación de dependencia sí tienen tasas altísimas, casi hasta llegar al 40%.
0: Claro. Bueno, efectivamente. Hay ejes de esta transformación tributaria. ¿Es algo que Argentina tiene que hacer sí o sí, esto de hacer un cambio en lo tributario?
2: Mira, en mi opinión, entiendo que sí, porque el sistema es realmente complejo todavía, y hay impuestos, estamos hablando de que tenemos casi 160 impuestos y probablemente entre 6 impuestos se concentre la mayor recaudación. Entonces, el resto de los impuestos en realidad son distorsivos y de alguna manera desalientan al contribuyente.
0: Bien, nosotros hablamos frecuentemente, la gente se queja mucho por ingresos brutos.
2: Bueno, ni siempre hablar. Ahora encima sumamos el problema de las tasas municipales.
0: Exacto.
2: Son por ahí más distorsivas que ingresos brutos.
0: Sí, totalmente, ¿no? Porque, bueno, no en todas las provincias, pero en muchas se levanta el intendente y pone una tasa. Sí,
2: exactamente. Es una... No tiene ninguna correlación con un servicio, sino que es otro ingresos brutos.
0: Claro. Está disfrazadito.
3: Noelia, también hacen referencia al impuesto a los combustibles, que digo, es un tema sensible también porque el impacto se siente cuando se aplica este impuesto a los combustibles. También hay un apartado para el tributo del tabaco. Y el otro dato es, se hace mención al tema de los impuestos provinciales. ¿Qué específicamente hacen, digamos, hacen esa, por qué hacen esa referencia, perdón?
2: Claro, sí. Respecto al impuesto a los combustibles líquidos y al tabaco, lo que se sugiere obviamente es aumentarlo, con lo cual, como vos decís, sí, por lo menos el impuesto a los combustibles líquidos va a producir un tema en toda la cadena productiva que termina repercutiendo en el consumidor final, que es el más afectado. Y respecto a las provincias, volvemos un poco a este tema de la complejización que ha surgido específicamente en Argentina, donde impuestos como ingresos brutos que no existen en otra parte del mundo, ahora se le agregan impuestos municipales y tenemos también impuestos patrimoniales que cobran las provincias, que a veces no están solamente ajustados por inflación, sino que tienen subas por ahí inexplicables, o que generan de alguna manera aduanas internas entre las distintas provincias.
0: Claro. Y entonces dicen los empresarios, por ejemplo, justamente se quejan que van de una provincia a la otra tratando de trabajar y tienen que pagar en todas partes.
2: Exactamente. Y también, bueno, es hoy en día una variable de decisión dónde instalar la planta en función de los impuestos.
0: Claro. Ahora, ¿cómo cuesta, no?, que se entienda este concepto de que si pocos concentran mucho, habría que ir por ese camino y empezar a limpiar o a quitar los otros? Porque Argentina por muchas cuestiones en distintos gobiernos, se ha financiado cobrándole a la gente, metiendo impuestos.
2: Sin duda, imagínate que el impuesto al cheque, que es uno de los que estábamos conversando, era un impuesto de emergencia. Claro. Se supone que tenía una vigencia, ya cumplió la mayoría de edad, ya se fue a vivir solo. Sí. Entonces, realmente es tremendo cómo nos cuesta simplificar cuando justamente una de las recomendaciones, por ejemplo, que da el fondo, también es que para las empresas haya una alícuota única para las sociedades, justamente porque en la medida en que uno puede determinar mejor su margen, obviamente va a estar más afecto al sistema tributario.
0: Sí. Claro, si no, va para la otra puerta, ¿no? Que es la puerta de hacer todo en negro, al menos no registrar, es una realidad. ¿Hay ejemplos de países como el nuestro, así, donde la clase política sacaba un impuesto de la galera para financiar y no lo saca más, que hayan podido cambiar esa realidad?
2: Mira, sí tenemos justamente lo más cercano, que es Brasil. Brasil tiene un sistema complejo tributario y te diría que en términos de trámites probablemente mucho más burocrático que el nuestro incluso. Así que bueno, sí, tenemos algunos en la región bastante similares.
0: Bueno. Noelia, muchísimas gracias por la nota.
2: No, por favor, a ustedes.
0: Un placer.
2: Saludo a todos los atentes.
0: Gracias. Noelia Rogeroni del Estudio Litvin hablando de esto que se entiende trascendido, ha pedido el Fondo Monetario Internacional para avanzar con el tema tributario. 21 minutos de las 11, tanda y volvemos.
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0: 5 minutos pasaron de las 11 de la mañana, estaba leyendo impuesto al cheque desde marzo de 2001, lo tenemos, y no se va, está bien agarradito, el que lo saque le damos un premio. Y leía sobre el monotributo desde 1998, señoras y señores. Bueno, así estamos en Argentina, 25 han pasado y Silvina Isgro nos está esperando. Buen día, ¿cómo anda?
1: Buenos días para todos, buen jueves. Bueno, no sé si tengo noticias con respecto a Cáritas, porque del 1 al 7 de junio se va a hacer la colecta anual de Cáritas en Mendoza, es decir, la semana que viene, porque ya el lunes que viene es 1 de junio. Y bueno, necesitan la ayuda de todos los mendocinos. A partir del lunes que viene ya van a ver a los voluntarios de Cáritas por todos los departamentos, con las urnas, están bien identificados. Y la colecta en sí, recordemos que es una colecta de dinero, porque Cáritas hace otras colectas por ahí, por ejemplo, de ropa, de frazadas, ahora que ha venido el invierno, pero en este caso la colecta anual sí es de dinero. Y hablaba con el padre Mauricio, que ya lo vamos a escuchar, y comentaba que desde pandemia que ha crecido la ayuda, y digamos de manera sostenida, no ha disminuido, y ahora se ha sumado a que tienen que ayudar a varios adultos mayores, y hasta incluso tienen que ayudar en casos de sepelios, por ejemplo, porque algunas personas no pueden costear, bueno, estos gastos. Escuchemos al padre Mauricio Haddad, que es el vicepresidente de Cáritas en Mendoza, y nos da más detalles de qué es lo que necesitan para que, bueno, toda la gente pueda colaborar. Esto decía.
2: La colecta, aclaramos, es en dinero, por eso es colecta. Este año ha habido otras campañas de Cáritas para juntar determinadas cosas como las frazadas la semana pasada, pero no, esta vez es colecta, es en dinero y se puede hacer o físico, es decir, en las urnas, con los sobres, en las parroquias, en los comercios donde están habilitados, o se puede hacer virtualmente a través de las billeteras virtuales con el alias de Cáritas Mendoza o el de las parroquias que, a las que pertenecen. Y mucha de la emergencia es la alimentaria y los principales destinatarios son los niños y de a poco se han ido sumando los abuelos, los ancianos y también otras realidades como temas de salud, temas de transporte, viajes en algunos casos. En otros casos nos ha tocado ayudar, qué sé yo, diversas necesidades donde las personas no llegan, son cosas vitales y las parroquias las conocen el cara a cara.
1: Bien, Ceci, con respecto a las donaciones, a cuánto han ido recolectando colecta tras colecta, comentaba el padre que se ha mantenido el número y hasta que el año pasado llegaron a superar la inflación. Así que, bueno, bastante solidarios los mendocinos en ese sentido, así que tienen bastante expectativas para esta colecta que, les repito, empieza el 1 de junio y termina el 7, hasta el mismo 7 van a poder colaborar. Y les comparto el alias de Cáritas Mendoza por si por ahí no se encuentran algún voluntario justo, digamos, de manera presencial. Es todo en mayúscula, compartir.es.amar. Es el alias también para colaborar, pero bueno, desde el lunes que viene.
0: Gracias, Silvina.
1: A ustedes, hasta luego.
0: Hasta luego. 2 minutitos, Fede.
3: Sí, vamos a hablar sobre un operativo que tuvo lugar en Maipú. Han secuestrado armas, cocaína y también motos robadas. Es un operativo preventivo de la policía. 4 detenidos, entre ellos 2 menores de 17 años. Sí, 2 chicos de 17 años. Así que fue en el barrio Unidos por una Esperanza durante la tarde del día de ayer. Así que bueno, atención con eso. Las otras 2 personas que quedaron detenidas son hombres de 20 y 35 años. Fue una requisa muy intensa, dicen. Encontraron también un revólver calibre 22 con 6 cartuchos que estaban colocados. Y ya quedaron todos a cargo de la oficina fiscal de Maipú, que secuestró todos los elementos encontrados y aparte ya los tiene a estas personas detenidas. Posaron obviamente de espaldas hacia la foto. Realmente preocupante todo todo lo que se vivía en ese barrio y que los mismos vecinos también llamaban la atención. Me dicen que es en también la oficina fiscal, caen en la comisaría de Rodeo del Medio, es la zona de Rodeo también, así que bueno, atención con eso porque los vecinos también estaban denunciando. Aparte, uno de los detenidos tenía pedido de captura por hurto. O sea que ya venían con un historial interesante.
0: 11:30.
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6: Para 11:30 en toda la República Argentina. La temperatura actual en Mendoza es de 10 grados 7 décimas, la humedad del 74%. Murió el jubilado que fue atropellado por un micro en pleno centro de San Martín. Sebastián Asmán, de 70 años, permanecía internado desde el martes pasado tras ser embestido por un micro de la empresa Nueva Generación mientras cruzaba por la senda peatonal en calle Las Heras del Este Provincial. El hecho quedó registrado por las cámaras de seguridad. Presos del complejo penitenciario Almafuerte presentaron un habeas corpus colectivo por presuntas condiciones precarias de detención dentro de la cárcel y ahora el juez Diego Flamand recorrió personalmente el penal para verificar la situación. La presentación fue impulsada por la abogada Elena Quinteros y apunta a una serie de presuntas deficiencias vinculadas a la sobrepoblación, a la atención sanitaria y al acceso a la educación dentro del complejo penitenciario. Tras aceptar el recurso, Flamand se trasladó hasta Almafuerte, donde entrevistó referentes de distintos sectores del penal. En paralelo, el juez ordenó al servicio penitenciario la elaboración de una serie de informes detallados sobre el funcionamiento actual del complejo. Efecto Adorni, el Fondo Monetario Internacional criticó los retrasos en la publicación de las declaraciones de bienes de funcionarios y pidió más medidas anticorrupción. El informe técnico del fondo elogió la política de desregulación del gobierno, pero señaló los desafíos en materia de lucha contra la corrupción y alertó sobre el funcionamiento del Poder Judicial. El viento sopla de noreste a 6 kilómetros por hora. El cielo se encuentra algo nublado en todo el Gran Mendoza y la máxima 17 grados.
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0: ¿Cómo andas, Carlos? Bienvenido.
8: Hola, querida amiga, ¿cómo están?
0: Hay mucho
8: eco.
0: A ver si lo mejoramos. Claro que sí, lo vamos a lograr, Carlitos. Bueno, ayer comentaba que el gobierno tiene algunas pretensiones en materia legislativa, ha ingresado algunos proyectos allí en el Congreso, en las cámaras. Uno de ellos es un proyecto para la ley del lobby, Carlos.
8: Sí, claro, es una cuestión, me parece, puede ser, vamos a discutirlo después cómo se la plantea, pero en realidad me suena que no está mal, es una práctica anglosajona. Que lo que prevé es la posibilidad de que los influencers económicos, vale decir, aquellos que influyen y que tienen como objetivo hacer negocios con el Estado o en situaciones públicas o en lo demás, tengan acotados publicitados todas sus negociaciones, de modo tal que se traten de evitar los negocios oscuros, o sea, las cuestiones que se hacen por debajo de la silla o por debajo del escritorio. Que como práctica me parece, así como la práctica, las leyes antimonopólicas son una de las mejores cosas que tiene los anglosajones, en particular Estados Unidos, porque lo que impiden de esa manera es que cuando una actividad se concentra demasiado, esta ley inmediatamente los obliga de algún modo a desconcentrarse o a tener obligaciones mayores para ampliarse. En el caso del lobby lo que se busca es que todo eso que siempre se hace, en lo que está lleno de personas que van y vienen por los pasillos de las casas de gobierno para y cuyo objetivo clarísimo es el de operar para una determinada empresa, que eso termine de ser sospechoso o sea menos sospechoso en la medida que se haga en público. O sea que esa persona, eso, que lo hace en secreto, sotto voce y casi como una actividad ilegal, con un funcionario que lo recibe también en una forma non santa, de esta manera eso desaparece, que si alguien quiere operar y ser el lobista de una empresa determinada, lo puede hacer dentro de un marco legal que le permita realizarlo sin que por eso esté cometiendo ningún acto ilícito y que sea totalmente normal. Es una cuestión de legalizar o de transparentar lo que de hecho se hace en forma oscura y que es lo que ha generado tanta corrupción en gran medida, precisamente por las conexiones entre testaferros de la actividad privada y testaferros del poder político. O sea, lo que se busca es que los testaferros se transformen en personas que estén cumpliendo una tarea lícita de influencia que no sea ilegal y que sea reglamentada por la ley. No me parece una mala idea.
0: Bueno, vamos a ver si prospera el debate. Claro, hay que discutirla, exactamente. Carlos, gracias. Un placer. Carlos Salvador Larrosa en Hoy por Hoy. Hemos hablado aquí acerca de estos datos que se conocen a nivel internacional de la caída de la natalidad en la mayoría de los países. Argentina no es la excepción, ha bajado a 1.3 hijos por mujer, pero Chile está en problemas y hoy la agencia EFE lo refleja con el dato que se ha conocido del vecino país porque ha registrado su tasa de fecundidad más baja, que cae a menos de un hijo por mujer en el país que tenemos aquí, pasando la cordillera. Lleva 25 años en caída y por primera vez se ha ubicado con ese dato, menos de un hijo por mujer, lo ha informado ayer mismo el Instituto Nacional de Estadísticas, el INE chileno, que es como el INDEC argentino. En todo el periodo 1993-2025, la caída de la tasa global de fecundidad fue de 59,4% y por primera vez se encuentra por debajo de un hijo por mujer. 0,99 nacidos vivos promedio por mujer. Es lo que ha indicado el organismo en un comunicado, bueno, que obviamente ha causado cierta repercusión en Chile, y lo colocan a este país con la tasa global de fecundidad más baja de Latinoamérica y una de las menores del mundo. Comparable la de Chile con la de países asiáticos como Japón y Corea del Sur. Un Chile que tampoco tiene tantos habitantes, la superficie tampoco es tan grande, pero bueno, habla, no llega a 21 millones de habitantes Chile, y se proyectaba para 2030 a unos 21.600 aproximadamente. Hay que esperar y hay que ver si hay una campaña de ahora en adelante, porque han caído desde 1993 a 2025 un 46,9% los nacimientos y la edad media de la fecundidad, esto también es un fenómeno a nivel mundial, crece y pasó de los 27 años como el promedio a los 30 años. Hoy hay otras elecciones, de esto no habría que hablar y seriamente, ¿no? Hoy las mujeres y los hombres tienen otras elecciones. Sí. Los proyectos de vida no pasan necesariamente con lo primordial como tener una casa, dos hijos, el perrito y las vacaciones en enero.
3: Somos más individuales, quizás.
0: Ha cambiado todo.
9: Bueno, de hecho,
3: las nuevas generaciones, ¿no?
9: Hay un informe que ha publicado The Lancet que habla de este colapso poblacional que va a tener un techo y que hablan del 2064 como el momento en el cual va a haber un cambio debido a la caída drástica de la natalidad. Ellos hablan de justamente el comienzo de ese colapso que tiene la cantidad de personas de personas en la Tierra. ¿Qué dice el informe, Ceci? Te lo resumo chiquitito.
0: Ese es el de The Lancet.
9: El de The Lancet. Sí. Alcanzará un techo máximo de 9.700 millones en las próximas 4 décadas de habitantes, la Tierra, y a partir de ese momento la curva va a ir hacia abajo, dice, con un descenso sostenido que va a reducir la cantidad de seres humanos a 8.790 millones hacia fines del siglo XXI. Bueno, lo cierto es que es tema de discusión y además claramente tiene que ver con esto que vos decís, que es una tendencia global. Hoy los ojos puestos en Chile, por ejemplo, por esto que sin duda es un dato relevante.
0: Pero porque sale a ser el dato, ya todos están hablando, los países hablan de esta baja fecundidad además.
9: Mira, en el 1950 eran 5 nacimientos por mujer. Y el último, digamos, dato comparativo, más allá de los informes que pueden salir por región o por país, a nivel mundial, en el 2021, 2,3. Impresionante la reducción, sí, ¿no? Y la tendencia es más drástica en Argentina porque cayeron en la última década, según datos que tienen que ver con los números que manejan oficialmente en la Argentina, 47%. Y uno de los motivos, adivina qué es, primero es las restricciones económicas que ahora hacen que la gente piense de otra manera, que diga, priorice que si no hay plata no podemos pensar tal vez en planificar una familia. Eso es un factor determinante acá o en cualquier parte del mundo. Pero además dicen que hay un mayor control de la fertilidad. Y como hay mayor acceso también a métodos anticonceptivos, más información, las personas deciden sí, si quieren ser padres. Bueno,
3: o posibilidades, posibilidades de decir, las mujeres congelar óvulo, ¿no? Que tanto se habla de eso, de algunas prácticas.
9: Sí. Y terminar teniendo tal vez un solo hijo.
3: Claro, y en una edad quizás más adelante, digo...
9: Más adulta.
0: Uh-huh. El asunto es después si seguís teniendo hijos. Claro. Porque bueno, antes claro, una mujer llegaba a los 35 años en general con 3 hijos.
9: Exacto.
0: Aproximadamente ese es el dato. Esto que decís vos es muy cierto. Algunas mujeres deciden congelar óvulos a la espera de un momento ideal para la maternidad, pero luego obviamente el reloj biológico marca otra realidad. Está muy, muy claro esto. Y además estoy leyendo un dato del CONICET que dice que lo que disminuyó mucho en Argentina es el embarazo adolescente no deseado, que también es otra realidad para nuestro país. En Chile llama la atención porque cae por debajo, o sea, ni siquiera un hijo.
9: Es nada.
0: Y si lo tienen después de los 30 años.
9: Claro.
0: Un desafío enorme para los países pensar en lo que se necesita para los recambios importantes de poblaciones y también nos pone de frente con realidades. Yo el otro día escuchaba lo de la salita de tres acá en Mendoza y muchos están preocupados porque dentro de poco no va a haber
9: tantos
0: chicos y se van cerrando las salas y se cierran las maternidades.
9: Bueno,
0: también
9: eso es un fenómeno mundial también, lo indican algunos informes, sí, porque dicen que a partir de esto va a haber las políticas públicas van a tener que estar enfocadas en los sistemas de salud. Porque además la gente va a durar más tiempo, va a durar más años,
0: vive más.
9: Uh-huh. Entonces se entiende que las políticas públicas y la salud en general va a tener que empezar a pensar con mayor seriedad cómo va a ser la vida de esas personas y cómo van a responder los sistemas sanitarios a eso.
0: Bien, en instantes tengo mensajes fundamentalmente acerca de esto que estábamos contando, ¿no? ¿Cómo impactan otras situaciones en la vida de las personas? Y vos me dirás, ahora la situación económica a nivel mundial es tremenda, pero en otras épocas también fue terrible, hubo guerras y se pensaba de otra manera. Vamos a hacer la tanda y enseguida volvemos con este tema.
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0: 47 minutitos han pasado ya de las 11 de la mañana. Tenemos un concurso, sea parte, no procrastine, por favor. No espere último momento para tener su entrada para ir al cine en un ratito nada más. Esta es la cartelera, sí. La leemos enseguidita nomás.
1: Sí, por supuesto.
0: Para que se entusiasmen con lo que pueden ir a ver al cine, Claudia.
2: Así es, recordemos que hay cartelera nueva, que ya la vamos a repasar. Y ustedes, si quieren ir al cine, nosotros tenemos un par de entradas para Cinema Center. Nombre, apellido, DNI completo, nuestro WhatsApp, y van a poder participar por el sorteo de estas entradas.
0: 10 grados con 7 décimas la temperatura, 74% la humedad, está soplando viento del noreste a 6 kilómetros horarios, el cielo está algo nublado y esperamos una máxima de 17 grados. Ya está en línea el doctor Gustavo Tanús, es médico prestador de PAMI, porque aparentemente van a hacer un nuevo paro. No tienen definida la fecha. Doctor, ¿cómo anda? Bienvenido a Hoy por Hoy.
3: Hola, Cecilia, buen día a toda la mesa. Mira, en realidad la situación de PAMI estimo que la conocen, pero para hacer un resumen, es nosotros tenemos un recorte del... Yo escucho con eco, ¿se escucha bien?
0: Vamos a tratar de mejorarlo, doctora, si usted puede explayarse con tranquilidad. Y nos estaba comentando el panorama con PAMI y los doctores.
3: Sí. Te decía que nosotros estamos con una situación bastante grave, complicada para lo que teníamos antes de esta resolución de PAMI de fecha 9 de abril. A partir de esa disposición, nosotros a partir de ahora vamos a tener un ingreso, un recorte de nuestro ingreso del 52,5% menos. Uh-huh. Bueno, en base a eso hemos tenido desde el gremio de APAMIA, yo soy referente de Cuyo y del NOA de APAMIA, que es el gremio que agrupa a todos los médicos de cabecera del país.
0: Bien. Doctor, ¿y esta medida de fuerza en qué consistiría y cuándo se realizaría?
3: Mira, nosotros estamos expectantes de respuesta de PAMI. Uh-huh. Lo que pasa es que la respuesta de PAMI todavía no llega. Hemos tenido un margen de negociación hasta el viernes o a la noche o sábado o lunes a primera hora, y a partir de ahí que vamos a tener una reunión con todos los delegados del país a través del Zoom, vamos a definir cuál sería la medida de fuerza. Uh-huh. Nosotros estamos expectantes porque tenemos conocimiento que PAMI ha recibido una ayuda del Estado, sí, de algo de 500 mil millones.
0: Exacto. 580 mil. Una ayuda que permitiría, bueno, ponerse al día con distintas prestaciones y profesionales.
3: Exacto. Uh-huh. Exacto. Y tanto nosotros como los odontólogos, que también pertenecen a nuestro gremio, los odontólogos de cabecera de PAMI, que tienen una situación bastante más complicada que la nuestra, que se van a sumar a las medidas de fuerza que habrían si no hay una respuesta de PAMI. Pero esa respuesta tiene que ser pronta y superadora, y ampliamente superadora, porque tengamos en cuenta que un recorte del 50% en los ingresos de los profesionales es algo inédito. Uh-huh. Y grave, por supuesto.
0: Bien. Bueno, doctor, está claro que es una época de definiciones. Vamos a ver si llega la plata y si llega lo suficiente, ¿no? Para que los médicos trabajen tranquilos.
3: Sí, estamos incluidos en eso, porque nosotros no tenemos acceso, solamente hemos tenido dos reuniones, en realidad los secretarios, el secretario general con la gente de PAMI. Uh-huh. Y ha sido todo verbal, la voluntad de mejorar esta situación, pero todavía no tenemos respuestas concretas.
0: Bien. Doctor, muchísimas gracias.
3: Por favor, a ustedes.
0: Un placer.
3: Si tengo novedades, se las hago saber.
0: Las contaremos, por supuesto. Lo vamos a convocar nuevamente. El doctor Gustavo Tanús, a propósito de esto, que sería un paro, entendemos, si no se da la situación de mejorar lo que cobran los médicos que trabajan para el PAMI.
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0: 8 minutitos, nos separan de la hora 12, Fede, vamos.
1: Sí, tenemos información muy importante respecto de la causa de la Liga Mendocina. ¿Por qué? Porque el otro día, bueno, nos consultaban qué pasó con la causa, cómo va a seguir. Bueno, la causa que lo tiene es Perduti en la mira. Ahora la Fiscalía de Delitos Económicos ha citado a quien fue gerente de la Liga Mendocina durante la gestión de Perduti, que es Paredes, para, bueno, que vaya a declarar sobre las facturas que en ese momento se emitían por la causa de los certificados truchos. Y después han avanzado con algunos informes, sobre todo el Banco Santander, informes bancarios. Acá comentamos, ¿no?, las transferencias que se habían emitido por parte de la Liga Mendocina a empresas vinculadas con las familias Perduti y también particularmente a otras empresas vinculadas, una de ellas con la mansión de Pilar. Pero la novedad más reciente que tiene que ver con la Liga Mendocina y cómo han sido las administraciones de la Liga Mendocina es que el anterior presidente, Carlos Surazi, tiene fecha para ir a juicio. ¿Por qué? Por administración fraudulenta por la compra de un edificio para la Liga Mendocina. Un edificio, nosotros sabemos que el edificio de la Liga Mendocina históricamente ha estado acá abajo, en calle Garibaldi, sí. Muy cerquita bien de la radio, pero querían o tenían la intención de mudar, ¿sí?, el edificio, la sede de la Liga Mendocina, al departamento de Luján de Cuyo, en la intersección ahí con Boedo y Acceso. Bueno, a Carlos Surazi se lo acusa de ser coautor, ¿sí?, de la administración fraudulenta junto a otros dirigentes del fútbol mendocino, de la Liga Mendocina. La imputación fue coautores penalmente responsables prima facie del delito de administración infiel previsto y penado, bueno, en el Código Procesal Penal. La fecha del juicio se definió hace algunas horas nada más, va a ser a fines de julio y vamos a tener en el banquillo de los acusados a un expresidente de la Liga Mendocina. Por ahora, el único, ¿no?, que va a llegar, digamos, el único presidente de la Liga Mendocina que va a ir a juicio. Veremos si después la situación de Sperduti cambia en el futuro y tenemos a dos presidentes o expresidentes de la Liga Mendocina juzgados. Esta causa la tenía en su momento el fiscal Santiago Garay, después, bueno, él renunció, la causa la ha heredado Mariana Pedot y, bueno, ya desde el año 2024 que está imputado Carlos Surazi en esta en esta causa y que, bueno, va a ir a juicio por esta administración fraudulenta. Es un dato que sale de la justicia de las últimas horas y que es muy muy importante y lo vamos a estar siguiendo a ese juicio porque va a ser uno de los primeros una vez que se levante la feria judicial del mes de julio.
0: Así es. Bueno, 10 grados 7 la temperatura, paso internacional habilitado. Por ahora ya nos contaba Belén más temprano que el primero de junio cambia la situación y tenemos el horario de invierno. ¿Cómo seguimos, Belú?
4: Vamos a hablar sobre esto que va a pasar en San Rafael para dar algunos detalles más de lo que fue un anuncio del gobernador sobre un nuevo centro oncológico del sur, así se llama, y el área departamental de salud, que tendrá un presupuesto estimado en 8.000 millones de pesos. Y esto le va a permitir al gobierno de la salud centralizar la atención de alta complejidad, pero también optimizar la red sanitaria en el departamento de San Rafael, con un impacto en unas 300.000 personas, calculan ellos. Lo que van a hacer dentro de las obras, que son varias, es un polo sanitario integral en los predios que lindan al Hospital Teodoro Shchetakov. Y en ese lugar se contempla una estrategia de construcción y relocalización por etapas para ampliar tanto la sede de la Fundación de Escuela de Medicina Nuclear, lo que conocemos como FUESMEN, y a su vez trasladar el área departamental de salud a lo que es el expredio de Vialidad Provincial. Para esto se tienen previstas varias etapas. Por ejemplo, las tareas previstas en la FUESMEN van a abarcar una superficie que supera los 1.300 metros cuadrados. Ahí se va a remodelar el edificio actual y también se van a refuncionalizar los espacios liberados. Y el sector de medicina nuclear y alta complejidad va a ser además equipado con tecnología de última generación. Van a tener, entre otras cosas, resonador magnético, cámara gamma, acelerador lineal y también se van a incorporar nuevas unidades funcionales, entre ellas la misma sala para el resonador, consultorios y laboratorios especializados. También la unidad de quimioterapia va a contar con una sala de tratamiento equipado con 12 boxes individuales para poder recibir a las personas que necesitan hacerse quimioterapia todos los días y un sector específico para enfermería. Y, entre otras cosas, se van a remodelar algunos lugares que ya están en funcionamiento y se va a hacer una renovación integral de las instalaciones eléctricas y sanitarias. Y, por último, el área departamental de salud, que va a trasladar su sede para funcionar como un nodo logístico y administrativo de los 28 centros de salud de la región allí en el sur, y para esto se contempla la construcción de un nuevo edificio con más de 850 metros cuadrados. Y a su vez la refuncionalización de otros casi 600 metros cuadrados que son correspondientes a antiguos galpones que no se van a sacar, sino que se van a conservar en su arquitectura original, pero con funciones nuevas, acomodadas a todo este cambio.
0: Bueno, ha tenido mucha repercusión el tema de la natalidad, la maternidad a determinadas edades, los cambios, sobre el tema de la baja natalidad a nivel mundial. Yo observo, y varios me lo han manifestado, dice nuestra oyente, que si bien muchos jóvenes alegan que no quieren tener hijos porque tienen otros proyectos prioritarios de realización personal o razones económicas, en el fondo entiendo que muchos de ellos no es un egoísmo, sino un profundo miedo a traer a un mundo tan convulsionado y peligroso a un niño inocente, dice nuestra oyente, repito, guerras, atentados, psicópatas, etcétera, etcétera. Es una pena, nos dice ella, analizando a su manera esta situación. Tengo 3 hijos, 2 mujeres, un varón y una sola hermosa nieta de 20 años. Mi hija menor, de 37, quiso tener un hijo a los 34, pero lo pensó y tenía que dejar de viajar y establecerse en Argentina, y no quiere por los sueldos bajos. Había guerra, pero las parejas trataban de seguir juntas, no pensaban tanto en separarse. Eso ha cambiado. Antes era así. Es más, no entiendo a los chicos que se casan y tienen que salir a trabajar para pagar a alguien que le cuide a los hijos, me dicen aquí. Yo tuve que trabajar, sí, pero, dice, estaba con ellos y en sus horas de clases vendía ropa. María Alicia nos cuenta. Paola, buenos días. Me sorprende que no se haga más hincapié en la grave situación socioeconómica mundial. Antes trabajaba uno de la pareja y la mujer a veces hasta el mediodía. No hay tiempo para cuidarlos. Esa es la realidad. Tampoco hay abuelas. Bueno, las abuelas están, el tema es que trabajan, pero las abuelas están. El asunto es que la paternidad y la maternidad la deben ejercer los padres, entiendo, ¿no? Porque también está esa situación, abuelos cansados de hacer de padres, dice. Es muy difícil mantener un hijo. Estoy de acuerdo con que los médicos cobren mejor, pero también deberían atender con más empatía a los jubilados. Mi marido debe operarse de cadera hace 8 meses que estamos esperando. Supuestamente iba a ocurrir en agosto. Un año de espera soportando dolores agudos, sin poder trabajar, apenas caminar una cuadra. Totalmente medicado. Dice, bueno, nos dice con qué, dice, con medicamentos que estropean otros órganos. Alejandra, por supuesto que lo leemos, claro que sí. Soy abuela y no podría cuidar de un nieto porque aún trabajo. Bueno, también a veces cuando la abuela es joven y no ha llegado a la edad jubilatoria, no puede cuidar a los nietos. Además, digo, no, hay un amor, pero no hay una obligación, convengamos. Eso es un motivo de queja. Usted vaya a la salida de un colegio, al ingreso, y va a haber un rosario de quejas de los abuelos que sienten que a veces son niñeras gratuitas.
4: Igual hay muchos abuelos que aún jubilados tienen que trabajar y de hecho lo hacen. Es decir, tienen en los papeles la jubilación, pero en la realidad de su cotidianidad no la tienen.
0: Hoy ser padres es estar presentes, mi querida Mitre, y los jóvenes cada día quieren menos responsabilidades. No todos, pero la mayoría. Soy jubilada, pero mi jubilación es baja y tengo que trabajar, aclaran aquí. Bueno, se van sumando muchos a esta suerte de mi debate, ¿no? Sí, que hacemos, sí, ¿no? Comentando esta situación que arrancó con los datos chilenos, que son los datos de muchos países en el mundo entero. Sí. Cada vez menos niños. Vamos.
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0: 12, un minuto.
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7: Un minutito pasó a las 12 del mediodía en toda la República Argentina. La temperatura actual en Mendoza es de 10 grados 7 décimas, la humedad del 74%. Tres mendocinos detenidos en el operativo Fake Coins secuestraron 8 millones de dólares en criptomonedas. Es un procedimiento coordinado por la Procuración bonaerense que se detuvo a 24 estafadores en 90 allanamientos simultáneos en distintas provincias. En el marco del operativo nacional Fake Coins, la policía de Mendoza realizó procedimientos en Maipú y en Tunuyán. La estafa con criptoactivos generó pérdidas valuadas en 3.000 millones de pesos. Doble vía del Este, avanzan las obras y ya pavimentan rotondas y retornos de la segunda etapa con un avance cercano al 35%. Vialidad Mendoza comenzó a hormigonar los ordenadores viales del nuevo tramo. La obra busca extender la autopista desde la ruta provincial 60 hasta el carril centro y en una etapa posterior conectarla con la ruta nacional 7. Los bonos en dólares extienden alzas y el riesgo país perfora los 500 puntos básicos. Los bonos soberanos en dólares operan mixtos y el riesgo país vuelve a acercarse a un nivel clave en una jornada marcada por la cautela global ante la falta de avances en las negociaciones entre los Estados Unidos e Irán. Tenis, los hermanos Cerúndolo graban a fuego su apellido en París. Son 6 los argentinos que saltan a la pista este miércoles. Juanma Cerúndolo dio el batacazo ante el número 1 del mundo, Jannik Sinner, y su hermano Francisco batió al francés Hugo Gastón, también Juan Comesaña y Burruchaga. El viento sopla del noreste a 6 kilómetros por hora, el cielo se encuentra algo nublado en todo el Gran Mendoza y la máxima para el día de hoy, 17 grados.
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11: Estado del tránsito en la capital de Mendoza a esta hora del mediodía. Mantiene buena circulación la conexión de San Martín Brasil hacia el sur. Atención conductores que están saliendo por este sector.

0: Calle Brasil tiene la restricción entre San Martín y San Juan, lo cual complica la marcha para llegar a Costanera. Mantiene buena circulación todo lo que es Casa de Gobierno, egresando por Pedro Molina al oeste. Pedro Molina al este, atención, porque hay algunas demoras a la altura de Calle San Martín y comienza a poco a cargarse la zona de Rondó a la altura del viaducto de Avenida Vicente Zapata. Con tránsito fluido, España al norte. Algunas complicaciones tenemos en este momento. Zona de calle Salta. Recordemos que entre Vicente Zapata y Garibaldi, todo ese tramo de Salta al norte mantiene restricciones por obras de repavimentación. Sector del Parque San Martín, buena marcha por Emilio Civit. Y atención porque mantiene el egreso de Juan B. Justo y Guarón Sumber la reducción para salir hacia el oeste por tareas de reparación. También recordamos que el tramo en este momento de calle Guarón Sumber se mantiene reducido un carril entre Sargento Cabral y Aristides Villanueva. La conexión de Paso de los Andes Mariano Moreno con fluidez, la marcha que sale a Segado de Cruz, como si también buen egreso Bolón Sumer a la altura de Mariano Moreno para quienes ya están vinculando el corredor del oeste. Raza Bonfónica en la capital de Mendoza, sigue operando sin inconvenientes. La recomendación, como siempre, a la gente que ya se retira de la capital, que lo haga con máxima precaución.
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2: 10 minutitos pasaron del mediodía, nos vamos al contacto con nuestro compañero Matías desde el móvil. ¿Dónde estás, Mati? Contanos.
3: Estoy en el espacio verde Luis Pérez Carmona, porque aquí en Godoy Cruz, en Rivadavia y Balcarce, porque se está desarrollando una jornada muy especial destinada a homenajear a las familias donantes y visibilizar algunas historias, ¿no?, de donantes y también de los que reciben algunas donaciones de órganos. ¿Por qué? Porque pasado mañana, el 30 de mayo, es el día de la donación de órganos. Estoy justamente con la médica procuradora del INCAIMEN Mendoza, Cecilia Quiroga, para que nos cuente un poco más de qué se trata esta jornada y hablar un poco, ¿no?, de lo importante que es la donación de órganos. ¿Cómo está, Cecilia? Buen día.
4: Hola, ¿cómo están todos? Saludos a la gente que está ahí en la radio y a todos los...
2: Gracias.
3: Bueno, en primer lugar, qué importante que la donación, ¿no?, y tener en cuenta a través de visibilizar este tipo de eventos.
4: Sí, por supuesto. Todo esto, este año hemos hecho una campaña en diferentes departamentos. Estuvimos en Junín, estuvimos en, bueno, ahora en Godoy Cruz, mañana en Capital. Hemos estado en varios departamentos para poder llevar este mensaje de lo importante que es ser donante y cómo le cambia la vida, tanto a la familia y a los donantes en sí como a los trasplantados.
3: Cecilia, usted es médica procuradora, esto quiere decir que usted es la que está intermediando entre el que necesita el órgano y el que lo puede donar. ¿Cómo es este trabajo y cómo se trabaja con las familias? Porque acá vemos que hay familias donantes y familias receptoras.
4: Claro, nosotros los médicos procuradores somos los médicos que somos especialistas en terapia intensiva. Uh-huh. Nos llaman desde una terapia intensiva cuando hay un paciente que pareciera, por su lesión cerebral aguda, poder ser donante. Y una vez que hacemos el diagnóstico de muerte encefálica, lo que hacemos es acompañar a la familia. Sabemos que con la nueva ley Justina o la ley 27447, no necesitamos la autorización de la familia, pero sí necesitamos la comunicación y el acompañamiento cuando son mayores de 18 años. Por lo cual, sí, estamos con la familia todo el tiempo y hacemos, digamos, cuidamos a ese cuerpo que ya ha fallecido durante el tiempo que tengamos que hacerlo. Hay veces 10 horas, 12 horas, 24 horas, hasta que llegan los equipos de trasplante que van a llevarse el órgano que le va a tocar al receptor, que también hemos hablado nosotros con cada equipo de trasplante, y así se termina un operativo.
3: Hace poco, doctora, hubo un caso que, bueno, conmocionó mucho a Mendoza, que es el caso de la nena que entrenaba en Andes Talleres, básquet, y tuvo que ser trasladada por una emergencia a Buenos Aires, está esperando, está en la lista de espera de trasplante de un corazón. Y uno piensa a veces, las listas de espera llevan mucho tiempo, hay mucha gente esperando, pero bueno, esto tiene que ver con muchas cosas, ¿no? ¿Es más difícil para un menor recibir un trasplante? ¿Es una condición especial?
4: En realidad, el menor de edad siempre encabeza las listas, por lo cual, si el órgano aparece, el órgano aparece, siempre tiene prioridad. Lo que pasa con las características que tiene que tener ciertos órganos, como el corazón o el pulmón, es que tiene que tener la talla, digamos, de la niña o el niño que lo va a recibir. No puede darlo un adulto, lo tiene que dar o un adulto pequeño que mida parecido al receptor, o un niño. Y bueno, como te contaba antes de la nota, no, los niños no mueren tanto ni tienen tanta lesión cerebral aguda como los adultos jóvenes o los adultos que tienen más patología o, bueno, por consumo, accidente de tránsito, accidente cerebrovascular.
3: Hay más baja tasa, digamos.
4: Claro, hay más baja tasa de donantes pediátricos, esa es la realidad. Pero que toda la Argentina, siempre que aparecen casos así como el de Emilia, está atenta a que aparezca algún donante compatible, y si aparece va a ser para ella porque va a encabezar. También tiene que tener un grupo sanguíneo compatible.
3: Y para cerrar, doctora, mensaje, el por qué es importante para ese mendocino, esa mendocina que todavía duda, por qué es importante pensar en la donación de órganos.
4: Bueno, es importante porque nosotros cuando morimos, al donar los órganos podemos tener un mensaje a nuestra familia y a la sociedad de trascender la muerte, y aparte porque es un acto totalmente, digamos, de amor y de entrega hacia la sociedad. No vas a conocer a quién vas a entregarle el órgano, pero te aseguro que a tu familia y a vos mismo te va a dar una mirada distinta del luto, del duelo y de la muerte.
3: Escuchábamos a Cecilia Quiroga, la médica procuradora de Incaimén, en este acto que se está desarrollando aquí en el Pescar, en el Espacio Verde Pescarmona. Cecilia, hasta acá un poco la información. Este acto acaba de comenzar también, hay varias personas, así que estaremos seguramente desarrollando durante la mañana esta información.
2: Muy bien, muchas gracias, Matías.
3: Hasta luego, Cecilia.
2: El 30 de mayo se conmemora en nuestro país el Día Nacional de la Donación de Órganos y Tejidos, que es una fecha que instituyó el INCUCAI para recordar justamente el nacimiento del hijo de la primera paciente que dio a luz después de recibir un trasplante hepático en un hospital público. ¿Qué tal, eh?
5: Sí.
2: 30 de mayo. La importancia de donar.
5: Sí, sí. Y bueno, ser conscientes de esa situación, de lo que significa también ser donante de órganos, de lo que le puede significar eso a otra persona que también lo necesita. Uh-huh. Así que bueno, interesante toda el dato, la estadística y la historia que hay detrás de cada caso.
2: Sí, y las campañas, ¿no? Que son fundamentales para que los temas estén allí, cerca del vecino, en la sociedad, en definitiva. Es tendencia, Juanma, bueno, por ser úndolo, ni más ni menos lo acabamos de contar, crack. en nuestros Mitre Informa. Primero le ganó a Sinner, que estaba muy descompuesto, pidió vomitar, estaba muy mal, hay que decirlo, pero de todos modos le ganó.
5: Sí.
2: Él no había abandonado, por lo tanto el juego se dio y fue muy humilde a la hora de saludar y emocionarse, ¿no? Con una victoria al número uno del mundo.
5: Sí, el otro, menos. El otro la bancó como un número uno,
2: sí.
5: Pero bueno, nada, alegría para el deporte argentino. Seguramente sí. Es una página que dentro de algunos años vamos a valorar un poco más.
2: Desde luego, siempre nos cae bien el polvo de ladrillo los argentinos, sí. ¿No? En este caso, bueno, en Roland Garros. Repetimos, Juanma es tendencia en nuestro país. Claudita.
6: Bueno, repasamos algunos datos de la política y ahora vamos a hablar de Mauricio Macri, que estuvo en Mendoza hace algunos días, que sigue con el recorrido. Ayer tuvo un encuentro con militantes. Y tuvo algunas apreciaciones. Le preguntaron por Patricia Bullrich y dijo, ella está en La Libertad Avanza ahora, por ejemplo, fue una de las cosas que dijo. También habló de cómo está la situación en la Argentina y decía lo siguiente: hay que pensar al presidente como el capitán de un barco. Cuando uno navega tiene dos peligros, externos e internos. Si hay una pérdida y alguien decide no decirle al capitán para que no se haga mala sangre, esa pérdida del casco se hace irreversible y el barco se hunde. Bueno, es parte de alguna de las frases que ha dejado estas apreciaciones de Mauricio Macri en referencia justamente a este encuentro, donde obviamente los medios, algunos medios le hicieron algunas preguntas específicas. Le preguntaron si iba a volver. Por ahora no. Dice que no piensa en ningún proyecto personal y que lo que sí apuesta al cambio, que necesita seguir avanzando y que el PRO debe estar listo cuando llegue el momento. Y dijo, nos metimos en política para plantear un cambio profundo en la Argentina y acá estamos. La que se pronunció también fue María Eugenia Vidal a través de las redes y habló de digamos, lo que significa ser el PRO también. Lo decía en un extenso texto que compartía en las últimas horas también en redes sociales.
2: ¿Se ve algún PRO presidenciable? Macri no quiere volver,
6: no.
2: Está claro, ¿no? O por lo menos
6: más
2: lo ha dicho.
6: Más allá del operativo clamor, porque son varios los que le dicen que vuelva porque entienden que es la figura tal vez más importante del PRO hoy, ¿no?
2: es el hombre que sacó un porcentaje de votos impresionante. ¿Se acuerdan cuando hizo esa recorrida por el mundo? Por Argentina en la campaña para ganarle a Alberto Fernández, que era el otro candidato, Alberto y Cristina, y estaba Macri, era con Pichet. Bueno, fíjate, ¿no? Sí. Pichet. Sí, después sí, se sí. Le paró enfrente. Pero otro asunto. En ese momento Macri no ganó por muy poco, a pesar de todo lo que tuvo su presidencia. Estuvo muy cerca, ¿eh? Muy, muy cerca. Pero no quiere.
6: No, ¿y quién aparece? Al menos hasta ahora no.
2: ¿Y quién aparece? ¿Vidal da? No, Vidal no mide.
6: No, Vidal no, claramente no. Y aparte ella está abocada a la Fundación Libertad, que es donde ellos están trabajando desde otro lugar, ¿no? De hecho, ayer cuando hacía ese posteo en redes, también estaba posteando que iban a Santa Fe, que iba camino a Santa Fe, a ser parte de las asesorías que hacen a través de la Fundación.
5: Sí, también digo, hoy el PRO dejó mucho en lo que puede ser en lo legislativo, sí, pero de ahí a dar el paso a un presidenciable es diferente y es difícil.
2: ¿No? Porque para refundar una fuerza política que tuvo una presidencia, hay que pensar en hombres y mujeres que puedan.
6: De peso.
2: Claro.
6: Por eso le preguntaban por Patricia Bullrich, ¿no? Porque recordemos que ella hace muchos posteos en solitario. Si bien hoy es de La Libertad Avanza, ella ha empezado a abrir ese camino de recorrido en los cuales muestra, digamos, momentos en donde ella ha estado en contacto con la gente de manera directa. Digo, es claramente está en, muchos dicen, con la intención de ser jefa del gobierno porteño, pero bueno.
5: Sí. Haciendo un poquito de memoria del PRO, digo, los dos candidatos presidenciales que tenía los quemó en la última elección, que eran Larreta y Bullrich. Y después de eso, no es que hay nombres así que se ponen solos, que eran los de Bullrich y Larreta en esa elección. Bueno, si no va Macri, van ellos dos.
6: Y Larreta tiene también el objetivo de llegar nuevamente a la ciudad de Buenos Aires y con otro partido nuevo. Con
5: claro, absolutamente nueva, distinto. ¿No? Y los dos se fueron. Sí,
2: yo quiero aclarar algo. Esta es una mirada, ¿no? Desde el punto de vista de la política. Se quemaron solos.
5: Bueno, claro,
2: en su momento.
5: A eso iba.
6: Ellos
5: que fueron
6: ser candidatos, ¿no?
5: Claro, sí, tal cual.
2: Bueno,
5: tal cual.
2: 21 minutitos de las 12. Hacemos la tanda y volvemos.
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0: No importa. Esto es como el sistema que se cae cuando vos... Viste que te toca a vos y justo se cayó el sistema. Le toca a Pedro Daniel Massa. ¿Está ahí?
2: ¿Hola?
0: Hola. Pase, pero, por favor. Que
2: esperando la comunicación.
0: Lo vamos a atender. ¿Cómo anda, Pedrito?
2: Muy bien, Ceci. Gracias. Muy, muy buen mediodía para todos ustedes. Buen jueves.
0: Es lindo el jueves, no te digo, no hace tanto, tanto frío, pero tiene esa cosa gris que a mí no me entusiasma en la tierra del sol y del buen vino. Me gusta el sol. El asunto es que aparentemente sí. Está bueno de todos modos.
2: Está bueno, está bueno. No está despejado. Creo que ayer decíamos eso, que iba sí. A estar bueno, pero no despejado. ¿Por qué? Porque estaba pasando mucha nubosidad. Vos viste que hay distintos tipos de nubes. Están las nubes que son bajas, espesas, oscuras, que dan una suerte de mal cariz, que vos decís, bueno, va a desmejorar. Después están las nubes medias y están las nubes más altas. Y yo creo que el 80% de las nubes que están pasando por Mendoza en este momento son nubes altas, que están en las capas superiores de la atmósfera, que no sirven para generar ningún tipo de fenómeno significativo, pero que le quitan esa categoría de día soleado, ¿no?, que podríamos llegar a tener.
0: Bien, Pedrito, ¿esta situación se repite hasta cuándo? ¿Cómo termina el jueves y empieza el trío que más nos gusta, viernes, sábado y domingo?
2: Mira, termina bien, con una nubosidad que va a ir desapareciendo de a poco, una temperatura que va a subir un poco más. En este momento tenemos 11, de lo que yo considero puede llegar a ser 16 o 18 de máxima, pero se va despejando, va apareciendo el sol y esto le va a conferir otra percepción al día de hoy. Y mañana, el viernes, el sábado y el domingo también van a contener tiempo bueno, poca nubosidad y temperaturas que entre el mediodía y la tarde van a ser muy agradables.
0: Ah, muy bien, qué bien, nos lo merecemos. Cerrar mayo de esta manera, usted este mayo que de golpe nos tenía bien acostumbrados y pintó bajón de temperatura, Pedro.
2: Pintó bajón de temperatura, pero hasta ahí nada más, vos fíjate que dentro de los próximos 4 días hay 3 con temperaturas máximas que van a estar cerca de los 20 o 21 grados.
0: Pero... estoy equivocada, no es un pico. Veníamos con temperaturas de 20 y pico, de repente hizo frío y ahora vuelve a repuntar.
2: Sí. Bueno, esto sí. Vos me habías preguntado lo que venía sucediendo.
0: Claro, sí.
2: ¿Y que te referías a los próximos días? Sí, perdón.
0: No. Digo, hacía una suerte de balance con mi memoria, nada meteorológico serio, desde luego, pero con la memoria de nuestros pronósticos, Pedro, y decía, mayo ha tenido esto de los picos, ¿no?
2: Sí, ha tenido esto de los picos y picos que han sido muy muy abruptos. Hemos tenido días, creo que fue un fin de semana, donde fue claramente de invierno, sí. Fue más de junio que de mayo. Pero después también hemos tenido, como decís vos, tardes muy agradables con temperaturas propias de aire cálido. Es más, hemos llegado a tener, de acuerdo al observatorio, ¿no?
0: Sí.
2: Temperaturas de 25 grados el 13 de mayo.
0: Sí.
2: 25 grados el 13 de mayo. Hemos tenido en el comienzo de mayo también temperaturas de 24 a 25 grados el 7 de mayo y después se desplomó cuando entre el 16 y el 17, ahí tuvimos máximas que apenas pasaron los 10 grados.
0: Uh-huh. Pedrito, situación en alta montaña y me preguntan por la franja central de la República Argentina porque aparentemente se van por la ruta de oeste a este.
2: Uh-huh. Bueno, en lo que tiene que ver con cordillera,
0: sí.
2: Recién entre la tarde y noche del domingo y los primeros días de la semana que viene, el panorama meteorológico puede desmejorar. Eso en lo que tiene que ver con cordillera. Hasta entonces se va a mantener bajo condiciones de tiempo, bueno, algo ventoso, con aumentos temporarios de nubosidad, pero nada fuera de lugar para lo que es la zona, para lo que es la época y para lo que es la altitud, ¿no?, de sí. la cordillera. Ahora, para los que se van por el lado de la franja central de Argentina, uh-huh. para el este, tengan en cuenta el tema de las nieblas.
0: Ay,
2: el
0: sí.
2: tema de las nieblas, las neblinas, que desde San Luis hacia el este, sur de Córdoba, norte de La Pampa, provincia de Buenos Aires prácticamente en su totalidad, centro y sur de Santa Fe, están a la orden del día, por momentos anulando, o sea, directamente anulando la visibilidad horizontal.
0: Bien. Pedro Daniel Massa, ¿quién si no? Muchísimas gracias por este contacto.
2: Al contrario, Ceci, gracias a ustedes y mañana vamos redondeando el pronóstico para el fin.
0: Claro que sí, un gustazo. Pedrito, gracias.
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0: Hora 12:33 minutos en toda la República Argentina. La temperatura actual en Mendoza es de 13 grados, la humedad del 68%. Cinco empresas buscan quedarse con los peajes y la concesión de la Ruta 7 en Mendoza. Habrá cuatro estaciones de cobro, sistema Free Flow y obras obligatorias en alta montaña. Compiten firmas mendocinas, UTES y constructoras de alcance nacional. El gobierno bonaerense de Kicillof investiga a Mercado Libre por cláusulas abusivas y podría multarla con 1.800 millones de pesos. El Ministerio de la Producción bonaerense inició una actuación de oficio. También recibió miles de denuncias de particulares. Si la empresa de Marcos Galperín no modifica sus contratos, deberá afrontar la multa. Juicio por la muerte de Maradona. Declaran los médicos que advirtieron que Luque no estaba a la altura para operarlo. Una nueva audiencia en los tribunales de San Isidro expone los detalles de la última neurocirugía de Diego Armando Maradona. Testifican el cirujano Rodolfo Benvenuti y la legisladora Mariana Filmans de Swiss Medical. La reacción de Francisco Cerúndolo al ganar su partido y enterarse en vivo del batacazo de su hermano ante Sinner en Roland Garros.
1: Y terminó ganando Juan 6-1 en el quinto.
2: Ok, no sabía, no tenía ni puta idea. Yo entré a cancha, creo que Z abajo, no sé si 3-1 o 4-1 abajo. Y bueno, nada. Y en un momento habíamos dicho con mi familia que no sé si se iban a dividir. Sí. Yo no sé, iba creo que Z iguales y miro ahí arriba y todavía no estaba mi familia, ¿viste? Dije, che, ¿qué pasó? Entonces pregunto y me hacen como 2-1 abajo. Ah, dije, bueno, bien, estaba luchando. Y de repente me empezaron, estaba en el cuarto set, yo jugando, iba a la toalla y la gente me decía, tu hermano está ganando, y yo digo, pará, por favor, no me digas más nada, yo estoy sufriendo mi partido, todavía estoy, no sé, uno igual en el cuarto, y iba, ¿viste? Y después, no sé, 3-1, 4-1 en el cuarto, y iba a la toalla, tu hermano ganó, y yo decía, la concha de la lora, o sea, toca, ¿no? Yo, pues, no puedo, allá ahora. Así que nada, fue todo muy loco.
0: El viento en calma, el cielo algo nublado en todo el Gran Mendoza, y la máxima 17 grados.
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0: 12:35 hasta las 2 de la tarde hacemos Hoy por Hoy y tengo de todo como en botica. Una de último momento.
1: Sí, una de último momento es que detuvieron un conductor que se había fugado después de atropellar y matar a un hombre de 67 años en Las Heras hacía como 2 semanas. El accidente fue el 12 de mayo. El hombre murió el 19 de mayo después de estar varios días en el hospital y hoy, después de algunos allanamientos de la policía de investigaciones, lo detuvieron en Las Heras después de, bueno, estas medidas y estos operativos. Así que ya quedó a disposición de la justicia después de atropellar, matar y directamente fugarse de la escena, del hecho.
0: Hoy, además de la jornada que mencionamos más temprano, el día de los jardines, de las maestras jardineras, es el día de la hamburguesa. Uh-huh. Caramba. Bien. ¿Son fanáticos?
1: Sí, yo sí.
2: Acá hay uno que sí en la mesa.
1: Yo voy. Hoy, viste, se va a llenar muchos lugares llenos,
2: bueno,
1: pero...
2: Bueno, podés hacer unas en casa también.
1: Sí, bueno.
2: ¿O no?
1: Pero digo, la están buenas las promociones que ofrecen.
2: Sí, Ceci, ¿vos sos fanática?
0: No. Creo que si me hace elegir está al final de la tabla, pero sé que tiene fanáticos en todas partes del mundo.
1: Sí. Bueno, no sé si yo soy fanático, pero sí me gustan mucho. No voy a estar hoy en la primera fila, pero...
0: Te gusta. ¿Vos, Claudita?
2: Me gusta más la que hago en casa.
0: Las caseritas, sí, la casera tiene otro sabor, no hay caso. ¿Belén?
3: Me gustan todas menos la más conocida.
0: Fíjate. Claro, bueno. Sí, hay para todos los gustos. Sí. Sí. Hay gente que las come hamburguesas de lentejas. Claro, hay mucha variedad. Sí. Ahora la verdad que se puede elegir.
3: Mezcla, ahora sí, carne con lenteja o con soja, mezclado todo, así con un mix de carne vacuna con cereales, sería, ¿no?
2: Sí. Cereales.
0: Semillas, verduras, viene de todo. Hay un combo rico. Hay una que es fan número uno. Ya la he charlado con ella en esta época de Día de la Hamburguesa y es de las copadas, las que quiere, va, compra, se fila, se la lleva a la casa.
2: Hoy aprovecha promo seguro.
0: Sí, hoy es 2x1. Isgro, ¿cómo anda?
4: Muy bien, ando muy bien porque es el Día de la Hamburguesa, claro. Uno de los mejores días del año. Yo sí, soy una verdadera fan. Pienso constantemente en hamburguesas. Yo creo que tengo un poco una obsesión con la situación porque como una hamburguesa, mi cerebro libera dopamina. Y bueno, después pasan 1 o 2 días, estoy satisfecha. Al tercer día quiero volver a comer. Pero por ahí, bueno, hay que contenerse porque sabemos que es comida rápida. Pero bueno, ¿qué mejor hoy que comer una hamburguesa, homenajearla en su día, porque es un día internacional? Y les digo que yo no soy la única fan de las hamburguesas, sino que muchos argentinos son fan, porque hay algunos estudios y dicen estos estudios que 8 de cada 10 argentinos eligen las hamburguesas a la hora de salir a comer y que han crecido mucho, bueno, el volumen de pedidos. Vieron que hay también muchas hamburgueserías en Mendoza a nivel general y venden mucho también los fines de semana. Y por supuesto, como buena fan, me vine a una hamburguesería que está en Agustín Álvarez y Paso de los Andes de Ciudad. Y bueno, vamos a hablar con sus dueños, que empezaron en un carrito, ahora tienen una hamburguesería, pero hoy también hay promociones. Así que atentos porque, bueno, van a poder escuchar. Vamos a hablar primero con Fernando, bueno, para que nos cuente. En primer lugar, vamos a repasar los datos de consumo. ¿Cómo está el consumo de las hamburguesas? ¿Comprueban esto de que la gente cada vez las elige más? Buen día.
5: Buen día, ¿cómo estás? La verdad que sí. Hay un boom de la hamburguesería acá en Mendoza, en el país, capaz en el mundo también, pero bueno, han crecido mucho la cantidad de hamburgueserías y también el consumo. Por suerte nosotros llegamos a tiempo y pudimos ir creciendo mientras el consumo de la hamburguesa iba subiendo, así que sí, es bastante reales.
4: ¿Y notan, por ejemplo, que la venta se da más el fin de semana, entre semana, por ejemplo? ¿Va cambiando eso también según el día?
5: 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Entonces, sí, los días viernes y sábado notamos un crecimiento bastante importante en el local, que tenemos casi siempre todo lleno. Y los días de semana disminuye, pero siempre intentamos hacer alguna promo o algo como para que la gente se acerque el día de semana.
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5: 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Pero nosotros tenemos una carta muy amplia que varía mucho las hamburguesas y la gente puede probar entre hamburguesas con con palta, hamburguesas con queso azul, así que tiene muy, una variedad muy grande acá en la hamburguesería.
4: Bien, bueno, Ceci, también vamos a hablar con Mariano, porque hoy tienen una jornada especial justamente con los descuentos. ¿A cuánto se van a poder conseguir las hamburguesas? 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
6: 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Uh-huh. Pero bueno, nosotros le quisimos dar esa vuelta de rosca y tenemos mucha variedad por fuera del cheddar. Tanto con el queso azul, con provolone, con dambo, vamos jugando con otras variedades, ya que Mendoza es una ciudad chica, y para que no sea tan repetitivo en el menú y tengan la opción de probar totalmente diferentes opciones.
4: Claro, porque hay muchas hamburgueserías, también tienen mucha competencia en ese sentido, hay cada vez más gente que abre una hamburguesería, hace hamburguesas.
6: Ni hablar, la verdad que en el último año ha crecido una barbaridad. Bueno, nosotros hemos buscado el diferenciarnos de los demás, en cuanto, por ejemplo, en el local, que tenemos un local muy grande, tenemos mucho espacio para comer adentro, techado para el invierno, 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
4: 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Para que el oyente que por ahí no sabe.
6: Nosotros sí trabajamos con smash, lo que se arma es una bolita en la preparación, después se aplasta y se le da un golpe final esmayándola en la plancha para aplastarla, por así decirlo más vulgarmente.
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4: 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Lo que no puede faltar es el cheddar, ahí ya nos dijeron, pero igual los chicos tienen varios ingredientes que también les agregan como para que tengan un sabor diferente, obviamente.
0: Silvi, exactamente como lo decís, probablemente más de uno aproveche incluso esta promo que nos comentaron, pero le haga el honor a la hamburguesa, a la querida hamburguesa. Muchísimas gracias para todos ahí.
4: A ustedes, sí, hasta luego.
0: Hasta luego. Belén, ¿completamos?
3: Sí, dos cosas. Primero, ¿por qué es el Día de la Hamburguesa hoy?
0: Diga,
3: ¿no?
0: Por favor.
3: Porque si no, bueno, 28 de mayo para todo el mundo, Día de la Hamburguesa, porque en el año 1900, Louis Lassen, que era un inmigrante alemán residente en Estados Unidos, sirvió la primera hamburguesa en su restaurante. Fue un cliente, le pidió un plato rápido que estuviera delicioso, y él le preparó la hamburguesa que hacía, icónicamente ya se hacía en Alemania. Y ahí fue cuando dio origen a este sándwich que después se hizo famoso en todo el mundo. En Hamburgo, en Alemania, fue donde se empezó a hacer la hamburguesa. Y el departamento de Godoy Cruz también ha adherido al Día de la Hamburguesa con algunos locales que se han justamente sumado a la iniciativa para celebrar este día con este tipo de hamburguesa que acaba de nombrar acá este experto en hamburguesas, que es la hamburguesa simple esmayada, que es la que se aplasta, ¿no? La que es una bolita de carne que se aplasta. Esa hamburguesa específicamente, con papas fritas y gaseosa, en Godoy Cruz, los locales adheridos van a vender el combito a 10 mil pesos en el día de hoy. Todo, la hamburguesa, las papas y la gaseosa. Si ustedes quieren saber cuáles son los locales adheridos, por supuesto ingresan a las páginas oficiales, a redes sociales de Godoy Cruz y ahí van a tener el listado de las hamburgueserías que celebran hoy con esta promoción.
0: Muy bien, señoras y señores, tanda y volvemos.
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0: 11 minutitos nos separan de la una de la tarde. Ha pasado volando esta mañana del jueves. La semana es casi nuestra, señoras y señores. Tengo algunos mensajes. Soy tía abuela. Mis sobrinos saben que pueden contar conmigo para cuidar a los niños cada vez que haga falta, pero en general ellos hacen todo lo posible para ocuparse de sus hijos. Piden ayuda cuando es muy, pero muy necesario. A propósito del tema de los niños, la baja natalidad a nivel mundial, los datos argentinos, los datos chilenos y los motivos que esgrimen mucho por los que cada vez hay menos bebés en las familias. Esto es una realidad. Uh-huh. Mi abuela decía, casa silenciosa, no hay niños.
1: Claro.
2: Es verdad.
0: Es cierto.
3: Es cierto, cuando es un dicho de abuela.
0: De los nonos, claro.
2: También es cierto, Ceci, que tener un hijo pensando en que se lo voy a poder dejar a mis papás o a los papás de la pareja, si es que la está, también es, digamos, difícil porque hoy los mal llamados abuelos, ¿no?, que son los que porque se jubilan, tienen una vida muy activa, sí, muy propia, que no deberían abandonar nunca jamás. Esto de hacer un favor de vez en cuando no está mal, pero ya tomarlos como son los cuidadores es una situación que realmente tiene un peso en la familia, porque es distinta la actividad de una persona que hoy tiene 70, 65 sí, años, a la de antaño.
0: Una situación que ha merecido notas en los diarios, claro, les aviso, si las buscan las encuentran, con declaraciones interesantes que pueden ser las tuyas, las mías, las de cualquier persona, que dice, pero no son míos.
2: Tema dos, el tema de, y acá lo hemos tratado a través de algunos gerontólogos y lo hemos tratado también como tema nuestro, los accidentes hogareños a los que exponemos a los adultos mayores cuando le dejamos niños pequeños. Los niños tienen una agilidad, una velocidad que a veces no tienen los adultos mayores, y al intentar perseguirlos, intentar bajarlos de algún lugar, ponemos en riesgo también a nuestros adultos mayores que tengan algún tipo de accidente hogareño. Es decir, que hay que tener muchas cosas en cuenta, pero esto de que tener en cuenta sobre todo que tienen una vida activa, no pensar que los tenemos que encerrar con nuestros hijos dentro de una casa.
0: Señoras y señores, llega Rafaela.
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0: Hay de todo, ¿eh? Reencuentros, dolores, alegrías, echadas en cara. Estoy leyendo la tapa de una revista del espectáculo. Hay de todo, en serio, chicos. ¿Qué han traído?
1: Sí, uy, tengo... Bueno, ustedes saben que hablamos mucho de Evangelina Anderson y de Ian Lucas en su momento, que sí. Fue el romance, no sé, entre comillas, de MasterChef Celebrity. Bueno, me parece que él soltó, tanto que hablábamos nosotros ayer de soltar. Bueno, él soltó definitivamente. Dice la nota, adiós definitivo Evangelina Anderson. ¿Quién es la millonaria joven que conquistó a Ian Lucas?
0: Ah, bueno. Millonaria. Bueno. Es fácil olvidar, ¿no? Hay momentos en la vida donde uno sabe que tiene que olvidar rápidamente.
2: Sí, rápido.
0: Porque se te escapa el tren, ¿no?
1: Sí. Te digo el nombre. Renata Mónaco. Si ustedes ya van tecleando y van
0: Vamos buscando. Sí.
1: Dice, lejos de los sets de televisión, pero muy cerca de las plataformas digitales. Es una influencer de lifestyle, que vendría siendo una influencer... cercano a los fitness, se puede decir.
0: Ponele,
1: Se la pasa viajando por el mundo, tiene una vida agradable, muestra mucho de sus viajes, fotos con amigos, familia, y cuida muchísimo la estética en todo lo que sube. Dice que, bueno, parece que se han conquistado, se han tirado algunos mensajitos por redes sociales, sobre todo por Instagram. A él se lo había vinculado con la Joaquín, con la Reini, con Evangelina Anderson, con Nati J, con todos. Pero directamente dijo, no, ellas son amigas y sobre ella no aclara nada, ¿viste? Sobre Renata Mónaco. No era un nombre que estaba en agenda, pero que a partir de ahora quizás lo empezamos a escuchar más seguido.
0: ¿Qué tal? Heredera. Escriben por acá. Y qué linda, ¿no? Que
1: no
0: sea,
1: es,
0: claro. Se ve bonita.
1: No es heredera de Mónaco, es simplemente el apellido.
0: Bueno, no, pero dicen que es heredera, que de una familia bien posicionada.
1: Ah, bueno, sí.
3: Epa. Algo va a heredar. Epa. Uno entiende, ¿no?
2: La dote.
0: No sé, chicas, pero bueno.
3: Bueno, yo voy a quedarme con Julián Aguada, que estuvo en un evento en la cena benéfica del Museo de Arte Moderno. ¿Y sabes con quién estuvo?
0: Ay, no me di.
3: Paquetísimo.
0: Paquetérrimo, Juliana.
3: Paquetérrimo, como decís vos. Me encanta ese término.
0: Con la granja.
3: Estuvo con María del Carmen Cerruti, que es la mamá de Máxima. Sí, ella vive acá en Argentina, claro. De Máxima Zorrilleta.
0: Sí.
3: Y ella claramente es convocada para los eventos sociales. Y como cumplía 70 años, el Museo Moderno hicieron esta cena de gala donde ella estuvo. Atentis al look de Julián Aguada, ¿sí? Transparencias absolutas.
2: No,
3: pero le queda fantástico.
0: No,
3: a
0: ella le queda todo lindo.
3: Le queda todo hermoso. Pero muy bien. Un vestido como encaje, obviamente bordado. Abajo tiene una especie de short, porque lo vamos a decir así: short, porque es cintura bien alta, es cortito, por supuesto. Corpiña y arriba un saco negro. Sandalias negras, las uñas en color negro, todo negro, pero le queda fantástico. Y un sobrecito para llevar el celular.
0: ¿Qué tal? Y bueno, $500 para juntar fondos se pagaron además, ¿no?
3: Claro.
0: Bueno, bien. No, gracias.
3: Me imagino que la cena estuvo buena, ¿no?
1: A mí no me invitaron, sino sin problema.
0: No creo.
3: No, una mesa tope de gama y estoy viendo. Medio apretujado para el
0: tío. ¿Vos decís?
3: ¿Sí? Porque es un salón pequeño, sí alargado, donde entra una mesa nada más por lo estrecho del lugar. Pero bueno, ese museo.
0: No sé, estoy viendo muchos outfits. ¿Eh? Sí. Ahora se usa,
3: mucho negro.
0: Mucho negro, poca transparencia. Parece que era la única.
3: Me parece.
0: Todas muy tapadas.
3: Bueno, ella está soltera ahora.
0: Claro.
3: Y tiene como la seducción a flor de piel, ¿no?
0: Mira.
2: Claro.
0: Bueno, en el barrio, ¿no?
3: Sí.
0: Está bien, está muy bien, Juliana. ¿Qué tal? Algunos dicen. Ella había estado aparentemente en pareja con alguien.
3: Sí, en europeo, decían, pero después pasó, parece que nada.
0: Pero nada.
3: Fue todo una amague nomás, Ceci.
0: Mira, pucha, che.
3: Bueno, ahí estuvo.
0: Ahí estuvo Juliana.
3: Sola, solamente acompañada por la mamá de Máxima.
0: Solita mi alma,
2: hay
0: Belén.
2: Unos que se separaron hace mucho tiempo, pero que hasta el día de hoy siguen teniendo problemas de los más variados y Elsa no se la aguanta más.
0: Ah, ya.
3: Ay, qué feo.
2: Entonces,
3: que
2: como no se la aguanta más, empezó a hablar él, porque siempre es ella la que escuchamos hablando, que es, por un lado, Chechu Bonelli, Y por el otro lado, el ex jugador de fútbol, Darío Vitanich.
0: Sí.
2: Bueno, hubo muchos problemas. En algún momento dijeron hubo una tercera en discordia. Esa tercera en discordia hoy es la actual novia del jugador.
1: Entonces, los rumores se confirman.
2: Esa parte, bueno, fue la que pudo Chechu confirmar. Y ellos, sí, bueno, finalmente se separaron. Entre todos los conflictos esgrimidos apareció Frida. Frida no es una cuarta, es la perrita. Que han tenido varios problemas por ver quién se queda con la perrita o si se la reparte.
0: Fiel oyente de este programa.
2: Menos mal, pobre Frida, en el tira y afloje de estos dos chicos. Pero ya estaba tan cansado de que Chechu saliera por todos los programas hablando de él, dejándolo mal, diciendo que no paga las cosas, que dijo él, mira, me metí hasta al chat de mamis del colegio. Para saber que había que comprar en tiempo y forma, porque me mandaban mil links pidiéndome plata. En ese sentido, dije, una vez me fui de vacaciones en diciembre, 23 de diciembre estaba de vacaciones con mi nueva pareja, y esa empezó a mandarme link para que comprara los libros de marzo. Y no me dejó en paz hasta que pagué los libros de marzo, sabiendo esa que yo estaba de vacaciones en diciembre. O sea, como que...
0: Igual hay que avisarle a esta criatura que se pueden hacer dos cosas a la vez. Las madres lo hacen.
2: Sí, igual, Ceci, convengamos que si vos estás de vacaciones, vos sabés que estás de vacaciones el otro y sabés que tenés 3 meses hasta marzo para llegar a los libros. Si vos tenés buena intención, no lo vas a molestar nunca.
0: No, capaz que no había buena intención.
2: Es que no había, es lo que él está diciendo. No hay. Después también de otro ejemplo... Peor, estaba en un funeral cuando ella empezó a enviarle los links para que le mandara plata para el colegio. Él mandó todo, se olvidó de mandar 70 mil pesos. ¿Y para qué?
0: Se armó.
2: En medio del funeral, respondiendo los mensajes de los 70 mil pesos y pidiendo perdón por el olvido, como si se hubiese olvidado, de algo fundamental para todo. Así que bueno.
0: Se la cobró, ¿no? Esa de que no había nadie, pero había.
2: Pero había, porque hasta el día de hoy esa lo sigue exponiendo y es por esto que él está saliendo a contar todos estos trapitos de esa.
0: Lola dice que siente que la palabra cheta, la gente la percibe como algo malo.
1: ¿Lola La Torre?
0: Lola La Torre. Dice, siento que la gente pone la palabra cheta como algo malo. Y bueno. Ella estuvo explicando que, por suerte, esto es textual, le voy a leer.
4: ¡Ay, por favor!
0: Ahí vamos, voy a improvisar. Mis hijos me pudieron llevar a un recolegio. Fui a una universidad del carajo. Yo soy reconsciente de todo lo que me pasa, de dónde vivo, a dónde me mandaron, de lo que estudié, de lo que aprendí. Dice, si fuese una persona cheta que no hace nada, que no trabaja, que no tiene idea de la plata y de la vida, bueno. Pero ella dice que es una cheta que trabaja. Ahí está. ¿Está mal ser cheto y trabajar? Hagamos esas preguntas importantes.
2: No está mal ser cheto.
0: ¿Qué
2: no está
0: es ser
2: mal?
0: Cheto?
2: Si es que le podemos nombrar todavía una palabra antigua.
0: Claudia, ¿qué es ser cheto?
3: No sé.
2: ¿Qué pues?
3: Siempre se lo relacionó con tal vez no ser millonario, pero tal vez llegar o hacer aspiracional y tener una vida como tal.
0: Antes no, el cheto no era el que estaba a la moda.
2: Claro,
0: hace 200 cheto, años.
3: O el careta también, sí, es casi lo mismo que decir el careta, ¿no?
0: Careta, cheto, tincho, ¿qué más?
3: No sé.
2: Y entonces, tener este tipo de este tipo de problemas puede ser, porque ahí Janina dijo que estaban teniendo varios problemas en su viaje, porque tenían un problema con un carrión, que ellos no llevaban valija porque hacían muchas compras y la estaban pasando mal porque no sé qué problema con la maleta. Pues me vas a decir que pasás mal las vacaciones por eso, que queda para el resto
3: bueno,
2: de los
3: pero porque
2: argentinos.
3: No tiene otro tipo de problemas.
2: De problemas, ahí está, ese podría ser.
3: Pero, hay gente con otro tipo de problemas, por eso hay un bloque de un programa que se llama Problemas de Gente Ricas, en realidad se llama, sería el problema de cheto casi, ¿no?
0: Bueno, dice, problema de millonario, buscate un problema honesto, dicen acá. No, bueno, pues ya está con la chetura, que dice, ya quiere decir que es cheta, pero que trabaja, que se banca la chetura. Sería
3: no,
0: así,
3: tal vez ella tiene mala la concepción, porque el cheto trabaja.
2: Claro que trabaja el cheto. ¿Cuándo un cheto no trabajó?
3: ¿Qué digo, todas las personas trabajamos, salvo que sean menores.
0: Yo conozco un par viven del aire, no sé de qué viven, pero
2: cheto,
0: bueno.
2: Dice,
0: cheto,
2: término
0: a ver, poneme música
2: favor,
0: adecuada para el momento en el que aprendemos todos.
3: Apariencias. Sí, sí,
0: sí. Ahí está, Juan Pablo.
2: Cheto, término utilizado principalmente en Argentina y Uruguay para describir a una persona que pertenece o aparenta pertenecer a una clase social alta o de mayor poder adquisitivo. Más allá del dinero, se caracteriza por un estilo de vida, una actitud, una forma de hablar y ciertos consumos culturales específicos.
3: Es como el careta.
2: Actitud es y sinónimo. Estética.
1: Viene de la mano.
2: Estilo de vida. Una forma de hablar, una actitud, una cuestión estética, una forma de vida.
0: Recorta.
3: Y no importa si llegas o no a fin de mes, pero parece
1: eso no
3: que
1: sería
3: decir,
1: cheto.
0: No sería cheto. No, porque se habla con el re a cada rato.
3: Claro. No,
0: pero
3: claro.
0: Eso es cheta.
3: No es, el, claro. No es lo mismo el re que el che.
0: Ye.
3: Claro.
0: Puede ser porque no nació acá.
2: Tipona.
0: Claro. Tipona. ¿Ah? Claro. Vamos.
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0: Dos minutitos han pasado a la una del mediodía en toda la República Argentina. La temperatura actual en Mendoza es de 13 grados, la humedad del 68%. Luis Caputo dijo que la economía va a crecer un 20% entre el 2023 y el 2027. El ministro de Economía también destacó la baja del riesgo país, la suba de la bolsa y las compras de dólares del central.
1: La pregunta de cuándo van a bajar impuestos, bueno, pareciera como que no hubiéramos bajado. Somos el gobierno que más impuestos ha bajado. Entonces fíjense la distorsión. O la clásica pregunta de qué le decís a la gente que no llega a fin de mes. Y vos decís, también sí, tengo que mostrar empatía, por supuesto, porque es una realidad que hay gente que le pasa eso. Ahora de vuelta, subliminalmente están pasando, el mensaje de la gente no llega a fin de mes, antes estaba mejor. Entonces, ¿cómo contestás eso? Porque digo, ¿qué es la gente? ¿Qué es la totalidad de la gente? ¿Es la mayoría de la gente? ¿Es alguna gente? O sea, no me digas, la gente no llega, porque hace 2 años la gente estaba muchísimo peor. Y si vos preguntás eso, me pones a mí en una situación de tener que corregirte. ¿Por qué? Cuando vamos al dato de pobreza, ¿no? Estos son datos. Y los datos dicen que 12 millones de personas salieron de la pobreza. Y esta es la gente que más nos interesa. Entonces,
0: Milei hablará sobre economía y reformas en un foro empresarial en Buenos Aires. El presidente participará este jueves del LATAM Economic Forum, donde repasará los principales ejes de su gestión económica y las reformas.

0: tras ser embestido por un micro de la empresa Nueva Generación mientras cruzaba por la senda peatonal en calle Las Heras. Un hombre murió durante la mañana de este jueves luego de un siniestro vial registrado sobre Ruta Nacional 7 a la altura de calle Guiñazú, en la localidad de Las Catitas, departamento de Santa Rosa. El hombre quedó tendido, sin vida, sobre la calzada. 5 empresas buscan quedarse con los peajes y la concesión de la Ruta 7 en Mendoza. Habrá 4 estaciones de cobro, sistema Free Flow y obras obligatorias en alta montaña. La Nación oficializó el ingreso del proyecto San Jorge Cobre Mendocino al RIGI con una inversión de más de 613 millones de dólares. Este jueves se publicó el aval de economía al proyecto que prevé explotar cobre en la provincia. El gobierno de Mendoza anunció que los trabajadores estatales mendocinos cobrarán sus salarios este viernes 29 de mayo. Fútbol, Boca Juniors jugará una verdadera final esta noche desde las 21:30 en la Bombonera ante la Universidad Católica de Chile y buscará el pasaje a los octavos de final de la Copa Libertadores en la última fecha del Grupo D. Nole, Roland Garros y nos vamos. Al partir, un beso y una flor. Tras el batacazo de Jannik Sinner, en la que ganó Juan Macerúndolo el GO del tenis, tiene un escenario perfecto para levantar su título número 25 en las Puertas del Retiro. El viento calma, el cielo algo nublado en todo el Gran Mendoza y la máxima 17 grados.
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0: 11 minutitos pasaron de la 1 de la tarde. Rápidamente al móvil, hubo choque y nos cuenta Matías. Adelante.
1: Choque y embotellamiento, calle Rioja, antes de Vicente Zapata, en Ciudad de Mendoza. Se pueden evitarla porque es un caos vehicular en la zona. Repito, es un choque entre dos vehículos, Rioja, antes de llegar a Vicente Zapata. No hay daños grandes, pero el tránsito fluye bastante lento, Cecilia.
0: Claro, y estamos todavía a hora pico, ¿eh? Desde las 2 en adelante hasta más o menos las 2 de la tarde, todo se complica más. Y ni te cuento si hay siniestro vial.
1: Es así, los autos avanzan a paso de hombres. Así que consejo desde la radio, evite calle Rioja, por lo menos por este momento, ¿no?
0: Gracias, Mati.
1: Hasta luego.
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0: ¿Cómo estás, Juan? Bienvenido.
3: Bien, ¿qué tal?
0: Muy bien, contentos porque el tenis nos ha dado una gran noticia en esta jornada.
3: Sí, mira, por supuesto, repetimos el título. Juan Manuel Cerúndolo le ganó a Jannik Sinner, sí, a 5 sets en un partido que tenía perdido y que, bueno, obviamente incidió directamente en el resultado el hecho del malestar del italiano, que es un tipo al que se le desconfía mucho. Muchos, incluso sus colegas o ex colegas lo han criticado, lo han marcado como alguien que está de alguna manera señalado como un protegido del circuito. De hecho, en la transmisión oficial en los Estados Unidos, cuando él se va al vestuario, dijeron que tenía calambres, o, digamos, más allá de que, bueno, lo oficial y lo que el propio jugador dijo es que se descompuso a raíz del calor.
0: Sí.
3: Más allá de lo histórico, de la victoria de Cerúndolo, está tan claro que ha incidido el tema del clima, que me pareció muy interesante, muy prudente, tal cual como marca la línea de toda su familia, lo que dijo Juan Manuel, que puso, digamos, los pies sobre la tierra, marcando obviamente eso. Yo no le quito mérito a lo que hizo, para nada. Hizo algo muy interesante, que es bancarse la presión de ver a un tipo que vos sabés que es mucho mejor que vos,
0: sí,
3: que se está cayendo, pero le tenés que ganar igual. No es tan fácil como parece decir, bueno, Sinner estaba mareado y entonces vas y le ganas. No era sacarle un caramelo a un bebé, no. Sobre todo porque el que está enfrente es un tipo llamado a cosas todavía más grandes.
0: Claro, y además porque si se queda sabe que va a dar pelea.
3: Mira, ahí quería llegar. Habló hace un ratito Jannik Sinner. Lo primero que dijo es que hacía un calor, pero que no era un calor desbordante. Y dijo, hoy fui solo yo. O sea, atribuyendo al malestar algo que le pasó a él.
0: Sí.
3: Diciendo, obviamente, hacía calor, pero no era un calor insoportable. Dijo, empecé a sentirme muy mareado y bajo de energía. Dejé ir el cuarto set tratando de tener un poco más de energía para el quinto. Pero no me pude mantener. Después todo fue cuesta abajo, lo felicito a él por Cerúndolo, jugó un partido muy sólido, especialmente también al final. Así que acá Sinner, chapó, me saco el sombrero, porque primero, digamos, no se excusa con el circuito y diciendo, han puesto un partido al mediodía, bueno, no, esto ocurre siempre.
0: Sí, sí.
3: Se sentía mal porque lamentablemente le ocurrió. Y además, fíjate lo que él dice, yo el cuarto set lo dejé ir para recuperarme para el quinto, que es algo que, digamos, la prueba más fehaciente de esto, los que seguimos el tenis lo recordamos de aquella final de Gaudio y Coria, en donde Coria se manca y deja ir el cuarto set, digamos, prácticamente no lo juega, para guardar fuerza para el quinto. Bueno, Coria aquella vez le dio más pelea a Gaudio de la que Sinner le pudo dar hoy a Cerúndolo. Para nosotros, obviamente mejor.
0: Claro, claro, sin dudas. Pero bueno, me gusta esto que agregaste. No excusas, no excusas. Esto fue así, lo planteé así, no salió y además el otro jugó muy bien. Y a otra cosa, en definitiva.
3: Y a
0: bien,
3: otra cosa.
0: Bien por él, y bien por él. Cosa. Y bien por Juanma, que sí. Es tendencia. Bueno, muchos ya hemos hablado, Juancito, como vos también, ¿no? ¿Por dónde seguimos? ¿Después del tenis?
3: Bueno, dos cosas. La primera y la que la gente está esperando es el partido de esta noche de Boca.
0: Sí.
3: Transmite la radio. Boca juega hoy con Ander Herrera como titular en lugar de Ascacíbar, con el Chango Ceballos en lugar de Merentiel. Obviamente se sostienen Jiménez y Braida, que venían ya siendo titulares, y va a jugar Pellegrino en lugar de Ayrton Costa. Esto arranca a 9:30, a las 9 la transmite acá en la radio. El rival de Boca es la U Católica, y la cuenta es fácil. Si Boca gana, pasa. Si no gana, se quedará afuera. Es muy sencillo el cálculo, muy sencillo de entender, muy difícil de vivenciar. Hoy la Bombonera va a ser un cabildo abierto. Y cierro con algo que recién charlábamos con la Prudu en la expectativa de todos, que después ella me preguntaba y muy bien, ¿hay novedades de la lista? Y yo la verdad lo decía, no. O sea, hay muchos trascendidos y rumores. Sí está claro que la lista va a salir a última hora. Yo supongo que esto va a pasar mañana por una cuestión organizativa. Me parece que mañana va a ser el día. Ayer estuvo Mastantuono en el Monumental. Quienes lo vieron en el rumor de pasillo dicen que Mastantuono no va al Mundial. Son rumores, viste, de las cosas que te cuenta la gente que anda dando vuelta por ahí. Uh-huh. Y lo mismo pasa con Montiel. Muchos creen que Montiel está muy marcado por su lesión. Pero bueno, ojalá mañana a esta hora, cuando estemos charlando de nuevo, podamos hacerlo con una lista confirmada, que bueno, es un poco lo que la gente quiere.
0: Sí, que estamos esperando con ansiedad. Juan, gracias.
3: Chau, chau.
0: Chau, chau. Cerramos con Juancito y tengo tiempo para una información más.
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0: Información de tapa, Fede, señora, señor, porque en las últimas horas se conoció que la justicia ha determinado que la vacuna rusa Sputnik ha causado la muerte de una joven de 24 años. Es un fallo que no se esperaba realmente y que tiene todo un entorno y toda una historia, ¿no? Que viene, sí, de varios años atrás.
4: De julio del año 2021. Es la justicia de Córdoba, puntualmente, que resuelve que la muerte de una joven de 24 años fue consecuencia directa de un efecto adverso de la vacuna Sputnik contra el COVID-19. Es un fallo inédito en el país y bueno, ahora el tribunal resuelve indemnizar a la familia de esta chica, Melin Agustina Sartori, como dije, 24 años en aquel momento, que falleció el 29 de julio del 2021, dos semanas después de haberse puesto la vacuna. Fueron 14 días, ni siquiera llegó a los 15 días después, desarrolló el síndrome que la causa lo identifica como una trombocitopenia trombótica inducida por vacuna o VTT, que es su sigla traducida al inglés según la causa. La jueza de la Sala A de la Cámara Federal de Apelaciones fue quien falló a favor de la familia. Dice, el tribunal concluye que el fallecimiento provocado por dicho cuadro está vinculado directamente con la vacuna de origen ruso. Que dice también en el inicio de la demanda, dice, no existía un mecanismo claro para canalizar este tipo de denuncias por eventos adversos y por eso también demora todo este proceso. Miren cuánto tiempo ha pasado, sí, 2021 al día de hoy. ¿Y qué cuenta la familia? Esto también es importante. 6 días después de colocarse la primera y lamentablemente, bueno, en este caso única dosis que iba a recibir de la vacuna contra el COVID, dice, empezó con cefaleas y vómitos, síntomas que la llevaron a la internación. Dice, cuando evoluciona el cuadro, va hacia una trombosis, con esta trombocitopenia, ¿sí? Y luego deriva en un deterioro neurológico que fue irreversible. La justicia valoró todos los informes de especialistas que atribuyeron la trombosis a la vacuna contra el COVID. Realmente importantísimo este fallo, sí, inédito, y que va a marcar un antes y un después, seguramente para denuncias de este tipo de eventos, vamos a decirlo así, y también, bueno, con todas las sospechas que hubo también en su momento sobre puntualmente la vacuna rusa.
0: Exacto, que no había sido aprobada por la Organización Mundial de la Salud, hay que decirlo, porque estaba en evaluación cuando encontraron fallas e irregularidades, más problemas de prácticas de manufactura en una de las plantas de fabricación rusa. Pero fue todo tan hermético y se trascendió tan poco de los contratos para la llegada de esta vacuna que, bueno, acá estamos, ¿no?
5: También pudieron comprobar sus padres que ella, como deportista, tenía un seguimiento médico y no presentaba ningún tipo de enfermedad preexistente. Exacto. Que es justamente uno de los motivos donde las empresas que fabricaban estas vacunas se tomaban. Decían, bueno, esta persona, pero antes tenía esto. Exacto. Entonces no podemos decir que esto es por la vacuna. En el caso de ella, quedó establecido por el seguimiento médico que tenía como deportista que no tenía nada antes de la vacuna.
4: Bueno, es así. Bueno, también un punto central que dicen para dictaminar este fallo fue la intervención de la CONASEVA, que uno dice, ¿qué es la CONASEVA? La Comisión Nacional de Seguridad en Vacunas. Dice, el organismo ha revisado el caso y con base en la evolución del consenso científico internacional, reclasificó el evento y reconoció el nexo causal entre la vacuna y el daño. O sea, ya todas las partes, básicamente, todas las los especialistas, los testigos, bueno, ni hablar de la familia que decía, qué coincidencia, se vacuna y a los 5 días ya empieza con vómitos, ya empieza con esta situación, que no eran síntomas que uno podía tener como, bueno, me pusieron una vacuna, empiezo con un poco de fiebre, con un poco de decaimiento, un cansancio físico, que ese síntoma quizás lo tuvimos la mayoría de los que nos vacunamos con otras vacunas. Bueno, dicen acá que directamente estaba vinculada la vacuna con el daño. Y sí denuncian que, bueno, la Sputnik no tenía esta farmacovigilancia y hacía falta un sistema de seguimiento sostenido para detectar, evaluar y prevenir las reacciones adversas. Todo eso dice el caso y lamentablemente estamos hablando de una víctima en 2021, pero que ahora, bueno, la justicia de Córdoba lo determina y resuelve también indemnizar a su familia.
0: ¿Algún día sabremos toda la verdad sobre las vacunas? Y hablar de cómo termina la causa vacunatorio VIP, ¿no? Que es otra cuestión aparte. 23 de las 13, hacemos la tanda y volvemos.
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0: 13:28, vamos a refrescar el dato meteorológico para usted que está sobre su vehículo. En una de esas va con marcha lenta porque hubo un siniestro vial en la calle Rioja. Por ahí anda por los accesos, 14 grados una décima. Baje la ventanilla, quédese con Hoy por Hoy hasta las 2 de la tarde. Le contamos lo que va pasando. Sopla viento del este a 6 kilómetros horarios, humedad 65%, máxima para el día 17 grados Belén.
1: Muy bien, primero decirle a los empleados estatales que está más que corroborado que mañana van a tener sus sueldos depositados.
0: Eso
1: lo anunció el mismo gobierno esta mañana tempranito, pero contarles. Y después también ir a este trabajo que se está haciendo desde infraestructura escolar para preparar las escuelas para la llegada del invierno. Tenemos temperaturas muy frías nosotros a primera hora, pero después va mejorando a lo largo del día. ¿Qué va a pasar cuando eso no suceda? Se han destinado 6.000 millones de pesos para hacer una inversión que incluya reparaciones, reemplazo de cañerías, reconversiones de gas y hasta entrega de equipamiento en las escuelas. De esos 6.000, ya 2.000 fueron ocupados. Y en este sentido, las intervenciones realizadas hasta el momento son 32 obras de mayor complejidad. Pero no es lo único que se hizo. En estos casos, estas 30 obras, más de 30 obras de mayor complejidad, incluyeron provisión, reemplazo y colocación de nuevas cañerías de gas. Y además de esto, ya se reconvirtieron 10 establecimientos educativos. ¿Qué significa esto? Que pasaron de gas licuado a gas natural, que es un paso enorme para los establecimientos. Y dentro de un plan que además va a incluir a otras escuelas más. 20 escuelas mendocinas van a tener esa reconversión. Y para terminar también contarles que desde enero Infraestructura Escolar ya distribuyó casi 800 calefactores, 55 cocinas industrializadas, más de 30 cocinas comunes, casi 60 termotanques, más de 10 ANAFES industriales y más de 40 equipos de calefacción central. Todo para prever que cuando llegue el invierno en sí mismo, ahora, este mes que viene, sí, en junio, las escuelas estén lo más previstas posible para evitar que los chicos la pasen mal. Después pueden pasar cosas, siempre pasan, ¿no? Lamentablemente durante el año, pero en principio desde enero se está haciendo este trabajo preventivo.
0: Menos mal, enhorabuena que, bueno, que se tenga... Que se hagan las cosas cuando se tienen que hacer, las tareas fundamentalmente. Yo recuerdo épocas, cortaban las calles porque las escuelas no tenían estufas.
1: Así es.
0: Bueno, afortunadamente ha cambiado. Cuiden las estufas, chicos. Top horario.
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0: 13:31 minutos.
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0: Me voy a la calle, lo tengo a Matías, si nos trae una historia a la mesa. Mati, adelante, por favor.
3: Más temprano, Cecilia, hablábamos de esta actividad que se estaba realizando en Godoy Cruz con respecto al día de la donación de órganos, que es el 30 de mayo. En este contexto, hablamos también con una doctora que forma parte del INCAIMEN, quien se encarga de todas las donaciones de órganos en la provincia, y también hablamos, y la vamos a escuchar a continuación, con Silvina Redes, la mamá de Fabricio. Fabricio es un chico que falleció con 19 años, era deportista, y desde la familia decidieron donar todos los órganos y salvaron así 6 vidas. Escuchamos el testimonio de la mamá y el mensaje que tiene para dar en la previa de este día, y bueno, la concientización acerca de la donación de órganos.
4: Cuando has charlado sobre el tema, ¿qué quisiéramos? Todos te dicen qué difícil fue tomar la decisión, y no lo fue, porque yo ya lo había hablado con mi hijo, lo habíamos hablado en modo de chiste, primero qué íbamos a hacer con las cenizas, bueno. Y después fue la conversación seria de decir, ok, ¿somos donantes o no? Y seriamente mi hijo me dijo, sí, mamá, si hay que salvar vida, vamos a salvar vida. Entonces, esa parte fue fácil, porque yo ya sabía y era solamente respetar la decisión de Fabri. El dolor no cambia, no. El amor de una mamá con la pérdida de un hijo es inexplicable e irreversible. Pero sí es un mimo al alma saber que hay personas, 6 personas que se salvaron y que mi hijo sigue dando ese amor a esas personas y esas familias que volvieron a vivir gracias a la donación.
0: Un ejemplo, ¿verdad? Uno imagina que en esas situaciones lo menos que uno puede es tal vez pensar con la cabeza fría en otros. y no en la historia de uno, ¿no? Un caso además que tomó estado público por la situación en la que pierde la vida este jovencito.
5: Sí. Fabricio era un chico que estaba jugando la pelota en Jockey, en la localidad de Godoy Cruz allí, y bueno, obviamente cuando estaba jugando en las canchas de césped, recibe esta descarga eléctrica que lo deja inconsciente. Después de una semana estuvo internado en terapia intensiva, y bueno, realmente... cuenta esto, ¿no? La madre, el testimonio de la madre. Después se investigó por qué estaba electrificado el alambrado, todas los testimonios de, uh-huh. de quienes estaban con él, que dicen que, bueno, recibe la descarga y cae directamente al suelo tendido.
0: Mati, muchas gracias por traer estas palabras, ¿no? Esta sí. forma también de poder poner el tema, instalar el tema y entender que aún en el dolor más profundo uno puede ayudar a otros.
3: Sí, sobre todo esto, ¿no? Dice, la vida continúa, es un mimito al alma poder saber que aunque sea, ya no tiene a su hijo, pero pudo salvar a 6 personas gracias a los órganos de sus hijos. Es la verdad bastante estremecedor, ¿no? La historia, pero bueno, ella le ve el lado positivo y eso, ¿no? De que ella pudo hablar este tema con anterioridad con Fabricio y es lo que le da tranquilidad. Ella dice, no fue lo difícil tomar la decisión, lo difícil fue despedirlo.
0: Uh-huh. Gracias, Mati.
3: De nada, hasta luego.
0: El Incucay tiene una campaña muy fuerte en redes sociales, una campaña para ver, y esto que mencionábamos, ¿para qué están estos testimonios en las campañas? Para que hablemos de eso, para que hablemos todos de esta posibilidad, porque todos vamos a morir en algún momento, desconocemos de qué manera y cuándo, pero tal vez, significa la muerte de uno la vida de otro.
1: Y qué distinto es, sí, como dicen algunos profesionales, que tal vez tengas más posibilidades de tener que recibir un órgano que de darlo.
0: Sí.
1: Y ahí te ponen en otro lugar, ¿no? Decir, bueno, ¿qué hago? ¿Dono o no? Y ahora poner al revés. ¿Y si fueras vos el que espera por esa donación?
0: Uh-huh. Exactamente. También dicho. 35 minutos de la 1:00 p.m, la Cancillería boliviana anunció la expulsión de la exdiputada argentina Mercedes Trimarchi de la izquierda. La acusan de injerencia en los conflictos sociales que está atravesando Bolivia, lamentablemente, y que ya se ha cobrado vidas. Hemos tomado por la vía diplomática con la Embajada de Argentina la decisión y denunciado su situación migratoria. Aparentemente fue como turista, pero después tomó el micrófono y encabezó marchas. Vamos a proceder a sacarla del país, lo dijo el canciller Fernando Aramayo en una entrevista que dio a la cadena A. Este hombre, que es el jefe de la diplomacia de Bolivia, dijo que Trimarchi participó en manifestaciones sociales contra el gobierno de Rodrigo Paz en una evidente y clara injerencia en la política interna de su país. Y denunció que la exdiputada y actual legisladora de la izquierda de la ciudad de Buenos Aires hizo un mal uso de su ingreso como turista para hacer acción política. ¿Para qué vendría una activista argentina para azuzar un entorno tan lejano a su contexto? Esto dijo Aramayo y acusó a Trimarchi de profundizar la polarización con una participación maniquea, falsa y carente de contenido. Lo que está pasando te lo contamos, desde luego. Belén, doy la vueltita.
1: Sí, quería hacer un agregado más al tema de la donación, Ceci, porque tanto la doctora como lo comentó la mamá, el tema de la ley Justina, cómo cambió el tema de la donación en Argentina, sí. Porque justamente el año pasado fue un récord en el país, ¿no? Hubo un récord histórico al registrar 938 procesos de donación de órganos y más de 1.240 de tejidos. Y esos procedimientos permitieron realizar cerca de 4.500 trasplantes en todo el país. Y esa cifra superó por primera vez todas las alcanzadas antes de la pandemia y fue gracias a la ley. Esto de todos somos donantes, uh-huh. a no ser que cada uno manifieste lo contrario.
0: Bien, Fede, tengo 3 minutitos, los aprovechamos.
5: Sí, los vamos a aprovechar porque hay movimientos en la causa de Marcelo D'Agostino. Recordemos, después de lo que fue la denuncia por abuso y violencia de género que lo llevó a renunciar de su cargo, hubo movimientos en cuanto a lo que es la designación de los jueces, porque si bien en primera instancia se había designado, o había salido, mejor dicho, sorteada, Eleonora Arenas, y que después la recusaron por distintas causas, ahora se han definido los nuevos conjueces y el lugar de Eleonora Arenas lo va a ocupar ya de forma definitiva la jueza María Jiménez Lourdes Piña González. Ella va a asumir, o ya asumió hoy, como conjueza en la vacante dejada por la doctora Arenas, y ahora se ha puesto en conocimiento a ambas partes, a la defensa y también a la querella, de que sería ella, María Jiménez Lourdes Piña González, la jueza que tiene que definir sobre el futuro de la causa de Marcelo D'Agostino. Así que movimientos. Mañana se va a realizar una pericia psiquiátrica, psicológica, sobre el ex funcionario. Así que, bueno, días de novedades en esta causa que, bueno, lo llevó a tener un movimiento ahí político también en el gobierno de la provincia de Mendoza.
0: Bueno, estoy viendo el video que subió al PIN del cumpleaños de Franquito Colapinto. Le llevaron un pastel de película, chicos. Estas son tortas, caramba.
1: ¿Y tiene los colores nuevos?
0: ¿O no, frutilla, bien. Kiwi, mucha crema. Tanti grazie, le dice él a la chica que se le acerca, y después parece que tocó la crema y se chupa la mano.
1: Bien de Argentina.
0: Bien Colapinto. Para que nadie dude, llegan todos los mozos con una torta. Le estaba comiendo, claramente. Él se toma la cara, se tapa la cara, un poco como un gesto de vergüenza, y aparece el querido Franco, le dice feliz cumpleaños. Y, bueno, él recibe una tarjetita, entiendo, y ella le dice gracias, Mili. Y bravo, bravo, bravo, dicen. Así, bueno, él pasa muy rápido la traducción, chicos, no lo puedo traducir lo que él le dice a la chica, pero que, bueno, que realmente está agradecido por esta situación. Una torta preciosa para Franquito, que decíamos cumplió 23.
5: Sí, 23 recién.
0: Bueno,
1: ¿y 20 qué menos tendencia? Que su número de auto.
0: Ahí estuvo. ¿Lo vieron al auto al nuevo, con el sponsor nuevo?
5: Con el sponsor de Gucci.
0: Precioso.
5: Está bueno, está bueno. Negro me gusta. Ulala. Ulala. Ahí sí. Vale el ulala.
0: Sí, vale. Señoras y señores, hacemos la tanda, ya venimos.
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0: 44 minutitos han pasado, 45 ahora de la una de la tarde. Después les voy a contar lo que dijo Joclender, que está declarando en la causa Sueños Compartidos. Parece que la Universidad de, las Madres de Plaza de Mayo funcionaba como una suerte de sitio donde armaban causas contra el gobierno de Macri. Más o menos, eso dio a entender. Eve está muerta, no se puede defender, y la emprendió contra Aníbal Fernández, que dijo que en ese momento era el que financiaba, el que ponía la plata. Un centro que hacía denuncias permanentes contra funcionarios del PRO y que recibía un subsidio fijo para un tal Barcesat, un abogado de derechos humanos, Eduardo Barcesat, que la convenció a Eve. Ella habló con Aníbal y se armó un centro de investigación dentro de la Universidad de las Madres de Plaza de Mayo, que recibió un subsidio de Aníbal Fernández que iba directo a Barcesat y que tenía solamente la función de hacer nuevas denuncias contra algún funcionario del PRO. Hoy en Clarín hay una nota interesante sobre algunas de las posibles denuncias que luego habrá que investigar, obviamente. Esto sí, lo ha hecho, ha declarado, repito, Sergio Joclender, que era la mano derecha de Eve de Bonafini en este tema de Sueños Compartidos, que terminó siendo un gran fraude, sí. Que terminamos pagando todos.
1: Además, y que lo,
0: ¿no?,
1: involucra además a Alberto Fernández
0: exactamente,
1: en todas esas denuncias, ¿no? Él lo menciona, de hecho, ¿no?
0: Una indagatoria ante el Tribunal Oral Federal número 5. Universidad de Madres de Plaza de Mayo, que primero fue un instituto y después pasó a ser Universidad Nacional. En el 2023... le aprobaron la ley 27.731 y se transformó en la Universidad Nacional de Madres de Plaza de Mayo. Y la integraron al Sistema Universitario Nacional. Bueno, es bueno decirlo también, porque esto se declaró, es una indagatoria, una causa que sigue adelante. Federico Lagilia, ¿ponemos trompetilla y redoblantes? Sí, claro.
1: Teníamos un par de entradas para Cinema Center y hay una ganadora ya confirmada de hoy por hoy y ella es Graciela Ruth Ochoa. Felicitaciones para Graciela, por supuesto. Las últimas tres del DNI son 001. Bueno, te llevas, Graciela, ya el par de entradas para disfrutar allí en Cinema Center.
0: ¿Le dirán Grace? Viste que a muchas Graciela le dicen Grace.
1: Sí, sí, sí. Me encanta. Y aparte, claro, es, te da otro...
2: Ay, por favor.
0: Claro, Grace, eso. Al listo. Cine Grace. Y querés saber la cartelera...
1: Hay de todo.
0: Hay de todo.
1: Tenemos Amarga Navidad, que es una película de drama de Almodóvar. Bueno, muy interesante. Está principal en las carteleras. Opción de 2D en castellano. Y también en la sala Gran Cru, que es muy cómoda. Backrooms sin salida para los que les gusta el terror. Uy.
0: Esa, mira, se las trae, ¿eh? Porque es una modalidad de videojuego muy, muy requerida por los jovencitos. Exacto. Eso de la habitación cerrada. Yo vi el tráiler.
1: ¿Te dio
0: miedo? Atrapó.
1: Ah,
0: sí, me atrapó. Bien. Me atrapó por completo. Digo, si te gusta el suspenso, el terror,
1: mirá lo que dice la mínima descripción de la película. Dice, surgieron como una leyenda urbana en foros de internet. Es un espacio infinito de oficinas vacías al que podrías caer por accidente si te sales de la realidad. Uh-huh. Bueno, realmente llama la atención. Obvio, para mayores de 13, no andan con niños muy chiquitos. Otra de terror, Dolly. Una joven llamada Maisie es secuestrada por una criatura monstruosa que pretende cuidarla como si fuera su hija. Bueno, también de terror que pica en punta. Para nosotros, los que nos gusta un poco más la acción, Zona de Riesgo, es una película que está ambientada... los obreros de una construcción en Londres desentierran una bomba de la Segunda Guerra Mundial sin explotar. Mm. Lo que obliga a la población a evacuar la ciudad. Te iba a decir, está ambientada en la Segunda Guerra, no. Es ahora, pero que descubren algo de la Segunda Guerra Mundial. Tenés Scary Movie, terroríficamente incorrecta, comedia de terror, como nos tiene acostumbrado Scary Movie. Star Wars, de el Mandalorian y Grogu, también en 2D, en subtitulada y también en castellano. Sigue El Diablo a la Moda y sigue Michael.
0: ¿Qué tal, eh? Para todos los gustos, no digan que no les avisamos. Señoras y señores, esto es lo importante.
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0: El ministro de Economía, Luis Caputo, pronosticó que en 2027 habrá un año electoral atípico porque por primera vez la economía se va a llevar puesta a la política. Además, en un evento con empresarios y economistas, dijo que en mayo se espera una inflación un poco más baja aún que la de abril. Para los próximos 12 meses se espera una inflación en torno al 20%, es decir, no se espera un cimbronazo de ningún tipo, reforzó el ministro.
1: Indagan al único detenido por la desaparición de Agostina, la adolescente de 14 años en Córdoba. El principal sospechoso por esta desaparición es Claudio Gabriel Barrelier, que está declarando en la fiscalía a esta hora. La instancia se da en medio del avance de la investigación y podría aportar nuevos detalles sobre los últimos movimientos de la adolescente. Agostina no salió del país, todo indica que permanece en Córdoba, dijo el nuevo abogado de la madre. En las últimas horas también se conoció un video en el que se ve a Agostina entrando a la casa del único detenido.
0: La empresa Cobrea informó que culminó la primera etapa de perforaciones con diamantina en el proyecto El Perdido en Malargüe y que iniciará la segunda fase para conocer más la distribución de los minerales. En las tareas de exploración realizaron 6 perforaciones y la compañía confirmó la presencia de un sistema pórfido hidrotermal que alberga cobre, oro, plata y molibdeno en el departamento más austral de la provincia. Sin embargo, aún resta llegar al núcleo del sistema para explorarlo.
1: Salió la lista de los prohibidos del Mundial porque el gobierno ya le envió a Estados Unidos una lista de barras con antecedentes y restricciones. Hace algunas horas nada más se hizo oficial la lista de unas 35.000 personas que cuentan con derecho de admisión con el objetivo de evitar la presencia de los barras argentinos en el próximo Mundial de la FIFA en Estados Unidos. Entre los incluidos aparecen personas con antecedentes penales, también los que hemos hablado aquí como deudores de cuotas alimentarias y miembros de distintas barras bravas del fútbol argentino. El gobierno aclara que el envío de la lista no implica automáticamente que esas personas no puedan ingresar a Estados Unidos. La decisión final depende exclusivamente de las autoridades norteamericanas.
0: El dólar oficial retrocede luego de 3 jornadas en alza, pero se sostiene sobre los 1.400 pesos. El tipo de cambio mayorista sigue cerca de los máximos en un mes, pese a una fuerte desaceleración del volumen operado. Las compras de divisas del Banco Central ya superan los 9.200 millones de dólares en lo que va de 2026. A esta hora, el riesgo país volvió a romper el piso de los 500 puntos y se ubica en 496 puntos básicos.
1: Hay novedades en el crimen de Coghlan, hubo un testimonio clave en la causa y hacen una nueva excavación en la casa de Graf para buscar más restos. Se trata, bueno, del hallazgo de Diego Fernández Lima en una casa de Coghlan hace más de un año. La causa ahora sumó en los últimos días nuevos testimonios que podrían ser determinantes. La fiscalía a cargo de Martín López Perrando investiga si el adolescente, que tenía 16 años cuando desapareció en julio del 84, fue víctima de una emboscada y luego fue asesinado en la casa de la familia Graf en la ciudad de Buenos Aires. El último testimonio, que permanece como una persona anónima, relacionó a la víctima con una conversación que escuchó en un asado en el año 2017. Por los datos de la persona asesinada, el lugar y porque fue enterrado en un jardín cerca de un cantero, creen que podría tratarse de Diego Fernández Lima.
0: 7 minutos para las 2 de la tarde. Es difícil de pronunciar, pero es tan importante. Lo voy a repetir. Molibdeno.
1: Sí.
0: Que está dentro de este sistema pórfido que se ha ubicado en el sur de nuestra provincia, allí en El Perdido. Y estaba buscando datos porque solemos recordarlo por la tabla periódica, ¿no? Es un elemento químico de número atómico 42 que está en el grupo 6 de la tabla de los elementos y se simboliza como M mayúscula O. ¿Para qué sirve? La pregunta del millón. Bueno, le hace bien a nuestra salud, pero además es muy importante porque se usa sobre todo en aceros aleados, así estaba leyendo, porque es clave para las industrias, el molibdeno, por su capacidad para endurecer el acero y resistir el calor. Y además tiene beneficios para la salud porque es un oligoelemento vital para procesar proteínas, material genético y descomponer sustancias tóxicas. Señoras y señores, les presento al molibdeno, que es difícil, Pero se puede, señora. Sí, si claro. Hemos podido con procrastinar, obvio. Podemos con molibdeno.
1: Sí, sí.
0: ¿Por qué
1: sí.
0: no? Digo, es bueno recordarlo. Uno a veces decía, ¿para qué estudio la tabla periódica? Bueno, la estudiamos para estas cuestiones, ¿no? Y para eso la tenemos también a la queridísima tabla periódica que algunos plastificaban y otros la guardaban, le hacían los agujeritos y la dejaban adentro de la carpeta para no olvidarla. Porque cuando venía el de química decía, saquen la tabla periódica y no la tenías...
1: Sí, sí, era difícil. Y después en la. Vos te lo sabías todo, ¿no? El sodio y todos los elementos de la tabla periódica. Sí. Y después llegaba la prueba y te quedabas en blanco.
0: Acá me dice Daniel, hola gente, mi bici vieja es de cromo molibdeno. ¿Qué tal? Sí, me encanta.
1: Hay que saber, ¿eh?
0: Hay que recordar, además.
1: Sí, hay que eso.
0: Bueno,
1: recordar.
0: En fin, señoras y señores, por eso se lo contamos. Acá pregunta, nuestra ganadora ha llegado. Qué alegría, dice Graciela. ¿Para qué película es para la que gustes?
1: Vos podés elegir la película.
0: Exactamente.
1: La cartelera es amplia, tiene de terror, comedia, para niños. Podés ir a ver, no sé. A mí la que más me gustó de las últimas que vi fue la de Michael Jackson.
0: Está.
1: Estuvo buena y sigue estando.
0: El diablo se viste a la moda. Está.
1: Sí, claro.
0: Y los estrenos.
1: Y los estrenos, que claro.
0: Así que, Graciela, disfruta de la sala del cine y de la película favorita. Tu película favorita, sí. La que elijas cuando vayas.
1: Puede consultar en cinemacenter.com.ar. Ahí está la cartelera completa. Nosotros la leemos acá siempre que tenemos el premio, pero la puede consultar ella en el momento que quiera.
0: Bien. gracias a todos los que escriben, ¿eh? Acá estaba buscando el cromo molibdeno del que nos habla Daniel. Dice, aleación de acero que combina hierro con cromo y principalmente molibdeno para fabricar componentes que requieren extrema resistencia, ligereza y tolerancia a las altas temperaturas. Y ahí estaba tu vieja bicicleta. Gracias a vos por estar ahí. 4 minutitos y estamos dando la vuelta.
1: Damos la vuelta. Te voy a contar algo que es novedoso, porque se ha reunido el Consejo de la Magistratura. Primero, esa es la gran novedad, que se reúna el Consejo de la Magistratura. ¿Pero por qué? Porque decide si envía a juicio político a un juez federal, el juez federal Salmain. Es un magistrado de Rosario que está procesado por haber firmado un fallo a pedido de una empresa para hacerse de dólares al valor oficial, a cambio de una coima de $200,000.
0: Un vueltito.
1: Pero fue denunciado por haber mentido en el currículum vitae para concursar como magistrado. Esa es la denuncia principal.
0: No sabemos por dónde
1: mintió
0: empezar,
1: en el CV. No,
0: no
1: es tremendo realmente lo de Gastón Salmain. Salmain, me corrijo.
0: Sí.
1: Porque está procesado por este supuesto hecho de corrupción y acusado además de haber omitido datos en su currículum para, bueno, llegar a ejercer este cargo. Salmain se había presentado la semana pasada ante esta comisión de acusación del Consejo de la Magistratura hablando de, bueno, que el proceso estaba plagado de irregularidades. Lo mismo que decía Bento, ¿no? Que esta causa tiene irregularidades, es carente de pruebas, lo mismo que decía Sarmiento.
0: Sí.
1: Y bueno, desautoriza los dichos, bueno, de un arrepentido en la causa que lo empieza a comprometer, ¿no? En esta ida y vuelta de los dólares. Así que, bueno, dijo, sobre haber mentido en su currículum vitae para convertirse en juez, afirmó que jamás ocultó que había trabajado en el Poder Judicial, pero dijo que nadie le preguntó si lo habían echado. Claro, él nunca puso directamente la información sobre esa situación del Poder Judicial.
0: ¿Media verdad es una mentira?
1: Bueno.
0: Bueno.
1: fue Luis Juez el que lo apretó, sí, lo puso contra la espada y la pared, y justamente le dijo que era contrafáctico mintiera, bueno, que dijera que había trabajado en el Poder Judicial, pero que no aclarara esa situación, porque no podés ser juez si te habían echado antes.
0: Así no,
1: bueno,
0: puede ser juez federal, dijeron, ¿no? Y fíjate, bueno, ¿cómo venimos con los jueces, no? Procesado por... Yo te digo esto, y vos me decís, ¿de quién estamos hablando? Presunto cohecho, abuso de autoridad y prevaricato, entre otros.
1: Podemos estar hablando de cualquiera. Digo, por lo mismo que cayó Bento.
0: Pero no me vas a decir un juez de entrada. Porque uno que cree.
1: Claro. ¿No? Y sí, de un Mínimo si no de un líder de una banda delictiva.
0: Por lo menos.
4: Claro, lo que pasa es que si vivís en Mendoza decís el juez.
0: Claro, ya tenés, ¿no? El que se quema con leche de una vaca y llora.
4: Sí. Claro. ¿Mm? Bueno. Pero bueno, en otro lugar del país puede que no piensen en que sea un juez.
0: Mi estimada, un minutito.
4: Sí, no los quiero asustar, no los quiero asustar con esto porque ya viene el horario de la siesta, pero la verdad es que un estudio de Harvard y otras instituciones de Estados Unidos. Sí, pero esto salió a la luz en el día de ayer. Casi 1.400 participantes hicieron un estudio sobre el tema de las siestas, que hace rato vienen trabajando sobre ellas porque en muchos lugares del mundo, si no estaban, se han empezado a implementar. Y lo que han hecho como deducción del estudio es que, escuchen esto, cada hora adicional de siesta aumenta la tasa de mortalidad un 13%.
0: Chicos, mañana me quedo
1: seca.
4: Sí, porque ellos advierten que los excesos pueden ser un síntoma de problemas de salud como trastornos del sueño o enfermedades cardiovasculares. Por esto es que hace rato los especialistas te dicen, si vas a dormir la siesta, 20, 30 minutos está bien, pero no le pongas más.
1: Entonces, con cada minuto siesta, de siesta no. Es 1,3%.
4: Acá te digo que han sacado que cada siesta adicional incrementa el riesgo de muerte un 7% si eso lo haces de manera frecuente. Entonces, ¿cuáles son las siestas más peligrosas para la ciencia? Las siestas matutinas son las que decís, bueno, pará, ya vengo, 10:30, me duermo unos 20 minutos y vuelvo al ruedo.
0: No, pero ¿quién puede hacer una siesta matutina?
4: Hay gente que...
1: No, sí. Claro, mañana lo podemos implementar, Ceci, 10:30 una siesta matutina.
0: 10:30 nos dormimos hasta las 11, no más, para no perder vida.
4: No, es que ahí, mirá...
0: Acá están tirando, hay gente que hace cuartos intermedios. Ahí te clavas un siestón, ¿no?
4: Sí que hay.
0: Te vas a la oficina... ¿Quién te va a controlar?
4: Hay gente que duerme con una computadora adelante.
0: Claro.
1: Ojo que hay muchos trabajos en los que están implementando las pausas activas. Bueno, ahora la siesta. Yo te digo, la siesta activa en el trabajo.
0: Entonces, a ver.
4: La siesta por la mañana presenta una tasa de mortalidad hasta un 30% mayor. Es un montón. Entonces, las siestas prolongadas, dicen acá, tiene que ser una señal de que la persona sufre apnea del sueño, trastornos metabólicos, afecciones. Dicen ellos, no es común que una persona duerma 3 horas, 2 horas la siesta, 4 claro. horas. Claro, en Estados Unidos.
1: Porque... Andá a preguntarle
0: a
1: un tucumano.
0: Acá sí, a Santiago, querido.
4: Claro. Y nadie creo que ha ido por ese lado de mirá cómo se le disminuyó la posibilidad de seguir viviendo un 13% más por dormir tanto. Bueno, pero es un estudio que lo que quiere hacernos entender es que una siesta saludable no debería superar los 30 minutos.
0: ¿Por qué le ponen límites? Señoras y señores, duerman las siestas, sean felices y cuando despierten recuerden que mañana, el más lindo de la semana, las 10:30, todo este equipo los espera. Gracias, Fede.
1: Muchas gracias.
0: Gracias, Belú. Sí, sí. Gracias.
5: 2:02, temperatura en Buenos Aires, 14 grados 5 décimas. El cielo está cubierto y la humedad 82%. Javier Milei cerró el LATAM Economic Forum ante empresarios en Parque Norte. El presidente ratificó el rumbo económico y reivindicó la baja del riesgo país. Más información con nuestro cronista acreditado en Casa Rosada.
6: Milei expuso ante empresarios, defendió el rumbo económico y citó indicadores para criticar a los medios. El presidente de la Nación habló de un ataque desproporcionado e injusto hacia un gobierno. Esto decía:
7: nunca en la historia argentina hubo un spread tan grande entre lo que está ocurriendo en la economía y lo que dicen los medios de comunicación. Y eso nunca se vio en la vida. Nunca se vio un ataque tan desproporcionado e injusto hacia un gobierno. Para tener orden de magnitudes, nosotros, desde que llegamos, tomando el indicador del EMAE, digamos que es el estimador mensual de la actividad económica, básicamente, en términos desestacionalizado, hoy ese indicador está 11% arriba de cuando nosotros recibimos el poder. En la comparación año sobre año, digamos, está mostrando que la economía creció 5,5%.
6: Desde Parque Norte, en Rodrigo Jorge, Mitre informa primero.
5: Luis Barrio Nuevo se diferencia de la CGT. Para el gremialista de gastronómicos, con un paro de 36 horas, el gobierno de Milei cae. Así lo remarcaba.
8: La experiencia me dice que si nosotros vamos por un paro de 36 horas con movilización,
9: el gobierno cae.
8: O sea, esta es la realidad. O sea, a ver, no hay un Ministerio de Trabajo. No hay con quién hablar. Todo está judicializado.
5: El cielo cubierto en Buenos Aires, temperatura actual 14 grados 5 décimas y la humedad 82%.
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0: Hola, Graciela de Villa Urquiza. Tenemos en la puerta del edificio un contenedor y todas las noches, 12:30 de la noche, vienen a vaciarlo y es un ruido infernal. Es muy molesto. Sin auricular estoy
1: al borde de cometer un... Otro ruido molesto es de la gente que come con la boca abierta y mastica con la boca abierta. Terrible. No aguanto más.
2: Escuchando a Rolo, a mí me pasa exactamente lo mismo con ese camión insoportable que yo no sé a esta altura de la civilización cómo no crearon un sistema nuevo. Hace un ruido que despierta a todo el mundo y pasa en horarios imposibles. Sebastián de Saavedra. En la esquina el camión de la basura pasó
3: con un ruido de frenos que el tímpano... ¡Qué grande! Los ruidos que más te irritan, esa es la consigna de hoy aquí en Encendidos en la Tarde. Hola, grupeta, el ruido que más me molesta son los que escuchan la música en el celular, en el colectivo y los bocinazos, nos dice Cris.
4: Hola, chicos, escuchamos todas las tardes, dice...

0: Me molesta de sobremanera que hagan ruido tomando sopa, agua o los sorbos. No tienen educación, dice Lilian.
1: Terrible.
2: Hola equipo, no me banco los ruidos cuando la gente mastica y los ronquidos de mi marido.
1: No, pobre mujer. Bueno.
2: Y los restaurantes donde no escuchas lo que hablas con tu compañero de almuerzo y cena. Un beso grande, Sandra del barrio de Flores, donde van primeros.
1: Vamos todavía.
0: Sandrita, mira otra. Dice, para mí el ruido más terrible es que mastiquen chicles y que mastiquen los caramelos. Ese ruido me mata, me hace mal e incluso me parece mala educación. Mis hijos, vaya y pase, pero una persona grande, Dios mío, dice Sandra.
2: Hola chicos, yo soy Elvira, vivo sobre Avenida Corrientes, peatonal. No me molesta. Sí me molesta despertarme a las 7 de la mañana de un boliche que está a una cuadra. Gritan, se pelean. Lo otro es en la playa. Los parlantes en verano me irritan.
1: Terrible.
0: Ahora estaba prohibido en una época de en algunas playas llevar parlantes.
2: Y sí,
0: pero
2: claro.
0: En algunas no.
2: Imagínate si todo el mundo llevara un parlante. Imposible.
0: Son esos gigantes, ¿viste? Son como unos bafles. Una cosa tremendo. Desde Mar del Plata dice Grace, el ruido más molesto es sin duda aquellos que llevan. Mira, wow, chicos, no se parecen los mensajes repetidos. Que llevan música a la playa en lugar de disfrutar del sonido del mar. Porque además los oídos no tienen párpados, dice.
1: Muy bien.
0: Graciela que nos manda un beso.
2: Claro. Cris de Belgrano dice, creo que tengo algo de misofonía, o sea, sensibilidad o intolerancia a ciertos sonidos. No tolero el ruido de la gente masticando. Los cubiertos raspando el plato.
0: Ay, sí.
2: El de la sopa.
1: ¿Cómo hace?
0: Pero para ella, ¿cómo puso? ¿Así puso?
2: Escribe SSSRRRP.
0: Ah, perfecto.
3: Claro, me gusta.
2: Uñas sobre la mesa o sobre el pizarrón.
1: Esa es terrible. La tiza en el pizarrón es letal.
0: O las uñas así.
2: O esa gente que respira como si acabara de subir a la Aconcagua o el Everest. Paso acá, paro acá porque ya pasaría a la categoría quejosa, pero sí me encanta escucharlos todas las tardes y sumarme a las consignas cuando puedo. Me hacen compañía, me sacan una sonrisa, qué necesarios que son, dice Cris.
0: Muy bien, Meri.
2: Ah, qué lindo.
0: Divino
2: qué
0: bueno. Mensaje. Alejandra dice, hola chicos, tocaron un tema muy traumático para mí. Pero hace años tuve que aguantar a vecinos muy ruidosos, música alta para todo el barrio, y yo los tenía pegados encima de la pared. Fueron años terribles. Me mudé y ahora a 30 metros hay un salón de fiesta.
1: No,
0: dice. No pego una. No puedo dormir cuando escucho la música alta. ¿Esa gente no se da cuenta? Bueno, en realidad sí, pero entiendo que es un negocio, pero es que nos molesta a todos, dice nuestra amiga Alejandra.
2: Mariana de Caballito dice, a mí... A mí lo que más me molesta no son tanto las bocinas, sino las motos que pasan acelerando a cualquier hora.
1: Terrible.
0: Sí, claro, los caños rotos, cortados. Claro, esos son tremendos también, María.
2: Dice, vivo sobre una avenida. Salud. Y hay noches en las que parece imposible descansar. Siento que uno termina acostumbrándose, pero el cuerpo lo sufre igual, dice igual. Mariana.
0: Los caños, que es verdad, porque aquí hay mucho que usa. Viste que hay mucha moto acá abajo.
2: Hay muchas motos.
0: Muchas motos, mucha gente que viene con moto.
2: En realidad hay muchas motos en todos lados.
0: Pero bueno, hay mucho empleado de remitre que usa
2: moto. Que tiene moto.
0: Hay uno que la tiene cortada el caño de escape.
1: Ay, no.
0: No voy a decir quién, pero por ahí de la noche incluso sale de caño. Hay que tener cuidado.
2: ¿Cómo de caño?
1: Sale de caño.
2: ¿Es motochorro?
0: Bueno, María. Tiene un trabajo por la mañana y otro por la noche.
1: Un trabajo solo
2: no. Ay, no te puedo creer.
0: Es tipo un superhéroe, ¿viste? Que trabajan de día, no sé, de algo y después de noche superhéroe. Hola, chicos. Detesto el ruido en el colectivo cuando viajas de noche. Y está la doña que come caramelitos toda la noche y hace ruido con el envoltorio.
2: ¿Quién? ¿La doña? ¿La esposa?
0: No, como un... Supongo que debe ser como una pasajera más en el colectivo. Ajá. Detesto el ruido de la cumbia todos los domingos de mis vecinos cuando se juntan al mediodía. Y no quiero escuchar cumbia los domingos al mediodía. Y también las bombas que tiran en las previas de los partidos de fútbol.
1: Eso está terrible.
0: La bomba de estruendo, ¿no?
2: Sí.
0: Soy
2: sí.
0: Carolina de Humberto Primo.
2: Federico dice, trabajo desde casa y me di cuenta de cuánto influye el ruido en el humor y en la concentración. Entre colectivos, sirenas, vecinos haciendo arreglos y perros ladrando, hay días en los que no me puedo terminar una tarea simple, dice Federico.
0: Es complicado. Hola chicos, lo que más me molesta son los teléfonos a volumen fuerte en la misa del domingo, claro, ¿no? Y la señora que atiende y le contesta a la nieta mientras el cura está dando el sermón, dice. Mirá, es de mala educación, Marta de Luján.
2: Hola, encendidos, los ruidos que menos soporto son los escapes libres de autos y motos. Peores son las motos. La música muy fuerte, las personas que hablan para que los escuche toda la cuadra. Estaba internado en una clínica y mi ventana daba a una remisería de 24 horas. Y los choferes estaban hablando a los gritos a la madrugada. Desde la ventana les gritó: ¡Che, acá hay gente internada, pedazo de idiota!
0: ¡Ah, loca, pará!
2: Así, ¿eh? Sí. Saludos, dice Edgardo de San Martín.
1: Sí, Edgardo.
2: Bueno, yo trato de interpretar el tono de la gente, las emociones de
1: era
2: la
1: peor
2: persona.
1: El insulto, me parece.
2: Y bueno, que era con voz de hombre, con voz de hombre. A ver, gritalo vos, Rolo. Gritalo vos, a ver.
3: Sí, ¿por qué no se dejan de joder que es un hospital? Hay gente enferma.
2: Eso,
0: ¿te gustó?
2: Sí, parece bastante sanito con ese vozarrón, ¿eh?
0: Bueno, más que Rolo Villar, seguro. Acá hay un mensaje para Rolo Villar, pero no sé si lo voy a dejar para el próximo bloque, María.
1: A ver, ¿por qué?
0: No. Y porque quiero testear a ver si se puede leer o no. ¿Entendés? Pero okay. Voy a leer la parte de la consigna y después de última lo leemos al aire. Somos de Corrientes y los escuchamos todos los días.
1: Muy bien.
0: Dice Guadalupe: el ruido que más me molesta es el de las notificaciones de las propagandas. Por ejemplo, tengo a mi hijo viviendo en el exterior y por él no pongo en silencio. Cada vez que hago videoconferencia, dice, como que le aparecen.
1: Chale. Compro chatarra, compro colchones,
0: claro,
1: la vieja.
0: Y molesta, dice. Me irrita también a las 3 de la mañana que me lleguen ofertas con el celular prendido, es decir, que le llegan mails y le molesta. Quizás estoy sensible, pero también detesto el timbre.
4: ¡Plomo, bronce, cobre, aluminio!
0: Es un laburo, chicos.
1: Es el laburo.
0: Además, y nada que ver con la consigna, dice. Guadalupe, no lo voy a leer porque da miedo, Guadalupe. Porque ya lo conozco, ¿no?
2: Da miedo.
0: Es algo que podría entrar en el resumen blue recargado tranquilamente y que tiene que ver con Rolo.
2: ¿Con Rolo y su vida sentimental?
0: No sé si sentimental, yo ahí no me meto. Pero ayer pasó algo en algún lugar, en un programa muy exitoso, esta mujer
2: se ganó,
0: ganó un auto 0 kilómetro y al parecer. Lo nombraron.
2: No, ¿en serio?
0: Joder, fue un oyente, yo no fui.
2: Gran Hermano,
0: sí,
2: lo nombraron.
0: Ya está, ahora ya está, vamos a decirlo.
2: Dale.
0: Dice, ay, me lo sacaron, son unos turros, ¿lo puedo decir o no?
1: Sí.
0: Yanina Cilli ayer ganó el auto.
2: Ganó un auto, sí.
0: Exactamente.
2: Auto,
0: se lo remerece, porque la verdad que es una jugadora
1: divina.
0: Divina. Mm. Y parece ser que cuando va también al confesionario a nominar, manda saludos a todos. Ponele: saludos a Kicha, Coche, mi hija, Pichu, Pichu. Saludos, Rolo Villar, te quiero, te extraño, le dijo Orsanina.
2: No.
1: Una gran amiga de hace años.
2: No, me parece que es más que una amiga, Rolo.
1: No, amiga.
0: No sé, yo.
2: Pero, a ver.
0: Yo lo vi el otro día, eso, ¿eh?
2: ¿Sí?
0: Sí, y hace mucho hincapié en Rolo, evidentemente. Bueno,
1: te fuimos muy amigos.
2: Se ve que ella.
1: No nos vemos tanto ahora, pero hemos sido grandes amigos.
2: Se ve que ella te extraña, Rolo.
0: Y pregunta, ¿es Rolito de Radio Mitre? Sí, es Rolito de Radio Mitre, es este, el que está acá al lado, es este.
2: Yo digo una cosa, ¿quién sabe cuando termine Gran Hermano?
0: Mirá,
2: y Janina salga de la casa
1: con auto nuevo.
2: ¿Quién sabe si no lo viene a buscar a Rolo?
1: Claro.
0: O para mí Rolo tiene que ir a la final de Gran Hermano y cuando salga, recibirla.
2: Sí, yo creo que
0: eso
2: sí.
0: Eso hay que hacer, vamos por eso.
2: Tienes que hacer, es tu amiga, Rolo.
0: Es tu amiga, Rolo.
1: Pero no para tanto.
0: ¿Cómo que no, si te manda saludos en la
2: tampoco
0: tele?
2: Tampoco es tanto esfuerzo, che.
5: Qué linda, ¿no, Rolo?
1: Una gran amiga.
5: Linda.
1: Y Janina fue chica Playboy.
5: Por eso. Preciosa.
1: Una mujer hermosísima.
0: Sí. Y juega muy bien,
5: ¿eh? ¿La conociste de chica?
1: Y tendría, desde cuando vino de Santa Fe, de Arequito, 20 años.
0: Ah, como era solo.
2: Mirá vos.
1: Ahora no nos vemos tan seguido, pero...
2: Antes se veían muy seguido.
1: No, antes nos veíamos bastante. María es testigo.
2: Yo no puedo hablar. No puedo hablar porque estaría
0: rompiendo,
2: revelando secretos que pertenecen a Rolo Villar.
1: No, habla tranquila.
2: No.
0: ¿Es con la que fuiste una vez a Martín Fierro?
1: Sí.
0: ¿Viste? Bueno, ya está. Si este le preguntó todo.
2: Rolo fue al Martín Fierro con ella. El vestido, Juan, si vos lo ves, te caes de traste. Era una red. Era una red.
5: Transparente todo.
2: No, transparente no.
0: No, de pescador.
2: Red. Sí. Una red.
5: Nada abajo.
2: Nada. Bueno, sí, la tanguita. Sí,
5: la tanguita, arriba nada.
2: Cuando Rolo entró con ella, era en el Sheraton, me acuerdo. Cuando entró con ella, todos los que estaban ahí en la fiesta del Martín Fierro se dieron vuelta así.
0: Es una bomba,
2: A mirarla, sí. Claro, aparte tiene un lomazo.
5: Sí.
2: Y Rolo tan campante como si nada, como si fuera...
1: Lo que pasa es que María ya había conocido a Miss Bum Bum también.
2: No.
0: Miss Bum Bum es la brasilera que no tiene nada que ver.
2: No, Miss Bum Bum vino después.
0: Claro.
2: Miss Bum Bum aparte estaba toda tapada, vestida.
0: Y vos, yo quiero saber algo.
5: Pero perdón, esa noche de la red, no, Rolo, después del Martín Fierro.
1: ¿Qué pasó?
5: No, digo, la acompañaste a la casa.
0: Hicieron amigos.
2: Ella lo traía en su auto a Rolo.
5: Ah, ella te llevó a vos.
0: Igual, perdón, y ya sé que nos fuimos de tema, pero para que alguien te mande saludos en la casa de Gran Hermano, el programa más exitoso de toda la Argentina, es porque te extraña demasiado.
2: Fuiste importante,
0: y fuiste
2: en, su
0: importante
2: vida.
0: En su vida.
2: Yo, para mí, cuando salga.
1: ¿Qué piensan lo que quieran?
0: Yo no bueno, estoy hablando. Chau,
2: vamos,
0: dale, mira la
2: hora. ¿Cómo que viene el profe Lázaro?
0: Dale.
1: ¿Cuántas historias, no?
0: Así es.
1: Dicen que la viuda negra es la más peligrosa de todas las arañas. Uh-huh. Y mata al macho después de la copulación.
0: Ay, por sí. Dios.
1: Y se cree que lo mata para evitar que después de la copulación el macho se dé vuelta y se ponga a roncar.
0: Es muy buena.
1: Y esa mujer que estaba a los gritos, sacada mal. Y le decía, basta ya, me tenés podrido vos y tu mamá. ¿Será posible que esta mujer se quede acá mucho tiempo? Pero por favor, querida, tranquilízate. Hasta sus cenizas te molestan.
0: ¡No!
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4: Muy bien. Hoy es el día de los jardines de infante y el día de las maestras jardineras.
3: Sí, es verdad, el día de la maestra jardinera.
4: Y eso tiene que ver con una riojana, Rosario Vera Peñalosa, que es conocida como la madre de los jardines de infantes porque su maestra, la que le enseñó a ser maestra jardinera, Sara Eccleston, es conocida como la abuela de los jardines de infantes. Pero es muy interesante recordar a esta mujer, se la recuerda hoy porque falleció el 28 de mayo de 1950 y se convirtió en un emblema porque la idea del Kindergarten, que comenzó en Alemania, Federico Froebel creó esa idea de enseñar jugando, que era una revolución a mediados del siglo XIX, que los chicos pudieran socializar jugando, no como era la escuela rígida, sobre todo en Europa en 1850, que era enseñanza, lectura, división, suma, resta y escritura, y nada más, ¿no? De hecho, son legendarias las películas de los profesores que con un puntero le iban pegando a los chicos cuando se reían o pasaba algo así. La cuestión es que Sara Eccleston, una de las maestras que vino traídas en el plan de Sarmiento, instaló el primer jardín de infantes del país en Concepción del Uruguay y Rosario Vera Peñalosa, que queda huérfana de padre a los 10 años y de madre a los 12, es decir que cuando terminaba la educación primaria allá por 1885, decidió trasladarse a Córdoba en primer lugar y se instaló en la escuela normal, luego viajó a Paraná y allí se recibió de lo que hoy llamaríamos maestra jardinera. Era un título de maestra normal para infantes. ¿Sí? Ahí nace la idea del jardín de infantes, que se separa, digamos, de la idea de la escuela común, de esa escuela de primero inferior a sexto grado. Hasta 1960 había primero inferior y primero superior. Primero inferior, lo único que se estudiaba era leer y escribir. Había que aprender a leer y escribir. Vos terminabas leyendo y escribiendo, y después empezaban las otras materias.
3: Ah.
4: Por eso, después, en un momento dado, se disuelven los dos primeros. Superior,
5: claro.
4: Era más de las matemáticas. Eso se terminó juntando, la educación fue avanzando en algunos detalles y retrocediendo en otros. La cuestión es que Rosario Vera Peñalosa se va a dedicar a fundar jardines de infantes. Era una típica maestra. Quienes nos están siguiendo por YouTube pueden ver que era la típica maestra que los que tenemos un poquito más de 50 teníamos en la escuela, esas maestras que iban prolijitas, todas iban de pollera y que los días de lluvia traían la galocha encima del calzado para... Era la exageración de la prolijidad.
3: Ay, yo en segundo grado tenía una maestra que era una bomba. Chicos.
4: Sí.
3: Era
4: ¿sí?
3: tipo Carmen Barbieri.
4: Bueno.
3: No, no, sí, en segundo grado, terrible. La
4: sí.
3: señorita Doris.
4: Doris,
6: divina,
4: sí.
6: Doris.
4: Bueno, uno tenía tal imagen sagrada de la maestra que yo me acuerdo cuando te mandaban a la dirección era ir al patíbulo. Vaya a la dirección. Y uno tenía que caminar 20 metros rumbo a la... Y no sabía qué le esperaba detrás de la puerta, ¿no?
5: ¿Pero usted se portaba muy mal?
4: No, pero alguna vez hemos ido. Alguna travesura hemos hecho. Alguna escritura en el pizarrón indebida. ¿Quién no lo ha tenido?
5: No, por favor, profe.
3: ¿Qué escribía, profesor?
4: No.
5: Cuídese.
4: No puedo. Hay una
3: fuerte.
4: Familia que mantener.
3: Ah,
4: no. Bueno, la cuestión es que Rosario Vera Peñalosa va a ser vicedirectora de la Escuela Normal de La Rioja, de la Escuela Normal de Córdoba. Fue, y esto es fantástico, fue directora de la Escuela Normal 1 de Maestras de la Capital Federal, la que está frente en la Avenida Córdoba al Palacio de Aguas,
3: ¿sí?
4: Que fue aquella fundada por Emma Nicolai de Caprile. Y ¿cuál era la característica de Rosario Vera Peñalosa? Que cuando faltaba cualquier profesor, ella lo reemplazaba.
3: Ah, qué bien.
4: Era multimateria.
3: Claro.
4: Faltaba la profesora de matemática de cuarto, iba y sabía lo que tenía que enseñar.
3: Qué
4: faltaba
3: bien,
4: la de geografía de primer grado, de primer año, iba.
3: Entonces, era un comodín.
4: Era un comodín. Pero, digamos, no estaban Monia. Obligadas las directoras a reemplazar. Lo hacía por el placer de enseñar. La nombran directora de una escuela en el Instituto Bernasconi.
3: Recomiendo
4: fervientemente que cuando hay jornadas de patrimonio, noches de los museos, visitar el Instituto Bernasconi, que es el palacio educativo más grande de Sudamérica. Tiene un teatro, creo que son 7 escuelas primarias las que entran en el colegio, y está el Museo de la Educación que creó Rosario Vera Peñalosa, un ala dedicada a cómo había que enseñar. Y tenía una idea particular que compartía con su coterráneo Joaquín B. González, que la base de la educación era entender la geografía. Si uno entendía la geografía, todas las ciencias se resumían en la geografía.
3: ¡Qué bárbaro!
4: La historia tiene que ver con el lugar en el que ocurrió. La distancia tiene que ver con las matemáticas. La poesía tiene que ver con el paisaje. Entonces, es un museo que tiene 27 salas y que está organizado en base a la geografía. Bueno, esta mujer murió relativamente reciente, no es de las del otro siglo, porque murió el 28 de mayo de 1950, y cuando los maestros Ariel Ramírez, el gran compositor, y Félix Luna, el gran poeta, además de historiador, decidieron homenajear a 8 mujeres argentinas, para homenajear a todas las mujeres argentinas, es clásica Alfonsina y el Mar, es clásica Juana Azurduy, Flor del Alto Perú, y que pasa un poquito más desapercibida, Rosarito Vera. Así que para cerrar esta columna, vamos a escuchar un pequeño fragmento a Mercedes Sosa, que sabía lo que hacía.
3: A ver, a ver.

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1: Una vez le pregunté a mi viejo, papá, ¿alguna vez vos te enamoraste de una maestra? Me dijo, sí. Me enamoré perdidamente, pero mal, de una maestra. ¿Y qué pasó? Bueno, pasó que tu mamá se enteró y te tuvimos que cambiar de colegio. Yo sé que yo estaba enamorado también de la maestra de segundo grado.
2: Era linda, Rolito. Sí,
1: hermosa, divina.
2: Muy linda.
1: La señorita Gladys.
2: Gladys.
1: Yo le digo, señorita, no puedo dejar de pensar en usted. Estoy perdidamente enamorado de usted. Le digo, más, yo me casaría con usted.
2: Ah,
1: bueno. Me dijo, Villar, yo no puedo pensar en chicos. Le digo, bueno, no importa, nos cuidamos y listo.
2: ¡No! ¡No, no, sos un caradura, Villar! ¡Segundo grado!
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5: 2 de la tarde, 32 minutos, temperatura en Buenos Aires, 14 grados, 8 décimas. El cielo está cubierto y la humedad 81%. Por el crimen de Diego Fernández Lima, realizan excavaciones en la casa de su amigo Christian Graff, sospechoso de haber cometido el crimen en complicidad con su padre. Ya van más de 4 horas de tareas a cargo de la Unidad Criminalística y Estudios Forenses de la Gendarmería y personal del equipo de Antropología Forense y oficiales de la División Homicidios de la Policía de la Ciudad. En la casa de Coghlan, donde encontraron los restos de Fernández Lima 41 años después, el operativo busca sumar pruebas y datos contundentes en el domicilio del principal sospechoso. La orden fue dispuesta por el juez Alejandro Litvak para obtener elementos de interés en la causa y avanzar en la investigación que lleva el fiscal Martín López Perrando. Más repercusiones del encuentro de Mauricio Macri con legisladores provinciales del partido en la sede de la calle Balcarce en San Telmo. Adelante, Móvil Mitre.
6: Se encendió la Macri señal, así lo dijo la legisladora del PRO por la Ciudad Autónoma de Buenos Aires, Laura Alonso, en referencia al encuentro de Macri con legisladores de las provincias del país para activar al espacio amarillo de cara al próximo año.
7: Ahora estamos trabajando en fortalecer nuestros propios equipos, temas, planes, dirigentes que están en todas las provincias, que venían esperando una señal, y bueno, esta Macri señal desde marzo en adelante los ha motivado a volver a reunirse y a empezar a trabajar con vistas al año próximo.
6: Desde San Telmo, Alan Zurita, Mitre informa primero.
5: Tenis, lo reiteramos, bata caso en Roland Garros, histórico triunfo en el segundo Grand Slam del año. Juan Manuel Cerúndolo le ganó al número uno del mundo, Jannik Sinner, que sufrió molestias físicas en el tercer set. En 3 horas 36 minutos de juego, el argentino avanzó luego de un 3-6, 2-6, 7-5, 6-1 y 6-1. El tenista de San Isidro disputará por primera vez una tercera ronda de un Grand Slam. Esto decía Juan Manuel tras vencer al número uno del mundo.
8: Tuve suerte, obviamente yo puse lo mejor y traté de jugar mejor tenis, pero tampoco me voy a agrandar y decir cualquier cosa, porque la verdad que no le estaba pudiendo hacer más de 3 game por set. Era 6-3, 6-2, 6-1 el partido y bueno, y creo que se acalambró. Nada, obviamente mi parte, como digo, la hice bien, pero bueno, tampoco hay que decir que no quiero decir le gané, porque o sea, fue un tema también más de él que mi parte, obviamente cumplí.
5: 2 de la tarde, 35 minutos, temperatura en Buenos Aires, 14 grados, 8 décimas, el cielo está cubierto y la humedad 81%.
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0: A mí siempre me enerva mis perros. Ladra uno y salen todos a ladrar. Y las motos esas con caño de escape que parecen tiro, bo, qué sé yo. Eso me molesta.
1: Soy maestra y es terrible cuando los chicos mueven las sillas y los bancos y sus regatones están gastados. Entonces esa vibración dentro de un aula te mata. Y la otra cosa que me pone loquísima es mi vecino con el soplahojas y tirando encima todas esas hojas y todos los frutos del liquidámbar al medio de la calle. Eso sí que me irrita. Nora de Villurquiza.
2: Mi nombre es Miguel del Delta de Tigre. A mí lo que me molesta es cuando los fines de semana vienen los que nosotros denominamos turistas, vienen con sus equipos de audio a escuchar música entre comillas, en vez de escuchar los ruidos y los de la naturaleza o de los pájaros que nos ofrece las islas.
3: Cierto, cierto.
4: Ruidos que te irritan, que te molestan, que te hacen mal. Esa es la consigna de hoy en Encendidos. Almat dice, mi vecino tiene un gallo que antes de las 6 empieza a cantar durante media hora. Es lo peor y lo peor sucede los fines de semana. Él, el vecino, me lo quiere regalar o hacer sopita, dice.
5: Ay, no.
4: Otros, el camión de la basura compactando en la puerta bien temprano.
6: ¡Qué basura!
4: No, el huevero y el chatarrero los findes a las 9 de la
5: sí,
4: mañana.
5: Sí, ese pasa el domingo a las 9, es complicado.
4: No, terrible. Lo más insoportable son los vendedores en la playa, los gritos con los carritos, mientras estoy estampillada en la arena dormitando, con las uñas largas rascándome. Imbancables. Y nos manda un abrazo al mar.
5: Mira, hay mucha gente de Rosario que seguramente me va a dar la razón también. Ahora me acordé.
4: A ver.
5: Cuando vas a las plazas allá en Rosario,
4: sí,
5: o ahí cerca de la costanera, sobre el Paraná, no pasa el churrero diciendo churro, churro.
4: ¿Ah, no?
5: Pasan con una especie de bocina que es insoportable.
4: ¿Ah, sí?
5: Es una bocina particular que hace un ruido y vos ya sabés que pasa el churrero.
4: Bueno.
5: Ese ruido, mira, lo sumo como insoportable.
4: No sé si es peor eso que te griten churro, ¿no? Churro.
5: ¿Cómo dicen? Me encanta.
4: Churro,
5: churro. Me encantó. Hola, chicos. Además de muchos de los ruidos que dijeron los oyentes, uno que me empezó a molestar son los grupos electrógenos. Como todos los días escuchándolos, bueno, estoy con ustedes, pero los grupos electrógenos hacen mucho ruido, sobre todo, bueno, cuando no hay luz. Y la verdad que se sienten mucho, dice Grace de Avellaneda.
4: Cris de Liniers dice, hay varios, pero los que me sacan son los escapes de motos y coches que pasan por la calle Tonelero, que conduce a la General Paz, a las 22. Todos los días acelerando, parece que estoy en el autódromo. Dan unas cuantas vueltas. Los demás ruidos son más tolerables. Los quiero, compañeros de mis tardes.
5: Muy bien, Mary. Ana escribe y dice, mi marido, escuchen esto, mastica el helado.
7: No.
5: Lo mastica y me pone de muy mal humor. Se escucha un ruido tremendo y sobre todo es muy, pero muy molesto porque son sus muelas chocando con las otras muelas.
7: No.
5: Claro, pues es helado, dice. Me pone de muy mal humor, pero no sabe comerlo de otra manera,
4: no
5: dice.
4: Te puedo creer.
5: Saludos de San Martín de los Andes, dice Ana.
4: Damián dice, ¿por qué los mosquitos cuando dormimos siempre zumban en el oído? Eso me molesta porque tengo... Me paso tirándome cachetazos y nunca los mato a los mosquitos.
7: Es verdad.
4: Imposible dormir, aunque sea
5: solo
4: el mosquito. Terrible.
5: Es feo el ruido. El ruido de los que... ¡Basta, mosquito! ¡Salí de acá! El ruido de los que limpian los dientes, chif, chif. ¿Qué se le hizo? El ruido de los que limpian los dientes, chif, chif, es un asco, dice. Ah, claro, por ahí es con... Cuando se cepillan, debe ser.
8: Ah, y los
5: claro.
8: Que tienen el electrónico.
7: Claro.
4: El cepillo eléctrico.
8: Hace...
5: Es muy molesto ese.
8: Hay gente que se limpia los dientes.
7: ¿Cómo hace, profe?
8: Largo.
4: Pero hay mucha gente que tiene eso, profe.
5: Mi viejo lo tiene.
8: Yo conozco un par.
4: ¿Y vale la pena un cepillo electrónico?
5: Porque es como te hace un enjuague bucal también. No solamente el cepillo electrónico, sino también tiene una parte que te tira agua a presión y te saca el sarro.
4: Yo tengo,
5: ¿viste?,
4: el Waterpik que me hace eso.
5: Bueno, es la regla máxima, querida.
4: ¿Sí? Es un aparatito que tiene agua a presión. Vos le pones,
5: ese.
4: Le pones agua con... Pero eso no es un cepillo electrónico.
8: Como ese para lavar el auto.
4: Claro, pero como una especie de hidrolavadora de los dientes. Sí.
5: Que te saca el sarro y todo eso.
4: Es buenísimo.
8: ¿Sí?
5: Y le pones
4: enjuague bucal.
5: Exacto.
4: espectacular.
5: Claro, sabes que te queda. Mira esa dentadura, mostrala. Mira lo que es eso, bebé, claro. ¿Pero la usás eso o no lo usás?
4: Sí, claro.
5: ¿Todos los días lo usás?
4: A la noche.
5: Ah, es un montón, ¿eh?
4: Sí, sí.
5: Si no, pues es un proceso. Hay que enchufarlo y meterlo el coso.
4: No, porque el mío se carga con USB porque es portátil.
5: Ah, o sea, de la cama. Bueno. Lo
4: ya directamente. No, tenés que estar en la pileta.
5: Claro, y sacarlo todo.
4: Te sale por la boca agua todo el tiempo.
5: Qué linda imagen, María. Ajá. Bueno, gracias.
4: Bueno, mi boca está limpia.
5: ¡Ay, ya! ¿Podrán?
4: Limpia y perfumada.
5: Y desinfectada, ¿viste? Sí. Claro.
4: Bueno.
5: Hola, chicos, siempre los escucho ya hace años. A mí me molesta todo lo que tenga que ver con ser desconsiderado con el otro. Por ejemplo, ruidos, gritos, bocinazos, colarse en la fila. En fin, todas esas cosas que gente hace a sabiendas que perjudica a otro y actúan con indiferencia, al mejor estilo del que se joda o que se embrome, ¿no?
4: Claro, sí.
5: De hecho, me molesta mucho también los ruidos de muebles y me hace muy, pero muy mal también el ruido de los taladros cuando están en construcción.
4: No, vos. Bueno, ruidos que te irritan, que te hacen mal, que te molestan. Esa es la consigna del día. Vamos a la pausa y ya viene quién viene.
5: Juancito.
8: Dale, vamos.
6: Grande, Juan, ¿eh? Quizás esto le hubiera gustado a Juan, aquella frase de mi abuelo.
8: ¿Cuál?
6: Cuando estaba en su mecedora y nosotros escuchándolo.
8: Sí.
6: Chicos, si quieren escuchar el canto de los pájaros, no compren una jaula.
5: Ah, ¿no?
6: Planten un árbol.
8: Wow. Muy bien.
4: No lo entendiste.
8: Muy bien, Claudio.
6: Nunca lo entendimos nosotros, pero.
5: Claro. ¿Cuál es el pájaro, eh? Mira,
8: ahí tenés. Un chajá, ¿no?
5: Un chajá.
8: Sí, sí. Vuelo alto.
6: Estaba el matrimonio.
5: Para. Un árbol. Camila, escucha. Fuera.
6: Me emociono.
5: Fuerza, Rolito, fuerza. No, vamos, no vamos.
6: La mujer le grita al marido desde la cama: querido, ¿dónde estás? Matrimonio mayor.
5: Bueno.
6: ¿Dónde estás? El marido le dice: estoy acá en el baño lavándome los dientes. Ay, ya que estás ahí, ¿no me lavas los míos también?
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3: Bueno, Juan Micheli habla de plantas y de animales. Ahora se va ampliando sus horizontes.
5: Vamos ampliando, vamos a hacer una columna naturalista. Uh-huh. No, en realidad siempre partimos de las plantas porque nosotros estamos obviamente pendientes siempre de lo que comemos nosotros y vamos tratando de mejorar nuestras dietas. Tenemos la ayuda de doctores queridos, cercanos como Cormillot o Daniel López Rossetti, que nos pueden recomendar, así como un nutricionista, qué plantas son buenas para cada uno, depende la contextura, lo que necesite o no. Pero bueno, yo les propongo, y se van a sorprender, ponernos a pensar un poco en el menú de los animales, no solo pensar en nosotros. Y van a ver qué pasa cuando vemos qué comen algunos animales que conocemos muy bien. Porque para nosotros es muy fácil que un médico nos diga, come esta planta que te hace bien. Para los animales, no tiene un Cormillot los animales que le dicen, come esto.
6: Pobres.
5: Los animales no tienen al Cormillot ni a López Rossetti, por lo tanto tienen que evolucionar durante millones de años para saber cuál es la comida que les hace bien.
3: Hacer lo que pueden, probando, ¿no?
5: Van probando y así se van dando cuenta qué les hace bien y qué les hace mal. Es como el mundo secreto del menú de los animales herbívoros y vamos a ver las plantas maravillosas que comen animales y cómo se alimentan. Fíjese, por ejemplo, que entre los herbívoros, uno muy conocido por nosotros y muy querido, es el chimpancé, que aunque muchas personas creen que son exclusivamente frugívoros son que comen frutas, no comen hierbas, son también herbívoros. ¿Qué comen los chimpancés? Frutas, hojas tiernas, comen semillas, comen flores, cortezas y brotes blandos, que son los nuevos, que son tiernos. Ocasionalmente algún insecto, algún pequeño animal, pero lo interesante es que a veces caminan durante kilómetros para encontrar cierto fruto que esté maduro. Porque están muy inteligentes y están adaptados al entorno en el que viven, por eso saben elegir su propia dieta. ¿Qué comen chimpancés? Bueno, el carpincho también, ahora que está muy de moda en la Argentina, el carpincho que a alguna gente le molesta. El carpincho también es muy particular por lo que come y por lo que vuelve a comer y le va a llamar la atención también. Pero arranquemos entonces por ejemplo, algunos rumiantes. ¿Cómo puede ser el chimpancé de alguna manera? Comen ficus, que es el higo, la higuera. El ficus sur, que es la higuera africana. Comen en la planta llamada paraguas africano o árbol paraguas. Comen una palmera, la palma aceitera africana, palma de aceite.
3: ¿Pero las hojas?
5: Las hojas, exactamente, y tallos tiernos. Y comen también helechos, el helecho común o el helecho águila. Es lo que comen. También el árbol de tambor africano. Lo interesante en el caso también de los chimpancés es que cuando se enferman, cuando están como descompuestos, caminan, como decía, kilómetros para encontrar este helecho águila, que es el helecho que les cura las infecciones del estómago. O sea que han encontrado su propia farmacia en la selva para saber qué alimento le cae bien y qué alimento lo cura y qué alimento no.
6: Fascinante.
5: La verdad que es fascinante porque no hay un médico, sino que son millones de años de evolución para que se transmita una generación a otra qué comer, qué te hace bien, qué te hace mal. El carpincho, que es muy interesante, que lo tenemos ahora muy presente, tiene algo que, bueno, puede ser un poco sonar desagradable, pero es una realidad. Los carpinchos comen camalotes o el jacinto de agua. El camalote es muy común porque comen acuáticas, un cierto pasto flotante como la gramilla de agua, el Panicum elephantipes, que es el pasto elefante de agua. El Cyperus, que es el papiro, Cyperus es papiro, el junco gigante, o también otro llamado Pontederia, que es el camalotillo violeta. Y digo algo que es un poquito que da asquito, que puede dar lo que ¿Tacona? Los... Sí, ah, ocasionalmente los carpinchos vuelven a comer sus propias heces que fueron por primera vez digeridas, pero no del todo, y mantienen nutrientes, y ocasionalmente comen sus propias heces.
0: Es genial. Lo digo genial porque entienden que esas heces todavía tienen nutrientes.
5: Tienen nutrientes y las incorporan en la segunda, exactamente, en la segunda dieta que ingiere el carpincho. Dato hasta ahora desconocido, inédito. Por lo menos inédito, de lo que hablamos tanto de los carpinchos.
0: Espectacular.
5: Que tienen dientes como los roedores, que les crecen infinitamente, permanentemente, porque se les gastan todo el tiempo lo que comen, ¿no? Uh-huh. Porque van rasgando. Yo tuve en casa, sí, a veces me han destrozado el jardín. Les recomiendo a quienes tienen un jardín con carpincho cerca, lo que no les gustan mucho son las plantas aromáticas. Así que se ponen romero, orégano, mentas, esas no las comen, con lo cual tienen menos riesgo de que les hagan pelota al jardín, como me pasó. Los formios, que son de una planta muy fibrosa, tampoco la comen. Ajá. Después se comen todo. Igual están con hambre, te comen
6: arrasan, la raza, lo que venga, como los humanos, ¿no?
5: Como los humanos, te comen todo. Pero en general, las aromáticas no las comen. El ciervo pampeano es un ramoneador. Los ciervos no comen comen el pasto, pero también comen las ramas, por eso ramoneador, como dijimos antes.
6: Ah, por rama, claro.
5: Por rama, comen el regras perenne, la alfalfa, mucha alfalfa. Perdón, me confundí. El caballo come la alfalfa. El ciervo pampeano depende de los pastizales, básicamente. Los caballos sí, la alfalfa, el regras perenne, la bermuda, el pasto bermuda, el pasto gramón y la festuca, y también el pasto azul de Kentucky se llama, que comen los caballos. Las cebras, ¿qué comen las cebras? Por ejemplo,
0: ¿qué comen?
5: El pasto canguro, pasto guinea, pasto jaraguá y el pasto buffel. Son todas, la mayoría, gramíneas, uh-huh, que son las que ellos sí comen, son de pastoreo, no ramoneadores. Uh-huh. Las jirafas, que comen la acacia paraguas, que tiene espinas. No le importa la jirafa, tiene desarrollada los labios y la lengua para tolerar la espina como una aguja y la come igual.
0: Ah, por favor.
5: La mayoría de las acacias son espinosas.
6: Sí.
5: La Bachelia tortilis, que es la que come la jirafa, a pesar de las espinas la come, o llamada también acacia del desierto. Árbol de la goma come también la jirafa. Árbol de resina, el dátil del desierto, uh-huh, de la palmera. Y el elefante, el último, que come 150 kilos de hierbas, de plantas por día.
6: ¿150 kilos por día?
5: Por día.
6: Ah, sí, sí, está bien que es un volumen.
5: Es grandote, importante. Exactamente. El baobab africano, el baobab es el árbol que aparece en el cuento del Principito.
0: Sí.
5: ¿Se acuerdan?
0: Sí, sí.
5: Bueno, el árbol de hojas rojas también. Árbol mopane, la otra acacia como los elefantes, con espina y todo. Y el junco carrizo. Y por último, vamos del más grande al más chiquito, las hormigas. Las hormigas que no comen plantas sino hongos, lo contamos alguna vez.
0: Exacto.
5: Las hormigas, la Ata, el género Ata y el género Acromyrmex, cortan hojas y se las llevan al nido, y lo que hacen es, con la saliva de la mandíbula, hacen como si fuera una huertita con la hoja, y ahí crece el hongo que come la hormiga.
6: Mira vos.
5: Así que no tiene sentido tratar de matar, hay que matar el hongo del hormiguero, no la planta, ¿eh? La planta se la lleva a la hormiga, uh-huh, para cultivar, como si fuera una huerta, el hongo que sí come.
6: Claro.
5: Que el hongo es el leuco, leuco es blanco, leuco agaricus gonglilóforos.
0: Ah,
5: el
0: fácil,
5: hongo que come
0: fácil
5: la hormiga, hay que matar ese hongo y liquidar ese hormiguero.
6: Uh-huh. Mirá vos qué interesante el mundo de los animales y las plantas.
0: Espectacular, este menú, tipo es...
5: Las
0: no
5: plantas
0: sé.
5: Y su menú es para herbívoros.
6: Interesantísimo.
0: Nachio, un poroto al lado tuyo.
5: Creo mucho Nachio.
6: Muy bien.
0: Chúpame.
6: Gracias. Vamos a las noticias, son las 15.
7: Estamos viendo en Nanjigo también.
0: ¿Viste?
7: La hiena.
5: A ver, ¿qué come?
7: No, estaba viendo acá.
5: Ah.
7: No, vi lo del koala, lo del oso panda que se alimenta con hojas
5: bueno,
7: de bambú,
5: muy
7: nada
5: bueno
7: más.
5: Me hiciste acordar, el oso panda y el koala son grandes ramoneadores.
0: Mira.
7: Pero estaba viendo la hiena, que dice que su grito es como una risotada.
5: Sí.
6: ¿Esa es la hiena?
7: Esa es la hiena.
5: Claro,
7: la hiena. Es la hiena.
6: No, ¿en serio, de verdad?
7: No, fue la joda, es la hiena.
0: Es una gallina que te está agarrando de pescuezos.
7: Anotámela para poner cuando nos reímos, agregala.
6: La verdad es gracioso.
7: Por ejemplo, dicen también que hace el amor una vez al año.
5: ¿La hiena?
7: La hiena, y come estiércol.
6: Ah,
7: Ay, mira, ahora lo que muchos se preguntan, ¿qué? Si come
0: ay, no, no.
7: estiércol y hace el amor una vez al año, ¿de qué carajo se ríe?
0: ¡Ah, muy bueno!
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2: 3 de la tarde, 4 minutos, temperatura en Buenos Aires, 14 grados, 8 décimas. El cielo está cubierto y la humedad 81%. En el foro económico LATAM, ante empresarios, Milei volvió a defender al sector privado. El presidente quiere revolucionar los seguros y que el sector reemplace las tareas que hace el Estado. La información con nuestro acreditado en Casa Rosada.
3: Durante casi una hora, Milei pronunció un discurso ante empresarios, habló de crecimiento económico, criticó a los medios y apuntó contra la oposición. El presidente destacó el riesgo país en 500 puntos y dijo que seguirán abriendo la economía. Además, Milei habló del mercado de los seguros para que los privados reemplacen tareas que hoy hace el Estado y de ese modo poder bajar impuestos. Esto decía:
4: si ustedes quieren achicar el Estado, necesitan generar los seguros que permitan sustituir la acción del Estado por el mercado de seguros. Digo, ¿cómo se llama cuando tiene una prepaga? Seguro de salud. Digamos, no están contentos con, no sé, el cuidado que tienen. Bueno, tienen seguridad privada. Digamos, no les gusta la educación pública, van a un colegio privado. Bueno, es porque justamente no están satisfechos. Entonces, en la medida que ustedes vayan y desarrollen ese mercado de seguros, la necesidad de

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1: Fútbol, a 14 días para el Mundial y a pocas horas de conocerse la lista de los 26 convocados por Lionel Scaloni, Franco Mastantuono no formaría parte del plantel que disputará la Copa del Mundo. Desde que llegó al Real Madrid, el ex River tuvo menos tiempos de juego y fue perdiendo su lugar en el seleccionado. Además, en las últimas horas, el técnico de la selección argentina, Lionel Scaloni, reveló cuáles serán los parámetros para definir cuáles serán los 26 convocados que buscarán el bicampeonato.
2: El criterio es el de siempre, el rendimiento de los jugadores y intentar que lleguen de la mejor manera, y lamentablemente en algunos casos no está siendo así, por eso estamos tomando los recaudos necesarios y esperando hasta el final para tomar la decisión, pero al final siempre el criterio es el mismo, el rendimiento.
1: El cielo cubierto en Buenos Aires, temperatura actual 14 grados 8 décimas y la humedad 81%.
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0: preparar. Crava Santa Elena, probalas.
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3: Quince, 14 minutos. Sí. Hoy es jueves.
5: Hoy es jueves. Sí.
3: Mañana viernes.
5: Y después sábado.
3: Atención que el sábado y el domingo no va a estar.
5: No, ya no.
3: Tienen que esté.
5: ¿Quién el quiere que esté? A mí nadie me dijo nada.
3: Venga.
5: ¿Hay plata?
3: Mensaje, mira los mensajes.
5: Mira otros mensajes.
2: Esté el sábado y domingo.
3: Pero disfrútenlo hoy, aquí en vivo, en los estudios de la radio más escuchada de la Argentina.
5: Sí.
3: La líder, la super radio. Aquí está Tommy Reynolds.
2: Gracias por venir, Tommy.
5: No, por favor, María, gracias a vos por invitarme.
2: No, por favor.
5: Por favor. Bueno, che, vamos a hablar de este personaje, que es un personaje ya que tomó mucha relevancia el día de ayer, pero que hoy tiene mucha más, porque estamos hablando de un intendente. Un intendente que está muy cansado, porque está trabajando mucho.
3: Y como todo.
5: Está deslomándose, como Adorni en su momento, ¿se acuerdan? Bueno, se está deslomando y el tipo no tuvo mejor idea que qué. A ver, cuando uno está cansado, ¿qué hace?
2: Se va de viaje.
5: Se va de vacaciones. Exactamente. Sí, pensé que me iban a estirar un poco más, pero está bien. Se va de vacaciones. No, pensé que me iban a decir, bueno, son una buena siesta, se va a comer algo rico. Sí. No sé, se mete en una agua termal.
3: Se va a ver una peli.
2: Un spa, hacerse un masaje.
5: Sí, o las manos, las mujeres, ¿no? Bueno, los hombres también se hacen ahora las manos, ¿viste? Que está re moda.
2: Vas a la manicura. Claro, sí.
5: Sí. A ver sus uñas.
2: Vas a hacer una limpieza de cutis.
5: Ah, ¿por qué no? Como el otro día, ¿a quién le dijiste?
2: Skincare.
5: A Fernando Bravo le habíamos dicho, ¿no? Que se tenía. ¿No era a Fernando? Bueno, alguien hicimos el juego del skincare, no importa. Cuestión: este tipo se fue de vacaciones. O se va a ir de vacaciones, en realidad. Nada más y nada menos que ¿a dónde? Al Mundial. Estamos hablando de Rolly Santa Croce. Él es intendente de Funes, ahí muy cerquita de Rosario, la ciudad de Rosario, en la provincia de Santa Fe, unos 15 kilómetros. Y el tipo se pidió licencia para qué, bueno, para ir al Mundial. No es lo mismo que vacaciones, por las dudas, ¿no? Se pidió licencia, que fue aprobada por el Consejo Deliberantes, y ahora el tipo se va a ir al Mundial. Pero no a ver un partido solo, porque si ya estamos allá, aprovechamos.
2: Sí, dijo que va a la primera ronda.
5: Bueno, son tres partidos. Sí. Son tres partidos que son 17 días.
2: Claro.
5: Y hay que ver si la Argentina, Dios quiera, que clasifique después a lo que son los 16avos de final, porque ahora hay 16avos de final, y después, bueno, obviamente el resto de las rondas hacia la final, hay que ver si no vuelve. Pero bueno, el tipo generó mucha polémica, sobre todo en las redes, porque uno a veces le cuesta creer que un intendente, que es verdad que tiene el derecho de hacer con su plata lo que quiera, como cualquier persona en el universo, pero digo, cuesta, teniendo en cuenta la situación en social y demás que hay en la Argentina, que tan holgadamente el tipo diga, che, me tomo licencia, pero no una licencia médica, no, me tomo para ir al Mundial. Estoy muy cansado, no me tomé muchas vacaciones.
2: No, y aparte dijo que al Mundial anterior, al de Qatar, también fue y también se tomó licencia.
5: ¿De Qatar solo?
2: No, bueno, que fue a montón de...
5: Desde el 98 que está yendo
2: claro,
5: a Mundial.
2: Pero es intendente...
5: Desde, claro, desde son dos camadas dos mundiales, de... Sí, dos mundiales. El 2022 fue, entonces dice, che, yo tengo que volver porque soy cábala. O sea, yo fui como intendente a Qatar.
3: Sí. Entonces es bueno para los vecinos que se vaya un mes.
5: Bueno, él fue reelecto, ¿eh? O sea, fue reelecto y de hecho, profe, cuando se fue el Mundial pasado, al parecer al vecino no le habrá molestado mucho porque lo volvió a elegir. Debe hacer un buen laburo, supongo. No sé, no conozco, sí conozco...
3: ¿Recuerde algunos reelectos?
5: No, no, bueno, está bien, hay un montón.
6: Claro.
5: Pero digo, hay que ver el laburo que hacen Funes. Bueno,
6: por ejemplo.
5: De todo, de sí, todo. Pero bueno, el tipo se va, dice, lo necesito, trabajo mucho, estoy cansado, no me tomé vacaciones, y el tipo se va. Desde el 98, como decimos, va a los mundiales. Es verdad que antes no era intendente, sino que tuvo otros cargos públicos. A ver, pertenece a la rama del peronismo. Esto no quiere decir nada, ¿eh? Porque el otro día, ¿se acuerdan que en mi misma columna hicimos la del el tipo este que tenía el auto súper lujoso?
2: El diputado,
5: sí. El Tesla, ahí está, que tenía... Bueno, acá se habla de todos. En esta ocasión es peronista, pero podría ser radical, podría ser del PRO, podría ser, no sé, liberal, no pasa nada.
2: Igual no es lo mismo tener un Tesla que te lo compraste con tu plata, se supone, sí, que tomarte licencia de intendente para ir al mundial.
5: No es
2: lo mismo.
5: No, yo lo que, a ver, por ahí, lo que yo creo que es similar es el tema de mostrar tanto, ¿entendés? O sea, yo entiendo que con tu plata cada uno hace lo que quiera, pero no sé si salgo a decir que me voy al mundial o que me compro un Tesla con la situación, digamos, de la Argentina, sí, económica, sobre todo, ¿no?
6: Sí, ahora, a veces cuando otros se han ido en secreto y los pescaron, eso, ha sido peor.
7: Peor, exacto.
6: Sí, sí, por sí, lo hace por dice, eso. Yo voy a hacer esto, ¿no? Más allá de que uno piense que no esté bien.
5: No, yo no creo. Lo dejo así como en la mesa. De hecho, he cambiado muchas veces de opinión en este mismo día. Porque por el momento digo, no sé, o sea, flaco, no te vayas. Y por otro lado digo, che, bueno, si no tuvo vacaciones, el tipo, digamos, lo paga de su bolsillo y hace una buena gestión, y sobre todo queda alguien responsable de cargo de la intendencia, también me pasa ahí por la cabeza y dice, che, no está tan mal. Pero bueno, son opiniones. Ahí en el YouTube estamos viendo al hombre este, al intendente, es muy futbolero el tipo, o sea, tiene muchas fotos con distintos futbolistas, sobre todo con Leo Messi. Vos sabés, María, que Leo Messi tiene ahí en la ciudad de Funes, tiene como su casa, también tiene una de las tantas casas,
2: ¿verdad?
5: Que es muy linda, en un barrio privado, y al parecer tiene un contacto también con el intendente, que se lleva muy bien y por eso sube fotos con él. Pero bueno, el tipo, a mí lo que más me sorprende es que dijo que estaba cansado, que trabajaba mucho, y me hacía acordar justamente a Adorni cuando dijo, chicos, estoy acá deslomándome en Nueva York, trabajando como un condenado, básicamente. Sí, ¿qué quieres decir?
6: No, que para eso están, ¿no? Para trabajar.
5: No, obvio.
2: Tampoco creo que sea tan agotador ser intendente de Funes, ¿no?
5: Total. Pero bueno, a mí se me pasó eso, fui por varios estados. Por algún momento dije, che, está mal. Por otro, digo, no está tan mal. Quiero saber cortito porque me quedan muy poquitos minutos. Hasta segundos les diría de mi columna. ¿Qué opinan ustedes? Querido, sos un tipo de telenoche investigador.
7: Creo que el sueldo de intendente no da para semejante viaje. Tendrá otros ingresos, nada más, ¿no?
5: Lo viste por la parte económica.
7: Sí, está bien. Ningún funcionario público vive del cargo.
5: Igual no me parece mal que tengan un trabajo por privado. Eso no me parece mal.
2: No, mientras que no sea nuestra... No puede ser intendente y tener un trabajo...
7: Intendente creo que sí.
5: Sí. A mí lo que más me preocupa es si fuese nuestra la plata. Ahí me preocuparía.
7: Solo los jueces no pueden.
5: Si fuese mano en la lata, sí.
6: Habría que ver si se tomó vacaciones en el verano.
5: Dice que no. Pero porque es el tomate vacaciones.
6: Si ahora se va un mes y medio.
5: No, se va 17 días. No lo sacó un mes y medio.
6: No, 17.
5: El mundial dura un mes y medio, pero él se va 17 días y vuelve.
6: 17 días si a la Argentina le va mal. Si le va bien, van a ser 37 días, 47. Estoy dispuesto.
5: No, él dijo que es fase.
6: Estoy dispuesto a apostar esto.
5: Fase de grupos, dijo.
2: ¿Qué? ¿Hay mucha plata ahí? Profe?
6: No, pero apuesto esto. Lo único que tengo es una billetera vacía. Tiene.
5: No se la voy a hacer abrir porque ahí debe salir bastantes billetes. Mira usted.
6: Sí.
5: Y la sube. La sube cargada está ahí, Dios mío.
6: La sube cargada.
5: María, usted cualquiera. ¿Vos qué pensás?
2: Yo, Tomás, opino. A ver. Yo entiendo que si ese hombre fue a todos los mundiales últimamente, tiene plata para bancarse el viaje.
5: Claro.
2: Entonces, eso no lo voy a cuestionar. Como dice el profe, habría que ver si el señor se tomó vacaciones en el verano. Pero si él dice
5: no,
2: que...
5: No se las tomó.
2: No, bueno. Si no se las tomó y son sus vacaciones, me parece aceptable. Pero cuando él dice, me tomo licencia...
5: Claro.
2: Entiendo que no son vacaciones.
5: Exacto. Eso
2: una cosa es licencia... Y otra cosa son vacaciones.
7: Exacto, los días corridos de vacaciones.
5: Exacto.
2: Claro.
5: Por eso decía
2: si el tipo dice, son mis vacaciones, me corresponden las vacaciones y yo las voy a usar para ir al mundial, Perfecto.
7: Obvio. Como vos dijiste, el Consejo Deliberante lo autorizó.
5: Sí, bueno, la mayoría es claro, de su partido,
7: o sea,
5: político,
7: ¿no? Correspondía como vacaciones.
5: No, por eso, es licencia. Él dice, no me tomé vacaciones.
7: Es un privilegio.
2: Que no cualquiera se puede tomar. Exacto.
5: Y ojo, y hay que ver si después, es verdad, como conté al principio de la columna, si la Argentina avanza, ahí sí también podría llegar a tomarse vacaciones para ver los 16avos de final, los octavos o los cuartos de final, ¿sí? Porque esto es licencia, las vacaciones van por otro lado.
2: Exacto.
5: Todavía las tiene, ¿entendés?
2: Claro.
5: Entonces, si la Argentina llega a la final, no, anulamos mufa de todo, no queremos, pero digo, puede llegar a tomarse vacaciones también. Mm. Pero bueno, es polémico, sigue siendo muy, pero muy, en las redes está muy picante.
6: Es sanmartiniano.
5: ¿Por qué?
6: Y porque dedican toda su vida al servicio público, queda claro.
2: Claro, bueno, eso, es lo que tal vez hace ruido, ¿no?
6: Sos intendente, bancátela.
2: Sos intendente 4 años, 8, lo que sea, pero elegiste eso, que es un servicio público, más allá de la remuneración.
5: Uh-huh.
2: Y tenés que tener cierto cuidado, ¿no?
7: Exacto.
5: Bueno, pero chicos, es la cábala. Es la cábala, es nuestra cábala del Mundial, y se fue.
6: Si en octavo de final quedamos afuera, lo vamos a Funes todos en peregrinación, ¿no?
5: Primero nos comemos un asadito y después vamos a la casa del intendente. Sí,
7: ahí está, muy bien.
5: Dale, chao. ¿Rolito?
8: No, me quedé pensando porque un amigo mío tenía 2 entradas para la final del sábado 30 en Hungría para ver al PSG y al Arsenal.
5: Mira.
8: El problema es que... ¿Se dice igual PSG o PSG?
5: Sí, bueno, sí, muy bien.
8: Es lo mismo, ¿no?
5: PSG, sí.
8: No es lo mismo.
5: Es lo mismo.
8: El problema es que cuando las compró las entradas, con la emoción se olvidó de que ese sábado 30 se casaba.
5: Ah, oh, wow.
6: No.
8: El caso que me pidió, sabe que trabajo en Mitre, que escucha esta radio todo el mundo.
6: Bien.
8: Que lo comente entre los oyentes, que son, gracias a Dios, millones. Si alguien tiene interés en ocupar su lugar, el sábado 20 horas en la iglesia de Guadalupe.
5: Oh, no.
8: Es llegar y casarse, nada
5: no,
8: más.
5: No, Rolo.
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2: Tres de la tarde, 31 minutos, temperatura en Buenos Aires, 14 grados 5 décimas, el cielo está cubierto y la humedad 82%. Por la muerte de Diego Fernández Lima en la casa de Coghlan y luego de los trabajos y excavaciones en búsqueda de pruebas, la abogada de Christian Graf, la doctora Erika Nixipor, defendió a su cliente, lo desligó de la aparición de los restos de quien fue su amigo y dio detalles de lo que fue el operativo.
3: El resultado fue, a ver, lo que pidieron los de pasar el georradar. Como saben, el georradar tiró una anomalía. De esa anomalía lo que resultó, bueno, fueron excavaciones. En las excavaciones lo que salieron fue raíces de un árbol en cual había hace años atrás, que fue removido. Y eso fue el resultado. No rescataron ningún resto óseo, ni ningún material no biológico, ni nada. Fueron encontrados solamente fragmentos de azulejos, restos de un animal, pero después no, nada más. Christian estuvo presente en todo momento, desde el inicio hasta el finalizar las excavaciones. Él es inocente.
2: Se realiza un operativo migratorio en la zona del Abasto. La Policía Federal está a cargo de las tareas. Más información con uno de nuestros móviles.
4: La Dirección Nacional de Migraciones lleva a cabo un operativo en la zona comercial del Abasto en conjunto con la Policía Federal. El denominado Control Poblacional Migratorio está apostado sobre la avenida Corrientes entre Agüero y Anchorena. Las autoridades hasta el momento no precisaron la cantidad de retenidos, pero confirman que hay demorados y esperan una respuesta del juzgado competente para su traslado y posterior deportación. Los efectivos y personal de migraciones ingresan a comercios, piden documentos y utilizan el sistema de identificación por web. Huellas dactilares que en cuestión de segundos determina si una persona se encuentra en situación migratoria regular o irregular. Desde el Abasto, Jorge Maure, Mitre informa primero.
2: El cielo cubierto en Buenos Aires, temperatura actual 14 grados 5 décimas y la humedad 82%.
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1: Volvió el profesor. Saquen una hoja.
2: Bueno, efeméride del día, profe.
3: Bueno, hoy vamos a recordar que el presidente Nicolás Avellaneda, en el puerto de Buenos Aires, recibía los restos del libertador José de San Martín desde el puerto de Le Havre en Francia, de donde fueron traídos, en un marco interesante porque sirve un poco para entender la política de otros tiempos. Avellaneda decidió que, es decir, San Martín fue traído a la Argentina 30 años después de su muerte. Rivadavia, por caso, solo a 12 años de su muerte. Es decir, evidentemente con San Martín hubo una demora casi inexplicable porque no había ninguna oposición por parte de la familia para hacerlo. Y Avellaneda, que cuando asumió la presidencia, Sarmiento lo recibió diciendo: a qué alto grado de civilización ha llegado este país que el presidente que asume no sabe disparar un arma. Ajá. Es decir, como que venían tiempos más pacíficos. Avellaneda, que era un gran poeta, un escritor consumado, dijo: para reconciliar el pasado, traeremos los restos de San Martín en la celebración del centenario del nacimiento de Rivadavia, que fue el 20 de mayo, y cerrando el mes de mayo, fiesta el 25 de mayo, Tedeum, el 28, llegan los restos de San Martín aquí. Fue una ceremonia imponente, estuvieron todos los grandes personajes de la Argentina en el puerto de Buenos Aires, y como siempre ocurre, la comisión a cargo del homenaje encargó el monumento antes de preguntar nada. Entonces se encarga un solemne monumento, que es el que hoy guarda los restos del Libertador en la catedral, un monumento espléndido hecho por Albert Corrier Bieluz, que tiene al Perú, que tiene a Chile, que tiene a la Argentina, que tiene el sarcófago en la parte superior y que es verdaderamente bello. Desmentimos una cosa que se suele decir, que la capilla donde está el Libertador está fuera de la catedral porque era masón. San Martín era masón, pero esa era la capilla de Nuestra Señora de la Paz y está en tierra consagrada porque se amplió esa capilla, por eso parece que queda fuera, porque el monumento no entraba. Y el monumento era chico, tan lindo que en vez de ponerlo contra la pared decidieron ponerlo en el medio y que se pudiera deambular, que tuviera deambulatorio. Todo bárbaro, todo listo. Ahí estamos viendo, a quienes nos siguen por YouTube, la digamos, el plano del monumento. ¿Cuándo van a poner el ataúd dentro del monumento? Descubren que no entraba. ¿Por qué no entraba? Porque cuando los restos de San Martín, otro día vamos a contar la anécdota de por qué son siempre 7 los granaderos que custodian el mausoleo del Libertador.
2: Ah, dale, profe.
3: Porque se dice que ese día, ese 28 de mayo de 1880, 7 granaderos de San Martín, con más de 80 años cada uno, alguno centenario, llegaron a homenajear a San Martín y lo acompañaron hasta la catedral.
2: Impresionante. O sea,
3: ahí nació la tradición de que sean 7 los granaderos que van 2 veces, cada 2 horas, de la Casa de Gobierno al mausoleo a custodiar el mausoleo. De hecho, si no hay granaderos, el mausoleo permanece cerrado, ¿no?
2: Claro,
3: es una guardia interesante.
2: Bueno,
3: la cuestión es que lo llevan a la cripta de la catedral, se decide reacondicionar los ataúdes, abren el primer ataúd gigantesco, aparece un segundo ataúd, abren el segundo ataúd ya no tan gigantesco, aparece un tercer ataúd, abren el tercero y aparece impecable el cuerpo de San Martín, que estaba embalsamado.
2: Ah, estaba embalsamado.
3: Claro. Pero como todos pensaron que iba a ser necesario una urna de huesos, el monumento no prevía que entrara el ataúd. Ahí pueden ver ustedes en la parte baja.
2: Sí, en YouTube estamos mostrando la imagen del mausoleo.
3: Del mausoleo. Y ven que hay como un rectángulo, pero que está inclinado.
2: Sí. Sí.
3: Esa es la posición del ataúd de San Martín.
4: Claro,
3: San Martín está sepultado con la cabeza hacia el altar. No es correcto lo que dice cierto sector de la masonería de que lo sepultaron de cabeza porque era masón. Bueno, no es así.
2: No, pero la cabeza está hacia arriba.
3: La cabeza está hacia arriba, hacia el altar, y los pies hacia abajo, en mirando hacia la puerta.
2: Como si estuviera recostado.
3: Como si estuviera recostado, pero no fue para ponerlo en esa posición, sino que fue la única forma que encontraron para ponerlo dentro del monumento. Bueno, ese monumento es una verdadera joya, es visitado por miles de personas cada día, es realmente una romería permanente de turistas, de escuelas, 10 a 12 escuelas por día van a ver el mausoleo del Libertador, es un lugar sagrado del país, y hacia el año 1990-91 alguien intentó convencerlo al presidente Carlos Menem de que habiendo tantos cadáveres embalsamados, ¿por qué no los mostramos?
2: No. ¿Cómo los cadáveres?
3: Bueno, tal cual te lo digo y sé quién lo dijo, vamos a ser piadosos, porque no me puede contradecir.
0: No, claro, ya partió.
3: Partió. Bueno, entonces, porque mira, lo tenemos a Alberdi embalsamado, lo tenemos a Martín embalsamado, lo tenemos a Roca embalsamado, lo tenemos a Evita embalsamada. Evita. Hagamos un gran monumento. Ah. Bueno, por suerte, primó la sensatez y se decidió, dejemos a nuestros muertos descansar en paz. Pero en la década del 90 sí se hizo la restauración de la capilla, se exhumó el cuerpo del Libertador y fue restaurado, hay un par de fotos de eso, los 110 años en los que el ataúd había permanecido en esa posición, habían deteriorado mucho los pies del ataúd, del cuerpo del Libertador, que fueron restaurados para que el cuerpo volviera a tener la forma original y por suerte se lo volvió a sepultar y dejar en paz.
2: ¿Y cómo está vestido San Martín?
3: Está con una camisa blanca, un moñito negro. Ajá. Y se alcanza a ver entre una gran mortaja, es decir, de esas telas blancas que lo rodean, se alcanza a ver como el inicio de un saco negro.
2: Ajá.
3: Pero
2: ¿Y el pelo, la barba, el bigote?
3: Es el San Martín de bigote más bien oscuro. El que vemos, la foto de San Martín, esa la foto del viejito.
2: Así está.
3: Tal cual.
2: Pero el bigote, ¿se conserva el bigote original de él, de San Martín?
3: Por lo menos en la foto, yo pude ver dos fotos de ese momento, dos fotos científicas que se sacaron para que la restauración fuera hecha según los cánones científicos. No hay ninguna cosa ahí. Privó el criterio científico, no empecemos a sacar fotos de esto porque va a ser un desastre, pero se veía
2: su bigote, y su pelo.
3: El bigote y el cabello.
2: Porque tenía su cabello, exactamente, tenía todo su cabello.
3: Sí, exactamente.
0: ¿Vos lo viste en la foto?
3: Yo vi la foto, No, estuve con una persona que estuvo frente al Libertador, yo vi la foto.
0: Sí, usted vio. Sí, sí,
2: impresionante.
3: Sí. En algún otro caso hemos visto algún cadáver embalsamado, pero lo dejamos para otra
0: columna.
3: Porque si no, miren la cara con la que me mira la productora.
0: No la mira, ni lo registra.
3: Ni lo registra. Podemos seguir hablando. Otro día vamos a hablar de los grandes cadáveres embalsamados qué historias tuvieron algunos cadáveres embalsamados. ¿Está bien? Para la semana que viene.
2: Qué miedo. La semana que viene.
0: Gracias. ¿Mañana viene usted?
3: Me han relevado. No sé si será una previsión de despido.
0: García viene mañana.
3: Venga.
0: Muy bien. Ay, qué suerte. Vamos a tener un fin de semana.
3: Tranquilo. ¿Me puedes escuchar el domingo de la mañana?
0: Sí.
3: Ahí voy a estar.
0: Y a la tarde también.
3: Te llamo también.
0: No, déjelo.
3: Bien.
0: Feliz fin de semana.
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2: Vamos, Mary, vamos.
3: Pasteles, quiero dedicar un pastel a nuestro compañero Gonzalo Arraya y ande, desearle Gonzalo un gran día, ¿eh? Hola, encendidos, hoy estamos cumpliendo nuestras primeras bodas de oro. Somos María Rosa y Daniel, alias Nito. También están festejando sus bodas de oro Susana y Daniel.
2: Qué lindo.
3: Nuestros amigos desde la luna de miel. Qué nos buen. Saludan todos juntos, María Rosa de Rufino, ¿eh? Sí, ay, para todos, obviamente. Hoy cumpleaños mi madre Elvira de Luigi de Lomas. Ajá. Cumple 92 años.
2: Hermosa.
3: Y la saludamos sus hijos Tati
2: grande
3: y Oscar.
2: Elvira.
3: Y que tenga un lindo día. Gracias, dice Oscar de Lomas. Quiero pedirles un pastel para mi tío Carlos, que ayer fue su cumpleaños, y decirle un gran año de parte de Lucas.
2: Muy bien.
3: Para todos ellos.
4: Sí, María.
3: El pastel.

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2: Y recuerden, señores, que este programa
1: trae suerte.
0: Vamos, Mary, vamos.
1: Este programa le trajo tanta suerte.
0: ¿A quién?
1: A Maxi López.
0: Además, suerte no puede tener.
1: Sí.
3: ¿Por qué? ¿Qué pasó?
1: No, le está yendo bárbaro, chicos. Ahora tiene un proyecto que se llama El Anti 9.
0: ¿El Anti 9?
1: Sí, que es una especie de reality sobre su vida.
3: Ay, qué pesado. ¿Dónde tengo que
0: ¿Y alguien lo va a ver a eso?
1: Y este miércoles a las 21 se estrena a través del canal de YouTube de Vestuario Stream. Y va a contar su nueva vida en Buenos Aires.
3: ¡Ah, aquí! Me muero de ganas.
0: ¿Y le interesa a alguien eso?
1: La convivencia familiar, sus entrenamientos, sus debilidades culinarias.
0: ¿Va a estar Guandanara?
3: Seguro.
1: No se sabe, no se sabe. Pero la que ya aparentemente se está convirtiendo en una estrella es la mujer, Daniela Christiansen.
0: ¿Ya está acá?
1: Sí, ya está acá. Dice que ya probó el dulce de leche y que le encanta.
0: Divina.
1: Y bueno, que el objetivo de Maxi es compartir ese desafío, dieta, familia, trabajo, entrenamiento, o sea, su vida, la vida de Maxi.
3: La vida misma, está muy
1: exactamente,
3: bien.
1: Exactamente. Sí,
0: bueno, le vaya bien.
1: Una Maradona, qué sé yo.
3: Sí, sí, sí, una biopic, ¿viste?
1: No sé, sí, bueno, impresionante. La verdad que eso es tener suerte, es digan verdad, la verdad.
3: Grande,
1: eso,
3: Maxi.
1: Bueno, y Guandanara, por su lado, también tiene sus desafíos.
0: ¿Ah, sí?
1: Ella va a seguir siendo la conductora de MasterChef Celebrity.
0: Mira vos.
1: Y ahora tiene como objetivo, o tenía como objetivo,
3: ¿qué?
1: Tener a Franco Colapinto en MasterChef Celebrity.
3: ¿Cómo se lo tenía Franco Colapinto? No. Era eso real.
1: No, lo quería tener en un programa especial.
3: Ah.
1: ¿Vieron que ella dice lo veo y lo quiero?
3: Sí.
1: Bueno, apunta a figuras vinculadas al mundo del espectáculo, al deporte. Espluma. Pero pues, no, pero Colapinto. Colapinto
0: lento el programa.
1: Le bajó el pulgar.
3: No, sí. Tiene otras prioridades, bien, Franquito, ¿no?
1: Sí, sí, por supuesto, por supuesto. No, no, no va a ir, pero bueno, seguramente irá por alguna otra mega figura.
0: ¿Ah,
1: ¿no?
0: Sí?
3: Puede ser.
1: Sí, que tampoco la opaque a ella mucho.
3: No, no, no, no. Tendría que traerlo Icardi, ahí sería una bomba en serio.
1: No, tal cual, pero no, ahí hay bronca. Bueno, chicos,
0: ¿qué más?
1: Otra que tiene suerte.
3: ¿Quién?
1: Daniela Celis.
0: Ah, Daniela Celis, la pestañela.
1: La Coca Sarli del nuevo milenio.
3: No, déjate, no te lo voy a permitir, mira.
1: Así la están calificando.
3: ¿Quién la califica?
0: No faltemos al respeto. Para.
1: El público.
0: Ay, para. Yo fui amigo de Coca.
4: Sí, sí, por bien.
0: Isabel Sarli. Sí,
3: díselo.
0: Y sí, él sabe la historia.
3: Pero claro,
0: ¿qué
3: sabe? Sí, sí, sí.
4: Pero nos colábamos en el cine para ir a ver su
3: película. Bueno, ¿juntos?
1: Basta.
3: ¿Eh? ¿Juntos?
4: No, pero nos encontramos alguna vez.
3: Ay, por favor, dos babosos.
4: Cuando él iba de vacaciones.
0: Yo la traté a Coca, un ser
4: superior.
1: ¿Y qué tiene que ver que sea un
0: ser? Pero no podemos faltar el respeto a la Coca, ¿sabes?
1: Sí, porque el público la está eligiendo.
0: Déjate de joder.
1: Bueno, pues...
3: Para mí, en esta estoy con Rolo.
1: Rolo, ¿querés que te cerremos?
0: No, vos estás cumpliendo un laburo, Mary.
1: No, bueno, te hacen si no te gusta, yo rompo.
0: No,
3: María, aprovecha que tenés
0: tiempo. Pero te hacen decir cada cosa.
1: No hablo de la Coca Sarli del nuevo milenio.
0: No, dale.
1: Tamara Báez, ¿te gusta Tamara Báez o te parece?
0: Divina.
1: Ah, bueno. Se reconcilió con Thiago Martín.
3: Ah, el boxeador era, ¿no?
1: Sí,
0: una buena noticia.
1: Porque dice que hace mucho frío para estar soltera.
3: Ah, se lo está usando, básicamente.
1: ¿Y qué sé yo?
3: Para cucharear un rato.
1: Se habían separado hacía dos semanas. Parecía que volvía con elegante, pero no. No vuelve con elegante.
3: Era Florentino.
1: Bueno, y dos videos que nos trajo Noel Zapater.
0: Ojo, ¿a qué trajo Noel?
1: Estos gatitos que van a ver a continuación, según Noel, nos muestran cómo tomar proteína pura.
0: ¿Gato en qué sentido, Marí?
1: No, dos gatitos, dos animalitos. El sueño de todo Michi, tomar leche directamente.
0: ¿De la vaca?
1: Desde la vaca. Miren lo que es. Es hermoso el video. Es hermoso. Están ordeñando la vaca y los gatitos toman.
3: Ay, me impresionó.
1: ¿Por qué?
3: No sé, está como...
1: El señor del tambo le está dando la leche a los gatitos.
4: Un cuarto litro de esta leche.
1: ¿Qué te da impresión, Tommy? Uy, está muy susceptible.
3: ¿Por qué te no sé, yo le tiro en la cara, no sé.
1: ¿No querés? Bueno, está bien.
0: No, no, no, no, no. No, también.
3: Pará, cacho, loca, pará.
1: Vamos al otro video.
0: Tommy, pará.
1: Nos muestra Noel el riesgo de volver a casa a las 5 de la mañana con tu amiga y darte cuenta que te habías olvidado de las llaves adentro de tu casa. Ahí está.
0: Está más borracha que la otra.
1: Dos señoras volviendo a la casa y no pueden entrar.
3: Ay, por Dios.
1: Y bueno, qué sé yo, tienen que entrar por la.
0: ¿Dónde está? Se le salieron los pechos.
3: Ahí está en. Claro.
1: entrando por la ventana.
4: Trabada con la ventana.
3: Sí, pero entró, bueno. Lo logró.
1: Entró. Bueno, qué sé yo, chico. Bueno.
4: Hay chico en el vidrio.
0: Sí. Hablando de Isabel Sarli, ¿no?
1: Sí. Ay, Dios. Bueno, Tommy, ¿qué pasó en la Argentina mientras esto pasaba en la farándula?
3: Es toda tu culpa esto, María. Buenas noticias. Aumentaron, mira, el insumo de leche, ¿cómo era?
4: De leche, para gatos.
3: Para gatos no.
1: Directamente leche, desde la vaca.
3: Desde la vaca, claro.
1: Sí. En su envase original.
3: Envase original, ahí está. Un 5,2%, dale. ¡Argentina!
5: ¡Argentina! ¡Argentina!
0: ¿Vamos a dónde?
1: Estamos al tambo, chicos. Bueno, vamos a cantar un temazo.
0: ¿De quién?
1: Uy, hoy, a ver. Sí. Un día como hoy, de 1945, nace John Fogerty de Creedence Clearwater Revival.
4: ¿Quién era?
1: Este temazo que todo el mundo conoce, dice así.

0: fumar.
1: Hola, Fernando.
2: Hola, Fernando.
3: ¿Cómo les va? ¿Bien?
1: ¿Todo bien?
3: Todo bien. Fresquita la jornada, pero todo bien.
1: Una semana casi sin sol, ¿no? ¿Tuvimos?
3: Sí, es verdad. Una semana sin sol. Una semana sin sol, sí. Bueno. Habrá que tomar vitamina D, entonces en frasquito.
4: Para el sol.
5: ¿Cómo?
6: Me falta fotosíntesis.
3: Claro.
1: Claro, el sol, la vitamina D, tenés razón.
3: Bueno, han pasado un buen mediodía, una... buena jornada.
1: Una buena jornada, sí, tal bueno, cual, ¿eh? Mañana vamos a Mar del Plata.
3: Fumando. Mañana vamos a Mar del Plata, sí, mañana salimos, vos salís de allá también.
1: Salimos desde allá, salgo yo desde allá, los chicos de acá, porque es en el Hotel Costa Galana la fiesta del Día del Periodista, mirá que todos lindo, los años mirá, hacen, que
3: hoy
1: entregan...
3: en la fiesta de IRSA, hubo acá en la rural... un cóctel.
1: Sí, algo. Me invitaron, pero era justo al mediodía.
3: Y justo en el mediodía, claro.
1: Claro, estuvo linda.
3: Sí, mucha gente, viste, uh-huh. Gente, colegas que te encontrás. Y
1: ¿te ganaste algún premio?
3: No, porque tenía médico a las 2 de la tarde, así que una vez que habló Elstein me tuve que ir. Uh-huh. Así que no me quedé a los...
1: ¿Tomaste un vinito?
3: No, tomé unas gaseosas y...
4: Bien.
1: Ay, qué frugal.
4: Siempre cuidándote.
6: Uh-huh. Los canapés.
3: Bueno, pero mañana estamos en el Costa Galana.
1: Mañana en el Costa Galana.
3: Hace una fiesta todos los años en homenaje a los periodistas e invita a muchos periodistas no solo a la fiesta de la noche, sino también a alojarse en el hotel, ¿no?
1: Sí, que además es un placer el Costa Galana, ya saben. Sí. Les vamos a estar mostrando seguramente desde el balcón, porque vamos a estar en la suite presidencial transmitiendo como el año pasado, que a vos te dieron el premio, Fernando.
3: El año pasado, sí.
1: Te dieron el premio Don Manuel Álvarez Argüelles, que le dan al periodista destacado del año. Yo creo que este año siempre hay misterio, como que no se sabe, ¿no?
4: A ver.
1: No sé quién, no tengo idea, la verdad, pero sospecho que va a ser alguien de Mar del Plata, porque en general se alterna un periodista de Buenos Aires y un periodista de Mar del Plata. Sospecho que va a ser alguien de Mar del Plata, pero allí estaremos con todas las galas.
3: Sí, estaremos allí para hacer, bueno, aprovechando que viajar el viernes para hacer el programa desde allá y quedarnos hasta el domingo a la mañana, en que la fiesta es el sábado por la noche, ¿no?
1: Claro, y es un lindo encuentro siempre con colegas y con la gente de Mar del Plata. Yo siempre me encuentro con ex compañeros de las radios de Mar del Plata y bueno, con la gente del Costa Galana, Claudia Álvarez Argüelles, que es un encanto total, su mamá.
3: Claudita y su mamá también. Sí, así que, yo tengo ganas de encontrarme con el querido Juan José Moro. Moro es de Mar del Plata.
1: Está confirmada la presencia de Moro, siempre me guarda un lugar en su mesa.
3: Es un lindo Moro.
4: Dale saludos.
3: Y hablé con él y me dijo, ¿vas al Costa Galana? Y digo, sí, nos vamos allá a ver allá a Juano, que debe estar muy contento por el triunfo de este pibe Cerúndolo.
4: Claro.
3: ¿No?
1: Vos viste, increíble.
3: Qué bárbaro.
1: Igualmente, hoy lo dijimos temprano en la columna de Tommy, porque la verdad que Ciner estaba descompuesto.
3: Sí.
1: Tenía un golpe de calor, no era el Ciner que estamos acostumbrados a ver. Pero bien estuvo ahí Juan Manuel Cerúndolo, lo firme, porque iba perdiendo 6-2, 6-3, 6-5-1.
3: Suele suceder, viste, que a veces los tenistas tienen un problema físico y el otro a veces, inclusive... Siempre te lo dicen, ¿no? Que a veces jugar contra un lesionado es complicado, que no muchas veces uno puede mostrar la superioridad que hipotéticamente tiene, ¿no? En este caso era realmente notorio. Pero te digo una cosa, y lo pongo en un recuadro. Muy leal el pibe,
1: sí,
3: Cerúndolo, porque cuando salió y le hicieron la nota... Bueno, estoy un poco apenado por la lesión de Sinner, como diciendo... Bueno, mi triunfo vale, pero yo realmente estoy apenado por todo lo que sufrió él, ¿no?
1: Sí, se lo dijo incluso, le dijo, lamento mucho lo que te pasó y que te recuperes pronto, reconociendo que en realidad, y es más, creo que después en una nota dijo, no fue un triunfo mío, él perdió porque se sentía mal. Claro. Pero de todas maneras, para Juanma Cerúndolo, colgarse la cocarda de su vida.
3: No, la estadística registra que le ganó Sinner.
1: Totalmente.
3: Otra cosa mariposa, ¿no?
1: Sí, sin duda.
3: Y además, en simultáneo, su hermano también ganó.
1: No, estuvo genial.
4: Qué grande la familia, ¿cómo estar?
3: Sí.
1: El papá debe estar en la gloria. Ojalá puedan seguir los dos,
3: Sí, quiera Dios.
1: Bueno, Fernando, nos vemos mañana en Mar del Plata.
3: Sí, señor, nos vemos mañana. Pásenlo bien.
4: Chao.

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3: 4 de la tarde, 5 minutos, temperatura en Buenos Aires, 14 grados 5 décimas, el cielo está cubierto y la humedad 82%.

0: En la búsqueda de Agostina Vega en la provincia de Córdoba, la adolescente desaparecida desde el sábado pasado, el fiscal de la causa, Raúl Garzón, señaló que el principal sospechoso, Claudio Barrelier, declaró y su indagatoria se incorporó a la causa. Además, continuará detenido.
1: Les puedo señalar también que se ha recibido declaración al imputado, es un acto que ustedes acá prácticamente hacen. Ha durado algunas horas en donde esta persona prestó declaración. No les puedo decir, así que no se anticipen a decirme qué declaró porque estaría violando el secreto.

0: se incorpora a la causa.
1: En la reunión en la sede de San Telmo, el PRO apunta a reconfigurarse como espacio político. Más información con uno de nuestros cronistas.
2: Se viene la etapa de la construcción y el PRO será muy importante para lo que se viene. Estas fueron palabras de Silvia Lospenato, la legisladora del PRO por la Ciudad Autónoma de Buenos Aires, tras el encuentro que mantuvieron legisladores de distintos distritos con Mauricio Macri.
3: Nos está diciendo al PRO, prepárense porque tenemos que ser parte importante de la etapa que viene. La etapa que viene es la etapa de construir, ¿no? Había que hacer cambios profundos en la Argentina, sacar todo lo que estaba mal. Eso el gobierno lo está haciendo, pero no hay que quedarse ahí. Hay que construir y en la etapa de la construcción, Mauricio Macri, todo el PRO va a ser protagonista.
2: Alan Zurita Mitre informa primero.
1: Por el conflicto en Medio Oriente avanzan las negociaciones entre Irán y Estados Unidos. Negociadores de ambos países arribaron a un acuerdo preliminar para extender el alto al fuego por 60 días e iniciar conversaciones sobre el programa nuclear de Irán. Funcionarios estadounidenses aseguraron que todavía falta el visto bueno del presidente Donald Trump y que el memorando de entendimiento por ese plazo estipulará que el tráfico marítimo a través del estrecho de Hormuz será sin restricciones. El cielo cubierto en Buenos Aires, temperatura actual 14 grados 5 décimas y la humedad 82%.
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Señoras, señores, tengan todos ustedes muy buenas tardes. Aquí estamos nosotros para quedarnos hasta las 7 en punto de la tarde con ustedes. Ahí lo dice la canción también. Así que allá vamos.

0: línea. Me parece que elegimos una buena canción para... Porque mientras acomodamos los papeles, estuvimos cantando junto a Dua Lipa y junto a Fer de Maná esta hermosísima canción, Oye, mi amor. Bueno, con buen clima, señoras, señores, estamos entonces, al menos musical, estamos arrancando nuestro día de hoy. Pero comentábamos recién con María Isabel, hemos tenido una semana hasta ahora sin sol, todos días nublados, así que lo del buen clima, bueno, esperemos que finalmente el sol, que el sol del lunes salió, que era el sol del 25, pero
1: asomó un poquitito,
0: pero después nada más. Pero acá está el equipo completo, señoras, señores, para encandilarlos a ustedes con las luces que cada uno de los integrantes de este programa tiene. Mariana Martí está en primer término para, en nombre de Air Europa, decirnos cómo está la temperatura y demás.
1: Hola, Fer, buenas tardes para vos, buenas tardes para todos. Claro, la temperatura en este momento 14 grados 2 décimas, el cielo está totalmente cubierto, como vos bien decías, y 83% la humedad. 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
0: La primera participación del señor Juan Bindi, según tengo entendido, es para confirmar concretamente en qué momento se presenta la lista de la selección argentina. Juancito, buenas tardes.
2: Hola, Fer, un gran abrazo, un gran saludo para todos. ¿Qué tal? ¿Cómo va?
0: No lo sabremos en qué momento, pero sí sabemos el día, ¿no?
2: Mira, si nada raro pasa mañana viernes 29 de mayo, día en el que algunos tal vez estén almorzando sus ñoquis tradicionales.
0: Claro.
2: Quienes respeten esa tradición, muy probablemente se encuentren con la nómina de convocados del seleccionado argentino. Es el dato que tenemos. Finalmente la lista saldría mañana. Y en el transcurso del programa te voy a contar algunos datos que vamos recabando, porque obviamente el técnico no suelta prenda, pero hay cosas que se van oyendo por allí y con el resguardo del caso vamos a tratar de meter la cuchara en ese lugar, porque la verdad, si bien hay de todo en un día como hoy, Boca se juega la vida en una noche y demás cosas, la gente pregunta por la lista.
0: Sí, claro.
2: La gente quiere saber cuándo sale la lista y además, sobre todo, quiénes van a estar.
0: La gente pregunta si la lista está lista. Eso es lo que te
2: pregunto. Si
0: la lista está lista, claro. Efectivamente. Y una de las cosas más que te digo, ¿se piensa que habrá una pequeña ceremonia o directamente un comunicado de prensa y acá está la lista?
2: Yo estoy cada vez más, no digo desanimado en pensar... Desanimado en la cuestión de la presentación de la lista, ¿no? De eso solo estoy hablando. Me parece que esto de no tener los nombres también ha coartado la posibilidad de proyectar grandes producciones, digamos.
0: Claro.
2: Porque no estaba el libreto, básicamente. Sí, no es que hubo un mes para laburarla. Igualmente, yo imagino un video, yo imagino algo grabado y imagino después, obviamente, un afiche lógico.
0: Está bien.
2: Con nombres. Bueno. ¡Qué atención! En algunos casos pueden llegar a sorprender.
0: Bueno, muy bien. El señor Iván me anticipa ahora la cantidad de estrenos que tiene para presentar en el día de hoy. Buenas tardes, Iván.
3: 8.000 tenemos. 8.000,
0: mirá.
3: No, el número exacto serían 10 estrenos más una reposición. Pero también, Fer, tenemos impresión de pantalla con estrenos importantes, tanto en serie como en este caso, documental, el documental del Dibu. Entre los estrenos, vamos a hablar de lo nuevo de Almodóvar. Gran película.
0: La de la que trabaja
3: Leonardo Sbaraglia, ¿sí? Que lo tomó desde Dolor y Gloria como ese personaje y lo tiene como alter ego. Pero también, además, arrancan dos muestras de cine, uno portugués y otro africano. Hay de todo, Fer.
0: Qué bárbaro,
3: Un montón.
0: La gente en la sala, nada más.
3: Nada más. Si pudiesen concurrir, si fuesen tan amables, para que el cine no se caiga, sería genial.
0: Claro, claro. ¿El partido sobrevivió la primera semana?
3: Sí.
0: Porque yo no lo vi al partido en la primera semana, porque tuve ocupaciones. Quiero ver si lo puedo ver esta semana que comienza. ¿Sobrevivió la primera semana?
3: Sobrevivió la primera semana con un poco más de 13.000 espectadores, que tuvo casi 14. Eso es un buen número para un documental, vamos a empezar por ahí, ¿no?
0: Claro.
3: O sea, es un buen número para un documental.
0: Claro, porque en definitiva el partido es un documental.
3: Claramente, o sea, es. O sea, no tenés, más allá de que descubras nuevo material y que el género en sí mismo no tiene jamás un poder de convocatoria como el que han tenido, por ejemplo, Muchachos. la película sobre el Mundial. Obviamente que una película que también es un documental, pero superó el millón y medio de espectadores. O sea, eso fue un fenómeno raro.
0: Porque
3: muy raro.
0: Que ganaban.
2: Claro, porque era el festejo. Era el festejo. Claro. Acá se estrena previo. Pero...
0: Yo no sé cuántos habrán visto La Fiesta de Todos, que fue la otra película emblemática sobre el Mundial del 78. En la que...
2: Bueno, y Héroes.
0: Y Héroes fue la del 86.
3: Sí, claro. Estrenada en 1987, dirigida por Tony Maylan. En el otro caso era Sergio Renán el director, pero la película estrenada en 1981, La Fiesta de Todos, se componía, tenía un componente de coyuntura extraño. Yo, en esa época no se medían la concurrencia al cine como se mide hoy. Mirá. Y entonces es muy difícil dar con eso porque habría que investigar en los registros del Inca si es que los tiene y si es que existen todavía. Y también la forma de contar que tenían en ese momento. Hoy está mucho más profesionalizado eso a través de Ultracine.
0: Se contaba con un guardaganado, ¿te acordás?
3: Claro.
0: Estaba el tipo de la puerta. Claro. Y cada uno que entraba, plic, plic, plic.
3: No, pero además de depender de eso, un factor humano si los hay, también dependía de que en cada cine del país, porque el talón que decía Inca, vos te acordás que tenía, era una especie de taloncito, con un sello que tenía el nombre de la película, el valor de la entrada, eran requisitos que tenían que tener y todo un disclaimer que tenía la entrada atrás, de la cual por lo general la gente participaba de un sorteo mensual que se hacía enviando las entradas. ¿Te acordás?
0: Me acuerdo, sí.
3: Bueno, si esos talones los conservaba, tenía que conservarlos el cine y llegaban en buen estado al Inca, a lo mejor había una posibilidad de contabilizar.
0: Claro.
3: Pero obviamente no tiene el nivel de profesionalismo de hoy.
0: Dije guarda ganado y me equivoqué, perdón.
3: Cuenta ganado.
0: Guarda ganado es otra cosa. Que también hay.
3: Te iban a esperar, ¿sabes? Los oyentes a la curva.
0: A la vuelta a la esquina, como decía Cacho Fontana.
3: Te esperan en la curva.
0: Todos te esperan en la
3: ya
0: curva.
3: Ya iban a saltar.
0: Querías acotar algo más y yo saqué la palabra.
2: No, Iván probablemente no le guste lo que voy a decir, pero. Yo un documental como el del partido yo no lo hubiese llevado al cine, yo lo hubiese puesto directo en plataforma y te puedo asegurar que hubiese tenido otra repercusión de público.
0: Sí, entiendo.
2: El tipo totalmente, de público futbolero.
0: Totalmente. Además de eso, creo que va a llegar a la plataforma en algún momento.
3: Sí, claramente. Bueno, no, seguramente.
0: Una pena que no fuera, ¿no?
3: Seguramente. Esto responde también a que yo no vi, salvo en redes, no vi una gran campaña de este documental y creo que no lo ameritaba tampoco, porque su presencia en el Festival de Cannes aparentemente podía servir como una suerte de aliciente para decir, pará, pasamos por el Festival de Cannes. Sí, está bien, pero es un documental sobre un partido de fútbol que ocurrió hace 40 años que solamente podemos entender nosotros, ¿no? Y en todo caso los ingleses.
2: Y un detalle, más allá de que todos los personajes que están... Al no estar Maradona...
3: También, o sea, tenés un factor fundamental que no lo tenés ahí. Así todo...
2: Harry Potter sin Harry, digamos.
3: Sí. Así todo es como le dijimos en su momento.
2: Hay que ir a verlo.
3: Por eso, porque este documental, al contrario de lo que sucede con el Dibu, de alguna manera estoy adelantando esto, pero al contrario de lo que sucede con ese documental que se estrena en Netflix, el partido, está realmente muy bien montado. Te va a gustar. Mi sugerencia, si te vas a decidir a ir a verlo... Aprovecha esta semana, que todavía está en cartel, porque se vienen dos o tres estrenos importantes que la van a borrar del mapa.
0: Bueno, la señora Canosa está por aquí también y nos da un placer enorme. ¿Cómo va, Ale? ¿Bien?
4: Hola, Fernando. Buenas tardes a todos. Bueno, muchas cosas en el mundo del espectáculo. Vamos a arrancar con la China y con Icardi, que hace mucho que no hablamos de ellos. A mí me impresiona mucho la curiosidad de la gente en general, de estar mirando todo el tiempo en redes, a ver qué hacen, dónde van, con quién están. Bueno, es impresionante la cantidad de visitas que tiene y de likes, ¿no? Estuvieron, por supuesto, en Tokio, visitaron el reconocido Mi Pig Café, que es un espacio muy popular de turistas que permite interactuar con pequeños cerdos. Bueno, siguen recorriendo, van a ir a Maldivas. El problema es que la China, que sigue paseando por lo visto, tiene muchas ganas de ir al Mundial. Pero claro, él es deudor alimentario.
0: Así que esa es la traba que tiene.
4: Así que bueno, tendrá que seguir recorriendo otros lugares y el que está contento...
0: Es gracioso, ¿no?
4: Sí, es increíble. El que está muy feliz es Nicolás Cabré, que hacía 2 meses que no veía a su hija. Hizo un posteo que dice, el abrazo que me da años de vida y un abrazo con Rufino.
0: ¿Qué cosa, no? ¿Cómo van variando los personajes centrales de cada uno de nuestros columnistas?
4: Sí.
0: El amigo Juan hablaba de la escaloneta, Messi y demás. Iván habla de los grandes actores. La señora habla de la China y de Cardi. Y ahora Nico tiene para hablar seguramente de Macri y tiene para hablar también de Milei y demás, ¿no, Nico?
5: Sí, mira, de Macri, de Milei y te voy a hablar de Cristina también. Mirá qué tridente, mirá qué delantera. Macri, Milei, Cristina. No sabes cuál va de punta, cuál va por la derecha. Por la izquierda de Cristina. O sea, obvio. Por la izquierda va Cristina. Bien, o sea, bien. Claro. Por la derecha pueden ir Macri y Milei. Sí. Hay que ver quién cabecea.
2: Uno quiere
5: quién
2: más ir al centro. A ver,
5: quiere
2: si
5: más
2: sale,
5: ir
2: ¿no?
5: al centro. A veces uno quiere más ir al centro, pero ahora le gusta también. Volvió a jugar por la derecha.
0: Yo sé que yo otro día me estaba preguntando. Viste que uno a veces se hace algunas preguntas personales que a veces no tiene ni siquiera respuesta, porque como te vos sí, claro. te la preguntás, dices, no tengo la respuesta. Yo decía, ¿cuál será el próximo? ¿De qué tendencia será el próximo gobierno nuestro? ¿Será de izquierda? ¿Será de derecha? ¿O será de centro? O para hacerlo, digamos, tener un blanco-negro, ¿será de izquierda o será de derecha? Digo porque las derechas han avanzado en el mundo en estos últimos tiempos. Y nosotros, obviamente, estamos entre esas derechas que avanzaron. Pero ¿se podrán sostener las derechas en el tiempo? A mí me ha sorprendido, por ejemplo, lo digo, no creo que tenga todavía catadura popular como para llegar a ser la presidenta, pero Miriam Berman ha crecido muchísimo en las encuestas.
5: Sí, la izquierda tiende a crecer cuando hay algunos malestares o descontextos y algunos sectores se radicalizan. También hay que decir que la izquierda no tiene buenos desempeños electorales, que yo, muchas veces, a mí, esto es muy humilde entender, se adjudican la representación mayoritaria de sectores que no tienen el voto, no lo tienen. Y terminamos festejando que metieron dos diputados. Es verdad. Pero ellos se abogan como nosotros representamos a los sectores populares. No, no. Hasta ahora los sectores populares han sido representados en algún momento por el kirchnerismo en la historia reciente. Y después ha sido representado por Macri y ahora por Milei. O sea, la izquierda tiene competencia a veces, mete un diputado, pero no hace grandes elecciones. Cuando hay que ir a los votos y poner la urna, la izquierda, o sea, ellos se abogan o dicen tener la representación de sectores mayoritarios que no aparece en el voto.
0: Claro, es verdad.
5: Al momento de las urnas no aparece.
0: Es verdad, porque a mí me ha sorprendido que está teniendo una ponderación del 40% en algunas encuestas, Miriam Berman.
5: Para mí me parece una locura. Sí. A mí me parece un delirio descomunal.
0: Está, sí.
5: ¿Con intención de voto de 40%?
0: No.
5: De imagen.
0: De imagen.
5: Bueno, imagen puede ser, sí, porque la imagen no suele...
0: A ver, yo digo un 40%, a lo mejor estoy diciendo una barbaridad y estoy arriesgando un número que no es real.
5: No,
0: sí,
5: pero
0: se ubica
5: sí puede
0: en el
5: ser
0: tercer lugar.
5: Puede ser de imagen y muchas veces la imagen no, después no se corresponde con votos. Hay dirigentes que tienen buena imagen y que, bueno, electoralmente después cosechan poquitos votos.
0: Está bien. Bueno, señoras, señores, por esto de Santariveles y obviamente el tenis. El tenis es la gran noticia deportiva del día de hoy, Juancito. Así que vamos a ir calentando el ambiente porque también vamos a abordar esos temitas. 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
0: Y ahora voy, hablando de Go, ahora voy por los números de la lotería.
1: Claro, que acá los tenemos, el sorteo matutino en la ciudad de la cabeza 2477, que son las piernas.
0: Mirá, que fue lo que le falló a Sinner hoy. Las piernas, claro, curiosamente, ¿no?
1: En la provincia 4691, que es el excusado. Mirá. En Santa Fe 7434, que es la cabeza. Mirá. Y en Córdoba 6260, que es la virgen.
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0: Bueno, antes de ir a los anuncios, la preocupación también del día de ayer sigue extendiéndose al día de hoy, el tema de la chiquita Agostina en Córdoba, que no aparece y que hay mucha literatura periodística que se está escribiendo. Vamos a estar realmente atentos a cualquier desenlace, quiera Dios que sea pronto y con toda felicidad, porque realmente comprendo yo la angustia de esa familia y de toda Córdoba que está transmitiendo, como todo el país, ¿no? Cuando se sigue estos temas, la angustia, digamos, se expande de una manera importante. Vamos por los anuncios para no demorarnos, Bruno.
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2: Cuatro de la tarde, 30 minutos, temperatura en Buenos Aires, 14 grados, 2 décimas, el cielo está cubierto y la humedad 83%. En el Foro Económico Latam, Javier Milei ratificó que la inflación seguirá con tendencia a la baja. Ante empresarios en Parque Norte, el primer mandatario remarcó que la Argentina va a un mayor crecimiento. La información con nuestro acreditado en Casa Rosada.
3: Milei aseguró que Argentina va a un escenario de menor inflación y mayor crecimiento. Lo afirmó el presidente ante empresarios que participaron del Latam Economic Forum, al tiempo que aclaró que la macroeconomía ordenada no garantiza crecimiento. Esto decía:
4: la estabilidad monetaria y el orden macroeconómico en general, si bien son imprescindibles, no son el motor del crecimiento. Porque además heredamos un Estado que no estaba desorbitado solo en sus cuentas, sino también en su legislación. He dicho sea de paso, el crédito nuevamente está creciendo fuertemente. Por lo tanto, cada semana que pase, podemos tener un poquito de zigzag en los indicadores, pero la tendencia es clara. Argentina va a un escenario de menor inflación y de mayor crecimiento.
3: Desde Casa de Gobierno, Rodrigo Jorge, Mitre Informa Primero.
2: Más sobre el operativo migratorio de la Policía Federal en la zona del Abasto. Adelante otro móvil, Mitre.
5: Uno de los retenidos en el operativo migratorio en el Abasto fue liberado hace minutos. Estuvo demorado por antecedentes penales y esto le dijo a Radio Mitre.
6: Nada, por unos antecedentes que tengo. No, muchas gracias, muy alaburado.
5: ¿Pero qué te dijeron? ¿Tuviste que llevar un formulario o algo?
6: No, nada, ninguno.
5: ¿Y el papel qué es lo que dice básicamente?
6: Nada, tengo que hablar con un abogado.
5: Y regularizar, digamos, tu situación.
6: Claro, de dónde estoy viviendo, todas esas cosas.
5: ¿Y qué te parece toda esta situación?
6: Horrible.
5: Desde el Abasto, Jorge Moure, Mitre Informa Primero.
2: Elogios para Franco Colapinto. Después de un gran fin de semana en Canadá, el director de la escudería Alpine, Flavio Briatore, afirmó que Franco tiene el talento para ser uno de los mejores pilotos. Además, destacó que el trabajo del argentino en la última fecha fue excelente. El viernes no participó en el entrenamiento, pero después se subió al auto, clasificó y quedó entre los 10 primeros. Esas cosas no son habituales, sostuvo el asesor ejecutivo de Alpine. El cielo cubierto en Buenos Aires, temperatura actual 14 grados 2 décimas y la humedad 83%.
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0: Dejemos la política para comenzar a armar la segunda media hora del programa porque ha habido declaraciones de Milei, recién lo escuchábamos en el informativo. Hagamos un pequeño paquetito con lo que ha dicho el presidente de la Nación.
1: Bueno, Milei hoy habló, estuvo en una conferencia económica, también había hablado Caputo antes, después vamos también a repasar lo que dijo Caputo, pero empezó a dejar algunas definiciones y sobre todo, ya te diría, con la proa del barco mirando 2027. Casi te diría en una especie de tono electoral, en un momento de su discurso dijo se nos va la última oportunidad, refiriéndose al momento de la Argentina y a, bueno, según su mirada, los cambios que está haciendo el gobierno y que sería la última oportunidad si volvemos a retroceder, ¿no? Obviamente, si viene un gobierno de otro signo
0: político. Que él es la última posibilidad de cambio.
1: Claro, claro, casi como si fuese la última oportunidad de cambio. Con lo cual, ya te diría que Milei de alguna manera está poniendo el barco con la puntita.
0: Se está poniendo él en la lista.
1: En la lista, algo que él nunca ha negado, pero sí metiéndole al discurso algo que ya tiene que ver con electoral. Viene el Mundial ahora, va a haber, me parece que un parate político, y ya después, de alguna manera, va a arrancar, aunque no sea estrictamente de calendario, va a arrancar el año electoral, porque ya todos los que tengan ganas van a empezar a jugar de manera más directa. Milei habló de la economía también, separamos algunos audios, porque habló de la inflación, que es el gran tema del gobierno de Milei, el gran tema incluso discursivo y uno de los logros de su gestión. Pese a que estos últimos meses se había mesetado, digamos, la baja y había tenido una pequeña quizá subidita para arriba, lo cierto es que durante estos dos años de Milei la inflación ha sido, no digo derrotada, pero ha bajado drásticamente. Y mete un nuevo concepto Milei, porque habla de la inflación, pero dice no alcanza con bajar la inflación. Miren, escuchamos lo que decía el presidente.
2: La inflación, digamos, por ejemplo, una de las cosas que hace es entorpecer el cálculo económico y mete ruido en el sistema de precios y destruye el crecimiento de largo plazo. Lo que hay que entender que también es que eliminar la inflación es una condición necesaria para crecer, no es una condición suficiente. Es decir, la necesitan básicamente para quitar el ruido sobre el sistema de precios y para que la asignación de recursos sea la correcta. Pero, básicamente, eso no es lo que genera el crecimiento. Eliminar la inflación per se no es lo que genera el crecimiento.
1: Es interesante lo que dice porque está atando la baja de la inflación casi te diría como a una segunda etapa de crecimiento. O sea, está bien, vamos a bajar la inflación, pero ahora tenemos que crecer. Dice todo esto en un contexto donde aparecen algunas voces justamente criticando al gobierno porque la Argentina no termina de despegarse. Bajó la inflación, pero pareciera que está todo como en un impas. Antes había hablado Toto Caputo. Antes que el presidente. Y es interesante lo que dijo, porque él también le puso tono electoral a sus definiciones. Y es el ministro de Economía. Dijo, el año 2027 va a ser un año electoral atípico, dijo, porque por primera vez la economía se va a llevar puesta a la política.
0: Sí.
1: Eso dijo Luis Caputo, ministro de Economía. Y después dijo que Milei va a ganar cómodamente las elecciones. Según él, con más o menos un dólar acomodado y una mirada que tiene obviamente el ministro de Economía, de una economía creciendo, la política va a quedar en un segundo plano y va a ser la economía la que defina obviamente la cuestión electoral. Por eso te digo que el gobierno ya empezó a ponerle tono de campaña, casi de campaña, te diría, a este mayo que está terminando, un junio que va a venir seguramente ya con el arranque del Mundial, y un agosto, cuando termine el Mundial, fines de julio, agosto, donde va a estar un poquito más atado. Y después Milei, en su discurso, volvió a hablar de la prensa, su gran obsesión, sí, los medios de comunicación.
0: ¿Qué dirá ahora que el día 6, que es el día del periodista? ¿Va a volver a cargar al o ya está, lo está haciendo por anticipado, digamos, ¿no?
1: Veremos, escucha lo que decía. A ver.
3: Nunca en la historia argentina hubo un spread tan grande entre lo que está ocurriendo en la economía y lo que dicen los medios de comunicación. Y eso nunca se vio en la vida. Nunca se vio un ataque tan desproporcionado e injusto hacia un gobierno. Para tener orden de magnitudes, nosotros, desde que llegamos, tomando el indicador del EMAE, digamos que es el estimador mensual de la actividad económica, básicamente, en términos desestacionalizado, hoy ese indicador está 11% arriba de cuando nosotros recibimos el poder. En la comparación año sobre año, digamos, está mostrando que la economía creció 5,5%.
1: Bueno, ahí con un tono más delicado, hay que decirlo, esta vez no usó insultos ni algún exabrupto, pero vuelve a atacar a los medios. Él dice que están desfasados, que por un lado va la realidad, para traducirlo, la realidad económica por un lado, y los periodistas ven otra cosa. Ven otra cosa y cuestionan eso sin datos o sin fundamento. Bueno, es una mirada del presidente que, hay que decirlo, está muy enojado con los medios, los culpa casi, te diría, casi todos los males. Vos fíjate que cada tema del gobierno o cada problema que tiene el gobierno es culpa de los medios. Adorni, culpa de los medios. No es culpa de Adorni, que hizo algunos gastos que todavía no llevó claridad. Y tampoco presentó todavía la declaración jurada. No es culpa de Adorni eso, no. Culpa de los medios que dicen que Adorni compra propiedades, pero que él puede justificar todo. Bueno, ahora volvió con el tema Spert. ¿Viste? Con el tema Spert, obviamente fue culpa de los medios. Dice no, porque al final Spert no tenía nada que ver. Se olvida que el que lo echó...
0: A Spert le jodieron la vida a los medios.
1: Claro, el que lo bajó de la candidatura fue el propio... el equipo de campaña, con Milei a la cabeza, su hermana, lo bajaron ellos de la candidatura. Subió Diego Santilli, que incluso terminó ganando las elecciones. Pero bueno, nada, un pequeño detalle de cómo está el presidente y qué piensa de los periodistas.
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0: Decime dos líneas de Platense, Juan, que fue el gran triunfo de anoche.
5: Bueno, te digo un solo apellido, el de Sapiola, aquel ex estudiante de La Plata que con un gol de penal y un golazo por encima del arquero le dio un triunfo histórico a un elenco que, así como Independiente Rivadavia ayer consiguió un nuevo triunfo y terminó como uno de los mejores primeros, también el Calamar en su primera presentación en Libertadores ya se metieron en octavos de final. Boca tendrá que hacerse cargo de algo, después vamos a hablar largo y tendido de Boca, pero a grandes rasgos, a excepción de River, le ha ido mejor a los equipos argentinos que jugaron Libertadores que a los que jugaron Sudamericana. Uh-huh. Están pasando todos en Libertadores.
0: Mirá qué
5: falta
0: bien.
5: Boca, falta en Sudamericana Boca. Ha pasado lo contrario, ha claro. Pasado River, los demás, bueno, se han mancado. Racing, San Lorenzo.
0: Está bien. Bueno, y River en algún
5: son
0: momento...
5: Son más, obviamente que son más.
0: Los primeros 45 minutos se dudaba que llegara a la holgura que llegó finalmente.
5: Algunos dudaron, ¿no?
0: Yo dudé. Yo escuché un comentarista de radio, porque no podía escuchar la radio en simultáneo con la tele, porque el desfasaje, pero dije, no, lo voy a escuchar, a ver qué dice en el entretiempo. Y el tipo también no se la jugó. Dijo,
5: muy precavido.
0: No.
1: Ese primer tiempo. Fue.
0: Sí, es que el primer tiempo no daba para mucho elogio.
1: No, por eso.
5: Llegamos bueno que tampoco era flautista de
1: tampoco
5: Hamlin,
1: era, ¿no? Tampoco era el PSG, ¿no? Jugándose en ese primer tiempo River.
0: No, exactamente. Además con un penal errado y todo. Y todo. ¿Te quedó algo en el tintero de la política?
1: Sí, una cosita de la política. Viste que habíamos hablado en el comienzo del programa de la imagen de los dirigentes. Vos mencionaste lo de Miriam Bregman. Recién me manda un colega, Pablo de León, esa encuesta a la que vos hacías mención, una encuesta de Opina Argentina, que da la imagen de los dirigentes políticos en cabeza, con imagen positiva, no es intención de voto, Axel Kicillof con el 43%, segunda Miriam Bregman con el 43%, aparece tercera Patricia Bullrich con el 42%, y después Cristina Fernández de Kirchner y Milei empatados con el 39%. Dos datos importantes: Milei subió 4 puntos en relación a la última encuesta, estaba en 35, subió al 39, pero bueno, algunos datos veremos de qué reflejan las encuestas.
0: Bueno, gracias a Pablito.
1: Le mandamos un saludo a Pablito
0: la,
1: de León.
0: La tenía, digamos, no tenía con tanta precisión, pero muchas gracias a Pablito. 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
0: Bueno, Canosa, usted quería hablar de Icardi y de la China, ¿no?
6: Sí, la China e Icardi, bueno, están viajando ya hace un tiempo, ahora van a ir a Maldivas. Bueno, lo que se cuestionó al principio era que se habían ido a hacer este viaje, que habían quedado los chicos en manos de las niñeras. Bueno, esto también generó un conflicto entre los padres de los chicos que están aquí en Buenos Aires, tanto el caso de Vicuña, que justo se dio también en el momento de estrenar Secreto de la Montaña, y también el caso de Cabré, que está haciendo la obra que hizo en Carlos Paz en el Paseo de la Plaza. Bueno, lo cierto es que está la madre también de la China paseando con ellos, y el tema es, primero, que se resuelva el tema del divorcio con Wanda, que esto es yo creo que ya en los próximos meses ya se termina definitivamente. Lo que se viene hablando en estos días, si Icardi viene o no viene a la Argentina a jugar un equipo de fútbol, yo lo escuché a Gustavo Méndez, que es muy amigo de la China y tira data precisa, al menos de lo que habla con ella. No dice que ella se lo contó, pero dice que definitivamente no va a venir a jugar a la Argentina. Veremos qué pasa.
5: Entonces tiene chance.
6: ¿No?
5: A la China no le creo nada.
6: Claro, por eso. Claro.
1: Si dice que no viene, viene.
6: Claro, hay que. Bueno, exactamente. Juan. Si dice que sí, es no. Y si dice que no, es sí. Bueno, lo cierto es que hay un tema también que tienen que resolver con los padres de los chicos, porque son menores, y que tiene que ver con que, bueno, hay un tiempo prudencial, ya pasaron 2 meses para que se reencuentren con sus hijos. Y por otro lado, lo que te decía, la China tiene muchas ganas de ir al Mundial, se ve que es la única preocupación que tiene, y hasta que él no complete el pago de deuda alimentaria, no se va a poder mover.
0: Bueno, ahora es tiempo de otra cosa. 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
2: Seguramente, y no me equivoco en esto, la mañana del 28 de mayo del año 2026, es decir, la mañana de hoy, estará definitivamente recordada para toda la vida para la familia Cerúndolo. ¿Me equivoco, Toto? Buenas tardes, ¿cómo te va?
3: ¿Qué hace Fer tanto tiempo? Bueno, en primer lugar, gracias por llamar. Sí, la verdad que fue un día de locos, podríamos decir.
2: Lo trato
3: sinceramente una locura.
2: Lo trato de Toto y con esta confianza al Toto Cerúndolo le aclaro a la audiencia, es el papá de los chicos Cerúndolos que hoy asombraron en el Roland Garros y me permito esta licencia por el conocimiento de años que nos tenemos. Bueno, más allá de haberlo disfrutado al final, contame cuánto sufriste.
3: Y no, fue terrible, porque encima un poco ya teníamos con bastante bronca por el hecho de haber pedido, que me parecía lógico, como expliqué en otros lados, porque imagínate que creo que en 120 años de Roland Garros no hubo dos hermanos jugando a la misma hora.
2: Claro.
3: Entonces pedimos que por lo menos nos pongan en distintos horarios para poder verlos, ¿viste? Porque realmente era una locura que jueguen a la misma hora. Bueno, los tipos me dijeron que sí, que no, que los franceses, que esto, que lo otro, nos ponen casi a la misma hora. Porque a Fran lo ponen después de un partido de damas, que duró una hora y media o dos horas, lo cual la única diferencia que iba a haber era de una hora como máximo. Encima la Chatrier de la Simone y Mathieu está como a 10 cuadras. No hay manera ni siquiera de ir y venir a ver los dos partidos. Por ende, yo en mi casa, viéndolo con un televisor por un lado, una computadora por el otro, en un momento dado Juanma iba, no sé, Z abajo, 3-1 abajo, Fran iba Z abajo, o sea que hubo un momento de la mañana que estábamos realmente muy mal. Para el olvido. Estábamos en el horno, como se dice ahora, estábamos realmente complicados. Y después, bueno, no sé, se hizo la luz, Juanma nunca lo soltó, como es él, es un chico muy inteligente y muy, digamos, tesonero en eso. Él tiene un concepto, bueno, quizás vos lo sabés, muy muy grande en cuanto a cómo se juega el tenis, no tanto en velocidad, sino como que te va enredando con tácticas muy complejas. Tinder, extrañamente, empezó a sentirse mal, que tampoco sé qué es lo que tuvo realmente, porque amagaba a retirarse, volvía, parecía que se acalambraba, después jugaba bien y bueno. Creo que el secreto de él fue no digamos, desesperarse. Y no Fran, entrar, bueno, empezó a dar vuelta al partido.
2: No entrar en esa red que le tendía Sinner, porque comentábamos acá con los muchachos, creo que Sinner en algún momento, como de pronto un recurso, se fue al vestuario diciendo que se sentía mal, ¿eh? Para tratar de enfriar
3: bueno,
2: la situación.
3: Bueno, yo ahí quiero hacer una salvedad. No puedo hablar mal de él, porque yo lo conozco hace muchos años, tenemos una amistad con él y con el padre, pero vos creo que me vas a entender y capaz que vas a estar de acuerdo. Yo entiendo que el negocio hay que mantenerlo y que las autoridades de los Grand Slam necesitan de los supercampeones, pero no es lógico lo que pasó hoy con Sinner. O sea, si eso le pasa a Juan Manuel, seguramente le dan warning, no lo dejan ir al vestuario,
2: claro.
3: Lo hacen jugar. El otro día Menzi, jugando con Nabone, le cobraron tres veces exceso de tiempo y le hacían hacer el segundo saque. O sea, hoy Sinner, cuando para el partido en 0-40, que aparte yo no sabía que podías pararlo en 0-40, yo pensé que era en un cambio de lado, sinceramente yo aún, no sé, jugando al tenis hace 60 años, no conocía esa regla, vinieron la gente, los fisios, él no sé qué dijo que tenía, se lo llevan al vestuario, que yo digo, bueno, ¿y ahora qué va a pasar? ¿Viste? Porque capaz que le dan algo, vuelve y... O sea que fueron momentos medio tensionantes, ¿viste? Porque
2: raros.
3: Mi mujer estaba ahí. Raros y hasta de duda, ¿viste? Porque vos decís, ¿pero esto es real o es una cosa porque es Sinner, ¿me entendés? O sea, porque era parte siempre amagando que estaba muriéndose, pero volvía y bueno, muy bien lo de Juanma, la verdad que sí. En ese sentido, con mucha humildad y bueno, con paciencia para sostener el partido, porque imagino que él, como que es un chico tranquilo, por la cabeza le pasarían muchas cosas, ¿viste?
2: Lo decís muy bien.
3: Y Fran, bueno, dio vuelta un partido.
2: Sí, no, lo decís muy bien, no yéndome de ese partido, lo decís muy bien, porque acá con mi compañero Juan Bindi estábamos comentando eso, y Juan me dice, mirá, un jugador que tiene un calambre no puede ir a solucionarlo en el vestuario. Puede tener una descompostura de estómago. Bueno, eso es entendible porque no se va a quedar en la cancha haciendo un papelón. Pero de pronto un tipo que acusa una situación de un calambre o una molestia en un brazo y demás, el fisio entra a la cancha y lo revisa ahí y el tipo no se puede ir. Así que apuntás bien en que...
3: Sí, lo que pasa es que hay una cosa, quizás, Fernando, que vos no lo sabés. Hoy los jugadores, como conocen ese truco, claro, ya no dicen más que tienen un calambre. Lo que dicen es que tienen un dolor. Entonces, claro, si vos señalás, como él señaló, un costado de la cintura, como si tuvieras ponerle, no sé, nervio ciático, algo de eso, sí. Supuestamente podés recibir atención en un lugar horizontal, llámese un banco, de repente. Está bien, entonces, para mí él tiró eso, como es Sinner, encima tiene un aval distinto, y como encima tenía en ese momento el score era muy favorable a él, porque iba 6-3, 6-2, 5-4, bueno, yo qué sé, ¿viste? Sí. Ya, la primera, digo, no, yo no sé qué pensar. Fue muy raro lo que pasó hoy, porque este año pasó lo mismo con él, no sé si te acordás, en Australia, con Spisirri, que debería haber perdido reglamentariamente, y siguió jugando y le ganó al otro y estando acalambrado. O sea que,
0: y de hecho,
3: no sé, la verdad que no...
0: Sí, no, perdóname, Alejandro, y de hecho me parece que el gran mérito de Juan Manuel esta mañana es justamente ese, porque estando ese antecedente de no irse de partido, no desbocarse y saber que no importaba lo que iba a hacer Sinner, él tenía que concentrarse en ganar el último punto. Que de hecho después, cuando Sinner va a hablar, porque esto me hago cargo yo, esto que dice Alejandro lo está diciendo muchísima gente del tenis. Yo te comentaba, Fer, sí, que hasta en la transmisión oficial de Estados Unidos se dijo esto respecto del comportamiento de Sinner.
3: Fue muy raro lo que pasó.
0: Fue muy raro.
3: Sí, se lo llevan al vestuario como 10 minutos, ¿viste? Juanma queda tirado en la cancha. No sabes por qué lo llevan al vestuario, ¿viste? Decís, ¿qué es esto? ¿Viste? Es insólito. Porque encima todos nosotros hemos sido jugadores. Y después yo fui jugador y cuando vos jugás con una persona que está calambrada, normalmente te agarra como una especie de ansiedad de querer ganar. Decimos, este tipo, a ver, ya está calambrado, le empiezo a tirar drop, empiezo a tirar, no sé, bolas más rápidas. Empezás a tomar un riesgo que es innecesario. Creo que la gran sabiduría de Juanma fue seguir jugando muy bien, pero no con tanta velocidad, sino cambiándole ritmo, mezclándole alturas, jugándole ángulo. Entonces, Sinner tenía que jugar todas las pelotas, que eso lo mató mentalmente. Lo mató porque él estaba realmente muerto, no sé qué tenía. Y bueno, lo fue medio volviendo loco esa historia. Pero bueno, yo qué sé, a veces, y también quiero ser justo y honesto, a veces la moneda cae al lado de uno y a veces no, ¿viste? Claro, hoy salió todo, gracias a Dios, muy bien. Como dice Juanma, hay que ser también sinceros, ¿viste? Puede pasar esto y quizás no te sale y perdés. Creo que fue mucho mérito de Juanma, pero también fue muy humilde al decir, mira, realmente Sinner estaba jugando muy bien. Mirá,
2: Toto, me sacaste la reflexión de la boca, porque una de las cosas que quiero decir y colocar un recuadro destacado, que me pareció extraordinario, la declaración de tu pibe a la salida de la cancha, cuando dice, bueno, sí, es un triunfo, pero estoy un poco apenado por todo lo que le pasó a él, realmente estuvo mal, como estuvo disminuido, como no colocándose en el primer plano y dándole un valor, valor importante que tiene el triunfo, porque le permite seguir en un torneo Grand Slam, pero aparte de eso, contemplando la situación de flaqueza que tuvo, un tipo que respeta mucho, que quiere mucho, y me pareció de una lealtad, te digo que lo coloco en un recuadro, es bueno que lo has traído. Pero también viste el otro partido, el que ganó Frank, que lo ganó más tranquilamente Frank, ¿no?
3: Sí, no tan tranquilo al principio, porque él no le gusta jugar mucho con este chico Gastón, es un pibe realmente muy hábil, podríamos decir hasta canchero, pide que, digamos, sabe usar al público. En Francia juega realmente bien, es un chico que siempre ha jugado realmente bien. No sé si te acordás que cuando se jugó acá los Juegos de la Juventud, este chico gana el torneo, que creo que le gana la final a Díaz Acosta. Él es un año mayor que Juan Manuel. Siempre jugó bien. La verdad que es un chico que no tiene una gran altura, pero bueno, jugando en Francia con los franceses y demás, arrancó bien jugando, pues iba set arriba. El segundo set para Fran fue bastante complicado. Y como dijo Fran en su declaración, después tercer y cuarto, sí, ya Fran realmente empezó a dominar el partido más a voluntad. Pero no es un partido agradable, porque una vez lo había perdido este partido, creo que en Lyon, creo que después le había ganado dos veces, pero Gastón hay que tener cuidado, ¿viste? No es un jugador fácil. Y cuando vos jugás con jugadores que son del lugar, Y siempre hay que tener un respeto, porque sí, el público se va a inclinar por ellos, es lo normal, ¿viste?
2: Ahora,
3: normal.
2: La temperatura ha hecho su trabajo. Yo hablabas de Díaz Acosta, el pibe Díaz Acosta hoy terminó realmente molido el partido que terminó perdiendo.
3: Pero, ¿no? Todos los pero te diría que los partidos de hoy fueron todos dramáticos. El del fue dramático, el otro de Vallejo, el de Vallejo fue terrible también, el de Juanma ni hablar, ayer el de Nabone fue una batalla campal también. O sea, hay mucha paridad y mi mujer me dijo que está haciendo 34 grados, 33, 35.
2: ¿Hablaste con ellos? ¿Están más o menos enteros? ¿Han terminado bien físicamente los dos, Toto?
3: No, están bien, están bien. Aparte, bueno, mañana tiene un día de descanso. Ya hicieron todo su trabajo. Lo bueno es que dentro de lo malo, que es un horario bastante pesado, el terminar medianamente tranquilo, puesto la gente no lo sabe, el post salida de la cancha es muy largo en un profesional, son casi 2 horas más, entre la prensa, no sé, la pileta de hielo, los masajes, la kinesiología, el trote para sacar el ácido láctico, o sea, te lleva como 2 horas. Entonces, si vos jugás, terminás, no sé, 10:30 de la noche, te vas a dormir 2 de la mañana. Claro. O sea, se hace muy tarde. Entonces, dentro de todo, ellos hoy estaban tranquilos, digamos, tipo 3-4 de la tarde a la francesa, lo cual, por lo menos estás medianamente ordenado, ¿viste? Eso está bueno.
2: Toto, el mejor abrazo y gracias por estos minutos y estas reflexiones tan interesantes de un hombre del tenis como sos vos, con el corazón en la mano por ser el papá de estos dos chicos que hoy han ido con paso firme en Roland Garros. Y gracias por esta deferencia para conmigo. Te mando un gran abrazo, la vi a tu mujer en la tribuna también. Un beso para ella, la vi sufriendo ahí calladita atrás de Prieto. Bueno, un abrazo grande, Toto, para toda la familia, ¿eh?
3: Lo mismo para vos, Fernando, y te felicito, bueno, por tu vigencia y los años de trabajo. Gran periodista. Te mando un abrazo grande, en serio.
2: Un abrazo, gracias. Chao, chao. Gracias, gracias. Chao, chao. Qué cosa, ¿no? El Toto dice una vez la moneda cae para un lado o cae para el otro, ¿no? Me acordé del final de Match Point. Claro. ¿Eh? La película de Allen, ¿no?
4: Claro, Allen. La de Woody Allen, sí, señor.
2: De Allen. La red, la pelota cae de un lado del otro, ¿no?
4: Y tenía este concepto para hablar de una película que básicamente hablaba de la suerte. Claro. En definitiva. En su temática era cuando algo te puede salir bien con las mismas posibilidades de que te salga muy mal.
2: Muy bien.
4: Era brillante.
2: Bueno, señores, la vida se mezcla a veces con la ficción. Como de pronto en este programa donde se dan la mano las emociones buenas, las emociones malas, las noticias buenas y las noticias.
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2: 5 de la tarde, 3 minutos, temperatura en Buenos Aires, 14 grados, 2 décimas, el cielo está cubierto y la humedad 83%. Revés judicial para Cristina Kirchner. La Cámara de Casación Penal rechazó el recurso presentado por la expresidenta y ordenaron el decomiso de sus bienes de ella y el de sus hijos Máximo y Florencia. Se trata de recuperar 685 mil millones de pesos por la causa vialidad, cifra que representa el fraude cometido. En el Foro Económico Latam, en Parque Norte, el ministro de Economía, Luis Caputo, reivindicó el rumbo económico del país. Con un tono confiado señaló, el año que viene la economía se va a llevar puesta a la política, en el marco de lo que será un año electoral. La información con nuestro acreditado en Casa Rosada.
3: Discursos en clave electoral en el encuentro empresarial LATAM Economic Forum. El presidente Javier Milei señaló, se nos va la última oportunidad. Por su parte, el ministro de Economía, Luis Caputo, dijo que Milei ganará cómodamente las elecciones y afirmó que 2027 será un año en que la economía se llevará puesta la política. Esto decía.
4: Muchos esperan un año electoral clásico en Argentina, entonces todos empiezan a querer inculcar, no, ¿qué va a pasar el año que viene? Porque es un año electoral y en Argentina, y miren siempre, y miren lo que pasó en el 2025 y demás. Bueno, dejen de, creo que va a ser lo opuesto, exactamente lo opuesto a lo que creen todos, a lo que dicen los periodistas, a lo que cree el mercado y a lo que cree mucha gente. El año que viene va a ser un año electoral absolutamente atípico, porque la economía, por primera vez, se va a llevar puesta a la política. Eso es lo que va a seguir pasando.
3: Rodrigo Jorge, Mitre informa primero.
2: Tenis, jornada mixta para los argentinos en Roland Garros. Francisco Comesaña derrotó al argentino nacionalizado italiano Luciano Darderi por 7-6, 4-6, 6-4, 2-6 y 6-4 en poco más de 4 horas. Además, ganaron los hermanos Cerúndolo. Juan Manuel venció al número 1 del mundo, Jannik Sinner, en poco más de 3 horas y media de partido, mientras que Francisco Cerúndolo derrotó al francés Hugo Gastón en 4 sets. Por su parte, Facundo Díaz Acosta y Román Burruchaga quedaron eliminados del torneo. Cinco de la tarde, 6 minutos, temperatura en Buenos Aires, 14 grados, 2 décimas, el cielo está cubierto y la humedad 83%.
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0: música para la película que vas a presentar, ¿verdad?
1: Sí, señor. Estamos hablando de la música de Alberto Iglesias. Una más, una colaboración más. Alberto Iglesias, el músico habitual de las películas de Pedro Almodóvar, que estrena un nuevo opus de su autoría. Uno piensa en la filmografía de Pedro Almodóvar y va viendo crecer un estilo que, por supuesto, se fue afianzando con el tiempo. No olvidemos que arranca ahí a mediados de los 80 con Pepi, Lucy Bomb y otras chicas del montón, Entre tinieblas, Laberinto de pasiones, ¿Qué he hecho yo para merecer esto? Matador, La ley del deseo, Mujeres al borde de un ataque de nervios, donde llega la primera nominación al Oscar. Y después iba a entrar ya en los 90 con Átame, por ejemplo, Tacones lejanos, Kika.
0: Producción,
1: Carne trémula, Todo sobre mi madre, por supuesto, que le valió el Oscar. Y después iba a arrancar, iba a seguir su filmografía con Hable con ella, Los abrazos rotos, La mala educación. Son todas películas que se fueron sumando a la filmografía. Volver, por supuesto. Y ya en esta época estamos hablando de películas más eclécticas en su temática: La piel que habito, Julieta, Dolor y gloria. Pero en dos o tres oportunidades, Pedro Almodóvar puso algún personaje como director de cine, como personaje central. No en La ley del deseo, porque no era lo más importante, pero en Los abrazos rotos sí, y en Dolor y gloria también. Y aquí, en esta nueva película que estrena esta semana, en Amarga Navidad, se ha vuelto y tenemos ahora a un director increíblemente reflexivo sobre su propia vida. Aquí hay algo importante. Almodóvar ha sido pocas veces tan autorreferencial. En Dolor y gloria lo fue, que tuvo la participación de Leonardo Sbaraglia en una escena inolvidable con el personaje que encarnaba Antonio Banderas, y que aquí adquiere el rol de protagónico. Y lo bien que lo hace, porque esta película vuelve a ser el metalenguaje del cine dentro del cine. Está la historia de un director que está tratando de terminar un guión, y todas las tribulaciones y todos los problemas internos, personales y profesionales, que este personaje va atravesando para entender cómo funciona, si se quiere, las frustraciones y los deseos de un artista en plena creatividad. Pero, claro, el director manchego, que ha hecho un estilo también incluso con sus puestas en escena y con la música que escuchábamos recién de Alberto Iglesias, no olvidemos que Pedro Almodóvar se ha especializado en aquello que tiene que ver con el melodrama, y a través del melodrama, casi como subgénero, poder contar las historias, sobre todo las miserias y algunas pocas virtudes del mundo que él ha observado. La libertad sexual. Almodóvar prácticamente nace como cineasta en el despertar de la movida madrileña, y esto no es un tema menor, porque si hay algún recorrido que ha tenido este hombre, ha sido en la noche y en el día madrileño. Entonces, frente a esos conocimientos y frente a la posibilidad de ver a Leonardo Sbaraglia en un trabajo notable para quien les habla, realmente vale el precio de la entrada el trabajo de Leo, pero el trabajo de todo el elenco, para una película profundamente reflexiva sobre el artista, su creación, sus obsesiones, su forma de ver el arte y su forma de sufrirlo con la industria. Una paleta de colores que ofrece nuevamente el director Pedro Almodóvar, y que en esto vale realmente la pena. A lo mejor hasta le sacó un pie del acelerador a eso. ¿Se acuerdan ustedes? ¿Te acordás? ¿Has visto películas de Almodóvar? Esos rojos furiosos, Technicolor, que se ven siempre. Digo, el color ha estado siempre en la filmografía de Almodóvar, sobre todo el color rojo. Y aquí, si bien es cierto que está, creo que se ha vuelto su película más reflexiva. Realmente vale la pena, ¿eh? Amarga Navidad se estrena hoy. Imperdible.
0: Bueno, Iván ha hecho un uso de su memoria prodigiosa, porque me asombró toda la filmografía de Almodóvar que acabas de pronunciar, como para fortalecer este último estreno, y obviamente no lo has leído. Lo ha dicho improvisándolo y recordándolo. Realmente te admiro por tu enorme vocación, por tu memoria.

0: y además por la precisión que tenés en cada uno de los datos que planteas, Iván, Sinceramente, gracias, asombroso. Además, pensando con todas esas películas que hizo Almodóvar, que son como 30, 30 y pico películas.
1: 24 largometrajes y 5 cortometrajes.
0: Bueno, este hombre no ha tenido tiempo para otra cosa que para filmar.
1: Claro.
0: Porque entre el tiempo de preparación de la película, definir cómo va a ser el elenco, siempre filmando ha estado Almodóvar.
1: Sí.
0: Una cosa impresionante, ¿no?
1: Cada vez más reflexivo en ese sentido, y por eso su producción ya no es tan escandalosa en el buen sentido, quiero decirlo.
0: Claro. Claro,
1: cuando pintaba estos personajes, pero ahora lo tenemos en una madurez exquisita.
0: Tengo que hacer los anuncios rápidamente porque si no el león de la metro me come.
2: Hasta las 19, Bravo por Mitre.

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2: ¿Cómo ve el operativo Clamor?
3: Clamor, para que cante de vuelta, sí, está muy bien.
2: ¿Pero está ilusionado?
3: Voy a volver a cantar, voy a volver a cantar.
4: La interpretación que yo tengo sobre esta frase rápida de Macri, voy a volver a cantar sobre el fondo de Queen que ha vestido Bruno, a mí me parece que es como que de pronto está volviendo a la arena política activamente, más allá de que puede tener actividad dentro del PRO, pero que tiene ahora aspiración a lo mejor a una candidatura futura. ¿Vos le ves la misma lectura?
5: Y el voy a volver a cantar da la sensación de que por lo menos abre la puerta a que si está la posibilidad podría llegar a competir o no en el 2027.
4: Estamos equivocados. Laura Alonso, buenas tardes, ¿cómo te va?
6: Hola, buenas tardes, Fernando, ¿cómo estás? Ojalá, creo que todo el PRO va a trabajar para tener candidatos en todo el país y ojalá una candidatura y un candidato presidencial para competir y para entusiasmar a los argentinos en el próximo paso del cambio.
4: Claro, hay gente que dice, no, si Macri va a volver a cantar, no, por favor. Ahora, si quiere volver a ser candidato, a lo mejor es una buena alternativa. ¿Sentí que con el correr de los días y con estas reuniones comienza a fortalecerse esa idea, Laura? Laura Alonso, con quien estamos hablando, tratándola tan en confianza, porque nos conocemos hace mucho, pero es bueno decirle a la audiencia formalmente que Laura Alonso es miembro del Consejo Nacional del PRO, diputada de la Ciudad de Buenos Aires, ha habido una reunión con intendentes del PRO en el día de hoy, legisladores, de manera tal que en el marco de esa reunión partidaria aparecieron estos detalles. Decime, Laurita, ahora sí.
6: Ahora sí. Bueno, mira, él viene trabajando activamente desde hace bastante, pero a partir del 19 de marzo de este año, en el acto grande que se hizo en Parque Norte, no dejó de tener actividad política, sobre todo para, como me salió hoy a mí espontáneamente, prender la Macri señal. Esta cosa de convocar a todos los dirigentes, simpatizantes, personas afines al PRO, que tengan ganas también de participar en el proceso político que se va a abrir el año próximo, a que sigan eligiendo al PRO como una alternativa de equipo, moderna, republicana, en un país que va a necesitar enraizar el cambio que se vino haciendo este tiempo. Nosotros lo intentamos en 2015, volvieron los argentinos a insistir en 2023 ya con Milei, y viene una segunda fase de ese cambio, lo que nosotros llamamos el próximo paso, que es un cambio irreversible, que no vuelva atrás. Y para eso se va a necesitar trabajar mucho cuestiones institucionales, pero también inversión en infraestructura, seguir trabajando en temas de educación, porque todavía sentimos que hay cosas que faltan, y los argentinos que han hecho y están haciendo un gran esfuerzo, un gran sacrificio, merecen que su cambio les cambie la vida.
5: Laura, ¿cómo estás? Nicolás Diana te saluda.
6: Hola, ¿cómo estás?
5: ¿Qué cambió en ese marzo, en ese acto? ¿Qué fue lo que cambió para que Macri empezara por lo menos a deslizar o a dar a entender o a plantear esta idea de que puede llegar a competir en el 2027? ¿Qué fue lo que cambió?
6: Mira, lo primero que él hizo fue encender al PRO. Y encender al PRO es decir, bueno, somos un partido político de 20 años que tiene dirigentes en todo el país y que lo viene demostrando, porque después se fue a Corrientes y a Chaco, después estuvo en Mendoza con dirigentes de Mendoza, de San Juan, de San Luis, ahora estuvo con legisladores de todas las provincias, legisladores provinciales de todo el país estuvo hoy, va a reunirse prontamente también en Santa Fe, la próxima semana, entre Santa Fe y Entre Ríos, con lo cual lo que está mostrando es que nuestro partido, el PRO, es un partido vigente, con equipos, con ideas, con experiencia y con capacidad para ofrecer una propuesta alternativa a los argentinos en un municipio, en provincias y también, ¿por qué no, la nación?
4: Obviamente la gente dice, bueno, la gema importante del PRO es la capital federal. ¿Sienten que a partir de ahí es la chance del PRO a un tiempo futuro?
6: No, mira, la ciudad por supuesto es muy importante y Jorge está llevando adelante la administración de la ciudad con mucha responsabilidad en la gestión cotidiana, sin entrar tanto en adelantar discusiones electorales, porque sabe cuál es el desafío del día a día en la ciudad, por supuesto, con el compromiso que él ha asumido también públicamente de querer, y ha esbozado su deseo de querer su reelección el año próximo. Pero el PRO es mucho más que la Ciudad de Buenos Aires, y esto es lo que a mí creo que me impresiona cada vez que voy a este tipo de reuniones. Incluso hoy Mauricio dijo, hay personas jóvenes que yo no conozco, y son legisladoras y legisladores de Misiones, de Catamarca, de Santiago del Estero, que por ahí son una nueva generación menor de 30 años que se suele asociar con otros partidos políticos, y que sin embargo en el PRO hay lo que yo llamo las tres generaciones: la generación de Mauricio, la generación intermedia que podría ser la mía, y después la nueva generación, que hay menores de 30, 35 años que tienen ya responsabilidades ejecutivas y legislativas en todo el país.
4: Bueno, de manera tal que podríamos llegar a decir, a lo mejor me equivoco en el síntoma, pero ustedes han salido fortalecidos de la reunión que hoy, digamos, anímicamente bien plantados, Laura.
6: Bueno, yo creo que él hoy empoderó a muchísimos legisladores con representación en todo el territorio de la nación, y me parece que todo el mundo salió así con ese entusiasmo para volver a contar cada uno en su lugar con los dirigentes de las distintas provincias lo que se viene, ¿no? Y que es un trabajo muy fuerte que va a continuar con Mauricio a la cabeza y con todo el PRO acompañando en cada punto del país.
4: Laura, gracias por estos minutos y este análisis.
6: Gracias a ustedes, un abrazo.
4: Gracias. Laura Alonso, miembro del Consejo Nacional del PRO, diputada de la Ciudad de Buenos Aires, un poco desde adentro, mirando esta reunión que tiene este letrero luminoso, voy a volver a cantar, ¿no?
5: Y sí.
4: ¿Qué ha dicho Macri?
5: Fue, ¿no?, lo que más pegó de esa reunión.
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9: 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Si Boca no gana, chau Libertadores.
4: Se quedará, fue, ¿no? ¿Y si gana?
9: Si gana, pasa.
4: Pasa.
9: Si gana,
4: pasa primero, pero... pasa segundo.
9: No, le puede pasar de todo esta noche, porque acordate que los dos partidos son a la misma hora. Eso sí, dije, si no gana, empatando a Boca no le alcanza.
4: Ah, empatando,
9: por eso
4: tampoco
9: dije,
4: le alcanza.
9: Tiene que ganar.
4: Upa.
9: O sea, ya, digamos, el hecho del lío gigante en el que Boca se metió es de proporciones grandes.
4: Escúchame vos, es importante que gane Boca, sobre todo para Lepore, que es hincha de Boca.
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4: Vamos a recordar algo que dijimos en la apertura del programa. Recordá el momento en que Scaloni va a presentar la lista completa de la selección.
9: Mira, el dato que tenemos es que mañana viernes 29, Scaloni va a dar finalmente la lista para la Copa del Mundo. Quiero recordar que reglamentariamente él va a convocar a 26 jugadores, pero hasta las 24 horas previas del primer partido le asiste el derecho de cambiar a alguien por lesión.
4: Ah, bien.
9: Con un detalle, que esto es lo que marca la norma y la regla. Hay una cuestión humana que hace que él no vaya a generar falsa expectativa y vaya a llevar a un jugador teniéndolo allí con, digamos, una situación de no saber si va o no va, a menos que él vea que algún jugador tiene alguna cuestión física de
4: peligro. Un ejemplo para que la gente lo entienda, o al menos para que lo entienda yo, Juan. Lo convoca Montiel. Montiel sí. Hoy está lesionado. Lo sí. convoca Montiel.
9: Sí.
4: Si Montiel no se recupera a 24 horas, lo puede cambiar.
9: Exacto. Como hizo en el Mundial pasado, cuando ante determinados jugadores, Chelsea, ¿no? Por ejemplo, Nico González. Los Chelsea se había lesionado antes, pero Nico González, por ejemplo,
4: sí.
9: decidió bajarlo y llevar a Correa. Que estaba, incluso creo que la anécdota cuenta que estaba en el dentista cuando lo empezaron a llamar y dijo, bueno, esperá que tengo...
4: Me agarraste, sí, lo dejaron con la boca abierta.
9: El tono en la boca.
4: Cuando lo llamaron lo dejaron con la boca abierta.
9: Así que...
4: ¿Sí? ¿Tanto sorprendido? No, estaba en el dentista.
9: Estaba en el dentista. No, por eso te digo, el dato es, viernes 29 de mayo saldría la lista de Scaloni. Te quiero contar dos situaciones.
4: Dale.
9: Que son, digamos, informativas, pero que tienen que ver con una percepción. Ayer estaba en la cancha Mastantuono,
4: sí.
9: que fue a ver el partido de River, a esto sí. me refiero.
4: Sí, lo tomó la tele.
9: Gente que, digamos, estuvo en esa situación, digamos que no vio en él el semblante de alguien que vaya al Mundial. Lo voy a decir así.
4: Bien.
9: Porque no es algo que yo puedo confirmar y además es muy ingrato de decir otra cosa, pero no daba la sensación ayer de ver en Mastantuono a alguien que va al Mundial. Esto es lo que uno percibió. Y además te cuento algo, además de esto que te digo de Mastantuono, que acá doy la fuente porque él lo contó al aire y es lo que vale. Ayer nuestro compañero Paulo Filippini, que sigue la vida de River, dijo que según la información que él tiene, lo de Montiel es muy, pero muy difícil para estar adentro de la lista.
4: Ah, bien.
10: Ah, bueno, la pelota.
9: Poniendo en situación de que en esto de tener jugadores con el físico muy comprometido, el técnico se inclinaría por Molina, que hoy estuvo almorzando aquí muy cerca, en un lugar donde se come muy bien, y no por Montiel, que me parece se puede llegar a quedar afuera, dándole paso a Agustín Yay o Nicolás Capaldo, que como hemos contado durante la semana, son dos nombres que el técnico va a llevar a los amistosos.
4: ¿Molina jugaba en el Atlético de Madrid o en el Oviedo?
9: No, en el,
4: en el Atlético de Madrid.
9: Bien.
4: ¿No? Bueno, muy bien. Bueno, un pequeño detalle. Quien quiera oír, que oiga.
7: Oiga, claro.
4: Tengo cosas para el espectáculo, lo vamos a tirar en un ratito,
7: claro.
4: Nada más. Pero hablando de la selección argentina, después de 5:30 de la tarde, después de la tanda y las noticias, voy a poner en el aire una canción nueva que me acaba de llegar de San Pedro, de un hombre de San Pedro que hizo una canción que se llama Celeste y Blanca, de apoyo a la selección. La voy a poner en antena, porque además el video que va a acompañar por el streaming nuestro de la radio está hecho todo en paisaje sanpedrino y con gente de San Pedro.
9: ¡Qué bien!
4: Y además lo presenta Lalo Mir, como si todo eso fuese poco. ¡Dale nomás!
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0: 5 de la tarde, 30 minutos, temperatura en Buenos Aires, 14 grados, el cielo está cubierto y la humedad 83%. El PRO se reconfigura como espacio político para lo que serán las próximas elecciones. Esto decía Mauricio Macri cuando le consultaron por su postulación para el año que viene en la sede del PRO. Adelante un móvil Mitre.
1: Consultado por el incipiente operativo clamor de un sector de su partido para que vuelva a competir por la presidencia en el año 2027, Mauricio Macri dijo: voy a volver a cantar, poniendo un signo de interrogación acerca de su posible candidatura para los comicios del año próximo.
2: La que cante de vuelta, sí, está muy bien.
3: ¿Pero está ilusionado?
2: Voy a volver a cantar.
1: Alan Zurita, Mitre informa primero.
0: En tanto, ¿qué pasa en otro punto de la ciudad? Hay un operativo migratorio de la Policía Federal en la zona del Abasto. Información con otro móvil Mitre.
4: Se espera el traslado de dos personas de nacionalidad peruana a una dependencia de la Policía Federal por antecedentes penales, abuso sexual cometido en el país, en el marco del operativo migratorio en la zona del Abasto. Las autoridades aguardan que la justicia federal envíe los oficios. Según indicaron, serán deportados. Además, hubo otros 10 retenidos por averiguación de antecedentes penales, pero fueron liberados con el compromiso de regularizar su situación. Jorge Moure, Mitre informa primero.
0: Fútbol por Copa Libertadores, Boca se juega el pase a la siguiente ronda. En un partido decisivo en la Bombonera, el conjunto de Claudio Úbeda depende de sí mismo. Deberá ganar o ganar su partido frente a la Universidad Católica de Chile para seguir en el certamen. El encuentro comenzará a las 21:30 y podrá seguir el partido y la previa desde las 21 horas con transmisión de Radio Mitre. El cielo cubierto en Buenos Aires, temperatura actual 14 grados y la humedad 83%.
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2: Decía yo que le iba a presentar una canción que nació en San Pedro. La compuso un joven que se llama Matías Padilla, es un muchacho vinculado al mundo de la música y obviamente ha hecho un video muy muy atractivo con personajes, con gente de San Pedro común, gente de su amistad, familiares, seguramente amigos aparecen en San Pedro también. Y además tiene la presentación de Lalo Mir. La canción se llama Celeste y Blanca. No sé cuál destino tendrá, pero el hombre obviamente construyó una canción con la idea efectivamente de que podamos llevar adelante una canción más, en este caso con sello sanpedrino. A ver cómo comienza, Marta.
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0: Bueno, ahí está Celeste y Blanca, de un joven llamado Matías Padilla, que me la mandó y le prometí que le íbamos a difundir. Una canción contagiosa, como tiene que ser. Tuvo una canción, sobre todo en el marco del Mundial, y lo emocionante para mí, en tal caso, es ver que efectivamente hay un paisaje sanpedrino y el paisaje humano sanpedrino, porque son habitantes de la ciudad. Uno cree reconocer en alguna imagen alguna persona que ha conocido también. Así que bueno, con prólogo o presentación de Lalo, que ha puesto también su voz avalando esta canción, la he presentado para todos ustedes.
1: Tiene ritmo tribunero, te
0: sí,
1: digo, ¿eh?
0: Sí, tiene, obviamente.
1: Es fácil ritmo, de incorporar el
0: ritmo. Un ritmo contagioso, un ritmo tribunero, sí. Lo tiene. Bueno, ahí está, una canción nueva para el Mundial. Pero hablando de cosas nuevas para el Mundial, vamos a ser honestos, todos nos volvimos un poco locos alguna vez relatando un gol solos en el living de casa, gritándole a la pared, bueno, con YPF queremos que dejes de pasar vergüenza con tus vecinos y que vengas aquí a Mitre.
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0: Hoy vi que están acondicionando un estudio para cuando vengan los relatores.
2: Hoy,
0: para que...
2: Sí, lo van a saber, qué espectacular.
0: El clima de Mundial, en el estudio donde van a relatar precisamente el gol que han soñado. Vamos por los anuncios, volveremos por más hasta las 7. Nos quedamos acá, señores.
3: Bravo, bravo. Fernando.

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3: Posteo de un compañero de trabajo que se llama Leo Arias, que escribió: luego de un miércoles bastante complicado refiriéndose al día de ayer, Chiche está estable, le bajó la fiebre, aunque hay que esperar porque tiene muy altos los glóbulos blancos. Bueno, sigue internado en terapia intensiva sin perspectiva de alta médica, y también recordar que él debería haberse operado el martes 22 por una trombosis sufrida en el tobillo para liberar una obstrucción arterial, y esto todavía no pudo ser, así que esperamos que pronto se recupere Chiche.
4: Bueno, ¿la temperatura ahora de cuánto es, chiquita?
5: 14 grados en este momento, Fer, 14 grados, cielo totalmente cubierto y 83% en la humedad.
4: Yo recién dije hincar el diente en el espectáculo, y nosotros hemos hincado el diente hoy en las exquisiteces que nos han mandado.
3: ¡Qué rico todo!
4: El Florida,
5: todos
4: el Florida
5: los jueves,
4: sobre todo
5: gracias.
4: Porque alguien tuvo la ocurrencia, no sé quién, pero creo que fue el señor Nico Diana, en llevar al horno algunas medialuna con jamón y queso.
6: Sí, algunos productos.
4: Que bienvenido, efectivamente.
3: Un complot.
6: Para
3: de Juan
6: que
3: Bindi,
6: el calor los
3: Juan
6: convierta en un producto aún mejor de lo que son.
5: Aún mejor, es increíble.
4: Claro, porque calentito es otra cosa.
3: Y tenemos horno nuevo, además, había que probarlo.
4: Sí.
6: Esto es muy sencillo. La medialuna, ya con jamón y queso y un leve toque de mayonesa, es un producto exquisito.
4: Sí, exquisito.
6: Pero cuando uno lo calienta, el dulce de arriba toma más sabor.
4: Sí,
6: el queso calentito, al derretirse y mezclarse
4: otra,
6: con el jamón, ya le da otro sabor. Y hay que decirlo que con el señor Juan Bindi, hoy no lo inauguramos, pero sí la semana que viene nos comprometemos a inaugurarlo. Vamos a empezar a calentar también los sanguchitos de jamón y queso, los vamos a tostar.
3: Muy bien, los chicos.
5: Me gusta este compromiso que adquieren los jueves.
6: Es un compromiso tomado este jueves.
4: De acá a fin de año no falta ningún jueves.
6: No. Hemos tomado este compromiso.
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4: ¿De qué festival querías hablar vos?
7: Hoy comienza, Fer, la decimotercera edición de la Semana del Cine Portugués en Buenos Aires, algo que ya ocurre hace 13 años y que va a ocurrir desde hoy, 28 de mayo, hasta el 4 de junio. Yo creo que este festival, el de cine portugués, junto con el del alemán, probablemente son los festivales que a mi gusto son los mejores curados.
4: ¿Ah, sí?
7: De los que tenemos en cuanto a muestras de festivales de distintos países, porque aquí tenemos en italiano, francés, o sea, hay varias muestras durante el año. Esta es una de mis favoritas, se desarrolla en el cine Malva, en el Malva en realidad, pero en el cine que tiene ahí, hermoso, para poder verlo.
4: Sí.
7: Y creo que la curaduría de este año, en principio, contando con la presencia de directores importantes, hay un director que se llama Joao Rosas, que realmente vale la pena porque presenta él su propia obra. Particularmente, mañana va a ocurrir eso, La Vida Luminosa y otros 3 cortometrajes que forman parte de una suerte de tetralogía que tuve la oportunidad de ver y que realmente me pareció alucinante. Es de esos lugares en donde vos te podés dar el lujo de poder ver un cine que habitualmente no se estrena en circuitos comerciales y te da la oportunidad de asomar al mundo. Así que desde el 28 de mayo hasta el 4 de junio en el Malva y algunas funciones en la Sala Lugones, la 13ª semana del cine portugués en Buenos Aires, imperdible La Vida Luminosa. Eso va a ocurrir mañana.
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4: ¿Cómo va la novela de Neymar, Juan? La de Brasil, que dijiste que estaba lesionado y que había dudas.
8: Sí, está lesionado.
4: ¿Está lesionado?
8: Está lesionado. Hoy lo confirmaron. Ahí está, mirá. No le tomé cariño a esta canción. Debo
7: no, cero.
6: Yo tampoco, por ahora cero. Nada.
8: Mirá, Neymar ayer dijimos que tenía una dolencia, que se había ido a hacer estudios, lo que generó cierta polémica, porque ayer comentaron que cuando lo llevaron a estudiar, cerraron la clínica en la que estaba, la prensa brasileña se quejó de eso. Bueno, Neymar tiene una lesión muscular, esto se ha confirmado hoy, y va a tener por lo menos una recuperación que lo dejaría fuera del primer partido.
6: Ah, esto, es desgarro.
8: Esto es lo que se sabe. Yo lo que digo es, me parece que ya se sabía el estado de Neymar.
7: Claro, claro.
8: Si lo han convocado, bueno, venía esto con el combo.
7: Bueno, a lo mejor puede hacer lo que podría hacer cualquier entrenador, bajarlo 24 horas antes del primer partido.
8: Sí, sí, no creo con el revuelo que se armó y casi con la presión que hubo para que Neymar vaya, que se atreva a bajarlo. ¿Sabés lo que dijo Neymar? Vinicius.
7: Sería como arriar la bandera, ¿no?
8: De claro. Brasil. ¿Sabés lo que dijo Vinicius?
7: No sé qué dijo.
8: Que me asustó, te lo digo en serio, ¿eh?
7: ¿Qué dijo?
8: Sí, además de eso, porque el entrevistador tenía hijos. Somos un equipo, no lo dijo con estas palabras, pero básicamente dio a entender.
7: Dijo en portugués,
8: claro. Sí, claro, además.
3: Así no. Perdón, se puede seguir.
8: Básicamente lo que dijo el señor Vinicius es que Brasil va a jugar más al estilo de Ancelotti que al estilo Brasil.
7: Ah, mirá.
8: Así que el yoga bonito, ¿sabes dónde se lo guardan, no?
6: Sabes que eso no es bueno, en serio, ¿eh?
8: Por eso dije que me asustaba.
6: Eso no es bueno.
7: Está bien. Hablando de Ancelotti,
8: sí.
7: Un amigo me decía, ¿el Real Madrid no tiene ningún jugador en la selección de España?
8: No hay ningún español convocado. Es verdad que tiene una plantilla larguísima de jugadores extranjeros.
7: Claro.
8: Pero es cierto, no tiene y es algo que ha caído naturalmente mal en Madrid. Sí,
7: claro, claro.
8: Es verdad.
7: Por ahí ni más tantuano, como bien anticipabas, ¿no?
8: Y podría ser.
7: Ni más Santuario.
8: Es muy probable.
7: Hay otros jugadores que sí van a estar en el Mundial.
8: Sí, bueno. Pero
7: Verdi, un montón.
8: Sí, Vinicius, Mbappé, sí. El propio Bellingham. Pero es verdad. Así que veremos.
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7: ¿Cómo anduvo hoy la bolsa? ¿Cómo anduvo el dólar? ¿Cómo anduvo el riesgo país?
5: Bueno, sigue un poquito, sigue parecido a lo que sucedió el día de ayer, que era bastante, estaba todo en alza, digamos. El día de hoy, más o menos, está más mixta, digamos. Pero la tendencia mixta sigue con esta, después de esta rueda alcista que hablábamos el día de ayer. El dólar oficial cerró igual, 1430, se mantiene. El blue también bajó y se mantiene igual que el oficial, en 1430 también. Y lo que sigue también bajo, o por lo menos por debajo del techo de los 500 puntos, es el riesgo país, que está en 494 puntos.
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7: Una gotita de política, Nico.
6: Bueno, hay una novedad importante, política judicial, porque la Cámara Federal de Casación hoy, hace un rato, confirmó definitivamente la ejecución de los bienes de la expresidenta Cristina Fernández de Kirchner, presa por el caso Vialidad, y los bienes de sus hijos Máximo y Florencia. Obviamente esto es en el marco de la causa de Vialidad. ¿Cómo llegamos a esta definición? La Cámara de Casación rechazó un recurso extraordinario que había presentado Cristina y también Lázaro Báez para que la Corte Suprema de Justicia revise esta decisión. Pero la Cámara de Casación dijo, no, eso no va a lugar, no tiene ese recurso, no tiene lugar. Con este recurso ya rechazado, y esto es lo importante, el fallo del decomiso de todos los bienes, que son en total unos 120, entre los bienes de Cristina, de Lázaro y de otros acusados, queda en condiciones de ser ejecutado de inmediato. Y hay un dato más, Cristina le queda una última movida, que es un recurso de queja que puede presentar de manera directa ante la Corte, pero el dato importante es que la presentación de este recurso de queja no suspende la ejecución de los bienes, con lo cual se podrían ejecutar ya a pesar de que ella puede ir a la Corte. El tema es que, aunque ella tenga la posibilidad de ir a la Corte, es muy difícil que la Corte prospere y le dé lugar a ese pedido. La Corte viene de avalar ustedes recuerdan la condena de Cristina Fernández de Kirchner. Ella está presa porque la Corte rechazó todas las apelaciones y dijo el fallo es válido. O sea, no había más instancias a las que ir a tocarle la puerta. Con lo cual, parece difícil que la Corte le dé lugar a un recurso de queja de la defensa de Cristina o de los otros acusados. Así que probablemente en los próximos días ya empecemos a ver cómo empieza esta ejecución de bienes que había arrancado. El tribunal había enviado al principio un listado con una cantidad de bienes que eran los que se tenían que ejecutar y había dejado para una segunda etapa otra cantidad de bienes. Eso lo tiene en manos la Corte Suprema, así que veremos cómo sigue todo ahora porque se ha despejado el camino y se pueden ejecutar esos bienes.
4: Decir los números de los inmuebles que van a rematar.
6: Son aproximadamente 120 bienes, inmuebles, hay de todo, departamentos, autos. Y recordá que esto es para recuperar la plata de la corrupción. Son aproximadamente, para pasarlo en dólares y que quede un poco más claro, son 500 millones de dólares lo que buscan recuperar y el número que le pusieron al desfalco, el desfalco que pudieron probar en sede judicial. Lo que se pudo probar la justicia son que se afanaron 500 millones de dólares.
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1: 6 de la tarde en todo el país, temperatura en Buenos Aires 14 grados, el cielo está cubierto y la humedad 83%. 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A 14 días del Mundial y antes de conocerse la lista definitiva de los 26 convocados de la selección, se conoció la primer baja, una noticia de impacto. Franco Mastantuono no sería convocado por Lionel Scaloni. El jugador del Real Madrid con bajo rendimiento en el equipo merengue quedaría afuera. La lista se conocerá mañana y hay expectativas por los lesionados. Algunos jugadores llegarían con lo justo. Gonzalo Montiel de River, Nahuel Molina, Cristian El Cuti Romero y Marcos Acuña. En la previa a la lista definitiva, el técnico de la selección, Lionel Scaloni, reveló el criterio que tomará el cuerpo técnico.
2: El criterio es el de siempre, el rendimiento de los jugadores y intentar que lleguen de la mejor manera, y lamentablemente en algunos casos no está siendo así, por eso estamos tomando los recaudos necesarios y esperando hasta el final para tomar la decisión, pero al final siempre el criterio es el mismo, el rendimiento.
1: Triunfo histórico en Roland Garros. El tenista argentino Juan Manuel Cerúndolo derrotó al número uno del mundo, Jannik Sinner, que sufrió molestias físicas en el tercer set. En 3 horas 36 minutos de juego, el argentino avanzó luego de un 3-6, 2-6, 7-5, 6-1 y 6-1. El tenista de San Isidro disputará por primera vez una tercera ronda de un Grand Slam. Esto decía Juan Manuel Cerúndolo tras vencer al número uno del mundo.
3: Quiero hacer una salvedad, no puedo hablar mal de él, porque yo lo conozco hace muchos años, tenemos una amistad con él y con el padre, pero yo entiendo que el negocio hay que mantenerlo y que las autoridades de los Grand Slam necesitan de los supercampeones, pero no es lógico lo que pasó hoy con Sinner. O sea, si eso le pasa a Juan Manuel, seguramente le dan warning, no lo dejan ir al vestuario, lo hacen jugar. El otro día Menzi, jugando con Nabone, le cobraron 3 veces exceso de tiempo y le hacían hacer el segundo saque. O sea, hoy Sinner, cuando para el partido en 0-40, que aparte yo no sabía que podías pararlo en 0-40, yo pensé que era en un cambio de lado, sinceramente yo aún jugando al tenis hace 60 años no conocía esa regla, vinieron la gente, los fisios, él no sé qué dijo que tenía, se lo llevan al vestuario. Que yo digo, bueno, ¿y ahora qué va a pasar? Capaz que le dan algo, vuelve y... ¿Pero esto es real o es una cosa porque es Sinner, me entendés? O sea, porque era parte siempre amagando que estaba muriéndose, pero volvía y bueno, muy bien lo de Juanma.
1: Mientras tanto, en Córdoba siguen buscando a Agostina Vega, la adolescente de 14 años desaparecida desde el sábado pasado. El abogado de la familia, el doctor Carlos Nagy, aseguró que la joven estaría con vida y en el país.
4: De acuerdo a la prueba, Agostina no está fuera del país. De acuerdo a la prueba, está en el país. De acuerdo a la prueba, estaría en Córdoba. Y de acuerdo a la prueba, hasta ahora, con cauto optimismo, estaría con vida.
1: En las últimas horas apareció un video donde se ve a la menor ingresar al domicilio del principal sospechoso, Claudio Barrelier, de 33 años, pero también habló el remisero que trasladó a la joven, Ariel, quien esto decía en diálogo con Radio Mitre.
5: Cuando subió me dijo que se iba a ver con el novio de la madre y que le iban a hacer una sorpresa a la madre. Bueno, en eso yo interpreté que era una fiesta sorpresa, una juntada de amigos que la iban a sorprender por un cumpleaños, algo así, es lo que pensé, pero no sabía realmente a qué se refería, no le pregunté más de eso.
1: En política, Javier Milei cerró el Foro Económico Latam en Parque Norte. Frente a empresarios, el presidente reivindicó el rumbo económico del país, resaltó la baja del riesgo país. Más información con nuestro acreditado de Radio Mitre en Casa Rosada.
6: Frente a empresarios y en tono electoral, Milei defendió el rumbo económico, criticó a los medios y señaló que la tendencia de Argentina será menor inflación y más crecimiento. Fue en la cumbre Latam Economic Forum, donde también pasó el ministro de Economía, Luis Caputo, que en el mismo sentido que Milei efectuó una crítica a la prensa y señaló que 2027 será el año donde la economía se va a llevar puesta la política. Hubo mensajes en clave contra la oposición, contra el PRO y una fuerte defensa de la gestión. El presidente Javier Milei, en tanto, esto señaló.
7: Cada semana que pase podemos tener un poquito de zigzag en los indicadores, pero la tendencia es clara. Argentina va a un escenario de menor inflación y de mayor crecimiento.
6: Rodrigo Jorge, Panorama de Mitre, informa primero.
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1: Fernando Martínez, buenas tardes.
9: Buenas tardes, está colapsada la General Paz en mano al Riachuelo, eso por un incidente en la zona de Liniers. Hay también gran caudal vehicular y demoras hacia el oeste desde Perito Moreno a partir de Villaluro y hasta el Hospital Posadas. Se complica el ingreso de la autopista 25 de Mayo hacia La Plata, Buenos Aires, por otro incidente en la zona de San Telmo. En la ciudad de 9 de Julio y Tucumán hay un operativo del SAME y está muy cargado el cruce del puente Pueyrredón hacia Avellaneda.
1: El cielo cubierto en Buenos Aires, temperatura actual 14 grados y la humedad 83%.
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11: El momento de la música, los martes de la música del cine que trae Iván con tanta pasión, y los demás días le damos un rinconcito para salir del atolladero de noticias, del panorama y generar otro clima en el aire. La historia de una pareja realmente famosa que hicieron una canción muy famosa. Él es Leonardo Fabio, ella es Carola Leighton. Ellos se conocieron en el Jockey Club de Florida, eran treintañeros. Él se le acercó como si la conociera de antes y no se despegó de ella en toda la noche. Y desde ese día, durante casi 50 años, vivieron juntos, aunque recién se casarían después de 26 años de convivencia. Antes Fabio estuvo casado con la actriz María Banner, hermana de Norma Leandro. Y Carola fue la segunda esposa de Leonardo Fabio y musa inspiradora de varias canciones que con el tiempo se transformaron en clásicos. En el año 69, Leonardo Fabio, con esa voz no de cantante, porque yo nunca lo enrolé a Fabio como cantante,

0: ¿No? En cantante.
1: Tal es así, Fer, que el año que estás mencionando estrena El Dependiente.
0: Bueno, fíjate vos qué película, ¿no? Su álbum vendió en 1 millón de copias en 6 meses. Es decir, que superó a Sandro y a Palito, Fabio. Y su tema, el que vamos a escuchar, se tradujo a 14 idiomas y fue título de una película que protagonizó junto Héctor Pellegrini, Emilio Dizzi y Susana Giménez. Película que se llamó Fuiste Mía un Verano.
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0: Bueno, un cantante con una personalidad un tanto particular, ¿no? Que creo que eso lo llevó para arriba, ¿no? Más que su voz, pero su forma de decir, ¿eh? Fabio, realmente único, ¿no? Cantante con un corte único, único.
1: Y en Fuiste Mío en Verano, aquella mujer era Susana Jiménez.
0: Nada más ni nada menos. Bueno, nació un día como hoy, Fabio, un 28 de mayo de 1938, y se fue un 5 de noviembre del año 2012, y es por eso que lo hemos recordado en el día de hoy.
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0: Seis de la tarde, señores, 11 minutitos en la República Argentina. Vamos por otros horizontes en el espectáculo con la señora Alejandra Canosa.
3: Voy a hablar de Rada, que la verdad que está atravesando un presente increíble, pero claro, con el tema del estreno de Charlie y la fábrica de chocolate, que próximamente lo tendrá demandado absolutamente, va a tener que ausentarse al programa de Mario Pergolini. En principio, la semana que viene parece que va a faltar 2 días, pero después una semana completa. Así que están evaluando en la producción a ver si va a haber reemplazo, porque ya una semana es mucho. Aparte, hay días que van a tener 2 y 3 funciones, sobre todo cuando comiencen las vacaciones de invierno, pero ahora está con plenos ensayos. Y además recordar que como trabajan con 3 elencos de chicos diferentes, tiene que hacer ensayos con esos 3 grupos. Así que bueno, esperemos que lo puedan resolver.
0: Claro, yo estoy invitado para la van premier de la Charlie, la fábrica
3: sí,
0: de chocolate.
3: Creo que es el 18 o 19 de junio. Hay varios. El
0: lunes hay junio.
1: Martes 9.
0: Martes 9. Sí,
3: ah,
0: correcto.
3: Esa yo no
0: Martes
3: tengo 9. Esa, yo tengo Martes otra.
1: 9, ahí
3: tengo,
1: estaremos. ¿Eh?
0: ¿Vos también vas?
1: Sí, vamos.
3: Sí, vamos todos.
0: Acá hubo una fábrica de chocolate, pero con la torta
3: sí,
0: de Gonzalo recién.
3: Oh,
0: ¿cierto? ¿Estaba rica, Juan, la torta?
4: Sí, señor, ¿sí? Siempre.
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0: Ya que hablamos de teatro, hablemos de cine, Iván, querido.
1: Impresión de pantalla, y ya que hablamos de Rada, hay que incluirlo en este comentario, porque en Impresión de Pantalla hablamos del documental de

0: Dibu Martínez, que se estrena hoy, Dibu, el hombre que atajó el tiempo. Una combinación de dibujos animados con la historia del Dibu. A ver, combinación de dibujos animados con entrevistas y alguna imagen de archivo. Nada que no hayamos visto antes. Para mí, un desacierto, un desperdicio de oportunidad de poder contar la historia de otra manera. Hay una idea que parte, que tiene como base, que me pareció interesante y creativa, que es que contar parte de la historia, o por lo menos el dibujo animado, desde el punto de vista de la pelota, asumiéndose la pelota dibujada como un personaje más, cuya voz justamente es la de Agustín Rada, la de Rada. Rada le pone voz a la pelota en la versión argentina de Dibu. Para mí, otro desacierto en términos de dirección de voces, ¿eh? No porque Agustín haga un mal trabajo, porque técnicamente está bien. Lo que quiero decir es que a mí me parece que el timbre de voz que exige el dibujo que uno ve en la pantalla con respecto a la voz que se escucha tiene que ver con dirección de actores y dirección de voces. Con el resto de las voces me pasó lo mismo en lo que es animado. ¿Qué quiero decir con esto? Que el documental del Dibu, si hay un público al que puede estar dirigido por su dinámica y demás, es para los chicos, chiquitos, diría, 6, 7, 8 años como mucho.
1: Claro, el público del Dibu también, ¿no?
0: El público del Dibu, o sea, para esos admiradores, si la película está pensada desde el punto de vista de haber elegido animar algo que se puede contar con otros argumentos cinematográficos, fue para dirigirlo a ese público, entonces hay que hablar de un acierto y que probablemente le vaya bien. ¿Los chicos la van a disfrutar? Sí, creo que sí. Ahora, como documental y como información nueva que no hayamos visto antes, de eso no hay nada y a mi gusto lo hace una combinación. La elección es la artística que eligieron, yo no conecté.
1: Está bien, bueno, hablamos de la... ¿Está en qué soporte está?
0: Está en Netflix, Netflix. A partir de hoy.
1: ¿Cómo está del dedo el Dibu?
2: No hubo novedades. Obviamente que el hecho de que hayamos contado aquí que el arquero Beltrán sea uno de los que va a viajar para trabajar en la previa y los amistosos, nos hace pensar que Dibu va a necesitar cierto cuidado, obviamente, y tratar de no lastimar la zona durante algunos días. Pero no va a haber ninguna dificultad para que en el primer partido de la selección el Dibu esté en el arco. Uniendo esto que marcás de cómo está del dedo, más lo que dice Iván del documental, más la plataforma, hay mucha expectativa, por lo que uno puede ver en los medios europeos, sobre todo por el documental que mañana se estrena en Netflix sobre la vida de Rafa Nadal. Porque ¿sí? Por primera vez él va a mostrar algo que siempre se dijo pero que nunca se vio, y aquí el poder de la imagen, el sobrehueso en uno de sus pies con el que él jugó 20 años al tenis. No es la primera persona en el mundo que tiene un sobrehueso. Le puede pasar a mucha gente que nos está escuchando. Puede decir, sí, a mí también me pasa. Bueno, si alguno de los que nos escucha, además del sobrehueso, ganó 20 Grand Slam, que me avise y yo lo felicito. Claro. Eso okay. Es lo que logró Nadal. Y es alguna de las cosas que, bueno, muestran cierta sensación de expectativa por esto que se estrena mañana.
1: Vos sabés que el otro día yo me quedé pensando... con respecto a las dificultades en los pies, cuando Carlitos Iruto estuvo acá, sí, para recordar...
2: Sí, en el caso de él, hablando de Ringo y de los pies planos.
1: Y de los pies planos de Ringo. Ringo sí tenía pie plano y tenía enormes dificultades para moverse con rapidez en el ring. Sí. Todo una enorme dificultad para pisar. Pero vamos a cambiar de tema porque está el señor Osvaldo Lapor en la línea. Hola, Osvaldo, ¿cómo va?
3: ¡Qué lujo! Fernando, querido, ¿cómo te va?
1: ¿Qué tal, viejo? Acá estamos construyendo un programa de radio con las herramientas que podemos. Pero ahora se nos hace mucho más fácil con tu presencia, Osvaldo.
3: ¿Eh? ¡Qué lindo! Qué lindo. ¿Cómo estás, loco? Gracias siempre por acompañarnos.
1: No, por favor.
3: Cada vez que tengo que visibilizar un poco la causa de los refugiados desplazados, y si querés podemos hablar también de arte. Pero bueno, ahora este espacio es agradecerte a ti y a toda la producción, como siempre, como todos los años. Estamos acercándonos al mes de junio, que es el mes del recordatorio del 20 de junio, el Día Mundial de los Refugiados Desplazados. Hoy hay más de 110 millones de personas en el mundo que huyen para salvar sus vidas, víctimas de la persecución, de la guerra, de la discriminación. Y con episodios que verdaderamente conmueven al mundo, ¿no? Como este ataque, este bombardeo en Ucrania a un depósito de alimentos vitales de ACNUR, y donde fue totalmente destrozado, donde se perdió más de un millón de dólares, y entonces estamos sensiblemente pidiendo socorro al mundo, a la tierra, colaboración, porque no solamente es Ucrania, son muchos los países que están en muchas crisis, como Sudán, como Siria, bueno, Venezuela, son países que la están pasando muy mal. Y bueno, siempre acudiendo a tu sensibilidad y agradeciéndote profundamente. ¿No?
1: ¿Cuánto hace que estás al frente de ACNUR?
3: Este año 20 años.
1: Qué bárbaro.
3: Año 20 años.
1: Qué bárbaro.
3: Sí, 20 años.
1: Qué bárbaro. Has comprometido una gran parte de tu vida en esta acción. Que
3: es parte de mi patrimonio de vida, Fernando.
1: Sí, claro, te comprendo. Te comprendo.
3: Sí, bueno. Porque las experiencias vividas son tan, tan sensibles, tan, tan duras, tan tremendas, tan crueles, que siempre digo que refugiados podemos ser todos en cualquier momento, y esto no es una intención de dejar un mensaje melodramático, pero es la realidad, ¿no? Que lo que está sucediendo en el mundo.
1: Sí, sí. Osvaldo Laporte, que siempre aparece en los medios con este mensaje tan para tener en cuenta sobre los refugiados y sobre las calamidades que el mundo presenta, y que hay gente que, bueno, que trabaja precisamente para tratar de suturar esas heridas enormes que se dejan. Pero por otro lado, tiene obviamente el compromiso personal de ser un autor de nota, de ser convocado para importantes acontecimientos, y creo que ahora estás, yo no sé, ¿debutaron anoche ya o todavía no debutaron?
3: Anoche debutamos, es más, estoy llegando al teatro tarde.
1: Ah, mirá, escuchame, pero bueno, ¿cómo arrancó Billy Elliot? Porque te tiene ahí como uno de los integrantes estelares de Billy Elliot.
4: El padre,
3: ¿no? Claro, el papá de Billy.
4: El minero.
3: Claro, es una historia también que se encuentra a la vuelta de cualquier esquina. La excusa es que este tipo es minero, trabaja en una mina y está en una realidad social comprometida en el gobierno de Margaret Thatcher, y con una historia donde este tipo es viudo, tiene dos hijos, uno menor, y vive con su suegra también, y él, convencido que su hijo va a ser boxeador, y le paga los 50 peniques, 50 centavos todos los meses para que sea boxeador, y el pibe no estaba yendo a las clases de boxeo, estaba yendo a las clases de danza clásica. Y verdaderamente es una historia que conmueve y que nos llama a la reflexión al derecho a revisarse, a bucearse en uno mismo, ¿no? A escuchar el alma, animarse a ver cómo vibra el alma y a volar con los sueños que tenemos cada uno, ¿no?
1: Claro. Bueno, que imagino yo que, no sé, contame qué es lo que pasó anoche en el debut, porque como trabajan chicos, siempre los chicos son observados con un cariño particular.
3: Exacto.
1: Creo que los pibes hoy por hoy están teniendo un rendimiento que muestra también que las escuelas de comedias de arte, de baile, aquí han progresado de una manera realmente asombrosa.
3: Y el abanico de oportunidades en este género, ¿no? que se instaló en Argentina, que se instaló en Buenos Aires, la comedia musical, es impresionante justamente esto que estás diciendo, ¿no? Yo las experiencias que he tenido, por ejemplo, el año pasado con La Sirenita, u otras experiencias, hoy con las nuevas generaciones, el talento, el profesionalismo, la disciplina, la entrega, el amor, con que se entregan estos pibes, estas chicas, estos niños, esta infancia, es tremendo, y el talento que tiene cada uno de ellos. Claro. Bueno, vamos los pibes, me quedé con el espectáculo anterior. Billy Elliot tiene tres elencos infantiles, o sea que ha sido una etapa bien compleja de ensayo, porque había que ensayar con cada uno de los elencos, y bueno, arrancó la temporada ayer, claro. Estamos hasta el 3 de agosto en el Teatro Ópera, con un elenco de trabajadores del arte, de la comedia musical, adultos, pero joder, yo uno por ignorante, porque hoy estoy con el privilegio de transitar este género, estoy descubriendo tremendos artistas de la comedia musical, como Ale Perluschi, como bueno, tantos de ellos que están acompañando Billy Elliot, está también la gallega Pal haciendo Mi Suegra. Ah, y con la producción de Diego y Omar Romay, que volvimos a juntarnos después de tantos años, ¿no?
1: Claro. Bueno, qué lindo. ¿Querías preguntarle algo, Iván?
0: Sí, Osvaldo, ¿cómo te va? Iván Steinhardt, aquí.
3: ¿Cómo estás, Iván?
0: Todo bien. Uno recuerda, por supuesto, desde el estreno de la película, tuve la oportunidad, por suerte, en gira de ver la puesta en Madrid y también en Inglaterra. Y uno, conociendo tu trabajo y tu compromiso, además, como actor, se pregunta con aquel personaje que en la película componía Gary Lewis, que componía un tipo realmente duro, de clase trabajadora, con poco tiempo para pensar, con una dirección muy hacia adelante y que no había muchos matices como para no, y que la vida tiene que ser de esta manera. ¿De qué fuentes bebiste vos para poder componer ese estado, ¿no?, del personaje?
3: Bueno, mira lo que me sucedió, Iván. Cuando me convocan, por supuesto, más allá de la sorpresa y esto que me está sucediendo en esta etapa de la vida, ¿no? O sea, me están convocando para comedias musicales. Y entonces automáticamente volví a ver la película. Y desde la ignorancia solamente la vi y dije, wow, sí, quiero hacerla. Pero después me alcanzaron la versión inglesa. Claro. Y lo curioso de todo esto es que el director de la película es el mismo director de la versión inglesa, de la puesta en escena de la versión inglesa. Y la versión que está acá es esa, la inglesa. Ah. O sea que cuando vi la versión teatral, y lo digo con todo el respeto del mundo, por supuesto, ¿no? ¿Quién soy yo para criticar, pero sí para dar una opinión solamente? Me quedo con la versión teatral que la película.
1: Bien.
3: Sí. Claro. Y acá la dirección de Rubén Schumacher, la dirección de Gaby Goldman en lo musical, la dirección de Gustavo Wong en coreografías. La verdad que el espectáculo se transformó en algo que gente que ha venido a vernos dice que bueno, que ha visto las otras versiones y que estamos... que están todos muy sorprendidos.
1: Bueno, yo la vamos a ver con la prensa en próximos días, cuando esté ya definido eso. Yo vi la versión en los Estados Unidos, me pareció una historia también fantástica, y el rendimiento de los pibes. Mira, cuando hablábamos de cómo han crecido la cultura de la comedia musical y la instrucción y la cantidad de gente que hoy hace bien comedias musicales, yo me acuerdo que hace muchísimos años, muchos, muchos años, en un teatro de la calle Suipacha, creo que era un teatro ahí muy, muy chiquito, Pepito Cibrián puso "Acá no podemos hacerlo".
0: Sí, claro.
1: Y que tenía que ver con esa no cultura de la comedia musical que estaba acá, que en realidad lo que ahí hizo fue un musical. Pero acá decía, acá no, como mojándole la oreja al género, diciendo, acá no podemos hacerlo, total, porque yo hago esto, ¿no?
3: Claro.
1: Bueno,
3: claro.
1: ¿Cómo ha crecido, sí, y cómo se han desarrollado otros actores y otras disciplinas? Osvaldito querido, te mando un gran abrazo y aquí estamos siempre, ¿eh?
3: Gracias, y por favor, déjame pasar dónde la gente puede colaborar. Dale. O bucear con el tema de los refugiados, los desplazados, es entrando a fundacionacnur.org. Bien. Muchísimas gracias. Fundacionacnur.org.
1: Un abrazo grande, Osvaldo, que sigas bien.
3: Igualmente para todos ustedes, gracias.
1: Por los anuncios, vamos a los encuentros de las noticias de 6:30 de la tarde.
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0: 6 de la tarde, 31 minutos, temperatura en Buenos Aires 14 grados, el cielo está cubierto y la humedad 83%. En Córdoba sigue la incertidumbre por Agostina Vega, la joven de 14 años que continúa desaparecida. Hoy declaró Claudio Barrelier, el único sospechoso que sigue detenido. Ahora familiares realizan una nueva marcha en la provincia de Córdoba.
1: Se cumplen 5 días de la desaparición de Agostina y las autoridades refuerzan la búsqueda. Hoy por la tarde, el fiscal del caso, el fiscal Raúl Garzón, le tomó declaración indagatoria al único detenido y principal sospechoso, Claudio Gabriel Barrelier. Barrelier indicó que no tiene nada que ver con la desaparición de Agostina, mantuvo su versión y aseguró que el adolescente se fue por su propia cuenta. Además, afirmó que la chica que se ve en un video ingresando a su casa no es Agostina, sino es su hija. Por su parte, el fiscal Raúl Garzón aseguró que la búsqueda de Agostina es en Córdoba. Más temprano, el abogado de la mamá, doctor Carlos Nagy, aseguró que Agostina está viva y estaría en Córdoba. Mariano Nievas, Mitre informa primero.
0: Fútbol, lo reiteramos, en la previa al Mundial y la lista definitiva. Franco Mastantuono no sería convocado por Lionel Scaloni. El jugador del Real Madrid con bajo rendimiento en el equipo merengue quedaría afuera. La lista definitiva se conocerá mañana y crecen las expectativas por los lesionados. Entre ellos, un jugador clave, Nico González, el preferido de Scaloni. El jugador del Atlético Madrid y quien supo ganarse la titularidad en los últimos partidos debe recuperarse de una molestia. En tanto, otros jugadores llegarían con lo justo. Gonzalo Montiel de River, Nahuel Molina también del Atlético Madrid, el defensor Cristian "El Cuti" Romero y el lateral millonario Marcos Acuña.
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3: Ya quedó habilitada la autopista del oeste tras el accidente en la zona de Ituzaingó. Sigue muy lenta la mano hacia Luján. También la congestión en la General Paz tras el incidente vial en la zona de Liniers, mano al Riachuelo. Colapsada toda la autopista de Lepiane, sentido a Ezeiza. La 9 de julio también con gran caudal vehicular desde la avenida Santa Fe y hasta la zona de Constitución, todo mano al sur, con mucho tránsito. En cuanto a los subtes, las 6 líneas están operando horario.
0: El cielo cubierto en Buenos Aires, temperatura actual 14 grados y la humedad 83%.
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13: Gustavo Matié, te escuchamos a vos. Buenas tardes. ¿Qué tal? Buenas tardes, Fernando. Bueno, un jueves con varias señales cruzadas. Por un lado, el clima que mantiene un perfil húmedo, estable sobre la región central. Baja de temperatura, se proyecta incluso hacia el fin de semana, hacia el día de mañana, nubosidad variable con frente de niebla y neblina también. No obstante, la ausencia de lluvia, Fernando, permitió que avance la cosecha tanto de soja como de maíz. La humedad ambiental está favoreciendo, lógicamente, la implantación de trigo en la República Argentina. La cosecha de maíz ya alcanzó el 34,7%, pero la cosecha de soja recorre el tramo final con el 84,6%, se proyectan 50,1 millones de toneladas en el caso de soja y en el caso del maíz 64 millones de toneladas. La siembra de trigo avanza a buen ritmo, favorecida por las condiciones de ambiente, 14,2%, y lo que no viene marcando una buena tendencia es en la realidad de los mercados. No obstante, en la jornada del día de hoy tuvimos un rebote positivo tanto en soja, en trigo y en maíz. La soja y el maíz básicamente favorecida por el aceite, la firmeza del aceite, el biodiesel y el temor por la falta de lluvia en Estados Unidos. Y en el caso puntual del trigo, que cortó la racha bajista, bueno, sigue presionado por la cosecha estadounidense. Hoy la soja recuperó $3.40, cerró en $438.90 en el mercado de Chicago y 464 mil pesos en el mercado disponible. Sin referencia al mercado ganadero, con la jornada del día de ayer y lógicamente la referencia de datos, índice de novillo 4.240.37, índice general de mercado 3.058 pesos. Veremos qué es lo que sucede en la rueda de la jornada del día de mañana. Y mañana haremos algunos apuntes y considerando, digamos, respecto a lo que fue el evento del Congreso Maizar, que dejó muchos apuntes políticos, pero también productivos para trazar el horizonte hacia adelante, Fernando.
14: Muy bien, gracias, Gustavo. Hasta mañana.
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19: En este momento 14 grados es la temperatura, cielo cubierto, 83% la humedad. El pronóstico para mañana viernes, mínima 12, máxima 16 y va a estar mayormente nublado.
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14: Bueno. Bueno, no, quiero darle la mano a un amigo que vos conocés, Iván. ¿Te acordás de Gustavo Mazó?
20: Sí, claro. Gran actor.
14: Gran actor de cine, de televisión, de teatro, dramaturgo. Es conductor de radio, es un activista barrial, fue destacado en el ámbito de la cultura por el gobierno de la Ciudad Autónoma de Buenos Aires en el año 2020. Y ahora me manda la gacetilla porque se presenta con un espectáculo que se llama Lado Gus, espectáculo teatral, este sábado 30 de mayo, es decir, pasado mañana, a las 20:30 en el Teatro del Pasillo, en la calle Colombres 35. La entrada es libre y la salida al frasco, porque obviamente, claro, como comprenderá, como si fuera en vez del frasco sería el sombrero o la gorra, ¿correcto? La gente puede donar. ¿Por qué se destacó Gustavo Mazó en algún determinado momento? Que fue por lo cual nosotros lo conocimos.
20: Sí, señor.
14: Hizo muy popular en su momento el jaca nacional. ¿Recuerdan cuando llegaron los All Black, que establecieron el jaca, que hacían el jaca y que todo el mundo quedó deslumbrado porque lo hacían en vivo acá, cuando antes no habían venido? Bueno, Gustavo hizo el jaca nacional. Poneme 30 segundos.

0: bueno. Este Gustavo Mazó, el creador de aquello que fue muy popular, me acuerdo, en aquellos años cuando lo puso en circulación, se va a presentar este sábado 30, repito, en el Teatro del Pasillo, la calle Colombres 35. Vamos por los anuncios, Patapúfete, dale.
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3: Vamos a ir cerrando nuestro trabajo del día de hoy. ¿La temperatura ahora de cuánto es?
4: 14 grados, 83% la humedad y el cielo está cubierto.
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3: Bueno, arranco por Boca, viejo, que va a jugar esta noche, su gran posibilidad y su chance.
5: Yo diría su única posibilidad. Más allá de que suene fatalista, es la verdad, Boca se metió en un lío. Recordamos que arrancó la Copa Libertadores ganando 2 consecutivos. Después perdió 2. Y en el último partido no pudo pasar del empate, por eso hoy a la noche, 9:30, recién escuchábamos la promo con la transmisión de la radio, va a recibir a la Universidad Católica de Chile, equipo que dirige el Dani Garnero, otrora 10 de Independiente, que querrá, yo creo, hacer todo lo posible para aguarle la fiesta y que sabe además que con el empate estará clasificado. Esto es lo importante y que hay que también tener en cuenta.
3: ¿La Católica con el empate se clasifica?
5: Claro, la Católica pelea por sí mismo. Va por,
6: no
5: va por
6: no
5: la suya.
6: A,
5: Católica tiene 10 puntos. Cruzeiro, que a la misma hora va a jugar con Barcelona de Ecuador, que ya está fuera, tiene 8. Y Boca tiene 7. O sea, Boca ganando va a igualar a Católica. Por el sistema de desempate podrá pasar. En cambio, si empata Boca, ya Católica no lo puede alcanzar. Y Cruzeiro tampoco, porque Boca perdió con Cruzeiro y empató en Buenos Aires. Entonces, por el sistema de desempate no le alcanza con el empate al Xeneize. Sí o sí tiene que ganar. En Boca no juega Ayrton Costa, que está suspendido. En su lugar va a jugar Pellegrino. Alguno dirá, es una buena noticia.
3: Muy buena.
5: Se sostiene también Braida sobre el lateral. Moldaski a la distancia estará contento. Barinaga y Weigand van al banco de los suplentes. Vuelve Ander Herrera, que va a jugar por el suspendido Ascacíbar. El último partido jugó Toto Belmonte, no lo hizo del todo bien. Hoy vuelve Ander. Y la delantera sería una delantera suplente entre Jiménez y el Chango Ceballos, porque Merentiel está tocado. Sobre Ceballos digo, es muy probable que el Chango esté jugando hoy su último partido. Es muy probable también que sea el último de Milton Delgado. Me pregunto, ¿será el último de Úbeda? Y ya que estoy haciendo preguntas, ¿será verdad, porque dicen que está por aquí, que invitaron a Dybala a que vaya a ver el partido? ¿Irá a verlo? Y si lo hace, ¿querrá eso decir algo? Bueno, todas esas preguntas se responden hoy a las 9:30 de la noche.
3: Ya que platea preferencial, porque Mitre estará ahí para contarle todas las alternativas de este partido. Y una última cosa, ¿Racing acaba de suspender el partido que jugaba?
5: Sí, la producción nos cuenta lo que la verdad es una rareza, pero es algo efectivo ya, y es que el partido anunciado entre Racing y Defensa y Justicia por la Copa Argentina del domingo ha quedado suspendido por pedido de Racing. Dos salvedades que son justas hacer. La primera, River y Boca pidieron esto y se lo habían concedido. Cierto es que el partido de Racing ya estaba confirmado, ya estaba vendido. Y que Racing, bueno, evidentemente ha solucionado, Milito, por estas horas ese enojo que tenía con la AFA. ¿Te acordás que dijo, está todo mal? Bueno, se ve que se recuperó de la afonía que tenía y habló con Tapia.
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1: Iván, rápidamente, porque está la lista de los 26 convocados. Los vamos a leer. No, le vamos a dar un poquitito a Juan la posibilidad, porque a lo mejor es trucho. Dale.
2: Fernando, en la ciudad de París, en 1989, se construyó un gran monumento conocido como el Gran Arco, el Arco de la Defensa, que de alguna manera servía como monumento del bicentenario de la Revolución Francesa. Sobre esto, sobre la historia de quién construyó esto y su casi tragicómico desenlace, versa la película El Gran Arco, dirigida por un director francés de realmente buen nombre, con buen recorrido en festivales, que se llama Stéphane de Moustier, y que cuenta precisamente la historia de este arquitecto, que fue insólito en términos de quién terminó siendo la persona que construyó el proyecto que tenía, y cómo esta película trata también de los celos artísticos. Otto von Sprexel se llamaba este hombre, así que sobre esto versa el Gran Arco, y me pareció una película entretenida.
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1: Lo tuyo, Canosa.
4: Cierro con Calamaro y con Trueno, que ayer hicieron en el Movistar Arena una versión de Mil Horas, un tema espectacular, pero bueno, en este caso hubo un poco de rapeo, cosa que, bueno, fue medio raro para algunos. Dos shows completamente repletos cautivó a su público. Quedan dos fechas, el 3 y el 8 de junio. También estuvo en las dos presentaciones Santiago Motorizado, el líder de El Matón Policía Motorizado, y circuló una foto que se viralizó en redes con el Chiqui Tapia y Calamaro, bueno, con una camiseta que dice André Lo 10. Bueno, esto fue obviamente polémico, pero ya sabemos que Calamaro es un tipo polémico.
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1: Le dice Juan que sí, está la lista. Preparala tranquilo.
5: Sí, señor, está la lista del Mundial.
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1: Bueno, señor Juan Bindi, tiene usted la palabra para la lista recién fresquita,
5: bueno,
1: de los 26 convocados.
5: Es la noticia del día, vamos a empezar a escuchar, es un video institucional de la AFA dando a conocer los confirmados. Obviamente le vamos a poner el sonido. Si querés bajar un cachito, así yo encima les voy contando quiénes son los convocados que van a representarnos en la Copa del Mundo. Tarán. Es un video que, por supuesto...
7: ¡Marito!
5: Ahí tiene...
7: Sí, gringo, ¿qué necesitas?
8: Necesito que esto llegue con toda la fuerza de los argentinos.
9: Le entrega un sobre, Scaloni.
5: A Marito, el utilero.
7: Lo llama
5: Marito.
7: Yo me encargo.
9: De la AFA. Marito sale los piques y dice, yo me encargo.
10: Soy donde nací, donde voy a morir.
9: El negro Heredia. Víctor Heredia es ese.
5: Y Trueno, sí, señor. Claro,
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5: Bueno. Vamos entonces a lo jugoso que son los nombres. Te aviso, Fernando, les aviso a los oyentes que hay sorpresas. Si te parece, te doy primero los títulos y después te completo la lista completa, que por supuesto tiene como capitán y número 10, y esta es la noticia que hay que darla, a Lionel Messi. Esto me gusta decirlo de manera especial.
1: Juancito, extraordinario. Creamos la expectativa, sepan ustedes. Tengo que cumplir con los avisos. Vamos a esperar que venga Tato y hacemos un pase un poquitito más
5: gigantesco. Como vos prefieras, pero...
1: de la selección.
5: Ya está la lista de 26 de los convocados al Mundial.
1: Ya les damos a conocer. Dale, Bruno, con la tanda
7: si
1: que te
7: preguntan
1: queda.
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12: Fernando Bravo, Roberto Moldavski, Nico y Ana, Alejandra Canosa, Juan Bindi, Iván Steinhardt y Mariana Martí. Bravo por este equipo.

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2: a... Señoras y señores, vamos a cerrar el programa de hoy con la lista de los 26 convocados por Scaloni, que ahí
3: lujo,
2: presenta para ustedes el señor Juan Bindi.
4: Bueno, vamos entonces con la nómina y la lista de los convocados de Scaloni. Son 26 jugadores que nos van a representar dentro de 20 días en el debut del seleccionado nacional.
5: ¡Qué fuerte
4: en esta...
5: esto, Fer! ¡Es el comienzo del Mundial!
4: Es el comienzo del Mundial. Y un Mundial que además se va a vivir aquí en la radio. Vamos con los arqueros. Emiliano El Dibu Martínez, Jerónimo Rulli y Juan Musso. Beltrán irá para acompañar en los amistosos previos. Si había alguna posibilidad de que vaya a la Copa del Mundo, bueno, ha quedado afuera.
5: No hay sorpresa en esto.
4: No hay sorpresa. El Dibu, el arquero de Aston Villa. Musso sí es el que se mete. Sus actuaciones este año con el Atlético de Madrid me parece que han torcido a su favor la balanza para que vaya. Atención, porque en la nómina de defensores están las primeras sorpresas.
5: Opa.
4: Molina va, Otamendi va, bien. El Cuti Romero va, bien. Lisandro Martínez, Leonardo Valerdi, Nicolás Tagliafico, y acá los dos nombres que generan la primera sorpresa. Montiel va al Mundial,
5: mirá,
4: a pesar de su estado físico.
6: Todo roto iba, mirá.
4: Y Facundo Medina, hombre que actúa en el fútbol de Francia, un chico... de categoría 99, él, de buen pie, que puede jugar como central o también como lateral izquierdo. Facundo Medina va al Mundial. El subtítulo es El huevo Acuña afuera de la Copa del Mundo.
5: Qué lástima, eso me da pena, ¿eh?
4: Es la primera gran rareza.
5: Sí,
4: bueno, pero... vamos a la mitad de la cancha. Vamos con los seguros, los que la gente ya conoce: Rodrigo De Paul, Enzo Fernández, Leandro Paredes, Alexis McAllister. Atención, porque Ezequiel Palacios, Thiago Almada se sostienen en la convocatoria, van al Mundial. Nicolás Paz, que mirá, tuvo a su padre jugó una Copa del Mundo en 1998, ahora será el hijo el que va a jugarla.
5: La está rompiendo toda ese
4: en
5: chico.
4: El Como italiano, va al Mundial, y aquí dos nombres que desvelan a otros dos que se quedan afuera. Valentín Barco va al Mundial.
5: Bien.
3: Era un crack.
5: Sí, me encanta.
4: Y Giovanni Lo Celso va a la Copa del Mundo.
6: Eso sí es raro.
4: Lo que quiere decir entonces que...
6: raro, un jugador que no juega.
4: Emiliano Buendía se quedó afuera del Mundial.
5: Claro.
4: Y Franco Mastantuono se quedó afuera de la Copa del Mundo. Repito.
5: El título.
4: Sí. Mastantuono y Buendía afuera, Barco y Lo Celso adentro. Sobre todo resalto lo de este último, por el poco fútbol que ha tenido en el último tiempo. Giuliano Simeone será el segundo hijo, que así como su padre jugó, obviamente, más de una Copa del Mundo, ahora va a continuar la leyenda, encabeza la lista, junto con Nicolás González. Yo siempre lo vi adentro a González, algunos dudaban por su condición física. Es cierto, llega con lo justo, pero va a la Copa del Mundo. Lionel Messi, que obvio, ni tengo que presentarlo. Julián Álvarez, Lautaro Martínez. Y quien cierra la lista de 26 es José El Flaco López. Ah. Otrora delantero de Lanús, hoy en el fútbol de Brasil. Un hombre
6: juega.
4: Buen pie, de buenas condiciones, centro delantero. Sí. Que bueno, aquí no había tanto suspenso.
6: Otra característica, ¿no?
4: Lastimosa. Sí, sí, es un 9, es un 9. Delantero centro. Lastimosamente para Panichelli, su carrera se había mancado cuando se lesionó.
2: Era el tipo que iba, ¿no?
4: Y ahí estaba la pelea. Por lo tanto, las dudas que estaban en la defensa y en la mitad de la cancha ya no las teníamos en la zona ofensiva, porque, para decirlo en criollo, el Flaco López no competía con nadie.
5: O sea, los
4: son 26
5: son
4: jugadores.
5: Mastantuono y Acuña se quedaron sin Mundial.
4: Y te diría
6: lo
4: que
6: Chelso,
4: por
6: eso me sorprendió, pensé que iba a Buendía.
4: Sí, y te diría que por presente Emiliano Buendía, porque Mastantuono, a quien, si ya entramos en el terreno de la opinión, yo hubiese llevado a la Copa del Mundo por lo que en proyección te puede dar. Y Acuña es un jugador que, si querés, ya tenía toda la experiencia. Vos podés discutirlo desde el presente. Uno porque no juega, Mastantuono, y el otro por su condición física, Acuña, que además es propenso a las lesiones. Emiliano Buendía está en el momento tope de su carrera, el mejor momento de su carrera, y no va a la Copa del Mundo. Bueno, son las decisiones que ha tomado el técnico Lionel Scaloni, son estos los nombres, son 26, y decíamos entonces que dentro, mirá vos, ¿no?, lo poco que falta de un par de semanas nos estarán representando en la Copa del Mundo.
2: Bueno, se adelantó porque hoy comentábamos y especulaba, Juan decía que se iba a conocer la lista mañana.
4: Yo creo, pero ahora si vos me preguntás, el hecho de que, como esto de Mastantuono y algunas cosas que empezaron a pasar, se filtraron.
2: Cuando le entrega el sobre a ¿cómo se llama el utilero?
4: Marito.
2: A Marito. Marito sale y se lo entrega a otra persona. Hay uno en el medio que es muy parecido a Tobillino. Miren el video. Miren el video. Yo no sé si no ha sido un guiño. Que hay uno que se lo entrega, que hace un pasamano, y hay uno que se lo entrega que tiene el look Tobillino. A ver, está en medio de una calle. Ese.
3: Lo que pasa es que es como gente común de nuestro país.
2: Pero es muy
3: país.
2: Parecido a tu bueno, vino.
3: Puede ser, pero aparece un nene, una señora.
2: Es muy
3: le contamos a los que están ahí.
2: Vino.
3: Claro.
2: No, bueno, a ver, ¿qué termina, Juan? Sí, discúlpame que...
4: No. Decía que yo creo que el hecho de que se empezaran a filtrar algunos nombres es lo que puede haber precipitado. El video igualmente no denuncia quién va. Digamos, esto claramente ha sido grabado hace unos días, porque la filmación muestra un sobre en donde no se ve el contenido. No,
2: claro, obviamente.
4: Esto estaba preparado.
5: En general, a Acuña y a Mastantuono, por ejemplo, ¿los llaman antes para decirle, che, mira, no vas a estar?
4: Yo le contaba a Fer más temprano que ayer en la cancha estaba Mastantuono y cuando nos íbamos bien tarde de la cancha, después de la transmisión que hicimos aquí en la radio, apareció el comentario y te decían como que él, digamos, no era alguien que vaya a la Copa del Mundo. Los que lo vieron, no vieron a un jugador que vaya. Perdón,
2: había un Simeone anoche en la cancha.
4: Sí.
2: ¿Cuál era? ¿Giuliano el que va o el hermano el que va a venir a River?
4: No, estaban todos. Estaban todos. Estaba la familia porque, bueno, todo.
2: Pero hasta incluso los chicos esos crecieron en River, cuando el papá era
4: técnico. Claro. Sí. Y perduraron hasta allá cuando el Cholo se había ido. Sí, claro. Los tres hermanos. Pero bueno.
5: El Cholo de Racing, sí. Fer, ¿eh?
6: Y algunos de sus hijos también.
2: Sí. Ah, bueno. Tomá. Bueno, me voy a retirar, muchachos. Bueno,
4: se juega la medalla.
2: Bueno,
4: Juan, salió la lista.
2: ¿Qué
4: señor?
2: Moño, qué programa,
4: acabó, se acabó.
2: Qué moño.
4: Ya se acaba. Bueno. ¿Cuándo sale la lista? ¿Cuándo sale? Bueno, ya está.
3: Ya está.
5: Vamos, arrancó el mundial. Vamos, Argentina.
2: Bueno, Tato, te quedas con todo.
5: Dale, gracias, Fer.
2: Y seguramente con repercusiones, porque la gente seguramente va a comenzar a opinar sobre este tema, porque siempre la gente tiene el derecho, como futboleros que somos, a decir, este no me gusta, este
5: lógico.
2: Tendría que haber ido, en fin, qué sé yo. Pero bueno, nos vamos. Vamos a volver mañana puntualmente a las 4 de la tarde al aire de Mitre. Yo estaré desde Mar del Plata, porque voy a la fiesta de los periodistas que organiza todos los años el Costa Galana. Hoy estuve en la de IRSA, que estuvo en el predio ferial de Buenos Aires, en la rural. Y bueno, había muchos colegas con quienes estuvimos allí cambiando figuritas. Y mañana voy a estar en el Costa Galana. María Isabel Sánchez también hará su programa desde allá y yo la voy a suceder en la programación de Mitre. Tengo entendido que el sábado también Bonelli va a hacer su programa también desde allá porque está invitado y algún programa más en el día domingo que va a ir desde allá, desde el Costa Galana. Y el lunes ya estaremos una vez todos juntos aquí en el estudio de la calle Mansilla. Gracias, Marianita.
3: Un placer. Hasta mañana, Fer.
2: Gracias, Juancito.
4: Chau, chau.
2: Gracias, Iván, ¿eh? Gracias.
4: Gracias, Fer.
2: Hasta mañana, Alejandra.
3: Chau, hasta mañana,
2: chau, Nico.
3: Fernando.
4: Chau, Fer.
2: Tato, te quedás con todo.
5: Gracias.
2: El aire de Mitre lo ocuparemos nosotros mañana a partir de las 4. Buenas tardes.
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10: 7:07, temperatura en Buenos Aires 14 grados, el cielo está cubierto y la humedad 83%.

Se terminó el misterio. Lionel Scaloni confirmó la lista de los 26 jugadores que jugarán el Mundial. Los arqueros serán Emiliano Martínez, Jerónimo Rulli, Juan Musso. Los defensores, Gonzalo Montiel, Nahuel Molina, Lisandro Martínez, Nicolás Otamendi, Leonardo Valerdi, Cristian Romero, Facundo Medina y Nicolás Tagliafico. En los volantes, Leandro Paredes, Rodrigo De Paul, Ezequiel Palacios, Enzo Fernández.

0: Giuliano Simeone, Lautaro Martínez, José Manuel López y Julián Álvarez. La sorpresa pasó por Marcos Acuña, el defensor de River, que quedó afuera junto al defensor Marco Senesi, que también quedó relegado. Como lo habíamos anticipado más temprano, Franco Mastantuono, el jugador del Real Madrid, también quedó afuera. Tenis en Roland Garros, jornada espléndida para los hermanos Cerúndolo. En un triunfo valioso, Juan Manuel le ganó al número uno del mundo, Jannik Sinner, el cual sufrió molestias físicas y el duro calor en el polvo de ladrillo de París, que le jugó en contra. En tanto, su hermano Francisco Cerúndolo también ganó su partido y se sorprendió de su hermano Juan Manuel, ya que le había ganado nada más ni nada menos que al número uno del mundo.
1: No sabía, no tenía ni puta idea. Yo entré a cancha, creo que Z abajo, no sé si 3-1 o 4-1 abajo. Y bueno, nada. Y en un momento habíamos dicho con mi familia que no sé si se iban a dividir. Sí. Yo no sé, iba creo que Z iguales y miro ahí arriba y todavía no estaba mi familia, ¿viste? Dije, che, ¿qué pasó? Entonces pregunto y me hacen como 2-1 abajo. Sí. Ah, dije, bueno, bien, estaba luchando. Claro. Y de repente me empezaron, estaba en el cuarto set, yo jugando, iba a la toalla y la gente me decía, tu hermano está ganando, tu hermano está ganando. Y yo digo, pará, por favor. No me diga más nada, yo estoy sufriendo mi partido, todavía estoy, no sé, un igual en el cuarto, diga, ¿viste? Y después, no sé, 3-1, 4-1 en el cuarto, y la toalla, tu hermano ganó, y yo decía, la concha de la lora, o sea, tengo que ganar yo, porque no puedo fallar ahora. Así que nada, fue todo muy loco.
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3: Sigue la congestión en la avenida General Paz, mano al Riachuelo, tras el incidente en la zona de Liniers, muy complicado el ingreso hacia la autopista del oeste, también demoras en Cantilo desde el aeroparque, sigue cargada la Panamericana y va muy lenta la circulación en la 9 de julio entre Santa Fe e Independencia, sentido al sur, también el eje Huergo-Madero. En cuanto a los trenes, están operando horario.
0: El cielo cubierto en Buenos Aires, temperatura actual 13 grados 9 décimas y la humedad 83%.
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0: Manos Milei, al país de la lista de Scaloni. Vamos a estar hablando enseguida porque se acaba de conocer la lista de los 26 convocados para el Mundial. Bienvenidos al país de los periodistas más malvados del mundo, así lo llaman en el gobierno, al país de los que ayudan y de los que viven de los demás, al país a la espera de la declaración jurada de Manuel Adorni, al país a la espera del decomiso de los bienes de Cristina, parece que se vienen, al país contradictorio a veces sí y a veces no, al país donde no se salva nadie, solo, aunque algunos sí, al país de las internas por todos lados, al país a dos velocidades, que bate récords en la macro, pero donde los que estamos en el piso seguimos sin un mango. Bienvenidos al país de la escaloneta, al país que nos deja adentro o afuera, al país de la gente Spielman que estará hoy con nosotros, al país de la noticia escondida de Charlotte, al país a la que te criaste. Bienvenidos al país catrasca, bienvenidos al país más loco del mundo.
1: Estamos volviendo a casa.

19 horas 13 minutos de este 28 de mayo del 2026. Bienvenidos todos, abrimos puertas, ventanas y tranqueras al Volviendo a Casa. Aquí estaremos como todos los días cerrando la jornada informativa con mucho para compartir hoy, porque las noticias están calientes, señoras y señores. Así que, bueno, con muchas ganas de meternos con toda la actualidad y de pasarla bien estas dos horas. Bienvenidos al país en modo jueves, al país de los extravagantes.

0: Y arrancamos nomás, saludamos a la mesa, aquí está nuestra querida Carola Gil, alias Charlotte. Hola Carolita.
1: Hola Tato, hola a todos.
0: ¿Todo bien?
1: Muy bien.
0: Bueno, sí, está por supuesto nuestro profesor Miguel Buñaski. Hola Michael.
2: Hola, ¿cómo estamos? Yo muy bien.
0: Bueno, me alegro mucho. Está el agente Spielman aquí con nosotros.
3: Gerardo, muy buenas noches.
0: Está obviamente el uruguayo José Gabriel Carvajal. Ya vamos a ir con él enseguida. Hola,
4: ¿cómo
0: José?
4: Va, Tato? Gusto saludarlos. Bien, muy bien.
0: Está José Manuel también, por supuesto.
5: ¿Cómo va, Tato? Buenas tardes.
0: Espero que estén de acuerdo en el análisis que vamos a hacer en segundos nada más sobre la lista de Scaloni. Los saludamos a Nacho Gulián. Hola, Nachito.
3: ¿Cómo estamos, Tatín? ¿Todo bien?
0: Todo bien, por suerte.
3: Bueno, me alegro.
0: Con muchas ganas de compartir este rato con nuestros oyentes y con ustedes, por supuesto que sí. Hay mucha información, pero obviamente tenemos que arrancar con lo que se conoció hace minutitos nada más. Recién lo leía Juan Bindi, José Gabriel, pero está la lista, es el comienzo del Mundial, de alguna manera, ¿no?
4: Ahora sí, es el principio del Mundial en el que en Argentina defiende la Copa del Mundo. Está la lista con algunas sorpresas. Y son pocas las sorpresas, pero son importantes.
0: ¿Cuáles serían para vos las sorpresas? A ver.
4: La ausencia de Acuña.
0: Sí, del huevo Acuña.
4: La presencia de Montiel para mí es una sorpresa. La salida de Senesi y la entrada de Medina es una sorpresa. Yo tenía a Senesi antes que a Medina.
0: ¿Medina cuál es? No lo tengo.
4: Medina, un defensor surgido en las inferiores de River, jugó en Talleres aquí, juega en Francia.
0: Pero nadie, no
4: marcador lo, central, no lo marcador de punta. Sí, ha jugado, ha tenido partido.
0: Sí,
4: sí, sí, estaba en la consideración. La información que teníamos era que venía atrás de Senesi. Bueno, se ganó un lugar por delante de Senesi. Tal vez porque puede jugar
0: de tres.
4: Mejor de tres. Mejor que Senesi de tres. Senesi es más central. Me llama la atención que no esté Yai. Y voy después a aclarar por qué me llama la atención.
0: Dale.
4: Porque los dos marcadores de punta no están bien. Yo sé que no era del gusto de Scaloni.
0: Lo de a mí me sorprende Acuña. Acuña estaba jugando a un gran nivel.
4: Y ha levantado en los últimos partidos. La verdad es que no entiendo. Yo creo que lo de Acuña tiene que ver con que vieron que no podía terminar los partidos que jugó. Ahora, si es por eso, Montiel ni siquiera los inició.
0: Es verdad, claro. Montiel está más roto que Acuña.
4: Los dos marcadores de punta que lleva por derecha, los dos han tenido lesiones en este mes de mayo, lesiones musculares. Claro. Eso, la verdad, es llamativo.
0: Es Montiel y...
4: Y Montiel y
0: Molina. Ah,
4: y
0: Molina, claro.
4: Además, no hay otro jugador natural que pueda jugar en ese puesto de cuatro.
0: De todos modos, el título que supongo que recogerán los medios del mundo es que no fue convocado Mastantuono, ¿no?
4: Sí, es el título que recogen los medios del mundo. A mí no me parece noticia.
0: ¿Te parece lógico?
4: A mí me parece lógico y hasta sabido. O sea, no había una expectativa grande y el propio Mastantuono lo sabía de que fuera a ser convocado para la selección. Estaba fuera hace rato, no ha tenido una buena temporada en el Real Madrid, le costó adaptarse, terminó no jugando, muy pocos partidos. Cuando hicimos la radiografía hace poco tiempo, a Mastantuono lo teníamos en una consideración muy lejana, tendría que haber habido una cantidad de lesiones en escalones previos. Después... está Nico González. Desde siempre Nico González es un futbolista del riñón que le gusta mucho a Scaloni. Lo que pasa es que es otro que llega con muchas dudas de lesión.
0: Ah, sí.
4: Está Lo Celso, que ha levantado en el último tiempo en el Betis, y Lo Celso es una debilidad del entrenador y del resto del plantel.
0: Sí, es como que lo quieren, ¿no?
4: Es importante puertas adentro en el grupo.
0: En el grupo. Y además se quedó sin el Mundial pasado, para por ahí, si son 26, por ahí lo llevan también.
4: Bueno, porque... el mismo caso de Nico González, que se había perdido, ¿te acordás?
0: Faltando, ¿te acordás?
4: De lo que salió de la lista sobre...
0: Sobre el pucho.
4: Sobre la bandera.
0: Sí.
4: Sí, sobre la bandera cuadros. Bueno, allí está la lista de la selección argentina, después la vamos a repasar con estas cosas que nos sorprenden.
0: Sí, de todos modos creo que vamos a estar de acuerdo. Métanse, Nacho, Miguel, todos, agente, vos, incluso la gente puede hablar de fútbol.
3: Tengo preguntas, Gerardo, sí.
1: Incluso yo.
0: Y Carola también.
3: Miguel, yo primero.
0: No, digo, lo que sí hay que resaltar es que después de lo que fue el Mundial pasado, que salimos campeones, la base sigue intacta, porque está el arquero.
4: Los arqueros están, la
0: los
4: columna
0: centrales.
4: Rulli, sí,
0: el mediocampo es el mismo, y la delantera no está Di María.
4: No está Di María, pero porque Di María
0: se retiró.
4: Di María, si hubiera querido estar, estaba en esta lista.
0: Sí, sí.
4: Sí, Di María sí.
0: Sí,
4: si Di María hubiera aceptado jugar el Mundial, era parte de la lista de 26.
0: Sí, sí. Pero bueno, pero están Lautaro y Julián. Tenemos dos tipos que si no se lesionan, no pasa nada raro, son de un primerísimo nivel mundial, ¿no?
4: El medio campo lo tenés recontra armado.
0: Es igual que el del último Mundial y está igual.
4: Con algunos agregados como Nico Paz, como Simeone, de gran presente en el último tiempo.
2: Después de Messi, el nivel de Julián, ¿quién está después de Messi ahí al toque de Messi? Después de Messi lo decimos por historia.
4: Y si yo te digo que hoy no es Messi el principal.
2: Hoy Messi, no, yo estoy de acuerdo.
4: Es titular indiscutido.
2: Es la estrella, yo lo entiendo.
4: Es la estrella, es el líder, pero yo no sé si por rendimiento.
2: Estoy de acuerdo.
3: ¿Quién está en el nivel así súper indiscutido titular, Uru?
4: Y está el arquero.
0: El arquero seguro.
4: El arquero sin duda. El Cuti Romero, pese a que llega con lo justo, es indiscutible. Después, los volantes, Enzo Fernández, McAllister,
0: seguro.
4: Paredes,
0: seguro.
4: Esos, De Paul no sé. De Paul es uno que hay que evaluar porque se fue a jugar una liga mucho menos competitiva. Claro.
0: Bueno, lo verán en el mes previo. Después, o en estas semanas previas a ver cómo está.
1: ¿Puede haberlo afectado a De Paul eso? ¿Estar en una liga menos competitiva? ¿Te desciende el nivel necesariamente?
4: Creo que son las únicas dos concesiones que se hubiera animado a hacer el entrenador eran De Paul y Messi. Messi, naturalmente, y De Paul, porque lo suyo siempre ha sido, desde el punto de vista físico, un jugador exuberante en esa condición, que es lo que se pierde en la liga norteamericana.
1: Y cualquier otro hubiese dicho...
4: Yo creo que muchos te lo grafico con esto. Cuando Almada conversó con River un semestre atrás, lo que le dijo Scaloni es: no te vuelvas del Atlético de Madrid, ni a Brasil, ni a Argentina. En este momento vos no te vuelvas.
0: Porque no te puedo convocar.
4: Los que ya están, están. Y en Argentina, en Brasil, pero no te vuelvas.
0: Claro, a De Paul se lo permitieron porque lo conocen mucho y a Messi porque es Messi.
4: A De Paul se lo permitieron, pero en estos días previos, en los partidos, se va a tener que ganar el lugar de titular otra vez en la selección.
0: Pará, y terminá de completar. Entonces,
4: Nico Paz está en un nivel bárbaro, Simeone está en un nivel bárbaro, Lautaro Martínez, pese a que estuvo lesionado, cuando volvió a un gran nivel. Sí. Julián Álvarez ha tenido un año formidable, pese a que le han tocado eso de jugar en un equipo que no siempre le quedó cómodo a él en el Atlético.
0: Ahí lo que va a tener que resolver, perdóname que me meta, pero te lo pregunto, no opino yo porque no tengo ni idea, yo hablo simplemente como hincha. Ya no me parece que no jueguen Lautaro y Julián juntos, ahora que no está Messi, que no está Di María. ¿Es viable? ¿No deberían jugar los dos?
4: Messi va a jugar, estando bien va a jugar.
0: No, digo Lautaro y Julián Álvarez.
4: Deberían jugar.
0: Eso lo
4: deberían jugar juntos. Tendrá que encontrar funcionamiento con ellos. No le ha sido sencillo.
0: Porque sería una pena que quede uno de los dos afuera.
4: Que se queden afuera. Julián puede jugar más fuera del área. Yo creo que va a depender mucho, ¿sabes de qué? De cómo esté Messi. De qué prestación pueda dar Messi.
0: Claro.
4: Porque si Messi en eso está un poco más estático, no es el Messi del Mundial pasado. Y va a costar jugar con los dos nueve, salvo que decida jugar con cuatro volantes, si Messi no juega un partido, y jugar solamente con dos puntas.
2: Es diferente, pero el dilema de antaño de Batistuta y Crespo, ¿te acuerdas?
4: La misma.
0: Claro, que terminó jugando Batistuta.
4: Fútbol, sí.
2: Calidades diferentes, pero...
0: Eran dos animales.
4: Dos animales, es verdad que Bielsa en eso es más esquemático, más dogmático. Scaloni se permite la libertad de que puedan jugar juntos.
0: Sí.
4: No siempre han congeniado dándole juntos a la selección argentina lo que por separado le han dado Julián y Lautaro.
0: No, sin duda. Pero bueno, vuelve esa discusión, ese debate.
4: Vuelve la discusión, porque por el nivel que tienen, ¿cómo haces para sacar? A ver, está muy buena la pregunta porque te hago la repregunta. De los dos, ¿quién sale?
0: No, es que no deberías. Si me preguntás de los 11, seguro que ellos dos no.
4: Me la hago yo a mí mismo. ¿Quién sale? Claro. Está bien, los dos. Bueno, pero ¿quién sale entonces?
0: No, es un problema. Bueno, otro tendría que salir. Sí, pero bueno, hay que ver cómo está Messi. Bueno, hay que ver muchas cosas.
4: Hay que ver, sí. Thiago Almada, Messi, McAllister, Enzo Fernández. Yo creo que los tres del medio ya están.
0: Ya están.
4: Y hay cuatro nombres para tres puestos. Hay más nombres para tres puestos.
0: Claro.
4: Pero los tres de inicio me parece que están, salvo que pase algo extraño en estos días.
0: Sí, ojalá que ninguno, no haya más lesiones, no haya más nada.
4: Después
0: ¿no?
4: la duda, y parece que hay una duda con el Cuti si llega al primer partido.
3: ¿Quién lo reemplaza si no?
4: Y esa es una buena pregunta.
3: Que era de Vélez, ¿no? Puede ser, no, o está viejo.
4: Otamendi.
3: Sí, Otamendi.
4: No, es que Otamendi yo creo que es titular, ¿eh? Es Cuti Romero.
0: Está Licha Martínez también, pero juega
4: por la izquierda. Y podría jugar Valerdi, por ejemplo, de dos.
0: Sí, no veo a la gente parándose en la Panamericana para hablar de Valerdi.
3: Lo mejor de todo es que confirme que voy a jugar al Mundial, después de tanta pregunta.
0: Bien, Leo, ¿sabés qué? Excelente la intromisión de Leonel. ¿Hace cuánto que hablamos que iba a jugar Messi el Mundial? Hoy acaban de confirmar que Messi va a jugar el Mundial. Tenés razón.
3: ¿A quién le importa
1: Hablando de eso casi desde que terminó el Mundial anterior.
0: Claro.
3: ¿A quién le importa Cunha?
0: Hoy se confirma que juega Messi el Mundial.
4: Eso te digo, era más publicitario que deportivo.
0: No importa, pero... ¿Ahora qué, Miguel?
6: Sexto Mundial de Messi.
4: Sexto Mundial de Messi.
7: Es el récord, ¿no? No hay nadie en la historia.
0: Había uno, ¿no? Había otro.
4: Cristiano. Y Cristiano Ronaldo.
0: Ah, Cristiano.
4: Son los dos que llegan.
0: Pero escúchame, pero tiene razón Leo. Gracias. El título es que Leo juega otro Mundial.
3: Pará, y me dejaba agregarte algo más.
0: Sí.
3: Cristiano Ronaldo dicen que el hombre récord.
0: ¿Por qué?
3: Recornudo.
0: Qué picante, ¿eh?
3: Anda para allá, bobo.
0: Qué picante.
3: Te vamos a romper todo Portugal.
0: No te hagas el picante.
3: No, ¿sabes cómo te vamos a ganar, Cristiano?
0: Vamos a hacer una cosa, vamos a meternos con toda la información del día después de esto. Esta es la información del día, sin ninguna duda, ya debe estar en la tapa de todos los portales y debe estar recorriendo los portales del mundo, obviamente. La confirmación de Messi, por ejemplo, nada más y nada menos, así que es recontra importante. Vamos a ir al informativo y después nos metemos con todo lo que pasó en el día, que en términos políticos, económicos, que es por supuesto muy, pero muy importante. ¿Qué decir, Pupita? Que tengo que agradecer... Ah, la cena de ayer, sí, por supuesto. Ayer, ¿a dónde fuimos?
3: ¿Fuimos a dónde?
0: Amigo.
3: A La Cabrera. Qué lugar, por favor. Qué rico que se come, mi Dios. Ahí en José Antonio Cabrera, 5127. Le agradecemos a Gastón Riviera por la riquísima cena de anoche. Los mozos, la presentación, la carne, la panera. Por favor, me daban ganas de llevarme todo a casa.
0: No, extraordinario. La verdad, yo no recuerdo haber comido tan rico asado en
3: y
0: mi
3: tanto,
0: vida.
3: Y tanto, ¿no? Como comimos anoche, morcilla, chorizo,
0: bueno,
3: pauleta.
0: Eso vos, porque no dejabas nada para los demás.
3: Ah, no, ¿y vos qué comiste?
0: Lo mismo, pero menos. Yo cedía para que los demás comieran.
3: Sí, entraña, ojo de bife.
0: Bueno, basta.
3: Copas de vino, postre, helado de
0: pistacho. Extraordinario, además nos atendieron contra bien, así que les agradecemos muchísimo. El lugar
1: Daniel,
0: es hermoso. Daniel,
1: genio.
3: La rompió toda, Dani.
0: Lleno de turistas, ¿vieron la cantidad de turistas que había?
1: Muchas mesas que hablaban otras lenguas.
4: Otras lenguas.
0: Sí.
4: La Torre de Babel.
1: Sí, era
0: no
1: una,
0: solo
1: una
0: inglés.
3: En inglés y también tenía. Buenas noches, bienvenidos, bravo. Sí,
0: había brasileños también.
3: Sí, sí.
1: Había alemanes también.
3: ¿Tú tenés?
0: ¿Pescaste alemanes?
1: Sí.
4: ¿El agua del florero de los floreros la dejaron? Se la tomaron también.
0: Ah, qué mal que hables así de nosotros.
3: Horrible. ¿Con quién te pensás que hablas, querido?
0: Qué horrible. ¿Eh? ¿Cómo se nota que nos conocés mucho? Bueno.
4: Lo primero que escuché, la cantidad de tubo.
3: No tubo nada más.
0: No, la comida era extraordinaria. En serio, hace mucho que no... Que no comía tan rico. Están poniendo el YouTube. Ah, están poniendo en YouTube
1: el video
0: de la
1: que
0: radio,
1: hizo Nacho anoche.
0: El video Nacho es una cosa extraordinaria. Pero nos van a odiar los oyentes viendo
1: y bueno.
0: Cómo
1: sí.
3: El punto de la carne de Tato
0: era,
3: no es,
0: sí,
3: no es ni a punto. Es rojo, ¿no?
0: Rojo. Yo pedí el más rojo. Sí.
1: ¿Cómo se come la carne?
0: Es como se come la carne, ¿no?
3: Discúlpeme. Yo la comí a punto con las chicas, con Pupa y con Ale Bedoya. A punto. La entraña a punto.
0: No, hay que tiene que sangrar. Para que sea rico tiene que sangrar.
3: Bueno, eso es lo que te gusta a vos, a mí me gusta a punto.
1: Miren, se cortaba todo.
2: Soy yo, viejo, no pude ir.
0: Qué lástima, Michael.
2: Bueno. A ver si Pupa consigue otro, no sé, para pasado mañana.
0: No. Para ahora cuando termine. 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Gracias de corazón. Bueno, vamos a ir al informativo. A la vuelta del informativo profundizamos en los temas del día ajenos al fútbol, pero uruguayo, vamos a seguir hablando de la escaloneta. Y vamos a pedirle a los oyentes que opinen.
4: Claro.
0: Si están contentos con la elección, si ustedes lo hubieran, no sé, sacado a Montiel, puesto a Bastantono, pues, metido al huevo Acuña, bueno, todas las polémicas que siempre se generan.
4: La gente siempre tiene uno que no va y
0: qué
4: que
0: cosa,
4: debería estar.
0: Sí. Y además también pesa el cuadro de cada uno.
4: Claro.
0: Porque si sos de tal club, claro, y le tenés bronca a uno o lo querés especialmente a otro. Así que nos llaman al 5168-0790 o nos escriben al YouTube de Radio Mitre.
3: Sí, y que nos dejen el mensaje de WhatsApp, al 1130030790.
0: Dale.
3: 1130030790, nos dejás tu mensaje de audio de voz a nuestro WhatsApp.
0: Ya venimos.
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10: Cielo cubierto en Buenos Aires, 13 grados 9 décimos la temperatura. ...19:30, la hora de la vuelta a casa con radar de tránsito Mitre.
11: Y atención porque se reportó un accidente en la autopista 25 de mayo... a la altura de 9 de julio en dirección a La Plata, Buenos Aires. Sigue cargada la avenida General Paz, se va agilizando la autopista del oeste, también La Plata, Buenos Aires, hacia la capital provincial. Y en cuanto a los trenes, el San Martín opera con demora.
10: Lo reiteramos, Casación rechazó el recurso de Cristina y sus hijos por el decomiso de los bienes. La Cámara Federal, integrada por los jueces Hornos, Barrueta, Beña y Borinsky, declaró inadmisible los recursos extraordinarios presentados por la viuda de Néstor Kirchner, Máximo y Florencia, en la causa Vialidad. El decomiso alcanza a 111 bienes, entre propiedades de la expresidente, sus hijos y el empresario Lázaro Báez. El monto actualizado de estos bienes, sujetos a decomiso, asciende a casi 700 mil millones de pesos. 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La presión 1019, decimal 8 hectopascales, viento del este a 10 kilómetros en la hora, el cielo cubierto en Buenos Aires, 13 grados 9 décimos la temperatura, 83% la humedad.
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1: Volviendo a casa a las 19:37. Ahora enseguida vamos a ir a Noticias con Día, pero quería simplemente marcar algunas de las cosas de hoy importantes. Una noticia vinculada a Cristina. Hoy la Cámara de Casación Penal confirmó que le tienen que embargar ya todos los bienes. Entiendo que legalmente ella todavía puede hacer una presentación en la Corte Suprema, porque este país es la mar en coche, siempre hay un falta algo para poder hacer algo. Bueno, veremos si finalmente hacen la presentación, si la Corte acepta analizarla o simplemente la rechaza. Y si simplemente la rechaza, si lo hace rápido, y si lo hace rápido, ya no habrá más nada. Y van a tener que rematar todos los bienes de Cristina, incluyendo el departamento donde vive. Lo que será todo un capítulo interesante de ver en las próximas semanas o en los próximos meses. Esperemos que se haga rápido, porque la justicia pierde prestigio cada vez que se anuncia algo y después no se ejecuta. No es gratis. La gente deja de creer, deja de confiar en la justicia y demás. Y otro tema es que hoy el gobierno, tanto Milei como Toto Caputo, salieron a criticar a los periodistas otra vez más, con el argumento de que a la Argentina ya le está yendo muy bien y que los periodistas en general, además siempre hablando en general, mentimos y decimos que la gente está mal y qué sé yo de cuánto. Tenemos un audio de Milei, escuchen lo que dijo hoy Milei.
2: Nunca en la historia argentina hubo un spread tan grande entre lo que está ocurriendo en la economía y lo que dicen los medios de comunicación. Y eso nunca se vio en la vida. Nunca se vio un ataque tan desproporcionado e injusto hacia un gobierno. Para tener orden de magnitudes, nosotros, desde que llegamos, tomando el indicador del EMAE, digamos que es el estimador mensual de la actividad económica, básicamente, en términos desestacionalizados, hoy ese indicador está 11% arriba de cuando nosotros recibimos el poder. En la comparación año sobre año, digamos, está mostrando que la economía creció 5,5%.
1: Bueno, ahí está, habló Toto Caputo, como les decía, en la misma línea, es un poco lo que está, la línea que está bajando el gobierno. Yo creo que acá hay una confusión de parte, o a propósito, una confusión no deseada, pero seguramente calculada, creo que es calculada, la verdad que no lo sé, capaz que se autoconvencen. Hay una confusión sobre lo que contamos los periodistas y lo que ellos escuchan. A ver, nosotros lo hemos dicho mil veces, Miguel, acá hay obviamente datos muy significativos y muy positivos de la macroeconomía, que los vemos todos los días. Las importaciones, el gas, el petróleo, el petróleo que está exportando la Argentina y demás. Creo que está clarísimo eso. Ahora, y también es muy positivo el tema de la inflación, que evidentemente el gobierno lo está controlando mucho más que antes. Ahora, también hay un dato de la realidad, que por más que se enoje Caputo y se enoje Milei, es un dato de la realidad, que es que no se está generando más empleo. Y la gente le sigue costando mucho llegar a fin de mes. Y esto es así, por más que se enojen. Es decir, hay un divorcio entre lo que quieren que los periodistas contemos y lo que pasa en la calle. Esto es así.
3: Digamos, de la mejor fuente posible, el presidente lo que dice es que lo que lo enoja, no es lo que lo dice públicamente.
1: Sí, sí, sí.
3: Puertas adentro, lo que lo enoja es cuando mienten. Después daría la impresión de que dice yo para la tribuna tengo que criticar a todos, pero no estoy ni justificando.
1: No, está bien lo que decís, está bien.
3: Ahora, cuando alguno miente sobre tal o cual cosa, no. Ahí,
4: sí, ahí pero, le nota pero las su... reacciones se lo ve reaccionar aun cuando sabemos que esos periodistas no están mintiendo.
3: Eso es lo que yo.
4: Presentando datos, ¿no?
3: Eso es lo que él entiendo que
4: no,
3: dice.
4: No, está bien, está
3: eso
4: bien.
3: Es lo que él, después las reacciones, sí, claro.
1: La desmesura forma parte del poder.
3: Hay un tema también que me parece, no sé si es así, quizás lo entienden y sería peor, que no entender la naturaleza del periodismo. El periodismo, lo que es noticia es la irregularidad, lo que no funciona, la fisura, es esto. Lo otro también se enuncia, pero la noticia... Bueno,
1: no, por supuesto, por supuesto, eso también es muy cierto. Sí. Pero, insisto, hay grandes números de la economía. Hoy hablaba el presidente de un crecimiento del 5,5%. Ok, pero en la calle no se siente todavía. Dicen que tardan en bajar. Bueno, tardarán en bajar, pero no se siente. Ojalá que se sienta. Yo deseo profundamente que, y creo que todos acá deseamos que nos vaya bárbaro, que el país vuele. Pero bueno, todavía no se ve.
4: Que es primero síntomas de...
1: Pero por supuesto, ojalá. En fin, señoras y señores, arrancamos la noticia escondida.
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1: Carolita.
4: Bueno, la noticia de hoy está bien escondida. Tiene que ver con el Mundial. También digo bien escondida porque está en un medio que yo sigo, se llama The Conversation, el medio, es la conversación. Y en este caso entrevistaron a cuatro profesores de diversas universidades que fueron los responsables del césped que va a haber en el Mundial de Fútbol.
1: Ah, mirá, qué interesante.
4: Es súper interesante. Esto pertenecen a diversas universidades, la de Tennessee, que es una de las principales beneficiarias de una subvención que hizo la FIFA justamente para desarrollar este pasto, otros de la Universidad de Michigan. Así que es muy interesante. Escribieron un artículo que se llama "Diseñamos el césped para la Copa Mundial de Fútbol más grande de la historia". Y aquí te contamos cómo creamos la misma experiencia de juego en tres países. Y este es el principal desafío que tuvieron estos científicos.
1: O sea, que sean lo mismo las canchas de Canadá, de Estados Unidos y de México.
4: Exactamente.
1: A mí me dio miedo la Copa América que se jugó en Estados Unidos.
3: Sí, lo del año pasado.
4: Bueno, ese fue el gran aprendizaje para esta gente.
1: Bueno, salió mal ahí. El pasto, ¿te acordás? Que
3: hubo quejas.
1: Se levantaba.
3: No les dejaban hablar.
4: Rebotaba,
3: pero...
4: se trababa. Sí. O rebotaba o se trababa. Sí, bueno, estos son científicos. Uno es profesor de césped.
1: Estás cargando.
4: Claro, son biólogos, agricultores. Es una cosa, el nivel de detalle me llamó la atención y por eso lo traigo como noticia escondida. Bueno, hablan de 104 países en 16 estados repartidos entre Canadá, Estados Unidos y México, con tres zonas climáticas completamente diversas.
1: Ah, mirá, claro.
4: Y con casi 5.000 kilómetros entre los estadios más distantes. Si vos vas, por ejemplo, de los estadios expuestos al calor de Ciudad de México y Miami a los estadios cerrados de la NFL de Dallas y Atlanta, a los climas más frescos de Boston y Toronto. Es un desafío enorme. Y lo que buscaban era esto que decías vos, Tato, que todos los campos ofrezcan exactamente la misma experiencia de juego, el mismo rebote de la pelota, la misma tracción, la misma dureza, y que, sobre todo, este tema, que el césped sobreviva el desgaste de 9 partidos en 6 semanas, con actos y
1: recitales,
4: ceremonias.
1: Y todos esos shows que van a hacer, ¿no?
3: Más que recitales, ceremonias.
4: Ceremonias, sí. más que nada ceremonias. Así que eso en cuanto a los desafíos. Y después estaban las reglas muy estrictas de infraestructura que tenía FIFA, que pedían césped 100% natural, pero reforzado. Y que,
1: o sea, no va a haber césped sintético, como hubo en la Copa América.
4: Es una combinación.
3: Híbrido.
4: Claro.
3: Es un híbrido.
4: Un híbrido.
1: ¿Se llama?
4: Porque piden que sea 100% natural, probablemente lo que pises, pero no lo que está abajo. Ahora te lo voy a contar.
1: Ah.
4: Cada estadio tiene que contar con un sistema de riego automático, con drenaje, sistemas de ventilación, bueno, todo tipo de... Así, miren esto, luces de crecimiento artificial para aquellos estadios que están más techados o que tienen, ajá, una media sombra.
3: Mirá, tenía una foto, no sé si la para dársela después, una foto de el estadio del Real Madrid, cuando está en pausa, ponen unas, como si fueran, ¿se acuerdan cuando éramos chicos las lámparas coloradas esas que nos ponían en alguna, la lámpara roja de calor,
4: sí, sí, claro,
3: cuando teníamos algún traumatismo?
1: Sí, sí,
3: bueno,
1: sí.
3: A la cancha del Bernabéu le ponen en pausa eso en los lugares donde el crecimiento del pasto no es igual, por esto que explica Carolina.
1: Para emparejarlo.
3: Para emparejar.
4: Bueno, eso... Tienen que contar con eso, sobre todo para los que estén más, más cerrados, como el ejemplo que nos das vos, uruguayo. Después tuvieron que innovar en el cultivo de este césped, porque va a ser césped sobre plástico. Esa es la idea. Tienen que cultivar césped sobre unas láminas de plástico que a su vez van a estar cubiertas de arena. Tuvieron que encontrar la forma de que este pasto, que este césped se adapte a todos estos, ajá, climas. Tuvieron que elegir variedades y combinaciones, viste que no hay un único tipo de pasto, inclusive claro, en claro, los jardines de las casas te dicen, no, acá tenés una grama
1: bayana,
4: la grama bayana
1: finito,
4: acá tenés el ryegrass.
3: A los estadios brasileños les impidieron seguir poniendo la grama bayana. Creo que fue a partir del Mundial. Porque cuando ibas a jugar a los estadios brasileños, te ponían la grama bayana y alta, y los futbolistas a los 20 minutos estaban con la lengua afuera.
4: Y claro, porque es mucho más acolchada.
3: Vos mirás los partidos de hace 30 años en el fútbol brasileño y no le ves los botines a los futbolistas prácticamente.
4: Desaparecen adentro de eso.
1: Se cansaban mucho.
4: Claro. Y es como una alfombrita. Es como una alfombrita. Entonces tuvieron que desarrollar una mezcla.
1: A mí me encanta la grama, es hermosa.
3: Sí, el patio es linda, ¿verdad? Jugar.
4: A mí me gusta, claro. Pero por ejemplo, tengo una amiga que me dice, ay, pusiste grama bayana.
1: ¿Por qué no?
4: Qué gusta. Y me parece espantosa.
1: ¿En serio?
4: La sensación, me dice, siempre es toda pegotosa los pies, no sé, bueno,
1: sí, cada uno,
4: cada loco con su tema. Acá había una mezcla perfecta que desarrollaron de semillas, por ejemplo, una, ¿no? Para darte una, un 84% de pasto azul de Kentucky, una tipo de variedad que se llama Kentucky Bluegrass, y un 16% de un ryegrass perenne, ¿no? Que genera un tejido más resistente entre las distintas plantitas. El pasto son todas plantitas individuales, ¿no? Que se entrelazan. Claro. Así que tuvieron que mezclar primero las semillas, después fibras sintéticas con césped natural y esta cosa que decía el uruguayo híbrido, una alfombra híbrida donde ponen una red de fibras sintéticas, arena, y encima de eso siembran.
1: ¿Se acuerdan ustedes? El papá de un conocido mío, hace muchos años, más de 30 años, empezó a importar o a no sé qué, se metió en un negocio que hacían panes de pasto.
4: Panes de pasto.
1: Y a mí me parecía lo más ridículo del mundo. Yo decía, este tipo va a la lona totalmente.
4: No, sigue usando.
1: Bueno, no, después no lo vi nunca más.
4: Pero,
1: obviamente que le fue muy bien.
4: Sí, claro.
1: Esos negocios que uno no ve y hay gente que sí ve.
4: Sí,
1: bueno,
4: sí.
1: El del pasto en panes o artificial o no sé qué, evidentemente evolucionó de una manera impresionante.
6: Todos los negocios que no hemos visto,
4: sí,
6: nos permite inferir que no veremos ninguno de aquí en más tampoco.
1: Ninguno, no, ninguno.
6: Hay gente que ve todo.
1: El que vendía, yo nunca entendí. Y tengo una anécdota familiar al respecto, porque era familiar, era alguien cercano a mi familia. El tipo que traía los primeros bidones de agua, esos que se venden, que están en las oficinas.
4: Los dispensers.
1: Los dispensers. Y con mi viejo me acuerdo que cuando nos reíamos, decíamos, mirá, no me acuerdo cómo se llamaba, el fulano. ¿Sí? Fulano quiere vender agua.
4: ¿Qué?
1: Cuando abrí la canilla y vi, pues hizo rico el tipo, obviamente.
4: El que quiso
1: vendiendo
4: vender hielo,
1: bidones de agua. ¿Eh?
4: Y el otro quiso vender hielo.
1: Que se le ocurrió vender hielo, es un genio,
4: donario.
1: Total.
4: Totalmente, totalmente. Así que bueno, estos científicos estuvieron 5 años desarrollando el mejor tipo de pasto y en el mejor formato para que cumpla con este desafío enorme.
1: Bueno, anotate los nombres, porque
4: sí, los tengo,
1: vamos a estar atentos.
6: ¿Sí? Está en la Universidad de Michigan, ¿no?
4: John Rogers de Michigan State, Jackie Guevara, una señora de Michigan State también, John Sorosian de Tennessee y Ryan Bears de Michigan, sí.
1: Bueno, Michigan. Los de la Universidad de Michigan, sepan que los estamos mirando.
6: Yo soy alumni, pero no de la State, estamos en contra de eso, de la University of Michigan. Que es...
1: Ah, vos estudiaste en Michigan, pero en la otra.
6: En la mejor, en la buena.
1: Bueno, a los muchachos de la Universidad de Michigan, sepan que los estamos observando.
6: Eso de la State es para vos, cuando resbale mal la pelota.
1: Claro, ahí está. Gracias, Carolita.
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2: Hola, buenas noches para el programa de Tato. Hola, Pepe de San Juan.
3: Hola, Pepe.
2: El jugador que tuvieran que haber llevado es a Buendía. Ya que Messi puede ser o no puede ser, creería que es un buen reemplazo. Muchas gracias, muy buen programa.
3: Bueno, gracias a vos por el mensaje. Buendía estaba pensado para eso, para posible reemplazo de Messi.
4: Sí, es un jugador mixto, fue 8 en algún momento, después jugó en el último tiempo en el Aston Villa, más de volante ofensivo. Era una de las posibilidades para jugar. No está jugando exactamente en lugar de Messi, pero era una posibilidad.
3: Juega bien, ¿eh? Yo lo vi el último partido donde salieron campeones, juega muy bien.
4: Salió campeón con el Aston Villa.
5: Con el Dibu.
4: Del Dibu Martín.
3: Con el Dibu, exacto.
5: Buen día, no creo que hayas tenido después de que no lo citaron, pobre.
3: Hace poquito, bueno, no, pero es lo que decía.
4: Una semana atrás.
3: Sí, los llaman antes y se los comunican, obvio, ¿no? Debe ser una noticia espantosa. Te haces la ilusión de que vas a jugar el último mundial con Messi y claro. te llaman por, yo creo que no querés atender el teléfono por las dudas.
4: Y no, cuando suena ves el número, ¿qué vendrá acá?
3: ¿Quién será el que llama?
4: Buen día.
3: ¿Scaloni?
4: La verdad no sé de qué manera, yo supongo, sí, o del cuerpo técnico.
3: Pablo Aimar,
4: sí, ¿no? Del cuerpo técnico de la selección, supongo que debe...
3: Qué momento horrible.
4: Y, sí. Es un momento difícil.
3: Qué espanto.
4: Por más, lo estás esperando por otro lado.
3: Y sí, sí, sí. Sí.
6: Hola, para el programa de Tato. Tato, está perfecto la lista que dio Scaloni. Sí. Está bien, está perfecta. Para mí está muy bien. Quedaron afuera lo que tenían que quedar afuera. Ahora, nadie habla del Chiqui Tapia, que lo autorizaron a pagar 30 millones de pesos para que vaya un permiso judicial para que vaya al Mundial.
3: Sí, sí, no, nosotros hemos hablado y mucho al respecto, sí, claro. Es un papelón lo de Chiqui Tapia.
4: Seguiremos hablando, claro.
3: Y seguiremos hablando, es un papelón, lo de Chiqui Tapia es un papelón absoluto, y sobre todo lo de la justicia. Ahora se me escapa el nombre del juez, pero habíamos hecho mucho hincapié en eso, fue una cosa de locos. De hecho, no habían apelado, ¿te acordás? Lo habían procesado y él no apeló el procesamiento para que no pase a cámara. ¿Quién era el juez, Pupa? Narváez, ¿está bien ese juez?
4: Charvay, sí. Ese es el juez de Pilar.
3: Claro, el de Pilar, exactamente. Un papelón. Más mensaje, dale.
7: Perdón, Tato, Carola, buenas tardes. Romeo de Morón. Chicos, mi amiga, la ingeniera agrónoma Carbonelli,
3: sí.
7: Es la encargada, es profesora en césped y ella se encarga de cuidar varios céspedes de estadios de fútbol de primera división.
3: Mirá.
7: Así que, Tato, no te rías porque existen y son muy buenos.
3: No me río. Anotá el nombre y busquémosla para hablar con ella antes del Mundial. Es un notón, ¿eh? Para gente que sabe.
8: Claro.
3: Una que sepa de césped, escuchame, Carola.
8: Nos reíamos de mi amiga loca que dice, pusiste grama bayana.
3: ¿Por qué decís tu amiga loca? Che, pobre, sos brava, ¿eh? Se nota que estamos en la radio y nos escucha todo el mundo. Pero bueno, ya les llegará. Vamos al informativo y a la vuelta seguimos. Estamos volviendo a casa. Nos queda mucho más por delante. Hoy tenemos a gente Spillman. Así que no se vayan, ya venimos.
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11: 8 de la noche, cielo cubierto en Buenos Aires, 13 grados 9 décimos la temperatura. Más repercusiones por el pedido de aplausos de Iraeta en el Congreso Maizar. El secretario de Agricultura recibió críticas tras reclamar una mayor reacción del público durante su discurso.
12: Malestar en la Casa Rosada con el secretario de Agricultura, quien protagonizó un incómodo momento en un evento agropecuario donde reclamó aplausos para el gobierno y recibió silencio por parte de los asistentes. Aseguran de todos modos que Sergio Iraeta continuará en el cargo y que cuenta con el respaldo de Luis Caputo. A todo esto, desde el Ejecutivo dicen que al gobierno le sobran aplausos. Lo afirmó el secretario de Cultura, Leonardo Cifelli.
13: Importantísimo, para que nos cuenten todo, cómo va todo, que va muy bien.
14: Faltan aplausos. Ayer con el secretario de Agricultura, en un momento pidió aplausos. No. Y hoy a Caputo lo aplaudieron sin pedir el aplauso.
13: No lo conozco, la verdad, pero me pareció divertido.
14: ¿Al secretario de Agricultura?
13: Sí, me pareció divertido.
14: Pero lo conoce,
13: ¿cómo? Lo crucé una vez, nada más.
14: Claro.
13: Pero no, bien.
14: ¿Faltan aplausos de...?
13: No, sobran aplausos.
14: ¿Y la gestión?
13: Muy bien, la gestión muy bien. Gracias, chicos. Continuar.
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15: ¡Marito!
16: Sí, gringo, ¿qué necesitas?
15: Necesito que esto llegue con toda la fuerza de los argentinos.
16: Tranquilo, yo me encargo.
17: Si preguntan quién soy, que lleva donde...
11: Scaloni oficializó la lista de 26 jugadores que representarán a la Argentina en la Copa del Mundo. Las principales novedades, recordemos, de esta convocatoria son las inclusiones de Facundo Medina, Valentín Barco y José López. Gonzalo Montiel y Nico González integran esta lista pese a los problemas físicos que arrastraban en las últimas semanas. La confirmación llegó a pocos días del comienzo del certamen, que se disputará en Estados Unidos, México y Canadá. La selección argentina debutará el martes 16 de junio frente a Argelia en la ciudad de Kansas. Los 26 convocados de Argentina para el Mundial son como arqueros Emiliano Martínez del Aston Villa, Jerónimo Rulli del Olympique de Marsella, Juan Musso del Atlético de Madrid. Defensores: Gonzalo Montiel de River, Nahuel Molina del Atlético de Madrid, Lisandro Martínez del Manchester, Leonardo Valerdi del Olympique de Marsella, Nicolás Otamendi del Benfica, Cristian Romero del Tottenham, Facundo Medina del Olympique de Marsella, Nicolás Tagliafico del Olympique de Lyon. Como mediocampistas: Leandro Paredes de Boca, Rodrigo De Paul del Inter Miami, Ezequiel Palacios del Bayer Leverkusen, Enzo Fernández del Chelsea, Alexis McAllister del Liverpool, Valentín Barco del Racing de Estrasburgo, Giovanni Lo Celso del Real Betis Balompié, Nicolás Paz del Calcio Como 1907. Como delanteros: Messi del Inter Miami, Thiago Almada del Atlético de Madrid, Nico González del Atlético de Madrid, Giuliano Simeone del Atlético de Madrid, Julián Álvarez del Atlético de Madrid, Lautaro Martínez del Inter de Milán y el flaco José López del Palmeiras de Brasil. Cielo cubierto en la noche de Buenos Aires, 13 grados 9 décimos la temperatura, 83% la humedad.
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2: Seguimos volviendo a casa, estamos entrando en la segunda hora del programa y lo hacemos como habitualmente lo hacemos, como acostumbramos, que es eligiendo cada uno su foto del día. Empieza, como de costumbre, Carola Gil.
3: Bueno, lo entrevistaron a Mauricio Macri, lo voy a poner en la foto del día, entrando en la sede del PRO, creo que era, y dijo lo siguiente. A ver, le voy a pedir a Pupa el audio, a ver, escúchenlo.
4: ¿Cómo ve el operativo Clamor para usted, Mauricio?
5: Clamor, para que cante de vuelta, sí, está muy bien.
4: ¿Pero está ilusionado?
5: Voy a volver a cantar.
4: ¿Escuchó las declaraciones de Joclender diciendo que denuncia de su contra?
3: Bueno, lo importante es cuando le preguntan por el operativo Clamor y dice que operativo Clamor, voy a volver a cantar. Bueno, hizo un chiste, ya después el agente Spielman nos podrá ahondar un poquito cuánto chiste fue o si está coqueteando con un regreso. 2027, no sé, un regreso hay que

0: Cantate menos. No, digo, está después seguramente la gente Spielman. Bueno, hoy la gente Spielman va a hablar de otro actor de la política. Pero, así que podemos conversarlo ahora. Está coqueteando con estar, pero él no quiere ser candidato. Él no quiere ser presidente. No, yo creo que además no le daría los votos para ser presidente. Creo yo, y algo me dijeron estos días, que él quiere estar ahí por si pasa algo.
1: Por cualquier cosa, para estar atento.
0: Por si choca el auto Milei, si choca, ¿no? Si hay una crisis que desplaza a Milei, bueno, que ser una alternativa, pero hoy, palo a palo, no creo que le den los números a Macri, creo yo, es una opinión personal.
2: No hay encuestas que lo muestren como ganador. Sí, Tato, al PRO y en particular eso a Macri, sí, muestran que Milei, lo contábamos la semana pasada, solo no gana en primera vuelta.
0: Bueno, y eso les va a permitir negociar. Por ejemplo,
2: la ciudad.
0: Eso ver si lo dejan a Jorge Macri ser el candidato.
2: Con una candidatura, con una vice de la Libertad Avanza, por
0: exactamente.
2: Ejemplo. Hacer un acuerdo en la ciudad, hacer un acuerdo en la provincia, que lo lleva Diego Santilli como candidato, y a nivel nacional el PRO apoyar la reelección de Javier Milei. Eso tiene mucho más sentido.
0: Es así.
2: Dicho esto, la verdad es que viene con muchos peros últimamente Macri con respecto al gobierno nacional, siendo muy crítico. No tanto.
0: Es que no le dan bola tampoco, ¿eh?
2: No le han dado bola.
0: No le han dado bola y lo destratan, lo ignoran. Es un problema que me parece que exceden a lo político también.
2: Sí, sí, absolutamente. Hay un argumento que marca, da para más largo, que tiene que ver con la gestión, que es algo que al presidente le enerva mucho cuando Macri dice que falta gestión. Pero la verdad que entre la falta de obras de infraestructura, las dilaciones en las privatizaciones, hasta que se empezó a acomodar el gobierno y la falta de equipos técnicos de la Libertad Avanza, tiene un punto ahí Macri cuando critica sobre todo en marcha de la gestión de un montón de cosas, de la licitación de la hidrovía, hasta un montón de cuestiones vinculadas a la gestión del día a día, me refiero. No, algo 100% netamente de rosca política, ¿no? Y ahí es Macri muy crítico.
0: Michael, ¿tu foto del día?
3: Bueno, Agustina Vega, 14 años.
0: Ay, la chica
3: Fue, las cámaras la tomaron ingresando a la casa de Claudio Barrelier, uh-huh, que había sido pareja de su madre.
0: Sí.
3: Ella 14 años, él 33, con antecedentes penales, uh-huh, y no está. Y otra vez el misterio y otra vez.
0: Y ya han pasado varios días, ¿no? Pues esto fue el
3: varios
0: sábado.
3: Días, sí. Ayer la ministra de Seguridad, ya, aquí, ¿no?, mismo estaba con el teléfono con esto, pero hace 5 días. Y la desesperación, naturalmente, de los familiares y la eventualidad de esos pecados o perversiones, sí, intrafamiliares, no sé cómo denominarlo, pues una expareja, pero algo pasó ahí, ella no está.
4: Y se la ve entrar y no se la ve salir.
3: Así es.
0: Los temas intrafamiliares han sido siempre un drama mucho más grande de lo que uno se imagina.
3: Sí, absolutamente. Porque no siempre trascienden,
0: ¿no? Y muchas veces no trascienden. Ah. La mayoría de las veces yo diría que no trascienden, ah, y son realmente viajes al infierno, ¿no?
3: Bien. Que esto es una expareja de la madre. Bueno, está detenido este señor Barrelier con antecedentes, tenía un cargo municipal.
0: Sí. Pero está bien lo que recordás, porque ayer vino la ministra de Seguridad y estuvo gran parte del programa.
3: Aquí, sí,
0: mientras en la tanda nosotros conversábamos de fútbol, ella estaba mandando mensajitos preguntando con esto, ¿no?
3: Así es.
0: Uruguayo, ¿tu foto del día?
5: Mi foto del día es la de Juanma Cerúndolo, que ha quedado un poco escondida detrás, sí, de la lista de la selección argentina, que hoy le ganó y sacó de Roland Garros en segunda ronda nada menos que a Jannik Sinner, el número uno, gran candidato, sin Alcaraz en el medio. La verdad que todo lucía como para que ganara Roland Garros, inclusive Wimbledon, que viene después, tampoco lo tendrá Alcaraz. Venía de barrer con todos los récords habidos.
0: Impresionante.
5: Y por haber en materia de Master 1000. Y sin embargo, en segunda ronda terminó quedando afuera frente a Jannik Sinner, frente a Juan Manuel Cerúndolo, número 56 del mundo, que arrancó ganando un ATP primero que su hermano, que Francisco, en Córdoba, el ATP 250 de Córdoba hace unos años. Mira. Pero después, naturalmente, la carrera de Francisco ha sido superior a la de Juan Manuel. Lo pongo no solamente por el triunfo, que tiene mucho que ver, como lo planteabas en el arranque del programa, con una cuestión de mareos, con una cuestión física que no pudo soportar, el calor.
0: Sí, el, yo te diría que más que lo ganó Cerúndolo, lo perdió pobre Sinner, que tuvo un problema lo perdió de Sinner, salud.
5: Pero
0: se desplomó físicamente.
5: Se desplomó físicamente. Ya le había pasado también en algún momento. Sí. No sé si el calor. Hoy he leído crónicas de que a la hora en la que se jugó el partido, París está viviendo días de un calor inesperado para esta época. Y el partido empezó al mediodía, hora de París.
0: Sí, pero

0: Sinner evidentemente tiene más problemas que otros jugadores.
1: En ese tema seguramente sí. La cuestión es que ha dicho Cerúndolo después, mi parte obviamente la hice bien, cumplí, pero no quiero decir que le gané porque fue más un tema de él que mío.
0: Mirá qué bien.
1: Y a mí me parece muy bien esto. Bueno, pongo la foto por el triunfo y por la declaración, porque la realidad es que para un 56 del mundo, ganarle a un número uno tan consolidado como Sinner es casi un imposible, o por lo menos muy, pero muy difícil. No ha ocurrido tantas veces.
0: Y en vez de cancherearla, dijo la verdad.
1: Él no la cancherea y dice la verdad. Aprovechó la oportunidad, supo dónde estaba parado, méritos tiene, porque por más que el otro se cayó y se desmoronó, no te olvides que en el tercer set, ya habiendo ganado los dos primeros, estuvo 5 a 1 Sinner. Más allá de que tuvo el bajón energético, lo aprovechó Juan Manuel Cerúndolo. Hay que nombrar a Vilas, a Clerc, a Zabaleta frente a Kafelnikov, a Gaudio y a Cañas ganándole a Leighton Hewitt en su momento, a Caleri con el Mosquito Ferrero, a Nalbandian que le ganó a Federer, a Del Potro que le ganó a los tres grandes de este milenio, para tener nombres argentinos que a lo largo de la historia en el último medio siglo le han ganado en algún momento a uno que era número uno del mundo. Bueno, a esa lista se suma Juan Manuel Cerúndolo.
0: Qué lindo, qué bueno, qué bueno. ¿Tu foto del día, agente?
2: Bueno, mi foto del día va a ser la Unión Industrial Argentina, Tato, porque vos hablabas mucho de los festejos del gobierno contra la economía, con datos duros, que uno no tiene por qué discutirlos, pero lo cierto es que es por sectores, y hoy la Unión Industrial Argentina reveló que su informe de abril de la industria, la actividad manufacturera en la Argentina, registró una caída interanual de 0,7% durante el cuarto mes del año, es decir, en abril, y una baja del 0,4% frente a marzo, y el documento que elaboraron los industriales de la Argentina sostuvo que los primeros datos disponibles de abril indicaron mayoritariamente una baja con respecto del mes anterior. Entre otros, hablan del sector automotor, Tato, en el primer cuatrimestre una caída del 18%.
0: Y sí, bueno, esto es lo que estábamos hablando ya hace mucho tiempo, la Argentina a dos velocidades, ¿no? Con mucho para celebrar, sobre todo en lo macro, o en algunos sectores muy puntuales, y con preocupación sobre todo en la calle, en lo que llamamos la economía más popular o más masiva y demás. Yo voy a poner como foto del día la Cámara de Casación Penal, que hoy, como les decíamos, ordenó y puso otra vez firme la condena y la orden de recupero de bienes, de todos los bienes de Cristina Kirchner y su familia. Son 685 mil millones de pesos lo que tienen que recuperar la justicia. Ustedes dirán, pero ¿qué falta? Si ya hubo 200 millones de fallos. Bueno, yo pregunto exactamente lo mismo, esto ya está recontra firme. Falta que los jueces se animen y que ordenen mandar primero a mudarla a Cristina, a sacarla de ese lugar, porque no es su casa. Donde está viviendo Cristina no es su casa. Y los hoteles de Cristina no son de Cristina. Y todo lo que decíamos que era de Cristina ya no es de Cristina. ¿Qué falta? Falta que los jueces tengan el coraje de hacer lo que tienen que hacer y para lo que se les paga. ¿Qué va a hacer? Va a haber que seguir esperando. Ojo, puede ocurrir en cualquier momento, Puede ocurrir en cualquier momento. Se toman una pastilla de coraje los jueces y se empiezan a ejecutar los bienes de Cristina Fernández de Kirchner. Cierra nuestra ronda de imágenes, ¿quién?
3: Luisito Ventura.
0: Vamos, Luis.
3: Así es, ¿cómo estamos, chicos?
0: Y muy, muy tenso leyendo la lista de Scaloni, Muy tenso.
3: Sí, porque, bueno, pues sabés que yo, además de ser periodista, presidente de APTRA, soy director técnico.
0: Claro, por eso. ¿Estás de acuerdo con la lista de Scaloni, Luis?
3: Sí, estoy de acuerdo. Sí.
0: bueno.
3: Estoy de acuerdo. Bueno. No, vos pensaste que yo lo iba a insultar o lo iba a criticar. Yo no critico.
0: No.
3: Porque él fue alumno mío.
0: Entonces, él aprendió de Luis. ¿Tenías ese dato vos, uruguayo?
1: No sé cómo hizo, bueno, clase por la distancia de haber tomado porque vivía en España.
3: Sí, cuando vivía en España, sí. ¿Sabés qué? Antes de lo que fue la pandemia.
1: Aprendiendo por Zoom el fútbol.
3: Por Zoom.
0: De noche, se quedaba hasta tarde, ¿no?
1: Aprendiendo por Zoom puesto el fútbol en estas condiciones.
3: Fue por Zoom, ¿qué te burlas?
1: ¿Sabés por qué? Estoy levantando un centro, medio bajo el centro.
3: Fue por Zoom. Y además porque, bueno, nada, le tapé algunos quilombitos que tenía.
0: ¡No! ¡No! ¡No! No.
3: Mediáticos, mediáticos. No, no, como, por ejemplo, ¿por qué el Papu Gómez se alejó de la selección argentina? Eso no lo voy a contar nunca.
4: ¡Uy!
3: Pero bueno, vamos a ir a... Dale. ¿Viste? ¿Viste? Yo tengo data. ¿Viste bien, que tengo bien, la papeleta? Bien. Que yo no miento. Yo no vendo humo como otros, que vienen en helicóptero y se van así con el viento. Yo vengo con todo, Bueno, tengo información, chicos.
0: Dale.
3: Porque Maxi López, sí. El ex jugador de fútbol,
0: sí.
3: Ex
0: de Guandanara, ¿no?
3: De Guandanara,
0: claro, sí.
3: Está haciendo una serie de su vida, que se ve en
0: la serie de su
3: así
0: vida.
3: Así es.
2: Apasionante, sí, sí. Apasionante, Luis.
0: ¿Pero qué se estuvo? Estrenó... ¿Estuvo en la guerra de Vietnam el tipo? ¿Qué pasó?
3: Y se estrenó el primer capítulo de su serie.
0: Uy,
3: y compartió con sus seguidores.
4: ¿Tiene nombre la serie?
3: No importa,
4: no
3: importa,
4: nombre. Sí, la verdad.
3: La cuestión es que se pasa por YouTube.
2: Ah,
3: sí. Y
2: el premium, entonces, Luis.
3: Se hizo eco la noticia porque la primera entrevista que tuvo fue una cita con una nutricionista. Porque él quiere bajar de peso. Entonces, en el reality este, en
0: es
3: la serie,
0: plomo.
3: Va a tratar de hacer distintas cosas, además de, obviamente, hablar de Guandanara y demás. La cuestión es que le confirmó a su nutricionista algunos excesos y también cerró algunos acuerdos, para alimentarse bien. Pero ¿saben lo que contó Maxi López?
0: A ver.
3: Que hasta hace tres días, hasta hace pocos días, su desayuno eran siempre más o menos 10, 12 huevos para arrancar bien con energía.
0: Oh. ¿En serio?
3: 10 y 12 huevos, entre 10 y 12 huevos para arrancar.
4: Nos va a dejar sin huevos a los argentinos.
3: La nutricionista le dijo.
0: Es mucho.
3: Cuando me dijiste 12 huevos casi me muero. Entonces ahora acordaron que sean más o menos 3 o 4.
0: Claro.
3: Dice que le gusta comer mucho churro, media luna,
0: sí,
3: que
0: no,
3: le está haciendo honor a la cultura argentina.
0: Y sí, pero va a engordar.
3: Bueno, que le cuesta mucho dejar ciertas cosas. Pero yo te quería preguntar a vos, que sos periodista.
0: Sí, sí, Luis, adelante.
3: Si sabés cuál es la diferencia entre los huevos blancos y los rojos.
0: Qué buena pregunta, la verdad.
3: Es buena.
0: Muy buena pregunta. No sé cuál es la diferencia.
3: Unas 10 rascadas, más o menos.
0: ¡Ay, qué animal!
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2: Señoras y señores, aquí está, llegó, está depositando el helicóptero en la terraza, como lo hace todos los días que viene, con mucha información, un maletín lleno de datos.
3: Se le cae factura. ¿Eh?
2: Se le cae una factura al maletín también.
3: Sí, mirá, es la BL acá.
2: No diga eso. Bueno, saltó como si fuera un atleta olímpico, ¿eh? desde el ascensor hacia la terraza. Está bajando las escaleras, está entrando a los estudios de Radio Mitre. Hace un poco de lío cuando entra, no les voy a decir que no.
4: ¿Un poco?
2: Bastante lío. Pero ya está aquí con nosotros, con toda la info que los poderosos no quieren que conozcas, nuestro querido agente Spielman.
5: ¡Agente, agente!
6: Gerardo, buenas noches para usted.
2: ¿Cómo anda? ¿Bien? Bien, viene de saco el agente Spielman para los que lo miran por YouTube. Lo podrán ver.
6: Hoy viene Gerardo de San José 1111.
2: No, de lo de Cristina, del departamento. Uy, cómo deben estar ahí, mamita querida. Hoy la Cámara de Casación confirmó que tienen que... Bueno, ya estaba recontra confirmado. Volvió a confirmar, está mal dicho, volvió a confirmar.
6: Pero reconfirmó.
2: La justicia argentina te obliga a hablar mal.
6: Sí, sí.
2: Como nunca cumplen lo que tienen que hacer, claro. Volvió a confirmar. En fin.
6: Gerardo... Mañana, el peronismo de la ciudad, con el senador Mariano Recalde,
2: mirá,
6: en la Cámpora, está convocando a el edificio, a la puerta del edificio de San José 1111, donde está detenida en prisión domiciliaria la expresidenta Cristina Kirchner,
2: sí,
6: porque va a haber una campaña de afiliación allí, ajá, una convocatoria a bancar a la jefa, llamémosla así, entre comillas, y también para pedir por su, y abro comillas acá, injusta detención. Lo mismo ocurrió la semana pasada.
2: ¿A qué hora es? Porque si tengo, por ahí tengo que suspender el médico mañana.
6: No, es a la tarde. Es a la tarde, está obviamente convocando a los peronistas. Si no está todavía, no estás afiliado al partido, esta es tu oportunidad, nos vemos ahí, dice el senador, que es un hombre muy leal a Cristina Kirchner. Esto ya había ocurrido en Lanús la semana pasada. Hubo una movida pequeña a comienzos de esta semana, también siempre el 25 de mayo en la puerta de Cristina. ¿Y por qué está habiendo movidas vinculadas a una suerte de operativo Cristina Libre? Ajá. Bueno, el 10 de junio se cumple un año desde que Cristina Kirchner tiene prisión domiciliaria.
2: Ajá.
6: Y para el kirchnerismo es un día importante. Por eso en estos días... Además de esta convocatoria que estamos contando para mañana,
2: ya está, va a haber cumplir más... un año.
6: Un
2: ¿qué
6: año,
2: dato
6: el 10
2: dice,
6: de junio. El 10 de junio cumple un año. Ahora bien, ¿qué es lo que en rigor está reclamando el kirchnerismo? Fuera de la idea de que está mal jugada, que tiene que ser libre, que si llega un dirigente peronista a la presidencia tiene que indultarla. Eso es más, te diría, discurso político. En lo concreto, lo que Cristina está dejando hacer es la idea de que aflojen un poco las condiciones en las cuales hoy está detenida. Ella cree que está en un régimen muy duro y hay varios pedidos de sus abogados, Tato, sí, para que aflojen sus condiciones de detención. Por eso ya está teniendo un perfil muy bajo. Y después de esa famosa foto que creo que todos se van a acordar, con 9 economistas arriba, sí, sentadas con ella.
2: ¿Te acordás? Bueno, eso la percibieron cuando pasó.
6: A partir
2: eso,
6: de eso, Tato, le pusieron restricciones mucho más grandes. De hecho, ya puede recibir solamente 4 horas de visitas a la semana, más allá de sus abogados, sus médicos y sus hijos. Ese es el contexto en el cual Cristina bajó un poco en la intensidad de su militancia política, de sus, sí, arengas, de no hay más declaraciones públicas, prácticamente no hay tweets, para intentar negociar con la justicia mejores condiciones.
2: Vamos a hacer una cosa. El agente Spielman, como verán, está picante hoy. Uh-huh. Y está con información que es del día, porque hoy la Cámara de Casación confirmó que le tienen que decomisar los bienes. Falta que alguno se anime y mande a que la saque de ahí, por ejemplo.
6: Absolutamente.
2: Tienen que poner en venta los departamentos de Cristina. ¿Mm? Así de simple. Veremos cómo termina la película. El agente Spielman se queda, no se va. Se queda aquí entre nosotros y después el informativo nos completa. Dale.
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5: La hora 20, 31 minutos, cielo cubierto en Buenos Aires, 13 grados, 8 décimos la temperatura. Un video complica al único detenido por la desaparición de Agostina Vega. La investigación incorporó imágenes de una cámara de seguridad que la muestran ingresando a la vivienda del principal sospechoso. El registro contradice la versión inicial de Claudio Barrelier, quien había declarado que la adolescente se retiró caminando del lugar. Según trascendió, no hay imágenes posteriores que muestren a la joven saliendo de la casa ubicada en el barrio Cofico. Mientras avanzan los rastrillajes y las pericias, familiares, amigos y vecinos realizaron una nueva marcha para reclamar la aparición de Agostina y exigir que se esclarezca el caso. Milei defendió sus proyectos y ratificó el rumbo económico. Durante una exposición ante empresarios, el presidente aseguró que la economía muestra una tendencia de menor inflación y mayor crecimiento.
7: La estabilidad monetaria y el orden macroeconómico en general, si bien son imprescindibles, no son el motor del crecimiento, porque además heredamos un Estado que no estaba desorbitado solo en sus cuentas, sino también en su legislación. He dicho sea de paso, el crédito nuevamente está creciendo fuertemente. Por lo tanto, cada semana que pase podemos tener un poquito de zigzag en los indicadores, pero la tendencia es clara. Argentina va a un escenario de menor inflación y de mayor crecimiento.
5: Antes de la presentación de Milei, el ministro de Economía, Luis Caputo, había anticipado un año electoral con buenos datos económicos.
8: Muchos esperan un año electoral clásico en Argentina, entonces todos empiezan a querer inculcar, no, ¿qué va a pasar el año que viene? Porque es un año electoral y en Argentina, y miren siempre, y miren lo que pasó en el 2025 y demás. Bueno, dejen de, creo que va a ser lo opuesto, exactamente lo opuesto a lo que creen todos, a lo que dicen los periodistas, a lo que cree el mercado y a lo que cree mucha gente. El año que viene va a ser un año electoral absolutamente atípico, porque la economía por primera vez se va a llevar puesta a la política. Eso es lo que va a seguir pasando.
5: Cielo cubierto en la noche de Buenos Aires, 13 grados, 8 décimos la temperatura, 85% la humedad.
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1: Seguimos volviendo a casa. Enseguida vamos a hablar con José Gabriel Carvajal de Boca, que juega esta noche un partido muy, me decía recién, muy trascendente, ¿no? Muy trascendente.
2: Y es, o clasifica a octavos de final de la Libertadores o cae en Sudamericana. Bueno, que sería un fracaso.
1: Y un dato, juega nada más y nada menos que Paredes.
2: Sí, claro.
1: Que está en la lista de los convocados al Mundial.
2: Así es.
1: Que se acaba de conocer.
2: Así es.
1: Que no le pase nada a Paredes.
2: Que no se resfríe nada.
1: Que no se resfríe.
2: Que juega con una
1: pero
2: térmica.
1: Señoras y señores, ahora volvemos, querido José, pero tenemos que cerrar nuestra visita, la visita del querido agente Spielman, que está aquí con nosotros, que estaba contándonos secretitos del departamento de Cristina, que lo va a perder en cualquier momento.
3: Claro, bueno, con el facho que vos nombrabas recién, Tato, planteábamos que la estrategia de Cristina, Tato, por eso no apareció tanto en estos días, era bajar la intensidad de sus actividades públicas para intentar negociar con la justicia mejores condiciones en su prisión domiciliaria. Y hablábamos de poder extender la cantidad de horas de visita que tienen por semana, que son solamente cuatro, para que la vayan a ver, fuera de los médicos, los abogados y sus hijos, o sea, y su familia. Inclusive, y acá va a venir una polémica, la tobillera. Ella quiere que le saquen la tobillera bajo el argumento de a dónde se va a ir, que ella no se va a fugar y que en todo caso no es necesario. Eso te diría, son las dos estrategias que mantienen los abogados y que también llevaron a
1: aquella... ¿Te puedo decir algo totalmente incorrecto, políticamente incorrecto? La verdad que la tobillera no tiene ningún sentido.
3: Es muy fácil de reconocer si Cristina se va por algún lado, ¿no? ¿Por dónde la sacás? Pero bueno,
1: se va a escapar.
3: Es una discusión. Ella está planteando estas dos cosas, Tato. Y en materia política, se dejó de meter en cosas muy puntuales como se metía antes. Entonces, por ejemplo, un caso que me contaban hoy, en otro momento hubiese averiguado cómo viene la votación de la zona fría, lo que fue la exclusión, la quita de subsidios de zona fría, cómo votó cada uno de los senadores y los diputados que responden a los peronistas.
1: Claro.
3: Bueno, no está muy metida en eso. Eso lo tiene muy delegado en diputados con Máximo Kirchner, en senadores con sus dos amigas, Juliana de Tulio y Anabel Fernández Agasti, de la provincia de Buenos Aires y de Mendoza.
1: Tengo una pregunta maliciosa.
3: Por supuesto, Gerardo.
1: ¿Lo tiene delegado o ya no le dan bola?
3: No, yo te diría que lo tiene bastante más delegado. Se está ocupando menos de ese tema. Pide papers, lee cosas, lee los diarios, sigue leyendo los diarios. Lee los diarios papel todavía y lee los portales. No, yo te diría que se está ocupando menos ella. Le ha dejado de dar pelota. También hay algo de menor liderazgo, es cierto. El bloque de diputados y de senadores peronistas, sobre todo en el Senado, ha disminuido. Es más chico, es mucho más chico de lo que era antes. Y por eso ahí caemos en el último punto de Cristina, que tiene que ver con las candidaturas, ¿no?, del año que viene. Ella obviamente no puede ser candidata porque la justicia no se lo permite. ¿Qué piensa ahí la expresidenta? Bueno, en primer lugar, cree que antes de fin de año el peronismo ya tiene que tener definidas dos o tres candidaturas fuertes a presidente, dos o tres candidaturas importantes. Cree que después del Mundial...
1: ¿Antes de este fin de año?
3: Antes de este fin de año ya cree que para diciembre, Tato, tiene que estar plantados dos o tres candidatos importantes del peronismo.
1: Bueno, uno me imagino que es Kicillof.
3: Bueno, el problema de Kicillof, sí, uno es Kicillof, el problema es que sigue muy alejada con Axel Kicillof. Siguen sin hablar, con puentes semirrotos, y ella cree que Axel Kicillof no ha terminado de embanderarse con su idea de que ella tiene que tener mejores condiciones y que está ilegalmente, eso es lo que plantea ella, presa.
1: Lo que pasa es que Cristina cree, como ella siempre fue el centro del universo, cree que todo el mundo está hablando de la prisión, del arresto domiciliario de ella. Y Axel Kicillof tiene que gobernar una provincia.
3: Y plantear otras cosas también, ¿no?
1: Claro.
3: Por supuesto. Pero bueno, acá contamos lo que está diciendo Cristina. Para terminar, estuvo con Sergio Uñac, que es senador y fue uno de los pocos peronistas que se lanzó a presidente.
1: Ah, claro,
3: Uñac. Uñac estuvo pillo, de San Juan, ex gobernador de San Juan. Salió a decir que tenía el apoyo de Cristina. Cristina le dijo, andá para adelante, no le dijo, sos mi candidato. Y lo que está repitiendo en estos días, Cristina, es que no ve la posibilidad de tener un candidato propio, sino que prefiere un gran acuerdo del peronismo e ir con todos los peronistas que se pueda en contra de Javier Milei, porque ahí ve una posibilidad de que el peronismo vuelva a poder y eventualmente que ella tengan indulto.
1: O sea que no es verdad que ella lo banca a Uñac.
3: No.
1: No, Uñac, no directamente.
3: No directamente. Ella le dijo que avance, que le parece bien la idea que se lance, pero bueno, estuvo pillo ahí el senador en decir que lanzó en off the record que la candidata Cristina no lo es. Cristina no piensa en tener un candidato propio, Tato, pero sí ve con preocupación de que el peronismo no se reordene porque ve una posibilidad efectiva de ganarle a Javier Milei. Gerardo, le voy a tener que poner más gasta al helicóptero. Sí, ¿usted me va a ayudar con eso? ¿Cómo van a hacer?
1: Ahora se lo mando a Luis Ventura.
3: Que Luis, es un necesito nafta. Necesito nafta experto, para el helicóptero.
1: Para tirar, él tira nafta todo el tiempo. Al fin que
3: tarjetea. Deme nafta, Luis. ¿Cómo
4: tengo nafta en la boca.
3: Ahí te escupo. No sea grosero, Luis. Usted es un grosero, Luis.
4: Es grosero, soy un artista.
3: Grosero. Alentado, Luis.
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2: Hola, Tatín. Como siempre, de vuelta a casa. Y todos los días contenta de tenerte. No siempre llamo, pero estoy todos los días escuchándolos y muy contenta con la lista de jugadores.
3: Ay, qué linda. Bueno, gracias. Gracias por el mensaje a ella y a todos los que nos llaman, nos participan, nos conversan, nos dan tema, nos critican. Sobre todo lo critican a la gente Spielman y a Luis Ventura, que es lo que corresponde.
4: A mí no me jodan, ¿eh?
3: Ay, pobre Luis. Ya venimos. Más mensajes, dale, dale.
5: Pero volviendo a casa, realmente me hace sentir muy bien. Son geniales. Un abrazo enorme de Carlos de Wilde.
3: Gracias, Carlos. Carlos de Wilde. Qué lindo los mensajes. Bueno, uruguayo, José Gabriel Carvajal. ¿Cómo es? ¿Boca tiene que ganar sí o sí hoy?
6: Boca tiene que ganar. Está obligado a ganar para clasificar a los octavos de final de la Copa Libertadores.
3: ¿Contra quién juega?
6: Juega contra la Católica, que es el líder del grupo. Aquel rival al que Boca le ganó de visitante en Chile en el arranque, cuando todo parecía encarrilarse para el Xeneize. Si Boca gana, alcanza a la Católica en puntos, 10 puntos, pero como le ganó en Chile, le gana aquí, y este es, después de la cantidad de puntos, el segundo punto que hay que tener en cuenta para la clasificación, Boca avanzaría como primero del grupo. Si Boca gana, pero también gana Cruzeiro, Cruzeiro es primero y Boca segundo, los dos irían a los octavos de final de la Libertadores. Si Boca empata o pierde, se queda afuera de la Libertadores.
3: Pará, ¿si empata se queda afuera?
6: Si empata se queda afuera.
3: Ah, o sea, está obligado a ganar.
6: Está obligado a ganar, porque si empata, llega a 8 puntos. Pongamos que Cruzeiro le pierde con Barcelona, que juega de Ecuador, que juegan de local. Cruzeiro de local, a la misma hora que Boca, pero pierde. También tiene 8 puntos Cruzeiro. Pero como Cruzeiro le ganó a Boca el partido de ida, después empataron acá, se cuenta eso como segundo ítem para la clasificación. Boca está obligado a ganar esta noche, no tiene margen de error para avanzar en la Copa Libertadores de América, sino caerá a la Sudamericana.
3: ¿Qué tema,
6: ¿Qué tema?
3: ¿Qué temas? Por eso, pues yo le preguntaba al uruguayo fuera del aire, che, pero es necesario que juegue Paredes. Y él me decía, porque está en la lista de Scaloni.
6: Claro, sí.
3: Y el Mundial empieza en 2 semanas.
6: A la vuelta de la esquina.
3: Pero, claro, se está jugando muchísimo.
6: Se juega la clasificación, que es hoy para Boca, hoy la clasificación es casi el año.
3: Claro, y porque sí, te quedas afuera
6: de la octavo final de la Libertadores.
3: Es un para Boca, para todos es un horror. ¿No?
6: Sí, bueno, en la Sudamericana han caído varios. En la Libertadores han tenido más suerte. Clasificó Independiente de Rivadavia con un puntaje extraordinario. Ayer ganó la altura de La Paz. Clasificó Estudiantes de La Plata. Clasificó Platense, que le ganó Corinthians en Corinthians.
3: Claro, claro.
6: Lanús se cayó y el que se puede caer hoy es Boca. Si gana, estará en octavos de final.
3: Bueno, ojalá que ganen. Más allá de que yo no soy Boca, todos queremos que los equipos argentinos participen de la Libertadores. Después no sé si todos queremos que gane un equipo de Argentina. Porque viste que uno no desea que el rival salga campeón.
6: El hincha de River no quiere que el de Boca.
3: Claro, pero que participe está bueno.
6: El de Independiente y Racing tampoco.
3: No. Sí, yo no quiero que Independiente salga campeón de la Libertadores. No, pero que participen está bueno.
7: Independiente no queremos que Boca salga campeón, nos morimos.
3: Pero que participe sí
6: claro, te gusta,
3: porque ven los partidos. Sí.
6: No.
7: Te gusta en el caso de que pierda.
6: No, claro. Sí, te gusta si pierde.
3: Que participen y pierdan por goleada.
6: Por lo tanto, mejor la garantía de que no participen. Estar seguro.
3: Carolita, contanos que tenías algo ahí, dale.
8: Sí, les quería recordar que en casa el monóxido de carbono puede atacar sin que nos demos cuenta. Sabemos que es un gas que no se ve, que no tiene olor y puede ser muy peligroso.
3: Me encanta que des esta, sí, que hagas esta recomendación. Totalmente. Porque es muy trascendente.
8: Más sí, ahora con las temperaturas que van bajando. Pero la presencia del monóxido de carbono se puede evitar. ¿Cómo la evitamos? Bueno, prestando atención, por ejemplo, al funcionamiento de los artefactos a gas en casa. Escuchen esto, si vemos manchas de hollín o llamas que no son azules, pueden estar funcionando mal los artefactos. Si sentimos dolor de cabeza, mareos o náuseas, ahí sí tenemos que actuar rapidísimo. Ventilamos inmediatamente los ambientes y salimos al exterior. revisando siempre los artefactos con un gasista matriculado y verificando también que las rejillas de ventilación estén bien destapadas. Así que ante cualquier duda, por supuesto, pueden llamar al 0800-999-1050 de Metrogas.
3: Muy bien, bien, Carolita, me encanta la recomendación, es muy importante. Che, de lo que no se está hablando es lo que quedaron afuera de la lista.
6: Y bueno,
3: por ejemplo, Paulo Dybala.
6: Sí, pero Paulo ya estaba afuera porque ni siquiera había entrado, no lo había llamado. O sea, Dybala ya sabía él que estaba fuera del Mundial.
3: Claro, está
6: no,
3: bien.
6: No esperaba bueno, esta confirmación.
3: Pero ver, bueno, Di María quedó afuera. Di María, Franco Armani.
6: Franco Armani. En esos sabía. Casos, bueno, ya Di María lo había aceptado él, Armani también, con lo cual no tenía expectativas. Walter Benítez, sí, un arquero que en algún momento tuvo la consideración.
3: ¿Angelito Correa?
6: Ángel Correa ya sabía que tampoco iba a ir al Mundial. Uh-huh. De los que se pueden sentir afectados, Senesi, futbolista que estaba en el Bournemouth, ahora va a jugar en el Tottenham a partir de la temporada que viene. Jai, que en el último tiempo el marcador de punta había sido tenido en cuenta y uno esperaba que con las lesiones de Molina y Montiel fuera por lo menos convocado. La verdad que a mí hasta me llama la atención. Después, probablemente tenga una decepción grande Prestiani, pero los dos partidos de sanción por aquel tema de racismo, ¿te acordás? Jugando en el Real Madrid contra el Benfica, lo marginaban en los dos primeros partidos, con lo cual era un imposible que fuera a jugar el Mundial.
3: ¿Cómo se ata una cosa con la otra, no?
6: Y porque Prestiani por rendimiento podía haber peleado un lugar en la lista, perfectamente. La FIFA lo sanciona y esa sanción es acumulable tanto a partidos del club como de la selección.
3: Sí, el otro que quedó afuera, que estoy mirando la lista. Luis, ustedes...
4: Sí, yo estoy escuchando, estoy chequeando información en el celular porque me llegan de periodistas y de gente que está adentro de la AFA.
3: Escúchame, quedó fuera totalmente Garnacho, que ya lo sabíamos, pero hoy queda fuera oficialmente.
6: Pero no, porque ya estaba fuera de la lista de 55.
3: Tenés razón, bien.
6: No podía ser. Y además, en los últimos partidos no había sido tenido en cuenta.
4: Desaprovechó la oportunidad del pibe.
6: Sí.
4: Una lástima.
6: No solamente las de la selección, sino las de los clubes, porque a mí me encantaba como cuando arrancó.
3: Arrancó muy bien.
6: Llamado a ser titular en la selección en algún momento, buena gambeta, buen enganche hacia adentro, perdía poco la pelota, se fue desdibujando, su conducta no siempre estuvo irascible.
3: Es bravo, sí.
4: Muy pibe, sí. Y...
6: alcanzó rápido la titularidad en equipos muy grandes.
4: Se separó de la novia, después volvió, tuvo un hijo, después se separó.
3: ¿Qué tiene que ver la novia, Luis? ¿Qué tiene que ver? ¿Qué le vamos a echar la culpa a la novia ahora?
4: No, yo no estoy echando culpa a la novia, yo te estoy contando que... lo emocional afecta mucho en lo profesional.
3: Poco estable emocionalmente.
4: Sí, ¿Luis? Por eso te digo que hay que ocuparse mucho de la vida personal del jugador.
3: ¿En serio?
4: Sí. ¿El Victoriano Arenas se ocupa de
3: eso,
4: la vida personal?
3: ¿Eso no será una excusa para andar espiando los celulares? No, ¿qué pasa dentro de los vestuarios?
4: Yo por eso a veces tengo gente que los visita a los chicos para subirle un poco la autoestima.
3: No, armemos lío que estamos a punto de subirnos al avión para el Mundial.
6: Eso después que termine el Mundial, no ahora. No,
3: esas cosas no pasan nada más.
6: Te lo pido, por favor.
4: Yo digo psicólogo, chicos.
3: Esas cosas no pasan en el fútbol.
6: Nunca,
3: Luis.
6: Jamás
3: pasaron.
6: Ni volverán a pasar.
4: Tienen la cabeza podrida.
6: Déjame darte datito final.
3: Sí, dale.
6: Atlético Madrid es el club que más le aporta a la selección argentina. 6 futbolistas juegan allí.
3: Un montón.
6: Sí, 6 de Atlético Madrid, está bien, está a punto de irse ahora.
3: Me gusta que vaya el hijo del Cholo, che.
6: Sí, sí, sí, se ganó un lugar ese.
4: No iba a ir Cholo, pobrecito.
6: No, tiene que...
3: queso gracioso.
4: No, manzana.
6: El Olympique de Marsella 3, Inter de Miami 2, después con 1 están Benfica, Chelsea, Tottenham, el Liverpool, el Manchester United, Aston Villa en Inglaterra, el Olympique de Lyon 1, Racing de Estrasburgo 1, Inter de Milán, como y el Bayer Leverkusen, además del Betis, y por supuesto Boca, River y Palmeiras de Sudamérica.
3: ¿Boca y River qué llevan? ¿Boca al 5?
6: Montiel y Paredes.
3: Ah, y Montiel. Paredes Boca y Montiel River.
7: Independiente aporta uno porque Tagliafico sigue siendo del
6: Tagliafico.
3: Sí, déjate de echar, y que Lautaro de Racing.
4: De León. Te ibas viviendo del pasado, vos, Miguel.
3: Claro, qué piola.
9: Los Atléticos de Madrid, José Gabriel, ¿cuántos juegan de titulares de los que lleva
6: la selección? Son seis. No, en la selección no van a jugar los seis de titular.
3: No, no, dicen el Atlético.
6: Ah, y en el arquero, todos han tenido titularidad en el último tiempo.
9: Ah, son dos titulares. O sea, medio equipo argentino.
6: Nico González, Almada, Simeone, Musso tuvo, por la lesión del arquero, estuvo muchos partidos de titular. Molina es titular. No.
3: Musso también es de Racing.
6: Nico González, que ha jugado mucho también. No.
3: Musso también es de Racing, anotalo.
6: Argentino Junior, en realidad, primero. Nico González.
3: Musso. No, Musso salió de Racing.
6: Salió de Racing.
3: Y era muy bueno como arquero. Y lo vendieron muy rápido.
6: Este semestre en Atlético Madrid.
7: En esta pulseada, recuerdo que Emiliano Martínez salió de Independiente.
6: Salió de Independiente.
3: Bueno, pero chico, cuando era pibe fue.
8: Michael
3: era,
8: sigue cantando.
3: Sí, era. De hecho, fue de Toto Santoro, ¿no?
6: Sí, de Pepe Santoro.
3: De Pepe Santoro, sí. Perdón, que Toto.
6: Pero se fue sin jugar en primera.
3: Claro,
6: fue de las inferiores del Arsenal.
3: Exactamente.
4: ¿Y sabe dónde salió Musa? De la pizzería, dale, que te jodas, chicos. Hablen en serio.
3: Vete, los de Independiente se tienen que agarrar de esas cosas.
4: Sí, ¿qué va a ser? Y vos también.
3: Sí, nosotros también. Vamos a retirarnos hasta mañana. Gracias por la compañía. Esto es Volviendo a Casa. Mañana aquí estaremos. Chao.
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Radio Mitre, el placer de saludarlos. ¡Qué noche de Copa! No es una noche de Copa más. Es una noche de Copa de esas que te embriagás o terminás en un zanjón. Y este es el partido de Boca. Cuando la voz del estadio da a conocer la formación de Boca y cada uno de los nombres, no hay cuestionamientos. Hoy hay que alentar, hoy hay que bancar, hoy hay que acompañar, porque Boca se juega la expectativa de la Copa Libertadores de América. Lo que arrancó viento en popa los primeros dos partidos, se le complicó en los últimos tres. Dos ganados, dos perdidos, uno empatado y este del final. Para Boca aquí en la Bombonera, contra un rival que parece accesible. A mí se me cruzan dos sensaciones con la Católica. La primera es que es un equipo de